0: Luz Yvonne Grimm.
1: La santidad de Enrique Shaw no empezó en una empresa, empezó en su casa, empezó en su corazón. Mi gente hermosa, yo soy tu amiga Luz Yvonne, ya escuchaste, gracias, gracias de corazón por estar en este espacio donde te invitamos a ser generador de esperanza, portador de alegría y heraldo del amor. Y con el cariño de siempre saludo a mi productora y a todas nuestras estaciones afiliadas. Y bueno, hoy en especial, como hace unos cuantos días, fue mi aniversario de bodas, 31 años y 55 años, justo el mismo día que me bautizaron. ¿Qué te parece si tú y yo le ponemos ese extra de amor y lo ofrecemos a Papá Dios justo por todos esos matrimonios que quizá pasaron algo similar? Ya lo hemos platicado, por lo que mi esposo y yo pasamos una crisis tremenda, pero de la cual Cristo tuvo todo el poder para rescatarnos. Entonces, ofrezcamos nuestra oración por esos matrimonios. Y como también te comenté, es aniversario de mi bautismo. Entonces, yo no sé si tú te has dado cuenta, pero eso del bautismo, sobre todo los matrimonios jóvenes, como que lo postergan, que porque si los padrinos no llegan, que porque si no hay dinero, que por si el chamaco que mejor crezca y él decida, o de bautizarlos, pues hacen otro tipo de rituales que peligrosísimos. Entonces también pidamos a Papá Dios por esos papitos jóvenes que se den cuenta lo necesario, que ese es un derecho que todos los niños tienen, que todas las personas tenemos, porque es un derecho divino que Dios nos los regaló. Entonces, que Papá Dios entre en los corazones de todos estos papás jóvenes. Y bueno, como siempre te digo, lo más importante es que tú y yo nos pongamos en la presencia de Dios, y te invito a que lo hagamos así.
2: En el nombre del Padre, del Hijo y del Espíritu Santo. Amén. Padre bueno, te amo por sobre todas las cosas y te reconozco como mi único Dios y Señor. Te doy gracias por el día de hoy, por el don de la vida, por todo lo que me das y todo lo que me quitas. Si en tu infinita sabiduría permites que hoy experimente tristeza, entonces, mi Señor, también en la tristeza te alabo, porque mis lágrimas son las plegarias de mi alma que llora en silencio. Mi Señor, en el nombre de tu amadísimo Cristo Jesús y por intercesión de su Santísima Madre, te suplico me perdones por las veces que no he sabido corresponder ni a tu amor ni a tu gracia santificante. Humildemente te imploro que quites de mí todo aquello que no te he sabido entregar y estar abierta a recibir todo aquello que no te he sabido pedir. Aparta de mí lo que me aparte de ti, y nunca permitas que ningún amor humano, ningún bien material, ni ninguna circunstancia de mi vida me separe de tu corazón ni de la verdad, porque deseo ser solo tuya, mi Señor, vivir en ti y morir para ti. Amén, amén, amén.
1: Amén, mi Señor Jesús. Dios sabe con cuánta ilusión estábamos esperando esta entrevista. Enrique Shaw es un hijo de Dios, a quien, bueno, Dios sé su historia hace muchos años. Y bueno, sabemos que hay personas que uno conoce por sus obras, hay personas que uno conoce por sus libros, hay personas que uno conoce porque la historia habla de ellas. Ay, mi gente, pero hay personas que uno tiene el privilegio de conocer a través de alguien que las amó, así como escuchas, a través de alguien que las amó. Y hoy, mis queridos amigos de Siempre Alegres, tenemos ese privilegio porque nuestra invitada de hoy no viene solamente a hablarnos del siervo de Dios, Enrique Shaw, muy pronto beatificado, viene a hablarnos de papá, ¿Cuántos tienen el privilegio de decir ese

0: hombre es mi padre y pronto será santo. Bueno, ya comenzó su proceso. Del hombre que llegaba a casa silbando, del padre que se sentaba al pie de la cama de sus hijos y preguntaba con esa sonrisa, ¿cómo te fue? Del esposo enamorado, del empresario que entendió que detrás de cada trabajador había una persona, una familia, una historia y una dignidad que jamás podía ser puesta al servicio de una cifra. Del hombre que supo unir algo que el mundo tantas veces separa, la fe y la vida, el trabajo y el amor, la empresa y la dignidad humana, la exigencia, la ternura, la responsabilidad y la alegría. Pero hoy, mi gente, hoy queremos ir más adentro. Queremos cruzar, si ustedes nos lo permiten, la puerta de aquella casa. Queremos sentarnos un ratito en aquella mesa. Queremos escuchar el sonido de aquellos pasos. Queremos descubrir qué veía una niña cuando miraba a papá, cuando miraba a su papá. ¿Y qué descubrió esa misma mujer muchos años después cuando comprendió que aquello que había vivido como algo normal, cotidiano, era en realidad una forma extraordinaria de santidad en medio del mundo? Porque quizá la santidad tiene mucho menos de extraordinario de lo que imaginamos, es ser santos en medio del mundo. Quizá un santo puede ser simplemente un papá que escucha, un esposo que ama, un hombre que trabaja con honestidad, un empresario que mira primero a la persona, el alma de la persona, un cristiano que no se guarda a Dios para la iglesia, sino que lo lleva consigo a la oficina, a la fábrica, a la mesa familiar, al dolor, a las decisiones difíciles. Y hoy, mi gente, hoy esa historia tiene una emoción todavía mayor. Porque aquella causa que durante tantos años caminó con oración, paciencia y esperanza ha dado un paso decisivo. El Papa, nuestro querido Papa León XIV, autorizó la promulgación del decreto que reconoce el milagro atribuido a la intercesión de Enrique Schaum, abriendo el camino hacia su beatificación. Por eso, querida Sara, qué alegría recibirte, qué regalo tenerte a ti y qué responsabilidad tan hermosa escucharte, porque yo sé que no nos vas a hablar de Enrique Schaum solamente desde los libros. Tú lo conociste cuando todavía no era Enrique Schaum como lo conocemos hoy, era simplemente tu papá. Y quizá por eso tu testimonio tiene una fuerza que ningún libro puede tener. Ella es Sara Shah de Crito. Bienvenida de todo corazón a EWTN Radio Católica Mundial. Qué emoción tenerte con nosotros, querida Sara.
1: Y qué emoción escucharte, me encantan tus palabras, me emocionan. Yo la verdad que sé que es una bendición inmerecida lo que me ocurrió de haber nacido en esta familia, que a mí siempre me parecía muy normal como era mi papá, siempre pensaba que todos los papás eran así y bueno, después me fui dando cuenta de otras cosas. Por ahí iba a la casa de una amiga y veía un papá que de mal humor y yo me quedaba azorada porque mi papá tendría también mal humor, es normal, pero no lo demostraba, tenía autodominio, era muy, muy alegre, muy entusiasta, mismo cuando nos retaba, nos corregía, era como que nos arengaba a que seamos buenos, con entusiasmo, ¿no? Muy, muy lindo. Una bendición inmerecida, que cada vez la valoro más y que, y bueno, me encanta que también esto sirva, porque a veces ahora es como que no se valora esto de tener un nidito, un refugio, una familia. Él valoraba muchísimo porque había perdido a su mamá a los 4 años. Entonces yo pienso que eso le dio una sensibilidad muy especial para todo lo que es la vida familiar y a mi mamá también, porque mi mamá también había perdido a la mamá muy. Entonces era como que la familia era, no sé, lo más valioso del mundo. Me contaron ahora sí que lo invitaban, por ejemplo, a celebrar un negocio y él decía, no, ya tengo un compromiso previo, no puedo ir. Y el compromiso previo era comer con sus hijos. Él disfrutaba muchísimo de comer con sus hijos y le decía a papá, no, no, no aceptemos el cumpleaños de tu amiga ni nada porque yo necesito comer con los hijos, charlar, preguntarles cómo les ha ido y todo eso. Y lo hacía, valoraba muchísimo eso, valoraba muchísimo. Y hay gente que hasta se puede decir, pateas un nido y no se da cuenta que todos los gestos, todos los chicos los registran, registran todo como son como esponjas. Y eso es parte de la educación, ¿no? No es enseñarles a sumar y a restar y a leer y a escribir, sino
0: Sí.
1: que es todo el trato, ¿no? El trato tan lindo. Sí, yo el mejor recuerdo que tengo y que mucha gente me lo ha comentado con gran asombro mío, me dice, tu papá era un santo, sí, gente que ya murió, ¿no? Pero en la fábrica, por ejemplo, que a veces iban porque hacían una fiesta y me invitaban a mí, o nos turnábamos con una hermana de ir. Y yo decía, ¿pero por qué dice eso? Porque sonreía. Sí.
0: Oh.
1: Y yo digo, ¿qué será esa sonrisa? Porque no era demagogo él, ni tonto, ni así meloso, ni nada de esas cosas. Para mí que era una sonrisa cristiana, de caridad, de
0: Sí.
1: respeto, no sé, y la gente lo advertía. O sea, no era una sonrisa tipo Dale Carnegie, ¿no? Sino que realmente él veía a alguien y se interesaba y valoraba a todo el mundo muy. Muy impresionante, sí, porque hay gente que pasa y a uno ni te ven ni te miran, es como que están en sus
0: Sí.
1: cosas, sí, y bueno, y es el primer paso de la caridad, yo pienso, ¿no? Prestar
0: Sí.
1: atención a la otra persona. Así que bueno, es una bendición inmerecida tener un papá que toda la noche me preguntaba cómo me había ido en el colegio, si me había peleado, si cómo me había ido. Sí, y además me acuerdo que yo. Me pasaba algo malo y le decía, le voy a contar a mi papá. Y ya me tranquilizaba. De solo pensar que le iba a contar a mi papá, ya se me iba la angustia. Me imagino que serían sonceras absolutas, no me acuerdo de nada que le conté a mi papá, pero era cosas que me habían dado, no sé, rabia o lo que sea, y yo me sentía ese respaldo que podía contarle a mi papá y para mí eso me fortalecía muchísimo. Por ahí estoy segura que serían tales pavadas que a la noche ni me acordaba, ¿no? Pero sí, ya han pasado muchos años. Pero me acuerdo que uno sentía ese respaldo, esa seguridad de contar con alguien como algo muy valioso, porque a veces no se valora ese rol
0: Sí.
1: de esposo, de padre, mismo de novio. De construir una familia es como que más importante el trabajo, no, es todo es importante. Así que bueno, me encantó escuchar y vi que sabías bastante de mi papá, que sabías bastante, que debes haber mirado las redes, Enrique Yo Oficial, ¿no? Ahí hay muchas cosas, muchos testimonios, el Enrique Yo Oficial y eso
0: Sí.
1: le tiene, siempre nos ha apoyado y ha difundido todo, sí, y
0: Sí,
1: bueno.
0: por supuesto, alguna vez que mi, como decimos, mi ñaña Jimena Izquierdo, a quien seguramente nos está escuchando y la amamos cocura, ella estuvo con ustedes y justo ella me trajo el libro. Y entonces, bueno, y sobre todo que me identificaba mucho con él porque yo también perdí, y con la mamá, porque yo también perdí a mi mamá, yo a los 2 meses de nacida. Y entonces, como a él, la Virgen tomó ese lugar, ¿no? Tomó ese lugar. Entonces, pues bueno, me fui identificando con muchísimas cosas. Oye, y luego, a ver, de tú has contado que, claro, que tu papá llegaba a casa silbando y que de alguna manera cambiaba ese ambiente, ¿no? Pues era ese ambiente cristiano. Luego, me parece, Sara, no sé si estás de acuerdo, que a los papás se nos olvida que de alguna manera nosotros somos como el

0: primer reflejo del amor de Dios, claro, un reflejo imperfecto, ¿no? Y que a partir de nosotros también, obviamente la gracia santificante, el bautismo, pero también a partir de nosotros es como va moldeando esa relación que después van a tener con papá Dios. Entonces tu papá llegaba silbando, cambiaba el ambiente. ¿Tú qué crees, Sara, que había detrás de esa alegría? ¿Era temperamento, era virtud, era una decisión o era fruto de una vida profundamente unida a Dios?
1: Yo creo que lo último, porque yo muchas veces me preguntaba a mí mismo cómo era la alegría de mi papá, porque tuve que ir a un tribunal en el episcopado, entonces me preguntaba qué es... Que tenía que la estructura es hablar de las virtudes cardinales y teologales. Y entonces me preguntaban, y yo decía que lo que más así me impactaba era su gran alegría interior. Entonces el juez, que era un sacerdote, me decía: bueno, la alegría es un fruto del Espíritu Santo y también es parte de la caridad, porque estar con una persona malhumorada, enojada. A nadie le gusta, a nadie le gusta. Es muy desagradable una persona agresiva, conflictiva, negativa, que está quejándose de todo. La idea es salir huyendo, ¿no? Porque no, a uno sin querer lo influye y uno es como que se va deprimiendo. Y la alegría, al revés, es como que es inspiradora y bueno, y uno hace mejor las cosas con más dedicación. Así que yo siempre pensaba, ¿cómo era la alegría de mi papá, no? Y le dije, no, realmente de, como virtud cristiana para mí, esa era la más notable para mí como hija, ¿no? Porque yo notaba que en otros lados no estaba esa alegría, no estaba, que no dependía de cosas externas, porque problemas tuvo muchísimos. Y yo decía, cuando yo tuve hijos y hacía fiestitas de cumpleaños, tenía una amiga que era animadora de infantil, entonces tenía todo. Entonces había alegría, pero yo decía, pero esta alegría no es como la de mi papá. Y siempre pensaba eso, que no es como la de mi papá. Era un poco, por supuesto que había que pagar para que anime la fiesta, pero era una alegría realmente que venía del interior y de estar contento, y que le tocó la Segunda Guerra Mundial y que él, bueno, estaba en ese lugar. ¿Cómo se llama? Que disfrutaba las cosas, las valoraba, no era ingrato, ¿no? Porque a veces uno ve siempre, como se dice, el pelo en la leche, y no ve la leche. Él valoraba muchísimo, sobre todo el tener una familia, yo me daba cuenta, porque él no la había tenido, porque su papá, viudo, con la crisis del 30, decidió irse a Estados Unidos a trabajar y poner a sus hijos, dos varones, en un colegio pupilo. Y bueno, los chicos no les gustó nada estar pupilos en Nueva York. Entonces, lo buscaba sábado y domingo, y se nota que era haberle escrito a las tías, la cuestión que fue una tía y lo fue a buscar y lo trajo para acá. Entonces su papá estaba allá y ellos estaban acá. Y bueno, todas esas cosas le deben haber hecho desarrollar una lindísima sensibilidad que por ahí a otros no se nos desarrolló, porque siempre hemos estado en familia. Sí. Y nos parece obvio estar en una familia contento. Sí. Él realmente, impresionante cómo valoraba esa vida en familia. Muy, muy lindo. Así que bueno, yo como hija eso... lo percibía, no sé si te contesté, ni me acuerdo qué pregunta.
0: No, sí, esa. Me encantó, no me encanta. Tú sigue hablando, porque aquí la importante es el Espíritu Santo que habla a través de ti, pero sabes que te escucho y lo primero que se me vino a la mente fue esa certeza de tu papá de su filiación divina, porque no, o sea... En el mundo y sobre todo lo que pasó, Sara, difícilmente se podía vivir una alegría así, y su alegría era, yo creo que, bueno, sí, claro, alegría, pero gozo sobrenatural, que es ese que es fruto del Espíritu Santo, de saberse y reconocerse hijo de Dios. Solo así, digo, humano.

0: plenamente pudiéramos explicar. Y claro, esa decisión y ese anhelo que él siempre tuvo de tener esa familia y Dios se lo concedió, porque también él correspondió a la gracia. Oye, y sabemos que Enrique repetía, dame un corazón que escuche. ¿Cuándo entendiste tú que aquella frase no era simplemente una oración hermosa, sino posiblemente una de las claves de la vida espiritual de tu papá?
1: Claro, porque escuchar es mirar a otra persona, tratar de comprender, y fue la base de la sabiduría de Salomón, porque tuvo un sueño y se despertó, no sé, estaba con, le tocaba ser rey de los israelitas de ese momento, de una tribu, y entonces es como que él sintió que Dios le decía, te daré lo que me pidas, ¿qué me quieres pedir? Y él había visto que el mundo es difícil, que siempre hay malentendidos, que hay confusiones y todo lo que provoca es esos errores, y que si yo, como acá en Argentina decimos el teléfono descompuesto, hay un juego que es muy divertido, que cuando yo era chica lo jugaba. Es increíble cómo van cambiando las palabras, sí. ¿No? Es increíble y nadie lo puede creer y uno se ríe. Pero eso provoca muchísimos conflictos. Y Salomón le pidió, dame un corazón que escuche, y lo vio porque papá no venía, su papá no era muy, muy católico, que digamos, su mamá sí, pero, y le hizo prometer a él que lo iba a educar en la fe cristiana, ¿no? Y sí. La mamá tampoco venía de una familia muy católica, pero leyendo y leyendo, hasta que se murió a los 25 años, fue como enamorándose de todo, de las escrituras, del catecismo, de todas las explicaciones. Y tuvo un hermano sacerdote salesiano, que estuvo como 20 años en Medio Oriente, en Palestina, en la India. Y bueno, gracias a ese sacerdote, hay cartas de mi papá, de niño, que le escribía a su tío, y ahí se notaba que le preguntaba cosas sobre religión. No están las cartas del tío al sobrino, pero sí, todas las congregaciones hacen archivo con las cartas que reciben, y están esas cartas que fueron importantes para ir viendo cómo fue desarrollando esas inquietudes, esas preguntas, esas dudas. Y después, recién, cuando uno pasa a ser adulto, hay como un momento que se pasa de la fe infantil a la fe adulta, que es algo deliberado, decidido, que uno adhiere con la plenitud del adulto, adhiero a esta fe. Él adhirió a la fe y adhirió al deseo de santidad también, que son dos cosas paralelas, pero sí. Uno puede tener fe y ser un vago, ¿o no? ¿Qué es eso?
0: Sí.
1: Entonces, justo se había puesto de novio con mamá a los 20 años, y bueno, la Segunda Guerra Mundial, era la Marina, iba y volvía por la Patagonia, ¿no? Hasta un viaje que era como 4 días de barco, y se escribían todos los días. Gracias a esas cartas, era como escucharlos hablar, sabemos toda esa etapa del noviazgo, como hasta en la carta de novio y carta de discusiones, porque se iban poniendo de acuerdo qué cosas sí, qué cosas no. Y mamá le decía que no quería vestirse de negro, ni ponerse mangas negras, ni mantilla, qué sé yo. Y bueno, y mi papá leía en San Francisco de Sales, cada uno en su con miles de kilómetros de distancia. Y mi papá un año le pone, es necesario ser santo, empezar ya. Y mi mamá, tantas ganas de ser santa, no tenía, porque en esa época ser santa era eso de vestirse negro y ponerse mantilla, era una más formal.
0: Ah, sí.
1: No era el tema de la caridad, de sonreír, de escuchar, de comprender, dame un corazón que escucha. No, la gente a veces se conformaba con ir a misa los domingos y ya se consideraba santa. Era, no, no, estoy exagerando, ¿no? Por supuesto. Pero bueno, para que sea más divertido el programa también. Pero era muy divertido todas esas discusiones. Yo le digo a mis hijas, no, cartas de amor, pero son cartas de discusiones. Pero gracias a ese noviazgo, después los dos pues, se iban poniendo de acuerdo, se iban poniendo de acuerdo y hicieron la familia que hicieron. Porque claro, hay que hablar las cosas antes, ¿no? Porque si no después
0: Sí.
1: se encuentra con la sorpresa de que uno quiere hacer una cosa y el otro otra. Bueno, así que muy linda esa carta que durante el COVID una hija mía decidió transcribirla con una lupa porque era la letra chiquita y yo
0: No,
1: la ayudé lo que
0: no.
1: pude. Y bueno, y ese libro tiene un éxito. Ya se publicó en italiano, ahora lo están por publicar en Río de Janeiro. Sí, porque se nota que hay algo que la gente no termina de entender, que es la etapa del noviazgo, la etapa de decidirse construir una familia que bueno, que es de a dos, no es ser socio con un socio que pone plata y yo pongo plata. No, es algo más
0: Uy, sí.
1: fuerte, ¿no? Que un matrimonio. Y como sea, es algo increíble. Y bueno, y mi papá ahí ya le plantea a mi mamá, es necesario ser santo. O sea que aparte de la fe infantil a la fe adulta, él entendió perfecto que la fe tiene que vivirse diariamente. Y acá en esta causa hay un vicepostulador que es un obispo. Entonces,
0: Sí.
1: este obispo, Monseñor Olivera, siempre nos dice que cuando alguien nos pregunte algo, qué sé yo, que digamos por qué la iglesia hace estas causas y para qué bandera levanta, que es la bandera de los testimonios, ¿no? Entonces
0: Sí.
1: dice que siempre hablemos que son y que se hacen para invitar a desear la santidad. O sea, no invitar a la santidad, porque uno es santo un día y al día siguiente no. O sea, y San Pablo lo explica varias veces con eso de los atletas y ahora lo vimos en el Mundial. El atleta tiene que hacer entrenamiento todos los días, disciplinarse, ya San Pablo, hasta cuidar qué comes y con qué lavaron la manzana que está por comer. Todo es un esfuerzo. Ser atleta y ser santo, me parece que no, debe ser, no creo que sea tan difícil como ser atleta, no sé, me parece que Dios nos ayuda mucho y el Espíritu Santo también. Ser atleta me parece a mí algo imposible. Y cambio la santidad, sí, es una invitación a todo, pero que es muy importante desearla, porque hay gente que no desea nada, pierde su tiempo, la vida pasa rápido, y antes que se da cuenta ya no tiene, ya vivió toda su vida, qué sé yo. Pero si uno sabe que de Dios viene y a Dios va, ya es distinto, ¿no? No desearla por soberbia de que yo soy bueno y
0: Sí.
1: autoestima, y yo no miento porque soy honesto y no robo porque no soy ladrón. No, saber que es el camino de la fe, que estamos en esta tierra por algo y para algo. Muy lindo, yo lo veo clarito cómo fue esa trayectoria, ¿eh? De cómo
0: Sí.
1: pasó de la fe infantil a la fe adulta y que vio que esa fe tiene que estar acompañada por actos y le costaban, porque parece que le hicieron un análisis grafológico y era impaciente y todo el mundo dice que era muy paciente. Y todas cosas así. No sé si te estoy contestando bien o que me fui
0: No,
1: por las
0: sí.
1: ramas, no sé, como los
0: No, no, no,
1: monos,
0: me
1: ¿no?
0: encantó. No, ay, como los monos. Me encanta que te vayas por
1: Sí.
0: la. No, no, ninguna rama, pero me encanta que te vayas como los monos, que son de mis animales favoritos. Pero sabes que te escucho y no pude no sonreír, porque justo eso yo le pido a mi señor que todos los días que voy a misa, después de que lo recibo, ya, vaya, no, no me pongo a pedirle sino a adorarlo. Pero si le pido una cosa, que sí se la pido, es hazme santa, quiero ser santa. Quiero ser santa. Y entonces ahorita que te escucho con eso de pedir el deseo de serlo, digo, ay, gracias, papito Dios, porque sí me estás escuchando. Y puedo, de verdad que es un, a ver, un, vamos a llamarle un revolucionario de la fe de su época a tu, digo, tu papá, Porque bien dices, en aquella época se creía que únicamente los santos eran o las monjas o los sacerdotes, o eran los que podían aspirar, como que estaba muy lejos de nuestra liga la santidad, ¿no? Entonces me hiciste pensar en San José María Escrivá de Balaguer, el fundador del Opus Dei, ¿no? Que también él vino con esta contrarrevolución de todos estamos llamados a ser santo. Digo, bendito Concilio Vaticano II, que le vino a dar la razón a Enrique Shaw y que le vino a dar la razón a San José María Escrivá. Oye, y en esa tónica de la casa, el matrimonio, los hijos, ¿cómo era ver a papá? ¿Cómo era ver a tu papá como esposo? Porque muchas veces, claro, conocemos al empresario, al dirigente, al hombre público, pero ¿cómo amaba Enrique Shaw a Cecilia cuando nadie los estaba mirando?
1: Sí, es muy gracioso porque a mí nadie me pregunta sobre el catecismo, ni sobre las Sagradas Escrituras, ni sobre las encíclicas. Pero, por ejemplo, me preguntan cómo discutían papá y mamá y qué sé yo, y qué sé yo. Eso les interesa.
0: Entonces, eso es evangelio vivo.
1: Y los que primero me preguntaron eran mis hijos, le preguntaron a mis hermanos también qué discutían, cómo discutían. Y no nos acordábamos de escucharlo discutir. Tienen que haber discutido. Vamos a las 9 de la mañana o a las 10 de la mañana. El matrimonio es ponerse de acuerdo, no sé, todos los días hay que ponerse de acuerdo de algo, planear algo. Pero los hijos no nos enterábamos, porque es imposible. Dios nos hizo de tal manera que uno piensa A y la hermana piensa B y la otra hermana piensa C y el marido piensa X. Somos así. Bueno, de la discusión sale la luz, no es que sea mala la discusión, porque uno siempre trata de buscar alternativas. Pero, por ejemplo, no nos acordábamos de que usted tenía muchísimo respeto y mi papá estaba feliz con mamá y mamá. Siempre decíamos, mamá nos reta, pero cuando aparece papá es pura sonrisa y no nos reta nada. era otra. Wow. Eso también cambiaba, ¿eh? Eso también cambiaba, qué sé yo. Sí, me acuerdo que una vez, no sé qué pasó, que había una visita y estaba papá y mamá, no sé qué estaríamos pateándonos de abajo de la mesa, qué sé yo, porque los chicos tienen sus energías, ¿no? Y sí. Mucha energía. Y de golpe sentí que mamá me daba un pellizquito y yo pensé, qué raro que mamá me pellizque si está papá ahí adelante. Por supuesto que nadie se dio cuenta, ¿no? Yo me di cuenta, me estaba portando mal, no me acuerdo qué haría en la mesa y estaba mis abuelas, por ejemplo. Entonces mamá no quería que nos portáramos mal delante de su papá, qué sé yo, no me puedo acordar. Me acuerdo perfecto del pellizco y de pensar qué raro que mamá me pellizque delante de papá, ¿sí? Qué sé yo, porque las patadas iban, ¿eh? Y sí, me sacaban los zapatos mis hermanos más chicos, no sé, esas cosas, travesuras de chicos normales, por supuesto, ¿no? Sí. Que sería triste que no sucedieran porque eso es mala señal. Si los chicos están ahí sentaditos, quietitos, sí, muy claro. Mala señal, ¿no? Sí, como se llama, pero
0: sí,
1: me acuerdo de eso, que no los escuchábamos discutir y eso es imposible, pero bueno, sí. Que es así. Y todos mis hermanos dicen que, pero tendrían que haber analizado lo que sea, o sea que lo que nosotros percibíamos era que eran una unidad total entre ellos, que estaban de acuerdo y ni se nos ocurría que pensaban distinto. No
0: sí,
1: sé,
0: claro.
1: Eso es milagro, pero no nos metían a nosotros en sus dudas, qué sé yo. Y los chicos necesitan esa seguridad, porque si ven que los padres están, no sé, diciéndose malas palabras, deben sufrir muchísimo. Sí, deben sufrir muchísimo. No lo sé, pero sí lo he escuchado, porque es como que le están serruchando el piso al chico.
0: Totalmente, eso
1: que
0: justo
1: discutan,
0: es eso, Sara.
1: que discutan
0: Se
1: todo
0: les
1: lo
0: abre
1: que
0: el piso.
1: quieran, pero lejos. Así
0: Sí.
1: mamá decía que su abuelita tenía muchos hijos y que le gustaba invitarlos a almorzar, ¿no? Y que le gustaba discutir de política. Y que su abuelita, que era bien inteligente, le decía, se va a cortar la digestión, vayan afuera a discutir todo lo que quieran. Y ya sus hijos eran grandes, tenían hijos grandes, y no tenían ganas de ir afuera y se acababa la discusión, porque a veces uno discute por, no sé, por discutir, qué sé yo, no sé, pero si tienen ganas de discutir, yo no los quiero escuchar. Y bueno, o se calmaban o se iban afuera, sí. Y bueno, mamá debe haber, no sé, no, no, de, no, no, no sé, no me acuerdo nunca de haberlos escuchado discutir. Siempre me
0: Qué
1: parecía
0: delicado
1: lógico
0: eso.
1: que eran,
0: Sí.
1: Los dos pensaban igual, pero sé que no es humano eso. Eso no se
0: Claro,
1: hace solo.
0: claro.
1: Tienen que
0: Pero
1: haber hablado.
0: delicadeza, fíjate. Con qué delicadeza que pensaban en ustedes, pensaban obviamente en ellos, pero pensando siempre en ese bien mayor, qué grado de inteligencia emocional debieron haber tenido y sobre todo qué maravilla de cómo se ve que correspondieron a la gracia que Dios les estaba dando. Bueno, vamos a ir a un pequeño corte y regresamos. No te despegues, yo soy tu amiga Lucy Bon y estás en Siempre Alegres.
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3: Padre Celestial, que nos has dado un modelo de vida en la Sagrada Familia de Nazaret, ayúdanos, Padre amado, a hacer de nuestra familia otro Nazaret, donde reine el amor, la paz y la alegría.

0: tú jamás estás abandonado. Eso, de ninguna manera. El Padre no hace eso con nadie. A las aves las viste de plumas multicolores. Embellece y perfuma las flores. Alimenta a los insectos para que no muera de hambre siquiera un solo gusanito. Convéncete de que no caerá ni un solo cabello de tu cabeza sin que Él lo permita. Confía en el Padre. Él jamás te abandona. 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
1: Encomienda al Señor tu camino. Confía en Él y Él actuará. Salmo 37.
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1: Ya estamos de regreso, mi gente hermosa. Estás en Siempre Alegre. Yo soy tu amiga Lucy Bor y está con nosotros nuestra querida Sara Shah, que es hija de don Enrique Shah, ese maravilloso empresario argentino, pero sobre todo maravilloso hijo de Dios, que muy pronto vamos a estar en su beatificación. Y obviamente, con todo esto que estamos hablando del matrimonio, de su vida espiritual, qué increíblemente generoso al dar vida a tus padres, Sara. 9 hijos, vaya, y tu mamá murió muy joven, o sea, 41 años y ya tenía 9 hijos. ¿Cómo crees tú que tu papá conseguía que cada uno de sus hijos se sintiera que era importante, escuchado y amado personalmente? Esto choca con la lógica del mundo hoy, porque supuestamente es menos hijos para darles mucho. Es una total falacia del posmodernismo, totalmente falso. Tu papá tenía ese don, porque todo es don, de hacer sentir a cada uno de sus 9 hijos importante, escuchado y amado personalmente. ¿Cómo crees tú que lograba hacerlo?
2: Y bueno, esa la palabra, escuchar, yo sabía que él me iba a escuchar, que no me iba a decir que estaba diciendo estupideces, qué sé yo. Por ejemplo, me acuerdo muy bien que yo debo haber sido muy chiquita, eso sí lo pude poner en mi testimonio, porque hay cosas que se borran, pero hay cosas que son como burbujas que surgen y con certeza, unos recuerdos con certeza. Y tengo un recuerdo, pero sí con certeza, que yo estaba llorando y protestando por algo, no recuerdo por qué sería y que hablaba. Y mi papá puso una rodilla en el piso y se agachaba un poquito y me escuchaba. Y no me entendía, me imagino, ¿no? Entonces, sí. una rodilla flexionada y la otra no. O sea, hace mucho que no veo esa postura, pero en ese momento era común. O sea, una rodilla en el piso y la otra flexionada. Entonces, que me preguntaba cómo era, por qué decía eso, ¿sí? Y a mí se me había acabado el tema. No sé qué tema sería. Y yo quería seguir hablando porque quería que mi papá me siga escuchando. Estaba fascinada de que él me mirara y me escuchara y me dijera que no me entendía. Qué perversas que somos las mujeres, ¿no? Pero me acuerdo que yo estaba feliz, feliz, porque él estaría incómodo, ¿no? Qué sé yo. Y yo ahí sentía realmente que me quería, que se interesaba por mí, que no me entendía del todo, y me preguntaba, qué sé yo más, y yo decía que quería, pensaba, tengo que seguir hablando, pero ya se había acabado el tema, qué sé yo, no me acuerdo. ¡Plac! Se me borra el recuerdo, pero el recuerdo lo tengo clarito, qué gracioso que es la memoria, ¿no?
1: Sí, sí, oye, y como cosas justo así, me está diciendo... Sí, me está diciendo mi productora, sigue esa imagen que nos estás describiendo, que es tu príncipe arrodillado delante de su princesa, arrodillado a tus pies. Qué manera, qué cuadro, porque es fusión de miradas, es encuentro de corazones, y eso tú lo tuviste, que en ese momento era solo para ti, y Dios nos dio el don de que ahora Enrique es de todos nosotros, Sara. Que ese papá lo estás compartiendo con todos nosotros y el mundo no podemos estar, se me llenan los ojos, menos que doblando rodillas, dándole gracias a Dios por estos regalos, dones inmerecidos que nos regala a su iglesia. Y bueno, vámonos un poquito ya más a papá como empresario. Hay una frase que resume muchísimo su pensamiento, que es la empresa no como una máquina para producir dinero, sino como una comunidad de personas. ¿Qué crees tú que don Enrique, que vio don Enrique en el trabajador, que otros empresarios no estaban viendo?
2: Sí, él, la verdad que él siempre escribía la empresa como comunidad de vida, y escribió como comunidad de vida, porque empresas son personas de un poco redundante, sí. Pero bueno, pero no sé por qué está rodando la comunidad de personas, ¿no? Puede ser que lo haya impactado su formación como marino, porque a los 14 años él entró en la escuela naval y los marinos, eso es lo que me dicen los marinos, la verdad que la interdependencia, la cohesión, el equipo, son palabras para la supervivencia. Sí. Porque si el barco se hunde, se mueren todos. Entonces dice que eso a nivel neuronal no lo tienen otras profesiones, ni otros gremios, ni nada. Y cuando se recibió de guardia marina ya estaban en la Segunda Guerra Mundial. Y encima había conscriptos que eran chicos que venían del campo, que del campo lo subían a los barcos. Yo no lo puedo creer eso. Y porque el mar del Atlántico es bastante bravo, sudestada, que viento pampero, que sea el polo sur. Iban y volvían hasta todo el borde de la Patagonia, que es bastante largo. Y si uno no atornillaba el tornillito, no sé qué cosa, no cumplía con su deber, ponía en riesgo a todos los demás. Entonces, los marinos dicen que eso, que los apóstoles eran marinos porque eran pescadores, menos Lucas que era médico, qué sé yo. Eso marca mucho. Y mi papá lo veía clarito, que la empresa es una comunidad de vida, y no como decía Adam Smith, que el único objetivo de las empresas es la ganancia económica. Él decía que era otras ganancias, que era, bueno, él le tocó el vidrio, pero que yo me acuerdo que él nos mostraba, miren estos vasos, miren estos platos, caía la gotita en un horno. Él disfrutaba porque antes eran caros, eran platos de estaño de lo que usaban. Yo me acuerdo cuando yo era chica, y todo lo que es de vidrio abarató mucho. Todo el mundo tenía vasos y tazas en sus casas, porque el vidrio es mucho más barato y además es más fácil de reponer. Y entonces él decía, qué maravilla, todo esto va... una Pyrex, porque era la mayoría accionaria de esa fábrica, era norteamericana, de Corning, y él sabía que alguien iba a usar eso, y eso le daba mucha alegría, y pensaba en eso. Y acá se hizo en Argentina una ley de comunidad empresarial, y había una ley de los sindicatos, una ley del Día del Empresario, ley de la industria, de no sé qué cosa, y acá sí, como que la gente entendió la onda de mi papá y pusieron ley de la comunidad empresarial, que también está el cliente, el que come, el que toma el vaso de agua en un vaso de vidrio, más barato que y más higiénico que un vaso de lata, de latón, como eran antes, y como se llama, también están los proveedores, que viven de lo que producían, de buscar la arena, de mandar la arena, del camionero que transportaba, y los vecinos que vivían cerca. Es muy abarcativo una empresa. Es como un sistema planetario que donde hay de todo, ¿no? O sea, proveedores, clientes, vecinos, qué sé yo, técnicos, empresarios, sindicalistas. Hay mucha gente que tienen roles distintos.
1: Sara, querida, te voy a tener que interrumpir porque cuando ya escuchamos esa música, quiere decir que estamos llegando casi al final, pero todavía nos quedan unos minutitos. Imagínate, te voy a hacer una pregunta porque así cerramos esta
2: perfecto,
1: entrevista.
2: Perfecto.
1: Imagínate, querida Sara, que en este momento Dios se te aparece y te dice que te presta su dedo para que escribas un mensaje para la eternidad. Ese dedo es la vida que Dios te ha regalado para testimoniar su poder y para dejar tu huella, Sara, en esas personas que te rodean. ¿qué mensaje escribirías con el dedo de Dios que es tu vida?
2: Y que la gente sepa que tiene una sola vida y que no hay que perder tiempo, y que tiene que usar lo mejor posible y que piense como mi papá pensó a los 20 años, es necesario ser santo y empezar ya. No, no empezar dentro de un mes, ¿no? Sí. Empezar ya, le decía así a mi pobre mamá. Y muy lindo. Y que valoren, tengan autoestima. Sepan que uno, cada persona vale mucho. Por algo estamos acá en esta tierra. O sea que eso es muy lindo. Da mucha alegría y ayuda a llevar a la cruz con Jesús, siempre pensando en la resurrección, ¿no? Sí, que, bueno, sí. Uno tendrá problemas, pero se sabe que después viene la resurrección. Así que muchísimas gracias, me encantó esta audición. Felicito de WTN, siempre han apoyado esta causa. Conocí a la Madre Angélica acá una vez que vino a Buenos Aires. Así que de todo corazón les mando un gran abrazo a todo ese equipo tan lindo y tan querido.
1: No. Sí. Aquí sabes que los queremos muchísimo, pero sabes que tengo una pregunta que ya te la quiero hacer a ti como hija que pasaste por ese proceso. ¿Cómo viviste tú siendo tan joven ver enfermarse a tu príncipe, al hombre que probablemente parecía invencible? Y tenías solo 16 años cuando tu papá

0: No, no vendan el auto porque para ir al colegio, qué sé yo, no sé qué cosa. Tenía instrucciones de
1: Wow.
0: esto, del otro, del otro. Y bueno, confíen en fulano, en fulano, tal, que los ayuden, que asesoren. Decile a mamá tal cosa, que hagan lo que les diga. Y me nombró tres personas que eran de todo. Y yo, por supuesto, que me di cuenta que me estaba diciendo que él se iba a morir. Sí.
1: Wow,
0: Y
1: Sara. Sí.
0: un horror. Me puse a llorar como loca y mi papá se afligió porque pensó
1: Claro.
0: que yo no me iba a acordar nada de lo que él me estaba diciendo. Y me lo repetía.
1: Sí,
0: Era
1: claro. Sí,
0: inteligente, ¿eh? Pero él tenía
1: muy inteligente. No,
0: tanta
1: no,
0: paz,
1: y Dios hablando a
0: tanta
1: través de
0: paz.
1: él definitivamente. Sí. Eso
0: ¿Cómo?
1: fue lo que te transmitió. Que Dios definitivamente fue hablando a través de él para llegar, que te diera esa paz dentro de la tristeza, que te diera esa paz en el corazón a ti y a todos tus hermanos. O sea, ay, querida Sara, pues
0: Sí.
1: mira, después de escucharte, uno entiende que hay personas que dejan una biografía y hay personas que dejan una forma de vivir. Y Enrique Shaw dejó una forma de mirar al otro, una forma de trabajar, una forma de amar, una forma de ser esposo, una forma de ser papi, de ser papá, una forma de sufrir y una forma de morir. Y sobre todo, una forma de vivir alegremente porque sabía para quién estaba viviendo. Quizá por eso hoy comprendemos algo que a mí, Ivonne, me parece precioso. Enrique no comenzó a ser santo cuando comenzaron a estudiar su causa. No comenzó a ser santo cuando llegaron los testimonios. No comenzó a ser santo cuando la iglesia reconoció las virtudes, sus virtudes. La santidad comenzó mucho tiempo antes. Comenzó en las pequeñas decisiones, en la casa, en la mesa, en la escucha, en la paciencia, en el trabajo, en el modo de mirar al obrero, en el modo de amar a su Cecilia, en el modo de acompañar a sus hijos, en el modo de enfrentar el dolor, de aceptar la cruz. Y quizá por eso su historia nos toca tanto, porque nos dice que la santidad no está reservada para personas extraordinarias. La santidad está esperando en nuestra vida cotidiana. Gracias, gracias querida Sara por habernos abierto hoy una puerta que muy pocos pueden abrir, que es la puerta de la intimidad de un padre que para millones de personas comienza a convertirse en un referente de santidad, pero que para ti será siempre antes que nada papá. Gracias por sus recuerdos. Gracias por compartirnos todo esto sobre él. Gracias por permitirnos descubrir que detrás de un futuro beato hubo un hombre que supo algo que el mundo necesita volver a comprender. Que el éxito no consiste en tener más, sino hacer felices a los demás. Mi gente hermosa, yo soy tu amiga Luz Ivonne y fui la más feliz de haber tenido esta entrevista el día de hoy. Tú y yo tenemos una cita el próximo lunes, 3 de la tarde, tiempo del centro, 4 tiempo del este. Reza por mí, yo rezo por ti y nos vemos todos los días en el corazón de Cristo, Eucaristía. ¡Hasta el lunes!

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0: Dame, oh Señor y Dios mío, entendimiento para conocerte, un corazón que busque sabiduría para encontrarte, una conducta que te complazca, fiel perseverancia para esperar por ti y esperanza para finalmente abrazarte.
1: Y Jesús dijo: Yo soy el pan vivo bajado del cielo. El que come de este pan vivirá para siempre, y el pan que yo daré es mi carne. Yo la doy para la vida del mundo. El que come mi carne y bebe mi sangre tiene vida eterna, y yo lo resucitaré el último día.

Rezo del Santo Rosario. Misterios gozosos. Por la señal de la Santa Cruz, de nuestros enemigos, líbranos, Señor, Dios nuestro. En el nombre del Padre, del Hijo y del Espíritu Santo. Amén. Primer misterio gozoso. La anunciación del Arcángel San Gabriel a María Santísima y encarnación del Hijo de Dios.

0: Padre nuestro que estás en el cielo, santificado sea tu nombre. Venga a nosotros tu reino. Hágase tu voluntad, así en la tierra como en el cielo.
1: Danos hoy nuestro pan de cada día. Perdona nuestras ofensas, como también nosotros perdonamos a los que nos ofenden. No nos dejes caer en tentación y líbranos del mal.
0: Dios te salve María, llena eres de gracia. El Señor es contigo. Bendita tú eres entre todas las mujeres. Bendito es el fruto de tu vientre, Jesús.
1: Santa María, Madre de Dios, ruega por nosotros los pecadores, ahora y en la hora de nuestra muerte. Amén.
0: Dios te salve María, llena eres de gracia. El Señor es contigo. Bendita tú eres entre todas las mujeres. Bendito es el fruto de tu vientre, Jesús.
1: Santa María, Madre de Dios, ruega por nosotros los pecadores, ahora y en la hora de nuestra muerte. Amén.
0: Dios te salve María, llena eres de gracia. El Señor es contigo. Bendita tú eres entre todas las mujeres. Bendito es el fruto de tu vientre, Jesús.
1: Santa María, Madre de Dios, ruega por nosotros los pecadores, ahora y en la hora de nuestra muerte. Amén.
0: Dios te salve María, llena eres de gracia. El Señor es contigo. Bendita tú eres entre todas las mujeres. Bendito es el fruto de tu vientre, Jesús.
1: Santa María, Madre de Dios, ruega por nosotros los pecadores, ahora y en la hora de nuestra muerte. Amén.
0: Dios te salve María, llena eres de gracia. El Señor es contigo. Bendita tú eres entre todas las mujeres. Bendito es el fruto de tu vientre, Jesús.
1: Santa María, Madre de Dios, ruega por nosotros los pecadores, ahora y en la hora de nuestra muerte. Amén.
0: Dios te salve María, llena eres de gracia. El Señor es contigo. Bendita tú eres entre todas las mujeres. Bendito es el fruto de tu vientre, Jesús.
1: Santa María, Madre de Dios, ruega por nosotros los pecadores, ahora y en la hora de nuestra muerte. Amén.
0: Dios te salve María, llena eres de gracia. El Señor es contigo. Bendita tú eres entre todas las mujeres. Bendito es el fruto de tu vientre, Jesús.
1: Santa María, Madre de Dios, ruega por nosotros los pecadores, ahora y en la hora de nuestra muerte. Amén.
0: Dios te salve María, llena eres de gracia. El Señor es contigo. Bendita tú eres entre todas las mujeres. Bendito es el fruto de tu vientre, Jesús.
1: Santa María, Madre de Dios, ruega por nosotros los pecadores, ahora y en la hora de nuestra muerte. Amén.
0: Dios te salve María, llena eres de gracia. El Señor es contigo. Bendita tú eres entre todas las mujeres. Bendito es el fruto de tu vientre, Jesús.
1: Santa María, Madre de Dios, ruega por nosotros los pecadores, ahora y en la hora de nuestra muerte. Amén.
0: Dios te salve María, llena eres de gracia. El Señor es contigo. Bendita tú eres entre todas las mujeres. Bendito es el fruto de tu vientre, Jesús.
1: Santa María, Madre de Dios, ruega por nosotros los pecadores, ahora y en la hora de nuestra muerte. Amén.
0: Gloria al Padre, y al Hijo, y al Espíritu Santo.
1: Como era en un principio, ahora y siempre, por los siglos de los siglos. Amén.
0: Oh Jesús mío, perdona nuestros pecados. Líbranos del fuego del infierno. Lleva todas las almas al cielo, especialmente las más necesitadas de tu misericordia.
2: Segundo misterio gozoso. La visita que hizo María Santísima a su prima Santa Isabel y santificación de San Juan Bautista.

0: sea tu nombre. Venga a nosotros tu reino. Hágase tu voluntad así en la tierra como en el cielo.
1: Danos hoy nuestro pan de cada día. Perdona nuestras ofensas, como también nosotros perdonamos a los que nos ofenden. No nos dejes caer en la tentación y líbranos del mal.
0: Dios te salve María, llena eres de gracia, el Señor es contigo. Bendita tú eres entre todas las mujeres y bendito es el fruto de tu vientre, Jesús.
1: Santa María, Madre de Dios, ruega por nosotros los pecadores, ahora y en la hora de nuestra muerte. Amén.

0: vientre, Jesús.
1: Santa María, Madre de Dios, ruega por nosotros los pecadores, ahora y en la hora de nuestra muerte. Amén.
0: Dios te salve María, llena eres de gracia, el Señor es contigo, bendita tú eres entre todas las mujeres, bendito es el fruto de tu vientre, Jesús.
1: Santa María, Madre de Dios, ruega por nosotros los pecadores, ahora y en la hora de nuestra muerte. Amén.
0: Dios te salve María, llena eres de gracia, el Señor es contigo, bendita tú eres entre todas las mujeres, bendito es el fruto de tu vientre, Jesús.
1: Santa María, Madre de Dios, ruega por nosotros los pecadores, ahora y en la hora de nuestra muerte. Amén.
0: Dios te salve María, llena eres de gracia, el Señor es contigo, bendita tú eres entre todas las mujeres, bendito es el fruto de tu vientre, Jesús.
1: Santa María, Madre de Dios, ruega por nosotros los pecadores, ahora y en la hora de nuestra muerte. Amén.
0: Dios te salve María, llena eres de gracia, el Señor es contigo, bendita tú eres entre todas las mujeres, bendito es el fruto de tu vientre, Jesús.
1: Santa María, Madre de Dios, ruega por nosotros los pecadores, ahora y en la hora de nuestra muerte. Amén.
0: Dios te salve María, llena eres de gracia, el Señor es contigo, bendita tú eres entre todas las mujeres, bendito es el fruto de tu vientre, Jesús.
1: Santa María, Madre de Dios, ruega por nosotros los pecadores, ahora y en la hora de nuestra muerte. Amén.
0: Dios te salve María, llena eres de gracia, el Señor es contigo, bendita tú eres entre todas las mujeres, bendito es el fruto de tu vientre, Jesús.
1: Santa María, Madre de Dios, ruega por nosotros los pecadores, ahora y en la hora de nuestra muerte. Amén.
0: Dios te salve María, llena eres de gracia, el Señor es contigo, bendita tú eres entre todas las mujeres, bendito es el fruto de tu vientre, Jesús.
1: Santa María, Madre de Dios, ruega por nosotros los pecadores, ahora y en la hora de nuestra muerte. Amén.
0: Dios

0: muerte, Jesús.
1: Santa María, Madre de Dios, ruega por nosotros los pecadores, ahora y en la hora de nuestra muerte. Amén.
0: Gloria al Padre, al Hijo y al Espíritu Santo.
1: Como era en el principio, ahora y siempre, por los siglos de los siglos. Amén. Oh Jesús mío, perdona nuestros pecados, líbranos del fuego del infierno, lleva todas las almas al cielo, especialmente las más necesitadas de tu misericordia. Amén.
2: Tercer misterio gozoso: el nacimiento del niño Dios en el portal de Belén, en un pobre y humilde pesebre.

0: Padre nuestro que estás en el cielo, santificado sea tu nombre. Venga a nosotros tu reino. Hágase tu voluntad, así en la tierra como en el cielo.
1: Danos hoy nuestro pan de cada día. Perdona nuestras ofensas, como también nosotros perdonamos a los que nos ofenden. No nos dejes caer en tentación y líbranos del mal.
0: Dios te salve María, llena eres de gracia. El Señor es contigo. Bendita tú eres entre todas las mujeres. Bendito es el fruto de tu vientre, Jesús.
1: Santa María, Madre de Dios, ruega por nosotros los pecadores, ahora y en la hora de nuestra muerte. Amén.
0: Dios te salve María, llena eres de gracia, el Señor es contigo. Bendita tú eres entre todas las mujeres, bendito es el fruto de tu vientre, Jesús.
1: Santa María, Madre de Dios, ruega por nosotros los pecadores, ahora y en la hora de nuestra muerte. Amén.
0: Dios te salve María, llena eres de gracia, el Señor es contigo. Bendita tú eres entre todas las mujeres, bendito es el fruto de tu vientre, Jesús.
1: Santa María, Madre de Dios, ruega por nosotros los pecadores, ahora y en la hora de nuestra muerte. Amén.
0: Dios te salve María, llena eres de gracia, el Señor es contigo. Bendita tú eres entre todas las mujeres, bendito es el fruto de tu vientre, Jesús.
1: Santa María, Madre de Dios, ruega por nosotros los pecadores, ahora y en la hora de nuestra muerte. Amén.
0: Dios te salve María, llena eres de gracia, el Señor es contigo. Bendita tú eres entre todas las mujeres, bendito es el fruto de tu vientre, Jesús.
1: Santa María, Madre de Dios, ruega por nosotros los pecadores, ahora y en la hora de nuestra muerte. Amén.
0: Dios te salve María, llena eres de gracia, el Señor es contigo. Bendita tú eres entre todas las mujeres, bendito es el fruto de tu vientre, Jesús.
1: Santa María, Madre de Dios, ruega por nosotros los pecadores, ahora y en la hora de nuestra muerte. Amén.
0: Dios te salve María, llena eres de gracia, el Señor es contigo. Bendita tú eres entre todas las mujeres, bendito es el fruto de tu vientre, Jesús.
1: Santa María, Madre de Dios, ruega por nosotros los pecadores, ahora y en la hora de nuestra muerte. Amén.
0: Dios te salve María, llena eres de gracia, el Señor es contigo. Bendita tú eres entre todas las mujeres, bendito es el fruto de tu vientre, Jesús.
1: Santa María, Madre de Dios, ruega por nosotros los pecadores, ahora y en la hora de nuestra muerte. Amén.
0: Dios te salve María, llena eres de gracia, el Señor es contigo. Bendita tú eres entre todas las mujeres, bendito es el fruto de tu vientre, Jesús.
1: Santa María, Madre de Dios, ruega por nosotros los pecadores, ahora y en la hora de nuestra muerte. Amén.
0: Dios te salve María, llena eres de gracia, el Señor es contigo. Bendita tú eres entre todas las mujeres, bendito es el fruto de tu vientre, Jesús.
1: Santa María, Madre de Dios, ruega por nosotros los pecadores, ahora y en la hora de nuestra muerte. Amén.
0: Gloria al Padre, y al Hijo, y al Espíritu Santo.
1: Como era en un principio, ahora y siempre, por los siglos de los siglos. Amén.
0: Oh Jesús mío, perdona nuestros pecados, líbranos del fuego del infierno, lleva todas las almas al cielo, especialmente las más necesitadas de tu misericordia.
2: Cuarto misterio gozoso: la presentación del Niño Dios en el templo y purificación de su Santísima Madre.

0: Venga a nosotros tu reino. Hágase tu voluntad, así en la tierra como en el cielo.
1: Danos hoy nuestro pan de cada día. Perdona nuestras ofensas, como también nosotros perdonamos a los que nos ofenden. No nos dejes caer en la tentación y líbranos del mal.
0: Dios te salve María, llena eres de gracia, el Señor es contigo. Bendita tú eres entre todas las mujeres, y bendito es el fruto de tu vientre, Jesús.
1: Santa María, Madre de Dios, ruega por nosotros los pecadores, ahora y en la hora de nuestra muerte. Amén.
0: Dios te salve María, llena eres de gracia, el Señor es contigo. Bendita tú eres entre todas las mujeres, y bendito es el fruto de tu vientre, Jesús.
1: Santa María, Madre de Dios, ruega por nosotros los pecadores, ahora y en la hora de nuestra muerte. Amén.
0: Dios te salve María, llena eres de gracia, el Señor es contigo. Bendita tú eres entre todas las mujeres, bendito es el fruto de tu vientre, Jesús.
1: Santa María, Madre de Dios, ruega por nosotros los pecadores, ahora y en la hora de nuestra muerte. Amén.
0: Dios te salve María, llena eres de gracia, el Señor es contigo. Bendita tú eres entre todas las mujeres, bendito es el fruto de tu vientre, Jesús.
1: Santa María, Madre de Dios, ruega por nosotros los pecadores, ahora y en la hora de nuestra muerte. Amén.
0: Dios te salve María, llena eres de gracia, el Señor es contigo. Bendita tú eres entre todas las mujeres, bendito es el fruto de tu vientre, Jesús.
1: Santa María, Madre de Dios, ruega por nosotros los pecadores, ahora y en la hora de nuestra muerte. Amén.
0: Dios te salve María, llena eres de gracia, el Señor es contigo. Bendita tú eres entre todas las mujeres, bendito es el fruto de tu vientre, Jesús.
1: Santa María, Madre de Dios, ruega por nosotros los pecadores, ahora y en la hora de nuestra muerte. Amén.
0: Dios te salve María, llena eres de gracia, el Señor es contigo. Bendita tú eres entre todas las mujeres, bendito es el fruto de tu vientre, Jesús.
1: Santa María, Madre de Dios, ruega por nosotros los pecadores, ahora y en la hora de nuestra muerte. Amén.
0: Dios te salve María, llena eres de gracia, el Señor es contigo. Bendita tú eres entre todas las mujeres, bendito es el fruto de tu vientre, Jesús.
1: Santa María, Madre de Dios, ruega por nosotros los pecadores, ahora y en la hora de nuestra muerte. Amén.
0: Dios te salve María, llena eres de gracia, el Señor es contigo. Bendita tú eres entre todas las mujeres, bendito es el fruto de tu vientre, Jesús.
1: Santa María, Madre de Dios, ruega por nosotros los pecadores, ahora y en la hora de nuestra muerte. Amén.

0: Santa María, Madre de Dios, ruega por nosotros los pecadores, ahora y en la hora de nuestra muerte. Amén.
1: Gloria al Padre, al Hijo y al Espíritu Santo.
0: Como era en el principio, ahora y siempre, por los siglos de los siglos. Amén. Oh Jesús mío, perdona nuestros pecados, líbranos del fuego del infierno, lleva todas las almas al cielo, especialmente las más necesitadas de tu misericordia. Amén.
2: Quinto misterio gozoso: la pérdida y hallazgo del niño Dios en el templo, discutiendo en medio de los doctores de la ley.

0: Padre nuestro que estás en el cielo, santificado sea tu nombre. Venga a nosotros tu reino. Hágase tu voluntad, así en la tierra como en el cielo.
1: Danos hoy nuestro pan de cada día. Perdona nuestras ofensas, como también nosotros perdonamos a los que nos ofenden. No nos dejes caer en tentación y líbranos del mal.
0: Dios te salve María, llena eres de gracia. El Señor es contigo. Bendita tú eres entre todas las mujeres. Bendito es el fruto de tu vientre, Jesús.
1: Santa María, Madre de Dios, ruega por nosotros los pecadores, ahora y en la hora de nuestra muerte. Amén.
0: Dios te salve María, llena eres de gracia. El Señor es contigo. Bendita tú eres entre todas las mujeres. Bendito es el fruto de tu vientre, Jesús.
1: Santa María, Madre de Dios, ruega por nosotros los pecadores, ahora y en la hora de nuestra muerte. Amén.
0: Dios te salve María, llena eres de gracia. El Señor es contigo. Bendita tú eres entre todas las mujeres. Bendito es el fruto de tu vientre, Jesús.
1: Santa María, Madre de Dios, ruega por nosotros los pecadores, ahora y en la hora de nuestra muerte. Amén.
0: Dios te salve María, llena eres de gracia. El Señor es contigo. Bendita tú eres entre todas las mujeres. Bendito es el fruto de tu vientre, Jesús.
1: Santa María, Madre de Dios, ruega por nosotros los pecadores, ahora y en la hora de nuestra muerte. Amén.
0: Dios te salve María, llena eres de gracia. El Señor es contigo. Bendita tú eres entre todas las mujeres. Bendito es el fruto de tu vientre, Jesús.
1: Santa María, Madre de Dios, ruega por nosotros los pecadores, ahora y en la hora de nuestra muerte. Amén.
0: Dios te salve María, llena eres de gracia. El Señor es contigo. Bendita tú eres entre todas las mujeres. Bendito es el fruto de tu vientre, Jesús.
1: Santa María, Madre de Dios, ruega por nosotros los pecadores, ahora y en la hora de nuestra muerte. Amén.
0: Dios te salve María, llena eres de gracia. El Señor es contigo. Bendita tú eres entre todas las mujeres. Bendito es el fruto de tu vientre, Jesús.
1: Santa María, Madre de Dios, ruega por nosotros los pecadores, ahora y en la hora de nuestra muerte. Amén.
0: Dios te salve María, llena eres de gracia. El Señor es contigo. Bendita tú eres entre todas las mujeres. Bendito es el fruto de tu vientre, Jesús.
1: Santa María, Madre de Dios, ruega por nosotros los pecadores, ahora y en la hora de nuestra muerte. Amén.
0: Dios te salve María, llena eres de gracia. El Señor es contigo. Bendita tú eres entre todas las mujeres. Bendito es el fruto de tu vientre, Jesús.
1: Santa María, Madre de Dios, ruega por nosotros los pecadores, ahora y en la hora de nuestra muerte. Amén.
0: Dios te salve María, llena eres de gracia. El Señor es contigo. Bendita tú eres entre todas las mujeres. Bendito es el fruto de tu vientre, Jesús.
1: Santa María, Madre de Dios, ruega por nosotros los pecadores, ahora y en la hora de nuestra muerte. Amén.
0: Gloria al Padre, y al Hijo, y al Espíritu Santo.
1: Como era en un principio, ahora y siempre, por los siglos de los siglos. Amén.
0: Oh Jesús mío, perdona nuestros pecados. Líbranos del fuego del infierno. Lleva todas las almas al cielo, especialmente las más necesitadas de tu misericordia.
2: Dios te salve, Reina y Madre, Madre de misericordia, vida, dulzura y esperanza nuestra. Dios te salve, a ti clamamos los desterrados hijos de Eva, a ti suspiramos gimiendo y llorando en este valle de lágrimas. Ea pues, Señora,

abogada nuestra, vuelve a nosotros esos tus ojos misericordiosos, y después de este destierro, muéstranos a Jesús, fruto bendito de tu vientre. Oh clemente, oh piadosa, oh dulce Virgen María, ruega por nosotros, Santa Madre de Dios, para que seamos dignos de alcanzar las promesas y gracias de nuestro Señor Jesucristo. Amén.

0: Un día llegábamos los 72 de evangelizar por primera vez. En algunos, el impacto había sido tanto que al llegar, uno corrió y se arrojó a los pies de Jesús.
1: Jesús, en tu nombre sanamos enfermos, echamos demonios. Yo no soy digno de Dios. Yo no soy digno de que Dios obre así. Si hubieses estado allí, Señor, si hubieses estado allí.
0: Jesús se llenó de la alegría del Espíritu Santo. Abrió los brazos al cielo y dijo:
2: Te doy gracias, Padre del cielo y de la tierra, porque has escondido estas cosas a los sabios y a los entendidos, y las has revelado a la gente sencilla. Sí, Padre, así te ha parecido bien. Todo me lo ha entregado mi Padre, y nadie conoce quién es el Hijo sino el Padre, ni quién es el Padre sino el Hijo, y aquel a quien el Hijo se lo quiere revelar.
0: Luego Jesús nos miró y con júbilo nos dijo:
2: Dichosos los ojos que ven lo que ustedes ven, porque les digo que muchos profetas y reyes desearon ver lo que ustedes ven, y no lo vieron, y oír lo que oyen, y no lo oyeron.
0: Gracias, amigo Jesús, por mostrarme hoy lo dichoso que soy al tener la oportunidad de conocerte, y por mostrarme las cosas que oigo, y por ver las maravillas que obras a mi alrededor.

Señor, Dios nuestro, no permitas que los afanes de la vida nos alejen de ti. Tú que eres verdad inmutable y no conoces final, porque eres eterno. Te pedimos que en todo lo que busquemos, pongamos el deseo de agradarte a ti, único bien. Por Jesucristo nuestro Señor. Amén.

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1: Qué rico poder compartir este espacio de encuentro con el Señor. Estábamos hablando justamente de un texto en el Evangelio de Marcos, donde nos habla de unas personas que llevaban en una camilla a alguien para que se encontrara con Jesús. Qué bueno que empezáramos a retomar ese amor de Dios y de ese perdón de Dios, que nos invita también a nosotros a amar a los demás y a perdonar a los demás. Recuerden lo que dice el Padre Ignacio.

Ignacio Larrañaga, uno debe perdonar hasta por egoísmo, porque cuando uno no perdona, se enferma. Y hay gente que le encanta guardar rencores, resentimientos, rabias, por cualquier bobadita. Algunos porque escucharon una palabra que dijeron de ellos, una murmuración, tal cosa o la otra. Yo le invito a que no, a que hoy en la presencia de Dios nos dejemos sanar de todos esos rencores, dejar de entrar en peleas a veces absurdas, en rivalidades, en envidias con los demás y empezar a vivir la libertad que nos regala el amor y la presencia de Dios. Vea, es como el cuento. A usted le va a tocar aprender de este hipopótamo. Le voy a contar un cuento. Resulta que había un hipopótamo muy gordo, muy gordo. Y entonces los micos se burlaban de él en la selva. Y empieza ese hipopótamo a pasar y los micos a burlarse. Hipopótamo gordo, gordinflón, barrigón, hipopótamo gordo. Y el hipopótamo no se preocupaba, como si nada, seguía caminando tranquilo, sereno, en paz. Y llegó a donde los otros hipopótamos. Y cuando llegó donde los otros hipopótamos le preguntaron, ve, ¿a vos no te da rabia esos micos tan fastidiosos, todos allá burlándose de ti, señalándote? ¿Y qué es lo que están diciendo? Pregunta él, que vos sos un hipopótamo muy gordo. Y él dijo, eso no importa, si eso es verdad. Y entonces los micos escucharon. Y dijeron, ah, ya, no le importa que lo molestemos porque es verdad que es gordo. Espera y verás mañana cómo lo vamos a molestar. Y pasa el hipopótamo y empiezan esos micos a fregar y a gritarle desde allá, hipopótamo flaco, huesudo, desgarbado, hipopótamo flacuchento. Y el hipopótamo tranquilo, escuchaba, caminaba y no se preocupaba para nada. Y entonces llega donde los otros hipopótamos y les dice, no, esos micos hoy sí están pasados, pues. Mira cómo te están molestando, te están gritando desde allá de los árboles, qué flaco, qué huesudo, qué esto, qué lo otro. No les vas a hacer nada. Y pregunta el hipopótamo en su tranquilidad, ¿y qué están diciendo? Que vos sos un flaco. Eso no importa, si eso es mentiras. ¿Sí o no? ¿Está bueno el tiro? Y entonces, si es verdad, no nos preocupamos porque lo que están diciendo es verdad. ¿Y lo que es lo que hay que hacer? Mirarnos a nosotros mismos, cuestionarnos, fijarnos qué podemos mejorar. Y si es mentiras, no nos preocupamos porque es mentira, ¿cierto? Y entonces lo que están diciendo no es así. Pero lastimosamente parece que nosotros fuéramos todo lo contrario. Nos da rabia si dicen algo porque es verdad. Y nos da rabia si dicen algo porque es mentira. No, la invitación de hoy del Señor es a ser libres, a empezar a entregarnos cada día más al Señor, a su presencia, a su amor, dejarnos sanar por Él y ser libres. Ser libres del qué dirán, ser libres a veces de los juicios, ser libres de los señalamientos, porque yo sé bien en quién he puesto mi fe, como lo dirá San Pablo. Yo sé bien en quién he depositado mi confianza. Yo sé bien para dónde voy, qué estoy caminando, qué estoy haciendo con mi vida. Y entonces, esas críticas, esas murmuraciones, esos señalamientos, no nos los vamos a tomar como una ofensa. No nos vamos a dejar que nos lastimen, porque en nuestro interior tenemos el amor de Dios. En nuestro interior llevamos la presencia de Dios, ese Dios que nos perdona, ese Dios que nos regala su misericordia y que nos invita a vivir en libertad. Y esa libertad pasa por perdonar. Pasa por perdonar a los demás, perdonarnos a nosotros mismos. ¿Cómo es que dice la frase? Si aceptas perdonar,

perdonarte, perdonarás a los demás. Es un precioso libro de un monje benedictino que se llama así: si aceptas perdonarte, perdonarás a los demás. Y cuando nos vamos liberando de esos rencores, nos vamos alivianando, nos vamos quitando esos pesos de encima y vamos descubriendo que nuestra alegría está en el Señor, que está en su presencia, que está en su amor, que está en agradarle y servirle a Él. Vean, allá en Medellín, donde vivo, hay un grupo muy grande, bendito sea Dios, de jóvenes que se acercan todos los sábados a buscar del Señor. Y una vez llevaron un joven muy inteligente, como de 24, 25 años, científico, terminando su maestría en Europa, y allá lo llevaron. Y él me decía: no, Juan David, yo no creo en Dios, yo creo en la ciencia, decía él. Y entonces yo lo empecé a evangelizar, a decirle que Dios sí existía y que impactaba positivamente nuestras vidas, que Dios era el que le daba el sentido, el horizonte, el rumbo a la existencia del hombre. Y empezamos ahí a conversar poco a poco. Y él se fue acercando paulatinamente, poco a poco, a la experiencia de Dios. Y entonces recuerdo que una vez investigamos los científicos que creían en Dios, y para él esto fue muy conmovedor, muy contundente. Y por ejemplo, Isaac Newton, Blaise Pascal, Pasteur, entre muchos otros científicos, han sido creyentes católicos y a la vez grandes científicos. Y Blaise Pascal, que es considerado el padre de las computadoras, y a todos nos enseñan el triángulo de Pascal en el colegio o en la universidad, y todas las teorías de él, tiene una frase que a mí me impacta muchísimo, que yo quiero que usted memorice hoy y se la lleve para su casa como un regalo. Y Blaise Pascal dice lo siguiente: él dice, el amor y la felicidad son algo extraño. Mientras más se da, más se tiene. ¿Cómo es la frase? Dígala conmigo. El amor y la felicidad son algo extraño. Mientras más se da, más se tiene. Bueno, muy bien. Ahora que se la grabó, dígasela ahí a su vecinito. Dígale lo que aprendió. El amor y la felicidad son algo extraño. Mientras más se da, más se tiene. El amor y la felicidad son algo extraño. ¿Qué dice? Mientras más se da, más se tiene. Muy bien. Y entonces seguimos pues evangelizando a estos jóvenes, y por allá otra muchacha también muy curiosa con la ciencia, una bióloga, dijo una frase muy linda que decía: yo también soy científica, pero creo en Dios, porque tanto la fe como la ciencia buscan la verdad, pero la ciencia busca una verdad de la naturaleza que es imperfecta, y la religión busca una verdad espiritual que es perfecta, decía ella. Y poco a poco le fue entonces calando en el corazón a este joven el mensaje de Dios, el mensaje cristiano. Y recuerdo que al final del retiro él decía: las palabras que ustedes dicen están cargadas de verdad. Y aunque uno en principio no esté de acuerdo con ellas, van taladrando el corazón del hombre, van taladrando el corazón del ser humano. Y esa es la verdad de Dios. Tú puedes acercarte hoy aquí creyendo mucho en el Señor o creyendo poco, pero la palabra de Dios, la Sagrada Escritura, los testimonios y los mensajes espirituales van haciendo eco en nuestro corazón, van taladrando nuestro corazón, como le pasó a San Agustín, el gran Agustín de Hipona, un hombre que era muy inteligente, había estudiado leyes, había estudiado derecho y era un gran orador, hablaba muy bien y las personas lo escuchaban. Y un día escuchó a San Ambrosio, el obispo de Milán, y le impactó muchísimo cómo hablaba de Dios y cómo hablaba.

sobre la verdad. Y entonces Agustín se le acerca y le dice, ¿cómo hago yo, Ambrosio, para encontrar la verdad? Y San Ambrosio le responde, Agustín, tú no encuentras la verdad te encuentra a ti, porque la verdad es una persona, Jesucristo nuestro Señor, y nos busca, y nos encuentra, y nos llama, y nos perdona, y nos ama. Y esa es la experiencia que nosotros hemos vivido como cristianos católicos. Descubrir la verdad que le da sentido a nuestra vida. Descubrir el único camino y darnos cuenta que todos los demás son callejones sin salida. Que la búsqueda superficial a la que nos invita este mundo es un callejón sin salida. Que los vicios, callejón sin salida. Que las drogas, callejón sin salida, que solo Jesucristo nuestro Señor es el camino, solo Él es la verdad y solo Él es la vida. Por eso qué bueno estar aquí. Estar en el lugar correcto, estar en la presencia de Dios. No existe un lugar mejor en donde estar. Usted no pudo hacer nada mejor con este día que nos ha regalado el Señor que estar escuchando la palabra de Dios, los testimonios, la música de Dios, estos preciosos niños representando algo espiritual, un mensaje espiritual. Y qué bueno que vamos tomando conciencia de ese perdón de Dios, de ese amor de Dios, que nos transforma la vida, que nos cambia y nos invita a hacer un camino nuevo. Los voy a invitar a que busquemos en nuestra Sagrada Escritura, los que trajeron la Biblia, los invito a que busquemos el Evangelio según San Lucas, capítulo 17. En el capítulo 17 nos dice lo siguiente, cuando Jesús sana a 10 leprosos, capítulo 17. Verso 11. Lo vamos a ir leyendo y lo vamos meditando. En el camino a Jerusalén pasó Jesús por varias regiones. Estoy leyendo capítulo 17, verso 11. Entonces lo primero que nos dice es que en el camino a Jerusalén, la vida de fe es un camino. La vida de fe no es únicamente venir a un evento, a un retiro, a la misa el domingo y listo, yo ya cumplí. Eso no es suficiente para ser buen cristiano católico. Eso no es suficiente para tener fe. La vida de fe, nos dice la Sagrada Escritura, es un camino. ¿Y un camino es un solo paso? No, ¿cierto que no? Son muchos pasos. Y asimismo es la fe. La fe es un caminar, paso tras paso. Decisión tras decisión, porque en últimas vas a descubrir algo. Cada paso que das en la vida o te acerca o te aleja de Dios. Cada decisión que tomas en la vida o te acerca o te aleja de Dios. Y la fe es empezar a caminar, es empezar a dar pasos para acercarnos a Dios. Es empezar a tomar decisiones que nos acerquen a Dios. Hay gente que dice, no, es que en este mundo unos nacen con estrella y otros nacen estrellados. Hay gente muy de buenas y hay gente muy de malas. Pues no, le cuento algo, su vida hoy es la sumatoria de las decisiones que usted ha tomado y hay que empezar a ser responsable de nuestras decisiones. No es que yo soy muy de malas, no. Su vida hoy es la sumatoria de las decisiones que usted ha tomado. Y por eso la invitación, quizás la mejor invitación que le pueden hacer en su vida es esta, que empecemos a hacer de nuestra existencia un camino hacia Jesús, un camino hacia Dios, que cada decisión que tomemos nos acerque a Dios. Por eso no es suficiente únicamente con un retiro, únicamente con un evento, únicamente con la misa del domingo o un rosario de vez en cuando. No,
tenemos que

empezar a tener una relación estrecha con el Señor, a hablarle en nuestra oración, a encontrarlo en la palabra de Dios, a meditar su palabra, a estudiarla, a orarla, a interiorizarla, a compartirla con los demás. Tenemos que empezar también, no solo a ir a Eucaristía el domingo, sino cuando podamos entre semana, a empezar a crecer en uno de los grupos de oración o de formación bíblica. Qué bueno sería que cada uno de nosotros empezara a experimentar esto. Miren, mi mamá cuenta algo muy lindo que a mí me impacta, y es lo siguiente. Mi abuelito, un hombre muy trabajador, comerciante, antioqueño, de esos que buscan siempre salir adelante, cuenta mi mamá que era un hombre muy bravo, que vivía enojado, que vivía con rabia, que llegaba del trabajo y si no le gustaba la comida, tiraba la comida al suelo con platos y todo y quebraba los platos. Que si encontraba a mi abuelita tendiendo la ropa y llegaba mal genio, se la tiraba al suelo para que le tocara volver a empezar. Y nada más por sacarle la rabia, que le gritaba a los hijos, que le gritaba a la esposa, mejor dicho, lleno de rabias. Y entonces, que mi mamá creció con ese resentimiento, con esa rabia, con ese rencor frente a su papá, pero que un día lo invitaron a un retiro como este, y que le hablaron del amor de Dios, y que mi abuelito tuvo esa experiencia hermosa de encontrarse con el Señor y sentirse amado, perdonado, sanado por Dios, y que llegó a la casa y reunió a toda su familia y les dijo: yo les quiero pedir perdón por la manera en que los he tratado, y yo quiero que a partir de ahora nos reunamos como familia a orar, a meditar la palabra de Dios, porque familia que reza unida permanece unida. Y que entonces a cada uno le pidió perdón y prometió que nunca más les iba a tratar mal. Y que mi mamá dijo por dentro: vamos a ver cuánto le dura. Pero que efectivamente, que el abuelito llegaba estresado del trabajo y se enojaba, pero no decía nada, no trataba mal a nadie, se quedaba calladito, se ponía pálido, rojo, de todos los colores, pero que no trataba mal a nadie, que prefería dar una vuelta para tranquilizarse, o irse a orar a su cuarto, o irse para la misa, cualquier cosa con tal de no tratar mal a las personas. Y que cambió tanto con su esposa, o sea, mi abuelita, con sus hijos, entre ellos mi mamá, que a mi mamá eso le impactó tanto que ella dijo: yo quiero conocer ese Dios que transformó la vida de mi papá. Y asimismo transformó la vida de mi mamá, que por esa época era una mujer que estaba llena de tristeza, de depresión. Inclusive se había intentado en ocasiones suicidar con un veneno y le gustaba encerrarse en el cuarto, escuchar música pesada, música rock, y no le hablaba a nadie, con muchos problemas de autoestima. Y a ella también le cambió la vida. Y uno puede ver cómo Dios, generación tras generación, si le abrimos las puertas de nuestro corazón, Él va transformando con su amor. El amor de Dios que transforma vidas generación tras generación. Jesucristo nuestro Señor, que partió la historia en dos, antes y después de Cristo, y que también puede partir la historia de tu vida, de tu familia, de tu hogar en dos, si le abrimos las puertas. Por eso Juan Pablo II, el Papa, dirá tan preciosamente: abre más y más las puertas de tu corazón a Cristo. Cristo no quita nada y Cristo lo da todo. Cristo da todo lo que hace la vida bella, maravillosa y apasionante y realmente feliz. No tengas miedo de Cristo. Cristo no quita nada y Cristo lo da todo. Yo lo he podido ver con mis ojos, delante de mis ojos, cuántas familias, cuántos hogares, cuántas personas han cambiado su vida, han encontrado el sentido de vivir. Se les ha devuelto las ganas de vivir, los sueños,
han sanado su historia.

Hoy es ese gran día para seguir a Jesús, porque haber conocido a Jesucristo es lo mejor que le puede pasar a un ser humano en su vida. Y darlo a conocer a los demás es una gran y maravillosa alegría. Y eso fue lo que experimentaron los discípulos. Y eso es lo que experimentamos nosotros como creyentes. La alegría del Evangelio de la que nos habla el Papa Francisco. Y entonces sigamos con el texto. Jesús iba caminando hacia Jerusalén y pasó por la región de Samaria y Galilea. ¿Por cuáles regiones pasó? Por Samaria y Galilea. Y cuando uno lee eso, uno puede pasar desapercibido por ese detalle. Pero cuando uno profundiza un poquito más en la Biblia y en la teología, se da cuenta de algo con respecto al contexto del que les estoy hablando. Y es que una de las regiones que cruzó el Señor fue Galilea. Y la otra fue Samaria. ¿Y qué pasa con Samaria? Los judíos no entran a Samaria. ¿Se acuerda que se escandalizaban cuando Jesús le habló a la samaritana? Porque los judíos y los samaritanos no se la llevan. Porque los samaritanos son idólatras, tienen varios dioses. Y los judíos consideran a los samaritanos como de lo peor. Entonces, cuando un judío tiene que pasar por Samaria, no entra en Samaria, sino que bordea, pasa por afuerita de Samaria para no tener que entrar. Pero Jesús no hace eso. Jesús es un judío diferente. Él entra por la mitad de Samaria como Pedro por su casa. ¿Saben por qué? Porque no tiene prejuicios. Porque Jesús no hace exclusión de personas. Porque Jesús no tiene ninguna clase de racismo en su corazón. Ninguna clase de legalismo en su corazón. Jesús no es como los fariseos, que se creen mejor que los demás. Y entonces también el Papa Francisco nos ha dicho: mucho cuidado nosotros como católicos de caer en la enfermedad del fariseo. ¿Y cuál es la enfermedad del fariseo? Creerse mejor que los demás, señalar a los otros, ¿cierto? Empezar a juzgar, a mirarlos por encima del hombro. Es que yo sí voy a misa, es que yo sí comulgo, y en cambio vea esa fufurufa que hace ahí, ¿sí o no? ¿Quién se cree? Y entonces empezamos a creernos como de mejor familia, como de mejor estatus. Pues Jesús en este texto nos quiere enseñar lo contrario. Que Él no es racista, que Él no hace exclusión de personas, que Él no se cree mejor que los demás, sino que como es Hijo de Dios, como lleva la presencia de Dios, justamente va por los alejados. Por los que los demás rechazan, por los que los otros marginan, por los que los otros hacen a un lado. Jesús les dice: vengan para acá, yo también los amo, yo los incluyo. Si el mundo no te perdona, yo te perdono. Si el mundo te rechaza, yo te acepto. Si el mundo te odia, yo te amo. Tanto es, por eso murió el Señor. Los de su época le decían: si usted sigue amando y perdonando a estos malditos, a estos rechazados, a estos pecadores, lo vamos a crucificar. Y Él con su vida nos dijo: pues los sigo amando, pues por ellos me entrego, pues los sigo perdonando, pues los sigo aceptando. Y es así, con la fuerza de su amor, que abre los cielos, que nos reconcilia con Dios y que a todos nos invita a la salvación. Por eso qué bueno que nosotros aprendamos de Jesús y no caigamos en la enfermedad del fariseo. No, es que yo soy mejor porque soy de tal grupo, o yo soy mejor porque yo hago tal cosa, o yo sí soy bueno o buena porque yo hago el rosario diario. No, nada de eso. La fe, el cristianismo, lo demostramos en la misericordia y el amor a los demás, en las obras de caridad a los demás, en tener esa capacidad de amar, de aceptar y de perdonar, como el Padre misericordioso que nos muestra Jesús con sus acciones y con sus palabras.

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0: Quien dice que habita en la luz y odia a su hermano, todavía habita en la oscuridad. Quien ama a su hermano, permanece en la luz y nada lo hará tropezar. Primera de Juan 2:9.
1: Da lo que tienes para que merezcas recibir lo que te falta. San Agustín.

Hola, ¿qué tal, queridos amigos? Aquí les saluda Douglas Archer, el arquero de Dios. Bienvenidos, amigos. Estamos listos para comenzar aquí en Fecha Canción.

de este programa que cada día les ofrece la oportunidad de escuchar, de conocer la música de nuestros grupos y cantantes católicos de todo el mundo hispano. Y qué día más bonito que tenemos el día de hoy, amigos, porque hoy es 2 de octubre, hoy es fiesta de los Ángeles de la Guarda. Estamos en el segundo día de este nuevo maravilloso mes de octubre. Y además, y por encima, bueno, no por encima de todo, pero además, hoy es viernes, primer viernes. Digo, porque bueno. El hecho de que sea viernes no está por encima de todo lo demás. No está por encima de la fiesta de

día de hoy, por ejemplo. Pero tenemos casa llena, como cada viernes. Jejo y todos sus amigos están aquí, listos para escuchar precisamente toda la nueva música de nuestros grupos y cantantes católicos. Y bueno, tendremos tiempo también, amigos, para poner alguna que otra de sus favoritas. Así que si quieren comunicarse conmigo, ya tengo las líneas telefónicas abiertas y tengo las redes también conectadas para que se comuniquen con nosotros. Así que si nos quieren llamar desde los Estados Unidos, 1-866-398-6377. Desde fuera de los Estados Unidos, 1-205-271-2976. Son pausas bien pensadas, Jejo. Claro, eso ayuda a que la gente pues pueda apuntar fácilmente todos estos datos. Y así, pues, tenerlos a la mano. Si quieren enviarnos un mensaje por correo electrónico, escríbanos fehechacancion@ewtn o en España ewtn.com. Y por Facebook, Fe Hecha Canción, por Instagram, Arquero de Dios. Amigos, antes de escuchar los estrenos, ¿qué tal un par de canciones para el día de hoy? Fiesta de los Ángeles de la Guarda. Si no vamos a escucharlas hoy, entonces ¿cuándo, verdad? Así que vamos a comenzar con Misión Caná desde Colombia. Mi buen ángel se titula.

Bueno, escuchamos a los chicos de Misión Canal, los tres hermanos de este grupo. Ay, perdón, los tres hermanos de este grupo colombiano con la canción Al Ángel de la Guarda, que se titula Mi Buen Ángel. Y bueno, pues seguimos, amigos, seguimos. Tengo un par de canciones más a Los Ángeles de la Guarda el día de hoy. Mónica Tena featuring Mariano Durán. Mónica de México, Mariano de Argentina, si no estoy mal. Y esta es una canción bilingüe con la oración famosísima de Ángel de mi Guarda, tanto en inglés como en español. Aquí está.

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1: Hasta en latín, amigos. Hasta en latín esa oración. Ángel de mi guarda, Angel of God. Escuchamos ahí a Mónica Tena junto con Mariano Durán. Y seguimos con más canciones de Los Ángeles. Ahora tenemos a Nani García de Colombia. Mi ángel.

Ah, escuchamos a Nana. No, Nani, perdón. Nani García. Ella es colombiana y escuchamos su canción Mi Ángel. Ok, a ver, si tengo algún otro por acá que no hemos... Sí, hay uno aquí que quiero poner para ustedes. De otra cantante colombiana. Lila Jaramillo. Ella tiene una canción que se llama Ángel del Cielo. Aquí está.

Bueno, amigos, ¿y cómo no vamos a escuchar el día de hoy alguna versión del clásico Ángeles de Dios? Tenemos que escucharla. Aquí tenemos al padre Marcelo Rossi de Brasil. La suya es...

Amigos, nos da tiempo para una última canción a Los Ángeles de la Guarda en este primer segmento del programa. Y vamos con el grupo Paradosis de Costa Rica y su canción Ángeles.

Amigos, llegamos al final del primer segmento. Cuando regresemos, tenemos estrenos para escuchar con ustedes. No se me vayan.

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1: Nacer de nuevo. Una vez un fariseo llamado Nicodemo se acerca a Jesús con un montón de preguntas, pero se acerca de noche porque no quería ser visto por nadie. No quería que los judíos lo vieran y se manchara su reputación. Mientras Nicodemo conversa con él, Jesús le explica que para entrar en el reino de Dios hay que nacer de nuevo. Pero, ¿qué significa eso? ¿Cómo puedo meterme de nuevo en la matriz de mi madre para nacer? Esa era la pregunta de él, pero también podría ser nuestra pregunta. ¿Pudiéramos nosotros también hoy preguntarnos cómo puedo nacer de nuevo? Para nacer de nuevo es necesaria la humildad de los sencillos. Es necesario convertirse para amar por encima de todas las cosas. Es desnudar el alma y enfrentarnos a nosotros mismos. Es conocernos, saber dónde está nuestro corazón, ser sinceros delante de Dios, pero también ser sinceros con nosotros mismos. Ahí está el punto de partida para, como dijo Jesús, poder nacer del agua y del Espíritu, para comprender que la única ley de Jesús es el amor. Nacer de nuevo es sencillamente cambiar el corazón, dejarnos cambiar el corazón de piedra por un corazón de carne igualito al de Jesús.
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Amigos, gracias por seguir aquí en la sintonía de Fecha Canción a través de EWTN, Radio Católica Mundial, a través de tantas emisoras afiliadas a lo largo y ancho del mundo hispano que están haciendo todo lo posible por mantener vivo este ministerio de evangelizar a través de las ondas radiales de emisoras terrestres en medio de un mundo que está cambiando. Si tú cuentas con una radio católica en tu ciudad que permite que puedas escuchar por FM o incluso todavía por AM, pues denle gracias a Dios y apoyen esas radios que están pues todavía utilizando estas tecnologías tradicionales para poder llegar a los pueblos con el mensaje de la fe. Y bueno, pues aquí estamos, amigos. El día de hoy en Fecha Canción, en este primer viernes del mes de octubre. ¡Ay! Espérense. No abrí los micrófonos ambientales. Ok, ¿ya listos? Ok. Uno, dos y tres. En este viernes, 2 de octubre, primer viernes del mes. Yo sé, me tardé en decirlo. Pero estamos contentísimos, amigos, de estar aquí escuchando la música de nuestros grupos y cantantes católicos de todos nuestros países. Y hoy tenemos estrenos para escuchar en este segundo segmento del programa. Y vamos a comenzar con una nueva canción de Pablo Cifuentes, featuring el grupo Menora. Y la canción se llama Sonríe, Canta, Alaba. Y luego en paréntesis, Cara de Amargado. Ok, bueno, vamos a ver si nos quita esa cara de amargado esta canción de Pablo Cifuentes.

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1: Bueno, ya no tengo nada de cara de amargado luego de escuchar esta nueva canción. Pablo Cifuentes, junto con el grupo Menora de Colombia, sonríe, canta y alaba. Y seguimos con más novedades, amigos. Valeria Bocacci tiene una nueva canción también el día de hoy. Y la suya se titula La Peregrinación. Aquí está.

Buenísima canción, amigos. Ahí escuchamos la nueva de Valeria Bocacci. Se llama La Peregrinación. Y seguimos, amigos. Más estrenos el día de hoy. Andrés Gómez. Se me olvida si él es colombiano. Creo que sí, pero no estoy seguro. En todo caso, pues él tiene una nueva canción también que se llama, bueno, María.

Marie o Marie, no sé si, no sé por qué, no, bueno, no sé. El título que le ha puesto es Marie, es obviamente pues dedicada a nuestra Madre Santísima. Marie, aquí está Andrés, lo nuevo de Andrés Gómez.

Nueva canción de Andrés Gómez que se llama Marie. Y bueno, pues tengo otra, amigos, otra nueva desde Colombia del grupo Estigma. Y la suya se titula Tu Creación. Aquí está.

0: Es el grupo Stigma de Colombia con su nueva canción, Tu Creación. Y quiero saludar a María Vicenta, que nos llama desde Dallas, Texas, ya en los últimos minutos del programa. ¿Cómo estás, María Vicenta? María Vicenta, que si me escuchas, María Vicenta.
1: Sí.
0: Hola, amiga, ¿cómo estás?
1: Pues muy bien, ¿y usted?
0: Ah, pues, todo bien, gracias a Dios y gracias por llamar sí. al programa.

0: Wow. Pues muchas bendiciones para tu hijo en este fin de semana.
1: Sí, y para mi papá que ya pasó el 25, también cumplió años.
0: Ah, pues saludos.
1: Él está en México.
0: Saludos a tu papá. ¿Cómo se llama? ¿Cómo se llama tu papá?
1: Florencio.
0: Florencio.
1: Sí.
0: Pues muchísimos saludos para él. ¿Qué les vamos a cantar?
1: Pues unas mañanitas ahí para los dos.
0: Unas mañanitas.
1: Sí.
0: Bueno, unas mañanitas cortas o las del padre Elías.
1: Sí, las del padre Elías también.
0: Okay.
2: En

0: Fuerte el aplauso.
1: Amigos.
0: Fuerte.
1: Y cómo no vamos a terminar el día de hoy, ya que este fin de semana tenemos la gran fiesta de San Francisco de Asís y los 800 años desde su muerte. Aquí tenemos una canción al volverelo de Dios. Juan Morales Montero del Ecuador lo deja.

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1: Te amaré, aunque digan lo que digan. Te seguiré,
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2: 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No has buscado ni a sabios ni a ricos, has perdonado.
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4: Al celebrar la independencia y fundación de nuestra nación, conviene que reflexionemos sobre el hecho de que San Junípero Serra no solo fue el apóstol de California, sino que fue también uno de los padres fundadores de Estados Unidos, como lo dijo el Papa Francisco hace varios años. Incluso antes de que nuestra nación fuera fundada, los misioneros ya estaban aquí, en California y en todo el país, proclamando a Jesucristo y su amor. Pidámosle especialmente a San Junípero, al igual que a todos esos maravillosos y santos misioneros, que intercedan por esta gran nación, que nos ayuden a seguir edificando una nación que viva de acuerdo a sus principios fundadores de igualdad, libertad y dignidad para toda persona.
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5: Oh alto y glorioso Dios, ilumina las tinieblas de mi corazón. Dame fe recta, esperanza cierta, caridad perfecta, acierto y conocimiento, oh Señor, para cumplir tu santo y veraz mandato.
6: El alma que está enamorada de Dios es un alma gentil, humilde y paciente. San Juan de la Cruz.

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2: Ven, Espíritu Santo, llena los corazones de tus fieles y enciende en ellos el fuego de tu amor. Envía, Señor, tu Espíritu Creador y renueva la faz de la tierra. Oh Dios, que has iluminado los corazones de tus hijos con la luz del Espíritu Santo, haznos dóciles a sus inspiraciones para gustar siempre el bien y gozar de su consuelo. Te lo pedimos por Jesucristo nuestro Señor. Amén. Un cordial saludo de bienvenida desde el Estudio 4 de Radio Católica Mundial, aquí en la hermosa ciudad de Birmingham, Alabama. Les saluda Jorge Graña y también, pues, un cordial y fraternal saludo al querido padre Lino Otero, sacerdote legionario de Cristo, que nos acompaña en el día de hoy con un programa que yo les pido que realmente

presten mucha atención, porque vamos a estar compartiendo un material que en breve voy a anunciarles, y quiero que todos escuchen y pongan atención a las recomendaciones que nos da este obispo, cuyo material vamos hoy junto con el padre Lino Otero a compartir con ustedes. Después de mucho tiempo, hoy estamos en vivo aquí en el programa Oración y Vida, por lo tanto podemos compartir con ustedes a través de la línea telefónica. En la segunda parte abrimos esas líneas y ustedes, como siempre, pueden llamarnos gratuitamente al 1-866-398-6377. 1-866-398-6377 es el teléfono gratuito para Estados Unidos y Puerto Rico, y desde cualquier parte del mundo nos pueden llamar también marcando el 1-205-271-2976. 1-205-271-2976. Escríbanos también, como muchos de ustedes lo hacen, al correo oracionyvida@ewtn.com. oracionyvida@ewtn.com. Ahí pueden enviarnos sus preguntas, sus comentarios, sus inquietudes, todos los aportes y todo lo que quieran compartir con nosotros, lo recibimos, y le agradezco de antemano, porque muchas veces temas que compartimos en el programa provienen precisamente de sus sugerencias, de sus comentarios, de alguna duda o algo que ustedes quieren saber, y estos sacerdotes que comparten conmigo están siempre dispuestos a aclarar nuestras dudas y a brindar sus conocimientos, su sabiduría, para ayudarnos en esta formación integral que debemos tener todos como seres humanos y sobre todo como cristianos. Y de manera, yo diría, prioritaria, no sé ni cómo llamarle, en estos tiempos tan difíciles, tan convulsos, tan confusos que estamos viviendo. Y precisamente teniendo en cuenta y como telón de fondo esta situación que nos ha tocado vivir, queremos hoy compartir con ustedes este artículo escrito por el obispo Monseñor Robert Mutzaerts, que es el obispo auxiliar de la diócesis holandesa de Hertogenbosch, en Holanda, desde el 2010, cuando fue nombrado por el recordado Papa, que en gloria esté, Benedicto XVI. Actualmente es también el obispo de referencia para la juventud y la catequesis de la Conferencia Episcopal de los Países Bajos. Monseñor Mutzaerts, Robert Mutzaerts, escribió un brillante artículo, La Iglesia en Crisis y cómo no debemos salvarla, dice él. 12 cuestiones, 12 verdades incómodas y un camino católico hacia el futuro. Porque él nombra estos 12 problemas, estas 12 situaciones, pero el artículo termina también con una serie de consejos prácticos para los obispos, los sacerdotes y los laicos, ayudándonos a centrarnos en lo que debe ser nuestra labor para ser fieles a esa tradición de la Iglesia y rescatar todo lo que puede estar perdiéndose en estos momentos. El padre Lino nos está escuchando y pacientemente esperando. Padre, bienvenido y gracias de verdad, de corazón, una vez más por estar aquí con nosotros en el programa y compartiendo hoy este texto que yo le decía, quiero de forma íntegra compartirlo y que lo fuéramos comentando.

0: en cada uno de estos puntos que Monseñor Muxaerts menciona. Bienvenido, padre.
1: Muchas gracias, Jorge. De nuevo, es un placer estar con todos los radioescuchas de Radio Católica Mundial. Y sí, tenemos un tema interesante. Yo no conocía a este obispo, pero sí, parece muy interesante los puntos que
0: él plantea, ¿verdad?
1: Sí. Así que vamos a ir con ellos.
0: Con ellos. Mire, yo la verdad lo conocí a través de estos artículos que empecé a leer y realmente creo que es una de esas voces muy, muy necesarias dentro de la Iglesia. Y un poco lo comparo también con el cardenal Robert Sara, que es otro de esos pilares, de esas voces proféticas que siempre iluminan, que siempre nos esclarecen la verdad y nos hacen pensar, reflexionar. De hecho, tengo un pequeño audio que, si nos queda tiempo, lo voy a poner también en el programa, en la voz del cardenal Sara, en español precisamente. Pero este obispo, repito, obispo auxiliar de Holanda, ha escrito este texto, y fíjese, nada más la introducción y lo cito. Le decía a usted, y quiero hacerlo así, vamos a irlo leyendo textualmente. Yo voy a leer la introducción, después quiero que usted lea textual el primer punto, luego nos vamos alternando, yo el segundo, usted el tercero, y vamos haciendo pausas y comentándolo, porque creo que aquí no se desperdicia ninguna palabra. Él tiene incluso unas frases que vale la pena que las escuchemos y las reflexionemos. Él comienza diciendo: tengo una buena noticia y una mala. La mala es que la Iglesia Católica se encuentra en crisis. La buena es que ya ha pasado por esto otras veces. Es más, quien conozca un poco la historia de la Iglesia tiene a veces la impresión de que la crisis es una de las pocas tradiciones católicas verdaderamente duraderas. Hemos tenido papas corruptos, obispos mundanos, herejías, cismas, revoluciones, persecuciones, comisiones litúrgicas. Sin embargo, seguimos existiendo. Ciertamente, más de 20 siglos, la Iglesia Católica permanece en pie. Esto último, dice él, me parece sobre todo una prueba del origen divino de la Iglesia, una organización puramente humana que hubiera sido gobernada, como lo ha sido la Iglesia en ocasiones, probablemente habría quebrado hacia el siglo IV. Pero aún así, la situación es grave. No porque la Iglesia sea poco popular, o no porque su cuota de mercado esté disminuyendo, no porque se adapte o no se adapte lo suficiente al consumidor moderno. Y aquí viene, fíjese, la crisis es grave porque dentro de la Iglesia hay incertidumbre precisamente sobre aquellas cuestiones sobre las que debería ofrecer certeza. ¿Qué es verdad? ¿Qué es el pecado? ¿Qué es el matrimonio? ¿Qué es el sacerdocio? ¿Qué es la liturgia? ¿Qué es la obediencia? ¿Qué significa la misericordia? ¿Qué ha confiado realmente Cristo a su Iglesia? Y quizá, dice, más fundamental aún, ¿seguimos creyendo de verdad que la Iglesia ha sido y ha recibido de Cristo algo que ella misma no tiene potestad para cambiar? Aquí está, dice él, el meollo de la cuestión. Como introducción, fantástico, y yo comparto con él esa opinión, padre. Ciertamente, si algo prueba el origen divino de la Iglesia, es que a pesar de todas nuestras miserias, pecados, de todas las crisis que hemos tenido a lo largo de todos estos siglos desde su fundación, Y recordemos, ni siquiera los mismos apóstoles fueron perfectos. Cuántos pecados también tuvieron, cuántas fragilidades que fueron perdonadas por el propio Cristo, incluso San Pedro, el primer papa, que lo negó. Traiciones, ha habido de todo. Pero
1: así es, hoy estamos celebrando el Día de los Ángeles Custodios.
0: Correcto.
1: Si Dios quisiera una iglesia perfecta, entonces se lo hubiera encomendado a los ángeles en vez de hombres.
0: En vez de hombres, así es. Pero bueno, a pesar de todo, como dice Monseñor Robert, la iglesia está en pie y es una gran prueba de que detrás de eso, y lo dice el Evangelio, las puertas del infierno no prevalecerán. Yo estaré con ustedes, dice Cristo, hasta el fin de los tiempos. Y eso es una verdad que se mantiene y se mantendrá por siempre. Pero ¿cuál es el primer punto de estas 12 verdades que menciona él en el artículo, padre? ¿La primera cuál es?
1: Porque él dice, la primera reforma necesaria, dejar de actuar como si todo tuviera que reformarse. Y prácticamente lo que él dice, pues es verdad, siempre tenemos en la tecnología algo mejor, ¿verdad? Y siempre sí. Lo nuevo parece que está mejor. Hoy tenemos la inteligencia artificial y cada vez surge un modelo nuevo que hace las cosas mejores que las anteriores, ¿verdad?
0: Así es.
1: Por lo tanto, nos den la impresión, ¿no?, de que lo nuevo es lo mejor. El carro de último modelo es mejor que el de hace 10 años y pues queremos lo último, ¿no? Y luego queremos tener esa mentalidad en cuanto a lo novedoso en la iglesia.
0: Claro.
1: Y no se traslada.
0: No se trata. Él dice algo aquí que, porque a mí me gusta también la forma, ¿no?, en que él dice las cosas. Dice, a veces pensamos inconscientemente que una doctrina del año 325 necesita con urgencia una actualización del software, pero la revelación no es un iPhone. Eso,
1: así es.
0: Eso me parece.
1: Diciendo sí. El mismo credo del sí. del año 325, Concilio de Nicea.
0: Exactamente.
1: Y Constantinopla.
0: Correctamente. Entonces, hay cosas que, y como lo dice él aquí, la revelación, señores, esa palabra de Dios revelada y cuya expresión máxima, hecha carne, Jesús, segunda persona de la Trinidad. La revelación no necesita una actualización, como no es un iPhone que hay que tener el del último modelo, como decía usted ahora, con todo esto de la inteligencia artificial, todas esas cosas. Y como dice él aquí, tampoco significa que nada pueda cambiar. Hay cosas que sí, que son necesarias y hay disciplinas que se...
1: Y ahí es donde está lo importante, ¿verdad?
0: Exacto.
1: No solamente porque Dios es el mismo ayer, hoy y siempre, sino que porque en esencia la naturaleza humana es la naturaleza humana.
0: Claro,
1: por
0: claro,
1: más
0: claro.
1: Que nosotros estemos en diferentes periodos históricos o en diferentes lugares, existe una ley natural, ¿verdad?, que muchos quieren ignorar y por lo tanto cualquier cosa que sea lo novedoso puede ser mejor. Pero no, existe una naturaleza humana que tanto en los griegos como hoy, como en los diferentes grupos primitivos, es la misma. Lo que cambia, claro, son las circunstancias. Y ahí sí, ahí tenemos que adaptarnos.
0: Exacto, exacto. Pero tener muy claro lo que él dice aquí, la verdad no puede ser verdadera hoy y falsa mañana. Y la verdad para nosotros es una verdad con mayúscula y es una persona. Y esa persona es Jesucristo. Yo soy el camino, la verdad y la vida. Palabras del propio Cristo. Entonces, esa verdad no puede ser hoy cierta y mañana falsa. O estarla adaptando a nuestra conveniencia. La verdad es una y, repito, es Cristo. El segundo punto, él habla de todo esto que hoy está tan en boga y que hemos escuchamos hasta el cansancio, hasta la saciedad. Sinodalidad, instrumento útil, dice, pero la mala dirección, dice. No hay nada anticatólico en los sínodos. De hecho, bueno, claro, lo sabemos, la iglesia los ha conocido durante siglos y siempre se han celebrado en la iglesia. Pero dice él, a los apóstoles se les confió una fe, después se les permitió reunirse para deliberar sobre ella. Y ese orden es importante. Escuchar, claro que es excelente, pero los católicos deben atreverse a veces a plantear la pregunta descortés. ¿A quién escuchamos? ¿A la cultura? ¿A las encuestas de opinión? ¿A grupos de interés? ¿O a nosotros mismos? Y aquí es donde está el problema. Dice, el Espíritu Santo, dice el Monseñor Robert, tiene una característica curiosa. Con sorpresa.

0: ascendente frecuencia habla en continuidad con lo que ha dicho durante los últimos 20 siglos. Un consejo, sin más, para mis hermanos obispos. Utilicen la sinodalidad, pero sean obispos. Un obispo no ha sido elegido para ser un facilitador permanente de dinámicas de grupo. Es sucesor de los apóstoles y eso significa enseñar, santificar, gobernar y a veces también tener que decir que no. Creo que esto es muy válido, muy cierto, y a veces, padre, creo que hemos caído en la tentación de pensar que somos más efectivos y que evangelizamos más cuanto más reuniones y más dinámicas de grupo tenemos y cuanto más reunimos y nos escuchamos los unos a los otros. Sí. Y la iglesia a veces lleva quizás tanto tiempo escuchándose a sí misma que a veces olvida, pienso, escuchar el evangelio. Y ahí está el peligro.
1: Yo pienso que aquí hay un temor a desentonar con la cultura prevalente. ¿No? Y entonces sabemos, ¿verdad? Los que quieren ser fieles a la doctrina del evangelio, de la iglesia y todo esto, pues no nos vamos a ir, ¿verdad? Quizás. Pero los que fácilmente se van a ir son los que tiran hacia una secularización, hacia un agnosticismo, hacia un relajamiento de la moral. Esos son los que probablemente se vayan de la iglesia. Y a veces por temor de que se vayan, pues estamos ahí tratando de acomodar. Claro que uno tiene que ser caritativo y todo eso, pero el acomodar no significa aceptar el pecado. Por eso aquí el próximo punto viene muy importante también.
0: Claro, pero exacto.
1: Recuperar la distinción entre misericordia y aprobación.
0: ¿Qué nos dice aquí?
1: Esta sinodalidad, que significa aprobar lo que dicen quienes están queriendo un evangelio a su medida, pues ahí pues ya no.
0: Sí. Sí, sí. Es que, a ver, la misericordia nunca, dice él, consistió en fingir que la conversión fuera innecesaria. Y recordemos, ¿cómo comienza Cristo su evangelio, ¿no? Y su predicación, su vida pública? Es conviértanse y crean en la buena nueva. Y Cristo nos llama y nos dice, sígueme. Y seguir significa, pues necesariamente que no nos quedamos donde estábamos. Es decir, como él señala aquí, esa tentación que tenemos hoy, esa tentación pastoral que es no querer, como decía usted, herir a nadie, sino que para estar a bien con todo el mundo preferimos no hablar ya ni siquiera del pecado. Y ahí está el peligro. Mire, a colación de este punto, voy a citar aquí también unas palabras, Padre Lino, del cardenal Gerhard Müller. En una conferencia que tuvo lugar en noviembre del año pasado, sabe que en Asís se reúnen ahí lo que le llaman la tabla de Asís, donde se reúnen diferentes ponentes de diferentes religiones y todo para, teniendo como punto de encuentro, ¿no? Ahí en Asís la figura de San Francisco. Sí. Y pues hay un encuentro de un intercambio donde se ora por la paz y se ponen objetivos en común, etcétera, etcétera. Bueno, este cardenal Müller, que fue invitado el año pasado, decía lo siguiente. El tema que me han asignado es la relación del occidente cristiano entre el poshumanismo y el Islam a la luz de la lección de San Francisco que invitó al sultán a convertirse a Cristo. Fíjese, y cita este episodio de la vida de San Francisco, que precisamente vamos a celebrar ahora muy pronto, el día 4, su nacimiento. En este escenario, dice el cardenal Murray, la pregunta que nos planteamos es crucial. La lección de San Francisco de Asís, que hace 800 años acudió al sultán Malik al-Kamil invitándolo a convertirse a Cristo. Es decir, ¿sigue siendo válida esta actitud? Dice él, la respuesta de la teología católica y de la recta razón es una sola. Sí, no solo es válida, sino urgente e indispensable. Y termino con esto. Dice Müller, Francisco no fue a Egipto para abrir una tertulia diplomática, ni para confirmar al sultán en su fe. Francisco fue al sultán impulsado por el amor a las almas y por la certeza inquebrantable de que Jesucristo es el único salvador para todos los hombres. El verdadero amor al otro no consiste en dejarlo en el error, sino en anunciarle la verdad que libera. La invitación a la conversión no es un acto de hostilidad ni un resabio de intolerancia medieval. Al contrario, es el más alto acto de caridad. La invitación a la conversión es el más alto grado de caridad. Por eso, tenemos que estar muy conscientes de que ese equilibrio entre misericordia y aprobación no está en desacuerdo con decir la verdad y con llamar al otro que está en un error, en una falta, en un pecado, decirle, no, esto está mal, debes cambiar. Y está en el Evangelio, Padre. ¿A cuántos sí? Jesús perdonaba. Pero ¿qué decía? Invitaba siempre a cambiar de vida. Invitaba.
1: Entonces, me recuerda este teólogo durante la Segunda Guerra Mundial que él escribió, Bonhoeffer, escribió un librito que se llama El costo del discipulado. Y él hablaba sobre la gracia barata que se intercambia entre los mercados como que fuera una baratija.
0: Sí.
1: ¿No? El querer dar o recibir los sacramentos o sin esfuerzo, sin sacrificio, sin exigir nada, cambio, ¿no? Entonces dice, nos hemos convertido en una iglesia de la gracia barata, ¿no?
0: Claro, claro.
1: ¿Qué es lo que costó esta gracia? Costó Cristo nuestro Señor crucificado. Ese es el costo, ¿no? Y la invitación a la conversión.
0: Claro, por eso que siempre que miramos al crucifijo es el recuerdo del precio que costó, como dice usted, nuestra salvación. Por eso, para nosotros los cristianos. ¿Y qué decía San Pablo? Si de algo me enorgullezco es de predicar a Cristo, Cristo muerto y crucificado. No porque San Pablo no creyera en la resurrección, porque él mismo dice, si no creyéramos en la resurrección, vana sería nuestra fe. Pero cuidado, la resurrección no borra la crucifixión, no borra el dolor y el sacrificio que costó esa salvación nuestra. Entonces, hay que tener en cuenta eso y lo que usted nos acaba de decir de Bonhoeffer, que fantástico y me alegro que lo haya mencionado. El cuarto punto que menciona aquí Monseñor Muxaer dice, salvar la liturgia tanto del experimentalismo como de la ideología. ¿Qué le parece esto, padre?
1: Así es. Recuerdo en una misa, un sacerdote que celebraba una misa ya en Detroit y hacía la homilía como que fuera una obra teatral.
0: Sí.
1: No, muy interesante, ¿verdad? Quizás estaba queriendo captar la atención, pero bueno, aquí yo creo que perdimos un poquito el rumbo, ¿no? Entonces, es lo que él dice, ¿no? Por querer simplemente atraer a la gente. Pero por el otro lado también dice, personas que se quedan, que nos podemos quedar fijos en una misa tradicional, ¿verdad? Y podemos perder el espíritu también.
0: Claro, claro. Entonces, pero hay que tener en cuenta que, como dice él, tal como rezamos, así aprendemos a creer, ¿no? Entonces, hay que saber respetar. Mire, la liturgia es el corazón, decimos, la liturgia es cumbre y fuente de la vida de la iglesia. Y eso lo dijo el concilio, y es cierto, es decir, tener en cuenta que la liturgia es acción de Dios, la liturgia se recibe de Dios y es la que nos eleva al corazón de Dios. Es decir, la liturgia no es un acto inventado por nosotros, ni es una obra de teatro, ni es para lucir nuestros talentos y nuestra creatividad. No, la liturgia no es un entretenimiento, es el modo que tenemos de orar y de adorar a Dios. Entonces hay que salvaguardar eso y respetar...
1: Sí, aquí al paso de la iglesia, ¿no? Uh-huh. Porque la liturgia es la oración de Cristo,
0: ¿verdad? Claro.
1: Es la oración de Cristo a través de la iglesia. Y el sacerdote no puede permitirse desviarse de lo que son las rúbricas, uh-huh, de lo que son los libros litúrgicos, ¿no? Porque no reza en nombre propio, reza en nombre de la iglesia. Todo lo que rezamos, la liturgia de las horas, ¿verdad? Lo rezamos también junto con la iglesia y en nombre de la iglesia. De ahí que no es un asunto simplemente individual o de una creatividad personal. Se trata de unirnos a Cristo y por lo tanto ni a un lado ni a otro.
0: Correcto. Entonces seamos respetuosos de la liturgia y de la oración y del silencio y busquemos siempre un tiempo para educarnos también litúrgicamente. Yo creo que eso enriquecería mucho nuestra vida espiritual y la vida de la comunidad, ¿no? El quinto punto que menciona el obispo Robert Musaer aquí dice, y este también usted por su experiencia ahora que está incluso en una labor docente en esta universidad y usted siempre ha estado muy en relación con la juventud y como director espiritual, como consejero, como profesor también. Mire lo que él dice en el punto número 5. Dejad de tratar a los jóvenes creyentes como si fueran porcelana religiosa. Según algunos modelos pastorales, los jóvenes necesitarían, ante todo, pocas barreras de entrada, pocas exigencias, celebraciones breves, textos comprensibles, mucha voz y voto y, sobre todo, nada que suene a obligación. Dice, solo hay un problema. Ese modelo no parece que ha funcionado muy bien. Muchos jóvenes que descubren la fe buscan precisamente otra cosa. Buscan verdad, orden, ascesis, identidad, confesión, adoración, sacramentos, profundidad intelectual y una comunidad que les exija algo. Dice él, hemos subestimado a los jóvenes. Prueba de esto, padre, usted seguro que lo vio. Aquí tuvimos la bendición de poder transmitir el viaje del Santo Padre, el Papa León XIV, a Francia. Y ha sido realmente apoteósica la respuesta de una iglesia francesa que se creía totalmente apagada, perdida, una juventud donde parecía que el laicismo había penetrado y borrado todo vestigio de realmente de fe, de catolicismo. Y ha sido lo contrario, es decir, hemos visto celebraciones multitudinarias, jóvenes volcados totalmente a la oración, a la escucha, sacerdotes confesando en las calles. Ya el Papa se fue hace días de Francia y todavía perduran esos frutos y vi fotos e imágenes de sacerdotes que todavía están confesando allí en Francia, incluso en las aceras. Y los jóvenes están contentos, están resurgiendo y han aumentado los bautismos, han crecido la participación en las comunidades. Entonces, no es cierto que a los jóvenes no se les pueda exigir, padre. No es cierto que los jóvenes se conformen con poco.
1: Yo creo que nosotros mismos, cuando dejamos a un lado lo que es la teología espiritual, anteriormente teníamos y tenemos estos grandes clásicos de teología espiritual, uh-huh. Gary Gurlagrange, Royo Marín, que en sintonía con Santa Teresa de Jesús, con San Juan de la Cruz, hablan de los estados más avanzados de la vida espiritual, de los cuales requieren toda una purificación del ego, una purificación de todas esas efectos desordenados y las noches oscuras y todo esto, pero con los gozos y las intimidades místicas con Dios nuestro Señor. Cuando olvidamos esas metas, entonces buscamos abaratar la relación con Dios y hacerlo algo simplemente humano. Y entonces, ahí sí, ya el sacrificio molesta, no le encontramos sentido, y entonces buscamos que los jóvenes se diviertan, que tengan simplemente las fiestecitas, que tengan, lo cual no está mal en sí.
0: Exacto.
1: El problema es reducirlo a ello, o ignorar aquello que es lo que enciende en el corazón el deseo por una entrega más comprometida. De ahí que el joven de hoy en día, que queriendo una trascendencia, no encontrándola, tiene muchas veces el miedo al compromiso. Mm. Pero enseñémosles lo que significa esas profundidades en la vida espiritual y la riqueza que se encuentra en él, cuando el joven desde sus más adentros arranca su entusiasmo por el sacrificio y por el compromiso.
0: Así es, usted lo ha dicho magistralmente, y mire, si los jóvenes están buscando eso y nosotros no somos capaces de ofrecérselo, van a ir a buscarlo en otro lugar, porque eso es, de eso es lo que tienen sed, eso es lo que quieren, lo que anhelan, y si no lo encuentran en nuestra iglesia y no tienen ese cambio y esa exigencia, simplemente se van y lo van a buscar en otra parte. Entonces, hay que ser...
1: Y mira qué bien que ahora el número 6, precisamente, sí. Estamos hablando de lo mismo, ¿no?
0: Vocaciones, ¿quién? Sí. Claro, ¿quién pide todavía un sacrificio? Mire qué bien eso, ¿no? Sí. Porque, sí, hoy se habla de crisis de vocaciones, seminarios que se cierran, jóvenes que no piensan en la vocación sacerdotal o en la vocación religiosa, en una consagración. Y quizá, pues dice, es comprensible, dice, quizá deberíamos plantearnos ante algo más sencillo. ¿Por qué querría un joven hacerse sacerdote? Entonces, aquí está la cuestión, dice, cuando oye que va a hacer, dice, gestión de 8 parroquias, que su agenda estará llena de reuniones, que ante todo no debe ofender a nadie, y que al cabo de 20 años quizá le toque un plan estratégico, bla, bla, bla, bla, bla, bla. Pero dile, entrega tu vida a Cristo, celebra cada día el sacrificio de la misa, perdona los pecados, bautiza a los niños, acompaña a los moribundos, anuncia el evangelio, hazte padre espiritual, guía las almas. Eso es lo que hay que compartir.
1: A los jóvenes, la juventud en sí misma es un periodo de idealismo.
0: Es cierto.
1: En lo cual lo que es difícil en sí se nos hace un poco más fácil por falta de experiencia, claro está. Pero ese idealismo es muy importante. Porque este idealismo es lo que desprende una gran generosidad al inicio de la vida, que después se tendrá que ir aterrizando. Pero es muy importante. Y hoy en día, sin ideales, hay un miedo a la vida. Entonces, uh-huh. hay que levantar ideales. Y anteriormente, en la época moderna, los ideales eran un ideal utópico de transformación de la sociedad horizontalmente. Pero yo creo que hoy en día, más que nunca, tenemos la posibilidad de levantar los ideales a una transformación en Cristo, siguiendo la misma línea de lo que estábamos hablando,

0: de estas etapas de la vida espiritual a algo mucho más profundo, o sea que no tenemos que esperar al cielo para gozar de las intimidades con Dios nuestro Señor, que ya esto aquí mismo en la tierra se puede alcanzar. A hablar sobre ello, de verdad creo que es una de las cosas que él dice, la importancia de la búsqueda de la santidad, no como algo simplemente de, bueno, es que todo mundo es santo, no, hablando de un grado de purificación interior mucho más más intencional.
1: Claro, y mira, a lo largo de la historia de la iglesia tenemos la prueba. ¿Quiénes son los que de verdad han cambiado y han transformado el mundo y la iglesia desde dentro?
0: Exactamente.
1: Los santos.
0: Paradójicamente.
1: Paradójicamente. Sí, y son ellos quienes con su vida, con su entrega, sí, con su santidad, con ese sacrificio vivido día a día y sobreponiéndose a todas sus faltas, todos sus pecados, sus miserias, ellos son los que han transformado la iglesia.
0: Hay un dicho que decía, cuando era joven quería cambiar el mundo, ¿verdad? Y luego fui creciendo y me di cuenta que cambiar el mundo era muy difícil, pero pensé que a lo mejor podría cambiar mi país. Y luego fui creciendo y vi, esto está muy difícil, quizás cambiar mi comunidad. Y después muy difícil, pues quizás cambio mi familia. Y después al final de la vida me di cuenta de que si yo hubiera comenzado a cambiar por mí mismo, a lo mejor hubiera cambiado un poco mi familia, y cambiando mi familia hubiera afectado mi comunidad y la comunidad así.
1: Claro. Ay, qué bueno esto que usted nos acaba de compartir. El cambio comienza por nosotros, por uno mismo. Y así, en círculos concéntricos, se va, ese cambio se va extendiendo hacia los demás. Y así empezó. Miren, 12 hombres evangelizaron el Imperio Romano. Entonces, y no había computadora, no había internet, no había inteligencia artificial, no había teléfono inteligente, no había absolutamente nada. Y 12 apóstoles, 12 que siguieron a Cristo con toda su vida hasta entregarla y darla por ese evangelio y por extender esa fe, transformaron un imperio y hoy pues es el depósito ese de la fe y esa tradición que hemos heredado a lo largo de todos estos siglos. Así que seamos realistas, vamos a comenzar con nosotros y ya lo demás Dios lo irá proponiendo en definitiva también, Padre Lino, al final quien obra el cambio no somos nosotros, es Dios en el corazón de cada uno. Así que seamos conscientes de esto. El obispo debe volver a ser padre, dice también aquí un obispo, porque él es obispo, Monseñor Robert Musaer. Dice, el obispo debe volver a ser padre. Dice, un obispo es ante todo padre y pastor. Por lo tanto, debe conocer a sus sacerdotes, conocer a los seminaristas, visitar las parroquias, velar por la enseñanza de la religión, proteger la liturgia, combatir los abusos, proclamar la doctrina de la fe y de vez en cuando decir en público algo que todo el mundo comprenda de inmediato. Ah, sí, este hombre cree de verdad que la fe católica es verdadera. Ah, entonces, dice él, y una sugerencia que dice, un obispo debería reservar cada año un número considerable de días en los que no asistiera a ninguna reunión, sino que visitara el seminario, hablara con los seminaristas, los sacerdotes, que se reuniera con los catecúmenos, que visitara los colegios. En definitiva, lo que él nos está queriendo decir es que el obispo, como dice él, debe ser también un padre. Y un padre vela por el crecimiento de sus hijos, por la formación de sus hijos. Entonces, intercambiar, conocer, hacerse presente, realmente eso enriquece mucho y uno lo tiene por experiencia. Los que hemos crecido dentro de la iglesia y hemos tenido contacto con sacerdotes, obispos que son de esta manera y que tú los ves orando, que los ves interactuando con la comunidad, con los fieles, que visita las parroquias, que visita las casas, hace una diferencia tan, tan

0: grande.
1: Ahí no sé cuántos, qué tan grande haya sido la diócesis del obispo Robert. En general, hay uno de nuestros padres que hizo un estudio sobre las diferentes diócesis aquí en Estados Unidos y se encontró lo siguiente, muy interesante, que mientras más grande las diócesis, peor. ¿Verdad? Mientras más pequeñas, no que todas las pequeñas sean bien gestionadas, pero mientras más pequeñas, más fáciles de gestionar. ¿En qué sentido? ¿Verdad? Si nosotros tenemos una arquidiócesis que tiene, vamos a decir, 600 sacerdotes, que tiene 300 parroquias, ¿cuándo va a ser posible eso? Eso es imposible, ¿no? Y lo que pasa es que tenemos toda una complejidad, ¿verdad? Aunque el arzobispo tenga diferentes obispos auxiliares, ¿verdad? Si los obispos auxiliares, ¿verdad? No tienen verdaderamente una autoridad, pues entonces prácticamente todo termina en el arzobispo. Y ahí es donde tenemos en estas arquidiócesis una gran dificultad para que el arzobispo de tener esa cercanía. Yo creo que aquí tenemos un problema estructural también.
0: Pero a veces también hay que hacer un sacrificio, padre,
1: Pero ahí yo creo que desde un punto de vista del problema, especialmente para estas diócesis tan grandes, una de las cosas que falta esta cercanía, porque lo más importante es lo que está diciendo este obispo. Para cuando una diócesis es pequeña, es más fácil.
0: Es más fácil, yo
1: Pero la
0: sé.
1: cercanía con el párroco, especialmente con los párrocos, y que los párrocos cuiden a sus vicarios, eso es más importante que cualquier otra
0: Que
1: cosa.
0: cualquier otra cosa. Claro que sí, claro que sí. Mire, y esto de los obispos, San Antonio María Claret, que fue misionero en Cuba, en mi patria, y lo fue en la diócesis de la cual yo formé parte cuando vivía allí, la diócesis de Santiago y de Olinda, lo que en aquel entonces era el Oriente. Y San Antonio María Claret, en aquel entonces, siglo XIX, o XVIII, finales XVIII, principios del XIX, San Antonio María Claret, a lomo de mula y de caballo, visitaba todo aquel territorio inmenso. Entonces, claro, eso llevaba grandes sacrificios, pero lo hacía. Bueno, hoy que disponemos de tantos medios de transporte y de tantas maneras de comunicarnos y de hacernos presentes, pongámoslo en práctica. Es lo único que creo que está pidiendo Monseñor. Y ahora, padre, este otro punto le toca a usted directamente, porque usted es sacerdote y dice: los sacerdotes sean sacerdotes, no presentadores. Dice un sacerdote no tiene que ser el hombre más popular de la parroquia. Menos mal. Pero fíjese qué bien lo que dice aquí. Dice él, su relevancia, es decir, la relevancia de un sacerdote no procede de su personalidad, procede de Cristo. Y mire, esto está lindísimo. Cuando un sacerdote unge a los enfermos, es relevante. Cuando absuelve en el sacramento de la confesión, es relevante. Cuando ustedes, padres, celebran la Eucaristía, son relevantes. Cuando asiste a un moribundo, es más relevante que todas las tertulias televisivas que se emitan esa noche. El sacerdote no es un mero funcionario de sacramentos, es un padre espiritual.
1: Así es,
0: Entonces,
1: así es.
0: yo creo que, padre, bueno, usted lo vive, y yo de verdad le doy gracias por ese testimonio sacerdotal tan hermoso que usted nos regala con su presencia y con la vivencia de su sacerdocio, ¿no? A través de los
1: Sí,
0: sacramentos.
1: ahí también tenemos situaciones y todo esto. Yo creo que como lo dice el obispo aquí, a veces la iglesia o nosotros podemos tener temor a ir contracorriente, Uh-huh.

0: tenemos temor a perder lo que nos queda de influjo social, de beneficios o sociales, ¿verdad? Y entonces buscamos acomodarnos. De ahí que un sacerdote que llega a una parroquia y quiere hacer las reformas necesarias para que esa parroquia se vuelva una parroquia misionera hacia afuera, vamos a decir, se va a topar con gente que resiste, que quiere, que lo único que quiere es tener un grupito de amigos. Uh-huh. Y si el sacerdote simplemente se quiere, no quiere problemas y quiere ganarse a todo mundo, pues entonces se acomoda, ¿verdad? Pero el sacerdote que tenga un corazón dedicado a Cristo y que quiera, pues claro, tiene que tener prudencia, tiene que tener caridad, pero no tiene que tener miedo a que haya gente que se queje al obispo o que haya gente que no lo acepte, ¿verdad? Aquí, si queremos ser populares con todos, entonces nos olvidamos de lo que dice Cristo en la bienaventuranza. Bienaventurados ustedes cuando uh-huh. sean perseguidos, cuando sean acusados injustamente por mi causa.
1: Claro. Bueno, pues vamos a seguir porque, mire, no he puesto ni la canción porque el tiempo se nos viene encima y quiero terminar los 12 puntos estos. El número 9 es para nosotros, para los laicos. Dice él, dejen de esperar a que Roma lo resuelva todo. Y muy, muy interesante. A mí me gusta por eso este estilo tan refrescante, valiente para y honesto al decir las cosas, pero también con esa ironía, ¿no? Y con esto dice él, los católicos tenemos a veces una costumbre curiosa. Nos quejamos de que la jerarquía tiene demasiado poder y luego esperamos que la jerarquía lo resuelva todo. Dice, las dos cosas no encajan, por supuesto. Entonces, dice, si hay que evangelizar de nuevo la cultura, eso lo harán en gran parte los laicos. En la familia, los colegios, las universidades, las empresas, las artes, la política. Ahí es donde estamos nosotros presentes. Esa es nuestra labor, uh-huh. ser esa, ¿cómo se llama? Esa levadura, digamos, en medio de la masa. Dice, los primeros cristianos no tenían una conferencia episcopal con una agencia de comunicación profesional. Y sin embargo, evangelizaron el Imperio Romano, lo cual pues ya nos relativiza bastante nuestras excusas. El programa de catequesis más importante sigue siendo la familia. Y eso, por eso él dice, consejos a los padres, recen con sus hijos, vayan con ellos a la misa, confiésense juntos, hablen de la fe en su casa, hagan conocer a los santos, enséñenles que el domingo es realmente un día especial para el Señor. Y no se sorprendan si su hijo no se hace católico después de haber visto durante tantos años que ser católico apenas supone ninguna diferencia para sus padres. Es decir, en otras palabras, prediquemos con el ejemplo. Y lo que queremos que nuestros hijos hagan, hagámoslo primero nosotros. No le puedo decir a mi hijo, vamos, tienes que ir a misa. Y después, el domingo, el primero que se queda en casa viendo un partido de fútbol o de béisbol o tomando cerveza con los amigos soy yo. Eso no encaja, hermano. Hay que arrastrarlo con nuestro ejemplo. Bellas palabras mueven el corazón, pero los ejemplos arrastran, dice esa frase tan sabia. El punto número 10, padre, que dice, den la batalla cultural sin convertirse ustedes mismos en guerreros culturales. ¿Qué quiere decir él con esto?
0: Sí, aquí, primero que nada, no tener miedo a ir a ser contracorriente. Uh-huh, uh-huh. Pero por el otro lado, no pensemos que nosotros mismos simplemente vamos a combatir el modernismo, ¿verdad? Y se nos da la vida en esto. No. Tenemos que tener en cuenta como los primeros cristianos, ¿no?
1: Claro, claro.
0: Los primeros cristianos, el mismo San Pablo, usted a trabajar, ¿no? A dedicarse a lo que tienen que dedicarse, ¿verdad? Pero tenemos conciencia de que vivimos en una sociedad pagana.
1: Claro, claro.
0: Y que nosotros vamos a ser íntegros con lo que Cristo nos está pidiendo. Punto.
1: Punto.
0: Al emperador no lo vamos a cambiar.

0: Bueno, pues mire, el, exacto. El punto 11 es muy, muy conciso, cero romanticismo sobre la reputación eclesiástica y habla de, bueno, los abusos, todo eso que conocemos y que de que la prensa secular no se cansa de agigantar y comentar completamente cuando un sacerdote comete...
1: Y fijémonos que ahora estamos a veces cayendo en lo contrario.

0: No, aquí se trata la reputación eclesiástica a ambos lados.
1: Claro, claro.
0: Antes, porque por no crear escándalo, ¿verdad? Vamos a cambiar al sacerdote y no se dice nada. Hoy, que todo el mundo es, las víctimas, todo el mundo se escucha y todo esto, y entonces, bueno, aunque sea injusto, la primera acusación ya se tiene casi, casi como que fuera verdadera.
1: Así es. No. Bueno, pues ciertamente, como dice él, la iglesia no se defiende ocultando el pecado, la iglesia se defiende combatiendo el pecado. Y en última instancia, la reputación de la iglesia pertenece a Cristo. Él soporta mejor la verdad que la mentira. Vayamos siempre con la verdad. Y finalmente, el último punto, acabemos con el eterno complejo de inferioridad frente al mundo moderno. Y aquí él es muy conciso también y nos dice: el cristianismo no ha sobrevivido 2000 años porque reescribiera su mensaje cada 20 años. Ha sobrevivido porque el mensaje resultó ser más grande que cualquier moda. Esa es la gran verdad, y creo, padre, el tiempo se nos vino encima, así que nada, no podemos ya ni siquiera poner la canción, pero le agradezco a todos su sintonía, le agradezco a usted, padre, que nos haya acompañado y que hayamos podido compartir este interesante artículo de Monseñor Robert. Gracias, y por favor, denos su bendición para cerrar el programa en el día de hoy.
0: Muy bien, pues que la bendición de Dios Todopoderoso, Padre, Hijo y Espíritu Santo, descienda sobre todos ustedes y con ustedes permanezca siempre. Amén.
1: Amén. Hasta la próxima semana, si Dios quiere.

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1: ¡Viva Cristo Rey! Grito de la Resistencia Cristera en México. El primero de agosto de 1926 inicia el levantamiento armado. Los obispos, buscando asesoría, se reúnen con el Papa el 18 de octubre, el Papa Pío IX, y le plantea el cardenal Gaspari la cuestión de si los prelados podían disponer de los bienes de la Iglesia para la defensa armada. Contesta el secretario de Estado: si fuera obispo mexicano, vendería mis alhajas para el caso. El Papa responde el 18 de noviembre con la encíclica que se llama Iniquis Afflictisque, en la que denuncia los atropellos sufridos por la Iglesia en México. Y afirma el Papa: ya casi no queda libertad ninguna a la Iglesia en México, y el ejercicio del ministerio sagrado se ve de tal manera impedido que se castiga como si fuera un delito capital, con penas severísimas. El Papa alaba con entusiasmo la Liga Nacional Defensora de la Libertad Religiosa, extendida por toda la República, donde sus socios trabajan concordes y asiduamente con el fin de ordenar e instruir a todos los católicos para oponer a los adversarios un frente único y solidísimo. Esto conmueve ante el heroísmo. Que algunos adolescentes y jóvenes den su vida gritando: ¡Viva Cristo Rey!

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1: Muy buenas, mi querida familia radial, aquí de nuevo en su segmento Palabras de Confianza. Como siempre, doy las gracias por su sintonía y sobre todo por sus oraciones. No dejen de orar por este servidor de ustedes que mucha falta que me hace. Quiero dar las gracias a aquellos que me han escrito. Muchísimas gracias por sus palabras tan bonitas, tan lindas. Saben que si quieren escribirme pueden hacerlo a rafael@confianza.net. rafael@confianza.net. Quiero dar las gracias también a los que están en controles, como siempre, Pedrito Acevedo, mi hermanazo que está aquí presente. Y a todos ustedes que están en controles en distintas partes del mundo, ayudándome el programa salga al aire, muchísimas gracias. Y aquellos que conocen el programa saben que siempre empiezo el programa pidiendo la ayuda de Dios, diciendo así. Padre Celestial, Señor, te doy gracias infinitas por este privilegio tan enorme que tú me das. Gracias por tu misericordia, gracias por tu divina misericordia conmigo. Gracias, Señor, por usarme como tu instrumento, pero necesito tu ayuda. Por favor, Papá Dios, ayúdame a que estas sean realmente palabras de confianza para esta familia radial que me has dado durante más de 2 décadas. Papá Dios, tú sabes que te quiero mucho, te necesito mucho. Y te pido todas estas cosas humildemente en el nombre de tu Hijo Jesús. Amén. Y amén. Bueno, mi querida familia radial, saben que siempre les traigo una lectura. Papá Dios me lleva al Evangelio de Marcos, capítulo 10, versículo 46 al 52. Dice así: llegaron a Jericó, y cuando Jesús ya salía de la ciudad, seguido de sus discípulos y de mucha gente, un mendigo ciego llamado Bartimeo, hijo de Timeo, estaba sentado junto al camino. Al oír que era Jesús de Nazaret, el ciego comenzó a gritar: Jesús, hijo de David, ten compasión de mí. Muchos lo reprendían para que se callara, pero él gritaba más todavía: hijo de David, ten compasión de mí. Entonces Jesús se detuvo y dijo: llámenlo. Llamaron al ciego, diciéndole: ánimo, levántate, te está llamando. El ciego arrojó su capa y, dando un salto, se acercó a Jesús, que le preguntó: ¿qué quieres que haga por ti? El ciego le contestó: maestro, quiero recobrar la vista. Jesús le dijo: puedes irte, por tu fe has sido sanado. En aquel mismo instante, el ciego recobró la vista y siguió a Jesús por el camino. Esto es palabra de Dios. Gloria a ti, Señor Jesús. Bueno, mi querida familia radial, sabe que siempre está un chisme de mi vida. Y esta semana no es excepción. Pedrito, si tú supieras lo que me pasa, sabes que a mí siempre me pasa algo, si tú supieras lo que me ha pasado. Resulta que esta semana no nos dimos cuenta, estaba María y Julia, la niña más chiquita de nosotros, estábamos ahí en la casa compartiendo y jugando un poquito en el patio, y se nos fue el tiempo y no habíamos comido. Y eran como las 9:30 de la noche por ahí. Y digo: ah, voy un momentico a buscar una pizza, a Caesars, a Little Caesars. Pizza, donde casi es una cadena que hay aquí en Estados Unidos que casi siempre te tienen una pizza lista. O sea, cuando uno entra, más tienen que cogerla y ya irse. Al menos que quieres una especial, entonces tarda unos minutos nada más, pero es rápido. Entonces digo: bueno, voy un momentico, cojo una pizza y voy para la casa. Pero cuando llego ahí, acabo de estacionarme, de parquear mi carro, y Pedrito, una mujer viene y hace así y parquea el carro, pero con la rueda izquierda por encima, del otro lado de la línea, del otro parqueo. O sea, parqueó de lado así y dejó una esquina metida, pero a lo descarado. O sea, no un poquito. No, no, no. La goma estaba en el otro parqueo al lado. Entonces yo pensé, bueno, mira, la señora quizás no se dio cuenta, ¿sabes cómo estamos todos en Miami? Todo el mundo estaba con la cabeza de una cosa. Entonces me acerco ahí y digo, mire, señora. Por cierto, todavía estaba en el carro, con la ventana abierta. Digo, señora, mire, parece que no le quedó muy bien el carro. Porque además, Pedrito, yo no sé si te he confesado esto, pero eso a mí me cae terrible. Cuando una persona se coge dos parqueos así, a lo descarado, me cae mal. Pero bueno. Digo, señora, mire, no quedó muy bien. Entonces la mujer hace así, mire, dice, no, está, así está bien. Entonces en eso se sale, digo, se sale del carro. Digo, no, señora, mire, para que ustedes vean, yo todavía. Dice, no, así está bien. Y digo, pero bueno, ahora el que trate de venir a coger este al lado no puede. Dice, sí, ahí cabe una rastra. Además, nosotros no somos perfectos, ni mucho menos. Y hace así, pero se va a buscar su pizza al mismo lado. ¡Wow, mi querida familia real! Pero nada, me mordí la lengua. Lo bueno de predicar por radio es que nadie te conoce. Quizá le pude haber dicho cuatro cosas y no me dicen nada, pero bueno. Da la casualidad que la señora viene a buscar su pizza al mismo tiempo. Estamos los dos así en el mostrador. Esto es después que yo, y me dijo que no. Dice, sí, mire, yo soy fulano, vengo a buscar mi pizza. Entonces yo, para ver si la hago reír y cambia de actitud, digo, señora, lo más probable es que la pizza suya va a venir así, todo jorobado, así, de lado, así. Entonces, ¿tú puedes creer que ni se rió? Dice, no, no importa, yo me la como así también. Así, pero Pedrito, lo que te cuento es poco. Total, me fui y el carro quedó jorobado en el medio del otro parqueo y nada, me mordí la lengua y me fui. Al otro día, voy a ir a hacer un estimado lejos, en Cypress Creek, por allá por Fort Lauderdale, lejos de mi oficina. Y era temprano, llegué como ahí, como a las 9:30. Y cuando llego al edificio comercial, este edificio comercial da la casualidad de tener un parqueo muy bueno, pero muy limitado, adelante, en la misma entrada. Y había un solo parqueo, quedaba un solo parqueo. Y digo, ah, perfecto, ese es el mío. Pero cuando me acerco, me doy cuenta de que el carro que está a mi izquierda, en el parqueo, tiene las dos ruedas en la misma línea. No está pasado, pero está en la línea. Pero bueno, más o menos yo hago así, me meto. Entonces estoy tratando de abrir la puerta para no dar.

darle golpe al otro carro. Y Pedrito, tú sabes, yo no estoy muy flaco, pero trato, tú sabes, inhalo bien fuerte para estar más flaco. Y entonces, estoy saliendo. Y la señora, el otro carro, todavía está en su carro. Y hace así, dice, ay, perdone, está muy apretado para usted. Digo, no, no, señora, no se preocupe. Tú sabes, quizá que me vio la cara azul de estar aguantando la respiración. Pero, entonces, dice, no, no, no, por favor, por favor. Entonces, yo salgo, pero usted regresa. Digo, bueno, como en media hora más o menos. No, no, no, no, no, de eso nada. Déjeme mover el carro. Hizo así, movió su carro. Además, tengo bastante espacio de este lado. Y era el último carro del lado de ella. Era ella. Entonces, Pedrito me dejó un espacio como de 1 metro, 3 pies de ancho, para yo poder. Entonces la señora sale, dice, está mejor así, pero una actitud. Y la miro y digo, señora, usted no va a creer lo que le voy a decir. Anoche, a las 9:30 más o menos de la noche, como ahora que es las 9:30 de la mañana, me pasó esto y esto, y le cuento toda la historia de la otra señora con la mala actitud, esto y lo otro. Y ella con una actitud totalmente, mi querida familia radial, totalmente al contrario, positiva, dispuesta a ayudar, a servir, a parquear mejor su carro. Y cuando yo le hago el cuento, digo, mire, y mírele usted con qué diferencia. Entonces ella me mira y me dice, este mundo lo hizo Dios para todos nosotros. Y me tiró una clase de palabras de confianza. Me dio una galleta sin mano. Entonces la mujer hace así y me da un abrazo. ¡Wow! Digo, ah, yo esto tengo que contárselo a mi familia rodeada y a Pedrito. Esto es increíble. Esto es increíble. Así que bueno, ese es el chisme bonito de mi vida de esta semana. A ver cómo lo mezclamos con el Evangelio del ciego y Jesucristo. Lo primero que me acordé es un dicharacho, un refrán, un dicharacho cubano o hispano, que dice, vamos a ver, dijo un ciego y nunca vio. Vamos a ver, dijo un ciego y nunca vio. Pero bueno, el Evangelio de Papá Dios nos muestra que ese refrán no está muy exacto, porque en este Evangelio que les leí de Marcos, capítulo 10, 46 al 52, leímos de Bartimeo. El refrán sería distinto. Diría, vamos a ver, dijo Bartimeo y vio. Así que eso de vamos a ver, dijo un ciego y nunca vio, ya cuando uno lee Bartimeo, ya el refrán cambia. Cambia. Porque vamos a ver, dijo Bartimeo, y pudo ver. Pero mi querida familia radial, la primera pregunta, el primer punto de reflexión, ¿por qué Bartimeo, que era mendigo y ciego? El pobre primer mendigo, bueno, primero quizá era ciego y mendigo, las dos cosas. ¿Por qué Bartimeo logra recobrar su vista? Mezclando el evangelio con el chisme de la semana del parqueo, me puedo decirle a ustedes metafóricamente que el ciego recobró la vista porque estaba bien parqueado. Estaba bien parqueado. Estaba parqueado exactamente donde tenía que estar ese momento, en ese día, y con respecto al que realmente puede recobrarnos la vista y la visión y la vida y hacer un cambio enorme en tu vida, que se llama Jesucristo. ¿Cuánto tiempo quizá Bartimeo estaba como la primera parqueadora de mi chisme? Con el pie o la pierna o la vida del otro lado, donde no debía estar, del otro lado de la línea amarilla, que irónicamente amarillo usted sabe que es cautela, estaba del otro lado de cautela. Por lo menos la parqueadora número 2, le vamos a llamar así, parqueadora 1 y número 2, tenía otra actitud, estaba sobre la línea amarilla, pero tenía la actitud de enderezarse y hacer lo que tenía que hacer por ayudar a la otra persona que tenía al lado. Pero parqueadora 1 no, mala actitud, estaba del otro lado de la línea amarilla. Bueno, tal parece que Bartimeo, mendigo ciego, decidió parquearse bien
Y efectivamente, estaba exactamente donde tenía que estar para poder tener ese encuentro con Cristo. Usted sabe qué pasa, mi querida familia, que a veces estar bien parqueado es cuestión de un momento. Es cuestión de nada más, como le dije a la primera, a la parqueadora número uno, la mala actitud, la pesada, vamos a llamarla como se llama, la pesada. La pesada, se lo dije, digo, señora, tarda un minuto, un momento nada más, ya, un momentico, se enderece el carro ya. No voy a enderezar el carro. Y lo más lindo del caso, mi querida familia Redal, para cambiar, para uno quedar bien parqueado en la vida, en nuestra situación, en nuestra posición de parqueo de nuestra alma con Cristo, a veces es un momento. Es la decisión de un momento. Vamos a poner un ejemplo, quizá no pegue mucho, pero bueno, me acordé esta mañana, porque lo tengo arriba de mi buró. Pedrito, tú sabes que a Julia le encanta, es fanática de básquetbol, de baloncesto. Entonces nosotros lo compramos hace años, le compramos una cesta de esas de que se compra y se llena de agua abajo para que no se mueva. Grande, bonito, bueno. Y entonces Pedrito viene con la parte de atrás, entonces la canasta y la soguita esa que se pone en para que la pelota, no sé cómo se llama eso en español, pero bueno, la soguita que va en la canasta. Bueno, hace como 3 meses, Pedrito, miro así, estoy mirando el patio y veo la soguita. Está hecha leña. O sea, ya está todo desbaratado, está colgando así de un... Digo, mañana mismo voy a cambiar eso. Y al otro día, ay, se me complicó, no cambié. Mañana mismo voy a hacerlo. Pedrito, hace como 4 meses que estoy diciendo. Mañana. Y tengo la soguita arriba del buró de mi casa. La tengo ahí. Mañana. Entonces me tuve que reír. Digo, no. Ahora que se lo digo a mi familia radial, hoy voy a tener que cambiar la cosa esa. Porque un final, cada vez que la miro, me cae mal. Tú sabes, tengo que cambiar eso. Y total, es decidir un momento, llegar y decir, no, antes que haga nada, voy a ir a cambiar la soguita que la tengo ahí. Un momento. Y así, en un momento, tú decides parquearte bien en algo que quizás tú estás parqueado mal. En un momento, tú decides dejar una adicción. En un momento, tú decides dejar unas amistades que no convienen. En un momento, es un momento, tú enderezas el carro. Si de verdad quieres enderezar el carro. Si eres como la primera, dice, no, así está bien, no importa. Y sigue la vida y no sé, imagínense. Lamentablemente, hay personas que son así, que no importa. Y viven una vida así. Sin embargo, la segunda, yo quisiera que ustedes vieran esa actitud, qué alegría, qué sonrisa, qué increíble, qué deseo de servir. Totalmente distinto. Y total. Por eso, por ejemplo, hoy mismo, algunas cositas que podemos hacer. Que si en un momento nada más, hoy fui a almorzar, entonces Burger King tenía un especial, 2 Whoppers de los hamburgues grandes por $5. Digo, bueno, voy, compro 2, si me encuentro un mendigo, se lo regalo. Entonces llego aquí a Pedrito y digo, toma Pedrito, no que Pedrito sea un mendigo. se lo doy a él. Oye, en vez de comprar unas hamburguesas, compra 2. Sabe Dios con quién te vas a encontrar, que se lo puedes regalar. Si vas a comprar un chicle, compra 2, regálaselo a alguien. Si vas a comprar un café, compra 2, llévaselo al compañero de trabajo. Mira, te traje un café. En un momento, ¿no? Tarda. Hay cosas que podemos hacer todos nosotros, yo primero, que podemos hacer que en un momento nada más. Señora, mire, no quedó bien su carro. Muchas gracias, déjame enderezarlo. ¡Un momento! Por eso, otra pregunta profundísima. Hermano que me estás escuchando, ¿tú estás bien parqueado?

Hermana que me está escuchando. Esto es una pregunta, obviamente está la radio, esto es una monología, es decir, yo no te puedo oír, pero no hace falta. Es una pregunta que tú mismo, que nos debemos hacer hoy. Hacer un acto de realmente de reflexión, de conciencia, de ver, papá Dios, estoy bien parqueado contigo. O hay una parte de mi vida que está ahí en la línea amarilla. O hay algo, papá Dios, que me he pasado de la línea. Que hay algunas cosas que uno no tiene ni que preguntárselas, papá Dios, que uno mismo sabe que no debe tener esa rueda de nuestra vida del otro lado de la línea amarilla. Uno sabe. Pero quizás hay cosas que uno no sabe. Y uno puede pedirle al parqueador por excelencia, el que nos enseña a través de su palabra cómo parquear nuestro carro, nuestra alma. Por eso, vamos a procuremos estar bien parqueados en todo momento. Porque en cualquier momento se aparece el maestro y nos dice, ¿qué tú quieres que yo haga por ti? En cualquier momento, estando como Bartimeo, parqueado donde tienes que estar parqueado, en cualquier momento se acerca el maestro, se acerca Jesucristo y te mira a los ojos y te dice, ¿qué tú quieres hoy? ¿Qué tú quieres que yo haga por ti hoy? Y al igual que Bartimeo, y lo voy a dejar con este pensamiento. ¿Ustedes no creen que Jesús sabía lo que Bartimeo iba a pedir? Pero se lo pregunta. Y Bartimeo, sin mucho rodeo, sin mucha vuelta, dice, papá Dios, yo quiero ver. Yo quiero recobrar la vista. Y Jesús, en ese mismo instante que le dice, tu fe te ha sanado, recobra la vista. Así que, mi querida familia radial, miremos bien dónde estamos parqueados y estemos seguros de que estemos bien parqueados con Cristo Jesús. Bueno, los quiero mucho, que el Señor me los bendiga abundantemente. Hasta la semana que viene, cuando estemos aquí de nuevo en su segmento Palabras de Confianza.

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0: Y recuerden siempre, usted es mucho más de lo que es, no solo por lo que es, sino por lo que puede llegar a ser en Cristo Jesús. Y estas son palabras de confianza.
1: Señor Dios mío, clamé a ti y tú me sanaste. Tú, Señor, me levantaste del abismo y me hiciste revivir cuando estaba entre los que bajaban al sepulcro. Canten al Señor sus fieles, den gracias a su santo nombre, porque su enojo dura un instante y su bondad toda la vida. Si por la noche se derraman lágrimas, por la mañana renace la alegría. Yo pensaba muy confiado, nada me hará vacilar, pero eras tú, Señor, con tu gracia, el que me afirmaba sobre fuertes montañas, y apenas ocultaste tu rostro, quedé conturbado. Entonces te invoqué, Señor, imploré tu bondad. ¿Qué se ganará con mi muerte o con que yo baje al sepulcro? ¿Acaso el polvo te alabará o proclamará tu fidelidad? Escucha, Señor, ten piedad de mí. Ven a ayudarme, Señor.

hijo mío, si saliste fiador por tu prójimo, si has estrechado la mano en favor de un extraño, si te has ligado por las palabras de tus labios, si estás preso por tu misma boca, haz, pues, esto, hijo mío, para librarte, porque has caído en las manos de tu prójimo. Ve sin tardanza e oportuna a tu prójimo.

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1: A cualquier santo que leemos,

Los pensamientos siempre se encuentran en algún momento en deleitarse con la grandeza de Nuestra Señora. Un San Bernardo de Claraval, un San Buenaventura, un San Bernardino de Siena y otros más que ya en el cielo están disfrutando de aquellas realezas, bondades y maravillas que proclamaron en la tierra. Que seamos nosotros también testigos, como

como ellos, de aquella criatura que Dios quiso elegir para su madre, que Dios quiso elegir para su esposa, que Dios quiso elegir para su hija predilecta. Nuestra Señora es el camino para alcanzar a Dios. Esto es Un Minuto con María.

el corazón de la iglesia. Saludos y bendiciones, familia de EWTN. Yo soy Fede Carranza, con jefe de Ministerio de Música, dándoles la bienvenida a su programa El Corazón de la Iglesia, en donde abrimos nuestro corazón para dar gracias a Dios por los innumerables e inconmensurables tesoros que ha depositado en nuestros corazones a través de nuestra Madre la Iglesia, en quien ha depositado también la gracia de la vida de los santos, a quienes pedimos su intercesión y también de quienes tomamos ejemplo constantemente para crecer en nuestra espiritualidad y en nuestra vida de fe. Todo esto, por supuesto, a través del canto, a través de la música y la alabanza, en donde les invitamos a acompañarnos en la reflexión, en la oración, a través de la música. Y el día de hoy queremos hablar de un santo extraordinario que es mi santo patrono personal, San Francisco de Asís, un santo que partió la historia de la iglesia en un antes y un después, un santo con una profundidad extraordinaria, pero también una sencillez que le distinguía de sus contemporáneos, un hombre lleno de conflictos que fue poniendo cada vez más en manos de Dios su vida, sus anhelos, sus deseos, hasta llegar a un lugar de abandono total a la voluntad del Padre. San Francisco de Asís es uno de los santos más reconocidos de nuestra iglesia, dado que ha sido uno de los santos con mayor impacto, y la congregación que él fundó, los franciscanos, es una de las congregaciones más grandes en todo el mundo. Pero más grande aún es el canto que acompaña la vida de Francisco, ese canto que nos invita, junto con toda la creación, a alabar al Señor, que nos invita a poner el corazón con las criaturas para cantar las alabanzas a Dios Padre.

San Francisco de Asís nació en Italia, en Asís, de nombre Juan, pero luego su papá le cambiaría el nombre a Francisco, Francesco, el francesito. Su padre, Pedro Bernardone, era un hombre rico, vendedor de telas finas, y Francisco creció en una vida de lujo de aquellos tiempos, en donde la religión también se vivía desde el lujo de vestir ostentosamente para ir a la misa, de hacer ofrendas extravagantes y de dar la vida en las cruzadas por el bien del reino de Dios a través de la guerra que libraba la iglesia contra los invasores en Tierra Santa. Pero es en uno de esos viajes que Francisco, de salud frágil, se enferma, y ahí es donde tiene un encuentro fuertísimo, en donde él ve que Dios no está en lo ostentoso, sino en la sencillez, y su vida cambia radicalmente, al grado en el que él escucha la voz de Dios hablarle y decirle: Francisco, Francisco, mira que mi iglesia se está cayendo. Al principio él lo tomaría como algo literal y se dedicaría a reconstruir capillas, especialmente la capilla de San Damián a las afueras de Asís. Pero el Señor hablaba de la iglesia universal, del cuerpo místico de Cristo que estaba derrumbándose bajo el peso de tanta autenticidad. Francisco respondería como nosotros estamos invitados a responder, a decir sí a reconstruir la iglesia de Dios en nuestra vecindad, en nuestro trabajo, en nuestras conversaciones con nuestra familia, abrir nuestro corazón, levantar las manos y levantar nuestra casa común, reconstruir nuestra iglesia.

otros seguirían el ejemplo de Francisco, se empezarían a unir a su estilo de vida, pues él dramática y drásticamente cambiaría su manera de vivir, renunciando a sus posesiones terrenales, renunciando a sus títulos e incluso renunciando a su nombre y a su padre terrenal para tener como papá solamente al Dios del cielo. Dejaría todo públicamente para dedicarse a ser pordiosero, para dedicarse a ser mendigo y así reconstruir la iglesia que Dios le llamaba a reconstruir desde la sencillez. Y esto incendiaba el corazón de los jóvenes que también veían a Francisco dejarlo todo con tanta alegría, por lo que se fue haciendo de un equipo de compañeros que lo seguían a todas partes, haciendo de su primera comunidad pequeña una comunidad de hermanos menores que se dedicaban a cuidar de los leprosos y a reconstruir capillas. La espiritualidad de Francisco al día de hoy está viva, tanto en la familia franciscana, en todas sus ramas, como en aquellos que vemos esta sencillez con la que él gustaba vivir. La sencillez de Francisco se distinguía por reconocer que Dios es el creador y dueño de todo y que nosotros somos simplemente instrumentos en sus manos, instrumentos de amor, instrumentos de alegría para traer perdón, para traer gozo, que somos instrumentos de su paz.

Francisco viviría una vida buscando la voluntad de Dios donde fuera que se le presentara. Leía ávidamente la palabra y también le enseñaba a sus compañeros a predicar el evangelio con sus actos y solo si era necesario utilizar palabras. Sus vidas debían ser su evangelización. Un día uno de sus compañeros le preguntaba: Francisco, ¿por qué eres tan alegre? ¿Por qué estás tan feliz si a veces no tenemos qué comer o dónde dormir, si la gente nos trata mal, si a veces no nos alcanza el tiempo para ayudar a todos? Y Francisco muestra un corazón lleno de gozo, lleno de gratitud cuando hay adversidad, cuando se presentan las tribulaciones, porque es ahí donde brilla más el poder de Dios y la voluntad de Dios que se hace real en nosotros. Ese es el secreto que Francisco vivía, al cual él llamaba la dicha perfecta.

Acercándose el ocaso de su vida, Francisco, muy grave de salud, regresa a Asís dispuesto a morir. Estando en una pequeña cabaña del convento de las Clarisas, ahí él tiene un sueño en donde el Señor le dice: tu vida es mía, y si yo te garantizo que ya tienes el cielo, ¿por qué no has de vivir tu sufrimiento con gozo? A lo que Francisco, ya casi ciego totalmente, moribundo y con las llagas de nuestro Señor marcadas en su cuerpo, se levanta al día siguiente y entona el cántico de las criaturas,

Espíritu Santo, dame a conocer tu voluntad y la voluntad del Padre, pues toda mi vida no quiero ser otra cosa que un continuado perpetuo sí a los deseos y al querer del Eterno Padre Dios.

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1: ¡Viva Cristo Rey! Grito de la resistencia cristera en México. San Agustín Caloca Cortés. Nació en San Juan Bautista, en Teúl, el 5 de mayo de 1898. Asistió al seminario en Guadalajara, Jalisco, pero fue enviado de vuelta con su familia cuando el edificio fue saqueado durante la Revolución Mexicana. Continuó sus estudios en un seminario auxiliar clandestino. En 1919 pudo regresar a Guadalajara y fue ordenado sacerdote el 15 de agosto de 1923. Su destino sacerdotal fue en la parroquia de Totaltiche, en la prefectura del seminario. Las tropas de gobierno se acercaron para cerrar el seminario.

seminario a fines de mayo, el padre Caloca ordenó a los estudiantes que huyeran a un lugar seguro y él trató de hacer lo mismo, pero fue capturado por un grupo de soldados. Estuvo recluido en la cárcel junto con el padre Cristóbal Magallanes. El general Goñi ordenó su traslado a Colotlán, donde fue fusilado en el edificio del ayuntamiento el 25 de mayo de 1927. Su corazón se encontró incorrupto cuando su cuerpo fue devuelto a la parroquia de Totaltitle en 1933. ¡Viva Cristo Rey!

0: Muy buenos días, buenas tardes, buenas noches, qué sé yo. Nos encontramos en otro de tus programas, de nuestros programas, vamos a llamarlo así. Panorámica y comentarios que les llega a ustedes a través de estas ondas benditas de Radio Católica Mundial. Estamos de manteles largos en Sacramento. Felicidades a Sacramento. Felicidades a todo Radio Católica Mundial que sintoniza con la felicitación que vive Radio Santísimo Sacramento. Un saludo, y lo incluyo aquí, para José Carrillo, que está muy feliz también con el aniversario de Radio Santísimo Sacramento. Hoy escucharemos algunas de esas grandes ideas maestras que nos va dejando el Papa. Y la segunda parte, allá en Padrecito, sáqueme de una duda, la segunda parte de El Mundo Necesita Héroes, para terminar con la poesía de la semana y esa música tan agradable que seguirás escuchando aquí en Panorámica y Comentarios. En un momento más, estamos contigo.
1: Virgen

Muy, pero muy buenas tardes, buenas noches, buenos días, donde quiera que cada uno de ustedes esté, ahí quiero llegar con mi saludo, ahí quiero llegar con un abrazo, así, así de grande, todos pueden caber en un abrazo nacido desde lo más profundo del corazón, pero sobre todo, todos los enfermos, todos los que están en la cárcel, pueden caber en mi corazón. Para todos guardo un gran recuerdo, para todos ustedes que sufren, guardo una oración todos los días, y para todos aquellos que a lo largo de la geografía mundial nos escuchan, quiero decirles gracias por abrirnos de par en par su alma, su corazón. Un saludo muy especial para Sacramento y todos los que colaboran en el Santuario Nacional de Nuestra Señora de Guadalupe, empezando por los que trabajan al lado de sus propios pastores, que ahí están con gran entusiasmo trabajando, todos los cucharoneros, todos los voluntarios. Un saludo allá a Fresno, un saludo muy cordial también a Los Ángeles, a San Antonio, sí, ¿por qué no?, a Atlanta. Y hay tantos en la geografía que nos siguen desde Kansas City, Tennessee, Chicago, allá en Colombia, en Bogotá, en Córdoba, Veracruz, en León, Guanajuato, en Guadalajara, en Monterrey, en Sinaloa. Y miren que es muy grande la geografía porque en Argentina también nos escuchan, en Uruguay, en Córdoba, Argentina, en Neuquén, uy, uy, uy, ¿verdad que es interminable el número de ciudades? En Puebla, en Jalapa. Y quiero decirles a todos, de verdad, gracias. Hoy es un programa así alegre por nuestro queridísimo Papa Francisco, que ya se nos metió en el corazón muy profundamente, lo digo con todo entusiasmo, porque ya nos tiene acostumbrados con esa sencillez, con esa humildad que en su corazón la lleva tan a flor de piel, porque le nace. Sí, es así. Él no está siendo más que como es, y como es como lo queremos. Gracias, Francisco. Así se oye muchas veces. Gracias, queridísimo Papa Francisco, por tu sencillez. No has querido muchas cosas, no has querido estar en los aposentos vaticanos porque tú dices, es que es muy grande aquel lugar para mí, prefiero lo sencillo. Bueno, gracias por bajarte a nuestra vida, muchos del Vaticano así lo dicen, gracias por desayunar entre nosotros cada mañana, o por lo menos con cierta frecuencia. Ah, pero ¿por qué no? ¿Por qué no decirlo? Gracias por tu testimonio de alegría, de entusiasmo. Yo no sé cómo decir al Papa hoy en día, cómo decirlo, como lo dice la gente, no me acostumbro a decir, Francisco dijo, no. Nuestro queridísimo Papa sigue siendo, como todos los papas, gran amado, gran querido. Es lo que Dios ha querido darnos para estos tiempos. ¿Verdad que te sientes feliz tú que me escuchas? Pues, ¿por qué no? Es que es un hombre tan cercano, es un hombre tan pastor. Bueno, es lo que la iglesia necesita hoy, es lo que Papá Dios nos ha dado. ¿Verdad que Dios nunca se equivoca? ¿Verdad que nosotros hacemos planes de cómo tendría que haber sido el Papa? Y sin embargo Dios nos ha dado el Papa como Él quiere que sea para estos tiempos, para darnos ejemplo a cada uno de nosotros.

Empezando por los pastores, empezando por los sacerdotes, cuando a los sacerdotes nos dice así muy sencillamente: oigan, no se les olvide, no nos olvidemos que somos mediadores, que no somos intermediarios, ni mucho menos gestores. Tres palabras, y con tres palabras nos dijo todo. Tres palabras. No somos más que mediadores, es decir, puentes entre Dios y los hombres. Nos toca llevar allá a nuestra gente sencilla, al Dios sencillo que cada uno de nosotros debemos vivir, al Dios que está en nuestros corazones, al Dios que debe estar en nuestro corazón. Y el Papa nos dice: cuidado, sacerdotes, cuidado, pastores. No nos convirtamos, no se conviertan en gestores, en intermediarios, porque donde está el rebaño, ahí se ve qué clase de pastor hay. Si el rebaño habla de su pastor y no solo habla, sino que lo quiere y lo estima, es porque el pastor huele a oveja. Con esa frase sencilla nos dijo todo. Ustedes, pastores, tienen que oler a oveja. Por ahí escuché yo, a un sacerdote: si el Papa dice que tenemos que oler a oveja, pues tendrá que ser que no nos bañemos para que siga el olor a oveja. Es una broma, sí, es un comentario, pero de verdad no se trata más que de oler a oveja. ¿En qué sentido? En que se nos note que amamos a nuestras ovejas, que estamos con ellas, que sentimos con ellas, que participamos con ellas, que vivimos sus problemas, que vivimos sus dificultades, y les traemos la respuesta de Papá Dios a cada uno en la vida real. Olor a oveja tenemos que tener, y vaya si con esto ya nos ha dado la lección. Y de esa forma nos dice el Papa: oliendo oveja, estando con las ovejas, viviendo con las ovejas, acompañando a las ovejas, nos convertimos en los verdaderos pastores que están cuidando a su propio rebaño. Y cuando nos dice el Papa no debemos ser intermediarios o gestores, y nos pone peligros en los cuales muchas veces se cae, cuando nos preocupamos de otras cosas que no son las ovejas, nos preocupamos a lo mejor de hacer cursos de posgrado, nos preocupamos a lo mejor de ser coleccionistas de no sé qué, pero eso no nos hace bien a nosotros. Y nosotros mismos empezamos a vivir una soledad porque no sentimos la compañía de las propias ovejas. Las propias ovejas nos pueden querer y nos querrán solo cuando nos entregamos a ellas. ¡Qué sencillez! Y con qué calor el Papa nos habla. Bueno, pues ahí nos vamos a quedar porque tenemos mucho que hablar poquitito después. No te vayas a ir, quédate con nosotros.

devoción mariana, característica de toda la historia de la Colombia, forma ya parte de vuestra alma nacional, es tesoro preciado de vuestra cultura. El amor a la Virgen María es a la vez garantía de unidad y de fe católica. El pueblo sabe que encuentra a María en la Iglesia Católica. Sí, ella nos lleva a Jesús, nos la muestra como Maestro y Salvador, nos invita a meditar sus misterios y a vivirlos en nuestra propia experiencia, mostrándonos el rosario. Nos está anunciando a Cristo, nos descubre los misterios de su humanidad, la gracia de la redención, la victoria sobre la muerte y su gloriosa resurrección. El misterio de la Iglesia que nace en Pentecostés, la esperanza de la vida eterna y de la futura resurrección. En el misterio de su gloriosa asunción en cuerpo y alma a los cielos. ¡Qué fuente

inagotable de inspiración para la piedad cristiana, la contenida en el Santo Rosario. No dejéis de alimentar vuestra vida espiritual, queridos hermanos y hermanas, con el rezo de esta oración mariana por excelencia. María sigue siendo la Madre del Señor, la que lleva por los caminos del mundo, irradiando la salvación a aquel que es el Emmanuel, el Dios con nosotros, que ha venido a habitar en medio de los hombres. Por eso, María es la estrella de la evangelización, la que con su bondad maternal acerca a todos, y en especial a los humildes, a los más sublimes misterios de nuestra religión. Bien lo sabéis vosotros, mis queridos campesinos, para quienes María es como la síntesis del Evangelio, la que ilumina vuestras vidas, da sentido al gozo y al dolor, os infunde esperanza y os alienta en vuestras dificultades, mostrándoos a Cristo el Salvador. La sentís cercana porque es madre, pero también porque ella sobresale entre los humildes y pobres del Señor, que confiadamente esperan y reciben de Él la salvación. Pero además, con una intuición profunda, sabéis que en ella se cifran también las esperanzas de los pobres, porque el canto de la Virgen es el anuncio profético del misterio de la salvación integral del hombre. Ella nos muestra que es por la fe y en la fe, según su ejemplo, como el pueblo de Dios llega a ser capaz de expresar en palabras y traducir en su vida el misterio del deseo de salvación y sus dimensiones liberadoras en el plano de la existencia individual y social.

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0: Volvemos, sí, volvemos. Volvemos después de esta hermosa canción que hemos escuchado de Montesinos, un artista, un cantante español. Y qué hermosa, qué hermosa definición del sacerdote. Tan grande por anunciar el reino, dejó casa atrás. La vida pone en juego. Pastor con el buen pastor, al pie de la cruz, con el que está en cruz, lámpara de luz en la oscuridad, en sus manos da el pan de vida. Cada uno de nosotros. Bueno, pues estos dos héroes que están aquí conmigo, bueno, ellos dicen que yo también soy héroe, no lo sé. La vida corre y el día de mañana se sabrá si cada uno de nosotros es héroe, pero la lucha ahí está. Estamos precisamente como sacerdotes en un mundo que no es el nuestro. Estamos en el mundo, pero no somos del mundo. El Señor nos eligió bien por eso, porque no somos del mundo, aunque estamos en el mundo. El segmento de ahora lo titulamos Luchar contra Corriente. ¿No es así?
1: Bueno, en este momento pasamos a nuestra sección. ¡Sáqueme usted de una duda! ¡Sáqueme usted de una duda, padrecito!

0: Bueno, dicen ustedes que es luchar contra corriente. Yo digo que sí. Pero si se trata de luchar contra corriente, ¿por qué es que decimos que un sacerdote es un lucha contra corriente?
1: Porque hoy en día el mundo no es que promueva el sacerdocio por todas partes, ¿no? Entonces, ir contra corriente es ir en un río en el que si tú te paras, el río te va a llevar para atrás. Entonces tú tienes que luchar doblemente.
0: ¿Te va a llevar para atrás o te va a llevar para adelante?
1: No, porque vamos contra corriente, entonces... Oh, oh. Si tú te paras, el río te retrocede.
0: Vas con la corriente, o sea, te lleva, te arrastra la corriente, o sea, vas hacia donde el río termina.
1: Ir contra corriente es ir contra el mundo, digamos, contra las teorías que el mundo nos ofrece. Porque el mundo nos ofrece placer, dinero, fama, poder, y nosotros estamos contra esa corriente que nos ofrece el mundo. Nosotros no queremos placer, no queremos dinero. De hecho, para ser sacerdote hay que dejar todas esas cosas. Hay que dejar dinero, casa, mujer... Muchas cosas que uno quisiera tener. Y por
0: ¿Pero
1: eso
0: hay
1: cuesta.
0: Que dejarlo?
1: Hay que dejarlo completamente.
0: ¿O hay que simplemente saberlo usar?
1: También hay que saberlo usar, pero en un principio, por ejemplo, algunas cosas que uno está obligado a dejar. Uno no se puede casar, entonces uno está obligado a dejar mujer.
0: Pero hay alguien que dice que el sacerdote sí se casa, pero lo que pasa es que se casa con Dios o se casa con la Virgen. Es decir, no es que el sacerdote sea alguien que dejó de amar.
1: Obviamente.
0: Y que
1: obviamente.
0: Se lo olvidó y no tiene capacidad para amar.
1: Obviamente. El sacerdote podríamos decir que incluso ama más, porque es un padre de almas de una manera espiritual. No tiene hijos, pero sí tiene otra manera de funcionar como padre.
0: Porque... A lo mejor el sacerdote podemos decirlo que, bueno, no se casa. Es decir, nadie le va a decir papá. No tendrá 5 o 6 chilpayates que le digan papá, pero tiene millones y millones de almas que le dicen padre.
1: Exactamente. Sí, es otra
0: y
1: manera.
0: Además no solo le dicen padre, sino le preguntan ¿qué tal está? Yo siempre digo, oh, pues bien padre. Bien sí. Padre. Bueno, pues es luchar, sí, un poquito contracorriente en cierto sentido, claro que sí. Bueno, pero ese contracorriente, ¿usted lo ha sentido?
2: Claro, en la vocación uno va sintiendo eso también, saber que está uno luchando contracorriente o contra lo que normalmente nuestra sociedad nos dice, ¿no? Oye, es que, pues si eres sacerdote ya no vas a tener una esposa ni hijos, luego te vas a quedar solo, ¿y qué va a pasar cuando ya estés grande? Y de todas esas cosas que la gente se va preguntando, y luego si fracasas... Y luego,

0: no estudias, mejor haces una carrera y luego ves si es tu vocación o no es tu vocación ser sacerdote. Y entonces uno dice, pero bueno, si cuando uno se va a casar, dice, pues me quiero casar con esta persona, ¿no? Con esta mujer. Y dicen, sí, pues sí, adelante, la conocen y tal. Pero nunca le dicen a uno, mejor prueba con otra y luego si no funciona con esta, pues ya te casas con esta, ¿no?
1: Pero mire, es un poco extraño, perdóname que le interrumpa. Es un poco extraño que el mundo nos diga a nosotros, sacerdotes, a mí por lo menos me sorprende, que el mismo mundo nos diga, oye, pero cásate. Y yo en realidad le tengo que decir al mundo, oye, pero cásate. Qué extraño, ¿verdad? O sea, el mundo no se quiere casar. No se quieren casar, nadie se quiere casar. Nada más quieren andar eso así, viviendo como bohemios. Sí, viviendo, ahora vivo con esta, ahora vivo con la otra, ahora vivo con la otra. No me comprometo, no me caso ni siquiera por lo civil. Nada más de rejuntado, me rejunto con esta, me rejunto con la otra. O sea, ellos nos están diciendo a nosotros que nos casemos. No, yo pienso que a los que les da miedo ser héroes es a esos que andan en la calle y que no quieren ni casarse. Y encima vienen a decirnos a nosotros que nos casemos. Qué contradicción, ¿verdad?
0: No.
1: Qué contradicción. Bueno, pues no se le ocurre a usted, a mí se me ocurre que hoy vivir en este mundo como se tiene que vivir no solo es de héroes para un sacerdote, sino para cualquiera que quiere ser un auténtico hombre.
0: Claro, un auténtico...
1: Pero estamos hablando de sacerdotes, hablemos de lo que estamos hablando.
0: Claro, como le decía, entonces, pues dejar todas esas opciones que son muy buenas, porque de hecho formar una familia es muy bueno, tener un esposo es muy bueno, una carrera, un coche, una casa, vacaciones con tu familia, es muy bueno. Y es muy bueno, pero como decía el hermano Adrián, uno renuncia a eso voluntariamente, no para dejar de amar menos, o no para decir, no, es que ahora ya no voy a amar porque como voy a ser sacerdote, pues ya no puedo amar. No, al contrario. Al contrario, ahora que soy sacerdote, yo opto dejar este amor en un plano humano y elevarlo a un plano más grande, que es el amor de Dios. El amor de Dios que es completamente para todos. Para la persona que va llegando a la iglesia cansada, que va llegando a la iglesia agobiada por sus penas, hasta aquella que está feliz porque está celebrando su boda, porque ha bautizado a su hijo. Y tú eres padre de todos ellos. Por eso yo creo que el sacerdocio es una paternidad más fecunda aún que la paternidad natural, porque tienes un montón de hijos espirituales y de todos lados, y si vas a todos lados y en todos lados la gente te ve y acude a ti y te pide ayuda. Por eso creo que cuando dicen que dejar una familia, dejar todas las cosas que hemos dicho ya, es fracasar en la vida, creo que no es así.
1: ¿No? Podría ser fracasar, ¿no? En cierta manera. Es decir, si el corazón no lo enseñamos a amar, cualquiera fracasa.

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1: El corazón, Dios nos lo regaló para amar. Dice el catecismo que yo aprendí allá de muy pequeño, ¿para qué fue creado el hombre? Para amar y servir a Dios. Esa es la gran tarea del corazón. Por tanto, si el corazón lo vamos enseñando a amar, en vez de amar a una niña, a una señorita, pues estamos amando al Señor, estamos amando a todas las cosas que el Señor ama, que son precisamente todas las almas buscando salvarlas, o sea que no nos estamos privando de nada.
2: Claro, realmente los que se están privando de amar de una forma más grande son todos aquellos que a veces por no ser lo suficientemente héroes no siguen la vocación sacerdotal. ¿Quién sabe? Tal vez alguno de los que nos está escuchando se estará preguntando si ser sacerdote vale la pena. Yo te digo que no solamente vale la pena, vale la vida completamente. Y aún esas cosas que te estás preguntando, dejando mi carrera o las opciones que hemos mencionado, vale la pena dejar todo eso por seguir a Jesucristo. Y todas esas cosas que nos meten en la televisión y todas las cosas que escuchamos en el cine o en la radio, en todos los medios de comunicación, saber decir, es que sí vale la pena, porque Jesucristo vale la pena, pero hay que saberlo descubrir también.
1: Pues mire, yo le voy a decir que un día me dijeron, cuando llevaba acompañándome a unos jovencitos seminaristas y los vieron y me vieron a mí y dijeron, ¡oh, qué pérdida! ¡Qué derroche! ¡Qué pérdida! ¿No? Yo dije, pues ustedes se la pierden. Si ustedes dicen que yo estoy perdiendo, pues ustedes se pierden algo muy bueno. Es más, un buen día estando en Madrid, un señor me dijo, oiga usted, pues, qué bien viven los sacerdotes. Me estaba felicitando por qué bien vivían, pero después se pasó a criticar. Y después de criticar yo le dije, bueno, oye, no entiendo por qué criticas. Y además, después de su crítica, luego resulta que dijo que él había sido seminarista. Y estaba criticando a los sacerdotes y delante de mí yo le dije, oye, pues si tú criticas a los sacerdotes, que qué bien vivimos, y pues resulta que tú te saliste, pues, ¿qué pasó? ¿Vivimos bien o no vivimos bien? ¿Para qué te saliste si vivíamos tan bien? Pero en parte tenía razón. Es decir, tenía razón en el sentido, pues sí, vivimos muy bien, el Señor nos tiene un regalo para cada uno de nosotros, dejamos casa, dejamos muchas cosas, como le dijo el Señor a Pedro, ¿no? Tú dejas casa y dale, y recibirás en esta vida
3: el 100%.
1: El 100%. En casa, en familia, en hermanos.
3: Y la vida eterna.
1: Además. Y la vida eterna, pues,

0: después. O sea que...
1: Yo creo que
0: ¿es
1: no.
0: de héroes? Es ¿Luchamos contra corriente? Las dos cosas, ¿verdad?
1: Sí, sí, sí. Y como usted
0: y dice... O sea, usted a eso de contracorriente, ¿cómo lo ha vivido?
1: A veces...
0: ¿Se arrepintieron sus papás de haberle dejado? ¿Ese es el contracorriente?
1: No, no, no, no, no. Hay que reconocer que les costó, como a cualquier papá le cuesta dejar a sus hijos. Y... pero... como son hombres de fe, lo entendieron muy bien y dijeron, pues, esto no es mío, esto es un llamado de Dios, como decíamos en el primer
0: segmento. Pero a usted parece que no le costó tanto, porque lo que estaba diciendo era que quería salirse de ahí, porque no quería andar detrás de las vacas.
1: No, no, no, dije eso porque era la primera inquietud que yo tenía.
0: Ah, bueno, bueno, bueno.
1: Como un buen niño, pues, así como el niño desea ser piloto de avión y desea ser futbolista, esos son puros sueños de niño. Al mismo tiempo yo decía de niño, pues, yo no quiero estar aquí porque no me gusta estar con las vacas. Pero después la decisión va madurando y no se basa en me gusta o no me gusta, sino que es Dios quien te elige, como dije
0: antes. ¿Y contracorriente entonces qué significa en la vida de usted? ¿Cómo lo ha sentido eso de luchar contracorriente? Porque sí, estamos de acuerdo que es verdad, estamos luchando contracorriente. ¿Pero usted lo siente como algo que le pesa?
1: Sí, sí, sí. A veces sí se siente porque es el demonio que le pone a uno la tentación y le recuerda, mira lo que tú podrías tener si sales y mira. Es como yo pienso en esto como las tentaciones que el demonio le puso a Cristo, ¿no? Le dice, mira, te daré todos los reinos si te postras y me adoras. Y mira, y el demonio siempre promete. Es un buen prometedor, pero nunca cumple lo que promete. Entonces, a mí me ha tocado ver muchas personas, muchos seminaristas que... se dejaron llevar por esta tentación y salieron y se dieron cuenta que todo era promesa y que todo era un sueño y que fracasan en su vida por dejar cuando Dios les estaba llamando. Y sin embargo me ha tocado ver otros que son unos héroes. Nada de fracaso, nada de tontería, nada de lavado de cerebro como mucha gente piensa, sino todo lo contrario. Son las personas más realizadas en el mundo porque han luchado contra esta corriente que el mundo ofrece. Porque al final de cuentas, todo esto es caduco. La fama, el dinero...
0: ¿Caduco? ¿Qué está diciendo usted? A ver, ¿qué significa esa palabra?
1: Así como esos productos. Usted ha ido al mercado y se ha encontrado que fecha de caducidad. Eso significa que después de esa fecha, el producto está echado a perder.
0: O sea, estamos hablando de otras cosas diferentes a la vocación.
1: No, estoy haciendo todo aquello una comparación.
0: Todo aquello que uno le atrae es caduco.
1: Sí, porque la fama, el dinero y todo eso que uno busca se va a acabar. Mientras que si uno como sacerdote busca a Dios, Dios es eterno y Dios nunca se va a acabar.

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1: Entonces, bueno, pues estamos hablando de héroes, estamos hablando de que luchamos contra corriente, estamos hablando de que luchar contra corriente no solo significa que hemos dejado todo, todo lo que es la casa, ¿verdad? Como estaba diciendo la canción, el sacerdote deja casa atrás, y no solo deja casa atrás, sino que pone la vida en juego. Y la propia vida, entregándola todos los días. Oigan, ¿a ustedes no les cuesta levantarse todos los días a las 5 de la mañana?
2: Pues al principio sí, padre, como que le cuesta a uno muchísimo, sobre todo cuando está iniciando en las primeras etapas del seminario.
1: A ver, porque yo todavía me cuesta, yo me levanto todos los días a las 3 y me sigue costando.
2: También a mí, la verdad es que sí, que no tiene unas ganas, pero saben, ¿sí?, que su primera motivación.
1: Ustedes
2: es...
1: no sabían, yo sí, a algunas personas les traía que me levante a las 3. Ah. Todos los días me levanto a las 3. Bueno, a veces pasa que me levanto a las 4 y algún día a las 5, pero casi siempre a las 3. Porque siempre digo, a la 1, a las 2 y a las 3. Y hay veces que me cuesta un montón y tengo que decir, bueno, pues a las 4. Y a veces digo, bueno, a las 5. Y hay veces que ni siquiera me quedé dormido cuando dije 6. Y ya me despierto otra hora más tarde. Bien. Bueno, pues a mí me sigue costando, ¿a ustedes no?
2: La verdad que todavía un poco. También voy a empezar a aplicar esa metodología de levantarse a las 3 o a las 4 para levantarse rápidamente. Pero sí es cierto, hay muchas cosas que en la vocación sacerdotal van costando, pero que después de un tiempo, cuando uno las sabe elevar a otro plano, al plano de Dios, al plano espiritual, no es que dejan de costar, pero como que uno las vive con ilusión de saber que está salvando esas almas que Dios las puede tener en el purgatorio, o ayudando a aquellas personas que están sufriendo. Mire, que ahora recuerdo algo que decía el Papa Benito XVI acerca de cuando nos cuestan las cosas. Decía, si aprendiéramos de nuevo a valorar que el sufrimiento puede ganar gracias para las demás personas, valoraríamos más lo que sufrimos todos los días.
1: No, y si aprendiéramos a valorar, esto lo digo yo muchas veces en mi vida y la digo para ustedes también, que cualquier sacrificio que yo pueda hacer puede salvar un alma. Es decir, la meto en el cielo. Vale la pena, ¿verdad? ¿Cuántas almas no dicen, yo daría todo mi dinero con dar de ganar la felicidad o el cielo? Daría todo mi dinero. Nosotros con un solo sacrificio, si todas esas cosas buenas que logran las mamás en cada uno de sus hijos, no las logran con dinero, sino las logran con pura rodilla. O sea, ahí rezando la mamá, pues igual pasa con nosotros. Bueno, estamos hablando de héroes. Estamos hablando de luchar contra corriente. Pues es una decisión de valientes, ¿verdad? Hacer todo esto. Y el Señor está con nosotros. Bueno, pero si decisión de valientes se trata, eso lo vamos a dejar. Así de que espérense, quédense aquí, no se vayan. Ahora volvemos.

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Cristo es la respuesta total a todos los interrogantes del hombre. En Él, como el designio del Padre ha querido unificar todas las cosas, también ha querido sanar y unificar al hombre total. Ese hombre, hecho de barro, pero que también lleva un soplo de Dios. Ese hombre, capaz de llorar como un niño, pero que siente que su inocencia es culpable. Ese hombre que quizás todos los días levanta su mirada a Dios y que todos los días se esconde buscando a las criaturas. Ese hombre que siendo rey es incapaz de no ser tirano. Al hombre débil que sufre incapaz de hacer el bien que quiere. Al hombre temporal y pasajero cuya vida oscila entre el día y la noche. Que un día ama a Cristo y al siguiente lo vende. A ese hombre pobre y soberbio cuya última palabra ha de ser siempre pedir perdón. Nadie sino Dios y en Cristo puede realizar la inesperada unificación del hombre. El hombre nada hace que no arranque de sí mismo y retorne así, como en un sistema planetario cerrado. Necesita una fuerza que supere esta inercia gravitacional que le aprisiona. Es decir, debe buscar otro centro en torno al cual gire su vida. Y la única fuerza capaz de trascender su mundo cerrado es Cristo. Ideal de la humanidad. Potencia salvadora. Modelo y amigo íntimo. El unirse a su persona, el participar de su misión, le ayudará a romper la barrera de su amor propio, sublimando toda su energía y valores personales.

0: y donde está dormida se pueda despertar. Y no dejes de dirigir tus comentarios a mi Facebook, salvador.gomezgonzalez, todo junto, .1. Repito, mi Facebook, salvador.gomezgonzalez, todo junto, .1. Nos despedimos de ustedes deseándoles muy buenos días, buenas tardes, buenas noches, qué sé yo. Y por supuesto, dándoles la bendición en el nombre de nuestra morenita y en el nombre del Padre y del Hijo y del Espíritu Santo.
1: No tengas miedo, no estoy yo aquí, que soy tu madre.
0: Que te la pases bonito y bonito siempre.

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2: Y Jesús dijo: No se enciende una lámpara de aceite para cubrirla con una vasija de barro, sino que se pone sobre el candelero para que alumbre a todos los que están en la casa. Brille su luz delante de los hombres, de modo que al ver sus buenas obras, den gloria a su Padre que está en los cielos.

Bienvenidos, bienvenidas. Una vez más estamos aquí en Discípulo y Profeta. El tema de hoy es un tema muy, ¿cómo decirlo? Muy denso. Así que necesitamos poner mucha atención. Yo sé que tú cantas y oras con nosotros. Este tema de hoy es un tema que hace rato ando masticando en la cabeza y quiero compartírtelo. Es un tema muy bonito, muy fácil y creo que nos va a edificar bastante. El tema se llama Tres modos para conocer a Jesús. Y luego remata diciéndote, ¿y cuál será el tuyo? A ver si lo descubres. Tres modos para conocer a Jesús. ¿Cuál es el tuyo? Para podernos adentrar en estos tres modos en que Jesús se nos revela, necesitamos pacificar el corazón, como siempre. Necesitamos adorar. A veces se siente esa palabrita como ha causado problemas. Adorar. Adorar es quedarte callado durante horas durmiéndote ahí delante del Santísimo. Pues no, porque nos dormimos. Eso sería muy malo. Aunque hay muchas señoras que se duermen ahí y no hay problema. Pero eso no es adorar. Tampoco adorar es hacer ruido y ruido y mucha música y mucho ruido y decir 50 veces la palabra Señor, Señor, Señor. Tampoco es adorar. Bueno, en mi caso, habrá gente que pueda adorar haciendo eso. A mí me resulta muy difícil. Yo me voy a otra parte. ¿Qué es adorar? Adorar es enfocar toda tu conciencia, todo tu pensamiento, tus palabras, tu pensamiento, todo lo que tú eres, enfocarlo, apuntarlo, orientarlo hacia Dios que está presente en tu vida. Por eso la adoración es un poco complicada y un poco difícil, porque pasan 5 segundos y ya uno está pensando en mil cosas y eso nos distrae de la adoración. La música sirve para crear una atmósfera, una palabra repetida muchas veces puede servir para vaciar ese pensamiento que no para en nuestro cerebro, dar vueltas y vueltas y vueltas y se va de una cosa a otra. La loca de la casa, esa que está ahí diciéndonos un montón de cosas. Bueno, acallar a esa loca, silenciar a esa loca que está hable y hable cosas, esa mente nuestra, es difícil, pero es necesario para la adoración. Si no, no alcanzas a adorar. Ahora, ¿cuánto tiempo debo de adorar? Mira, con que pudieras adorar 1 minuto en el día sería maravilloso. No, es que yo adoro 2 horas. No sé si te creo. Está muy difícil que te despegues de tu mente loca. 2 horas mantenerla callada es muy difícil, no creo. Por eso nos acostumbramos a adorar de diferentes maneras. Ponemos música, rezamos muchas cosas, repetimos como pericos un montón de palabras. Bueno, eso puede servir para llevarte a la adoración, pero no es adoración. Ese será tema para otro día. Hoy por hoy, para adentrarnos en los caminos del Señor y en aprender cosas, tenemos que silenciar nuestra loca de la casa, nuestra mente, para poder recibir esas palabras que el Señor nos quiere decir. Silenciar un poco el ruido de nuestro corazón, deseándonos, como siempre, la paz.

Tres modos para conocer a Jesús. ¿Cuál es el tuyo? No sé si ha notado, por ejemplo, que algunas veces si has estudiado cosas de la Biblia, aquellos cursos bíblicos que has llevado por aquí, por allá, ¿te acuerdas que cuando se leen los evangelios tienes que pensar en un contexto de a quién van dirigidos esos evangelios? ¿Te acuerdas? Mateo estaba dirigido sobre todo a los judíos. Marcos está dirigido a otro público. Lucas, con su elegante griego, está dirigido a los cultos de la época, porque escribía muy elegantemente. Había ido a la universidad Lucas, por eso escribía muy bonito. Y así, Juan, el diferente, Juan, el Evangelio de San Juan es el más complicado de todos, el más espiritual, dicen algunos. Lo que sí sé es que es el que presenta a Jesús como el Hijo de Dios. Cada uno tiene su destino, su público, a quien va dirigido. Bien, pues estos tres modos que vamos a ver ahora es algo parecido a eso. Vamos a ver cómo Jesús se va presentando Él mismo para revelarnos su persona como Salvador, para enseñarnos cómo es el reino de los cielos de su Padre que está en el cielo, para enseñarnos muchas cosas como un gran sabio que es, como maestro que es. Y se va revelando de tres maneras, se distinguen tres maneras importantes en las que Jesús se quiere revelar a nosotros. La primera, como niños espirituales que somos. No sé si se acuerdan, pero en algunas citas en que se está peleando con los judíos por ahí, se está peleando con los escribas y fariseos, porque estos le piden señales. Como si las señales fueran la única manera de saber, de confirmar, que de veras es el Salvador. En otras palabras, nosotros a veces le pedimos al Señor milagros para que nos compruebe de que sí es Él. Estamos así como Pedro diciéndole, si eres tú, permíteme caminar por el mar. O sea, queremos que nos haga milagros. Y está bien. Sin embargo, esta forma de revelarse de Jesús hacia nosotros, los que lo conoceríamos 2000 años después, estamos a veces como los judíos, que queremos que nos dé señales. Dame una señal, cúmpleme esto, hazme esta magia, como si fuera un mago. Y está bien, cuando vemos películas de Jesús, que estábamos chiquitos, o que vemos ahora de viejos películas de Jesús, nos conmueven mucho los milagros. Es la parte que nos conmueve más. Y estos milagros nos enseñan, nos llegan al corazón, y nos permiten conocer a ese Jesús en esa faceta, el Jesús que hace milagros. Por eso es esta

primera forma de revelarse. Es la primera forma en que nos acercamos a la persona de Jesús. Nos emocionan los milagros y en todas las películas de Jesús estás esperando el milagro que sigue, aunque ya te lo sabes de memoria. Se topa con aquella mujer enferma y tú ya sabes todo, lo has leído y lo has oído miles de veces. Y sin embargo, lloras y te conmueve ese milagro de aquel ciego, de todos esos. Es una manera de revelarse. Yo soy quien hace el milagro para tu vida. Por eso está muy bien que como niños nosotros podamos recibir esta presencia, este conocer a Jesús a través de sus milagros. Esta es el primer modo de conocer a Jesús. A los fariseos, a los escribas, Jesús los regañaba. Ustedes quieren signos, pues no recibirán más signos que los de Jonás, o sea, nada. Y aquellos se enojaban, aquellos fariseos y escribas, porque querían ver milagros. Bueno, nosotros los conocemos y Jesús estaba contento de presentársenos a nosotros a través de milagros. Y así es como lo conocemos cuando éramos niños. ¡Qué bueno! Vamos a ir por ahí primero, vamos a cantar una canción en especial, donde la cita tú ya la conoces, pero vamos a cantar esta canción donde Jesús hace un milagro. Y tú y yo nos conmovemos y nos identificamos con aquellos que necesitan, que necesitamos un milagro en nuestras vidas. Que así sea.

Hemos oído mucho este milagro de Jesús. Hoy lo hacemos propio. Hoy reconocemos que quien sanó a este hombre es Jesús. Ese Jesús que se revela a nosotros como niños que somos y sabe que nos emocionan estas cosas, se revela a través de los milagros. Signos les llama Juan, no les dice milagros, pero nosotros le decimos las dos cosas. Son signos porque representan lo que Él es y son milagros porque para nosotros ver con los ojos de Jesús sería un milagro y hay que recibirlo. Como respuesta a esta revelación de Jesús, nosotros, y me atrevo a cantar un canto que conocen muy bien, es hermano gemelo del primero. Entonces se considera uno de los primeros dos cantos que el Señor me regalara. Con esto vamos a contestarle al Señor. Tú me has dado un milagro, tú me has dado no nomás uno, Jesús, me has revelado muchos milagros en la lectura de los evangelios y me emocionan cada vez que los vuelvo a leer y a escuchar. Y con esa revelación, con ese presentarse, Jesús, nosotros ahora le respondemos y como creemos en Él, en ese Jesús que hace milagros en nuestra vida, oremos por esos milagros. Tú y yo cantamos desde lo hondo de nuestro corazón, convencidos en que esos milagros suceden en nuestras vidas y seguirán sucediendo día a día. Esos milagros que el Señor nos quiere regalar. Por eso le cantamos como una respuesta de: sí, Señor, he entendido que tú eres el que hace el milagro en mi vida. Sí, Señor, hemos entendido que de ti vendrá toda bendición, todo cambio en mi vida. De ti viene todo. Por eso, confiado en ti, confiado, enfocando todo mi pensamiento, mis palabras, mi atención, mi conciencia, a ti que estás conmigo. Hoy oramos cantando.

Gracias, Señor, por revelarte en esos milagros que después de 2000 años seguimos reconociendo, seguimos saboreando. Nos siguen sorprendiendo, nos siguen llegando al corazón y nos hacen confiar en ti como niños. Tú nos quisiste regalar todos esos milagros, esos signos, como una manera de revelarte a nosotros. Distinguimos tu presencia en los milagros que haces en nuestras vidas. Gracias por eso. Por eso confiados oramos.

Esta fue una de las maneras de esas tres que existe en que Jesús se revela a nosotros y todavía hoy se sigue revelando, como niños que somos, así como aquellos fariseos y escribas que no quisieron creer en Jesús ni siquiera por sus signos y sus milagros. Nosotros aceptamos, abrazamos, nos dejamos conmover y recibimos el mensaje de esos milagros. Y se lo pedimos al Señor confiados de que el Señor va a seguir haciendo los milagros en nuestras vidas. Bien, esta fue una. La segunda manera de comunicarse Jesús a nosotros, de darse a conocer. La segunda. Jesús nos enseña a nosotros con algo que a veces pareciera un poquito superficial. Vamos a suponer, si Jesús no hubiera dicho todas las enseñanzas que nos enseñó y que nos sigue enseñando, nosotros las hubiéramos pescado de por ahí, de algún otro sabio. Y así como los griegos, en esa época de Jesús, estaba muy de moda la cultura griega, estaba encima de ellos toda la cultura, donde había sabios que decían cosas muy profundas de cómo vivir en comunidad, cómo las ciudades deberían de convivir unos a otros para una convivencia pacífica, social. Esta sabiduría humana que le llamamos nosotros, esta sabiduría humana que muchos maestros habían enseñado y después de Jesús muchos maestros enseñaron. Bueno, viene Jesús y nos enseña también la sabiduría humana, como intelectuales. Cuando eres un niño te emociona ver cómo sanó a unos leprosos o resucitó a un muerto. Pero luego cuando vas creciendo, ya no eres ese niño espiritual, sino que te vuelves un adolescente que empiezas a pensar. No quiere decir que los niños no piensen, pero a veces los más viejos que se van diciendo, esos que les decíamos en nuestra comunidad, es que es muy crecido, así se decía en mis tiempos. Significaba que sabía mucha Biblia, que se sabía de memoria, así como los evangélicos, que se saben todo de memoria. Bueno, ojalá. Esta intelectualidad, bueno, Jesús dijo, yo también les voy a enseñar a través de la intelectualidad, así como los griegos. Los griegos tenían muchos maestros que ya habían enseñado muchas cosas muy sabias y muy profundas. Pues Jesús dice, pues yo también. Y nos pone a nuestro alcance, a nuestra sabiduría humana, a veces pobre, a veces no tanto. Pero son cosas que podemos entender. Jesús era muy bueno para enseñarnos a través de cosas muy facilitas de entender, para revelarnos lo que es el reino de Dios. Yo pienso que una de ellas es esto que vamos a cantar ahora. En esta cita bíblica, que precisamente es, ahorita te digo cuál es, a ver si te acuerdas. Es Mateo 20. A ver, ¿te acuerdas cuál es? Mateo 20. Vienen muchas cosas en Mateo 20, sí, pero Mateo 20, que tú te acuerdes, es algo que has oído muchos años. En esta cita, el Señor viene a enseñarnos sabiduría del mundo. ¿Para qué? Para revelarnos en el reino de su Padre Dios. Para mí, ¿qué es? Para mí, puede haber muchas interpretaciones, pero yo creo que si quieres saber cómo funciona Dios, Dios Padre, cómo piensa Dios Padre, cómo es Dios Padre como persona, ese que conocía a Jesús, que decía, el Padre y yo somos uno, ese Jesús conocía al Padre plenamente y nos lo revela, creo yo, totalmente en esto que vamos a cantar. Con una sabiduría muy sencilla, pero requería de intelectualidad. Entonces Jesús dijo, también les voy a hablar a su sabiduría, a su entendimiento como seres humanos. A ver qué piensan. El reino de los cielos se parece a... Y vamos a cantarlo.

La parábola del hijo pródigo, o después reetiquetada, renombrada como la parábola del Padre Misericordioso. Yo creo que el segundo título es mejor. La parábola del Padre Misericordioso. ¿De quién se trata esta parábola? Aquí nos quiere decir Jesús, a nuestro intelecto de muy crecidos, nos quiere hablar en términos humanos y dice: yo sé qué estás pensando. Por eso aparece este muchacho que no aparece en mi canción, pero aparece en la cita. El hermano aquel que estaba enojado porque ¿cómo se te ocurre, papá, perdonar a ese desgraciado? ¿Cómo se te ocurre? Bien, fue y tiró toda su fortuna, toda tu fortuna, toda nuestra fortuna, en un montón de tonterías. Y ahora resulta que llega y tú lo recibes, le devuelves el dinero, la herencia, las chanclas mejores del reino, el anillo de príncipe, las mejores túnicas, lo perdonas sin ningún castigo. ¿De qué se trata esta parábola? Se trata del amor del Padre hacia ti, que me escuchas. Un amor infinito, sin condiciones, no como el nuestro, mezquino. Nosotros intercambiamos amor por servicios. El Padre perdona todo. Yo creo que esta es, por eso digo yo, que esta es la cita donde nos revela de una manera contundente Jesús al Padre. Y lo revela de una manera tan humana, de cosas que suceden del día a día. Nos da mucho coraje que el Señor perdone a muchos que nosotros no. Y nosotros tenemos la razón. ¿Cómo el Señor va a perdonar a fulano y a fulano y a fulano si hicieron esto y aquello? Bien, pues esta revelación del Padre es única. Este momento en que Jesús nos dice cómo piensa el Padre es tan hermoso. Ojalá que llegara a nuestra sabiduría como intelectuales del reino. Ojalá que llegara y podamos decirle al Señor: entendemos, Señor, lo que nos quieres decir. Por eso cantamos confiados en el amor del Padre que nos revelas a través de esta enseñanza.

0: Este es el segundo modo que usa Jesús para darse a conocer a nosotros. El primero a través de los milagros, de lo emocionante de esos milagros que todavía los vemos en las películas y nos siguen emocionando, nos conmueven, lloramos, aunque ya nos lo sabemos, ya sabemos que va a sanar a la mujer adúltera, ya sabemos que va a perdonar a todos, ya me lo sé, y sin embargo vuelvo a llorar y me emociona. Qué bueno que seamos como niños espirituales y que se nos vuelva a revelar el Señor a través de los milagros. En esta segunda nos revela algo un poquito más profundo. ¿Más profundo que un milagro? Sí. Sí, definitivamente. ¿Cómo es el Padre del Cielo? ¿Cómo es el reino de los cielos? Y nos lo cuenta en una historia tan sencilla, pero tan difícil de vivir en nuestra vida. Bien, pues esta ya es la segunda manera. Es así como intelectuales que somos, como adolescentes, un poquito más arriba que como niños espirituales. Ahora hallamos así como esos chamacos de 18 que empiezan a pensar por su cuenta. Bien, pues ahí vamos. Esta segunda manera nos refleja como los griegos intelectuales y el Señor nos atiende con esa enseñanza, como buen maestro que es. Vamos a ir a una pequeña pausa para seguir adelante en este recorrido de los tres modos que hay o que el Señor quiso para conocerlo a Él. Los tres modos que nos reveló. Vamos a ver cuáles nos faltan. Vamos a volver después de una pequeña pausa aquí en Discípulo y Profeta.
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3: Padre Celestial, que nos has dado un modelo de vida en la Sagrada Familia de Nazaret, ayúdanos, Padre amado, a hacer de nuestra familia otro Nazaret, donde reine el amor, la paz y la alegría. Amén.
4: Isaías capítulo 58, versículo 11. Dios te confortará en cada momento, en los lugares desérticos te saciará. Él rejuvenecerá tus huesos y serás como huerto regado, cual manantial de agua inagotable.

Jamás seré capaz de comprender todo el bien que puede producir una simple sonrisa. Santa Teresa de Calcuta.

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2: Tres modos para conocer a Jesús. Primero, como niños espirituales, el Señor se nos revela a través de esos milagros maravillosos que nos sorprenden, aún después de haberlos oído cientos de veces, quizá miles. Bien, pues no está mal, así como nosotros, aquellos fariseos y escribas le pedían signos, pero a pesar de verlos, ni siquiera así le creyeron a Jesús. Nosotros como niños espirituales nos alimenta cada vez que leemos uno de estos milagros de Jesús. Nos reconforta, todavía nos deja admirados, conmovidos. Por eso el Señor se sigue revelando a través de estos milagros. Segundo modo que usa Jesús, usa la sabiduría de los hombres. Nos platica de pescadores y redes, nos habla de semillas y de árboles que crecen en el huerto, nos habla de siembras, de cosas del mundo, y con esto nos revela el reino de Dios. Esto ya somos así como los intelectuales griegos de la época, y todos esos decían, ¡qué sabio este hombre! ¿De dónde viene tal sabiduría? A esos tal vez los milagros no les impactaban gran cosa.

o a lo mejor ni siquiera participaron, no vieron ninguno de los milagros de Jesús, pero era suficiente su sabiduría. Ahí estamos nosotros, y en esta sabiduría nosotros le decimos al Señor: Señor, yo quiero seguirte. Yo quiero seguirte. A veces nos enredamos tanto, como en esta cita que vamos a cantar ahora, Lucas 18, de aquel hombre que había cumplido la palabra toda su vida, había cumplido la ley. Y el Señor le dice: cumple los mandamientos. Y el joven contesta: lo he hecho toda mi vida. Ah, entonces ve a tu tierra, vende todo lo que tienes y sígueme. Y este hombre no lo pudo seguir. ¿Por qué no lo pudo seguir? Porque estaba enredado en esas cosas del mundo. No es que sea malo, porque Jesús lo miró con amor. No dijo: oh, pues allá tú, te vas a ir al infierno porque no me sigues. Eso decimos nosotros, pero Jesús no. No sabemos qué pasó con aquel hombre. Lo que sí sabemos es que en ese momento para él era un impedimento la sabiduría, la administración del mundo, las cosas que lo van enredando a uno como intelectual, como griego de nuestra época, en esos valores del mundo material. Y Jesús lo llamaba para revelarle las cosas del reino, y este muchacho, este hombre, no pudo seguirlo. Pues de ahí brota esta canción, Lucas 18, donde en el coro le decimos al Señor: yo sí quiero seguirte. Yo sí quiero seguirte y quiero beber de esa agua viva, de la sabiduría de Jesús. Pero que esa sabiduría llegue a mi corazón y se vuelva vida, se vuelva acción. Que baje hasta mis manos en acciones la sabiduría de Jesús. De eso trata este canto, y lo cantamos en oración, lo cantamos pidiéndole a Él: Señor, quiero seguirte, permíteme seguirte para vivir a tu lado y que sigas alimentándome en esa sabiduría tuya, revelándome las cosas del reino. Que así sea.

Bien, llegamos a la última. Llevamos tres modos para conocer a Jesús. De los tres llevamos dos. Uno, como niños espirituales, a través de los milagros portentosos que hacía Jesús y que nos conmovían desde entonces, de que éramos niños y veíamos las películas o escuchábamos las lecturas y nos contaban esos milagros, y con eso era suficiente. Lo demás era medio complicado. Luego ya crecimos espiritualmente y Jesús nos empezó a enseñar con la sabiduría del mundo, como buenos griegos, y nos empezó a revelar cosas del reino que tal vez de niños no hubiéramos entendido. Ahora vamos a la tercera. Esta tercera yo la he llamado, y no nomás yo, Pablo también la llamó así, la locura de la cruz. Y esa es, la primera era para los niños espirituales, la primera forma de revelarse Jesús a nosotros a través de sus milagros como niños espirituales. La segunda forma era como intelectuales griegos que somos a veces tú y yo, y que queremos razonamientos, dar razones de nuestra fe. Se puso muy de moda eso. Ya lo he escuchado menos, qué bueno, que se les quite a los fariseos. Y en esta última, la locura de la cruz, es para aquellos que nos decimos seguidores de Cristo, de Jesús. La locura de la cruz, ¿para quién iba apuntada? ¿Para quién iba destinada? Pues en esa época, fíjense que, como ustedes sabrán, estaban los romanos con la pata encima de todo el Mediterráneo, entre eso el Levante Mediterráneo. Entonces los romanos y los griegos pensaban en términos de imperio, de poder, de gloria, poder político y militar, poder legislativo. ¿No nos parecemos un poquito a nuestros días? Me parece que sí. Pero a esos imperios donde el que tenía más espadas y que tenía más armas y más ejércitos y más dinero para pagarles, esos, pues eran muy queridos, entre comillas, muy venerados, entre comillas, como que a fuerzas imponían su poder. Y a ellos les dice Jesús, pues ahora yo les muestro algo que no van a entender, la locura de la cruz. La locura de la cruz con el rey muerto en la cruz. Ese rey, cuando le preguntan, ¿eres tú rey? Sí, tú lo has dicho, pero mi reino no es de este mundo. En tiempos donde el imperio, el poder militar y el poder político, el imperio del dinero, era tan valioso, creo que se parece mucho a nuestra época. Viene un Jesús, un rey, muerto en la cruz, desnudo, enjuiciado porque hizo las cosas bien. Los fariseos de esa época, que eran los jefes de la iglesia, los fariseos, los escribas y los sacerdotes del templo, estaban de acuerdo, y desde que empezó a predicar Jesús, estaban planeando cómo matarlo. Jesús nos propone en esta tercera manera de revelarse a nosotros la locura de la cruz, el escándalo de la entrega total por amor, la insensatez de la fe. Esta forma de revelarse a Jesús es muy dura. Por eso, cuando empezó a decir, el que no coma de esta carne y beba de esta sangre, no tendrá parte conmigo. A esto se refería, y muchos lo dejaron. Un hombre que hace milagros y nos da de comer a todos, 5,000 hombres, sin contar mujeres y niños. Un hombre que resucita muertos, un hombre que sana a un montón de gente. Un hombre así, un hombre sabio que habla con aquella profundidad que nadie había oído. A ese es fácil seguirlo. Pero a este Jesús muerto en la cruz, a este Jesús rey, que no tiene ejércitos, ni dinero para pagar misiles, ni para pagar drones, a este Jesús que nos viene a enseñar la locura de la cruz, el escándalo de la cruz, como dijo el Papa Francisco, el fracaso de la cruz, y se malentendió mucho, pero de esto se trata. ¿A quién va destinado este mensaje, esta forma de presentarse Jesús a los que lo habríamos de seguir? ¿A quién va destinado?

destinado este tercer mensaje, precisamente a ti y a mí que nos decimos seguidores de Cristo. ¿Es el más difícil de los tres? Sí, definitivamente. Habla de generosidad, amar a tu enemigo, que vivamos perdonando siempre. Y eso como que no nos gusta, no es ni siquiera un milagro y no es una enseñanza que quisiera yo aceptar. Entonces es cuando nos rebelamos. Pero es indiscutiblemente el mejor de los caminos que Cristo escogió para adueñarse de tu corazón. La locura de la cruz. Para ti, seguidor, seguidora de Cristo, esta forma de presentarse ante ti, Jesús, es la más valiosa de las tres. Ojalá que así sea en nuestras vidas. Vamos a cantar un par de canciones. La primera es precisamente con una enseñanza bíblica donde el Señor nos invita a entender lo que es la generosidad, lo que es la entrega, no esperar hacer negocios de espiritualidad con el otro, porque a veces lo queremos hacer. Hasta a veces lo hacemos con el mismo Señor. Señor, mira, te voy a rezar tantos Padres Nuestros, tantos Ave María, si me perdonas. Mira, Señor, te voy a rezar la novena de San Goloteo de los Palotes y voy a rezar los 9 meses porque al final sé que me vas a dar esto. Estamos negociando espiritualidad. Yo creo que andamos todavía entre 1 y 2, entre esos niños espirituales que sí creemos en Él, pero queremos un trueque. Me porto bien y me das medallita. Yo creo que nos acostumbraron mucho en la doctrina, seguimos dando premios así. Aquí no hay premio, la locura de la cruz no tiene premio. Al contrario, te dice, si me sigues, toma mi cruz. Y tú dices, oh, y mejor no. Cantemos este primer canto. Este canto habla precisamente de dar sin esperar nada a cambio. ¿Cómo nos duele? Porque estamos tan acostumbrados a comprar el cielo. Si le doy 5 vueltas a la iglesia y me meto 3 veces a la puerta santa, ¿qué consigo? ¿Cuántos años de indulgencia? Queremos negociar la salvación. Y el Señor te dice, no tendrás ningún signo, no habrá milagros para ti, porque no has entendido la locura de la cruz. Porque a eso vine y a eso te estoy invitando. ¿Entendemos? ¿Abrazamos esto? Si sí, perfecto, somos seguidores de Cristo. Ojalá que sí. Cantemos juntos.

vamos empezando a entender la locura de la cruz. Es la tercera manera de revelarse a nosotros, Jesús, y es la que menos queremos abrazar. No nos gusta. No nos gusta porque se nos hace que es injusto. Hasta nos enojamos en las películas de Cristo cuando al final lo crucifican. Estamos enojados, llorando, tristes, y vemos feo a esos del copete largo en la cabeza. Fariseos, escribas, los dueños del templo, los vemos feos, esos son los malos, y tienen una cara de pájaros malos estos viejos, esos son los malos, y Jesús es el bueno, pobrecito, el rey crucificado. No nos gusta, por eso queremos que luego venga la resurrección, y Jesús otra vez vestido de blanco, brillante, glorioso, y ya. Y el Señor te dice, espérame, pero primero hay que pasar por la locura de la cruz, por el escándalo de la entrega total, a pesar de no ser culpable. La entrega total por amor. La insensatez de caminar en fe, porque es insensato caminar en fe. La razón, por eso yo me peleo mucho con esa frasecita, aunque venga, es de Pedro, creo. Hay que dar razones de nuestra fe, está medio raro. Es un oxímoron, como dicen. Razones de nuestra fe, está en contra. Si das razones, ya no es fe. Si es fe, entonces no hay razón. Y se vuelve insensato. Es una trampa para aquellos intelectuales griegos. ¿Dónde te quedaste? ¿Eres el niño espiritual? ¿Eres el intelectual griego? ¿O aceptas la locura de la cruz? Caminar por fe. Caminar entregado por amor. Ofreciendo todo a pesar de que no es justo. Aceptando las cosas a pesar de que no sean justas. Justicia es una cosa, moral es otra. Pero ahí te lo dejo de tarea. Bien, otra de las cosas que nos pide el Señor en esta locura de la cruz, obviamente, es un canto que vamos a cantar a continuación. Que canto mucho en el programa y a mí me sirve mucho este canto. Este canto habla de esa enseñanza a nivel griego que nos hace Jesús, pero no como un griego. Hace una enseñanza que es, otra vez, muy inusual. Ama a todos, perdona a todos. Parecía una tontería. Y sin embargo, muchos obviamente no la pudieron seguir. Otros la siguieron un ratito. Otros se involucraron tanto que fueron mártires por esa convicción. Es un llamado para nosotros. Es uno de los mensajes más profundos de Jesús, Juan 13:34. Y en esto se resume todo el Evangelio, diría yo, y todas las palabras, las enseñanzas muy griegas de Jesús. Aquí se resume y no hay un milagro. El milagro es que tú hagas vida en ti. Estas enseñanzas, este nuevo mandamiento de Jesús. Ojalá que así sea en nuestras vidas. Y a pesar de sonar insensato, a pesar de ser un escándalo, la entrega total por fe, nosotros nos decimos seguidores de Jesús. Y sí, nosotros hemos conocido a Jesús y lo vamos a seguir conociendo de las tres maneras en que Él quiere. Uno, como niños espirituales, todavía sorprendidos y emocionados por esos milagros que hace en nuestras vidas. Dos, así como intelectuales vamos a entender muchas cosas profundas de las palabras de Jesús que nos van a conducir en nuestras acciones. Y la tres, la más importante, la locura de la cruz. Ojalá que tú y yo podamos entender esta entrega total a pesar de no tener sentido, a pesar de ser insensato, amar sin esperar nada a cambio. El escándalo de la entrega total por amor. Que así sea en nuestras vidas.

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0: Oración al ángel de la guarda. Ángel de Dios, bajo cuya custodia me puso el Señor con amorosa piedad, a mí, que soy vuestro encomendado, iluminadme hoy, guardadme, regidme y gobernadme. Amén.
1: 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Olvida el pasado, sube hasta lo más alto y alumbra.

Entonces Jesús preguntó a los 12, ¿acaso también ustedes quieren irse? Simón Pedro le respondió, Señor, ¿a quién iríamos? Tus palabras dan vida eterna. Nosotros creemos y sabemos que tú eres el Santo de Dios. Juan 6:67.

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0: Bienvenido a su programa de Dos en Dos. Yo soy el padre Víctor Salmón y hoy me acompaña
1: Patricia Sandoval.
0: Bueno, y estamos muy alegres de estar con ustedes. Queremos aprovechar también para darle las gracias por su seguimiento a través de las redes sociales. Nosotros recibimos pues muchas de sus comunicaciones. A veces puede ser que nos tardemos un poquito para responder, pero siempre respondemos. Estamos muy alegres de que nos manden su correspondencia. Un saludo a todos los hermanos de todos los países. Patricia, hoy vamos a tocar un tema que es importantísimo. A mí es particularmente me emociona mucho porque vamos a hablar de nuestra mamá María y vamos a responder alguna de esas. Yo creo que muchas veces por ignorancia, no por mala intención, especialmente dentro de nuestros hermanos de otras confesiones cristianas, los ataques injustificados, las calumnias contra nosotros los católicos de que somos, por ejemplo, adoradores de la Virgen y otras cosas, ¿no? Yo quisiera comenzar pues diciendo quién es la Virgen María, ¿no? Y la Virgen María es la mujer, la joven mujer que Papa Dios eligió para que fuese nada más y nada menos que la mamá del Salvador, de nuestro Señor Jesucristo. Eso que nosotros celebramos además con mucha alegría en el tiempo de la Navidad, que nuestro Salvador nació. Bueno, el Salvador nació, fue concebido y nació de la Virgen María. Entonces ella es pues esa, la elegida, la llena de gracia, por la cual nosotros hemos recibido al Salvador, al Rey de Reyes.
1: Sí, yo también he recibido, Padre, muchos ataques de personas de otras religiones que me decían, bueno, Patricia, eso es pecado que tú tengas imágenes de la Virgen María en tu casa. ¿Y dónde están en la Biblia, Patricia, que tienes que rezar el rosario? Y yo, en mi ignorancia, recién convertida, padre, a la fe católica, yo no sabía cómo responder esas calumnias, no sabía cómo responder y defender a la Virgen, y yo me sentía frustrada conmigo misma porque sentí que fallé, que no podía defenderla. Y bueno, a través de los años, obviamente, me he dado cuenta que el rosario está todo en las Escrituras, es bíblico lo que es el rosario. Está el Padre Nuestro, está el saludo del ángel, ¿no? El Dios te salve, María. Y bueno, nos enfocamos también en los misterios, en la vida de Jesús y de María. Entonces, claro que el rosario está dentro de las Sagradas Escrituras, pero gracias a mi fe y gracias a través de los años, yo he aprendido cómo defenderla cuando otras personas de religiones me atacan y la ofenden.
0: No, y por eso, y además es con la intención también, este programa queremos pues ayudarnos a nosotros mismos los católicos a tener esa palabra de aclaratoria de la defensa de nuestra madre, pero luego también de enseñar a nosotros mismos los católicos y a otros hermanos de otras religiones, otras confesiones cristianas, cuál es la verdad respecto a la Santísima Virgen. Decías tú también la crítica de las imágenes, ¿no? Dentro de este ámbito de nuestra madre, por supuesto que nosotros no adoramos las imágenes, no adoramos a nuestra madre. Lo que sí, al ser ella la madre del Salvador, pues le tenemos un cariño gigantesco a nuestra madre, porque ¿quién fue? Y nunca habrá otra que lo conoció mejor, porque lo llevó en sus entrañas. Nuestra madre, la Virgen María. Entonces, en la medida en que nosotros más nos acercamos a mamá María, pues más cerca también estamos de Jesús. Y luego, obviamente, que nosotros no le damos adoración a las imágenes. Lo que hacemos es que las imágenes, bien sea imágenes estilo escultura o fotografía, simplemente lo que hacen es ayudarnos a nosotros.

0: nosotros, Patricia, y todos los que nos escuchan, a entrar en esa relación con el mundo de lo invisible, ¿no? Porque nosotros somos seres que necesitamos símbolos, ¿no? Para poder relacionarnos. Pero no es que nosotros creemos, evidentemente, que la Virgen está en una estatua, ni que nosotros le estamos dando adoración a la estatua. Lo que sí le veneramos, eso significa que le damos honra, que le queremos, que le tenemos cariño.
1: Así es, padre. Así como nosotros somos muy visuales, ¿no? Los humanos necesitamos ver cosas, ¿no? Y como tenemos fotografías con marcos de nuestras mamás, de nuestras abuelitas, pues creo que también las imágenes de nuestra Madre la Virgen nos recuerdan, ¿no? Ah, el rosario. Ah, necesito hablar con mi mamá. Entonces, yo pienso que es más para ayudarnos, ¿no? Visualmente, a conectarnos más con esa Madre del Cielo. Y bueno, también yo pienso que, como dice padre, cuando nos acercamos a María, nos acercamos a Jesús. Y estamos llamados a imitar a Jesús. Y así como Jesús amó tanto a su mamá, le tuvo cariño y respeto, nosotros también tenemos que amarla. Yo la verdad nunca he entendido otras religiones que aman tanto a Jesús, predican su palabra, pero desprecian a la mamá. Mi mamá siempre me ha dicho, Patricia, es como decir... Yo te quiero tanto, Padre Víctor, te estimo mucho, te quiero invitar a mi fiesta, pero a tu madre no me la traigas para acá. A tu mamá no la quiero y no la quiero aquí en la fiesta. Entonces, yo pienso que es imposible amar a Jesús en totalidad y despreciar a la mamá. O sea, yo pienso que siendo como el Señor, tenemos que amar a su mamá como Él lo hizo.
0: Efectivamente, y también por lo que nos decías tú del rosario, ¿no? Todos los misterios del rosario son una meditación de la palabra de Dios. Y luego dicen también algunos de nuestros hermanos, incluso dentro de la misma iglesia católica, a veces uno lo escucha. Pero bueno, pero es que a mí no, eso de estar repitiendo siempre lo mismo, ¿no? Cuando uno está enamorado, uno repite las cosas, ¿no? Y de hecho, en el texto bíblico, en Marcos 14:39, en San Marcos 14:39, nosotros podemos ver ahí que dice que Jesús repetía muchas veces la misma oración. De hecho, cuando Él le enseñó a los apóstoles a orar, nos enseñó una sola oración, nos enseñó el Padre Nuestro. Y muchos santos durante toda la historia de la iglesia han habido, por ejemplo, Santa Teresita del Niño Jesús, que es una santa que es tan querida por mucha gente, ¿verdad?, incluyendo este servidor, pues ella a veces su oración consistía en repetir solamente una palabra del Padre Nuestro. Padre, Padre, Padre, Abba, Abba. O sea que la repetición también es parte normal de la oración y también del rosario.
1: Así es. Y padre, ¿qué nos puede decir? Por ejemplo, salió un libro un poco controversial, creo que fue como en el año 2002, 2003, el autor es Dan Brown, y fue El Código de Da Vinci. Y yo pienso que este libro trajo mucha confusión, especialmente sobre quién era la Virgen María, ¿no? Decía este libro que la Virgen María era cualquier mujer, y la Virgen María tenía otros hijos aparte de Jesús. Y bueno, esto nos trajo mucha confusión a muchas personas cuando salió este libro. ¿Qué nos puede decir del Da Vinci Code?
0: Claro que sí, y también Patricia, a propósito de eso, o sea, todo eso tiene la base de textos bíblicos, ¿no? Porque a veces hay algunos textos de la Biblia que lamentablemente dentro de nuestros hermanos de otras confesiones cristianas, ellos toman la Biblia al pie de la letra, es decir, no hacen interpretación de la Biblia. Dicho sea de paso, es decir, dentro de la Biblia es como una gran biblioteca de diferentes tipos de libros. Hay unos libros que son como por ejemplo de poesía o de cánticos, como por ejemplo los Salmos. Hay otros libros que son más históricos, ¿verdad? Otros libros que son estilo como el Evangelio, otros libros que son estilo así como más de revelación, como por ejemplo el Apocalipsis. O sea que necesitamos, al ser diferentes tipos de género, pues interpretarlo de manera diferente. Entonces eso pasa con el tema de que si la Virgen, que si tuvo más hijos. Bueno, ¿por qué? ¿En qué se basa eso? Bueno, se basa en ese texto cuando está Jesús, ¿verdad?, predicando, y llega María y llega con un grupo de personas. Entonces le dice que allá afuera está buscando tu mamá y tus hermanos. Y ahí es donde viene el punto, ¿no? Entonces, claro, si uno lo ve al pie de la letra, nada. Ya la Virgen tuvo otros hijos. Y no es así. O sea, cuando la Biblia habla de hermanos, ese es un es un término que se utiliza como parientes, ¿no? Y de hecho hay varios textos en la Biblia en que se habla en este sentido. Yo sí quiero aprovechar y darle algunos de los textos, ¿no? Esta recopilación tan buena que nos hizo Fray Nelson Medina, que de paso un saludo para nuestro querido hermano Fray Nelson y a toda Colombia, que les queremos mucho. Él dice, por ejemplo, en Génesis 13:8 se menciona a Lot como hermano de Abraham y sin embargo no era hermano, era tío y sobrino. Eso es en Génesis 12:15. Por ejemplo, en Marcos 15:40 se nombra a José y a Santiago hijos de una María. En Juan 19:25 se aclara que esta María era hermana de la madre de Jesús. Santiago, José, Judas y Simón eran primos, parientes de Jesús. Como puede demostrarse perfectamente, entonces, los hijos de María, la mujer de Alfeo o Tadeo en griego, hay un estudio muy completo sobre ese tema, ¿no? Entonces, repito, no nos podemos dejar engañar. Cuando se habla de hermanos en la Biblia, se está hablando de ordinario, de parientes en general.
1: Así es, y también hablando de que María era cualquiera mujer, la Inmaculada Concepción es uno de los títulos de la Virgen María, porque muchas otras religiones no honran esa castidad, esa pureza de María, por eso la nombran cualquiera mujer, pero no es así, el Señor quiso usarla como instrumento. Yo siempre, padre, mi ignorancia, como les digo, yo siempre pensé que el título de Inmaculada Concepción fue porque la concepción de Jesús era inmaculado, así es, sin pecado. Pero no me di cuenta que era la razón por la cual ella fue concebida en un estado inmaculado. Ella fue concebida sin mancha, sin pecado. ¿Y puedes hablarnos un poquito sobre eso, padre?
0: Sí, sí, claro que sí, Patricia. Y no creas que tú eres la única. Eso es uno de los temas más normales en la gente, de confusión. Realmente, de lo que se trata, es tal como tú lo acabas de decir. La Inmaculada Concepción es que no fue que ella concibió al Inmaculado, cosa que es verdad, sino que en este caso ella fue concebida inmaculada, ¿no? Por lo que dice la tradición Santa Ana, pues, y San Joaquín. Fundamental, estamos hablando de Mamá María, la madre de Dios, la madre nada más y nada menos que el Rey de Reyes, el Señor de Señores. Es lo que nosotros celebramos justamente en la Navidad, que aparte, Patricia, a mí me gusta cuando celebré la Navidad, la última Navidad que estuve celebrando, ¿sabes qué hicimos en la parroquia? Yo me llevé los modelos de los bebés en el vientre materno y les dije, bueno, claro, que es que esta historia del nacimiento del Señor no comenzó con el nacimiento, comenzó en el día de la Anunciación, en esa muchacha joven que papá Dios, esa es la madre de Dios, esa mujer joven que papá Dios le dio la libertad de decir sí o no al plan que él le tenía. Entonces, bueno, nosotros celebramos la Navidad por ese sí que dijo esa muchacha joven, y por eso es que queremos tanto a nuestra madre. ¿Cómo no vamos a querer si por ella fue que nos llegó el Salvador?
1: Hace poco, padre, yo tuve un evento pro vida, y bueno, era un evento con nuestros hermanos cristianos de diferentes religiones. No habían muchos católicos, pero yo quería defender a María, yo quería decir algo sobre la Virgen María, y dije, Espíritu Santo, por favor, ilumíname para darle valor a nuestra madre, a todas estas personas, que tal vez algunos no la quieren. Y llegó esa iluminación al final de mi plática, y yo les dije a las personas presentes, dije, mira, María es victoriosa por Jesús, pero Jesús es victorioso por María también. O sea, ambos, la victoria de ambos, el sí de María, dice, es el empiezo y el comienzo de nuestra salvación. O sea, la importancia de ese sí, padre, la valentía, si no fuera por la Virgen, si no fuera por esa fe y confianza en el Señor, tal vez nosotros no hubiéramos tenido a nuestro Salvador.
0: No, es que eso es un hecho, eso es así, y por eso es que nosotros le damos esa honra y le tenemos tanto cariño, repito, a esa muchacha joven que tuvo la valentía, pues, de decirle que sí al plan del Creador. Claro, también es verdad que nuestra madre es un ser especial, un ser muy, muy especial, porque ella fue, ya lo dijimos, ¿verdad?, fue concebida sin el pecado original. O sea, eso solamente el caso de nuestra

0: Padre, ¿verdad? Y en el caso de Jesucristo. Claro, yo también creo, de esto se puede discutir, pero yo también creo que San José también fue inmaculado desde su concepción. Pero bueno, eso sería otro tema. Yo creo que la familia de Jesús eran todos inmaculados,
1: De hecho,
0: ¿no?
1: también la Virgen María, después de tener a Jesús, ella se conservó casta y pura, ¿verdad, padre? Porque yo tengo varios amigos que me han dicho, ah, de verdad, o sea, todavía después de que nació Jesús, la Virgen conservó esa pureza y pues claro, o sea, ella fue pura desde el nacimiento hasta el final de su vida.
0: Claro que sí, de hecho, Patricia, yo me recuerdo cuando estábamos estudiando estos temas en el seminario, nuestro profesor de Mariología, ¿no? Cuando estábamos sobre todo en ese tema, en este tema fundamental de Mamá María, que es virgen antes, durante y después del parto. O sea, como nos decían, por supuesto que uno puede buscar explicaciones, pero no nos podemos quedar, vamos a decir, solamente en lo fisiológico. Y él decía, es que el misterio siempre tenemos que estar conscientes, ¿verdad? Que uno puede hacer ejercicios mentales y racionales de querer comprender aquel misterio, pero bueno, hay que reconocer que aquello es algo que tenemos que simplemente verlo y bueno, y hacer la veneración de aquello que no comprendemos, realmente no llegamos a comprender con nuestra mente, pero lo que sí es, digamos, claro, es que ella fue inmaculada porque iba a dar, y de hecho dio a luz, al Inmaculado, a Jesús,
1: Así es.
0: que viene sin pecado, tal como ella, porque es de su propia carne, de la propia carne inmaculada, que Jesús toma su carne, ¿no? Es la carne inmaculada de Jesús, es de alguna manera parte de las células, vamos a decir, de nuestra Madre Santísima. Entonces, ella fue preservada de ese pecado original para poder ser la madre de Dios. Y otra cosa, yo no quisiera que se nos pasara, Patricia, el subrayar de que la Virgen María es madre de Dios. Porque
1: También.
0: siempre en la historia han habido, y todavía hoy por hoy, ¿no? Siguen habiendo, no, porque la Virgen María es una mujer cualquiera. ¿Cómo va a ser una mujer cualquiera la que es madre de Dios? Es decir, es un silogismo muy sencillo. Es decir, si Jesús es Dios, verdadero Dios, pues ella es la madre de Dios. O sea, es así.
1: De hecho, tiene también título, creo que Segunda Arca de la Alianza, ¿no? Porque en el Viejo Testamento honraban, o sea, se postraban ante el Arca de la Alianza y la Virgen, por tener a Jesús dentro de ese vientre del Santuario de la Vida, pues ella es como la custodia, ¿no? De nuestro Señor Jesucristo, la Segunda Arca de la Alianza.
0: Así
1: Y
0: es.
1: también tiene título, padre, que nos va a hablar poquito de esto, es Madre Reina del Cielo, ¿no? Madre, la Virgen Reina, Reina.
0: Así que siempre se habla del reinado de la Virgen María. A mí siempre me gusta, es verdad que ella es reina del universo por el mismo hecho este de al dar a luz al Rey de Reyes, ella forma parte de esa corte celestial, ¿no? Pero yo quisiera que más bien que verlo de ese punto de vista de realeza de poder, verlo del punto de vista del reina tal como fue Rey Jesús. Es decir, cuando a Jesús le tocó explicarle a los apóstoles, ustedes saben que los apóstoles, a mí esta parte siempre me gusta porque siempre es una denuncia para todos aquellos que en algún momento se nos puede subir la vanidad y echar pechito creyendo que uno es una cosa muy especial. En realidad, todo lo bueno que tenemos nos viene de Dios. Cuando los apóstoles estaban con Jesús, ellos estaban pensando era en un rey, en un reino de poder, ¿no? O sea, entonces se imaginaban a Jesús el rey y ellos querían ser como reyesuelos que iban a tener poder. Entonces le decían, mira, nos queremos estar sentados a tu derecha y tu izquierda. Entonces Jesús, ¿qué les enseña? No, no, no. Aquí, hermanos, el reinado del que se trata es el reinado del servicio. Es decir, el que quiera, bueno, estar de primero, se pone de último a servir a los demás, y fue cuando les enseñó a lavar los pies, a lavar los pies, ¿no? Los pies de los discípulos. ¿Y qué hace la Virgen María cuando ella concibe, después del sí, en la Anunciación, al Señor? ¿Qué es lo primero que ella hace? De las primeras cosas, irse a servir a una embarazada, ¿no? A Santa Isabel, a su prima. Entonces vemos, ese es el reinado, el principal reinado de la Virgen María es el reinado

0: del servicio, el reinado del servicio, ¿no? También había otro tema, Patricia, que tú me lo introducías, el tema de las advocaciones, ¿no?
1: Así es. Bueno, yo también estaba recién mi conversión muy confundida con este tipo de advocaciones de la Virgen, bueno, las apariciones de la Virgen, ¿no? Las apariciones en México, la Virgen de Guadalupe, las apariciones de Fátima, de Lourdes, y bueno, no lo entendía muy bien los mensajes que daba ella, o por qué se aparecía de un modo en un lugar, o eran varias vírgenes o varias mujeres. No entendía el concepto al principio de mi conversión. Incluso he conocido muchas personas que me han dicho, bueno, yo amo más a la Virgen de Guadalupe, yo le tengo más devoción a la Virgen de Fátima, pero entendemos que todo es la misma Virgen, con diferentes mensajes. Mi mamá lo explicó en una manera muy bonito cuando yo le pregunté, mamá, estoy confundida, no entiendo por qué hay tantas vírgenes y tantos en tantos lugares. Y me dice, no, hija, es la misma. Haz de cuenta, dice mi mamá, esto. Yo soy una persona, pero tengo 5 trabajos. Entonces, soy mesera en un trabajo y tengo un uniforme de mesera. En el segundo, yo soy secretaria, pues me pongo un uniforme más formal. Y bueno, el tercer trabajo, soy enfermera y me pongo un uniforme diferente. Y tengo diferentes trabajos y diferentes mensajes. Y así es la Virgen, dice. Ella tiene diferentes uniformes en diferentes partes del mundo, que son aprobadas por la Iglesia, con diferentes mensajes. Entonces, eso fue una explicación muy bonita que mi mamá, y bueno, es la misma Virgen con diferentes mensajes y advocaciones.
0: Claro, Patricia, ahora, bueno, tú eres madre de María Victoria y tus 3 bebés que además tienes en el cielo. Tú sabes, ¿verdad?, ahora por experiencia, que la principal preocupación de una madre es el bienestar de su hijo, ¿no? Y la buena madre y el buen padre son capaces de dar su vida por la de su hijo, ¿no? Entonces, la madre del Redentor, nuestra mamá, ¿verdad? ¿Qué es lo que ella, lo principal que ella tiene en el corazón? Es que todos nos veamos en el cielo algún día, o sea, que esto, ¿verdad?, que esta alegría que sentimos en nuestro corazón ahora, pues algún día la podamos sentir en el cielo todos, ¿no? Entonces, ella quiere buscarnos a todos, y entonces por eso se hace mexicana con los mexicanos, y se hace venezolana con los venezolanos, con la Virgen de Coromoto, y se hace española con los españoles, con todas las advocaciones, y se hace china con los chinos, y vietnamita con vietnamita, porque ella lo que está buscando es que ellos conozcan a Jesús. Por cierto, hay una advocación que fue la que yo elegí para cuando celebré a María Madre de Dios, a mí la aprendí recientemente, que era la advocación que quería mucho San Juan Pablo II, Nuestra Señora de Chescocova, ¿no? Que es muy bonito porque aparece la Virgen María, entonces la Virgen tiene en el brazo izquierdo, entonces sale, está Jesús, ¿no?, como bendiciendo al mundo, y la mano derecha de la Virgen María está señalando a Jesús, ¿no? Que también es la otra injusticia y la calumnia que siempre le hacen a la Virgen. No, que ustedes son unos adoradores de la Virgen. No, si la Virgen más bien, ella es la que nos trae a Jesús y la que está siempre queriendo, es que no que la conozcamos a ella, que lo conozcamos a Él. O sea, ella siempre es la mediadora para que nosotros conozcamos a Jesús.
1: Claro, la Virgen no hace los milagros, sino Dios la quiere usar como gran intercesora y a través de ella como instrumento para Él hacer los milagros a través de la Virgen María. Entonces aclaramos de que la Virgen no es la que hace los milagros, sino su Hijo a través de ella. Y ahora, hablando de ella ser gran intercesora, de que el Señor la usa para hacer milagros, la gente me ha preguntado, oye, Patricia, ¿pero por qué tú le rezas a la Virgen si está muerta? O sea, la Virgen ya no está en la tierra, ¿por qué le pides intercesión si ella es una muerta? Y en realidad, no sé, Padre, tú nos puedes aclarar esto, ella no murió, sino los ángeles, o sea, la suben al cielo, ¿no?
0: Que ella es asunta al cielo, pero es que ninguno de nosotros vamos a morir definitivamente, porque todos vamos a resucitar. Nosotros creemos, y eso es lo que creemos, recitamos el credo todos los domingos, creemos en la resurrección de la carne. Ahora, unos vamos a resucitar para la vida eterna, para estar ahí con la mamá María y con toda la corte celestial, o vamos a resucitar para la condenación, Dios quiera que ninguno, ¿verdad? Pero esa es la realidad. Entonces ella está viva, todos vamos a estar vivos, uno para el infierno, Dios quiera que no, y otros para la eternidad con nuestra madre y todos con Jesús, con todos los que están en el cielo. Pero bueno, ya se nos acabó nuevamente el programa, Patricia, y de la madre podríamos seguir hablando mucho, así que haz nuestras invitaciones para nuestros hermanos.
1: Claro, queremos invitarlos a que nos sigan en las redes sociales, Patricia Sandoval, el padre Víctor Salomón. También pueden ir a nuestras páginas web, patriciasandoval.com, defiendelavida.org, y padre, por favor, la bendición final.
0: El Señor esté con ustedes.
1: Y con tu espíritu.
0: Y la bendición de Dios Todopoderoso, Padre, Hijo y Espíritu Santo, descienda sobre ustedes y les acompañe siempre.
1: Amén.

Feliz el que ha sido absuelto de su pecado y liberado de su falta. Feliz el hombre a quien el Señor no le tiene en cuenta las culpas y en cuyo espíritu no hay doblez. Mientras me quedé callado, mis huesos se consumían entre continuos lamentos, porque de día y de noche tu mano pesaba sobre mí. Mi savia se secaba por los ardores del verano. Pero yo reconocí mi pecado. No te escondí mi culpa, pensando, confesaré mis faltas al Señor. Y tú perdonaste mi culpa y mi pecado. Por eso que todos tus fieles te supliquen en el momento de la angustia. Tú eres mi refugio. Tú me libras de los peligros y me colmas con las alegrías de la salvación. Yo te instruiré, te enseñaré el camino que debes seguir. Con los ojos puestos en ti, seré tu consejero. ¿Cuántos son los tormentos del malvado? Pero el Señor cubrirá con su amor al que confía en Él. Alégrense en el Señor, regocíjense los justos, canten jubilosos los rectos de corazón.

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2: Dios mío, espero de tu bondad, por tus promesas y los méritos de Jesucristo, nuestro Salvador, la vida eterna y la gracia necesaria para merecerla con las buenas obras que debo y quiero hacer. Señor, que pueda gozarte para siempre.

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1: ¿Qué tal, mis queridos hermanos? Qué alegría estar nuevamente con todos ustedes presentando el programa Caminando con los hijos en la fe. Y quien te habla con mucho cariño, este servidor Carlos Sena.
2: Y con mucho cariño también esta servidora Adriana Sena.
1: 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Aprovecho también para mandar un saludo, claro que sí, a aquellos que nos están escuchando por frecuencia modulada, aquellos que nos escuchan por amplitud modulada y aquellos que están enlazando por repetidoras. Sobre todo, un abrazo, una bendición a aquellos que están manejando en este momento y que nos dejan ser vuestra compañía.
2: Así es, gracias nuevamente a cada uno de ustedes por tenernos en sintonía. Hoy estamos transmitiendo de nuestros propios estudios acá en la ciudad de Naples, Florida. Durante el programa profundizaremos en fortalecer la unión familiar, oración, testimonios y mucho, mucho más. Recordemos que a la familia, los padres, debemos ser los primeros en predicar la fe a nuestros hijos por medio de la palabra y del ejemplo. Si quieren conocer más de Caminando con los hijos en la fe, nos pueden llamar al 239-276-2670, nuevamente 239-276-2670.
1: Ahí es, y en ese número a llamar ustedes pueden dejar sugerencias, pueden hacer comentarios. En realidad, esta línea nosotros la hemos abierto para que, si ustedes quieren, para nosotros sería todo un privilegio, una bendición, el poder contar con vuestras intenciones personales. Les recuerdo que, finalizando programa, tenemos reservado nosotros una hora de adoración eucarística en la parroquia a la cual nosotros pertenecemos. Pertenecemos nosotros a la parroquia Santa Inés, aquí en la diócesis de Venice, en la cual nosotros pues estamos bajo obediencia. En esa hora, cerrando el programa, entonces estaremos por una hora completa a los pies de Jesús, donde lo encontramos vivo, en cuerpo, alma, sangre y divinidad, en el sacramento del altar. Pediremos por la conversión de nuestros hijos, estamos pidiendo por vocaciones sacerdotales, vocaciones religiosas, pedimos por la paz del mundo, como también pedimos cuando lleguen tus mensajes de voz, al número que hemos compartido, 239-276-2670, estaremos también intercediendo por tus intenciones. Así, queridos hermanos, comienzo del programa. Les voy a dar un adelanto de lo que estaremos compartiendo con ustedes en el día de hoy. Tal vez me escuches de día, tal vez me escuches el mediodía, en la tarde o en la noche. No sé de qué parte del mundo nos estás escuchando, pero donde quieras, muchísimas gracias por hacerte presente. Les cuento que a veces nosotros los papás no podemos entender o nos cuesta entender la generación de nuestros hijos que ya no quiere desconectarse de su teléfono inteligente. A veces no nos damos cuenta, ¿no?, que esa ansiedad de tener el celular, o porque es la razón por la cual nuestros hijos tienen esa ansiedad, de tener ese celular en la mano todo el día. Incluso qué difícil es muchas veces pedirles el teléfono que no lo introduzcan en el dormitorio cuando llega el momento de ir a dormir, ¿verdad? Pues hoy estaremos hablando de eso. Vamos a ver por qué sentimos ansiedad cuando no podemos tratar de que los hijos dejen el teléfono. Y también vamos a hablar un poco acerca de por qué sentimos ansiedad nosotros también los padres, que muchas veces a nosotros también nos cuesta dejar ese tiempo en el teléfono. Y si Dios permite y nos da tiempo, vamos a tratar de resaltar algunas enfermedades que vienen a causa del uso del teléfono inteligente, el teléfono celular o el móvil, como también se le conoce. O sea, tenemos un programa amplio, muy educativo, un programa que nos puede ayudar a todos los papás que estamos en sintonía, mamá, tío, abuela, padrino, hermano de la comunidad, para que podamos entonces con este humilde, sencillo, pero muy laborioso programa que hemos preparado, podamos también, ¿verdad?, propagar esta ansiedad que se está volviendo en el mundo por tener ese teléfono continuamente en la mano y la ansiedad también que provoca al no tenerlo. Primero queremos compartir con ustedes cuáles son las intenciones de la Iglesia desde Roma para este mes que estamos inaugurando y también después de eso los invitaremos a hacer nuestra oración de Caminando con los Hijos en la Fe para darle entonces la apertura formal del programa.
2: Así es, las intenciones del Papa León XIV para octubre es para el Ministerio de Salud Mental. Oremos para que se establezca el Ministerio de Salud Mental en toda la Iglesia, ayudando a superar el estigma y la discriminación de las personas con enfermedades mentales. En un gesto cálido y compasivo, el Papa León destaca en octubre entonces a quienes luchan con problemas de salud mental. Él imagina que la Iglesia en todo el mundo se convierta en un verdadero hospital de campaña para los enfermos mentales, un lugar de acogida, comprensión y sanación.
1: Y que así sea. Así que ahí tenemos una razón más para nosotros poner a los pies de Jesús esta noche, finalizando programa, intercediendo entonces por lo que es la Iglesia militante. Adriana, ¿tenemos celebración de un santo hoy?
2: Así es, Santa Teresita del Niño Jesús, doctora de la Iglesia y patrona de las misiones. Muy lindo entonces. Recordemos entonces que Santa Teresita de Lisieux, también conocida como Santa Teresa del Niño Jesús y de la Santa Faz, religiosa carmelita descalza, nacida en Francia, quien vivió durante el último cuarto del siglo XIX. Ella, quien vivió como monja de clausura, es decir, en el encierro voluntario de un monasterio, fue proclamada patrona universal de las misiones, además del año 1997 ostenta el título de doctora de la Iglesia.

invitamos a que te unas con nosotros en espíritu y corazón para que juntos le demos gloria a Dios con la oración de apertura de Caminando con los Hijos en la Fe. Padre, te presentamos nuestros hijos, tomados de las manos, para que te sigan en el camino de la luz, verdad y vida. Que sientan en sus corazones la paz que les brinda tu amor. Ayúdanos a formarles seguros en la fe, con pasos firmes en el camino que los lleve a encontrarte en el regalo de la Eucaristía. Que acepten que tu doctrina es lo mejor que los guía. Señor, nuestros hijos, bendición divina. Es nuestro anhelo de padres conducirlos a la salvación con la mirada a la cruz y la esperanza en la resurrección. Amén.

0: Así es, entonces pedimos a nuestro Señor que envíe su Santo Espíritu y que el programa de hoy pues nos dé mucha sabiduría a nosotros los padres, que muchas veces estamos sin encontrar respuestas acerca de por qué nosotros sentimos ansiedad cuando no tenemos el celular. Adriana, ¿cuál es la respuesta? Entonces te hago yo esta pregunta para que podamos compartir con el público, ¿no? ¿Por qué sentimos esa gran ansiedad cuando no tenemos el celular? Parece que hemos perdido algo tan valioso, lo buscamos por toda la casa y muchas veces hasta llegamos tarde al trabajo, a los eventos, al compromiso que tenemos, porque si no me llevo el celular, no puedo salir de casa.
1: Así es, y muy cierto, porque todos en los celulares tenemos muchísima información, ¿verdad? El otro día justamente estábamos en un estudio del libro en nuestra parroquia y una señora sale y dice, ¡ay, perdí el celular! Estaba toda alterada. Y la verdad que sí, ¿no? Uno se pone a pensar y dice, los contactos, cómo va ese mantenernos en comunicación con nuestros familiares, con nuestros hijos. Y es muy cierto, pero también los dispositivos electrónicos llegaron como una solución a una necesidad fundamental, que es entonces la de comunicarnos. Y el teléfono de cable pasó progresivamente a la historia y los celulares abrieron un sinnúmero de posibilidades que hicieron sentir que el futuro había llegado al presente. Las siguientes generaciones ya no tuvieron, ¿verdad?, que adaptarse a esta transformación, pues nacieron con las bondades de la tecnología en la palma de sus manos. Y hoy el celular dejó de tener como una única finalidad comunicarnos. El despertador es agenda, es cámara, es mapa, es billetera, es herramienta de trabajo, es espacio de entretenimiento y puerta de entrada a las redes sociales. Muchísima información, ¿verdad? Qué ansiedad nos daría a todos, tanto a nuestros hijos como a nosotros también, cuando entonces estamos desconectados del celular. Y en este año, alrededor de 5.830 millones de personas utilizan teléfonos móviles en el mundo, equivalentes a cerca del 70% de la población mundial usa el celular. Además, los usuarios de Internet pasan varias horas al día conectados mediante sus dispositivos móviles y solo en redes sociales. El promedio global superaba las 2 horas diarias en el año 2025.
0: Fíjate que esta gran dependencia, ¿no? Que es realmente funcional, ayuda a comprender por qué la sola idea de quedarnos muchas veces sin batería, perder el teléfono, como tú bien decías de lo que le pasó a nuestra hermana, o no tener conexión puede producir ya una inquietud en nosotros mismos. El término que muchas veces se conoce como monofobia se utiliza muchas veces también para describir el miedo, el malestar asociado a no poder acceder al teléfono móvil. Y aunque no constituye actualmente un diagnóstico clínico independiente, hay una revisión sistemática que encontró asociaciones entre mayores niveles de nomofobia y ansiedad. Es un uso problemático de este teléfono inteligente que se ha descubierto. Sin embargo, quizás el fenómeno que podríamos resaltar más interesante ocurre mientras si tenemos el celular con nosotros mismos. Cuando lo tenemos con nosotros parece que vivimos una especie de conexión, pero realmente una conexión ilusoria en la que pensamos que podemos sentir que mientras más conectados nosotros estamos, más informados vamos a estar, más actualizados vamos a estar y más cercanos permanecemos a lo que es la realidad del mundo. Sabemos que ocurre en otros países que hacen muchos amigos y que muchas veces tengamos miedos, ¿verdad?, que no estemos conectados.

0: conectados también con lo que está pasando con miles y miles de personas que están recibiendo las últimas noticias en las redes sociales. Entonces podemos conocer lo que hace una persona a miles de kilómetros de distancia, mientras muchas veces estamos dejando de escuchar a quien está frente a nosotros o muchas veces a quien está a nuestro lado. Muchas veces por fotografiar una comida antes de disfrutarla, grabar un concierto, perdón, mientras miramos al artista a través de una pantalla, o de revisar una notificación mientras alguien nos cuenta algo que para esa persona es muy importante el contarnos eso que nos está diciendo. Incluso muchas veces se utiliza el término
1: pubing,
0: sí, para describir el acto de estar ignorando a una persona presente para prestar atención a lo que está pasando en el teléfono. Entonces, de esa forma, compartiendo que se ha relacionado con dificultades, ¿verdad?, en la calidad de las interacciones y relaciones interpersonales. Hay una clara realidad, ¿no?, que alguien dijo una vez y que es muy cierta. El teléfono nos acerca a los que están más lejos y nos distancia de los que tenemos más cerca. Yo personalmente he visto, y seguramente ustedes lo han visto también, cuando vamos a un concierto de música o vamos a algún lado donde hay un cantante, ¿no? Ahí es donde más se ve, que las personas están filmando el concierto, filmando al cantante, y se están perdiendo de mirar el concierto o disfrutarlo a plenitud porque están pendientes a cómo el teléfono está captando el concierto. Muchas veces dejan de bailar, muchas veces dejan de disfrutar la persona a la cual hemos invitado a ir al concierto, o la persona que está al lado de nosotros no le interesa grabar el concierto, lo quiere disfrutar y nosotros estamos ignorando a la persona que está con nosotros. O sea, son muchos los ejemplos que podríamos compartir. Pero esa ansiedad, Adriana, que la estamos viendo y que estamos compartiendo a través de los micrófonos, es una clara realidad, ¿verdad?
1: Muy cierto. Y la respuesta, sin embargo, no consiste en demonizar la tecnología, eliminar todas las aplicaciones de un día para otro o regresar a teléfonos que únicamente permitían realizar llamadas. La tecnología es parte de nuestra vida y muchas de sus funciones son necesarias. El desafío está en identificar qué uso es indispensable, ¿cuál elegimos conscientemente y cuál se ha vuelto automático, especialmente cuando comienza a interferir con experiencias que merecen ser vividas plenamente, como tú decías? Quizás no necesitamos preguntarnos solamente cuánto uso mi celular, sino algo más importante: ¿qué experiencias de mi vida está interrumpiendo el celular? ¿Dejarlo a un lado durante una comida? ¿Silenciar notificaciones innecesarias? ¿Escuchar sin mirar la pantalla o vivir algunos momentos sin necesidad de estar sacándole fotografías? Pueden ser pequeñas formas de recuperar nuestra capacidad de elegir. Desconectarnos por algunos momentos no necesariamente significa alejarnos de la realidad. Quizás sea una oportunidad para volver a ella.
0: Exacto, una realidad para volver a lo que realmente vale la pena, ¿no? Yo no digo que el celular no valga la pena. El celular, como dijimos al comienzo del programa, es un arma, es una herramienta muy necesaria, pero cuando es necesaria, y no que esa herramienta se convierta en nosotros algo de que pueda ponernos esa ansiedad porque no tengo esa herramienta conmigo en ese momento. Decíamos al comienzo del programa que íbamos a tratar de compartir algunas enfermedades que son causadas por el celular, ¿no? Y aunque no hemos compartido ninguna todavía, a mí se me ocurre que la enfermedad de dejar de disfrutar los momentos por tener el celular en la mano, ya eso es una gran enfermedad. Le cuento que el uso excesivo del celular puede generar enfermedades y además afectar de manera muy negativa la vida social de nosotros las personas. Y entre los problemas de salud que se desencadenan muchas veces, hay muchos. Vamos a ver cuáles en realidad son los más importantes. Les cuento que una investigación de la Organización Mundial de la Salud concluyó que hay indicios de un aumento de riesgo de tumores cerebrales en un 10% de las personas. Los campos electromagnéticos de radiofrecuencia son posibles elementos son posibles elementos cancerígenos para los seres humanos, para nosotros. Así que ahí ya tenemos nosotros, y no sabíamos, que esta gran ansiedad nos puede dejar una enfermedad más grande de lo que es la felicidad que nos da el teléfono, ¿verdad?
1: Sí, es muy cierto. Y otra enfermedad también es el síndrome de la contractura del cuello. Y es muy cierto. El Tex-Mex es una de las enfermedades causadas por el uso del celular. Al inclinar la cabeza hacia adelante para mirar las pantallas, se sobrecarga la columna vertebral, que acostumbra a cargar 5 kilos, pero se sobreexige con esa postura hasta los 27 kilos o más. Si la situación se repite en exceso, puede ocasionar inflamación o atrofia de los nervios de la zona. O sea, qué importante.
0: Sí. Esa atrofia que muchas veces nosotros padecemos y que decimos, me duele el cuello, me duele la cabeza, no sé qué me pasa. Incluso le cuento algo más, porque esta otra enfermedad que voy a compartir con ustedes es algo que muchas veces hay personas que se tienen que medicar para poder dormir. Otra de las enfermedades que trae el uso excesivo del teléfono es el desorden en el sueño y problemas mentales. El Instituto
1: Politécnico.
0: Instituto Politécnico afirma que el uso del celular hasta 2 horas antes de irse a dormir puede causar el insomnio y también desórdenes del sueño. Esa luz blanca, esa luz brillante, reduce casi el 22% los niveles de melatonina, que es la que regula el sueño. Esa glándula pineal que produce la hormona del sueño es muy sensible a las variaciones de luz y también se ve afectada. Así que ahí tenemos, y hemos compartido ya 2 o 3 enfermedades a causa de esta ansiedad por nosotros siempre estar pendientes o de tener nuestro teléfono inteligente en la mano.
1: Así también, y otra enfermedad también es el sobrepeso en niños y adolescentes. Durante los últimos años aumentaron los casos de obesidad en niños y adolescentes directamente relacionado con la falta de actividad física por el uso del celular. Se determinó que 1/3 de los adolescentes entre 13 y 15 años de edad presentaban problemas de sobrepeso.
0: Así es. Hay otra enfermedad también que es muy popular dentro de esta ansiedad por tener el teléfono continuamente con nosotros, es la adicción comportamental. Hay especialistas, psicólogos, psiquiatras en adicciones que explican que el uso de aparatos electrónicos puede alterar el sistema de recompensa y generar una sensación de satisfacción y alegría. Sin embargo, cuando la persona no los usa, puede experimentar una sensación entonces de soledad y sensación de vacío. De ese modo, casi que la persona va generando cierto tipo de adicción a los celulares y cada vez en mayor frecuencia de ese uso. Así es, queridos hermanos, entonces estamos compartiendo con ustedes algunas de las enfermedades que fueron detectadas por la ansiedad de que debemos de estar siempre conectados con el celular. Hay afectaciones crónicas también en nuestros ojos debido al exceso uso del teléfono inteligente. Es otra de las enfermedades ocasionadas por el celular que están afectando a nuestro propio ser. Hay especialistas que se dedican a enfermedades en los ojos que dicen que trae baja visión. Los dispositivos electrónicos que se utilizan en distancias cortas emiten una gran cantidad de luz azul. Muchas veces nosotros no nos damos cuenta, solamente estamos muy centrados y concentrados en lo que estamos viendo en esa pequeña pantalla, pero esa pequeña pantalla está emitiendo una gran cantidad de luz azul y una sobreexposición que es nociva para nuestra salud visual. Así que ahí tenemos, hermanos, grandes razones, me parece, que hemos compartido con ustedes, y hay muchas otras enfermedades que debido al tiempo del programa no podemos compartir, pero yo pienso que ya con las que hemos dado acerca de que pueden traer degeneración cancerosa, acerca de que no nos deja dormir, acerca de que si no tenemos el teléfono con nosotros podemos sentirnos vacíos, podemos sentir estado de soledad.

¿verdad? Que uno se lleve, después lo puede ver dos o tres veces también. Bueno, hemos llegado ya al final de este programa. Queremos agradecer a nuestro director de programación, a Douglas Archer, en Birmingham, Alabama, y nos despedimos de todos ustedes hasta el próximo jueves con el programa Caminando con los hijos en la fe.

Dios te salve María, llena eres de gracia, el Señor es contigo. Bendita tú eres entre todas las mujeres, y bendito es el fruto de tu vientre Jesús. Santa María, Madre de Dios, ruega por nosotros pecadores, ahora y en la hora de nuestra muerte. Amén.

Así dice el Señor: el cielo es mi trono y la tierra el estrado de mis pies. ¿Qué templo podréis construirme? ¿O qué lugar para mi descanso? Todo esto lo hicieron mis manos. Todo es mío, oráculo del Señor. En ese pondré mis ojos, en el humilde y el abatido que se estremece ante mis palabras.

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1: La oración es un diálogo personal con Dios. Un Dios que no se cansa de esperarnos con los brazos abiertos. Y aquí la gran pregunta es si estamos llegando a nuestra oración como niños. ¿Y qué podemos hacer para lograrlo? En los regazos del Padre podemos tener un diálogo que nos hace reflexionar sobre nuestra fe, sobre nuestro compromiso con el mundo de hoy y cómo podemos impactar la sociedad, cómo podemos impactar nuestra iglesia con nuestro testimonio. Lo estamos haciendo. Y por eso la oración constante impacta a la comunidad que nos rodea. Todas estas ideas que vamos a presentar en este microprograma de la oración son tomadas de las catequesis que dio el Papa Francisco en el año 2021 y que se han tomado en el documento para la preparación del año jubilar del 2025. Este es el año de la oración. Y para este año se sacó un documento que se llama Enséñanos a orar. Y yo en estos microprogramas iré tomando estas ideas de este documento para compartirlas aquí en la familia de EWTN Radio. Muy importante que a través de la oración nos permitamos ayudarnos a través del Espíritu Santo para que el mal no tome la delantera. Como dice Romanos 12:21, no seas vencido de lo malo, sino vence con el bien al mal. Quédese con nuestra programación.
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2: Gloria al Rey de Reyes, gloria al Señor de Señores, viva Cristo Rey, aleluya. ¿Qué tal, queridos más amigos? Qué alegría estar con ustedes en este su programa, A Solas con Jesús. Hoy, pues, tenemos el privilegio de estar con nosotros a dos personas que queremos mucho aquí en EWTN, Radio Católica Mundial. Pues estamos hablando del Padre Víctor y de Inset, que están con nosotros en el día de hoy, así como estar hablando con ustedes ya muy pronto acerca de algo muy importante. Bueno, pues muchas cosas son importantes, pero para mí esto es trascendental y es la visita de su santidad, el Papa León XIV, a Francia, particularmente Francia, aunque los demás países, excelentes, situaciones muy, muy, muy buenas. Pero en Francia la cristiandad está decayendo, pero así, terriblemente. Y de pronto un resurgir de deseos de cambio de vida, sobre todo de la juventud, de deseo de buscar al Señor con más fuerza, con más poder. Para mí ha sido como que un milagro patente, ¿no es cierto? Pero bueno, vamos a estar hablando de eso un poco más adelante. En estos momentos, hermano que me escuchas, hermana que me escuchas, hacemos un alto en nuestro acelerado caminar diario. Nos ponemos en presencia de Dios, hermano, hermana. Vamos a orar. En el nombre del Padre, del Hijo y del Espíritu Santo. Amén. Alabado sea, Señor. Gloria a ti, mi Dios. Gracias, Señor, porque tú has prometido. Se lo prometiste a Simón Barjona, llamado Pedro, y se lo prometiste a sus demás discípulos. Los poderes del infierno jamás podrán vencer la iglesia, jamás. La cristiandad nunca se va a apagar, nunca. Porque la iglesia, Señor, es tu voluntad. Y tu voluntad, Señor, es que te conozcamos a ti, Dios de la vida, Dios de la creación, Dios del poder, Dios de la victoria. Y que cada día nos unamos más a ti, Señor, y nos unamos más los unos a los otros. Y ese fue en sí como que en una cápsula el mensaje de su santidad, el Papa León XIV. La vida es supremamente importante desde su concepción hasta la muerte natural. Y también, Señor, la dignidad que tenemos como hijos tuyos, Señor. Y sobre todo ahora con estos nuevos medios de tecnología, como es la inteligencia natural artificial. ¿Qué podemos esperar, Señor? ¿Hacia dónde vamos? ¿Cuál es el propósito de todo esto? Debemos de tener, pues, un poco de miedo, preocupación, ansiedad. ¿O debemos de esperar un poco a ver qué es lo que pasa y cómo nosotros como ciudadanos, pues, ayudar para que todo lo que se haga sea de acuerdo a la moral, a la dignidad del ser humano y sobre todo, Señor, a tu santa voluntad? Yo te pido una bendición muy especial, Señor, para todos tus hijos, todas tus hijas que están viendo, que están escuchando este programa. Yo te pido una unción supremamente especial, Señor, para todos y cada uno de ellos. Tócalos, oh Dios, en la profundidad de su ser. El que se siente triste, Señor, dale gozo. El gozo de María Santísima, quien pudo decir, a ver los momentos más difíciles de su vida, mi alma proclama la grandeza del Señor, mi espíritu se goza en el Dios que me salva, se goza. Yo te pido, Señor, por aquellos que sienten como que la vida se le va entre las manos y

como que no hay propósito en sus vidas, no hay razón de vivir. Yo te pido, Señor, que los colmes del deseo de reconocer que la vida es un don maravilloso, que la vida es un regalo tuyo, Señor, para cada uno de nosotros. Y qué hermoso poder ver desde la otra cara de la moneda el valor que tiene tu vida y la mía, hermano. Es un valor infinito. Porque al fin y al cabo, la vida viene de Dios, porque Dios es vida. Jesús lo dice en el Evangelio según San Juan, capítulo 14, versículo 6. Yo soy el camino. ¿Qué más? Yo soy la verdad. Yo soy la vida. Nadie va al Padre sino a través de mí, dice el Señor Jesús. Y es Jesús quien nos invita a caminar con Él, a caminar un camino nuevo con Él desde este momento en adelante. No importa cuán difícil haya sido nuestro caminar con Jesús hasta el presente, pero el Señor nos dice: no estás solo, yo estoy contigo. Evangelio según San Mateo, capítulo 11, versículo 28. Yo estoy contigo, no te dejaré huérfano. Y aunque las montañas se vengan al suelo y las colinas se desbaraten, se rompan, se quiebren, mi amor por ti no pasará, dice el Señor. Te tengo grabado en la palma de mi mano y todavía me perteneces. Gracias, Señor. Gracias porque tenemos un propósito. Y ese propósito es acercarnos cada día más a ti, hasta que podamos dejarnos llenar de ti de tal manera que podamos decir: Señor, ya no soy yo quien vivo, eres tú, Jesús, quien vives en mí. Obra con poder en cada uno de tus hijos, Señor, en cada una de las personas que está escuchando este programa en estos momentos. Llénanos, oh Dios, de la plenitud de tu paz, de tu presencia, de tu gozo, y sobre todo, Señor, de un deseo cada día más grande, de ya no ser esclavos del mundo, sino que ser siervos tuyos, Señor. Poder decir con María Santísima: he aquí la esclava del Señor. Y aquí tu sierva, tu siervo, haz conmigo, Señor, según te plazca, según tus deseos. Queremos vivir para ti, Señor. Queremos caminar de tu mano. Y queremos un día poderte ver, Señor, a ti. Y llenarnos de la plenitud de tu gloria, de tu gracia, de tu poder, de tu infinita misericordia, de tu amor, de tu paz. Y poder en ese éxtasis eterno contemplar tu gloria, Señor, y cantar tus alabanzas. Bendícenos, oh Dios, y bendice a todas las personas que están escuchando estos momentos. Que la plenitud del gozo de Jesús llene sus corazones y sus vidas en este día y por siempre. A ti la gloria, Padre, en Cristo Jesús, honra y honor por los siglos de los siglos. Amén, Señor. Amén, mi Dios. Amén. Bendito sea, Señor. Amén. Hermanas y hermanos, estamos en vivo, en directo, en este su programa, A Solas con Jesús. Estamos en cabina, aquí en Radio Católica Mundial, en el Ministerio de EWTN. Y bueno, pues es un gozo, una alegría muy grande, pues, poder compartir con ustedes la Palabra de Dios. Si ustedes desean comunicarse con nosotros, las líneas telefónicas están más que abiertas. Si desean escuchar, pues bienvenidos también. El número telefónico de Estados Unidos, Canadá y Puerto Rico, se lo doy ya, y voy a tratar de darlo en el transcurso del programa, y lo voy a decir despacio, ¿verdad? Estados Unidos, Canadá y Puerto Rico, además completamente gratis, es el 1-833-288-3986. Repito, Estados Unidos, Canadá y Puerto Rico, además completamente gratis, 1-833-288-3986. Y llamadas internacionales, por favor, marque el número 205, ese es el área, 205-271-2985. Repito, área 205-271-2985. 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Y quiero, pues,

0: Finalmente, dejarles saber que vamos a hacer un peregrinaje, pero bien, de primera clase. Nos vamos a chupar los dedos, los países que vamos a visitar en barco, en un crucero por el río Rin. Vamos a ir a Holanda, vamos a ir a Alemania, vamos a ir a Francia y vamos, si Dios quiere, pues también ir a Inglaterra. Estos cuatro países, mire, pero un viaje maravilloso, poderoso, tremendo. Y yo creo que va a ser espectacular en todo el sentido de la palabra. ¿Por qué? Porque vamos a poder descansar mirando todos los paisajes preciosos que se presentan a cada momento. Vamos a poder salir a los diferentes países y disfrutar, comer rico, en fin, ¿verdad? Todo. El barco es relativamente nuevo, no tiene ni medio año de existencia. Y carga 140 pasajeros, eso es todo. Así que vamos a estar como en familia, vamos a tener misa todos los días, vamos a tener pues tiempo para preguntar respuestas, los que deseen, y vamos a compartir un tiempo muy, pero muy agradable. 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Y el número telefónico 463-3998. Y por cierto, pues, además de todo eso, vamos a estar celebrando 50 años de este siervo de Dios como sacerdote. Así que, pues si pueden, no lo dejen pasar, por favor, porque quién sabe si este es el último que yo hago ya. También quiero decirles que voy a estar en Yuma, en Arizona, del 10 al 11 de octubre, ya muy pronto, en el 49 Encuentro de la Renovación Carismática Católica, a llevarse a cabo en el Yuma Convention Center. Para más información, por favor, llamar a la parroquia de San Francisco de Asís, número telefónico 928-304-4010. Y también, si Dios permite, voy a estar en Orlando, Florida, el 14 de noviembre, en un retiro de Adviento llevarse a cabo en la parroquia Good Shepherd. Para más información, llamar a Magda Morales al número telefónico área 407-277-3939, extensión 205. Bueno, pues ya suficientes anuncios y suficientes números telefónicos y vamos a lo que importa de verdad. Muchísimas gracias, muchachos, por estar aquí presente. Ces y Padre Víctor, muchísimas gracias por estar con nosotros en el día de hoy. ¿Cómo están?
1: Ay, siempre es un honor estar aquí con usted, con el querido Douglas, Maricel y todo el equipo de WTN. Realmente venir para acá, yo que dejo cuatro muchachitos en Virginia y un marido, esto es un retiro. Hemos grabado en 2 días 10 episodios, pero yo me siento realmente con un poquito de dolor de cabeza nada más, pero es una
0: bendición. 10 episodios.
1: Es una bendición muy grande y es un privilegio
0: inmerecido. ¿Y por qué hablan tanto?
1: Mire, yo no sé, en español hablo mucho yo, padre.
2: Padre, yo estoy muy bendecido, contento. Y como decía, y más aún ahora, pues compartiendo aquí contigo,
0: gracias.
2: Para nosotros es una gran alegría.
0: Gracias.
2: De verdad,
0: gracias.
2: Estar contigo. Quiero que sepas que tú eres también motivo de animación para mi sacerdocio, porque yo te veo, y de verdad, sí, padre, yo te sí. veo a ti activo por el Espíritu Santo, peregrino, siempre dispuesto, siempre ahí animado, alegre, y para mí es, de verdad, es una motivación sacerdotal.
1: O sea, y eso lo dijo detrás de cámara, desde el lunes lo está diciendo.
0: De verdad, sí, gloria sí, al Señor.
1: Sí, bendito sea Cristo.
0: Dios, muchísimas gracias, Padre Víctor, muy, muy agradecido. Y qué bueno que uno puede dejar un poquito de huellas, tal vez más o menos marcadas, para que otros puedan en alguna forma imitar lo bueno que uno puede hacer.
1: Y ¿verdad? Precisamente hablando de nuestro Señor Jesucristo, esta temporada, la temporada número 12, la novena que estoy junto al Padre Víctor, porque como recordarán, las primeras tres temporadas fue con la queridísima Patricia Sandoval.
0: Sí.
1: Yo llevo haciendo 9 con él. Fue la idea del Padre. el hacer una específicamente sobre hablando de Jesús, el Señor de la historia, cómo Jesús a través de todo el tiempo, no es algo de historia, no estamos haciendo exámenes de historia ni nada, sino cómo a través del tiempo Jesús se mantiene dándonos santos con grandes testimonios y en momentos de oscuridad, de crisis, ahí pues vemos la mano de Dios, pero claramente.
0: Uno piensa, uno dice, caramba, estamos hablando ya acá más de 2000 años de existencia del cristianismo, hace 2000 años en que Jesús estaba con nosotros en un cuerpo físico aquí en la tierra, ¿no? Y sin embargo, sus palabras son tan importantes hoy día como han sido en el pasado y seguirán siendo para hasta el fin de los tiempos, ¿no? Y uno dice, pues, algo maravilloso sucedió con el Jesús de Nazaret. Sí. Y no solamente como ser humano, pero también como Dios, y sobre todo como Dios. El poder no solamente hacer que su palabra, que su presencia siga impactando las vidas de tantas y tantas y tantas y tantas personas a lo largo de la historia. Uno dice, gracias Señor por ese regalo maravilloso que nos has dado en tu Hijo nuestro Señor Jesucristo. Bendito sea Dios Padre.
2: Es verdad Padre, tú lo decías también en la oración ungida por el Espíritu Santo, que además tenemos la promesa del Señor de que, claro, de que el infierno no va a poder, y que además nosotros estamos a la ofensiva, no estamos a la defensiva, sino que vamos hacia adelante, llevando el Evangelio hasta donde pueda llegar. Claro. Y nos sentimos muy animados, Padre. Yo en lo particular, y sé que también Iset, pues estamos muy, muy comprometidos para llevar el Evangelio. Como te digo, esta serie nos tiene muy alegres porque es tratar así, hacemos de detective como viendo los acontecimientos de la historia, a ver dónde está la mano de Papá Dios, ¿no? Uh-huh. Ahí, sobre todo en esos momentos que parecía, no, aquí no hay, ya no se ve nada, no
0: la
2: se
0: esperanza.
2: Ve.
0: Esperanza.
2: Exacto, ¿no? Sí. Como siempre Papá Dios nos regala santos que hacen del Evangelio historia en cada momento histórico, y nosotros también estamos llamados desde nuestra pequeñez también a ser esos santos de hoy.
0: Claro, bendito sea Dios. Pues aquí para comenzar yo tengo este prólogo que dice así: por mucho tiempo y hasta el presente, Francia ha sido una nación donde el cristianismo ha ido en decadencia. A lo largo de los años, las leyes del gobierno que dicen que la persona que trabaja para el gobierno y que cuelgue una medalla religiosa, pues va a ser o pues multado o aún hasta arrestado, ¿sí? Entonces no se puede tener nada religioso, sobre todo aquellos que trabajan para el gobierno. Y sin embargo, pues un milagro ha ocurrido. Y patente, poderoso, fuerte, grande, magnífico, increíblemente inesperado, que casi 2 millones de franceses, sobre todo en el área de París y también por Lourdes, pero no tanto porque no cabe la gente, pues han ido al encuentro del Papa. Y uno dice, mucha de esta gente pues realmente crecieron sin fe y crecieron en una sociedad totalmente secularizada. Entonces, ¿cómo este surgir de fe y de deseo de acercamiento al Señor Jesús, cómo eso se puede efectuar solamente con la mano de Dios? Solamente con la mano de Dios, ¿verdad? O sea, mi primera pregunta es, ¿qué piensan ustedes que ha ocasionado esa drástica actitud por parte del pueblo francés? Primero, un distanciamiento que hubo hasta pocos años atrás, claro, con la venida de su santidad el Papa Juan Pablo II, pues hubo un resurgir, pero volvió a caer. Pero sin embargo ahora parece que hay un despertar y un deseo de ser incluidos en el cristianismo católico. ¿Qué es lo que ha pasado?
2: Bueno, yo pienso, Padre, que sobre todo esta reacción en principio se ha dado entre los jóvenes, que es lo más milagroso.
0: Claro.
2: Porque yo estaba viendo los números antes de venir al programa, y de esos jóvenes, 21,000 jóvenes que pidieron ser bautizados,
0: ¿Tú te imaginas, padre? ¿Qué padre, cantidad de gente?
2: Impresionante.
0: Ah, es decir, de ser incorporados en la comunidad de fe llamada Iglesia Católica.
2: Sí, y entonces, padre, el 40% de esos muchachos son jóvenes entre 18 y 25 años. Uh-huh. Y luego el otro 40% son de 25 a 40. O sea, eso de por sí ya es milagroso.

0: Yo pienso que, lo comentaba con Iset Marí también, que esto tiene que ver también, padre, con la, digamos, con la genética que tiene el pueblo europeo. O sea, Europa nació gracias a la cultura judeocristiana
1: Claro.
0: y está ahí. Solamente hay que soplar un poco para que el Espíritu Santo renueve
1: Mejor
0: todo
1: que el Espíritu
0: aquello.
1: Santo sea el que sople.
0: Pero
1: El
0: claro.
1: Señor
0: No, no, no, no, no,
1: no.
0: no, no, no, no, no, no,
1: No,
0: no, no,
1: sí.
0: el Espíritu Santo que sopla y de hecho está ahí soplando, ¿no? Y yo lo veo yo lo veo con mucha claridad, padre. Estamos viviendo en el extremo de la secularización, de vivir como
1: Claro,
0: sin
1: sin
0: Dios.
1: Dios.
0: Y ahí no hay sentido de la vida.
1: Sí.
0: Entonces, es el joven el que es el más. Y ahora con todos los medios que tenemos, ¿verdad? Que se supone que ahora, bueno, ya con los medios que tenemos, ahora sí, tú mismo lo decías, ya tenemos inteligencia artificial. No, ya por supuesto, ahora sí podemos tenerlo todo.
1: Pero por el amor de Dios, mucha cautela, mucho cuidado. Estaba viendo yo, pues, en inteligencia artificial. Este cuadro, se puede decir así, o esta situación en que el presidente Trump le está entrando a golpes al Papa. Pero tú lo ves y tú dices, ese es Trump y ese es el Papa.
2: Exacto.
1: Y el Papa, ay, uy, perdón, sorry, sorry, perdón, perdón.
2: Es
1: Y uno
2: inteligencia.
1: dice, eso no es cierto. Eso no es cierto. Entonces, mucho cuidado con la inteligencia artificial. Vamos a estar teniendo un programa precisamente sobre eso un poco más adelante, ¿no? Pero a mí me pusieron vendiendo cereales, imagínate.
2: ¿Usted?
1: Sí, yo vendiendo cereales al pueblo, ¿no?
2: No, hay que
1: Y
2: saber
1: además,
2: diferenciar.
1: yo casi no como cereales. Y encima de eso, ¿cómo yo voy a estar vendiendo cereales a través de la cámara de televisión?
2: Sí, no,
1: Claro.
2: es
1: Entonces uno dice,
0: triste.
1: hay que tener mucho cuidado porque se puede utilizar para bien o se puede utilizar para hacer mucho, mucho daño. Y no solamente eso, sino que hasta arruinar la reputación de aquellas personas que están en liderazgo tratando de llevar personas a los pies de Cristo Jesús.
2: Sí, claro que sí, padre. Y fíjese, en referencia a la pregunta que usted nos hiciera, yo pienso que los jóvenes ven lo que pasa dentro de la familia, ven las tristezas de los padres, ven los dolores, las enfermedades. Luego de la pandemia hay que hablar de eso también.
1: Claro.
2: Entonces yo creo que el joven es un hombre, es un joven vivo, o sea, somos personas que vemos lo que está pasando en nuestro hogar, y yo creo que este encuentro con el Papa es salir a ver esa esperanza que viene por ahí, esperar las palabras que él vaya a decir. Entonces, yo lo veo un poquito más así, como los mismos jóvenes saben lo que están pasando sus papás, sus hermanos y demás, y van
1: Las
2: corriendo hacia él.
1: familias que se rompen, se quiebran a consecuencia de divorcios, a consecuencia de maltratos, a consecuencia de palabras hirientes, tantas cosas, ¿no? Y sin embargo, los que vienen atrás, pues, dicen, pues, entonces, ¿para qué casarse? ¿Para qué tener familia? ¿Para qué luchar por una sociedad más estable? Si al fin y al cabo las cosas van de mal en peor. Y si uno piensa de esa manera, y yo estoy seguro que muchos franceses han pensado así, eso es para qué la religión, para qué tratar de ser mejores, para qué tratar de luchar por un mundo mejor. Si al fin y al cabo nos estamos yendo pues de cabeza a cabeza y nos estamos lastimando y tal parece como que las cosas van de mal en peor. Y eso es lo que quiere Satanás al fin y al cabo. Lo que Satanás quiere es que nos demos por vencido, que pensemos que la vida no tiene propósito, no tiene sentido, no tiene razón de ser y por lo tanto pues, ¿ya? Acábense, sí, destrúyanse.
0: Sí, pero la realidad, padre, es que la tecnología, ¿verdad? Que es como el coletazo último de poner a la razón como el gran ídolo
1: Claro.
0: y de sociedades completas que incluso el comunismo, el nazismo, que se organizaron alrededor de esa idea de que Dios no existe,
1: Claro.
0: y esto es el último coletazo. Pero nosotros sabemos que el corazón humano fue diseñado por Papá Dios
1: Amén.
0: y solamente conseguimos la alegría, la paz y nuestro sentido de la vida en
1: Con
0: Él.
1: él.
0: Entonces, mientras eso, y ahora tenemos un Papa Agustino, mientras nuestro corazón nunca va a estar feliz, en paz y realizado, mientras no consigamos al Señor, para que no nos dejemos, no abramos

0: nuestro corazón a la conversión a su vida. Entonces, sí, yo pienso que estos jóvenes, lo que decía Iset, o sea, están buscando, uh-huh, y bueno, muchos de ellos saben de la historia, y ahí hubo en el Encuentro Padre una marcha de 1.700 actores, bueno, jóvenes cristianos, caracterizando 1.700 santos.
1: ¡Wow! O sea,
0: santos de franceses, ¿no? Uh-huh. O sea, ¿cómo en esa sociedad no van a, digamos, no va a florecer esa nueva evangelización que el Papa San Juan Pablo II Magno pues nos llamó a todos? Yo creo que eso es un poco lo que está pasando. Ahora, también es verdad que no es la mayoría de los franceses los que están, digamos, en este camino de conversión,
1: ¿no? ¿Quién sabe? Es decir, mira, el ser humano tiene un apto grado de persuadir e influenciar a otras personas, o para bien o para mal.
0: Uh-huh,
1: ¿sí?
0: Uh-huh.
1: Y la razón, desde la Revolución Francesa hasta el presente, pues la idea machacada una y otra vez es: no necesitas de Dios.
0: Sí.
1: No necesitas de Dios. Uh-huh. Dios es un figmento de tu imaginación. Dios no existe. Pero de pronto, como un resurgir, bueno, pues si Dios no existe, entonces la vida no tiene sentido. Bien decía, como estabas hablando de San Agustín, ¿no? Mi alma viene de ti, Señor, y mi alma no descansará, no será plenamente realizada hasta que descanse en ti. Entonces, el ser humano tiene un llamado, y estemos conscientes de esa realidad o no, y ese llamado es acercarnos más a la fuente de vida, que es Jesucristo. Y a eso nos llama el Señor: ven a mí tú que estás cansado y agobiado, yo te haré descansar. Evangelio de San Mateo, capítulo 11, versículo 28-29. Yo te haré descansar. Es decir, buscamos como llenar el vacío del corazón. Pero el único que lo puede hacer, de verdad, es Jesús, y de ahí no hay otro, ¿entiendes? Y los jóvenes hoy día están siendo mucho más astutos y más inteligentes, tal vez, que en otras situaciones o en otros momentos. Porque se da cuenta de que lo que el mundo ofrece sin Dios no vale la pena. No vale la pena.
2: Es importante recalcar también que hay que darle su mérito a estas personas misioneros católicos. Muchos le llaman influencers, a mí me encanta llamarlo como la iglesia, misioneros católicos en las plataformas digitales, porque tienen mucho que ver. Los jóvenes se pasan ahora mismo en las redes.
1: Horas.
2: Exacto. Entonces, en ese sentido, qué importante es, y la iglesia se ha fijado en ello, y qué importante es llevar esa verdad. Uh-huh. Mira, ahora mismo usted, en una de las oraciones que hizo al principio, yo estoy contigo, según el versículo, el Evangelio de San Mateo, yo estoy contigo. Bueno, eso hay que llevarlo, claro, a las redes, para que ellos se impregnen y vean que realmente es cierto. Entonces, los comunicadores, es muy importante que nos preparemos para ellos, porque hay tanto que decirlo en verdad, decirlo, claro, buscarle la manera de ellos, porque así es la iglesia, así es que sale.
1: Claro, es decir, Satanás no tiene poder en absoluto sobre, exacto, el ser humano.
2: Exacto.
1: Porque el ser humano ha sido comprado a un gran precio y le pertenece a Dios, a Jesucristo. ¿Sí? Entonces, el pensar que todo está perdido, que no hay esperanza, mentira. Mira, a mí me llama mucho la atención, por ejemplo, esos dos pasajes bíblicos. El primero es de Isaías, capítulo 22, el profeta Isaías, que habla acerca de Eliakim. Eliakim era el mayordomo del rey David. Y a Eliakim se le entrega la llave de la habitación del trono. Lo que él abría se quedaba abierto para que la gente entrara. Lo que él cerraba quedaba cerrado para que la gente no pudiera entrar. Y esas llaves representan la autoridad que el Señor le ha dado, en este caso, al Papa, para continuar la misión de la Iglesia. Y me gusta mucho lo que dice la Palabra de Dios aquí entonces acerca de la Iglesia. Dice: ahora tú eres Pedro, y sobre esta piedra edificaré mi iglesia. Los poderes del infierno jamás la podrán vencer. Yo te daré las llaves del reino de los cielos. Lo que haces en la tierra quedará atado en el cielo, y lo que desates en la tierra será desatado en el cielo. Y son dos llaves. Una es color plata y la otra es color oro. ¿Y saben por qué? Porque el color plata significa la autoridad temporal. Y la dorada significa la autoridad que el Papa tiene

0: de ser vicario de Cristo y actuar como vicario de Cristo para llevar las almas a los pies de Cristo Jesús. Entonces, no estamos solos. Y si Dios con nosotros, ¿quién puede estar en tu contra? Y mi contra también. ¿Ah? Bendito sea el Señor. Entonces, ánimo muchachos, ánimo, porque Dios está con nosotros. El Papa León habló sobre la dignidad de la vida humana desde el momento de la concepción hasta el momento de la muerte natural. Y eso estoy seguro que algunas personas, incluyendo al presidente de la República, el señor Macron, no le gustó mucho, porque ellos aceptan la eutanasia, ellos aceptan pues el suicidio premeditado, etcétera, y también el aborto. Entonces, el Papa, sin embargo, con sus pantalones bien puestos, pues ha hablado en contra de esas dos cosas principalmente. ¿Creen ustedes que esos mensajes fueron recibidos, sí o no, y por quién?
1: Estoy convencido que fueron bien recibidos y sobre todo por aquellos que fueron al encuentro del Señor, ahora del Papa, ¿no? Pero sin embargo, como usted dice, padre, en ambientes políticos, seguramente que al principio fue una denuncia clara de que no están haciendo lo que tienen que hacer y en esos sectores, pues aunque no haya sido bien recibida, lo escucharon. Y el mensaje queda sembrado ahí. Justamente nosotros hablábamos hoy de que nosotros como cristianos y como católicos tenemos que obedecer primero a Dios antes que a los hombres. Y
0: Amén.
1: leyes injustas, hay que
0: Amén.
1: pararse con firmeza para decir que no las aceptamos. Y muchos cristianos, yo pienso que en un futuro próximo, vamos a terminar tal vez tras las rejas o derramando la sangre porque eso cada vez se está extendiendo más bueno, aquí mismo en los Estados Unidos, aunque se logró la derogación de Roe versus Wade para llevar las leyes del aborto a nivel de los estados, sin embargo, en algunos estados siguen
0: Pero
1: tratando.
0: bueno, yo creo que eso es una cosa. Yo no estoy de acuerdo con eso. Es decir, o caliente o frío, los tibios lo expulsan de mi boca, es la palabra de Dios. Entonces, que cada estado decida si sí o si no, que si pueden matar a las criaturas, no las pueden matar, que si pueden usar la eutanasia como medio para terminar una persona o no. Me parece que eso es un poco diluido, ¿verdad? Como que, bueno, ya no es mi responsabilidad, es la tuya, a ver qué es lo que tú haces con eso. Y eso como que no tiene mucho sentido, ¿no?
1: Yo estoy de acuerdo, padre, pero la verdad es que con la derogación de Roe versus Wade sí se están salvando muchas vidas.
0: Bendito sea Dios.
1: Bendito sea Dios,
0: Sí,
1: ¿no?
0: claro.
1: Bendito sea Dios, ¿no? Por supuesto que siempre en el apostolado por la vida, de la defensa de la vida, decimos que siempre hay que buscar aborto cero.
0: Claro,
1: Ese es el propósito, que ninguno de los más
0: claro.
1: pequeñitos y más indefensos, pues, pierdan su vida, ¿no?
2: Mire, yo estoy muy emocionada también porque no es lo mismo que el padre Víctor, que es un muy buen comunicador, y que usted esté hablándole a Francia sobre la dignidad humana y cómo ellos lo van a recibir, que lo haga el Papa.
0: Claro,
2: Entonces, es algo muy, muy hermoso
0: claro.
2: porque sí, bueno, es una pregunta que lo veremos en las próximas semanas, cómo se van dando todo este tipo de conversaciones. Yo sí pienso, de cómo están las estadísticas, que sí pudo haber chocado a los jóvenes, a los adultos, porque hay ya una cultura de muerte grande en Francia. Pero las palabras del Papa y cómo las dice, llena de verdad, llena de firmeza, llena de amor, es que es como que todo, nada de tibio, o sea, todo
0: Claro,
2: bien
0: claro.
2: encajado. Yo tengo la esperanza de que en el corazón de la persona que escuchó, porque sabemos que los que no están a favor de la vida es que no saben muchas de las cosas reales que suceden con la matanza del niño en el vientre materno, por poner un ejemplo. Entonces, padre, yo sí estoy muy esperanzada de que esto sea llevado al corazón de las personas que escucharon y que cambien muchas vidas y que esos corazones cambien,
0: Que
2: padre.
0: Dios te oiga.
1: No, padre, y tú decías algo que es muy contundente. Uno de verdad no sabe lo que está pasando en los corazones de las personas con el vicario de Cristo ahí, porque no es cualquiera el que está ahí. Yo recuerdo, padre, yo tuve haciendo un poquito de compartiendo con ustedes este testimonio. Ahí me tocó ser rector en el seminario de Los Teques cuando murió Monseñor Bosa Mendizábal. Yo estaba ahí, un santo varón. yo creo que era un santo, ¿no? Y bueno, pero la historia es que vinieron de la Conferencia Episcopal de Cuba y yo escuché este testimonio que le voy a dar. Cuando se preparó la visita del Papa Juan Pablo II a Cuba, los cubanos nunca habían escuchado a un obispo hablando por la radio. Y entonces Fidel Castro dio
0: autorización
1: para que hablar. Entonces esto me lo contaba. Entonces fueron a la radio nacional y entonces fue el cardenal, por primera vez un cardenal en la radio. Entonces eso me lo contó uno de los obispos. Y dice, comenzó, estaban todos jóvenes ahí, que eran los que estaban en toda la parte tecnológica y haciendo el seguimiento, y bueno, algunos también de servicios secretos. Entonces lo que pasó fue que comienza el cardenal y dice, en el nombre del Padre, del Hijo y del Espíritu Santo. Cuando dice santo, estaba todo el mundo llorando.
2: Wow.
0: ¿Qué?
1: Todos llorando.
0: ¿Y por qué?
1: Todo, el Espíritu Santo.
0: Gloria a Dios.
1: El Espíritu Santo. O sea, wow, comenzó a soplar antes que llegara el Papa. Entonces, o sea, entonces me hizo recordar cuando tú dijiste, pero es que uno no sabe. O sea, el no, pero alcance es impactante que tiene.
0: Lo que me estás diciendo.
1: No, padre, esto es historia real. Verídica. Real, que yo soy testigo porque a mí me lo contaron. Yo era rector del seminario y yo suelo contarlo porque para mí fue un testimonio. Entonces decían que los muchachos lloraban, que eso, eran jóvenes que nunca habían sido educados en la fe. Ajá. Y lloraban.
0: Gloria a Dios.
1: Santo,
0: gloria a Dios.
1: Espíritu. Entonces, pero ahí me recordó lo que tú decías, ajá, padre, de que el vicario de Cristo, porque yo estoy viendo estadísticamente, pero ¿y quién sabe? Uh-huh. El Espíritu Santo puede tocar cuando quiere y como quiere. Y vas ahí de gente que están ahí enterrados, santos y santas, que derramaron, muchos incluso mártires, que derramaron su sangre por la fe, ¿no?
2: Bendito, claro, Dios. Bendito
1: sea el Señor. Bonito esa historia, ¿verdad,
0: sí,
1: padre?
0: Sí, no, nunca hubiera imaginado. Es decir, que cuando dices, y del Espíritu Santo, y la gente empieza a llorar,
1: sí,
0: wow,
1: padre,
0: eso es poderoso.
1: Esto es historia real, padre.
0: Bendito sea Dios. Bueno, otra pregunta dice aquí, fueron miles de jóvenes y adultos los que pidieron ser bautizados, se estaba hablando de eso anteriormente, ¿no? Este año en la Iglesia Católica en Francia, ¿qué coherencia ven ustedes entre esta búsqueda de Dios y la respuesta de los franceses a la recién visita del Papa León XIV a Francia?
1: No, yo creo que o sea, la coherencia, padre, esto es total. O sea, la gente está buscando, uh-huh, está buscando de Dios, y especialmente yo sostengo, ¿no?, que eso está en la genética de los franceses. Yo también, lo que pasa es que yo también tengo en mi cabeza, padre, yo soy sociólogo de profesión antes de sacerdote, y yo también pienso que una de las cosas que está influyendo es que el francés está viendo cómo, digamos, hay un avance musulmán en su tierra, en, claro, su propia tierra. O sea,
0: se está. Lo mismo en España.
2: Sí, cómo no.
0: Y okay, lo mismo en Inglaterra.
2: Sí, sí, sí. ¿Eh?
0: Lo mismo, sí.
1: Uh-huh. Bueno, entonces yo pienso que eso también, o sea, un sentido común también de la razón, decir, oye, es que nos van a conquistar sin necesidad de una bala, de una,
0: claro,
1: espada,
0: claro,
1: o sea,
0: claro.
1: Entonces yo creo que eso también influye para bien, en el sentido de ese sentimiento también de la genética cristiana. Yo recuerdo, yo no sé si tú recuerdas, padre, hace unos años que grabaron una música gregoriana de Silos y que se viralizó.
0: Sí.
1: Se viralizó,
0: claro,
1: y todo el mundo se pregunta, pero ¿esto cómo puede ser que esté viralizado en todo el mundo?
0: No, ¿y qué están diciendo?
1: Exacto.
0: Porque música gregoriana, que no entiende lo que está diciendo, pero sin embargo, sí, era un auge de deseos de escuchar más y así.
1: Entonces, yo pienso que en parte es el Espíritu Santo, padre, el Espíritu Santo que sopla de manera inesperadas, nuevas,
0: como
1: que
0: quiera él.
1: Exacto. Sí. Y lo que tú decías al principio es que en esos 21 mil jóvenes, ¿quién los está moviendo? El Espíritu Santo.
0: Bendito sea Dios.
1: Y hay coherencia. Pasa también el movimiento Pro Vida, ¿verdad? Uh-huh. Cuando nos reunimos los eneros allá en la Marcha por la Vida, es lo que pasa también ahí. Oye, todos los que creemos, en este caso, uh-huh, del movimiento Pro Vida, Y es aquí, bueno, pero es que sí, ¿cómo que no hay católicos aquí en la Francia que, de los santos, ¿no? Y de Juana de Arco y tantos. Claro. Y se vieron todos juntos, ahí estamos.
0: ¿Qué, claro, qué diferencia ven ustedes entre lo que acaba de suceder en Francia y lo que sucedió en España?
2: Bueno, en lo particular quiero decirle que por estar aquí grabando los episodios no hemos podido ver exactamente, no nos hemos podido saborear exactamente hemos podido ver clips nada más, por ejemplo, de estos 1700 santos representados, pero si hay algo que puedo sí decir de España, que para mí me impresionó muchísimo, padre, el Papa Leone exhortaba a buscar siempre la verdad. Yo creo que el joven, la persona que escuchó ese mensaje, ese papá de familia, ese papá que ha salido de un matrimonio, esa mamá, o sea, cualquier persona, se queda con eso en su mente y va a trasladarse a buscar ello. Entonces, ahí empieza a ir a la parroquia, ahí empieza a buscar un alma bondadosa y buena que le ayude a encontrar la verdad en las redes sociales, específicamente para los que así utilizan las plataformas digitales. Y aunque no he podido hacer esa comparación con ahora, pues porque hemos estado trabajando arduamente, sí lo puedo ver yo en España, precisamente con esas exhortaciones grandes que dicen, que dijo reunido con los jóvenes en la vigilia, buscad siempre la verdad. También lo está diciendo no es imitando, obviamente, él tiene su propio ser, ¿verdad? Pero me recordaba las palabras de San Juan Pablo II, ¿verdad? El ahora San Juan Pablo II.
1: Sí, yo pienso también, padre, que España, o sea, tiene un plus comparado con Francia, en el sentido de que la gente del sur, hay mucha gente que, o sea, hay como una reserva, ¿no? Una reserva católica, militante, y sobre todo con todas las cofradías. Entonces siempre se nota cuando además el español es muy muy papista, o sea, ellos fueron siempre muy militantes desde el Concilio de Trento. Allá los españoles estaban de primero poniendo orden. Entonces yo creo que siempre que un papa visita España, pues ahí siempre hay una respuesta como, bueno, más fuerte, ¿no?
0: Claro, y hay diferencia entre España y Francia, por supuesto, ¿no? En lo que se refiere a la fe. España definitivamente es mucho más dada a la creencia en Dios y pues a regirse en su mayoría, por lo menos por puntos católicos, ¿sí? Por caminos católicos. Francia, pues, desafortunadamente ha sido muy diferente, ¿no?, en sus últimos años. Pero sin embargo, de nuevo, el avivamiento que ha habido en estos últimos días ha sido apoteósico en todo el sentido de la palabra. Vamos a tomar un pequeño descanso. Le voy a pedir a Douglas que por favor nos ponga una canción mientras hacemos esa pausa. Y la pregunta que les quiero hacer es: ¿cuál de los países visitados por su santidad el Papa León XIV siente ustedes que ha sido el más necesitado de su presencia? Regresamos en cuestión de momentos. No se vayan, por favor, quédense con nosotros.

0: Bendito sea Dios, bendito sea Dios. El Señor está vivo, está con nosotros y el Señor tiene poder, su Espíritu Santo, para mover montañas y mover corazones duros y hacernos dóciles a la voluntad de su divina majestad. Una pregunta que les hice anteriormente y que me gustaría escuchar la respuesta de ustedes. El Papa ha ido como a 10 países diferentes actualmente, ¿no? En su corto ministerio como cabeza de la Iglesia Católica, la cabeza física, no la cabeza, que sabemos que la cabeza es Jesucristo, ¿no es cierto? Pero, de todas maneras, ¿cuál de esos países piensan ustedes que necesitaba más de la presencia del Santo Padre y por qué?
1: Sí, eso es difícil responderlo, Padre, porque no tenemos ahí un medidor de necesidades por países, ¿no?
0: No, pero hay algunos que se sabe que son más necesitados que otros, ¿verdad?
1: Pero lo que iba a decir que es como también el papá cuando hay un hijo que está enfermo, pues tiene su corazón se inclina de manera particular. Y entonces yo creo que la enfermedad del secularismo de Francia, yo creo que lo hace sin lugar a dudas como el país que la presencia, yo creo, del Papa León era la más necesaria. Por supuesto que cualquier otro país que estuviera en guerra, por ejemplo, pero claro, para que el Papa pueda ir a un sitio en guerra, sería lo lógico. Quiero decir, en todos los sitios donde hay más dolor, donde hay más sufrimiento, donde hay menos
0: esperanza.
1: Sí. Y yo pienso que y a mí recuerdo, Padre, la primera vez que yo fui a Europa. Yo venía de Latinoamérica y es que uno lo siente. O sea, la primera vez que yo pensé que uno sentía el como que el que está al lado no me importa. O sea, es como eso, porque es que donde no está Dios no hay amor. O sea, no hay amor de caridad, de entrega, entrega al otro. Entonces, yo pienso que la gran Europa, por eso que el Papa Juan Pablo II hizo esa invitación a la nueva evangelización, que yo creo que es tarea por hacer todavía. O sea, estamos en esa tarea de evangelización nueva en método, nueva en ardor, nueva en forma, para poder llegar a los corazones. Pero yo me inclino más por Francia, por ese dolor de...
0: ¿Y los países de África, no?
1: Es que, bueno, Padre, tú lo sabes, allá en África es gente de fe.
0: Pero sin embargo, la cantidad de gente que está muriendo,
1: martirizada,
0: en África es horrorosa, pero horrorosa.
1: Es verdad, Padre, ¿sí? Los mártires. Entonces, pero son semillas de cristianos.
0: Sí, pero quedan los familiares y uno dice, ¿y esto qué va a pasar con esto? ¿No? ¿Y por qué nosotros si no estamos haciendo ningún daño? Y sin embargo, tú ves la cantidad de gente que está muriendo a consecuencia de la fe, pero por personas que tú dices, ¿pero cuál es el propósito? ¿No? Porque están matando gente a diestra y a siniestra como si fueran peor que animales, ¿no?
2: Sí. En el 2024 llevamos en nuestro corazón, en nuestro hogar, 14 mártires en el Congo por defender pues su fe cristiana. Y recuerdo habérselo dicho a las niñas y tratando de buscar los nombres de cada uno, que no me recuerdo ahora ninguno de los nombres, pero para mi niña de 13 años fue como que bien impactante. En ese momento tenía 11 y enseñarle también a nuestros hijos eso para mí es muy, muy importante. Mire, Padre, yo no sé, con respecto a la pregunta, yo no sé. Ahora mismo en Francia, porque vuelvo, repito, no lo he estudiado, no hemos podido hablar estudiar de esto. Pero aunque España sea la catolicidad esté a flor de piel, una de las cosas que hablamos como familia mucho, bueno, mi esposo y yo, es lo difícil que está España. Y esto se refleja en el mundo entero, pero los padres no queriendo tener hijos, el aborto, o sea, estos temas difíciles. Yo sentí en esa visita... cómo realmente floreció y se está viendo ahora en las entrevistas a los jóvenes, a las familias, cómo fue profundamente especial la visita del Papa en España. Y yo diría pues que España sí necesitaba mucho esa visita.
1: Padre, pero lo que tú decías ahora me hiciste pensar lo de África, porque...
0: Es horrible, Padre, es horrible.
1: Pero pero también en este sentido, porque es verdad que un país europeo es más fácil que tenga prensa y que lleguen las informaciones por eso, porque es Europa o los Estados Unidos, los países del primer mundo. Sin embargo, en África puede ser que estén martirizando aldeas completas y no nos enteramos. Claro, entonces claro. Tal vez una visita de un papa hace que aquello salga y por lo menos ayude a tomar conciencia y que se pueda hacer algo para pararlo, ¿no? Pero por otro lado también es bueno tomar conciencia de que, bueno, que la fe también va a seguir causando que algunos quieran eliminarnos, ¿no? Y por eso, aunque tenemos diálogo religioso con el mundo del islamismo, también tenemos que saber que hay hermanos en el mundo islámico que ellos realmente creen que hay que matarnos pues a todos los que no somos cristianos.
0: Eso está en el Corán. Lo dice. O cambias tu fe y te conviertes al islamismo, o hay que cortarte la cabeza. Y eso sobre todo para los judíos y para los cristianos.
1: Y dice también, padre, que pueden mentir hasta que tengan mayoría para poderlo hacer. Ese es un problema. Mire, padre, yo me recuerdo cuando tuve clases de historia de la iglesia contemporánea, el profesor, un tremendo profesor, el padre Rafael Cartay, hasta ahora es formador en el seminario en Caracas, él nos decía esto, y qué razón tenía. Decía, miren, muchachos, ustedes van a ser sacerdotes en el tercer milenio. Y él decía, los dos grandes retos del sacerdote del tercer milenio, uno, el genocidio del aborto, y dos, el islamismo. Y ese, uno lo ve un poquito de lejos, la parte islamismo, porque estamos, pero es que en Europa, o sea, en sitios, la mayoría de los que están en los colegios, si no fuera por nosotros los de Latinoamérica, serían musulmanes. Y incluso ya comienzan a haber alcaldes que son también
0: Estados Unidos.
1: Bueno,
0: el alcalde de Nueva York.
1: Es verdad.
2: Tan cercano como ellos.
0: Douglas, muchísimas gracias. También Maricela, muchísimas gracias. Y ustedes, que Dios nos los bendiga este día por siempre y que luchemos por la unidad, porque al fin y al cabo eso es lo que Dios quiere. La unidad basada en el amor, en el respeto mutuo y sobre todo en la unión de corazones a Cristo Jesús nuestro Señor. Que la bendición de Dios Todopoderoso, Padre, Hijo, Espíritu Santo, esté con ustedes hoy y siempre. Amén. Hasta la próxima. Dios mediante.

0: nuestra vida. Es esa tierna misericordia que mostramos hacia los demás cuando les ofrecemos una mano amiga, cuando buscamos hacerle la vida más fácil a alguien. Cuando experimentamos la bondad y la misericordia de Dios, nos lleva a querer compartirlas con los demás. La bondad es contagiosa y evangélica. Cuando somos amables con otras personas, ellos también quieren serlo. Entonces, un acto de bondad puede iniciar una revolución de misericordia en nuestro mundo.
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2: Y Jesús dijo: Yo soy el pan vivo bajado del cielo. El que come de este pan vivirá para siempre, y el pan que yo daré es mi carne. Yo la doy para la vida del mundo. El que come mi carne y bebe mi sangre tiene vida eterna, y yo lo resucitaré el último día.

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1: La vida es un don, no una mercancía. Papa León XIV. Hola gente buena, ¿cómo dice que le va? Espero que esté teniendo un super martes mágico, musical y divertido, llenito del amor de Dios y pues que le esté echando todas las ganas de la vida a todo lo que esté haciendo. A veces la vida se pone difícil, yo sé, no está fácil. Hay muchas circunstancias que pues como que nos hacen así, el corazón lo traemos cargado. Dice mi mamá que no hay corazón desocupado y es verdad, pero a pesar

de las distintas circunstancias que usted esté pasando y que, o sea, a lo mejor ande cabizbajo, tristón, agüitado, decimos en México, bueno, pues que de todas maneras busque ver la presencia de Dios en todos. Hay un librito que le voy a recomendar que a mí personalmente me ha estado ayudando, hasta solo el título, es del hermano Lorenzo, y es un librito que se escribió en la Edad Media. En realidad no se escribió, son más bien las cartas que este hombre tan santo le estuvo mandando a mucha gente, porque él tenía muchísima serenidad y era simplemente un hermano franciscano, y todas estas enseñanzas de ver a Dios en todo, encontrarlo en su presencia, en todo lo que hacía, le daba muchísima paz. Y así se llama el libro, La Presencia de Dios. Entonces, del hermano Lorenzo. Así que yo le invito a que si anda así medio cabizbajo, como que anda tristona, como que no, estas cosas que a todos nos pasan, pues volver a tener esta conciencia de que siempre está Dios en nuestra vida, de que estamos a su presencia, de que estamos ahí ante Él, de que Él nos está cuidando, nos está mirando, nos está observando, y que nos sintamos así como un niño cuando sabe que sus papás están ahí y se siente seguro y que no tiene miedo porque sabe que sus papás están ahí, y que si a lo mejor los deja de ver, luego voltea y los encuentra y dice, ay, sí, ahí está mamá, ¿no? En los jueguitos. De esa misma manera que nosotros nos podamos sentir, ¿no? Que si se nos anda olvidando que Dios está ahí, así como el niño que a ver, volver a la presencia de Dios, que Él siempre está ahí, pero se nos olvida. Pues gente buena, ¿qué le digo? Vamos a tener un súper, súper programa. El día de hoy tenemos una súper fiesta, que es la fiesta de los santos arcángeles, San Gabriel, San Miguel, San Rafael, y pues voy a estar platicando un poquito de estos hermosísimos santos arcángeles que pues están en los ángeles, siempre están en la vida de todos, ¿no? Nuestro ángel custodio, que luego vamos a celebrar también su fiesta ya próximo, el 2 de octubre es la fiesta de los ángeles, de los santos ángeles custodios, pero hoy es de los santos arcángeles y es muy bonita. Entonces le vamos a estar platicando un poquito de cada uno de San Gabriel, de San Miguel, de San Rafael, que se haga muy amigo porque ellos son muy bonitos y nos cuidan mucho. Entonces hoy vamos a estar platicando de esta fiestita en el santo del día, que pues ahora son tres, y luego fíjese usted, yo creo que todos nos dimos cuenta, pues hubo muchos eventos la semana pasada, la beatificación de Fulton Sheen, que bueno, tremendo santo. Ya le haré un programa especial porque la verdad es que la verdad no nos da. Pero el Papa León XIV estuvo visitando Francia en estos días, hizo su viaje apostólico, y la verdad hay cosas que barbaridad. Yo creo que voy a tener que invitar a mi querido Memo Torres para hacer todo un análisis, pero al menos yo le quiero regalar las frases más importantes en su viaje apostólico, que fue del 25 al 28 de septiembre, y dejó unos mensajes así de gran impacto, ya sea en las misas, en los discursos, en los encuentros públicos. Entonces le voy a dar así algunas de esas frasecitas que se quedan y que dice uno, ah, caray, esto no lo había pensado. Y ya usted, si quiere escuchar el discurso completo, pues luego a buscarlo, porque vale la pena aprender del Santo Padre. Siempre aprender de los papas es muy importante. Y bueno, pues, ¿qué nos están enseñando? Y luego fíjese que en la entrevista voy a tener una amiga muy querida, ella es María Teresa García y es la coordinadora de la participación comunitaria de Right to Life Michigan. Entonces nos van a estar platicando aquí de todo lo que se hace pues para defender la vida en el estado de Michigan, acá en Estados Unidos. Así que, pues gente buena, ¿qué le digo? Ya es martes, por favor, usted tiene que quedarse aquí conmigo, prepare su bebida favorita, no sé dónde anda, pero mi chaparrito aquí está junto a mí, así que si lo escucha renegar o reírse o gritar, pues es que me está acompañando a hacer este super programa. Le recuerdo que puede seguirme en las redes sociales de Amares Conferencias. Por favor, no se me vaya de WTN, que esa es la mejor programación del mundo mundial. ¿Y qué le parece si comenzamos? Pues como le decía, gente buena, el día de hoy es la fiesta hermosísima de los santos ángeles custodios. Es una fiesta bien bonita dentro de la iglesia y que la verdad es que yo creo que a todos como que el tema de los ángeles es algo muy bonito. Y fíjese, déjeme le digo algo así muy rápido. Hay tres tipos de personas,

¿sale? Y no creo que esté hablando de persona física, persona moral, porque luego, a veces así la banda dice, ah, claro, como en contabilidad, persona física, persona moral. No, las tres diferentes personas que existen es persona divina, que es Dios, persona angelical, que son los ángeles, desafortunadamente también los demonios, y persona humana, ¿sale? Entonces, nosotros pues, somos persona humana. Entonces, los ángeles pues son personas angelicales y cada 29 de septiembre la iglesia celebra pues, la fiesta de santos arcángeles Miguel, Rafael y Gabriel. Sus nombres permanecen grabados en el alma de los cristianos de todos los tiempos en virtud a su grandeza y obediencia a la voluntad de Dios. A Miguel, Rafael y Gabriel los conocemos bien, bueno, pues porque aparecen mencionados en la Sagrada Escritura, cada uno llevando a cabo alguna misión crucial bajo mandato divino dentro de la historia de la salvación. Y los nombres, por ejemplo, San Miguel Arcángel es quien está al mando de los ejércitos celestiales y el nombre de Miguel en hebreo significa ¿quién como Dios? Que seguramente esta aclamación la he escuchado, ya que aparece como pregunta. Es una expresión que va a evocar justamente la omnipotencia de Dios, así como su amor y justicia infinitas. Su nombre es un grito de guerra. O sea, es así el grito de guerra que suena triunfante en la batalla contra el adversario y su corte de ángeles caídos. Pues sí, el enemigo, el diablo. Rafael, por su parte, quiere decir, fíjese qué belleza, medicina de Dios. O Dios ha obrado la salud. San Rafael es el arcángel amigo de los caminantes y peregrinos y también es el médico de quienes padecen alguna enfermedad. Lo conocemos muy bien por el libro de Tobías, que si no lo ha leído, hombre, yo se lo recomiendo hartamente que lo lea. Es un libro precioso y justo habla de cómo el arcángel San Rafael pues va guiando a Tobías a su futura esposa Sara. Es muy bonito. Y por último, Gabriel significa fortaleza de Dios. A San Gabriel se le encomendó la misión preciosísima de anunciar a la Virgen María que ella justamente pues era la que iba a ser elegida para ser la madre del Salvador. Entonces, en cada uno de los arcángeles, pues Dios ha querido revelarnos su poder a través de ellos. Y hay una homilía muy bonita, bueno, muchas, pero del Papa San Gregorio Magno, padre y doctor de la Iglesia, en donde señala que Dios quiso revelar los nombres personales de estos tres arcángeles como una forma de conocer cuál es la misión específica para la cual nos son enviados. De esta manera, es posible acudir a ellos en situaciones particulares, de acuerdo al poder que Dios pues, le concedió a cada uno de ellos. El 29 de septiembre del 2017, fíjense, en aquel entonces el Papa Francisco, en ocasión de esta festividad, él afirmó, hoy celebramos el día de tres de estos arcángeles porque han tenido un papel muy importante en la historia de la salvación. Y conmemoramos a estos tres porque también tienen un papel importante en nuestro camino hacia la salvación. Así que, pues, pedirle siempre Miguel, Rafael y Gabriel, velad por todos nosotros. Ahora, dentro de la catequesis, porque esto es muy importante, o sea, en la catequesis de la Iglesia, aquí se habla en los numerales del 328 al 330, pues sobre la existencia de los ángeles como una verdad de fe y la existencia de estos seres espirituales no corporales que la Sagrada Escritura habitualmente llama como ángeles. Y esto es una verdad de fe. El testimonio de la Escritura es tan claro como la unanimidad de la tradición. Ahora, ¿quiénes son los ángeles? Bueno, pues en el numeral 329, San Agustín dice respecto a ellos, Angelus uffici nomen est non natural. Entonces, lo que dice es, el nombre de ángel indica su oficio, no su naturaleza. Si preguntas por su naturaleza, te diré que es un espíritu. Si preguntas por lo que hace, te diré que es un ángel. Con todo su ser, los ángeles son servidores y mensajeros de Dios porque contemplan constantemente el rostro de mi Padre que está en los cielos. Son agentes de sus órdenes, atentos a la voz y a su palabra. Y eso es lo que hacen pues los santos ángeles custodios. Y esto es algo que la verdad a mí me parece muy, muy bonito. Luego en el numeral 330 dice, en tanto que a criaturas puramente espirituales que tienen inteligencia y voluntad, son criaturas personales y además inmortales porque superan en perfección a todas

a todas las criaturas visibles. El resplandor de su gloria da testimonio de ello. ¿Sale? Entonces es algo como que muy bonito el tema de los santos arcángeles, para que siempre tengamos como que esa devoción por ellos, siempre pedirles que rueguen por nosotros, que veamos siempre la mano de Dios por medio de la protección que ellos nos brindan, gente buena. Y bueno, ¿qué le parece si nos vamos ahora sí que a la receta de la semana? Pues gente buena, como le dije, el Papa León 14 estuvo de visita en Francia, y la verdad es que hizo una visita apostólica muy bonita del 25 al 28 de septiembre, y dejó mensajes de gran impacto de misas, de discursos, encuentros públicos, y le quiero compartir algunas de las frases pues más destacadas y que resumen mejor el mensaje que nos da. Habló fuerte con todo el tema de la defensa de la vida y la dignidad humana. Dijo: la vida es un don, no una mercancía. La dignidad no depende de la productividad, y de ahí reivindicó que el derecho a la vida se sostiene sobre todos, es el que sostiene todos los demás derechos, y que la vida no puede ser comercializada. Luego también habló sobre la felicidad y el vacío interior, que sobre todo acogen esta sociedad posmoderna, y dice: el ser humano es en esencia un ser de deseo, y solo Dios puede llenar ese vacío interior. Invitó a examinar qué es lo que verdaderamente buscamos, ¿no?, en la vida, y advirtió que los bienes materiales no pueden jamás apagar la sed más profunda que tiene el corazón. Luego también nos habló de Jesucristo como fuente de agua viva, y dice: el que tenga sed, que venga a mí y beba, lo que dice Juan 7:37. Y entonces León 14 presentó a Cristo como esa verdadera fuente que sacia el deseo del sentido, verdad, plenitud, amor y comunión con Dios. Luego hizo también un llamado a la fe y a la esperanza, y nos dijo que saciar en Cristo la sed más profunda del corazón humano y convertir la fe recibida en una fuente de esperanza para los demás. Exhortó a llevar el evangelio a esos lugares donde pues hay desánimo, hay tristeza, hay sequía espiritual, y volver a permitir que florezca, ¿no?, la fe. Y es algo que está pasando en Francia, por cierto, que es algo muy, muy impresionante, que incluso en un país tan ateo no hubiera este florecimiento tan fuerte. Luego habló también sobre la paz y la convivencia, y nos dijo dos frases muy bonitas. Dice: la paz no es simplemente ausencia de guerra. Y dice: Francia tiene una responsabilidad especial en la paz. Subrayó que la paz es un bien que requiere compromiso activo y un diálogo constante. A los jóvenes les dejó muchísimos mensajes, pero hay uno que es muy bonito, y dice: elegir el bien que da vida, nunca el que la quita. ¿Sale? Invitó a no conformarse con una fe tibia y aspirar siempre a la santidad. También habló sobre la tecnología y la ética, ya que tiene, pues sacó la reciente encíclica Magníficas Humanitas, y ahí habla sobre inteligencia artificial, y aquí nos habla de la inteligencia artificial debe estar al servicio del hombre. La tecnología necesita discernimiento ético, y eso me parece que pues es muy importante. Realmente en todo lo que pudimos estar viendo de su mensaje central, pues fue que Cristo es fuente de agua viva, y estuvo haciendo un hincapié, pero constante, sobre la defensa de la vida y la dignidad humana. Fue como su núcleo, ¿no?, de esta visita a Francia, transmitiendo todo el tiempo pues un llamado a la fe, a la esperanza, a la paz, al compromiso con el bien común. Entonces, la verdad es que a mí me pareció muy, muy bonito lo que alcancé, ¿no?, a ver, porque pues también son como muchísimas cosas que llaman mucho la atención, y que sobre todo en una Francia que es pues verdaderamente más bien atea, ¿no?, pues yo creo que es algo muy, muy fuerte. Este

Mensaje, fíjese, provida que dijo, la vida es un don, una mercancía, lo dijo ante la UNESCO, ¿no? Y afirmó que todos nacemos necesitados y que olvidar esta realidad conduce a una concepción de la vida como un producto. La vida ya no se concibe como un don, sino como una mercancía, advirtió. Y luego, en el Eliseo, ¿no? Ahí fue donde habló de que el derecho a la vida sostiene los demás derechos. Dice, el Papa fue explícito. La tutela del derecho a la vida constituye el fundamento imprescindible de cualquier otro derecho humano. También dijo en este tema de la tecnología, bueno, pues obviamente, perdón, de la inteligencia artificial y tal, pues que era muy importante no llamar inteligencia a las máquinas mientras se deshumaniza al hombre, y que la tecnología necesita un discernimiento ético. Así que, bueno, pues eso es algo como muy, muy bonito, que la verdad es que fue muy, muy, muy bonito todas estas, todas estas bellísimas, frases y discursos que nos estuvo compartiendo el queridísimo Papa León. Entonces, bueno, pues hay que seguir escuchándole, seguir aprendiéndole, porque esto es muy, muy importante, pues, para todos nosotros, y hay que estar en todo momento, pues sí, muy, muy atentos de lo que dice nuestro querido Papa. Y bueno, gente buena, pues, ¿qué le parece si nos vamos a la rolita de la semana? No sé qué nos tenga por ahí nuestro querido Douglas preparado, pero vámonos a la rolita, gente buena.

0: Gente buena, ya estamos de regreso aquí en la T2. Y bueno, pues qué le digo, estamos muy contentos porque el día de hoy, como les decía ahorita al inicio, vamos a tener, ahorita ya debe estar por aquí mi queridísima María Teresa García, quien ella es la coordinadora de la participación comunitaria en Right to Life Michigan. ¿Cómo estás, mi queridísima María Teresa?
1: Hola Marcela, muy bien, gracias a Dios. ¿Y tú?
0: Muy bien, también gracias a Dios, mi reina. Y bueno, pues muy contenta de tenerte aquí porque yo sé que hay mucho que hacer en el tema de la defensa de la vida y yo creo que el Papa León XIV, con su visita a Francia, pues nos ha dado una lección muy importante de irse a plantar en un país en donde pues literal pusieron el aborto como un derecho en su constitución y decirles no, eso no está bien. Y yo creo que nos toca a todos

0: hacerlo, ¿no, mi querida María Teresa?
1: Y pues seguir con ese ejemplo. Y pues antes que nada, Marcela, pues muchas gracias por la invitación para participar en tu programa.
0: Con mucho gusto, corazón. Y bueno, pues yo creo que lo que todas las organizaciones Provida hacen es siempre muy, muy importante. Pero a mí me gustaría conocer un poquito más y que nos dieras algunos datos, mi querida María Teresa, pues del alcance o de lo que puede hacer la misión de Right to Life aquí en Michigan respecto a la defensa de la vida.
1: Sí, pues en realidad Right to Life se enfoca en el tema central de ver una visión completa de la existencia humana y defender la vida, no solo en la concepción, sino desde la concepción hasta la muerte natural, porque desgraciadamente, como tú lo mencionaste, Marcela, hay muchas leyes que están buscando más que nada que yo creo que deshumanizarnos.
0: Claro.
1: Entonces, pues ese es el enfoque central de la organización, el buscar el respeto por la vida, desde la concepción hasta la muerte natural.
0: Y una preguntita, ¿ustedes cómo lo hacen? ¿Cómo es que pueden ir influyendo pues en la sociedad para promover este respeto por la vida? Porque pues luego cada organización tiene diferentes estrategias, ¿no? Diferentes maneras, ya sea que sean marchas, un lobby político, ir afuera de las clínicas de aborto, etcétera. ¿Cómo es que lo hacen ustedes?
1: Pues en el departamento en el que yo estoy, pues prácticamente nos enfocamos en el influir en la sociedad, y esto es sobre todo a través de la educación pública basada en hechos, en la legislación pacífica y la participación comunitaria. Es prácticamente lo que nosotras nos enfocamos, porque Right to Life tiene diferentes departamentos, entonces cada departamento se enfoca en algo, y nosotras es la educación.
0: Oye, qué bonito eso que se me hace muy, muy bonito. ¿Y qué otro tema, además del tema de la vida, qué otro tema ético pues es de lo que se encarguen o que ustedes también estén promoviendo pues para que la dignidad de la persona en general esté siempre protegida?
1: Sí, pues otros de los temas que abordamos es la eutanasia y el suicidio asistido por un médico, especialmente ahorita, como te mencioné, que se están empujando leyes para que esto se haga legal. Entonces, pues más que nada el abogar por la protección de la vida hasta la muerte natural. Nosotros nos oponemos firmemente a estas prácticas. Y también pensamos que el objetivo de la medicina debe de ser de cuidar al paciente y aliviar su sufrimiento, no eliminar al que sufre, porque ellos le dicen como la muerte, le llaman al suicidio asistido y a la eutanasia como la muerte por misericordia o algo así. Y yo,
0: Sí,
1: creo que eso no tiene nada de misericordia.
0: claro. Esa es la cosa más, tonta, ¿no? Eliminar al doliente, que algo de eso dijo justo nuestro querido Papa de a ver, es que eso no es misericordia, ¿no?
1: Sí.
0: No, vamos a eliminar el sufrimiento. Pues eliminemos a todos los que pueden sufrir, o sea, a todos.
1: Eliminemos a todo el que sufre.
0: Sí, pues todos, en realidad, ¿no? No hay
1: Sí,
0: una sola persona
1: sí.
0: que no sufra. En
1: Pues
0: realidad,
1: sí.
0: todo mundo va a sufrir en algún momento de tu vida, y yo creo que es ahí donde, como sociedad, nos hemos enfocado tanto en la comodidad, tanto en el placer, en pasárnosla bien, ¿no? Por eso esto de no tener hijos, de nada más vivir para uno mismo, ¿no? O sea, todas estas situaciones me parece que cada vez más se enfocan en una sociedad destinada y que se desvive, ¿no? Por vivir cómodamente y evitar el sufrimiento a toda costa. Y esto es una de esas, pues de esas consecuencias, ¿no? Que es, pues eliminamos a todo el que sufre, nomás que todos sufrimos.
1: Y desafortunadamente, Marce, también hemos dejado, por ejemplo, por los que somos creyentes, de entender que ese sufrimiento tiene un propósito también. Escuché una vez que decía que el sufrimiento era redentor y no lo entendía en un principio porque, como tú dices, nadie queremos sufrir por gusto, ¿verdad? Uh-huh. Pero cuando estamos en un momento de sufrimiento, en lugar de decir, no, sabes que voy a terminar con este sufrimiento, ofrecer ese sufrimiento. Entonces, pues de alguna manera eso tiene algo de redentor y de algún propósito en nuestra vida también.
0: Y es muy importante el decir, a ver, este sufrimiento, ¿cómo me puede acercar más a la cruz de nuestro Señor? Que yo creo que eso es lo que también, pues una sociedad que cada vez más se ha olvidado de sus raíces cristianas, pues muy, muy poco puede entender del sufrimiento, ¿no? Cuando te alejas de esas raíces cristianas y no se le encuentra sentido a ese sufrimiento que purifica, que perfecciona, que ahora sí que le da forma y madurez a nuestras virtudes, pues no, como que no entendemos, ¿no? Cuando no entendemos el concepto adecuado de amar, cuando creer que amar es simplemente sentir bonito, pero sino que amar implica buscar el bien mayor del otro, y eso va a implicar renuncias, sacrificios, ¿no? Entrega mutua, tal, tal, tal. Entonces, cuando todos los conceptos están como muy torcidos, hijo de su mecha, pues es que no le puedes encontrar el sentido al sufrimiento, ¿verdad?
1: Sí, sí.
0: O sea, desde el lugar equivocado, pues no, nunca, nunca, nunca lo vas a poder hacer. Oye, mi querida María Teresa, ¿y ustedes en Rally to Life, cómo van logrando pues tener aliados para llevar este mensaje y que sí se pueda ir cambiando la cultura de una cultura de muerte, o más bien anticultura de la muerte, a una verdadera cultura que se restaure la vida, ¿no?
1: Pues la organización de Right to Life generalmente se estructura por medio también de afiliados, que son grupos locales de diferentes condados que se organizan para actividades educativas y de activismo comunitario. Y también los afiliados de Right to Life permiten llevar la misión, la información y eventos como cenas comunitarias directamente a los vecindarios del estado. Tenemos en Michigan 80 afiliados y 282,550 miembros en diferentes condados, como por ejemplo Macomb, Grand Rapids, Sanilac, o sea, en diferentes lugares. Y estos afiliados apoyan a la organización desde el condado en el que estén, apoyan a esta organización, porque eso te da así como un sentido de esperanza. Porque claro, el ver que no estás solo, el ver que hay más gente unida en el mismo pensar y en el mismo sentir, para mí es así como que muy reconfortante. Cuando vi cuántos afiliados teníamos y cuánta gente está afiliada, yo dije, wow. O sea, ya no te
0: dinos otra vez el ¿cómo se llama? Dinos otra vez el número, mi reina.
1: 282,550 miembros.
0: Órale, órale. No, pues sí, sí es bastante gente, ¿no? Es una ciudad.
1: Sí, sí, sí, sí, sí.
0: Es una ciudad mediana. O sea, y eso para un estado pues tan importante como lo es Michigan, pues yo creo que es algo muy, muy, muy, muy bueno. Y que verdaderamente las personas como que tengan este clic, ¿no? Que te haga así clic de, ah, claro, la defensa de la vida, ah, ¿qué estamos viviendo? Oh, no, esto no es lo que yo quiero ni para mí ni para nadie, ¿no? Entonces poderlo hacer, yo creo que es algo muy, muy, muy importante.
1: Sí,
0: Muy, muy
1: y
0: importante.
1: creo que
0: Sí,
1: también
0: dime.
1: tienen este pensar, Marcela, de porque a veces pensamos qué les va a quedar a nuestros hijos en este mundo, más bien, ¿qué hijos les vamos a dejar a este mundo? O sea, ese es el pensar de ellos, ¿qué es lo que estamos dejando? O sea, y prácticamente es el llevar recursos educativos y todo lo que se pueda a las nuevas generaciones para que ellos continúen el trabajo. Porque eventualmente la gente, pues todos nos vamos a morir, como dijimos,
0: Sí,
1: y tenemos que
0: sí.
1: ir sembrando esas semillitas, y estos afiliados prácticamente es lo que hacen, sembrar esas semillitas y dejar un propósito de verdad que valga la pena luchar, porque siempre lo he dicho, si tú no tienes vida, entonces ningún derecho más es más importante. Porque el primer derecho, y especialmente aquí en la Constitución de los Estados Unidos, es el primer derecho inalienable dado por Dios.
0: Y qué duro, ¿no? Que este derecho, que es el fundamental, pues es el que han buscado quitar, sí o sí. Y digo, cuando piensas en todo el mal y todo el daño que esto ha generado, dices, bueno, no, claro, es que para fines económicos de unos cuantos, pues es muy importante lavarle el cerebro a la gente y hacerle creer que la vida no es importante, que el bebé en el vientre no es una persona, que puedes hacer con él lo que te dé la gana, porque vas destruyendo la fibra moral del individuo y eso lo convierte en un ser que simplemente consume, ¿no? Y que está deprimido y por lo tanto puedes manipularlos muy, muy fácilmente, ¿no? Porque todo lo que conlleva el aborto, todo lo que conlleva la eutanasia, todo lo que conlleva en general la anticultura de la muerte, porque también las drogas están ahí, ¿no? El consumo de drogas de este país una vez que se legalizó, ¿no? Todas estas leyes que han ido legalizando, o sea, y que van justo en contra de la vida, pues van destruyendo a la persona, ¿no? Me parece a mí terrible que una sociedad, en lugar de penalizar lo malo, aquello que me daña, si bien es cierto, un gobierno no puede prohibir todo lo malo, pues no puede, sería imposible hacer leyes para prohibir todo aquello que es malo, pero legalizar lo que es malo y ponerlo como bueno. Eso es lo que más llama la atención y lo que más lastima a una civilización. Alguna vez escuché que aquellas grandes civilizaciones, pues, son las que van encaminadas hacia la virtud. Y aquellas civilizaciones que van en declive y van a morir, pues son aquellas que se encaminan hacia el vicio. Y eso es lo que desafortunadamente hemos ido viendo, no solamente en la sociedad norteamericana, sino pues, en Latinoamérica, en Europa, ¿no? Esta obsesión por legalizar todo aquello que sea un vicio y hacerlo como esto está bien, ¿no? También el tema de la ideología de género, ¿no? Imagínate que empezamos a legalizar los trastornos mentales y empezamos a alterar la realidad para que la persona se sienta a gusto. O sea, con todo esto de la ideología de género y que si la persona se siente atrapada en el cuerpo equivocado y tal, y es alterar la realidad para que esa persona se sienta a gusto. Imagínate un esquizofrénico que ahora legalicemos eso, ¿no? Y entonces adaptemos la realidad, ¿no? A trastornemos más bien la realidad para el que el esquizofrénico se sienta bien. Y entonces, si el esquizofrénico, no sé, ve dragones, entonces pongamos fuego por todas partes, ¿no? O sea, ese es el nivel en el que nos encontramos, y yo creo que me parece a mí verdaderamente terrible.
1: Sí, desgraciadamente, Marce, y lo peor del caso es que utilizan un lenguaje muy seductor para dejar pasar todas sus leyes, como tú lo mencionaste, como por ejemplo en el 2022, que pasó la propuesta 3, que dice libertad reproductiva para todos. O sea, ahí para nada
0: Claro.
1: dice se legalice el aborto hasta los 9 meses. aquí en Michigan, eso fue lo que trajo la legalización del aborto hasta los 9 meses por cualquier razón y por cualquier motivo.

0: mujer decida. Entonces, yo digo, ¿por qué no utilizamos el lenguaje como es realmente, si no usan un lenguaje engañoso?
1: Claro, claro. Y también las personas, ahora sí que como dicen en mi pueblo, no hay peor ciego que el que no quiere ver. Por un lado te esconden la verdad y por otro lado la gente ya no te quiere informar, no te interesa saber qué es lo que estás votando, todo muy politizado. No es que yo odio a los republicanos porque están en contra de los migrantes o yo odio a los demócratas, ¿sí me explico? Y entonces ahí por ahí te vas y ya no te metes a analizar un poco más, a ver, esto que están haciendo este o este partido, el que sea que esté en el poder, o sea, tener la capacidad de criticarles y decir, esto no lo voy a aceptar. Independientemente si en algún momento estuvieron más acorde a lo que yo creía o tal, pero si van en contra de la vida, pues yo no puedo apoyar eso.
0: Claro, pues sí.
1: Pero esa capacidad de discernimiento, mi queridísima María Teresa, pues es parte un poco lo que ustedes tratan de hacer, ¿no? De justamente dar esta educación que la banda pues tenga más capacidad de discernir y de que no se vayan con la finta de este lenguaje, pues la verdad que torcidísimo, ¿no? Porque y es un eufemismo, ¿no? Venderte libertad reproductiva para todos y que eso significa aborto, pues es hay que tener como más ese colmillo y poderlo hacer. Y yo sé, mi queridísima María Teresa, que ustedes realizan varios eventos justo para poder ir dar esta formación. ¿Cuáles son esos eventos que ustedes organizan a lo largo del año?
0: Pues regularmente nosotras trabajamos muy de cerca con tres comunidades, la comunidad caldea, la comunidad negra y la comunidad hispana. Y hacemos tres cenas. Y nuestra próxima cena va a ser Vida Preciosa, que está enfocada para la comunidad hispana. Y pues el propósito de esta cena es pues reunir a la comunidad, celebrar el valor de la vida y recaudar fondos para nuestros programas educativos locales. También con estos eventos, pero especialmente ahorita con el que tenemos próximamente, es fundamentalmente para fortalecer la red de apoyo dentro de la comunidad hispana, inspirar a los participantes y financiar las campañas educativas. Más que nada, porque pues todo se realiza dentro de la comunidad hispana con todos los fondos que recolectamos de esta cena.
1: Claro, claro.
0: Bueno, de las tres
1: y
0: cenas.
1: Y que es muy importante. Sea, ¿perdóname?
0: Sí, perdón, perdón, perdón, te digo de las tres cenas, o sea, pero esta es especialmente enfocada a los hispanos.
1: Y es muy, o sea, muy importante porque, a ver, no sé si nos puedes platicar un poquito cómo anda la cultura hispana en respecto del derecho a la vida, o sea, ¿qué tan provida somos los hispanos aquí en la Unión Americana?
0: Ay, Marce, siento que nos hemos dejado engañar tanto porque desafortunadamente en las presentaciones o charlas que me ha tocado hacer, es una cara de sorpresa. Sorpresa, siempre caras así de yo no sabía. Yo no sabía. Y esa es la respuesta de ellos. Y tú te das cuenta que quedan así como que a mí nadie me dijo, yo no sabía que estábamos tan mal, porque desafortunadamente nos estamos uniendo mucho a esta cultura de la muerte, desafortunadamente, sí. Y pues yo lo único que les digo en las charlas es, bueno, ahora ya lo sabes, ¿qué vas a hacer con la información que tienes ahora? Pero aún así veo que hay un poco de resistencia por lo mismo que tú mencionaste, porque inmediatamente politizamos todo, pero no lo estamos viendo desde un punto de vista moral o bíblico, porque regularmente presentamos en iglesias de personas y grupos de iglesias creyentes. Entonces, ahí es donde yo digo, ok, ¿y qué nos dice? O sea, yo en ningún lugar en la Biblia encuentro que está bien matar, quitar la vida de un inocente. Vamos a verlo desde ese punto y desde el punto moral. ¿Qué dice eso de nosotros?
1: Exacto. Fíjate que esto de la ignorancia y también de perder como lo que traíamos de nuestra casa, ¿no? O de cultura o de la fe, yo creo que a veces deja muy al descubierto, qué triste lo que voy a decir, ¿no? Pero el nivel de superficialidad en el que muchas veces estamos viviendo nuestra fe o conocemos también de nuestra fe, ¿no? Como que la vivimos sumamente superficial, a veces nada más como pues porque así era, ¿no? Como por tradición, como por aparentar, como para la foto, como para, ¿no? Por hacer la pachanga, ¿no? Nos casamos pues para tener fiesta o hicimos el bautizo para tener fiesta o cosas así. Y que qué triste que los sacramentos, que son algo sagrado, que nuestra fe quede en algo tan superficial y que esa superficialidad nos esté costando ahorita pues toda una cultura así tan tan terrible porque y nos está costando también una tasa poblacional, o sea, todo lo que estamos viviendo como una sociedad posmoderna pues está terrible, ¿no? Y duele, eso duele mucho.
0: Mucho, mucho, Marce, pero yo también siempre los reto a decir, ¿sabes qué? Si tú no quiero convencerte ni que creas todo lo que yo te digo, quiero que tú busques la información. Y les dije, quiero que busquen en un mapa dónde están mayormente las clínicas de aborto. La mayoría están en los barrios hispanos y negros. Y véanlo, o sea, ellos
1: Tómala.
0: lo pueden buscar. Y en el
1: Sí.
0: Instituto Guttmacher, también, que no es Provida,
1: No,
0: ellos
1: que es de
0: también.
1: los mismos de Planned Parenthood.
0: Ajá, ellos también tienen que reportar el número de abortos y de hispanos y eso. Y eso, o sea, eso nos debe de prender el foco de, bueno, ¿por qué se están enfocando tanto en, como lo mencionamos, en nuestra población? En prácticamente es
1: Claro.
0: en reducir nuestra población o mantenernos, ahora sí, como que,
1: Al margen.
0: o sea, como minoría. Ajá, como
1: Claro,
0: minoría.
1: claro, claro, claro, claro, claro, claro. Y bueno, mi reina, se nos está acabando el tiempo, pero ya nada más para terminar, ¿cuándo van a, ya si nos puedes dar los datos así de esta cena para la banda que quiera apoyar? Porque acuérdense que es una manera, todas las cenas de gala, todas las cenas benéficas que se hacen en las distintas instituciones Provida. Digo, ojo, porque también luego las hacen las del otro lado, ¿no? Entonces, que no vaya a andar yendo a esas. Ojo ahí a dónde lo andan invitando, cheque si existe una organización provida o una organización verdaderamente católica, porque luego también están esas terribles católicas por el derecho a decidir que son pro aborto, para que no se deje engañar. Pero ¿cuándo van a tener esta cena, mi queridísima María Teresa?
0: Pues vamos a tener esta cena el 23, viernes 23 de octubre, comienza a las 6 de la tarde y va a ser en el Seminario del Sagrado Corazón de Jesús aquí en Detroit.
1: Muy
0: Y vamos
1: bonito
0: a
1: lugar.
0: tener una conferencista de lujo.
1: Ándale.
0: ¿Quieres que te hable de ella?
1: Perdón, gente, bueno, me da mucha risa porque, ¿qué le digo? Pues soy yo.
0: Sí, pues vamos a tener la presencia de Marce y ella es una de las voces hispanas más influyentes, dinámicas y apasionadas en la defensa de la vida y el matrimonio y la familia. Y ella tiene un estilo profundamente humano, filosófico y a la vez alegre y divertido también para presentar. Y Marce, pues, ¿qué les puedo decir, verdad? Se ha dedicado por
1: No, mi
0: años a
1: reina.
0: impartir conferencias en varios continentes y inspira a jóvenes, adultos a rescatar la auténtica belleza de las relaciones humanas y la cultura de la vida. No se lo pueden perder. Aparte nos va a compartir su testimonio y pues que va a estar de lujo.
1: Pues, ¿qué le digo, corazón? Ella es muy linda, es amiga mía y le agradezco muchísimo estas preciosas palabras que me regaló.

0: Aló, la verdad, muchísimas gracias. Pero con muchísimo gusto voy a estar ahí compartiendo esta hermosa, en este hermoso evento, en esta hermosa cena, para Ride to Life. Y de verdad, ojalá y toda la banda que nos escucha de aquí del estado de Michigan, digo, yo sé que el programa llega a todos lados, gracias a Dios, literal a todos lados. Pero aquellos que estén por esta zona, hombre, pues los invitamos el próximo 23 de octubre, viernes. Aparte, se pone buenísimo porque Ride to Life, en el capítulo hispano, pone música al final, entonces escena, baile, es la date perfect, ¿no? La perfect date, dirían los gringos más bien. Y
1: Sí.
0: aparte es una pro-life date. O sea,
1: Sí, pues qué mejor que apoyar este movimiento. Y Marce, nada más quiero también terminar con un llamado a la acción. Quiero terminar recordándoles que cada boleto vendido, donación realizada a Vida Preciosa es una inversión directa al futuro de nuestra comunidad. Y
0: claro.
1: cuando ustedes asisten a Vida Preciosa, no solo defienden la vida con palabras, la defienden con hechos. Están sembrando amor, transformando realidades y salvando el futuro de una familia. Y pues acompáñenos y sean parte de este milagro comunitario.
0: Así es. Así es, de verdad, apoyemos todas las causas prohibidas, es muy importante, pero ahorita que Ride to Life está organizando este evento, de verdad vale la pena, se la van a pasar rico, van a comer muy sabroso, digo, la charla va a ser amena, se los prometo, eso sí, se los prometo, se la van a pasar muy, muy agradable y un espacio pues para ayudar, te la pasas tú bien, aprendes, compartes una cena deli y luego te avientas un bailongo al final. Te vas con tu esposo, con tu esposa, te la pasas padrísimo. Ahora sí que matas muchos pájaros de un tiro. De todas formas tienes que cenar, ¿no? Y aparte, pues hay que tener ese buen hábito de tener date con el esposo, con la esposa, que con la esposa, con el esposo, pues qué mejor manera de hacerlo que en una pro-life date. Así que bueno, pues ahí está. Viernes 23 de octubre en el seminario de Detroit, en el seminario del Sagrado Corazón. Mi reina,
1: Sagrado
0: muchísimas
1: Corazón.
0: gracias, que Dios te bendiga harto. Muchas
1: Gracias,
0: gracias a mi
1: Marcela,
0: querida María
1: gracias.
0: Teresa. Un abrazo, corazón. Y bueno, gente buena, ¿qué le digo? Se nos acabó el programa, se fue, pero mire, de volada. Así que cuídeseme mucho, hartamente le mando un abrazote, que Dios me los bendiga. Y yo soy Marce Palos, puedes seguirme en las redes sociales, llamar es conferencias. Nos vemos la próxima semana. Bueno, nos escuchamos, pero para mí es como si los viera y les pudiera dar un abrazote. Cuídeseme hartamente. Bye bye.

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1: Una. Se te ha perdido algo en la casa y no descansas hasta encontrar ese algo. Puede ser una llave, puede ser un libro, puede ser la licencia, puede ser tu cédula. Y no descansas hasta encontrar eso que se te perdió. Hay gente que se le pierde hasta el celular. Imagínate salir de la casa incomunicado. Eso es imposible hoy en día. Cuenta la historia de que una mujer tenía 10 monedas y perdió una de ellas y encendió una lámpara y barrió toda la casa buscando con cuidado hasta encontrarla.

0: Me encontró barriendo. Estaba en medio del polvo y la basura. ¿De qué basura te sacó Dios Padre? ¿De qué basurero me ha sacado a mí? Pues allí donde nos encontró Dios Padre, nos ha lavado, nos ha limpiado y ha hecho una fiesta porque nos ha encontrado.
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Mis amigos, gracias por estar aquí en EWTN. Les mando un saludo en nombre de Jesús, María y José. Yo soy Julio Inclán y usted está aquí en Tertulias de Fe, un programa más que se hace para usted del corazón. Les quiero invitar, ¿qué cree? A mi Facebook. Ya tengo Facebook para lo que es Tertulias de Fe. Los quiero invitar a que nos sigan ahí a Julio Inclán, mi nombre completo, nada más que fíjese que es el de Julio Inclán con acento en la A. Ese mero. Ahí estamos con todo lo que es de Tertulias de Fe. Ahí vamos a estar poniendo pues fotografías y los programas para que usted esté también al corriente con la programación de EWTN a través de Tertulias de Fe. Así que Julio Inclán con acento en la A. Ese mero soy aquí en Tertulias de Fe. El día de hoy estamos igual como siempre transmitiendo aquí en Birmingham, Alabama, en los Estados Unidos. Un día especial para mí porque tengo a una dama que pues nos va a traer su testimonio y mucha plática. Ya verá, una buena tertulia en este gran programa que lo tenemos destinado para usted y que esperemos pues que cambie una perspectiva de vida con el testimonio y lo que nos trae mi invitada el día de hoy. Y sin más preámbulo, la quiero presentar. Ella es Jessica Ochoa.

0: Gracias por estar aquí en Tertulias de Fe el día de hoy.
1: Gracias a Dios, gracias por la invitación, Julio.
0: Y vienes
1: Muchas
0: desde
1: gracias.
0: San Diego, California.
1: Así es, desde San Diego, California.
0: Ayer eres nacida en San Diego.
1: Nacida en San Diego, California, nacida en Chula Vista, criada obviamente al sur de San Diego junto con la frontera y yo digo más bien malcriada por allá.
0: ¿No? No, qué bien, pues mira, gracias por estar aquí en esta sala. Y pues te quiero preguntar muchas cosas, ¿no? Que nos interesa a todos que estamos viendo el programa, pero más que nada, ¿quién te inculcó la fe? ¿De dónde viene tu fe? ¿A quién recuerdas tú que te haya dicho algo de la fe en el que ya tú la tienes arraigada desde entonces? Platícanos.
1: Mira, Julio, te cuento que yo crecí de un hogar de cuna católico.
0: Okay.
1: Desde chiquita, mamá incluso nos llevaba a la misa. Decían que yo estaba en la pancita, entonces yo no recuerdo,
0: sí.
1: Pero siempre íbamos a misa o mamá nos llevaba a misa, pero no había, digamos, esa conversión en familia. Uh-huh. Sabía que era importante ir a misa cada domingo o cada fiesta, no sé, algún bautizo, como sabemos, unos 15 años, alguna boda, algún sacramento particular, incluso los funerales, ¿no? Sobre todo el día de Navidad, el día de la Pascua, ¿no?
0: Sí.
1: Un Pentecostés, pero en sí no había como esa conversión en mi familia incluso. Okay. Eso llega después, pero en sí, pues mi abuela igual, ¿no? Uh-huh. Ella sí era muy devota y en paz descanse de parte de mi papá. Incluso pues mi abuela materna, que aún está en vida, con esa fe, pero no digamos que nos obligaba ni mucho, o sea, lo típico de cualquier latino, sí. ¿No? En casa hispano-mexicano, que ahí está el crucifijo, que está, ajá, la Virgen María, que está un pequeño santuario por ahí, este su altarcito, lo normal de todos hogares, ¿no? Uh-huh. Ahí, pero una tía, Aide, que precisamente ayer fue su cumpleaños, uh-huh, yo veía que ella iba a misa, pese tantas cosas, ¿no? Y muy madrugadora, iba a la primera misa a las 7 de la madrugada. Y digo a las 7 de la madrugada, porque en ese entonces, cuando empiezo con los caminos de la fe, pues uno de joven, ¿no? Trasnocha, está en las fiestas, en esos ambientes que el mundo nos ofrece.
0: Sí.
1: Y yo, digamos, iba llegando a casa y decía, tía, ¿pero por qué está dormida? ¿Por qué está despierta tan temprano? Es domingo, descanse, ¿no? Decía, uh-huh, no, mija, la misa. Yo, sí, pero hay misas más tarde, ¿sabes? Hasta las 7 de la noche.
0: Sí.
1: Me dice, no, Dios, primero Dios.
0: Ah, mira.
1: Porque mamita me regaló otro día, ¿no? Él, ajá, nos da otro día. Y yo, ah, sí, tía, sí, bueno. Entonces ella dice, voy a orar por ti. Uh-huh. Y yo creo que gracias a ella y a muchas oraciones, pues, bueno, estamos por acá.
0: Qué bien, qué bien. Y llegas a la adolescencia.
1: Ajá.
0: Y ya como adolescente, como joven, uh-huh, te unes a un grupo de jóvenes ahí en San Diego.
1: Así es, correcto. Entonces, casualmente, llega a mi comunidad donde yo vivía una invitación. Llega una vena, así como la que me recogieron, pero en, ajá, ese entonces era lo que estaba, ¿no? Y recogían a muchos jóvenes adolescentes. Y nos llevaban casualmente, decían, no, vengan, vamos a jugar, vamos a entretenernos, va a haber otros jóvenes, va a haber actividades. Y yo, ay, qué padre, mamá, ¿me dejas ir? Sí, sí, vayan. Uh-huh. ¿Pero a dónde? No, que a la iglesia. Y yo, ¿a la iglesia? Y era el grupo juvenil, ¿no? En ese entonces se llamaba Cristo Rey de mi parroquia. Yo vengo, uh-huh, de la parroquia Nuestra Señora de Monte Carmelo en San Isidro, California. Y allá nos recogían. Y allá íbamos y yo, pues, el joven va a conocer otros jóvenes, sí, a otros chicos, ¿no?
0: Ajá.
1: Es lo que llama la atención. Y ahí, casualmente, el Señor va sembrando esa semillita, ¿no? Además de que ya, como comentaba, de mi familia, ¿no? Pero va quedando ahí algo, uh-huh, va quedando ahí algo. Y obviamente, por temporadas, ¿no? Asistíamos y eso era bonito porque nos recogían los papás siempre, ajá, ocupados.
0: Sí.
1: Mamá tenía otros... éramos seis, ya mi hermano se nos adelantó, uh-huh, solo quedamos ya las damas, cuatro mujeres, y pues era difícil que mamá nos pudiera llevar, ah, porque también igual trabajaba, papá también en casa, y tener esa oportunidad, esa bendición, que alguien llegara a tu casa y te llevara, y con otros jóvenes y compartir, y conocer más de tu fe, eso era algo muy bonito.
0: Uh-huh.
1: Yo ahí empiezo con el primer grupo juvenil, Cristo Rey, y ya luego después conozco. Claro, el Señor tiene sus caminos.
0: Sí, claro.
1: Pues ahí uno se va conociendo, se va enredando con el mundo, ¿verdad? Y se sale del camino, ¿no?
0: Sí.
1: Porque así pasa.
0: Uh-huh.
1: Y ya años después,

0: con golpes de la vida y más que todo la necesidad te lleva a conocer más de tu fe. Y bueno, ¿y por qué estamos aquí, no?
1: Sí, mira
0: Y
1: nomás.
0: nuevamente llegamos al grupo de jóvenes adultos. Yo creo después de 12 años, sí, 11 años o 12 años luego, llego y conozco, pero ya sabiendo y consciente, no voy a jugar,
1: Ajá, sí,
0: no
1: ya.
0: voy a tener amiguitas o amiguitos, que qué bonito.
1: Sí,
0: Pero
1: claro.
0: ahora yo decía, bueno, Señor, ¿y qué
1: Ajá,
0: más?
1: sí.
0: ¿Quién eres tú, no? Con esa incógnita.
1: Mira, y llegas ahí. Y un momento de tu vida llega el discernimiento a tu vocación, y
0: Correcto.
1: tengo entendido que estuviste dentro de las comunicadoras eucarísticas del Padre Celestial.
0: Así
1: Cuéntanos
0: es.
1: de esa etapa.
0: Sí, es algo impresionante porque cuando yo llego a Pastoral Juvenil, el grupo de jóvenes adultos, hijos e hijas de la luz en ese entonces, yo llego, yo estoy en una relación, ¿no? Un noviazgo muy sano, gracias a Dios, muy respetuoso, muy bonito. Y bueno, ya se llevaba, ¿qué será? 3 años. Un noviazgo en castidad, ¿no? Muy, muy puro, muy bonito. Pero al mismo tiempo yo decía, bueno, Señor, ¿será que sí? Porque eso es lo que pintaba, ¿no? Se hablaba ya del matrimonio y que cuando nos casemos, que viviremos por acá. Y yo decía, ¿será que sí es para mí el matrimonio? Y siempre mamá decía, ¿no? Y mis tías lo dicen, incluso yo, creciendo, no sé, yo creo que mis hermanas siempre han deseado como esa familia, el casarse, el tener hijos. Yo nunca me veía de esa manera, pero tampoco estoy lejana de ello, ¿no?
1: Claro.
0: Entonces yo decía, bueno, Señor, pues yo no me veo así, pero si tú quieres, ¿verdad? Entonces, pues resulta y acontece que el Señor conquista mi corazón.
1: Ah, mira.
0: Entonces me toca romper con esa relación.
1: ¿Qué edad tenías en ese momento?
0: Yo creo que tenía 26 años,
1: Plena
0: 20,
1: juventud.
0: 26, 27 años, más o menos. Y empiezo mi discernimiento con un asesor espiritual, mi guía espiritual. Y cada día iba a la Eucaristía, mis oraciones. Incluso estando en mi noviazgo, me olvidaba de que iba a pasar por mí, que íbamos a ir a cenar. O sea, porque yo estaba en la adoración o yo estaba en la Eucaristía y se viva el tiempo de Jesús. Era como estando con Jesús, se me olvidaba que tenía novio, que tenía amistades, que tenía, mejor dicho, cualquier cosa. Y así era mi vida, ¿no? Y cuando ya discierno que toca eso hoy mismo, porque yo digo, pues, no lo puedo cambiar, no tengo que ahora, ¿qué le voy a dar al Señor? Mis pecados ya los ha tomado, ya me ha redimido. Mi juventud, lo poco o mucho que me quede de energía para poderle dar ese florecer que Él quiere conforme a seguir creciendo, a seguir pescando, a seguirlo conociendo, amarlo, para poderlo servir y aún mejor, ¿no? En su gracia y en su nombre, porque ha sido tan bueno conmigo.
1: Claro.
0: Y me lanzo.
1: Sí, ¿te vas a Colombia precisamente?
0: Sí, pero fue en una hora santa que en sí recibo ese llamado, ¿no? En una hora santa, congresos enormes que se hacen por allá al norte de de California, en Los Ángeles. Yo creo que me entiendes, algún gran fundador por allá impactó bastante mi vida en uno de esos congresos y yo fui en ese entonces como chaperón, porque ya había asistido a una jornada de jóvenes e iba como líder guiando a otros jovencitos, adolescentes, a llevarlos y yo estaba renuente, yo no quería ir. Pero el Señor se valió de eso, ¿no? Y en esa hora santa es que Él me llama, ¿no? Creo que era en el 2008, que llama el año de las vocaciones, sacerdotes y vocaciones, y en esa hora santa recuerdo que llamaban a todos los jóvenes que tuvieran alguna inquietud vocacional a la vida espiritual, a la vida religiosa, consagrada como sacerdote, como laico, ¿sí? Como hermana, como hermano, monje, monja, que se acercaran para orar por ellos, ¿no? Y yo decía, Dios mío, hay 30 niños delante de mí, o sea, yo encargada y qué vergüenza, mi corazón salía. Algo inexplicable que yo decía, ¿no? Y era una multitud en el centro convencional por allá en Los Ángeles. Había un mundo de gente. y yo estoy sintiendo esto, ¿no? Entonces yo veo que los jóvenes, adolescentes, iban bajando y emocionados y iban.

0: detrás del Señor y bajaban de las gradas para acercarse más, para que oraran por ellos. Yo decía, no, qué vergüenza, qué pena aquí, ¿qué van a decir, no? ¿Cómo va a ser eso? Entonces, como cualquier joven, dudando, ¿no? Yo decía, bueno, Señor, tú eres Dios, tú todo lo sabes, tú todo lo entiendes, tú eres todopoderoso. Si tú realmente estás aquí presente, como yo sé que lo estás, bueno, no hace falta que yo baje las gradas, no hace falta. Imagínense qué atrevimiento el mío, el yo poderle decir eso. Sí. Tocó, bastó eso, yo doblo de rodillas y es ahí donde Él me llama.
1: Wow.
0: Me marca mi vocación, ¿no? En esos momentos, Jessica está pasando por, bueno, mejor dicho, mi único hermano, Martín Alejandro, que el Señor lo tenga ya en su santa gloria, tenía un cáncer etapa 4, leucemia, gravísimo, a sus 21 años. El único varón, por ahí decían, ¿no? No hay quinto malo. Él, entre la vida y la muerte, 72 horas de vida. Aquí se necesita un milagro. Yo le decía, bueno, Señor, tú eres real, tú existes. Yo a ti confío, tú lo puedes sanar. Si tú quieres, Señor, puedes curarlo, puedes sanarlo, pero solo tú, médico de médicos. Entonces, hagamos esto, Señor. Yo te entrego mi vida, pero sálvala de mi hermano. Yo no sabía qué palabras yo le estaba diciendo en ese momento. Yo no sabía lo que el Señor iba a hacer después. Y así es, Él toma mi vida y salva la de mi hermano.
1: Bueno, nomás. Wow. Pero es el momento en el que estás hincada pidiéndole eso al Señor.
0: Sí.
1: Y estás en el discernimiento también de que toma mi vida, sí, sabiendo que estabas ya llamada, sí, a lo que es la vida religiosa.
0: Correcto. Toma mi vida, Señor. No sé lo que tú quieras para mí. Yo confío en ti, yo creo en ti. Señor, aumenta mi fe. Haz lo que tú quieras, pero sánalo, sálvalo. Devuelve esa vida. Devuelve, purifica su sangre.
1: Y fue sanado.
0: Y fue sanado del cáncer.
1: Wow. Mira nomás. Y te vas a Colombia entonces. Entonces decides, te vas a, sí, Colombia, entras con las hermanas.
0: Sí.
1: La madre Gabriela.
0: Correcto. Pero miren, todavía yo testaruda, no creyendo.
1: Ok.
0: Sanan a mi hermano, sana el Señor a mi hermano, él sana de su cáncer, de esa leucemia. Y yo tras esa promesa, ¿no? Yo veo, no, Señor, pero he escuchado que por ahí puede recaer. Que en un año, que en dos o que en tres. Entonces yo me espero justo el tiempo.
1: Ah, ok.
0: Entonces todavía renuente, pero en ese tiempo discerniendo aún, colaborando en la pastoral juvenil, en el grupo de jóvenes, en la iglesia, en su obra, ¿no? Haciendo lo que Él me pidiera. Cuando ya finalmente yo digo, bueno, está libre de todo, es tiempo de volar. Y es allá donde el Señor me lleva, a donde las comunicadoras eucarísticas del Padre Celestial con la Entonces, Madre
1: Has de cantar bien bonito también como todas ellas, ¿no?
0: No es mi don. Hay muchos talentos. Por ahí yo puedo ser ahí la voz.
1: Las cámaras.
0: En las cámaras, detrás de cámaras.
1: Sí. Aunque sí han estado con nosotros aquí en Tertulias de Fe y pues nos platican de todo lo que hacen y la verdad todos tienen talentos, tienen sus dones para poderlos poner al servicio de la iglesia.
0: Correcto.
1: Y pues me imagino, te pregunto pues si sabías cantar, porque pues todas cantan bien bonito.
0: Sí, sí. No.
1: Oye, ¿y cuánto tiempo estuviste ahí con ellas?
0: Aproximadamente 5 años.
1: 5 años.
0: Sí.
1: Y decides tú, por tu propia voluntad, salirte.
0: Exacto. Okay. Y es muy curioso porque recuerdo cuando el Señor me llama a la vocación, ¿no? Y yo no salgo porque no fuese mi vocación, ¿sí? No salgo porque estuviera en un dilema, claro, ni mucho menos. Salgo por, primero que todo, cuestiones de salud, para ver, y conforme a mi salud, pido yo un espacio para encargarme de mi salud. Estando allá tuve que ser operada. Entonces, tomé un discernimiento para poder estar y mejorar. Yo digo, bueno, Señor, si no tengo la salud, ¿cómo quieres que yo te sirva? ¿Cierto? Entonces, y ya estando allá, casualmente, el Señor es todo un caballero. Totalmente. Es todo un caballero y está a la espera siempre. Y nos sorprende todos los días. Estando por allá, nos lleva 2017 a Tierra Santa, a Roma.

0: con la madre Gabriela, con la fundadora, nuestra madre. Y por allá es que un miércoles santo, Nuestra Señora de Nazaret, en ese santuario a las 8 de la noche, cuando ya debía estar cerrado, estaba madre Gabriela y su servidora. y es donde me dice madre Gabriela por segunda vez: bueno, Jessica, tú ya conoces el apostolado, el carisma, la comunidad, vas creciendo, es ya segundo año como novicia, aquí el Señor te pide el esposorio, ¿no? Y justo a los pies del Fiat, donde mamita María recibe ese gran mensaje de ser la madre de nuestro Señor Jesucristo, y ella le dice sí, con el arcángel Gabriel, es ahí donde me lo pide. Sentí en mi corazón, eso no puede estar pasando, Señor. Y escucho esas palabras, y el Señor me escucho en su al Señor justo en mi oído y me dice: eres mía, siempre lo has sido, siempre lo serás, pero no es aquí. Tras esas palabras, ¿qué hacemos?
1: Sí, claro.
0: ¿Qué hacemos? Pero te lo cuento con toda confianza, porque igual luego lo hablamos con madre Gabriela. Sentí una paz. Ya después, al discernir que no fue algo fácil, porque ya estando allá tanto tiempo, son mis amigas, son mis hermanas.
1: Que tienes comunicación con ellas.
0: Tengo comunicación con ellas, de hecho, estuve hablando con dos de ellas antenoche. Y recién nos vimos con la madre hace unos meses. Estuve donde la comunidad en diciembre, entonces frecuentemente nos comunicamos. Yo sé que oran por mí, yo oro por ellas. Y discierno, salgo y tengo una paz. Entonces sé que he acertado en lo que es en el ministerio, pero seguimos tratando de hacer su voluntad, ¿no? Evangelizando y trabajando para la viña de nuestro Señor Jesucristo. Claro.
1: Y en ese trabajo que ya tienes bastante tiempo trabajando para los jóvenes, si no me equivoco,
0: así es.
1: San Diego, en tu parroquia.
0: Sí, ahí estamos colaborando aún en lo que podamos. Yo le decía, bueno, Señor, como quieras que yo te sirva, yo te sirviera. Yo no pienso, pero bueno, si tú dices, Señor, ahí estamos en la catequesis y con el grupo de oración, ayudando a la evangelización.
1: Qué bien. Pues mira, pues lo que llevamos ahorita de esos minutos de tu testimonio, pues impacta por la cuestión en que sientes esa paz. Y cuando uno siente la paz de una decisión, es porque viene de Dios. Entonces, tomas la decisión y estás segura, pero sigues trabajando para la iglesia, o sea, para los jóvenes precisamente. Eres asesora también, eres catequista. En cuanto a los jóvenes, todavía nos queda tiempo para este primer segmento. Cuéntanos qué es, en todos estos años, cuál ha sido tu experiencia, qué es lo que ellos piden a la iglesia, qué es lo que tú ves, cuál es el hambre que ellos tienen en cuestión espiritual, en cuestión de la fe.
0: Sí, el joven hoy en día está muy envuelto de tantas cosas. Hay mucho ruido, y aún ahí está el Señor. Pero necesitamos acallarnos, necesitamos ese silencio para poderlo escuchar. El joven está tan necesitado de ser escuchado, no solo de ser escuchado, de ser guiado, pero sobre todo que él tome esa iniciativa. Porque como te cuento, hoy en día, creciendo en la fe, o en el tiempo que yo estuve en pastoral juvenil, el joven era más accesible. Hoy el joven no es tan accesible. Pero vemos milagrosamente cómo poco a poco, paulatinamente, están regresando a su fe. Y con ese fervor. Entonces, el joven necesita a otro joven que lo invite. Yo recuerdo cuando tenía de asesor al obispo Chávez, en varias, que fue el obispo en San Diego, el Señor lo tengo, Santa Gloria, yo le decía, señor obispo, pero esto y aquello, y yo me quejaba, ¿no? Entonces, escuchaba mis confesiones, yo iba por una asesoría. Me decía, Jessica, mira, lo que pasa es esto, el joven va a escuchar a otro joven. Entonces, papá, mamá, no quieren escucharlos, o al abuelo. Sí les tienen respeto, sí los quieren, pero va a escuchar a otro joven. Y si ese joven viene transformado, viene enamorado, tiene eso, ellos van a querer de eso.
1: Impacta más.
0: Impacta más.
1: Sí, siempre yo lo he dicho en varios programas aquí en Tertulias de Fe, cuando hablamos de la pastoral juvenil, y lo repito el día de hoy, es realmente eso. A nosotros, a mi esposa y a mí, nos invitaban a los grupos de jóvenes. Nomás nos salieron canas y ya nos invitaron. Pero Pero lo que pasa es que sí nos dimos cuenta que el muchachito, el joven, y le impacta más cuando un joven va y les habla de la fe.
0: Exacto.
1: Va entonces de la vida, de la castidad, de todo eso, se quedan con los ojotes, ¿no? Bien abiertos, sí, porque un joven les está diciendo cómo se debe de vivir a esa edad. Y eso es más impactante. Pero sí, obviamente, si hay una pareja, si hay una persona que ya tiene bastantes años recorriendo lo que es su fe, también los escuchan. Pero un joven es, ¿no?, tremendo. Por eso necesitamos jóvenes líderes que puedan llevar a otros jóvenes a la fe.
0: Así es, por eso necesitamos seguir orando por esas vocaciones, por ese joven, para que se lance, que se tire al ruedo, ¿no? Por ahí recién acabamos de culminar un retiro, lo nombramos con el lema: hay redes, hay peces, faltas tú.
1: Ándale.
0: Faltan pescadores. Ajá. Entonces es eso, ¿no? Es el ir a boga, remar mar adentro. Es lanzarte en la misericordia infinita de nuestro Señor Jesucristo, en ese mar que solamente Él consuela, que solamente Él te llena. Porque de otras formas, puros vacíos.
1: Totalmente.
0: Puros vacíos.
1: Fíjate, y ahorita que hablamos de esta pastoral juvenil, cuenta mucho lo que el jovencito ve en la casa. Sí. O sea, ¿qué es lo que ve de sus padres? Sí. Quizá los divorcios dañan mucho, sabemos que dañan mucho al joven, al niño, y crecen con esa, lo que traen, ¿no? La molestia, el enojo, la frustración de lo que han pasado, y lo llevan a una sociedad, lo llevan al grupo de jóvenes, por eso se notan que están así. En la pastoral juvenil, ahí en San Diego, ¿llevan también algo hacia los padres de familia, algún retiro que puedan apoyar también a sus hijos?
0: ¿Sabes qué bueno que lo mencionas, Julio? De hecho, sí. Trabajamos en la parroquia con catequesis familiar. No solamente el joven va a recibir el sacramento bautismal o la primera comunión o la confirmación, sino que también es parte, el niño o el joven está en clase para el sacramento, y el papá, los papás se les invita también y están en clases también para acompañar al joven. Porque muchas veces el joven, el niño, tiene dudas. ¿Y quién es Dios? ¿Y cómo que la Santísima Trinidad? ¿Y por qué la Virgen? ¿Y por qué los santos? ¿Y por qué debo de esperar hasta casarme? ¿Y por qué? Entonces, es ahí que al mismo tiempo se va catequizando a los papás. Se tiene que evangelizar al padre para que él pueda asesorar y guiar bien a los hijos. Porque es una estructura. Y es ahí donde Dios no quiso venir solo, no está solo. Vino en su divina familia hermosa, la Santísima Trinidad, ¿no? Y es el complemento. Y nos deja como asesora, como intercesora a nuestra Madre Celestial. Entonces, es un trabajo en equipo. Y eso es lo que se procura. Y se exhorta, y se les invita. Y claro, con ellos se trabaja no solamente en la catequesis, en los grupos de oraciones, en los grupos de matrimonios, hay retiros. Entonces, sí, estamos activos en ello. Y es importante. Y ver el joven, ver al papá, específicamente al papá, las estadísticas lo dicen, porque por de caja sabemos que la mamá, la abuela, la tía, con el Santo Rosario, de rodillas, en la Santa Misa, en oración, y el papá, bien gracias, ¿no? Trabajando, claro, su papel es muy importante, proveedor, tiene que tener la seguridad, la estabilidad, proveer por la familia. Pero mirar a un padre que coja un Santo Rosario, que lo rece, que vaya a la misa cada domingo, que se sienten en familia a rezar el Santo Rosario, eso es impactante. Eso toca el corazón del joven, de los niños, y eso hacen que caminen juntos. Y eso es algo impresionante y hermoso.
1: No, sí, cuenta mucho la figura paterna en el hogar, de cómo el jovencito puede ir creciendo. Y se les invita, ¿no?, a todos los varones, siempre que seamos a lo que estamos llamados, ¿no? Nuestra vocación de esposos y padres obviamente no implica nada más ir a conseguir el dinero para el sustento, sino implica también el desarrollo espiritual en el hogar, e inculcar a los hijos la fe. No la tenemos fácil, los varones, ¿no? Pero sí hay mucho descuido de muchos varones que no nos damos cuenta, porque nos envuelve el trabajo y queremos seguir trabajando para traer más lo que mis hijos necesitan, mi esposa, pero descuidamos muchas cosas, y es por eso que el jovencito puede traer eso. Y también ahorita mencionabas a las abuelas, ¿no? Sí. Que siempre que digo yo, ¿quién te inculcó la fe? Las abuelas son las que van ganando, son las que yo me acuerdo de mi abuela, que el rosario que me inculcaba, que me llevaba a misa, y creo que también ahorita se tienen un segundo término, o sea,

0: Como decía Papa Francisco, siempre a los ancianos, a los abuelos, no les damos esa importancia de toda esa gran vida que han llevado y que nos pueden enseñar muchísimo. Entonces, como padres de familia, también tenemos que inculcar a nuestros hijos que también vayan y platiquen con los abuelos, que realmente, abuela, platícame cuando eras joven. Y pues obviamente las pantallas ahorita los están aislando los jóvenes, pero tenemos esa oportunidad de todavía de que muchos de nuestros padres, los abuelos de nuestros hijos, viven con nosotros quizá. Entonces tenemos esa gran oportunidad, pero los tenemos apartados a nuestros viejitos. Entonces qué importante también son los abuelos.
1: Definitivamente, y lo has dicho muy bien, Julio, mira que tienen una sabiduría tremenda tras los golpes de la vida, las experiencias vividas, y mi abuela aún vive, mi abuela materna, la única que queda con vida. Ella me dice, no, mija, estamos en la gloria, pero aún así se quejan, nos quejamos, ¿no?
0: Sí.
1: que el mucho calor, ¿no? Que está lloviendo, ¿no? Que esto, ¿no? Entonces, y ella dice, estamos en la gloria. O sea, quiere decir que no ha sido fácil.
0: No, sí, claro.
1: Y así es el camino de nuestro Señor Jesucristo, ¿no? Para llegar a llevar esa corona, a ser resucitado, tuvo que haber pasado por el Calvario, ¿no? Y asimismo, Él nos llama y nos invita, sígueme, pero tras ese sígueme no siempre va a haber sonrisas, ni gozos, ni alegrías, sino también habrá sus luchas, ¿no? Y eso conlleva en sí el ser un cristiano universal, que estamos llamados desde nuestro nacimiento, ¿no? Desde el sello de nuestro bautismo, a proclamarlo, a ser esos profetas, a evangelizarlo, llevarlo por donde quiera, que esa es nuestra misión. Darlo a conocer.
0: Sí, sí, sí, y bien dicho, porque realmente es nuestra misión, es nuestra labor, es lo que tenemos que también, vivimos en el mundo, no somos del mundo, pero tenemos que ver todas esas cuestiones de poder saber que necesitamos también hacer eso para cumplir nuestra misión aquí en la vida. Entonces, pues lo que hemos llevado la mitad del programa me ha encantado, y a poco usted no le ha encantado la historia, el testimonio de Jessica Ochoa, que hoy nos viene aquí a esta gran tertulia a platicarnos de su vida. Todavía falta la mitad del programa para platicar con ella, así que no se separe de su televisor, de su pantalla. Volvemos aquí a Tertulias de Fe con Jessica Ochoa para saber más de ella. Así que no le cambie, ahorita regresamos. Good. Vamos bien, vamos a la mitad.

0: Mis amigos, gracias por seguir aquí en Tertulias de Fe. Estamos platicando en el primer segmento de esta gran tertulia con Jessica Ochoa, que viene desde San Diego, California, aquí en los Estados Unidos, y que nos trae su testimonio, parte de su testimonio, porque también estamos hablando también qué es lo que está haciendo para la iglesia. Está trabajando bastante, por muchos años ha estado enfocada a lo que son los jóvenes. Se le agradece a ella, por parte de la iglesia, de lo que está haciendo, porque realmente es lo que necesitamos, gente decidida a buscar cuál es tu misión en la vida. Y yo creo que su misión en la vida es ayudar a otros también para que encuentren a Cristo, y que pues en este segundo segmento vamos a conocer todavía más de ella. Así que Jessica, síguenos platicando de ti, qué es lo que estás haciendo ahorita ahí en el grupo de jóvenes. Y te quería preguntar, ¿qué es lo que están haciendo para que el joven pueda encontrar, o pueda más fácilmente le ayuden a encontrar su vocación? Ya ves que ahorita se ocupa, ¿no?, que los jóvenes recen por su vocación, que pidan, claro, por su vocación.
1: Claro.
0: ¿Y qué es lo que está haciendo en la parroquia?
1: Mira que te cuento que además del grupo de jóvenes adultos y jóvenes adolescentes, también se les invita a que ellos mismos estén acudiendo, que si tienen ese llamado, que tengan, se les impulsa, se les exhorta a que hablen con un sacerdote, alguna religiosa, que tengan algún tipo de seguimiento, vaya. Okay. No solo eso, que también lo puedan encontrar fuera de una misa dominical. Que vayan entre semana, ¿sí?, que vayan al Santísimo, que recen el Santo Rosario para que puedan discernir verdaderamente su vocación, así sea para el matrimonio, para la vida consagrada, para lo que el Señor los llame, que es toda una vocación. Obvio está, siempre hay esa necesidad de vocaciones, pero vocaciones santas, como vocaciones para el santo matrimonio, ¿no?, a la vida sacerdotal, a la vida religiosa, siempre hay necesidades. Pero el joven hoy en día necesita ser capturado, reenamorado por Cristo. Y cuando uno realmente, el Señor lo toma, y el joven se deja, abre su corazón y deja que nuestro Señor lo toque,

0: y se deja guiar por Él, es ahí donde va a haber esos frutos y no va a haber miedo. Así es que, joven, si estás por ahí, estás discerniendo tu vocación, quizás atrévete, joven, a ser diferente, diferente a todos los demás jóvenes, que si no estás de moda, que esté de moda el amar a Cristo, al llevar un crucifijo, a usar la imagen de Nuestra Señora, de Nuestra Señora del Cielo, llevar un rosario, pero rezar en sí, el santiguarse públicamente, ¿no? Sí. Eso es ya marcar, está sellado con la sangre de Cristo, para que ese joven pueda distinguirse y resaltar ante los demás. Como decía nuevamente, el joven está muy distraído, está lejos de Dios, pero no porque quiera, sino porque no sabe, está buscando su identidad. Es que no perdamos esa identidad de hijos de Dios, que lo tenemos muy, pero muy dentro. Y lo tenemos, y ha costado muy caro la preciosísima sangre de nuestro Señor Jesucristo. Joven, no desistas, anímate. Anímate, que este mensaje no solamente es para mí, es para ti, es para todos aquellos que nos estén escuchando, incluso padre de familia. Puedes en tu vocación florecer desde donde estás.
1: Así es. Platicabas en el segmento pasado acerca de tu noviazgo, que llevabas un noviazgo casto.
0: Sí.
1: Hablar de la castidad ahorita a los jóvenes, ¿cómo los reciben ellos? Porque ahorita ya sabemos que vivimos en un mundo que tantas ideologías y tanta promiscuidad de que realmente el joven los está trayendo.
0: Sí.
1: ¿Qué es lo que reciben ellos al momento de una charla, una plática de la castidad? ¿Se hacen el que no oye o qué pasa con los jóvenes?
0: Mira, hay un poquito de todo. Algunos les da pena, algunos dicen, me equivoqué de grupo, y otros sí son muy abiertos, tienen esa inquietud, ¿sí? Y dicen, pero ¿cómo voy a saber si es para mí? Si no llegamos a conocernos.
1: Sí.
0: Entonces yo decía, no, es que es más allá, eso es más allá. Déjate que el Señor te enamore, y así mismo vas llevando tu vida, ¿no? Pero obviamente somos seres humanos. Exacto. Y el Señor ha hecho que nos gustemos mutuamente y que sintamos ese apego o esa química, ¿sí? Con el sexo opuesto,
1: sí.
0: Esa atracción. Y es normal, es normal. Es normal. Y él ha hecho esto, pero quiere purificarlo, quiere santificarlo. Y en su momento, ¿no? Que no es fácil, no es fácil.
1: Ajá.
0: Hablarlo, proclamarlo, vivirlo, no es nada fácil, porque hay muchas tentaciones, ¿no?
1: Totalmente.
0: Todos estamos rodeados de tentaciones, en todas partes, está en el celular, en el botón, en la computadora, en las pantallas.
1: Decía, es lo que decía ahorita de eso, de la promiscuidad que existe, de ser promiscuo, es porque inclina mucho lo que tienen en el celular, todo lo que ven, entonces se van llenando de basura en el aspecto de qué es lo que están siguiendo, lo que están viendo, sin darse cuenta en un sentido, o sea, saben que es algo indebido, pero realmente ellos están captando algo para su alma, para su corazón, que va a dañar su noviazgo, que va a dañar su matrimonio, si están llamados al matrimonio. Entonces, qué tan importante es hablarles con la fuerza, ¿no? Que se debe decir a los jóvenes, ser castos, porque es necesario hoy en día. Bueno, siempre, ¿no?
0: Siempre. Y no solo vivirlo, sino desearlo. Porque decirlo es fácil. Desearlo... Pero darle esa plenitud y ese seguimiento no es fácil. Ahí es donde la carne es débil, como dice Pablo, ¿no? O sea, soy débil, pero contigo soy fuerte, Señor, porque somos débiles de nacimiento. Pero todo lo podemos lograr, alcanzar por medio de su cruz victoriosa, por medio de Él. Todo lo puedo en Cristo que me fortalece, como nos dice San Pablo. Entonces, es dar ese seguimiento, es evitar esos momentos, ¿no? Y decir, bueno, Señor, estoy discerniendo, quiero ser tu novia por esta temporada, o por un año, ¿sí? O por favor, evítame en caer, o solo quiero mirarte a ti, o si miro a un hombre, que sea con tu mirada, o si eres hombre y miras a una mujer, que sea con ojos de amor a la Santísima Virgen, por decir así, ¿no? O voy a orar por mi futuro esposo, o mi futura esposa, ¿no? O mi vocación, lo que tú me quieras regalar, Señor, o hijos. Y es ahí donde se empieza, en las cosas pequeñas. Y así mismo nos decía el padre fundador, el padre Antonio Lutes, ¿no? En las cosas pequeñitas, hijita, es donde se hace el cambio. Entonces, y ese es el progreso. la rutina, la constancia, la perseverancia donde se va alcanzando y se va haciendo esos logros, ¿no? No por mis méritos,
1: sí,
0: sino no por mis fuerzas, sino por las tuyas, Señor, porque te amo.
1: Y todo también recae mucho en las amistades. Platícanos de las amistades de los jóvenes que deben de tener. ¿Qué tan importante es que los padres de familia estemos enterados de quiénes son los amigos de nuestros hijos? Porque pues una sola mala amistad puede tumbar mucho de lo que uno ha construido, ¿no?
0: Y eso sí, cuidado, porque dicen por ahí, mamá nos dice, ¿no? Y mi abuela, y he escuchado varios papás, dicen, bueno, yo conozco a mi hijo o a mi hija de la casa, de la puerta hacia adentro. Ajá. De la puerta hacia afuera, ya no sé quién es. Sí, Chuchito, Juanita, Jessica, solo dentro. Y es muy importante porque lo que no estamos recibiendo en casa, el joven lo va a buscar por fuera. Y desafortunadamente es esas malas decisiones, esas malas amistades que el joven busca pertenecer. Esas carencias, vaya. Esas carencias, falta de amor, falta de atención o de escucha o de algún abrazo. Que no, precisamente porque no lo recibimos en casa, porque el joven es una persona que está constantemente deseando, queriendo sobresalir, aprender, jugar, conocer, está vivo, está despierto, tiene toda la energía del mundo que quiere seguir abarcando, pero no sabe ni cómo. Lo que nos hace falta es Espíritu Santo, es esa dirección, ¿no? Ese discernimiento para que el Señor ilumine nuestros caminos, nuestros pensamientos y los purifique, nuestros ojos para que veamos como Él quiere que veamos, nuestros oídos para estar a su escucha, nuestros labios para sellarlos y hablar para proclamarlo y denunciar todo aquello que no viene de Él. Entonces, y nuestro corazón para seguirlo abriendo cada vez que haya una oportunidad que Él nos está hablando, que no nos cerramos, que nos abramos a ese amor infinito de la misericordia y que no tengamos miedo a acercarnos a Él, a confesarnos, a acudir al sacramento de la reconciliación, que es muy importante, que es ahí donde emana todo el mar infinito de misericordia, y es cuando el joven puede fortalecerse, acudiendo a los sacramentos que me ha ayudado a mí a mejorar. No soy perfecta, obviamente, no lo soy, pero somos llamados a ser santos, a ser perfectos. Sean santos como vuestro Padre Celestial es santo, nos dice, ¿no? Y esa es la vocación para todos, dentro del sacerdocio, dentro de la religiosidad, dentro de tu llamado en la vida consagrada, dentro de tu llamado en el matrimonio, de tu llamado en la vida soltería. Tu llamado es ser santo, donde sea que te encuentres, es buscar esa santidad, es llegarlo a ser, que es una misión, que es posible, lo vemos muy imposible porque hay muchas distracciones. Y como lo digo, vivimos y estamos en este mundo, pero no somos de este mundo. Y esa es la identidad que tenemos en Cristo, que ya nos ha tomado, que ya nos ha rescatado. Pero el joven, tú, necesitas conocerlo, necesitas atreverte a aceptarlo, a darle esa oportunidad. Give him a chance, ¿no? Darle esa oportunidad, arriésgate. Arriesgándolo es como recibimos, ¿no? Porque no hay nada, si no todo fuera vano, ¿no?
1: Sí, exactamente. Oye, Jessica, ¿qué le dirías a los líderes parroquiales, a los líderes de grupos juveniles como en el que estás tú? ¿Qué les pudieras recomendar en cuestión a poder evangelizar? Porque sabemos que hay jóvenes que si los citas en una noche para estudio bíblico, a lo mejor no van a asistir.
0: Sí,
1: entonces,
0: ¿no?
1: Tienes que saber, tienes que usar una estrategia correcta de saber cómo conocer a los jovencitos, o si son, ya son jóvenes adultos, de qué manera poderlos ayudar. ¿Qué les aconsejarías a ellos?
0: Mira, el joven hoy en día está más que todo en las redes sociales. Yo no soy tan apta para las redes sociales, no me gustan realmente. Pero pues bueno, aquí estamos, Señor, ¿verdad? Por ti serviré, por ti lo haré, Señor. Pero el joven es, tú lo tienes que capturar. Si no es, porque ya nada es tan captivo para él, ¿sí? Se tiene que atraer de tal forma de que tu vida, tu testimonio, tu ejemplo, pueda ver él o ella ese cambio en ti. Recordemos, yo puedo lucir bien, porque no todos los días luzco así.

0: pero no es importante lo que tengo vestido, sino que me revisto de la gracia de Cristo, y es ahí donde hace la diferencia. Es ahí donde marca todo y hace todo más atractivo. Así no sea atractivo para el mundo. Pero lo hace atractivo porque Él es el más importante.
1: Totalmente.
0: Y esa es la forma de que podemos llamar. Yo te invito a ti, joven, coordinador, coordinadora, líder, que no desistas, que estamos orando por ti, que hay esperanza en ese joven. Que así vaya uno o dos o tres jóvenes a ese grupo juvenil, vale la pena. Porque si Cristo dio la vida por ti y por mí, y solos éramos unos, sí, vale la pena. Cuanto más por ese o esta joven que esté necesitando. No te desanimes, sigue a los pies del Sagrario, ve al Santísimo, encomienda a esos jóvenes, pide por esas luchas, pide por esa enfermedad, por esos vicios, para que se mantengan en castidad, por esa dirección, para que sigan creciendo, no solamente como seres humanos, sino como hijos de Dios. No solamente como un profesionista, sino como a lo que está llamado en esta tierra, su misión, conocer, amar y servir.
1: ¿Y qué tan importante es, Jessica, no, de saber que, pues, que el joven va recibiendo una catequesis, una enseñanza, se van evangelizando y hacemos todo lo posible para que ellos conozcan y amen al Señor? Pero también cuenta mucho que el sacerdote participe en, sí, en el grupo de jóvenes. O sea, los jóvenes como que les llama más la atención que de vez en cuando vea al sacerdote, el párroco o el vicario esté ahí con ellos. ¿Es importante eso?
0: Totalmente. Impacta bastante. Yo recuerdo estando en pastoral juvenil cuando estuve, eran sacerdotes colombianos, el padre José Castillo, el padre José Vicente, y muy cercanos, específicamente el padre José Vicente, muy cercano con los jóvenes. Él iba a cada reuniones y de repente se aparecía y era el vicario, y era el asesor, ¿no?, de la pastoral juvenil, nos ayudaba bastante, estaba muy involucrado, llevaba el grupo de coro de los jóvenes y era muy presente, era, tenía un carisma, lo tiene, ¿no? Y actualmente en nuestra parroquia están dos sacerdotes, obviamente, el párroco, el padre Chani, padre Toto, que es el vicario, y el padre Toto es un padre recién ordenado, tiene un añito como recién ordenadito, entonces está jovial, súper joven, tiene creo que 30, 31 años, 32 años máximo, y es muy jovial, y de repente estaba dando yo la clase de catequesis hace unos días, y con los jóvenes de confirmación, segundo año, imagínense, estaba ahí reemplazando, buscando, y los jóvenes, yo dándoles la clase, motivándolos, y ellos...
1: Sí. Sí.
0: Pescando moscas, ¿no? Ajá. Ahí hay cuando. Entonces llega el sacerdote, entonces yo me pongo firme y los jóvenes se quedan ahí, así como que. Y él viene, el padre Toto, que es el vicario, y se introduce. Yo soy padre Toto, por aquí es que no me conocen, y con ese espíritu jovial, y llega a ellos y los saluda y les da el saludo, y que chócala, y que no sé cuándo. Entonces, eso es bonito, eso llama al joven y dice, ah, caray. Ya el sacerdote no es lejano por allá, ¿no? Okay. No es el que lleva al clériman, sino que también puede usar esos jeans, sí, puede usar una camiseta, un polo y usar tenis, y es un padre. Entonces, eso es bueno, eso cambia la identidad de esa persona, de ese joven, y lo hace llamativo, lo hace capturador, lo hace cercano. Yo siento que eso es lo que ayuda bastante al joven, que sea un sacerdote cercano, que sean cercanos, que sean fácil de hablar y muy accesibles, lo son ambos.
1: Qué bien, ¿no? Y porque eso ayuda mucho al jovencito. Oye, y también, Jessica, en cuestión al joven que está recibiendo la, repito, la enseñanza y todo lo que se está queriendo para que se evangelice, también hay un momento de socializar, pero muchas veces el grupo de jóvenes puede caer en más en un club social que en un grupo de jóvenes para evangelizar y catequizar. ¿Qué tan importante es saber que ese grupo que está ahí, pues para recibir un mensaje, una catequesis, no caer en un club social donde el jovencito va a querer buscar una novia y nomás a eso? Que también es que bueno, ¿no?, que los dos vayan en un caminar del Señor, pero muchos grupos se inclinan más a eso, a lo que es un club social, que un grupo de jóvenes de evangelización.
0: Y tienes toda la razón, Julio. Mira, que el joven va por necesidad a la iglesia. Y ya estamos hablando del joven adulto. El joven de 18 años en adelante, que ya puede conducir, que ya maneja o que ya puede ir por su propia cuenta a este grupo de jóvenes, ¿no?

0: Él busca no solo ser aceptado, busca conocer de Dios, busca qué será de mí, cómo haré, esto es verdad. Claro, buscar un futuro esposo, una futura esposa, o será que estoy llamado a la vida consagrada. Y sí, es importante tener incluso esas reuniones fuera del grupo de jóvenes, porque es interacción y se necesita ese acompañamiento. Que no todo sea espiritualidad o religiosidad, como lo queramos llamar, ¿no? De la fe, pero que en la fe conozcamos a esas personas, hermanos, hermanas en la fe, que me ayuden a caminar, que caminemos juntos. Y eso es la fortaleza de la iglesia. Y eso es una comunidad. Y ese es el apoyo que se necesita, esas relaciones sanas, ¿sí? Que no me inviten un trago, sino que me inviten, vamos a tomar un café, vamos a tomar un té, vamos a hablar. ¿Sí? Que no me inviten a la fiesta, a la rumba, sino que si me invitas a esa fiesta que yo pueda ir a evangelizar, que aquí viene un hijo de Dios, una hija de Dios que va llegando, ¿no? Y que demos en todo momento ese ejemplo, ¿no? De que Dios vive en nosotros, que está vivo. Entonces, que no es fácil de poderlo transmitir, ¿no? Pero es importante incluso esas reuniones, salidas a ver una
1: Al
0: película, incluso a
1: cine.
0: cenar, al cine, a una fiesta. Todo eso es bienvenido, pero entiendo perfectamente que dices que no se sea solamente algo para pasar el tiempo, ¿no?
1: Exacto.
0: No, que todo vaya envuelto, que todo sea cristocéntrico, y eso es la idea
1: Sí.
0: de darlo al joven. Pero está en el joven cómo lo quiera tomar, ¿no?
1: Claro.
0: Porque tampoco se le puede obligar. No, no, no, no, aquí no venimos a chatear ni a ver cuántos seguidores tenemos, ni. No, no, no, aquí venimos a hablar es del quién es, ¿no?
1: Sí,
0: Del Señor
1: exacto.
0: de señores, del Rey de Reyes. Y en ello se va entendiendo, ¿no? Y eso es lo bonito, que se pueda entender y se pueda compartir libremente sobre la fe. Y que en esa libertad del amor de Dios podamos hablar libremente de la castidad, de las drogas, de la pornografía, de lo que venga en mano, porque no son problemas fuera de lo común. Yo creo que siempre han existido. La diferencia es de que las tenemos ahora al alcance de un botón.
1: Exacto,
0: Antes quizás se compraban, ¿sí? Ahora está al alcance de un botón. Entonces discernir, ¿qué haría Jesús, no?
1: Exacto.
0: La famosa frase, wow, Jesus, ¿yo qué haría Jesús? Eso te puedo yo compartir y con los jóvenes, y eso es día tras día, ¿no? Y en ello conlleva estar continuamente en oración por el presente de hoy, ¿no? Dicen, es que los jóvenes es el futuro de la iglesia. No, no,
1: Sí, exacto.
0: es el presente, los niños es el futuro. Somos todos el presente, debemos ser parte del presente para poder alcanzar ese futuro que el Señor nos quiere mostrar, ¿no?
1: Sí, exactamente. Jessica, en tu generación, cuando recién entraste al grupo de jóvenes, ahorita hay muchos ya de tu edad, ya unos casados. Tenemos a alguien aquí en EWTN,
0: Correcto.
1: el señor Dani, que tiene su programa también aquí en inglés. Muchos de ustedes han crecido en la fe y que en aquellos entonces decías que nos quedan 5 minutos ya para terminar el programa, nomás platícanos. ¿Qué ha pasado con todos ustedes? ¿Han crecido? O sea, ¿todavía se comunican, se ven, recuerdan? Me imagino que es una comunidad muy bonita que ha salido de esos años hacia hoy presente. Platícanos de tus amigos que están predicando, evangelizando. Dani, que está aquí en EWTN,
0: Sí,
1: platícanos de
0: perdón.
1: todos ellos.
0: Dani Godínez, Dios mío santo, es un milagro patente. En ese entonces, cuando estaba en el grupo de jóvenes, ¿no? Que íbamos y nos reuníamos cada jueves por las tardes, de 7:30 a 9:30, en Hijos e Hijas de la Luz, en el salón parroquial, ¿no? De Nuestra Señora del Monte Carmelo, en San Isidro, California. Yo recuerdo a Dani que llegaba y siempre me pedían oración por él, porque no éramos tan cercanos. Yo creo que a través de la oración lo hice mi hermano, mi amigo y ahora más que todo un hermano más, ¿no? Mirando el prodigio, hasta dónde alcanza las oraciones. Dani, de veras que es un milagro verlo acá, estar por acá, es misericordia infinita. Como lo ha tenido conmigo el Señor,
1: Totalmente.
0: obviamente. Pero era ese joven que él entraba y a ver qué veía. No, él sí iba tipo a socializar o a ver quién pesco, ¿no? Igual yo creo que en todo su momento, quien está interesado, a formar una familia, va al grupo de jóvenes a buscar a su futuro esposo o futura esposa, ¿no? Y es normal. Pero pues bueno, aquí hay de intereses a intereses, ¿no? Y llegaba y no le interesaba más nadie. Ah, son las mismas, son los mismos de siempre, chao. Ahí entraba, ahí mismo salía yo. Ay, Dios mío, cuántas oraciones, cuántas eucaristías ofrecidas. Y bueno, todo valió la pena. Y ahora mismo acá, eso es algo impresionante. Totalmente. El que ahora tenga su propio programa de Perdido y Encontrado, ¿no? Y todo un señor, todo un papá, para la gloria de Dios, trabajando junto con su esposa en la evangelización, ¿no?
1: Carolina,
0: así es. Carolina, y eso es impresionante. Mayormente mis amistades, ya algunos ya casados, con hijos, siguen evangelizando conforme pueden. Algunos siguen dando testimonio, ayudando en retiros o con jóvenes, y otros siguen en esa espera, en esa lucha, ¿no? Y es muy bonito lo que el Señor ha hecho. Recuerdo que cuando estaba en el grupo de jóvenes, eso estaba a reventar, Julio. Eso, estábamos hasta fuera del salón parroquial. Ahora el joven, la diferencia es que ya ni siquiera se llena la mitad del salón parroquial. Entonces, hace falta más oración. Claro. Y también conlleva bastante, hace unos años, ¿no? El COVID, que nos pega duramente y cambia toda la perspectiva, quiero decir, de la iglesia o del mundo, ¿no? Con esos temores, con esos miedos. Y hay más, o depresión, ha visto, ¿no? O ansiedad. Vaya, tantas cosas que han pasado precisamente por ello, ¿no? Que no acudimos al doctor de doctores, así médico es. De médicos, psicólogo de psicólogos, el maestro de maestro, el divino amor, ¿no? Y ahí está la fuente. Y esa es nuevamente una invitación para exhortarnos, exhortarme a mí a estar más delante de él, a sus pies. Que es ahí donde recibimos esas luces, ¿no? Donde decía Santa Teresa de Jesús, él me mira, yo lo miro, ¿no? El lenguaje de los enamorados. Es ahí donde a Santo Cura de Ars también lo iluminaba. Lo iluminaba.
1: Pues cuántos de nosotros no hemos cambiado gracias a la gracia de Dios que ha trabajado en nosotros, de su misericordia, que hablábamos ahorita de Dani. No por hablar más de él, porque él nos permite hablar de él. De hecho, si quiere conocer su historia, junto con Caro, su esposa, aquí en Tertulias de Fe, y nomás búsquelo en YouTube, Daniel Godínez y Caro, aquí en Tertulias de Fe, y viene su historia de cómo se conocieron, de cómo creció, ¿no? Todo ese amor de ellos y el testimonio de cada uno de ellos. Pero un abrazo a ellos dos. Pues mira, se nos termina el programa. Jessica, la verdad, quisiéramos platicar todavía aún muchas cosas más, pero pues el tiempo corre y tenemos que terminar el programa. La verdad te agradezco que has venido desde San Diego aquí a Birmingham y nos vemos hasta la próxima. Dios te bendiga. Y a ustedes, mis amigos, pues yo los invito para la próxima semana con más programas todavía aquí en Tertulias de Fe, con más invitados que nos traen su testimonio. Y les recuerdo que en su próxima tertulia no se olvide dar razones de su fe. Hasta la próxima. Yo me voy con un cafecito, me imagino que es colombiano porque está riquísimo. Así que hasta la próxima. Dios me los bendiga.

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Rezo del Santo Rosario. Misterios gloriosos. Por la señal de la Santa Cruz, de nuestros enemigos, líbranos, Señor, Dios nuestro. En el nombre del Padre, del Hijo y del Espíritu Santo. Amén. Primer misterio glorioso. La triunfante resurrección de nuestro Señor Jesucristo al tercer día de entre los muertos.

0: Padre nuestro que estás en el cielo, santificado sea tu nombre. Venga a nosotros tu reino. Hágase tu voluntad, así en la tierra como en el cielo.
1: Danos hoy nuestro pan de cada día. Perdona nuestras ofensas, como también nosotros perdonamos a los que nos ofenden. No nos dejes caer en tentación y líbranos del mal.
0: Dios te salve María, llena eres de gracia. El Señor es contigo. Bendita tú eres entre todas las mujeres. Bendito es el fruto de tu vientre, Jesús.
1: Santa María, Madre de Dios, ruega por nosotros los pecadores, ahora y en la hora de nuestra muerte. Amén.
0: Dios te salve María, llena eres de gracia, el Señor es contigo. Bendita tú eres entre todas las mujeres, bendito es el fruto de tu vientre, Jesús.
1: Santa María, Madre de Dios, ruega por nosotros los pecadores,

0: la hora de nuestra muerte. Amén.
1: Dios te salve María, llena eres de gracia, el Señor es contigo. Bendita tú eres entre todas las mujeres, bendito es el fruto de tu vientre, Jesús.
0: Santa María, Madre de Dios, ruega por nosotros los pecadores, ahora y en la hora de nuestra muerte. Amén.
1: Dios te salve María, llena eres de gracia, el Señor es contigo. Bendita tú eres entre todas las mujeres, bendito es el fruto de tu vientre, Jesús.
0: Santa María, Madre de Dios, ruega por nosotros los pecadores, ahora y en la hora de nuestra muerte. Amén.
1: Dios te salve María, llena eres de gracia, el Señor es contigo. Bendita tú eres entre todas las mujeres, bendito es el fruto de tu vientre, Jesús.
0: Santa María, Madre de Dios, ruega por nosotros los pecadores, ahora y en la hora de nuestra muerte. Amén.
1: Dios te salve María, llena eres de gracia, el Señor es contigo. Bendita tú eres entre todas las mujeres, bendito es el fruto de tu vientre, Jesús.
0: Santa María, Madre de Dios, ruega por nosotros los pecadores, ahora y en la hora de nuestra muerte. Amén.
1: Dios te salve María, llena eres de gracia, el Señor es contigo. Bendita tú eres entre todas las mujeres, bendito es el fruto de tu vientre, Jesús.
0: Santa María, Madre de Dios, ruega por nosotros los pecadores, ahora y en la hora de nuestra muerte. Amén.
1: Dios te salve María, llena eres de gracia, el Señor es contigo. Bendita tú eres entre todas las mujeres, bendito es el fruto de tu vientre, Jesús.
0: Santa María, Madre de Dios, ruega por nosotros los pecadores, ahora y en la hora de nuestra muerte. Amén.
1: Dios te salve María, llena eres de gracia, el Señor es contigo. Bendita tú eres entre todas las mujeres, bendito es el fruto de tu vientre, Jesús.
0: Santa María, Madre de Dios, ruega por nosotros los pecadores, ahora y en la hora de nuestra muerte. Amén.
1: Dios te salve María, llena eres de gracia, el Señor es contigo. Bendita tú eres entre todas las mujeres, bendito es el fruto de tu vientre, Jesús.
0: Santa María, Madre de Dios, ruega por nosotros los pecadores, ahora y en la hora de nuestra muerte. Amén.
1: Gloria al Padre, y al Hijo, y al Espíritu Santo.
0: Como era en un principio, ahora y siempre, por los siglos de los siglos. Amén.
1: Oh Jesús mío, perdona nuestros pecados, líbranos del fuego del infierno, lleva todas las almas al cielo, especialmente las más necesitadas de tu misericordia.
2: Segundo misterio glorioso, la ascensión de nuestro Señor Jesucristo a los cielos por su propia virtud.

0: hombre. Venga a nosotros tu reino. Hágase tu voluntad, así en la tierra como en el cielo.
1: Danos hoy nuestro pan de cada día. Perdona nuestras ofensas, como también nosotros perdonamos a los que nos ofenden. No nos dejes caer en la tentación y líbranos del mal.
0: Dios te salve María, llena eres de gracia, el Señor es contigo. Bendita tú eres entre todas las mujeres y bendito es el fruto de tu vientre, Jesús.
1: Santa María, Madre de Dios, ruega por nosotros los pecadores, ahora y en la hora de nuestra muerte. Amén.

0: fruto de tu vientre, Jesús.
1: Santa María, Madre de Dios, ruega por nosotros los pecadores, ahora y en la hora de nuestra muerte. Amén.
0: Dios te salve María, llena eres de gracia, el Señor es contigo.

0: de tu vientre, Jesús.
1: Santa María, Madre de Dios, ruega por nosotros los pecadores, ahora y en la hora de nuestra muerte. Amén.
0: Dios te salve María, llena eres de gracia, el Señor es contigo, bendita tú eres entre todas las mujeres, bendito es el fruto de tu vientre, Jesús.
1: Santa María, Madre de Dios, ruega por nosotros los pecadores, ahora y en la hora de nuestra muerte. Amén.
0: Dios te salve María, llena eres de gracia, el Señor es contigo, bendita tú eres entre todas las mujeres, bendito es el fruto de tu vientre, Jesús.
1: Santa María, Madre de Dios, ruega por nosotros los pecadores, ahora y en la hora de nuestra muerte. Amén.
0: Dios te salve María, llena eres de gracia, el Señor es contigo, bendita tú eres entre todas las mujeres, bendito es el fruto de tu vientre, Jesús.
1: Santa María, Madre de Dios, ruega por nosotros los pecadores, ahora y en la hora de nuestra muerte. Amén.
0: Dios te salve María, llena eres de gracia, el Señor es contigo, bendita tú eres entre todas las mujeres, bendito es el fruto de tu vientre, Jesús.
1: Santa María, Madre de Dios, ruega por nosotros los pecadores, ahora y en la hora de nuestra muerte. Amén.
0: Dios te salve María, llena eres de gracia, el Señor es contigo, bendita tú eres entre todas las mujeres, bendito es el fruto de tu vientre, Jesús.
1: Santa María, Madre de Dios, ruega por nosotros los pecadores, ahora y en la hora de nuestra muerte. Amén.
0: Dios te salve María, llena eres de gracia, el Señor es contigo, bendita tú eres entre todas las mujeres, bendito es el fruto de tu vientre, Jesús.
1: Santa María, Madre de Dios, ruega por nosotros los pecadores, ahora y en la hora de nuestra muerte. Amén.

0: Santa María, Madre de Dios, ruega por nosotros los pecadores, ahora y en la hora de nuestra muerte. Amén.
1: Gloria al Padre, al Hijo y al Espíritu Santo.
0: Como era en el principio, ahora y siempre, por los siglos de los siglos. Amén. Oh Jesús mío, perdona nuestros pecados, líbranos del fuego del infierno, lleva todas las almas al cielo, especialmente las más necesitadas de tu misericordia. Amén.
2: Tercer misterio glorioso, la venida del Espíritu Santo sobre el Sagrado Colegio Apostólico en forma de lenguas de fuego.

0: Padre nuestro que estás en el cielo, santificado sea tu nombre. Venga a nosotros tu reino. Hágase tu voluntad, así en la tierra como en el cielo.
1: Danos hoy nuestro pan de cada día. Perdona nuestras ofensas, como también nosotros perdonamos a los que nos ofenden. No nos dejes caer en tentación y líbranos del mal.
0: Dios te salve María, llena eres de gracia. El Señor es contigo. Bendita tú eres entre todas las mujeres. Bendito es el fruto de tu vientre, Jesús.
1: Santa María, Madre de Dios, ruega por nosotros los pecadores, ahora y en la hora de nuestra muerte. Amén.
0: Dios te salve María, llena eres de gracia, el Señor es contigo. Bendita tú eres entre todas las mujeres.

0: Bendito es el fruto de tu vientre, Jesús.
1: Santa María, Madre de Dios, ruega por nosotros los pecadores, ahora y en la hora de nuestra muerte. Amén.
0: Dios te salve María, llena eres de gracia, el Señor es contigo. Bendita tú eres entre todas las mujeres, bendito es el fruto de tu vientre, Jesús.
1: Santa María, Madre de Dios, ruega por nosotros los pecadores, ahora y en la hora de nuestra muerte. Amén.
0: Dios te salve María, llena eres de gracia, el Señor es contigo. Bendita tú eres entre todas las mujeres, bendito es el fruto de tu vientre, Jesús.
1: Santa María, Madre de Dios, ruega por nosotros los pecadores, ahora y en la hora de nuestra muerte. Amén.
0: Dios te salve María, llena eres de gracia, el Señor es contigo. Bendita tú eres entre todas las mujeres, bendito es el fruto de tu vientre, Jesús.
1: Santa María, Madre de Dios, ruega por nosotros los pecadores, ahora y en la hora de nuestra muerte. Amén.
0: Dios te salve María, llena eres de gracia, el Señor es contigo. Bendita tú eres entre todas las mujeres, bendito es el fruto de tu vientre, Jesús.
1: Santa María,

0: ruega por nosotros los pecadores, ahora y en la hora de nuestra muerte. Amén.
1: Dios te salve María, llena eres de gracia, el Señor es contigo. Bendita tú eres entre todas las mujeres, bendito es el fruto de tu vientre, Jesús.
0: Santa María, Madre de Dios, ruega por nosotros los pecadores, ahora y en la hora de nuestra muerte. Amén.
1: Dios te salve María, llena eres de gracia, el Señor es contigo. Bendita tú eres entre todas las mujeres, bendito es el fruto de tu vientre, Jesús.
0: Santa María, Madre de Dios, ruega por nosotros los pecadores, ahora y en la hora de nuestra muerte. Amén.
1: Dios te salve María, llena eres de gracia, el Señor es contigo. Bendita tú eres entre todas las mujeres, bendito es el fruto de tu vientre, Jesús.
0: Santa María, Madre de Dios, ruega por nosotros los pecadores, ahora y en la hora de nuestra muerte. Amén.
1: Dios te salve María, llena eres de gracia, el Señor es contigo. Bendita tú eres entre todas las mujeres, bendito es el fruto de tu vientre, Jesús.
0: Santa María, Madre de Dios, ruega por nosotros los pecadores, ahora y en la hora de nuestra muerte. Amén.
1: Gloria al Padre, y al Hijo, y al Espíritu Santo.
0: Como era en un principio, ahora y siempre, por los siglos de los siglos. Amén.
1: Oh Jesús mío, perdona nuestros pecados. Líbranos del fuego del infierno. Lleva todas las almas al cielo, especialmente las más necesitadas de tu misericordia.
2: Cuarto misterio glorioso: el dichoso tránsito de María Santísima en cuerpo y alma al cielo.

0: Venga a nosotros tu reino. Hágase tu voluntad así en la tierra como en el cielo.
1: Danos hoy nuestro pan de cada día. Perdona nuestras ofensas, como también nosotros perdonamos a los que nos ofenden. No nos dejes caer en la tentación y líbranos del mal.
0: Dios te salve María, llena eres de gracia, el Señor es contigo. Bendita tú eres entre todas las mujeres, y bendito es el fruto de tu vientre, Jesús.
1: Santa María, Madre de Dios, ruega por nosotros los pecadores, ahora y en la hora de nuestra muerte. Amén.
0: Dios te salve María, llena eres de gracia, el Señor es contigo. Bendita tú eres entre todas las mujeres, y bendito es el fruto de tu vientre, Jesús.
1: Santa María, Madre de Dios, ruega por nosotros los pecadores, ahora y en la hora de nuestra muerte. Amén.
0: Dios te salve María, llena eres de gracia, el Señor es contigo. Bendita tú eres entre todas las mujeres, bendito es el fruto de tu vientre, Jesús.
1: Santa María, Madre de Dios, ruega por nosotros los pecadores, ahora y en la hora de nuestra muerte. Amén.
0: Dios te salve María, llena eres de gracia, el Señor es contigo. Bendita tú eres entre todas las mujeres, bendito es el fruto de tu vientre, Jesús.
1: Santa María, Madre de Dios, ruega por nosotros los pecadores, ahora y en la hora de nuestra muerte. Amén.
0: Dios te salve María, llena eres de gracia, el Señor

0: Bendita tú eres entre todas las mujeres, bendito es el fruto de tu vientre, Jesús.
1: Santa María, Madre de Dios, ruega por nosotros los pecadores, ahora y en la hora de nuestra muerte. Amén.
0: Dios te salve María, llena eres de gracia, el Señor es contigo. Bendita tú eres entre todas las mujeres, bendito es el fruto de tu vientre, Jesús.
1: Santa María, Madre de Dios, ruega por nosotros los pecadores, ahora y en la hora de nuestra muerte. Amén.
0: Dios te salve María, llena eres de gracia, el Señor es contigo. Bendita tú eres entre todas las mujeres, bendito es el fruto de tu vientre, Jesús.
1: Santa María, Madre de Dios, ruega por nosotros los pecadores, ahora y en la hora de nuestra muerte. Amén.
0: Dios te salve María, llena eres de gracia, el Señor es contigo. Bendita tú eres entre todas las mujeres, bendito es el fruto de tu vientre, Jesús.
1: Santa María, Madre de Dios, ruega por nosotros los pecadores, ahora y en la hora de nuestra muerte. Amén.

0: Jesús.
1: Santa María, Madre de Dios, ruega por nosotros los pecadores, ahora y en la hora de nuestra muerte. Amén.
0: Gloria al Padre, al Hijo y al Espíritu Santo.
1: Como era en el principio, ahora y siempre, por los siglos de los siglos. Amén. Oh Jesús mío, perdona nuestros pecados, líbranos del fuego del infierno, lleva todas las almas al cielo, especialmente las más necesitadas de tu misericordia. Amén.
2: Quinto misterio glorioso: la coronación de María Santísima sobre todos los coros de los ángeles como reina universal de todo lo creado.

0: Padre nuestro que estás en el cielo, santificado sea tu nombre. Venga a nosotros tu reino. Hágase tu voluntad, así en la tierra como en el cielo.
1: Danos hoy nuestro pan de cada día. Perdona nuestras ofensas, como también nosotros perdonamos a los que nos ofenden. No nos dejes caer en tentación y líbranos del mal.
0: Dios te salve María, llena eres de gracia. El Señor es contigo. Bendita tú eres entre todas las mujeres. Bendito es el fruto de tu vientre, Jesús.
1: Santa María, Madre de Dios, ruega por nosotros los pecadores, ahora y en la hora de nuestra muerte. Amén.
0: Dios te salve María, llena eres de gracia. El Señor es contigo. Bendita tú eres entre todas las mujeres. Bendito es el fruto de tu vientre, Jesús.
1: Santa María, Madre de Dios, ruega por nosotros los pecadores, ahora y en la hora de nuestra muerte. Amén.
0: Dios te salve María, llena eres de gracia. El Señor es contigo. Bendita tú eres entre todas las mujeres. Bendito es el fruto de tu vientre, Jesús.
1: Santa María, Madre de Dios, ruega por nosotros los pecadores, ahora y en la hora de nuestra muerte. Amén.
0: Dios te salve María, llena eres de gracia. El Señor es contigo. Bendita tú eres entre todas las mujeres. Bendito es el fruto de tu vientre, Jesús.
1: Santa María, Madre de Dios,

0: pecadores, ahora y en la hora de nuestra muerte. Amén.
1: Dios te salve María, llena eres de gracia, el Señor es contigo. Bendita tú eres entre todas las mujeres, bendito es el fruto de tu vientre, Jesús.
0: Santa María, Madre de Dios, ruega por nosotros los pecadores, ahora y en la hora de nuestra muerte. Amén.
1: Dios te salve María, llena eres de gracia, el Señor es contigo. Bendita tú eres entre todas las mujeres, bendito es el fruto de tu vientre, Jesús.
0: Santa María, Madre de Dios, ruega por nosotros los pecadores, ahora y en la hora de nuestra muerte. Amén.
1: Dios te salve María, llena eres de gracia, el Señor es contigo. Bendita tú eres entre todas las mujeres, bendito es el fruto de tu vientre, Jesús.
0: Santa María, Madre de Dios, ruega por nosotros los pecadores, ahora y en la hora de nuestra muerte. Amén.
1: Dios te salve María, llena eres de gracia, el Señor es contigo. Bendita tú eres entre todas las mujeres, bendito es el fruto de tu vientre, Jesús.
0: Santa María, Madre de Dios, ruega por nosotros los pecadores, ahora y en la hora de nuestra muerte. Amén.
1: Dios te salve María, llena eres de gracia, el Señor es contigo. Bendita tú eres entre todas las mujeres, bendito es el fruto de tu vientre, Jesús.
0: Santa María, Madre de Dios, ruega por nosotros los pecadores, ahora y en la hora de nuestra muerte. Amén.
1: Dios te salve María, llena eres de gracia, el Señor es contigo. Bendita tú eres entre todas las mujeres, bendito es el fruto de tu vientre, Jesús.
0: Santa María, Madre de Dios, ruega por nosotros los pecadores, ahora y en la hora de nuestra muerte. Amén.
1: Gloria al Padre, y al Hijo, y al Espíritu Santo.
0: Como era en un principio, ahora y siempre, por los siglos de los siglos. Amén.
1: Oh Jesús mío, perdona nuestros pecados. Líbranos del fuego del infierno. Lleva todas las almas al cielo, especialmente las más necesitadas de tu misericordia.
2: Dios te salve, Reina y Madre, Madre de misericordia, vida, dulzura y esperanza nuestra. Dios te salve, a ti clamamos los desterrados hijos de Eva. A ti suspiramos gimiendo y llorando en este valle de lágrimas. Ea pues, Señora abogada nuestra, vuelve a nosotros esos tus ojos misericordiosos, y después de este destierro, muéstranos a Jesús, fruto bendito de tu vientre. Oh clemente, oh piadosa, oh dulce Virgen María, ruega por nosotros, Santa Madre de Dios, para que seamos dignos de alcanzar las promesas y gracias de nuestro Señor Jesucristo. Amén.

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1: ¡Viva Cristo Rey! Grito de la resistencia cristera en México. La orientación anticristiana del Estado mexicano cristalizó en la Constitución de 1917, realizada en Querétaro por un Congreso Constituyente formado únicamente por representantes carrancistas. Esto hace que se agraven las persecuciones iniciadas con Juárez en las leyes de reforma, establece la educación laica obligatoria, artículo 3, prohíbe los votos y establecimiento de las órdenes religiosas, artículo

5, el culto público fuera de los templos o en casas particulares, artículo 24, y prohibía la existencia de colegios de inspiración católica, religiosa, conventos, seminarios, obispados y casas curales. Artículo 27, todas se imponen en México. Personalmente me ordeno el 6 de junio del 86 y no puedo salir a la calle con esto. Cuando el Papa llega en enero del 79 a México por primera vez, había una multa por salir en sotana o traje clerical a la calle. Esto agrava la situación. El presidente tiene que pagar los 50 pesos. Y México sigue en esto hasta 1993. ¡Viva Cristo!

Oración que te ofrecemos llenos de gozo, cumple tus promesas, que los hombres al conocer tu verdadera imagen se convertirán a ti y retornarán a casa. Haznos instrumentos de tu amor y tu misericordia. Te lo pedimos por Jesucristo nuestro Señor y nuestro Dios, que contigo y el Espíritu

0: Y le pidieron, enséñanos a orar. Así nosotros podemos también pedirle a Dios que nos enseñe a orar, que podamos ir conociéndolo cada vez mejor. La oración es un encuentro entre dos enamorados. Dios, que está enamorado de nosotros, y nosotros que tenemos que ir creciendo en ese enamorarnos de Dios. Y puede ser que la imagen que tenemos es de un Dios castigador, y la imagen que tenemos afecta nuestra oración. En el tanto vamos creciendo en este conocer a Dios a través de la lectura de la palabra, de la participación en los sacramentos, de la formación, vamos a ir conociendo cada vez mejor ese rostro de un Dios amor que sale a nuestro encuentro, que nos primerea. San Agustín decía, tú estabas dentro de mí y yo fuera, y por fuera te buscaba, y deforme como era me lanzaba sobre estas cosas hermosas que tú creaste. Tú estabas conmigo, pero yo no estaba contigo. La oración nos permite ese encontrar a Dios dentro de nosotros. ¿Cómo estamos orando? ¿Estamos pidiendo al Espíritu Santo que nos ayude en este aprender a conocer cada vez más al Señor? Vamos a ir conversando sobre la oración en estos microprogramas.
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2: Todos los males que nos agobian en la tierra vienen precisamente de que no oremos o lo hacemos mal. San Juan María Vianney.

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2: Buenas tardes, queridos amigos. Bienvenidos a una nueva edición de Preparando el Domingo con el padre José Luis Menéndez. Yo soy el padre Roberto Cid, que saluda a todos los que nos escuchan a través de las ondas radiales de Radio Paz. Todas las plataformas de Radio Paz, las emisoras afiliadas a EWTN, todas las plataformas de... las emisoras afiliadas a EWTN, las plataformas de EWTN, la Onda Corta, Radio Católica Mundial. Padre José Luis, buenas tardes, ¿cómo está?
3: Buenas, padre Roberto, y buenas a todos los que nos están escuchando. Yo creo que siempre, si estamos vivos, hay una bendición que Dios nos ha dado. Hay que seguir trabajando en el reino.
2: Inclusive los que nos escuchan en Qatar, padre.
3: En Qatar, en Omán, en Mongolia, en Rusia, en todos los lados que tú quieras poner.
2: Así que... Bueno, no, en Qatar lo escuchan, ¿se acuerda que les mandaron? Sí, lo escuchan al padre en Qatar.
3: Lo escucharon al menos
2: sí, así que, bueno, ¿cómo ha estado esta semana, padre?
3: Con mucho trabajo, pero bueno, oye, hay que dar gracias a Dios que podemos trabajar. Cuando te meten, cuando no puedes trabajar ya te quedas más limitado, pero gracias a Dios.
2: La semana pasada yo no estuve porque tenía que llevar al aeropuerto a un visitante, así que, no, por eso no estuve, pero... Bueno, aquí estamos, padre, al pie del cañón.
3: No te preocupes, estuvo Pepe.
2: Seguramente estuvo mejor que si hubiera estado yo. Así que aquí estamos al pie del cañón. ¿Le parece que vamos al Evangelio del domingo, de este domingo?
3: Volvemos a estar en la viña. ¿Sí? Es una cosa curiosa, la viña es algo muy importante para los judíos, porque era el símbolo de lo que era el pueblo de Israel, una viña, la viña del Señor. Y si ustedes cogen la primera lectura de hoy, de este domingo,
2: de Isaías,
3: es cuando habla de la viña, como el Señor.
2: Yo tenía una viña.
3: Y fíjate que una cosa curiosa, la puerta del templo estaba rodeada de una

0: gran viña. Era tan grande la viña que el racimo de uvas era tan grande como un ser humano. Y todo ello era de oro. Así que debió ser brillante, impresionante. Y eso es precisamente el pueblo de Israel, la viña del Señor.
1: Así es.
0: Así que, si se acuerdan, hemos tenido ya, esta es la tercera de las que hemos tenido de la viña. ¿Se acuerdan? El hijo que le mandó al padre, el padre que nada, que, todo lo que tiene que ver con la viña, que tiene que ver con Israel en aquella época, hoy tiene que ver con nosotros.
1: Claro. Así que bueno, ¿le parece? Escuchamos el texto del Evangelio según San Mateo.
0: Perfecto, adelante.
2: Lectura del Santo Evangelio según San Mateo, capítulo 21, versículos del 33 al 43. En aquel tiempo, Jesús dijo a los sumos sacerdotes y a los ancianos del pueblo esta parábola. Había una vez un propietario que plantó un viñedo, lo rodeó con una cerca, cavó un lagar en él, construyó una torre para el vigilante y luego lo alquiló a unos viñadores y se fue de viaje. Llegado el tiempo de la vendimia, envió a sus criados para pedir su parte de los frutos a los viñadores, pero estos se apoderaron de los criados, golpearon a uno, mataron a otro y a otro más lo apedrearon. Envió de nuevo a otros criados en mayor número que los primeros y los trataron del mismo modo. Por último les mandó a su propio hijo pensando, «A mi hijo lo respetarán». Pero cuando los viñadores lo vieron, se dijeron unos a otros, «Este es el heredero. Vamos a matarlo y nos quedaremos con su herencia». Le echaron mano, lo sacaron del viñedo y lo mataron. Ahora díganme, cuando vuelva el dueño del viñedo, ¿qué hará con esos viñadores? Ellos le respondieron, dará muerte terrible a esos desalmados y arrendará el viñedo a otros viñadores que le entreguen los frutos a su tiempo. Entonces Jesús les dijo, ¿no han leído nunca en la Escritura, la piedra que desecharon los constructores es ahora la piedra angular? Esto es obra del Señor y es un prodigio admirable. Por esta razón les digo que les será quitado a ustedes el reino de Dios y se le dará a un pueblo que produzca sus frutos. Palabra del Señor.
1: Bueno, aquí estamos, padre.
0: Bueno, vamos a ver un poquitico, vamos a poner en contexto esta parábola, ¿no? Porque, vamos a ver, en cualquiera que tú le dices hoy que van a hacer esto, matar a uno, quedarse con la viña, pues todo esto va a ser una cosa aquí incomprensible para nosotros hoy. Pero vamos a ver qué es lo que estamos en el mundo cultural, qué es lo que significaba. Lo primero, en esa época, bueno, también lo hay hoy, ¿no? Pero en aquella época habían grandes terratenientes que no vivían en el sitio, ¿no? Vivían tal vez en la ciudad, o tal vez no en la ciudad. Imagínate que a lo mejor vivían en la capital o en otro país. Así que normalmente lo que hacían esta gente que no vivía en el lugar, que eran ricos, pero no vivían allí, era arrendar la tierra. Alguna cosa importante, ¿en cuánto se arrendaba la tierra? ¿Cuánto es lo que el agricultor tenía que pagarle al dueño de la tierra por su cultivo? Bueno, estaba entre el 50 y el 65%. Así que era una cosa normal que el dueño que vivía lejos mandara a una serie de personas a cobrar la renta. Y por tanto ellos tienen que darle el 50 o el 65%. Bueno, esto ya sabemos. O sea, gente que vive fuera manda a cobrar y esto es lo que representa. Lo segundo, el hecho de matar al hijo, al heredero, significa que lo más lógico es que el padre ya no existiera. O sea, se había muerto y entonces había mandado al heredero. O, en este caso, parece como si el padre todavía estuviera vivo. Lo que estaban haciendo era matar al heredero. Si el heredero no existía y alguien moría, por la ley rabínica, esa tierra, al no haber quien la reclamara, la tierra pasaba al ser que lo cultivaba. Así que, no dueño, por muerte, entonces esa tierra pasaba a estos cultivadores. Y la tercera, Por último, matarlo fuera de la viña

0: era una forma de no hacerla impura a la viña, lo que imposibilitaría a la gente que comprara el producto. Así que ya imagínense, gente de afuera manda a buscar lo que le corresponde, del 50 al 65%, esta gente ve que viene el hijo. Si matamos al hijo, no habrá heredero, no hay heredero, nadie puede reclamarla, yo soy el que la cultivo, pues yo me quedo con ello. Y lo vamos a hacer fuera de la viña para no maldecir, para no contagiar, para no ser impuro la viña. Así que ya vemos lo que está pasando. Esto es una alegoría. ¿Qué significa? Una alegoría es un escrito donde todo tiene un significado. Y evidentemente nosotros, que ya lo hemos oído tantas veces, conocemos mucho ese significado. Por supuesto que él está hablando del dueño de la viña, y nosotros sabemos que lo que está hablando es de Dios. La viña, ¿qué es la viña? La viña es el reino, es lo que le pertenece a Dios. Irse de viaje, en nuestros tiempos, es asumir nuestra responsabilidad. Los viñadores son los ancianos y los sacerdotes, porque al fin y al cabo, ¿quiénes eran los que cuidaban del templo? ¿Quién eran los que cuidaban de las leyes de Israel? Los ancianos, los sacerdotes, los rabinos. Los criados que son mandados una y otra vez, ¿quiénes son? Los profetas que el Señor manda a su viña para decirnos a nosotros cómo tenemos que comportarnos. Dice que por último manda al Hijo. ¿Y quién es el Hijo? Ya ustedes y yo sabemos que está mandando a Jesús. Dice la realidad que esta alegoría, hay una cosa que es diferente. En la alegoría de Isaías, lo que hace Dios es destruir a la viña. En el caso este, no destruye a la viña, se la da a otros viñadores. Los nuevos viñadores son la iglesia. Así que ya vemos lo que está pasando, es bien sencillo de interpretarlo. Así que nosotros nos damos cuenta que en este caso lo no destruye, porque Israel sigue vivo en los apóstoles, en la iglesia, porque al fin y al cabo, ¿quién eran los judíos? Los apóstoles, y no, eran judíos, y era la tradición de Israel, ahora en esta interpretación que da Jesús de Nazaret, y esos nuevos viñadores son la iglesia. Ahora, vamos a verlo, porque a mí me gusta siempre, hay comparación como tres niveles. El antiguo Israel versus el nuevo Israel que trae Jesús. Pero vamos para atrás. El nuevo Israel, el viejo Israel puede convertirse en el viejo cristiano. Cuando los cristianos estaban ya haciéndose comunidades, y los que habían sido judíos, que habían conocido la ley, y de pronto veían venir a los paganos. Entonces la tentación nuestra es decir, ah, muy bien, yo soy cristiano, tengo tantos años, tengo tanto derecho. Y los paganos empiezan a ser el nuevo Israel. Y hoy día, o sea, primero Israel, el primer tiempo de Jesús, el tiempo de las comunidades, ahora el tiempo nuestro. ¿Quién seríamos nosotros? Es decir, nosotros, los que ustedes y yo estamos hablando, y los otros son los nuevos que están llegando. Así que, si nosotros no sabemos cultivar la viña, pues bien, se le dará a otros. Y yo me pregunto muchas veces, cuando vemos proliferar esta cantidad de iglesias por ahí, me pregunto hasta qué punto esa proliferación de iglesias no es fruto del olvido que nosotros hemos tenido de la viña. Nosotros no nos preocupamos de cuidar la viña, ¿y qué es lo que va a pasar? Otros se van a encargar de buscarlo. Y vamos a ver así cuál es el cambio de esto. Porque esta viña tiene mucho que ver. Vamos a ver lo primero. Vamos a descubrir una cosa que estos labradores se olvidaron. La viña no es nuestra. La parroquia de Corpus Christi no es nuestra, ni la de San Patricio es nuestra. La parroquia, la iglesia en general, es de Dios. Por tanto, nosotros somos simples empleados en algo que no es nuestro. No somos dueños, solo trabajadores. Y que como trabajadores tenemos que hacerlo bien. Así que el primer punto importante es recordar. Cuando nosotros tratamos con los demás, cuando nosotros tratamos con la iglesia, tenemos que darnos cuenta de que no es nuestra. Y podemos encontrar gente que en la iglesia, puede ser el párroco, puede ser el obispo, puede ser un laico, puede ser un ministro, trata despóticamente a los demás como si la iglesia fuera de ellos, cuando la iglesia no es de ellos, es de Dios. Y nos lo ha dado para que lo trabajemos bien. Pero ¿cómo es el trabajo de Dios? En el servicio. amando, sirviendo, haciendo lo que el Señor nos pedía. Vamos a ver el segundo punto. El segundo punto es trabajar en la viña. No es seguridad de estar trabajando para Dios, sino si seguimos el criterio de Dios. O sea, usted me dice, bueno, pues estoy trabajando en la viña. Bueno, sí o no. Porque si no es trabajando con los criterios de Dios, no estás trabajando en la viña. Estarás trabajando en tu negocio, pero no en la viña. Tenemos que estar seguros de los criterios del reino, son los criterios que nos mueven. Si los criterios del reino no nos mueven, estaremos haciendo algo, pero no el reino, no trabajando para el reino. Y alguna vez nos encontraremos con el Señor y como te dice, que te dirá, no te conocí, pero si hemos expulsado demonios en tu nombre, pero si hemos hecho milagros en tu nombre. Y el Señor dice, no te conocí. Eso lo dice la misma Escritura. Así que o trabajamos bien para que sea en el reino, o trabajamos para hacer nuestro reino. Y el Señor no reconoce como suyo lo que nosotros le hacemos a nuestro reino. Así que tenemos que estar claros. No es nuestro. Trabajamos con los criterios del reino. Porque si no, el Señor no lo va a reconocer como hecho a él. Vamos a ver. Hay otro segundo aspecto que es interesante. Es los encargados de la viña se equivocan en sus responsabilidades. Y esto es importante. Lo que empezó como una obra de Dios al servicio de los hombres acaba convirtiéndose en un negocio para unos pocos. Vamos a ver. Imagínense que ahora yo soy un muchacho joven que de pronto descubre su vocación de sacerdocio y su vocación es servir al Señor con todo su corazón. Quiere ser un evangelizador. Pero se va para el seminario y empieza a estudiar mucho, mucho, mucho conocimiento, mucho conocimiento. Y al final lo mandan a una parroquia. Y en ese momento, en ese proceso, se va agotando, se va quemando. Y de pronto se va cansando de hacer las cosas por los demás en el nombre del Señor. Y empieza a buscar compensaciones. Y cuando uno se va haciendo compensaciones, pues entonces se va olvidando de aquella llamada primera y empieza a utilizar lo que Dios tiene al servicio de uno. Entonces, cuando se ve, por ejemplo, que un pastor, un sacerdote, cualquiera, alguien que esté trabajando en el nombre del Señor, de pronto se vuelve loco por el dinero y empieza a hacer y tener dinero. Y dice, el Señor me ha dicho que me tienen que recoger dinero para comprarme un avión para que yo pueda viajar. El Señor me ha dicho que ustedes me tienen que levantar dinero para... Bueno, eso puede ser en la iglesia más bien protestante, estas iglesias congregacionales. Pero en la iglesia católica puede ser la compensación, puede ser que, bueno, de la colecta me cojo un pedazo de la colecta. Por eso es que en la arquidiócesis de Miami tenemos... Todas las colectas tienen que ser recogidas para no caer en la tentación. Es como que uno puede autoconvencerse de que tiene derecho a usar lo que no es mío. Porque estoy dando tanto tiempo, tanto sacrificio. Pues esto es una compensación. No hay compensaciones. Lo que empezó por ser un servicio al Señor se puede convertir en un negocio para el que lo empezó. El que lo empezó con mucha ilusión lo puede acabar quemándose en esta situación material. Así que lo que empezó como una obra de Dios al servicio de los hombres acaba convirtiéndose en un negocio para unos pocos. Fíjense que esto es lo que está diciendo la parábola. Es decir, la parábola está diciendo que el hombre aquel le rentó y aquella gente de buena voluntad y el dueño de buena voluntad le rentó. Y ellos se confirmaron en que le iban a dar el 50 o el 65%. Lo que empezó bien, la ambición de aquellos viñadores lo convirtió en un negocio capaz de llevarlos incluso a matar, si hiciera falta. Porque la ambición cambió completamente todo el sistema. Y nosotros no podemos hacer eso. El reino de Dios es al servicio de los demás en el nombre de Jesús. No hacer a los demás al servicio nuestro. Así que, ¿qué pasó en esta gente? Bueno, pasó que pasaron de guardianes a dueños. se sintieron los dueños. Y no, cuando uno es un guardián, uno sabe que tiene, ¿no?, que tener cuidado, porque no es mío y un día va a venir el Señor y me va a pedir cuenta de qué es lo que yo he hecho. Es decir, si yo, que estoy en esta parroquia de Corpus Christi, en el nombre del Señor Jesús, es para servir a mi gente. Y si yo no sirvo a mi gente, pues vendrá el Señor un día y me preguntará, ¿qué hiciste? ¿Dónde está? Tú te ofreciste libremente, yo no te forcé, tú dijiste quiero seguirte, me entrego todo a ti para servir a esta gente. ¿Qué ha pasado? Lo que empasearon como guardianes, ahora tú te crees el dueño para hacer y deshacer, hacer lo que te da la gana. Y eso no es así. Tú simplemente eres un guardián. Aquí el negocio le pertenece a Dios para servicio de los hombres. Así que, por favor, lo que empezó como guardián, lo acabas de convertir en dueño. También es de servidores a hacerse servir. Ah, no, espera un momentito. Yo vine aquí a servir a todos, especialmente a los más pobres. Pero por ser humanos que somos, muchas veces podemos tener la tentación de que se nos pegue el no buscar tanto seguir, servir, como ser servido. Bueno, entonces yo, como soy el párroco, me merezco esto. Y me merezco esto, y tengo derecho a esto. Y entonces me voy poniendo como un pequeño reyesuelo por arriba de los demás. Entonces, o un pastor cualquiera de una iglesia, que de pronto se puede enaltecer, se puede creer que los demás están a su servicio y no él al servicio de los demás. Fíjate que esto no ocurre de la noche a la mañana. Esto ocurre muy sutilmente, poco a poco. Y lo único que impide que esto suceda, porque somos seres humanos, es la oración. La oración es lo único que en esa comunicación con el Padre, en Jesucristo, con la fuerza del Espíritu, es que nosotros vamos poniendo las cosas en perspectiva. No, señores, esto no es mío, esto es tuyo. Y cuando lo dejamos a él actuar, el negocio sale mejor que cuando nosotros somos los que decimos. Porque nuestro conocimiento y nuestra perspectiva es tan limitada que no lo sabemos hacer bien. Así que, por favor, aquellos encargados de la viña, aquellos sacerdotes y levitas, aquellos personas conocedoras de la ley, bueno, pues llegaron un momento en que se olvidaron lo que era para hacerle que ellos, los otros, estuvieran a su servicio. Por eso es que nosotros vemos cómo en la parábola, como en Isaías, como en todos lados, los profetas, aparecen estos profetas, ¿no? Estos seres que van y anuncian a la gente, denuncian la injusticia, anuncian la palabra. ¿Para qué? Para recordarnos. Si no hubiera estos profetas, qué pesados son los profetas, ¿eh? Porque los profetas, yo no sé si ustedes los que me oyen estarán de acuerdo conmigo, pero son pesados, porque son ese que te viene y te echa en cara o te recuerda quién tú eres y te recuerda lo que no eres. ¡Ay, padre! Y de pronto llega el profeta. Y por eso es que...
1: ¿Cómo le dice el juego? La pituita.
0: Sí, la pituita ahí te viene y te dice. Y de pronto te das cuenta de que no es esta persona. Esta persona es profética para recordarte, para echarte en cara lo que tú has olvidado que tú eres. Así que nosotros tenemos que tener mucho cuidado, mis hermanos, de cuando alguien nos caiga pesado, preguntémonos por qué nos cae pesado. Si nos queda pesado, porque realmente la persona es pesada.
1: Puede ser porque nos dice una verdad que nos desagrada.
0: Que no queremos ver. Sí. Es decir, no hay cosa peor que alguien que nos diga lo que no queremos ver. Y es bueno que nos lo diga. Y algún día se lo agradeceremos. Tal vez en el reino de los cielos, cuando nos veamos, pues dirá, ay, padre, ¿se acuerda que yo le decía? Y gracias a que tú me lo decías, es que yo cambié. Porque si no nos lo dicen, con cuánta facilidad nos podemos destruir. Así que aparecen los profetas que son enviados. Como dice en la Escritura, a unos los oyen, a unos los echan y a otros los matan. Hay que quitar su alma. El reino le será quitado a ellos. No supiste cuidar de lo que tú tenías, entonces yo quitaré y buscaré a alguien que sí lo quiera y que sí lo haga, y que lo haga con el estilo y con el espíritu mío. Así que no nos tengamos tan seguros de porque yo lo tengo, lo voy a tener siempre. Es decir, en la parroquia de Corpus Christi hay una serie de personas, hay un territorio que nos han dado, tenemos que trabajarlo. No lo trabajamos, lo perdemos. Pero yo no sé si Ustedes estarán de acuerdo con

0: amigo, pero si yo sé que yo tengo la parroquia, si nosotros no trabajamos, la parroquia decrece, el número va desapareciendo. Y tú dices, ¿qué ha pasado? Bueno, sí, ha cambiado el barrio, sí, ha cambiado la gente, sí. Hoy día la gente tiene miedo, sí, yo lo comprendo, todo eso yo lo comprendo. Pero hay que preguntarse también en aquella parte que no viene porque yo no he trabajado. Si tú no trabajas, se pierde. O si tú te conviertes en un dictador o en un pequeño reyesuelo en tu parroquia o en tu iglesia, ¿qué es lo que va a pasar? Que la gente no va a ir. Recuerda que la gente va no por mí, no por ti. La gente va por Jesucristo. Quiere una palabra, quiere oírla. Y si el pastor o el sacerdote es capaz de prepararse, de luchar, de presentarse, de preocuparse de cada uno de sus fieles, la comunidad va a crecer. ¿Por qué? Porque esa comunidad se la van a ir a ofrecer a otro, a un compañero de trabajo, a una persona que ha llegado nuevo del país de origen, a un familiar. Oye, ven, no, estoy ahí que no conozco a nadie, no tengo una iglesia. Pues ven a la mía. Tú solo le dices al otro, oye, ven a la mía, si la mía para ti es importante. Y si tú ves que en la tuya tú estás engordando espiritualmente. Ahora, si tú en la tuya te encuentras que te tratan a la patada, que nadie se cuida, que el sermón es aburridísimo y que no se entiende nada, la gente dice, no, déjame buscar en otro lugar. Y entonces va a llegar al día en que entonces te vas a encontrar a una compañera de trabajo que le va a decir, ay, mira, ven a mi iglesia, el pastor mío es muy buena persona. Y entonces, ¿qué hará? El reino que se te había dado, es decir, a esta serie de personas para que las cuidara, lo que van a hacer es decir, me voy y me voy a ir a esta otra iglesia. ¿Por qué? Porque realmente ahí me escuchan, me oyen, me ayudan, me sirven, me cultivan con cariño. Y por eso es importante que nosotros nos demos cuenta que lo que no cuidemos se nos queda quitado y se le dará a otro para que lo cuida. No, el reino no es nuestro. El nuestro es simplemente un préstamo de Dios para que podamos hacer la labor que él hacía. Así que yo diría que si yo quisiera considerar ahora cuál sería la frase o la pregunta que yo me hago con respecto a este tema, a esta parábola, a esta alegoría de la viña, sería, ¿qué es la iglesia para ti? ¿Altar o pedestal? ¿Altar o pedestal? ¿Qué es la iglesia? El sitio donde tú te ofreces a Dios como Dios quiere que tú hagas las cosas, o el pedestal que tú te construyes para sentirte superior. Por ejemplo, a mí me decía un psicólogo en Madrid, cuando yo estaba ahí hace casi muchos años, decía, hay veces que la iglesia se convierte en pedestal de pequeñas mentalidades. Entonces, ¿Cómo eso de pequeña mitad? Sí, mire. El usher. El usher se puede convertir en un hombre, una mujer, que cuando alguien llega, la gente ve el rostro de Dios. Porque es la acogida, el cariño, el servicio, la humildad, la sencillez. Punto. Todo lo que usted quiera. O se puede encontrar el sheriff del barrio. Sí, el general en jefe del ejército que está allí esperando. ¿Por qué? Porque este hombre a lo mejor en su trabajo no es nadie, pero como siendo encargado de los ocho se siente que él es poderoso. Superior, es poderoso, y por tanto en vez de ser un acogedor del que viene nuevo se convierte en un sheriff. Bueno, ¿y quién quiere ir a un sitio donde un sheriff? Para el sheriff me voy a la cárcel si ustedes quieren, pero entonces, o un ministro eucarístico que se siente que es no una persona que es simplemente el instrumento para compartir el cuerpo y la sangre de Cristo a los fieles, se convierte en el pavo real que se siente superior a todo el mundo porque es ministro eucarístico. O el ministro de la música, en que nosotros nos sentimos entonces que estamos para ayudar, para, como decía... se me olvidó el nombre, que San Agustín, que cantar era rezar doble. Bueno, pues es un rezo. Ah, no, pero se convierten en músicos frustrados que como no están en la televisión, hacen un show o hacen lo peor, no es ni un show, sino una competencia entre coros, entre músicos. No, mi músico es mejor, yo soy mejor, yo canto mejor, no, yo toco mejor. Entonces, así, con eso póngase. Los curas igual. Es decir, si lo ponemos esto como yo soy el cura, yo no tengo por qué hacer las cosas. Yo no soy. Entonces, si eso es la tentación. Y lo que el Señor nos está diciendo, mire, el reino es mío. Yo los he contratado para un servicio. Si ustedes no sirven como yo les he pedido que sirvan, se los voy a quitar. Y la culpa no va a ser mía. La culpa no es de aquella gente que se va a ir. La culpa será de ustedes. Así que cada día en la oración preguntemos, ¿soy el pastor que Dios quiere que sea? Y ustedes, quien me oiga, pregúntense, ¿soy yo la persona que tiene que ser? Recuerde, muchas veces lo que pasa no es culpa nada más que de nosotros mismos.
1: Así es. Bueno, padre, muchísimas gracias por ayudarnos a profundizar en este texto.
0: Es que es un texto que no me gusta. No me gusta no porque no sea bonito y no porque no me diga cosas, sino no me gusta porque me tengo que, muchas veces puedo ser yo el que claro. esté en esos...
1: Nos interpela de una manera especial este
0: sí,
1: texto.
0: Sí, y especialmente a los que tenemos un liderazgo. Mm. Porque evidentemente esto interpelaba a los rabinos, esto interpelaba a los
1: escribas, a los fariseos,
0: a todos los que estaban cuidando de la viña, supuestamente. Mm. Pero evidentemente ellos no cuidaban de la viña, porque un fariseo despreciaba a otro que no fuera de su mismo rango. Y ellos se sentían superiores. Y nosotros preguntémonos, ¿nosotros despreciamos a los que son pecadores? ¿Somos personas que nos acercamos a él? ¿O nos sentimos tan superiores que no estamos dispuestos ni siquiera a tocarlos? No, señores, ¿qué es el reino? Estudiemos qué es el reino.
1: Inclusive entre ellos, los fariseos, los saduceos, y San Pablo cuenta en los hechos cómo se armaban batallas.
0: Claro, pero es que lo interesante es que los fariseos creían en la otra vida y los saduceos no.
1: Sí.
0: Los saduceos nada más que creían en que los sumos sacerdotes, nada más claro. que creían en el Pentateuco, en los cinco libros primero. El resto no, otros que no creían en los ángeles y los fariseos sí. O sea que había, yo creo que había más cercanía, aunque nos parezca duro, había más cercanía entre los fariseos y cristianos que entre los saduceos y los cristianos, porque era todavía peor. Así que yo lo que digo es eso, señores, mírenlo, léanlo, y sobre todo aquel que tenga un puesto de responsabilidad en la iglesia, sea cual sea la iglesia, tenga un puesto de responsabilidad, pregúntense, ¿somos aquellos que cultivamos la viña en el nombre del Señor, con los valores del Señor, o somos aquellos que compartimos el trabajo para beneficio propio? Volvemos. La frase final, si se queden con una palabra, nada más que esta. La iglesia para ti es altar o para
1: pedestal.
0: Ti pedestal. ¿En qué es? Pedestal es donde ponemos las estatuas de la gente grande. Altar es donde sabemos que se sacrifica. Cristo en la iglesia, en el caso nuestro, ¿qué hacemos?
1: Muy bien, bueno, muchísimas gracias, padre. Todavía nos quedan unos minutitos, le quería preguntar. ¿Pudo ver algo de la visita del Papa León a Francia?
0: Pude ver algo, pero muy poco, la verdad.
1: ¿Qué fue lo que vio? ¿Algo que le llamó la atención?
0: A mí lo que me llama la atención, y ya te voy a ser sincero, es la juventud. Yo no sé, a lo mejor me estoy equivocando, a lo mejor es... no. Hay algo, está pasando algo. Yo creo que la juventud o parte de la juventud se ha dado cuenta que necesita algo. Y yo creo que parte de esa juventud está buscando. Porque país más frío, que diríamos religiosamente, es Francia. Y vemos cómo reacciona la gente y uno se queda sorprendido.
1: Sí. Usted sabe que a mí eso no me sorprendió tanto porque yo... aquí en la parroquia he conocido familias jóvenes francesas que estuvieron de paso por Miami, porque tenían 2-3 años un contrato de trabajo, qué sé yo, y a mí me impresionaba la fe de esos jóvenes, de esas familias jóvenes, y arraigada, y cómo la transmitían a los hijos y todo. A mí, y ahora cuando estuve en Francia, en la parroquia que fui a visitar, Santa Juana Francisca de Chantal, me llamó la atención, o sea, vi fui a celebrar misa el domingo.

0: la cantidad de familias jóvenes que había, la parroquia llena a reventar.
1: Wow.
0: Y después había un evento con jóvenes y estaba en el. A mí, o sea que a mí que hubiera tanta gente, las multitudes, eso no me llamó tanto
1: No,
0: la
1: pero las
0: atención.
1: multitudes de jóvenes en concreto, la
0: Sí,
1: cantidad de.
0: y lo que sí, no sé si pudo ver, pero a mí me pareció conmovedor y además hecho con un muy buen gusto soberano. En la vigilia con los jóvenes en París, cuando ahí en el estadio Saint-Denis, que lo construyeron para el Mundial de Fútbol del 98, antes de la vigilia propiamente dicha, cuando estaba recién llegado el Papa y qué sé yo, hicieron una representación de los santos franceses. ¿La vio? ¿La pudo ver?
1: No, esa no la
0: Ah,
1: vi.
0: si quiere después le paso el enlace. O la gente, si la quiere ver, en Rome Reports, la agencia católica de noticias, que aquí en Radio Paz también utilizan sus servicios, tiene un clip que si uno va al sitio de ellos puede ver. Son 18 minutos nomás, ¿no? Entonces hicieron una representación cronológica de todos los santos de Francia,
1: Dios mío, bueno, había
0: empezando
1: muchos.
0: con María Magdalena, ¿no? No, no, es que es una multitud, es impresionante, padre. No mencionaron a todos, no, pero mencionaron a algunos. Empezando con María Magdalena, que yo no sabía, según la tradición, estuvo por
1: Claro,
0: Francia.
1: En el
0: Y
1: sur.
0: sí, en el sur de Francia. Después, unos mártires, Clotilde o algo así, es que algunos que yo
1: Ni
0: reconozco mi generación no
1: conocías.
0: conocía. Entonces después,
1: Ya con todos los santos argentinos tiene unos
0: tal
1: cuantos.
0: cual. Después Luis IX, que fue
1: Sí,
0: el que trajo la corona de espinas.
1: claro, San Luis, rey de Francia.
0: Sí, yo no sabía que había traído la corona de espinas.
1: Está la Sainte-Chapelle,
0: Ah,
1: está
0: San Luis,
1: la.
0: rey de Francia, es Luis IX.
1: Claro.
0: Ah, yo no sabía eso.
1: Está en la Sainte-Chapelle.
0: Que el Papa cuando fue la veneró. Bueno, Luis IX, entonces, por supuesto, Juana de Arco, ¿no? Entró hasta con un caballo ahí en el estadio, porque cada vez que mencionaban un santo o grupo de santos, jóvenes vestidos como el santo, ingresaban al estadio, al centro, habían puesto como un escenario, realmente hecho con un gusto, muy buen gusto. Y entonces entró Juana de Arco con su caballo, ¿no? La doncella de Orleans, qué sé yo, qué sé cuánto, bla, bla, bla. Después, para mi alegría y gran emoción, mencionaron a San Juan Bautista de la Salle y
1: Claro.
0: había un hombre joven también que representaba a San Juan Bautista de la Salle impartiendo clases, qué sé yo, qué sé cuánto. Y bueno, y todos los santos
1: Bueno,
0: hasta
1: hombre, el patrono, el cura de Ars.
0: el cura de Ars también apareció,
1: Luego,
0: hasta llegar al siglo XX, inclusive
1: Santa
0: menciona a Charles de
1: Bernadette,
0: Foucault,
1: Santa Bernadette.
0: Santa, todas las apariciones de Mariana de Francia, la Medalla Milagrosa, Lourdes, y las otras apariciones que hay en Francia, la Salette, ¿no? Y qué sé yo, todo eso apareció. Los santos del siglo XIX, Charles de Foucault,
1: Las monjas
0: el
1: mártires,
0: siglo del siglo
1: las
0: XX,
1: mártires de la guillotina de
0: el siglo XX, los 50 mártires del apostolado, que yo ni sabía quiénes eran, 50 franceses católicos que los nazis mataron porque ejercían el apostolado, bueno, qué sé yo. Pero, ¿sabes qué me sorprendió? Eso sí que me sorprendió. Cuando mencionaron a Santa Teresita de Lisieux y entró una mujer joven francesa vestida como carmelita descalza, una ovación en el estadio como ningún otro santo recibió. Ni siquiera Juana de Arco, que uno pensaría, Juana de Arco, vivo, es la patrona de Francia, qué sé yo. Y yo digo, justo yo ayer le comentaba a la gente de la parroquia, ayer que fue la fiesta de Santa Teresita, yo les comentaba, ¿a qué tiene Santa Teresita que atrae tanto a la gente, ¿no? Y yo la conclusión a la que llego es, y la belleza y la simpleza de su mensaje de amor, ¿no? Del pequeño
1: El
0: caminito,
1: camino,
0: ¿no? El
1: sí.
0: camino pequeño en lo cotidiano, ¿no?
1: Es que vamos a ver una cosa. ¿El reino qué es? El reino no es un lugar, hemos dicho tantas veces. El reino es una relación con Dios. ¿Y cuánto es la relación? Cuando uno se compara con la relación que tenía San Agustín, tu santo predilecto, con Dios. Es un camino, vamos, una relación. Santa Teresa de Ávila, santos grandes, pero. Yo creo que Santa Teresita lo que nos enseñó es que cualquier camino es bueno, aunque sea el pequeño, el que es simplemente lo cotidiano de cada día, lo pequeñito, lo que tú y yo podemos hacer. Porque vamos, tú te comparas con San Agustín y tú dices,
0: claro, no, ni de casualidad.
1: Ni dentro de 500 años.
0: No le llegó ni la suela del zapato.
1: Pero como Santa Teresita es, dice, bueno, ese pequeño trabajo tuyo de cada día, de madre, de padre, de sacerdote, de religioso, de religiosa, de que se va haciendo. Eso poco a poco, poco a poco. Claro que podemos estar. Cada uno de nosotros tenemos ese camino y podemos llegar. Y es el ánimo. No te desanimes. No te creas que porque no eres tan conocedora de la Biblia es que no vas a tener un encuentro con el Señor profundo. Claro que sí.
0: Aparte de otra cosa, como dice, ¿no? Los mejores intérpretes de la Biblia son los santos.
1: Claro, claro, porque lo viven. Claro. Nos lo enseñan no a través de sus palabras.
0: Que usted, como a usted le gusta decir, nadie sabe tanta teología como el diablo, no le sirve para nada.
1: Y conoce la Biblia, vamos, así. Porque el diablo, imagínate, lo cita. Es que el diablo es tan malo que hasta recita, hasta tentando a Jesús cita la Biblia.
0: Sí, sí. A mí, atrevido,
1: eso,
0: ¿eh?
1: A mí por eso cuando me dice, eso está en Juan 25, 30. A mí eso de pronto me dice, ay, Dios mío, me suena diabólico.
0: Suena sulfuroso, sulfuroso.
1: El que dijo eso, señor, y lo que a mí me interesa no es que ustedes me digan dónde está escrito. A mí lo que dice, dónde tú lo vives. Porque es saber que tú lo vives. Porque, vamos, nosotros los que somos personas un poquito mayores, no tú que eres un niño todavía, nosotros los que somos más viejos, ¿qué pasa? Pues se nos olvidan dónde están las cosas, y se nos olvida el nombre de las personas que tenemos enfrente. ¿Cómo no se nos va a olvidar dónde está textual en la Biblia la cita textual? Pero lo que no se me puede olvidar es el espíritu que esa cita me tiene que dar a mí. ¿Dónde está eso? Lo que yo me importa es dónde está en mi corazón eso. Y eso para mí, esto es lo importante.
0: Y le digo, le vuelvo a decir, si tiene oportunidad y si quiere yo después le mando el enlace.
1: Sí, claro.
0: Fíjese, se lo mando por el teléfono, fíjese, y a la gente le digo, busquen, ya sea en la página del Vaticano, o si quieren hacer ahí, no para hacer la propaganda, pero romereports.com, y ahí dice, los santos de Francia cobran vida en la vigilia del Papa. Son 18 minutos, vale la pena, porque a mí por lo menos me pareció, como evaluador, me pareció extraordinario. Y después, otra cosa que me pareció muy bonito, imponente, padre, los Campos Elíseos, vio la cantidad, dicen que había 1 millón de personas. En un momento cuando el Papa estaba, o sea, hay que tener cuidado también de no caer en el triunfalismo, ¿no? De decir, bueno, pero más allá de, y dejando el triunfalismo de lado, era imponente ver los Campos Elíseos.
1: Es que a mí lo que me...
0: abarrotados de gente, y como decía uno, y el Papa le pusiera del altar en la Plaza de la Concordia.
1: Entonces decía,
0: donde guillotinaba todo el mundo, ahí está Jesucristo. Que eso también es simbólico, ¿no? Yo me acordaba de lo que usted decía de una iglesia en la Unión Soviética que no la podían hacer, que la querían demoler.
1: Está ahora la Catedral de Cristo Salvador.
0: Que la querían demoler. Y yo me acordaba, decía, ¿y si cuánta gente habrá pensado?
1: Señores, esto no es cuestión de iglesia católica o iglesia protestante o iglesia ortodoxa. Esto es Cristo. A mí lo que me llama la atención no es que los católicos hayan metido 1 millón de personas. Eso no me impresiona porque las emociones pueden ser pasajeras. Así que, y puede ser que hubiera mucha gente que estaba, de verdad, porque lo creía, curioso por saberlo, o de otras religiones que querían ver esto. O sea que no es...
0: Claro.
1: Yo lo que lo diría a esto es cómo Cristo sigue atrayendo 2000 años después a la gente que quiere conocerlo, que quiere seguirlo, a pesar de lo malo que hemos sido nosotros. El trabajo nuestro muchas veces ha sido mediocre, malo, ha sido no el que Dios esperaba. Y sobre todo todavía el Espíritu Santo hace que la viña siga funcionando y siga trabajando.
0: No, y otra cosa que yo pienso, Robespierre y los jacobinos, hasta cambiaron el almanaque, ¿se acuerdan? Sí, todo eso. Nadie se acuerda ni del almanaque, ni del mes de Floreal, ni este, del otro, ni Brumario, ni nada de eso. Pero sin embargo, Cristo está ahí en la Plaza de la Concordia.
1: Claro.
0: Claro. Así que,
1: ¿dónde
0: que está? Yo no sé, la Plaza de la Concordia se lo pusieron así como ironía, ¿no? Pero siempre se llamó la Plaza de la Concordia.
1: No, yo creo que a lo mejor, lo que yo sacaría como conclusión es que se lo pusieron porque después de haber habido tanto, que no sé cuál era el nombre anterior, de haber tanta muerte, que yo creo que decía, bueno, vamos a hacer la Plaza de la Concordia, vamos a unirnos todos, vamos a dejar el pasado, vamos a enterrar ese pasado tan divisivo y vamos a hacer la concordia entre todos los franceses. Yo me inclinaría a que fuera para que no por burla, sino porque
0: como gesto de reconciliación.
1: Están hartos de sangre, es que aquello fue sangre, matar.
0: Bueno, de ahí se fue el Papa a París, de París se fue a Lourdes. Y en Lourdes, también de vuelta, hicieron una niña, no sé si la vio, vestida como Bernardita, que le cantó una canción al Papa. La niña, aparte de unos ojos preciosos y una voz hermosa, dulcísima, el Papa estaba conmovido, que también vio al Papa y se largó a llorar en un momento. Ahí en Notre Dame, cuando cantaban el Salve Regina. Bueno, Lourdes, muy bonito todo, qué sé yo. El Papa también dio un mensaje muy fuerte a favor de la vida, ¿no? Tan necesario, y tan necesario en Francia, que acaban de legalizar la eutanasia, ¿no? Pero después, muy interesante me pareció también, súper interesante también el discurso del Papa en la UNESCO en París, cuando hizo una crítica muy fuerte a la cultura contemporánea. Pero después se fue a Metz. Y la verdad que Metz, yo sabía que había una ciudad Metz en Lorena, Alsacia, el Franco Condado. Yo me acuerdo en el colegio secundario, el Franco Condado constantemente se lo arrebataban unos a los otros, los franceses, a los prusianos, a los alemanes, qué sé yo. Y entonces hubo un evento ahí que el Papa habló sobre Europa, sobre la reconciliación. Muy, muy bueno el discurso del Papa también, la locución del Papa. Estaba, por supuesto, el presidente de Francia, estaba el príncipe de Mónaco, Reiniero, había políticos europeos. Alberto, disculpe, un lapsus lingüe. Padre.
1: No, pero
0: el hijo de Reiniero. El hijo de Reiniero. Alberto de Mónaco. Ahí los mostraban cuando llegaba, qué sé yo. Bueno, la cuestión es que antes de que hablara el Papa, dijo unas breves palabras el arzobispo de Marsella, que es también presidente de la Conferencia Episcopal Francesa y también es cardenal. Y entonces el cardenal Abelín es el apellido. Y habló, fue muy interesante lo que dijo. Por lo menos a mí me pareció sumamente interesante, porque cosas que yo no sabía, no tenía ni idea, aprendí ahí. Entonces él contó que cuando yo sabía que Robert Schuman, uno que fue ministro francés, fue un poco el arquitecto de la Unión Europea. Él, Adenauer y De Gasperi en Italia, ¿no? Y yo sabía que el prolegómeno a la Unión Europea fue la Comunidad del Carbón y del Acero, que estaban, ¿no? Y también Bélgica, Holanda y Luxemburgo, claro, después, tal cual. Entonces esas cosas yo sabía, había escuchado. Pero, y lo que yo no sabía, contó este cardenal Abelín que cuando estaban en la etapa preparatoria para el viaje del Papa, por supuesto, París de cajón, tenía que ir a París el Papa. Claro. Lourdes de cajón, también tenía que ir. Y después pensaron un tercer lugar.
1: Podría ser Ars.
0: Claro, que entonces dice que le propusieron al Papa Ars, Lisieux, ¿no? Paray Le Monial, el Sagrado Corazón, y enumeró un montón de lugares. Y entre esos lugares que enumeró, le propusieron Metz, ¿no? Y que el Papa dijo Metz. ¿Por qué? Porque Metz era el lugar de donde era Robert Schuman, y porque estaba en Alsacia y Lorena, ¿no? Y por lo que significa para la reconciliación, porque dijo el cardenal Abelín, ¿no? Le dijo, los franceses y los alemanes, en un lapso de 100 años tuvimos tres guerras bastante bravas, la franco-prusiana, la Primera Guerra Mundial, la Segunda Guerra Mundial. Y fue desde este lugar de Metz donde Robert Schuman lanzó, que él era de ese lugar y que era, creo que era alcalde y después fue ministro de Gaulle, lanzó su programa de reconciliación. Y a tal punto que después, por supuesto, de Gaulle tomó la bandera, después hubo un encuentro entre de Gaulle y Adenauer, el canciller de Alemania Federal en aquel momento, bueno, sigue llamándose Federal, pero de Alemania Occidental. Juntos Adenauer y de Gaulle fueron a la Catedral de Reims, donde se coronaban los reyes de Francia, y ahí hubo un momento de oración y de reconciliación para marcar. Adenauer también era católico practicante. Sí. Y la reconciliación, y qué sé yo, y qué sé cuánto. Y entonces Metz se convirtió, a raíz de Schuman, de este señor Robert Schuman, de haber sido punto de discordia, porque se lo arrebataba mutuamente Prusia, Francia, Alemania, qué sé yo, y mismo el nombre de este señor, Schumann, suena más alemán que francés, porque por ahí hay mucha gente que étnicamente
1: es mezcla.
0: Sí, zona de, ¿no? Alsacia y Lorena, el que
1: fricción.
0: Y lo llamaban en una época el Franco Condado, creo, ¿no? Y bueno, entonces digo, esto de ser punto de discordia, fuente de conflicto que arrastró a dos naciones, a tres guerras en un lapso de 75 años, se convirtió en un lugar de reconciliación. Y a tal punto que, sí, hoy en día Francia y Alemania son socios.
1: Claro, ¿no? Todos.
0: Son el, digamos, sí, el núcleo de la Unión Europea, son Francia y Alemania, ¿no? Y actúan coordinadamente, bastante coordinadamente. Entonces, y todo eso por la iniciativa de este señor Schumann, que era un dirigente político, católico practicante, y que quería vivir su fe también en el ámbito público, y que, movido también por su fe, tuvo esta inspiración de promover la reconciliación entre Francia y Alemania, ¿no? Pero me pareció interesantísimo, padre. Y vemos cómo, lo que usted decía también, ¿no? Cómo la fe se puede vivir de múltiples maneras, lo que usted estaba diciendo recién, ¿no? De múltiples maneras, y ahí en el lugar, y porque tampoco es que Schumann era el emperador de Europa, ¿no? Pero sin embargo, lentamente y con, trabajando pacientemente, se convirtió en el arquitecto de la reconciliación europea y de lo que después sería la Unión Europea, ¿no?
1: Por eso.
0: Fascinante, me pareció.
1: Por eso. Para mí, todo lo que te digo, lo del viaje, lo que he visto, que es muy poco, te voy a decir sincero, me llamó la atención eso. Hay algo. No sé qué es, hay algo. Pero tal vez la humanidad ha llegado a sentirse asqueado de el autocomplacencia en los éxitos materiales que hemos tenido, y nos damos cuenta de que hay algo que nos falta. Y es verdad, el ser humano puede llegar a tener todo lo material, las relaciones que quiera, el conocimiento que quiera, las computadoras que quiera, los teléfonos que quiera, y siempre seguiremos estando vacíos si no existe un espíritu lleno de la presencia de Dios. Y eso es lo que tal vez la gente se da cuenta. Necesitamos buscar algo más que lo material y algo más de las relaciones que nosotros podamos tener, por buenas que sean, pero es necesario algo más. ¿Cuántas veces tú no hablas con gente que te dice que tengo todo y no tengo nada? Tengo todo y me siento vacío. ¿Qué es lo que me falta?
0: ¿Cuántas veces vemos estrellas, gente muy famosa, que después salen las portadas de los diarios porque sus vidas son desgarradoras?
1: Pero ves, fíjate que te encuentras con eso. Que tú dices, oye, se murió de una sobredosis. Se suicidó. O se fue de una... O te encuentras otra y dice, se convirtió al catolicismo. O al cristianismo en general. O se metió a monja. Y tú dices, bueno, pero si esta era una famosa artista de Hollywood, ¿qué hace?
0: Claro.
1: Porque el ser humano, nosotros lo que encasillamos en diferentes sitios, en el fondo, el ser humano busca algo que lo tiene que llenar.
0: Así es. Bueno, nos están diciendo que nos tenemos que ir, padre. Así que, bueno, si Dios quiere, nos reencontramos la semana que viene.
1: ¿Cómo no? Me parece muy bien. Que Dios los bendiga a todos. Y recuerden, altar o pedestal, que es la iglesia para ustedes.
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4: Que toda la tierra tema al Señor y tiemblen ante Él los habitantes del mundo, porque Él lo dijo y el mundo existió. Él dio una orden y todo subsiste. El Señor frustra el designio de las naciones y deshace los planes de los pueblos, pero el designio del Señor permanece para siempre.

Oración a San Miguel Arcángel. San Miguel Arcángel, defiéndenos en la batalla contra la maldad y las acechanzas del demonio, sé nuestra ayuda. Te dirigimos estas súplicas. Que el Señor lo encadene. Y tú, príncipe de las milicias celestiales, con el poder que te viene de Dios, arroja en el infierno a Satanás y a todos los espíritus malignos que para la perdición de las almas andan por el mundo. Amén.

Feliz el que ha sido absuelto de su pecado y liberado de su falta. Feliz el hombre a quien el Señor no le tiene en cuenta las culpas y en cuyo espíritu no hay doblez. Mientras me quedé callado, mis huesos se consumían entre continuos lamentos, porque de día y de noche tu mano pesaba sobre mí. Mi savia se secaba por los ardores del verano. Pero yo reconocí mi pecado. No te escondí mi culpa, pensando, confesaré mis faltas al Señor. Y tú perdonaste mi culpa y mi pecado. Por eso que todos tus fieles te supliquen en el momento de la angustia. Tú eres mi refugio. Tú me libras de los peligros y me colmas con las alegrías de la salvación.

0: Jesús hablaba con unos sacerdotes.
1: Un hombre plantó una viña, la arrendó a unos labradores y se marchó de viaje. Cuando la cosecha estaba lista, llamó a sus criados y les dijo: «Vayan y traigan las ganancias que me corresponde». Pero los labradores:
2: «Hemos matado a casi todos los que han venido a cobrarnos de parte del dueño, incluso a su hijo. Y nos quedaremos con la herencia».
1: Cuando vuelva el dueño de la viña, ¿qué hará con aquellos labradores?
3: Pues supongo que hará morir a esos malvados y arrendará la viña a otros, que le entreguen los frutos a tiempo.
1: La piedra que desecharon los arquitectos es ahora la piedra angular. Por eso se les quitará a ustedes el reino de Dios y se le dará a un pueblo que produzca sus frutos.
0: Muchos de aquel tiempo y de ahora han desechado esa piedra que es Jesús, pero para otros, esa piedra es la base principal de la estabilidad de sus vidas. Y también para ti está disponible la roca que es Jesús.

Señor, dueño de la viña, arranca de nosotros el egoísmo y la indiferencia, y haznos discípulos fecundos que produzcan frutos de paz, verdad y amor, hoy y siempre. Amén. Propósito del día: reconocer que, junto a los demás hijos de Dios, soy administrador de la viña del Señor, llamado a producir frutos de justicia, amor y fidelidad.

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1: Qué rico poder compartir este espacio de encuentro con el Señor. Estábamos hablando justamente de un texto en el Evangelio de Marcos, donde nos habla de unas personas que llevaban en una camilla a alguien para que se encontrara con Jesús. Qué bueno que empezáramos a retomar ese amor de Dios y de ese perdón de Dios, que nos invita también a nosotros a amar a los demás y a perdonar a los demás. Recuerden lo que dice el padre Ignacio Larrañaga: uno debe perdonar hasta por egoísmo, porque cuando uno no perdona, se enferma. Y hay gente que le encanta guardar rencores, resentimientos, rabias, por cualquier bobadita. Algunos porque escucharon una palabra que dijeron de ellos, una murmuración, tal cosa o la otra. Yo le invito a que no. A que hoy en la presencia de Dios nos dejemos sanar de todos esos rencores, dejar de entrar en peleas a veces absurdas, en rivalidades, en envidias con los demás y empezar a vivir la libertad que nos regala el amor y la presencia de Dios. Vea, es como el cuento. A usted le va a tocar aprender de este hipopótamo. Le voy a contar un cuento. Resulta que había un hipopótamo muy gordo, y entonces los micos se burlaban de él en la selva. Y empieza ese hipopótamo a pasar y los micos a burlarse. Hipopótamo gordo, gordinflón, barrigón, hipopótamo gordo. Y el hipopótamo no se preocupaba, como si nada, seguía caminando tranquilo, sereno, en paz. Y llegó a donde los otros hipopótamos. Y cuando llegó a donde los otros hipopótamos, le preguntaron: ve, ¿a vos no te da rabia esos micos tan fastidiosos, todos allá burlándose de ti, señalándote? ¿Y qué es lo que están diciendo?, pregunta él. Que vos sos un hipopótamo muy gordo. Y él dijo: eso no importa, si eso es verdad. Y entonces los micos escucharon y dijeron: ah, ya, no le importa que lo molestemos porque es verdad que es gordo. Espera y verás mañana cómo lo vamos a molestar. Y pasa el hipopótamo y empiezan esos micos a fregar y a gritarle:

malvado, hipopótamo flacuchento. Y el hipopótamo tranquilo escuchaba, caminaba y no se preocupaba para nada. Y entonces llega donde los otros hipopótamos y les dice: no, esos micos hoy sí están pasados, pues. Mira cómo te están molestando. Te están gritando desde allá de los árboles: qué flaco, qué huesudo, qué esto, qué lo otro. No les vas a hacer nada. Y pregunta el hipopótamo en su tranquilidad: ¿y qué están diciendo? ¿Que vos sos un flaco? Eso no importa, si eso es mentiras. ¿Sí o no? ¿Está bueno el tiro? Y entonces, si es verdad, no nos preocupamos porque lo que están diciendo es verdad. ¿Y lo que es lo que hay que hacer? Mirarnos a nosotros mismos, cuestionarnos, fijarnos qué podemos mejorar. Y si es mentiras, no nos preocupamos porque es mentira, ¿cierto? Y entonces lo que están diciendo no es así. Pero lastimosamente parece que nosotros fuéramos todo lo contrario. Nos da rabia si dicen algo porque es verdad. Y nos da rabia si dicen algo porque es mentira. No, la invitación de hoy del Señor es a ser libres, a empezar a entregarnos cada día más al Señor, a su presencia, a su amor, dejarnos sanar por Él y ser libres. Ser libres del qué dirán, ser libres a veces de los juicios, ser libres de los señalamientos, porque yo sé bien en quién he puesto mi fe, como lo dirá San Pablo. Yo sé bien en quién he depositado mi confianza. Yo sé bien para dónde voy, qué estoy caminando, qué estoy haciendo con mi vida. Y entonces, esas críticas, esas murmuraciones, esos señalamientos, no nos los vamos a tomar como una ofensa. No nos vamos a dejar que nos lastimen, porque en nuestro interior tenemos el amor de Dios. En nuestro interior llevamos la presencia de Dios, ese Dios que nos perdona, ese Dios que nos regala su misericordia y que nos invita a vivir en libertad. Y esa libertad pasa por perdonar. Pasa por perdonar a los demás, perdonarnos a nosotros mismos. ¿Cómo es que dice la frase? Si aceptas perdonarte, perdonarás a los demás. Es un precioso libro de un monje benedictino que se llama así: si aceptas perdonarte, perdonarás a los demás. Y cuando nos vamos liberando de esos rencores, nos vamos alivianando, nos vamos quitando esos pesos de encima y vamos descubriendo que nuestra alegría está en el Señor, que está en su presencia, que está en su amor, que está en agradarle y servirle a Él. Vean, allá en Medellín, donde vivo, hay un grupo muy grande, bendito sea Dios, de jóvenes que se acercan todos los sábados a buscar del Señor. Y una vez llevaron un joven muy inteligente, como de 24 o 25 años, científico, terminando su maestría en Europa, y allá lo llevaron. Y él me decía: no, Juan David, yo no creo en Dios, yo creo en la ciencia, decía él. Y entonces yo lo empecé a evangelizar, a decirle que Dios sí existía y que impactaba positivamente nuestras vidas, que Dios era el que le daba el sentido, el horizonte, el rumbo a la existencia del hombre. Y empezamos ahí a conversar poco a poco. Y él se fue acercando paulatinamente, poco a poco, a la experiencia de Dios. Y entonces recuerdo que una vez investigamos los científicos que creían en Dios, y para él esto fue muy conmovedor, muy contundente. Y por ejemplo, Isaac Newton, Blaise Pascal, Pasteur, entre muchos otros científicos, han sido creyentes católicos y a la vez grandes científicos. Y Blaise Pascal, que es considerado el padre de las computadoras, y a todos nos enseñan el triángulo de Pascal en el colegio o en la universidad, y todas las teorías de él, tiene una frase que a mí me

impacta muchísimo, que yo quiero que usted memorice hoy y se la lleve para su casa como un regalo. Y Blaise Pascal dice lo siguiente. Él dice: el amor y la felicidad son algo extraño. Mientras más se da, más se tiene. ¿Cómo es la frase? Dígala conmigo. El amor y la felicidad son algo extraño. Mientras más se da, más se tiene. Bueno, muy bien. Ahora que se la grabó, dígasela ahí a su vecinito. Dígale lo que aprendió. El amor y la felicidad son algo extraño. Mientras más se da, más se tiene. El amor y la felicidad son algo extraño. ¿Qué dice? Mientras más se da, más se tiene. Muy bien. Y entonces, seguimos pues evangelizando a estos jóvenes. Y por allá otra muchacha también, muy curiosa con la ciencia, una bióloga, dijo una frase muy linda, que decía: yo también soy científica, pero creo en Dios, porque tanto la fe como la ciencia buscan la verdad. Pero la ciencia busca una verdad de la naturaleza que es imperfecta, y la religión busca una verdad espiritual que es perfecta, decía ella. Y poco a poco le fue entonces calando en el corazón a este joven el mensaje de Dios, el mensaje cristiano. Y recuerdo que al final del retiro él decía: las palabras que ustedes dicen están cargadas de verdad, y aunque uno en principio no esté de acuerdo con ellas, van taladrando el corazón del hombre, van taladrando el corazón del ser humano. Y esa es la verdad de Dios. Tú puedes acercarte hoy aquí creyendo mucho en el Señor o creyendo poco, pero la palabra de Dios, la Sagrada Escritura, los testimonios y los mensajes espirituales van haciendo eco en nuestro corazón, van taladrando nuestro corazón, como le pasó a San Agustín, el gran Agustín de Hipona, un hombre que era muy inteligente, había estudiado leyes, había estudiado derecho y era un gran orador. Hablaba muy bien y las personas lo escuchaban. Y un día escuchó a San Ambrosio, el obispo de Milán, y le impactó muchísimo cómo hablaba de Dios y cómo hablaba sobre la verdad. Y entonces Agustín se le acerca y le dice: ¿cómo hago yo, Ambrosio, para encontrar la verdad? Y San Ambrosio le responde: Agustín, tú no encuentras la verdad. La verdad te encuentra a ti, porque la verdad es una persona, Jesucristo nuestro Señor, y nos busca, y nos encuentra, y nos llama, y nos perdona, y nos ama. Y esa es la experiencia que nosotros hemos vivido como cristianos católicos: descubrir la verdad que le da sentido a nuestra vida, descubrir el único camino y darnos cuenta que todos los demás son callejones sin salida, que la búsqueda superficial a la que nos invita este mundo es un callejón sin salida, que los vicios, callejón sin salida, que las drogas, callejón sin salida, que solo Jesucristo nuestro Señor es el camino, solo Él es la verdad y solo Él es la vida. Por eso qué bueno estar aquí. Estar en el lugar correcto, estar en la presencia de Dios. No existe un lugar mejor en donde estar. Usted no pudo hacer nada mejor con este día que nos ha regalado el Señor que estar escuchando la palabra de Dios, los testimonios, la música de Dios. Estos preciosos niños representando algo espiritual, un mensaje espiritual. Y qué bueno que vamos tomando conciencia de ese perdón de Dios, de ese amor de Dios que nos transforma la vida, que nos cambia y nos invita a hacer un camino nuevo. Los voy a invitar a que busquemos en nuestra Sagrada Escritura, los que trajeron la Biblia, los invito a que busquemos el Evangelio según San Lucas, capítulo 17. En el capítulo 17 nos dice lo siguiente: cuando Jesús

sana a 10 leprosos. Capítulo 17, verso 11. Lo vamos a ir leyendo y lo vamos meditando. En el camino a Jerusalén pasó Jesús por varias regiones. Estoy leyendo capítulo 17, verso 11. Entonces lo primero que nos dice es que en el camino a Jerusalén, la vida de fe es un camino. La vida de fe no es únicamente venir a un evento, a un retiro, a la misa el domingo y listo, yo ya cumplí. Eso no es suficiente para ser buen cristiano católico. Eso no es suficiente para tener fe. La vida de fe, nos dice la Sagrada Escritura, es un camino. Y un camino es un solo paso. No, ¿cierto que no? Son muchos pasos. Y asimismo es la fe. La fe es un caminar, paso tras paso, decisión tras decisión. Porque en últimas vas a descubrir algo. Cada paso que das en la vida o te acerca o te aleja de Dios. Cada decisión que tomas en la vida o te acerca o te aleja de Dios. Y la fe es empezar a caminar, es empezar a dar pasos para acercarnos a Dios. Es empezar a tomar decisiones que nos acerquen a Dios. Hay gente que dice, no, es que en este mundo unos nacen con estrella y otros nacen estrellados. Hay gente muy de buenas y hay gente muy de malas. Pues no, le cuento algo. Su vida hoy es la sumatoria de las decisiones que usted ha tomado. Y hay que empezar a ser responsable de nuestras decisiones. No es que yo soy muy de malas, no. Su vida hoy es la sumatoria de las decisiones que usted ha tomado. Y por eso la invitación, quizás la mejor invitación que le pueden hacer en su vida es esta, que empecemos a hacer de nuestra existencia un camino hacia Jesús, un camino hacia Dios, que cada decisión que tomemos nos acerque a Dios. Por eso no es suficiente únicamente con un retiro, únicamente con un evento, únicamente con la misa del domingo o un rosario de vez en cuando. No, tenemos que empezar a tener una relación estrecha con el Señor, a hablarle en nuestra oración, a encontrarlo en la palabra de Dios, a meditar su palabra, a estudiarla, a orarla, a interiorizarla, a compartirla con los demás. Tenemos que empezar también, no solo a ir a Eucaristía el domingo, sino cuando podamos entre semana, a empezar a crecer en uno de los grupos de oración o de formación bíblica. Qué bueno sería que cada uno de nosotros empezara a experimentar esto. Miren, mi mamá cuenta algo muy lindo que a mí me impacta, y es lo siguiente. Mi abuelito, un hombre muy trabajador, comerciante, antioqueño, de esos que buscan siempre salir adelante, cuenta mi mamá que era un hombre muy bravo, que vivía enojado, que vivía con rabia, que llegaba del trabajo y si no le gustaba la comida, tiraba la comida al suelo con platos y todo y quebraba los platos. Que si encontraba a mi abuelita tendiendo la ropa y llegaba mal genio, se la tiraba al suelo para que le tocara volver a empezar. Y nada más por sacarle la rabia, que le gritaba a los hijos, que le gritaba a la esposa, mejor dicho, lleno de rabias. Y entonces, que mi mamá creció con ese resentimiento, con esa rabia, con ese rencor frente a su papá. Pero que un día lo invitaron a un retiro como este y que le hablaron del amor de Dios y que mi abuelito tuvo esa experiencia hermosa de encontrarse con el Señor y sentirse amado, perdonado, sanado por Dios, y que llegó a la casa y reunió a toda su familia y les dijo: yo les quiero pedir perdón por la manera en que los he tratado. Y yo quiero que a partir de ahora nos reunamos como familia a orar, a meditar la palabra de Dios. Porque familia que

fortaleza unida permanece unida. Y que entonces a cada uno le pidió perdón y prometió que nunca más les iba a tratar mal. Y que mi mamá dijo por dentro, vamos a ver cuánto le dura. Pero que efectivamente, que el abuelito llegaba estresado del trabajo y se enojaba, pero no decía nada, no trataba mal a nadie, se quedaba calladito, se ponía pálido, rojo, de todos los colores, pero que no trataba mal a nadie, que prefería dar una vuelta para tranquilizarse, o irse a orar a su cuarto, o irse para la misa, cualquier cosa con tal de no tratar mal a las personas. Y que cambió tanto con su esposa, o sea, mi abuelita, con sus hijos, entre ellos mi mamá, que a mi mamá eso le impactó tanto que ella dijo, yo quiero conocer ese Dios que transformó la vida de mi papá. Y asimismo transformó la vida de mi mamá, que por esa época era una mujer que estaba llena de tristeza, de depresión, inclusive se había intentado en ocasiones suicidar con un veneno y le gustaba encerrarse en el cuarto, escuchar música pesada, música rock, y no le hablaba a nadie, con muchos problemas de autoestima. Y a ella también le cambió la vida. Y uno puede ver cómo Dios, generación tras generación, si le abrimos las puertas de nuestro corazón, Él va transformando con su amor. El amor de Dios que transforma vidas generación tras generación. Jesucristo nuestro Señor, que partió la historia en dos, antes y después de Cristo, y que también puede partir la historia de tu vida, de tu familia, de tu hogar en dos, si le abrimos las puertas. Por eso Juan Pablo II, el Papa, dirá tan preciosamente, abre más y más las puertas de tu corazón a Cristo. Cristo no quita nada y Cristo lo da todo. Cristo da todo lo que hace la vida bella, maravillosa y apasionante y realmente feliz. No tengas miedo de Cristo. Cristo no quita nada y Cristo lo da todo. Yo lo he podido ver con mis ojos, delante de mis ojos, cuántas familias, cuántos hogares, cuántas personas han cambiado su vida, han encontrado el sentido de vivir. Se les ha devuelto las ganas de vivir, los sueños, han sanado su historia, han salido de los vicios, de la depresión o de tantos problemas. Y hoy el Señor te trajo aquí, a ti, porque quiere hacer lo mismo con tu vida. Porque también aquí a ti quiere sanarte, también a ti quiere liberarte, quiere devolverte las ganas de vivir, los sueños, la felicidad. Quiere librarte de esos vicios que te hacen daño, de una sexualidad desorganizada, o de todo lo que te aparta de Dios. Hoy es ese gran día para empezar a caminar. Hoy es ese gran día para seguir a Jesús, porque haber conocido a Jesucristo es lo mejor que le puede pasar a un ser humano en su vida. Y darlo a conocer a los demás es una gran y maravillosa alegría. Y eso fue lo que experimentaron los discípulos. Y eso es lo que experimentamos nosotros como creyentes. La alegría del Evangelio de la que nos habla el Papa Francisco. Y entonces sigamos con el texto. Jesús iba caminando hacia Jerusalén y pasó por la región de Samaria y Galilea. ¿Por cuáles regiones pasó? Por Samaria y Galilea. Y cuando uno lee eso, uno puede pasar desapercibido por ese detalle. Pero cuando uno profundiza un poquito más en la Biblia y en la teología, se da cuenta de algo con respecto al contexto del que les estoy hablando. Y es que una de las regiones que cruzó el Señor fue Galilea. Y la otra fue Samaria. ¿Y qué pasa con Samaria? Los judíos no entran a Samaria. ¿Se acuerda que se escandalizaban cuando Jesús le habló a la samaritana? Porque los judíos y los samaritanos no se la llevan. Porque los samaritanos son idólatras, tienen varios dioses. Y los judíos consideran a los samaritanos como de lo peor. Entonces, cuando un judío tiene que pasar por Samaria, no entra en Samaria, sino que bordea.
pasa por

0: afuerita de Samaria para no tener que entrar. Pero Jesús no hace eso. Jesús es un judío diferente. Él entra por la mitad de Samaria como Pedro por su casa. ¿Saben por qué? Porque no tiene prejuicios. Porque Jesús no hace exclusión de personas. Porque Jesús no tiene ninguna clase de racismo en su corazón. Ninguna clase de legalismo en su corazón. Jesús no es como los fariseos, que se creen mejor que los demás. Y entonces también el Papa Francisco nos ha dicho, mucho cuidado nosotros como católicos de caer en la enfermedad del fariseo. ¿Y cuál es la enfermedad del fariseo? Creerse mejor que los demás, señalar a los otros, ¿cierto? Empezar a juzgar, a mirarlos por encima del hombro. Es que yo sí voy a misa, es que yo sí comulgo, y en cambio vea esa fufurufa que hace ahí, ¿sí o no? ¿Quién se cree? Y entonces empezamos a creernos como de mejor familia, como de mejor estatus. Pues Jesús en este texto nos quiere enseñar lo contrario, que Él no es racista, que Él no hace exclusión de personas, que Él no se cree mejor que los demás, sino que como es hijo de Dios, como lleva la presencia de Dios, justamente va por los alejados, por los que los demás rechazan, por los que los otros marginan, por los que los otros hacen a un lado. Jesús les dice, vengan para acá, yo también los amo, yo los incluyo. Si el mundo no te perdona, yo te perdono. Si el mundo te rechaza, yo te acepto. Si el mundo te odia, yo te amo. Tanto es, por eso murió el Señor. Los de su época le decían, si usted sigue amando y perdonando a estos malditos, a estos rechazados, a estos pecadores, lo vamos a crucificar. Y Él con su vida nos dijo, pues los sigo amando, pues por ellos me entrego, pues los sigo perdonando, pues los sigo aceptando. Y es así con la fuerza de su amor, que abre los cielos, que nos reconcilia con Dios y que a todos nos invita a la salvación. Por eso qué bueno que nosotros aprendamos de Jesús y no caigamos en la enfermedad del fariseo. No, es que yo soy mejor porque soy de tal grupo, o yo soy mejor porque yo hago tal cosa, o yo sí soy bueno o buena porque yo hago el rosario diario. No, nada de eso. La fe, el cristianismo lo demostramos en la misericordia y el amor a los demás, en las obras de caridad a los demás, en tener esa capacidad de amar, de aceptar y de perdonar como el Padre misericordioso que nos muestra Jesús con sus acciones y con sus palabras.
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1: ¡Viva Cristo Rey! Mártires de la Resistencia Cristera en México. Con mucha alegría para nosotros los mexicanos, el 21 de mayo del año 2000, durante el jubileo de la Encarnación, el Papa San Juan Pablo II canonizó en la explanada de la Basílica de San Pedro en el Vaticano a un grupo de mexicanos, Cristóbal Magallanes y sus 24 compañeros mártires. Hace 26 años de ese acontecimiento que recordamos hoy con alegría y que acompañamos con nuestra devoción en múltiples templos y lugares de culto, especialmente algunos como algunos de los que fueron canonizados posteriormente. Hoy nosotros, al recordarlos, pues queremos pues hacer la distinción. Son hombres que dieron su vida por Jesús y que nunca combatieron. Fueron hombres que lucharon civilmente y en una resistencia civil por darnos a nosotros la libertad religiosa de la que gozamos. Hoy en el país se han abierto estos a partir de la tercera visita del Papa San Juan Pablo II a México, que se realizó en Mérida, donde firma con el presidente en 1993 una carta para restablecer las relaciones diplomáticas. ¡Viva Cristo Rey!

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0: Fíjense si será valioso este tesoro escondido, como nos dice el Evangelio, que la persona que encuentra un tesoro en su campo no se separa más de él, se va corriendo a vender todo lo que tiene y lo compra. Nuestra invitada Montserrat Campos, que está aquí y la vamos a saludar dentro de un ratito, valora tanto este tesoro y este programa y el venir aquí para compartir con ustedes, que ha corrido más que un guepardo para llegar debajo de la lluvia, porque les cuento que en la ciudad de Barcelona cae una tromba de agua impresionante. Vamos a saludar a Montserrat y agradecerle este esfuerzo. ¿A qué velocidades has corrido bajo la lluvia, Montserrat?
1: Bueno, yo más que correr iba como dando saltitos en los charcos para no meterme dentro, aunque llevo buen calzado porque como ya sabía que llovía, llevaba un impermeable y unas buenas botas para no mojarme. Pero una de las cosas que es de ir con mucho cuidado es no acercarte por donde van los coches, porque de repente como hay esos charcos tan grandes, los coches te dejan hecho un...
0: Que, en fin, ya sabemos cómo nos dejan, sí. Exactamente. Sí. Pero, Montserrat, hablando de esto, tú me comentabas al llegar aquí, no sé si es por la carrera que has dado o sí, porque te has enterado en un documental, y esto nos despierta un poco a estas horas, antes de empezar nuestro tema. ¿Cuál será, en todos los animales de la naturaleza, podemos descubrir algo que imitar?
1: Sí.
0: Y por eso Dios nuestro Señor, con esa imaginación tan maravillosa, ese sentido del humor, los ha creado a cada uno. Y es bonito observar la naturaleza y decir, de este animal puedo aprender este rasgo. Aunque él lo hace inconscientemente, pero es muy bonito, ¿no? Y antes he nombrado al guepardo. ¿Qué particularidad tiene este animal? ¿Y qué es un guepardo?
1: Un guepardo es un felino. O sea, puede parecer un leopardo, pero no es. Es como a motas, ¿eh? Es una... Es muy, muy esbelto, muy, como dirían las zapatillas anatómicas para correr, pues eso da la sensación porque está hecho para correr. Entonces, es muy curioso como la historia de este guepardo viene, o sea, es para ligar todo el programa que estamos haciendo. Vamos a hablar de la mujer, ¿no? Hoy. Entonces, el guepardo como madre también me gustaría hablar un poquito. Y después, ¿qué es el animal más... el animal terrestre más veloz del mundo? Pero no voy a decir cuántos kilómetros corre por hora.
0: Es una pregunta que les vamos a hacer a ustedes.
1: Eso mismo.
0: No, porque es que es muy curioso ver, sí, a cuánta velocidad creen ustedes que puede correr un guepardo.
1: Un guepardo es el animal terrestre, más veloz del mundo.
0: O sea, más rápido que el avestruz, porque aunque se rían ustedes, sí, el avestruz es un animal que corre muchísimo. Porque sí, además corre más rápido, y va, sí, engañando porque va volando a la,
1: sí,
0: vez.
1: Sí, dando saltitos también para no mojarse. Esto por una parte, esta sería la pregunta. Ya hay suficiente con esta,
0: bueno,
1: pregunta.
0: Bueno, ya conocen el correo electrónico donde tienen que escribir para responder a esta pregunta, ¿eh? Los esperamos

0: para el próximo programa. A ver, escriban, apunten el correo nsebarcelona@nseradio.com y entonces ponen para el programa Tesoro Escondido. La velocidad que puede alcanzar un guepardo en su carrera es de tanto. A ver si acertamos.
1: Entre, o sea, está, más o menos. No se sabe tantos exactamente, claro. Pero más entre estos y estos kilómetros, pero es impresionante. Entonces, otra de las cosas, hoy que llueve, es que en el mismo reportaje estaba una mamá guepardo con sus cinco cachorrillos. No pueden tener más de cinco, se ve que es el máximo que tiene. Y estaba en un campo, porque ella siempre esperando para cazar vicuñas, que es lo que caza, que es como una especie de gacelas con unas astas más largas, ¿no? Pero no había vicuñas por allí, allí había como búfalos. Y había muchos, muchos, muchos, y ella con sus cinco cachorros. Y de repente se pone a caer una tromba de agua, pero una cosa como la de hoy aquí en Barcelona. Y me chocó porque ninguno de los, quizá había 300 animales por allí, era una barbaridad, ¿sabes? En la selva africana. Están en el sur de África, más o menos. No se movió nadie. Se quedaron quietos, quietos, quietos, quietos. O sea, yo veo aquí la gente que hay en cuatro gotas y nos ponemos corriendo.
0: Y no solo a correr, sino a gritar. Me llama la atención. Sí, sí, bueno, sí. Es que es como un juego también, ¿no? Porque hace ilusión. Se bueno, vuelve uno a la infancia.
1: Eso o que según el bolso y los zapatos que llevamos, lo que nos ha costado, no queremos que se nos moje.
0: O el peinado.
1: O el peinado, eso mismo, si se ha ido a la peluquería. Pero se quedan quietos, quietos, quietos. Bueno, fue un chaparrón de momento. Y luego la mamá se fue, la mamá guepardo, se fue con sus cachorros a unas piedras porque se ve que si se mojan y cogen frío se mueren enseguida. Son unos animales muy, muy, muy, que tienen durante los cuatro primeros meses de vida, fíjate cuánto he aprendido de los guepardos, que no sabía nada, cuatro meses de vida son muy débiles, a partir de los cuatro meses. Luego me enteré también que la mamá, después de tener sus cachorros, se abandona totalmente, se queda ella sola con sus, sola, con sus cachorrillos, y que cuando estos tienen un año y medio, la abandonan y van por solitario. Los machos pueden agruparse, pero las hembras siempre van por solitario. Es una especie de cosa femenina, digamos, no femenina porque es de mujer, sino de hembra, que me chocó toda la historia. Y después, que es un animal que aún siendo un felino...
0: Una vida muy sufrida, ¿no?
1: Muy sufrida, mucho, mucho. Además, los cuida, caza, todo, pero un amor por los, cómo los cuidaba, ¿no? Y me dejó impresionada. Entonces, también me chocó que está más emparentado con un perro que con otro felino, porque dicen que bien adiestrado podría hacer como las carreras de galgos.
0: Ah, claro. Además, no tiene uñas.
1: No tiene uñas retráctiles, no tiene como unas pezuñas para agarrarse bien al suelo para correr.
0: Tipo perro.
1: Tipo perro, sí. Y me he quedado fascinada de este animal, ¿no? Cómo Dios nuestro Señor en la naturaleza da a cada uno una característica para que pueda subsistir, ¿no?
0: Sí que es verdad. Y contemplando la naturaleza también nos damos cuenta de la inmensa riqueza de la manera de ser de nuestro Creador, porque es verdad que Dios es bondadoso y tierno como una madre, pero también es fuerte.
1: Y es tan fuerte.
0: Es viril.
1: Tiene que serlo, ¿eh?
0: Entonces eso también es maravilloso. El mismo Dios que ha creado a la ovejita ha creado también al león.
1: Sí.
0: Y al guepardo. ¿Qué te parece si descansamos un poquito con estas enseñanzas de la naturaleza con la primera música que has traído hoy?
1: Bueno, como hoy vamos a hablar de la mujer en la familia, ¿no? Me ha parecido que era muy bueno poner música de mujer, que las pobres mujeres compositoras siempre están olvidadas en un rinconcito de la música.
0: De verdad que sí, porque, a ver, amigos oyentes, ¿ustedes han oído hablar de alguna mujer compositora de música clásica, como solemos decir? ¿Verdad que no?
1: Bueno, yo he puesto en los programas alguno, he puesto algunas más conocidas, como puede ser la Clara Schumann, pero, y alguna que hay actual, pero no, las mujeres no, y en cambio tienen mucho que decir. Y en la época, más bien diríamos en el barroco, hay muchas también, muchas, muchísimas, muchísimas. Me ha parecido que poner música de una italiana, Anna Bondi Venecia, que no se sabe exactamente, nació a finales ya del barroco, y tiene una música preciosa para dos flautas y el bajo continuo, que es ir haciendo la armonía con un clave.
0: Vamos a escucharlo.
1: Me ha parecido que era muy bonita.

0: es necesario que la familia se defienda, que las mujeres tomen con ánimo y con sentido de responsabilidad su puesto en este momento, en esta hora, y que las mujeres seamos incansables en vigilar, en corregir, en enseñar y discernir el bien del mal, recurriendo también, cuando sea necesario, a la tutela de la ley civil. Hemos hablado hasta el momento de lo que nos enseña la madre naturaleza. Y Montserrat Campos, has traído esta frase de San Juan 23 que comienza, repito, diciendo: es necesario que la familia se defienda, que las mujeres tomen con ánimo y con sentido de responsabilidad su puesto y que sean incansables, aprendiendo de la madre Guepardo que hemos nombrado.
1: Aprendiendo de la madre Guepardo, de verdad.
0: En vigilar, en corregir, en enseñar y en discernir el bien del mal, recurriendo cuando sea necesario a la tutela de la ley civil. ¿Qué nos quiere decir aquí la santidad y la sabiduría de Juan 23?
1: Pues no sé, yo creo que las mujeres, lo pienso desde que era muy jovencita, las mujeres nos echamos piedras sobre nuestro tejado, sobre nuestra cabeza. No nos damos cuenta de lo importantes que somos en todos los momentos, ¿eh? O sea, quizá vivimos en una sociedad, no sé si la palabra está bien dicha, pero de hombres, ¿no? De que no es masculina más bien, que parece que el hombre puede hacerlo todo. Pero claro, esto a mí toda la vida me ha impresionado. Yo no me he sentido nunca así, ¿eh? Yo he trabajado fuera de casa, he trabajado en casa, nunca me he sentido degradada, nunca. Solo una vez un señor me dijo que recogiera una cosa y le contesté como de una manera y le dije que para eso los camareros les pagábamos para esto, o sea, de la manera que me lo dijo. Pero nunca, ni en el trabajo, me he sentido despreciada por ser mujer, nada. Quizá también tiene mucho que ver la actitud de que no sobrepasarse en las funciones que tienes, saber dónde está tu puesto, saber hasta dónde puede llegar, acordarte en la familia que los hijos te necesitan muchísimo, muchísimo, muchísimo, porque te necesitan mucho. Pero yo observando, y he observado mucho, de verdad, ves en la ciudad es diferente, porque en la ciudad todo se ha desorbitado, es diferente. Pero en el campo, por ejemplo, o en el mar también, los pescadores, ves que la mujer cría a los hijos, se encarga del campo, ordeña las vacas, limpia, tiene la ropa bien puesta. Si los hijos vienen, les tiene que echar una mano, lo hace todo. El hombre hará los trabajos muy duros y totalmente, no por eso desprecia al hombre en absoluto, su trabajo, que será más duro, como puede ser llevar un tractor y recolectar y todo, que también lo puede hacer una mujer, pero la fuerza bruta del hombre es diferente de la de la mujer. Entonces, sentirse, eso que dicen esa palabra, realizada en cada una, que a mí me hace mucha gracia esta palabra, ¿no? En cada una de las funciones que hacemos, sentirse totalmente útil. Esa es la palabra. Soy útil porque puedo ayudar.

0: en el campo, no puedo ayudar, puedo contribuir a que el negocio vaya, a que la casa siga, puedo contribuir porque mis hijos siempre me pedirán a mí más la comida que al padre. O sea, esta cosa es la que a mí me interesa y siempre me ha interesado muchísimo.
1: Perfectamente.
0: Y he trabajado fuera de casa, ¿eh?
1: Sí, pero no quiere decir, o sea, todos los trabajos, en concreto, de la mujer como ama de casa y como en todas las facetas son dignos. Mira, esto me recuerda una mujer que hablaba con una amiga suya y le dice, oye, ¿sabes que he abierto una empresa? Y le dice su amiga, no me digas. O sea, aparte de todo lo que tú haces, ¿has abierto una empresa? Explícame, qué interesante. Y dice, sí, es una empresa. ¿Y a qué se dedica esta empresa? Dice, es múltiple. O sea, esta empresa es lavandería, escuela, es un ambulatorio médico, es un. Entonces, una escuela de cocina, le empezó a explicar, una academia, y le dijo, ¿cómo es posible que hagas todo eso? Sí, ¿y cómo se llama esta empresa? Dice, mi familia.
0: Mi familia, claro.
1: Esa es la empresa
0: Sí.
1: maravillosa, donde una mujer puede hacer tanto, tanto por la sociedad, simplemente transmitiendo a sus hijos, como lo hemos leído ahora que dice San Juan 23, tantas enseñanzas y a veces ni siquiera, vamos a ver, claro que es bueno tener más conocimientos y bueno, y cierta cultura, pero es que una mujer, yo creo que debes recordar aquí ejemplos, y yo también, de mujeres que hemos conocido en nuestra vida, quizás una abuela, una madre, una tía, que a lo mejor pues no sabían, no habían ido a la universidad, pero en
0: Claro.
1: cambio nos han transmitido una cultura maravillosa.
0: La cultura de estar a tu lado todo el día, ¿eh?
1: Sí.
0: Siempre llegas a casa y siempre estaba la abuela o estaba en mi familia, me parece que alguna otra vez ya lo he contado, todas las mujeres de mi familia han trabajado. Y además en fábricas, ¿eh? O sea, mis tías, una que ya murió y ahora otra que ya está muy viejecita,
1: Y en
0: trabaja.
1: aquel entonces, que
0: Sí.
1: en las fábricas no se trabajaba a veces solo 8 horas como ahora, sino a
0: No, bueno,
1: veces
0: ellas ya cogieron una época
1: mejor.
0: más, muchas horas, pero ya unas horas determinadas,
1: Ya.
0: pero tenían a la abuela en casa. Y yo recuerdo a mi madre, cuando teníamos el pequeño restaurante que teníamos, una cosa que también siempre me ha maravillado, ¿no? O sea, nosotros ahora no tenemos tiempo para nada. Pues en aquel momento mi padre iba a la compra, mi madre hacía la comida y hacía más de 100 comidas cada día,
1: Guay.
0: que es decir, ¿eh? Y recuerdo por las tardes, después de que teníamos una señora que nos ayudaba, yo también ayudaba y fregaba platos y de todo lo que se tenía que hacer, teníamos un patio de una casa sencilla, y estaban por la tarde cosiendo, tenían tiempo y hablaba con mis tías y estábamos allí todos mis primos jugando. Quizá no había televisión, no
1: Ay, te lo
0: había.
1: iba a decir.
0: Sí, bueno, pero.
1: O sea que a lo mejor eran más dueños de su
0: De
1: tiempo,
0: su
1: porque no eran
0: tiempo.
1: a lo mejor esclavos de una televisión o de
0: No.
1: cosas así.
0: De una televisión o de no sé qué querer hacer, porque a mí me parece muy bien que las mujeres estudien y que estén muy bien formadas, me parece perfecto. Y además, hasta para comprender al marido en sus problemas,
1: Claro.
0: que es importante. Pero, yo conozco a gente muy joven hoy en día que el marido también ayuda y compaginan entre los dos. Y los padres, ahora muchos ya saben cambiar pañales, que antes no sabían y tal. Pero que no, o sea, no se sienta menospreciada por el hecho que tiene que dedicar tiempo a la familia. Este es el problema. Que tiene que dedicar tiempo a los hijos, que los hijos le escuchen y puedan estar con ella.
1: Fíjate lo que nos dice otra vez San Juan 23, ¿eh?, sobre la importancia de esa presencia
0: Sí.
1: femenina, materna. La voz de la madre, cuando anima, invita, suplica, queda esculpida en el fondo del corazón de los suyos y no se olvida jamás. Solo Dios conoce el bien que hace esta voz de la madre y la utilidad que procura a la sociedad humana, pero también a la iglesia.
0: Sí,
1: Es
0: sí,
1: decir,
0: sí.
1: una madre que es la que, porque es la que más te quiere, es la que más te corrige, ¿no? Que esto lo hemos
0: Así
1: comentado a
0: siempre,
1: veces.
0: claro, la madre es la que siempre no y no y no y no. El papá, y bueno, el
1: Y
0: papá mejor que no se ponga muchas veces, sí.
1: los abuelos no digamos, ¿no? Que más bien quieren mimar a veces a los nietos, muchas
0: Sí,
1: veces,
0: sí.
1: reconócelo.
0: Sí, no, se tiene que...
2: por regla general.
0: Depende de la cantidad de carga. ¿Te acuerdas?

0: El chiste que explicamos el otro día de sí, aquel del teléfono que tenía bastantes apartados, el uno era sí, aquellos
1: Vuélvelo a
0: abuelitos,
1: contar, a lo
0: unas, bueno,
1: mejor
0: más o
1: algún
0: menos me voy a
1: amigo no estaba
0: acordar que lo
1: aquí.
0: tenía sitio. Los abuelitos que muy, muy, muy divertidos, que estaban un poquito ya cargados de que con cinco hijos todo el día este y lo otro. Y ponen un contestador automático en
1: En
0: su
1: el teléfono.
0: teléfono. Y dice, hola, cuando llamas dice, hola, no estamos en casa. Si quieres dejar algún recado, habla cuando suene
1: El
0: el pito
1: timbre.
0: o lo que sea así. Dice, ahora, por favor, marca del 1 al 5 y así sabremos qué número de hijo eres. Por orden de venida al mundo y sabremos qué hijo eres. Y entonces dice, a continuación, si quieres que te lavemos la ropa, marca 1. Si quieres que te planchemos la ropa, marca 2. Si quieres traer los niños a casa, marca 3. Si quieres
1: Una buena comida.
0: una buena comida, hijo, que te la llevamos a casa, 4. Si quieres que te prestemos dinero, marca 5. Si quieres que te dejemos el coche, marca 6. Si quieres que, etcétera, etcétera, hasta que dice, pero si quieres invitarnos a comer, venir a hacer un ratito de compañía o llevarnos a pasear, puedes hablar porque te estamos escuchando.
1: Guay.
0: Claro. O sea que hay abuelitos que también al final de tanto estar con los niños dicen, bueno, los niños los voy a disfrutar, ¿eh? Tampoco voy a estar aquí además haciendo de padre que ya he hecho de padre.
1: Muy bien. El programa de hoy, como ven, como siempre un poquito de variedad, como es el tesoro escondido, se está centrando en la responsabilidad y la grandeza de toda mujer, que como tú dices muy bien, en Montserrat, en nuestra sociedad a veces se desvirtúa.
0: Se desvirtúa totalmente.
1: Bueno, no es por nada, pero basta con salir a la calle en muchos lugares. Incluso, perdona que meta el tema, pero creo que tiene mucho que ver para sacar una conclusión práctica. La forma en que llega a vestir la mujer, bueno, vestir o desvestirse la mujer, indica también esta falta de fe en su propia dignidad.
0: Aquí está. Es falta de dignidad. No, no, no entiende lo que es ella. No entiende huir por la calle con su pareja haciendo cosas que
1: Eso
0: no. Eso
1: no
0: no
1: es creer en
0: está.
1: su
0: Pero no es
1: dignidad.
0: que esté bien o esté mal, es que es menospreciarse ella misma. Yo creo que una mujer tiene que saber hacerse valorar. No sé, cuando yo era jovencita me acuerdo que con los chicos teníamos una cierta, hasta aquí llegas y hasta aquí no
1: Distancia,
0: llegas.
1: claro,
0: Y además
1: respeto.
0: la cosa era, es que nos tenemos que hacer valorar, porque si no nos van a tomar por yo qué sé, por una tontería, ¿no?
1: Ahí está, y vamos a meditar un poquito en esto mientras escuchamos la segunda música que nos ha traído hoy Montserrat Campos.
0: Ay, por favor, pronúncialo tú, que en francés lo dirás muy bien.
1: Bueno, esta es una compositora francesa que se llama Hélène de Montgeroux.
0: Bonjour, oui.
1: ¿Y quién es?
0: Oui.
1: ¿Y de qué
0: Es
1: época
0: francesa.
1: es?
0: Esta es ya va al clasicismo, o sea, es un clasicismo y es una gran pianista y compositora y es un estudio que si no dijéramos que es de esta mujer, diríamos qué bonita esta música de Chopin, qué bonita
1: O sea
0: esta
1: que,
0: música
1: un
0: de.
1: momento, amigos oyentes, esta señora, 50 años antes del gran pianista Chopin, ya.
0: Y había compuesto
1: Es
0: esto,
1: que
0: ¿eh?
1: las mujeres tenemos intuición.
0: Claro, es que
1: Lo llaman
0: tenemos
1: intuición femenina.
0: de tener cuenta que Chopin, el otro que era
1: Mendelssohn.
0: Mendelssohn y Liszt, nacieron en el año 1810, 1811 y 12,
1: Bueno, pues
0: más o
1: ella
0: menos. Y
1: nació.
0: ella nació en 1764.
1: Escuchen.

0: Ha llegado el momento de despedirnos después de haber saboreado esta música de una mujer compositora.
1: Compositora, sí.
0: Que nos demuestra, una vez más, la cantidad de dones que nos ha dado el Señor. Para, en todos los ámbitos. Y siempre para hacer el bien, para compartir, para irradiar. Esto
1: pues
0: es lo
1: sí
0: bonito.
1: Que es verdad.
0: Montserrat, nos despedimos hasta pronto en El Tesoro Escondido.
1: Hasta pronto.
0: Y damos las gracias, por supuesto, a Raúl García, nuestro técnico en el control. 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

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Amor dulce, veisme aquí. ¿Qué mandáis hacer de mí? Veis aquí mi corazón. Yo le pongo en vuestra palma mi cuerpo, mi vida y alma, mis entrañas y afición. Dulce esposo y redención, pues por vuestra me ofrecí. ¿Qué mandáis hacer de mí? Dadme muerte, dadme vida, dad salud o enfermedad, honra o deshonra me dad. Dadme guerra o paz cumplida, flaqueza o fuerza mi vida, que a todo diré que sí. ¿Qué queréis hacer de mí? Dadme riqueza o pobreza, dad consuelo o desconsuelo, dadme alegría o tristeza, dadme infierno o dadme cielo. Vida, dulce, sol sin velo, pues del todo me rendí. ¿Qué mandáis hacer de mí? Si queréis, dadme oración, si no, dadme sequedad. Sí, abundancia y devoción, y si no, esterilidad. Soberana majestad, solo hallo paz aquí. ¿Qué mandáis hacer de mí? Si queréis que esté holgando, quiero por amor holgar. Si me mandáis trabajar, morir quiero trabajando. Amén.

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1: Dios es amor. Cuenta una tradición de la Iglesia que, al final del primer siglo, solo quedaba uno de los apóstoles, Juan. Los demás habían sido martirizados, así que todos querían escuchar a Juan. Todos querían escuchar la prédica del último discípulo. La prédica del discípulo amado. Convocaba multitudes de cristianos, aún en medio de la persecución. Le pedían, «Maestro Juan, háblanos». Él afirmaba, «Dios es amor». Otros le preguntaban, «Tú que escuchaste los latidos del corazón de Jesús en la última cena, cuéntanos». Juan contestaba, «Dios es amor».

0: tanto lo repetía que lo dejó por escrito en su carta. En 1 Juan 4:8, Dios es amor.
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3: Quien no ha tenido tribulaciones que soportar, no ha comenzado a ser cristiano de verdad. San Agustín.

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0: buenas tardes. Bienvenidos todos amigos y hermanos a una emisión más de este su programa En el Día a Día
1: con Ricardo y Lucía.
0: Yo soy Lucía Báez Luzondo.
1: Y yo, Ricardo Luzondo, del Ministerio Renovación Familiar, transmitiendo para todos ustedes desde en el día de hoy, específicamente desde los estudios de Radio Católica Mundial en Birmingham, Alabama.
0: Estamos en persona con el jefe que nos está produciendo el programa hoy, el único e incomparable arquero de Dios, Douglas Archer, a quien les damos las gracias por recibirnos aquí en casa en el día a día con Ricardo y Lucía. Y
1: hemos tenido el gusto de también estar con Katia, que también siempre es nuestra productora. Saludos desde acá, que te estamos viendo trabajar como una buena sierva de Dios.
0: Así es. Qué rico estar en casa. Andamos por acá en Birmingham, Alabama, grabando y preparándoles, produciéndoles una nueva serie de programas de nuestro programa de televisión Creados para Amar, que promete traer un ángulo nuevo, un ángulo más profundo para comprender la realidad de nosotros como persona humana, como católicos, para que nuestra vida llegue a ser más profunda en nuestra relación con el Señor. Y hoy vamos a estar hablando de un tema que ya no pertenece solamente a los científicos, sino a los programadores ni a las grandes empresas tecnológicas. Vamos a hablar de la inteligencia artificial, pero sin antes vamos a poner todo nuestro programa, el equipo técnico, nuestros compañeros aquí en el estudio de Radio Católica Mundial en Birmingham, Alabama, en las manos del Señor, para que todo sea en la voluntad de Dios y que la información que compartamos llegue al corazón de cada uno de ustedes.
1: Amado Jesús, te adoramos, te glorificamos. Te damos gracias por tu gran amor, por tu gran bondad. Estamos llenos de gozo y de alegría de estar en los estudios, de estar aquí con nuestros hermanos, con nuestros productores, con todas estas personas, Señor, que tú has escogido para hacer esta gran obra, para que tu palabra y tu mensaje llegue a través de las ondas de radio, a través de la internet, a través de todos los medios que tú nos has ayudado a desarrollar para que entre a cada hogar, para que tu palabra y tu nombre sea alabado y proclamado. Pedimos

0: esta tarde, Señor, precisamente por estas personas que están escuchando, aquellos que sufren, aquellos que tienen dolor, angustia, preocupación, desesperación, que puedan encontrar, Señor, en nuestras palabras, tu esperanza, el gozo de tu salvación. Entra a cada hogar, bendícelos, cúbrelos con tu sangre preciosa, para que todos, Señor, podamos llegar al final de nuestros tiempos a gozar de la eterna felicidad. Eso te lo pedimos por intercesión de María Santísima, que es nuestra Madre, la que siempre nos lleva a ti. Amén.
1: Y en el programa de hoy lo hemos titulado Magnifica Humanitas, el impacto social de la inteligencia artificial en la persona humana. Y Magnificas Humanitas, como ya muchos pueden saber, es la primera encíclica de nuestro Santo Padre León XIV, y vamos a estar abordando hoy la realidad que esta pues nos invita a reflexionar. La inteligencia artificial está presente en nuestros teléfonos, en nuestros trabajos, en las escuelas, en las universidades, en los hospitales también, en las noticias que recibimos, en las redes sociales y hasta en la manera en que muchas personas comienzan a buscar amistad, consejo y compañía. La inteligencia artificial puede escribirte un texto, producir una imagen, imitar una voz, traducir un documento, analizar datos, hacer investigaciones, ayudarte a hacerlo más rápidamente y responder preguntas en cuestión de segundos. Pero tenemos que plantearnos algo mucho más profundo. ¿Puede una máquina producir palabras, pero puede comprenderlas? ¿Puede simular empatía, pero puede compadecerse? ¿Puede reconocer nuestro rostro? Eso sí, pero ¿puede mirarnos como alguien creado y amado por Dios? Ella puede también ofrecernos muchas respuestas, pero ¿puede ayudarnos a descubrir el verdadero sentido de nuestra existencia humana?
0: Y quizás la pregunta más importante pues puede ser esta. Mientras las máquinas adquieren cada vez más capacidades que les vamos dando nosotros los hombres, sus creadores, ¿estamos nosotros creciendo como personas en sabiduría? ¿Estamos siendo más responsables? ¿O estamos siendo más libres? ¿O estamos comenzando a delegar aquellas capacidades que nos hacen profundamente humanos a estos instrumentos que nosotros mismos hemos creado?
1: Por eso el tema de hoy, lo repetimos, es Magnifica Humanitas, que traducido del latín es Magnifica Humanidad. Y vamos a evaluar y discernir el impacto social de esta inteligencia artificial en la persona humana a raíz de la sabiduría, las reflexiones que nos ofrece el Santo Padre León XIV.
0: Estoy seguro que ustedes muchos saben ya de inteligencia artificial y quizás saben más que nosotros, pero hay otras personas que todavía no entienden bien cómo que es esto que es inteligencia artificial, ¿no? Eso son programas que el mismo hombre ha elaborado, que ha puesto juntos. O sea, ustedes saben, cuando ustedes tienen la computadora o y buscan en internet, son una suma de datos, de recursos que usted pone en un buscador Guatemala, pues le va a salir el mapa de Guatemala, le va a salir la historia de Guatemala, todo lo que está referido a Guatemala, porque esa información está puesta ahí en el internet para eso.
1: Todas las personas y todas las fuentes a través del mundo entero, universidades, personas independientes, estudiosos, no estudiosos, revistas, todo lo que se sube a la internet viene a alimentar esto que llamamos inteligencia artificial.
0: Y eso en su momento se llamó la revolución digital, porque es a través de dígitos del sistema de computación. Los que saben más de ingeniería de esto saben que son a través de dígitos, números, ceros, repetidos miles de veces, y la suma de estos dígitos pues sacan los datos. Pero la tecnología siguió avanzando, y entonces ahora hay con información que se mete de una manera diferente, pero que sí suma datos y están centralizados más en centros operativos para producir información que cuando usted incluso puede ahora interactuar con ella, conversar con ella, puede decirle qué hacer, puede decirle cómo usted quiere obtener la información. Se ve como inteligente, ¿no? Se ve que sabe más que usted mismo y que sobre todo es rápida. Porque usted, por ejemplo, si su hijo viene y le pregunta, mamá, ¿quién descubrió América? Bueno, usted entonces se pone a recordar cuando usted estudió en primaria, ¿quién fue Cristóbal? ¿Cómo es que se llamaba el señor este? Así, Colón creo que era italiano, era español, no sé. Entonces, pero la máquina, usted ahora con la inteligencia artificial, pues en menos de un segundo probablemente le da toda la información que usted quiere saber sobre el descubrimiento de América y usted puede escuchar cómo hablaría Colón. Y la persona, entonces, la máquina crea una voz de alguien como si fuera Cristóbal Colón. O sea, eso parece que fuera inteligencia, pero es realmente un programa informativo, rápido, súper veloz, con mucha información que le da a usted lo que está buscando.
1: Y accede, o sea, son lo que se llama algoritmos, que son unas fórmulas matemáticas que hacen que lo que usted está preguntando sea buscado rápidamente dentro de todo este mundo de información que ha sido subida a la internet para un procesamiento más rápido. O sea, no es que está creando una sabiduría, sino que está buscando, retirando de lo que ya existe dentro de ella para darte una contestación. Por eso puede cometer errores, por eso no tiene sentimientos, no tiene discernimiento, no puede amar, no puede dar nada que no venga de lo que es la auténtica inteligencia que filosóficamente y realmente y nosotros y como Dios nos los ha explicado, solo una inteligencia real tiene que estar junta a una persona humana, y esa persona, que nosotros que somos unidad de alma y cuerpo, sí tenemos dado por Dios una dignidad porque somos creados a su imagen y semejanza, y Él sí nos han dado esa inteligencia para razonar, discernir, pensar, calcular. La máquina lo que hace es repetir, o sea, buscar rápidamente para que uno no tenga que perder el tiempo de hacer búsqueda, ir a libros, buscar investigaciones y retirarnos esa información rápida. Entonces, eso es a grosso modo lo que es la inteligencia artificial y ha estado cambiando el mundo entero. Por eso ahora usted puede, las personas que no saben un idioma, pueden agarrar un sistema como el de Google, ¿no? Y pueden escuchar la máquina, la persona hablándole usted en un idioma y la máquina darte automáticamente una traducción inmediata de lo que se está hablando y las personas pueden hablarse de esa manera, pero no significa que eso sea un ser humano que está pensando, es para facilitar.
0: Y ustedes, radioescuchas, queridos hermanos, están expuestos, han estado expuestos a esta inteligencia probablemente sin saberlo. Ustedes que miran muchas redes sociales, de pronto ven un video y dicen, wow, un perro hablando, o de verdad, o cosas que parecen reales de verdad, y las toman como ciertas. Pueden poner una imagen mía, usted que puede construir a través de la inteligencia artificial, que no es que solamente era para ciertas personas. Usted mismo, si tiene el acceso a una de ellos, ChatGPT o cualquier otra de estas inteligencias artificiales, puede decir, búscame en el internet una foto de Ricardo y quiero que diga que él no es católico más nunca. Y entonces le crea un muñeco, o sea, pues saca consigo una foto mía porque mucha gente me ha puesto el tag que se llama en las fotos de Facebook, por ejemplo.
1: Está reconocida en muchos lugares.
0: Y con mi nombre reconocen, porque no hay más que un Ricardo Luzondo en el mundo que es un primo mío y yo. No hay más Ricardo Luzondo en el mundo, es fácil de agarrarlo. Entonces sale mi imagen y la inteligencia artificial pone a esa foto mía a decir, yo ya no soy católico. Entonces, claro, uno puede discernir que eso es inteligencia artificial porque uno ve las imágenes y ya ha aprendido.
1: Pero alguna gente no tiene la capacidad y se cree muchas cosas.
0: Ustedes que ya están recientemente exponiéndose, pues creen, y para mucha gente lo que dice el internet es la Biblia, o sea, más que la Biblia, porque lo dice el internet. Entonces, esto es lo que queremos llamar la atención.
1: Y que entendamos que no es neutral tampoco, porque toda la información que se está poniendo ahí, todos los puntos de vista que se están poniendo ahí, tienen el sesgo o el ángulo de la persona que los pone. sea, que si alguien está en contra de algo, pues va a poner todo como si fuera cierto.

0: cierto que eso es malo, ¿no? Por decirlo en general. Por eso hemos visto médicos o hasta políticos, lo que sea. ¡Ay! Acaba de salir un video de tal político o tal doctor famoso diciendo algo horrible o contrario a lo que realmente cree. Y si usted no discierne que eso es una imagen creada por estos programas realmente que llamamos inteligencia artificial, podemos ser engañados. También nos podemos dar una gran pereza. Porque si hay un, yo puedo resumir, diríamos, la encíclica completa que vamos a hablar ahora, Magnificat Humanitas, dame un buen resumen de ella como si fueras un teólogo católico y te lo puede dar, pero puede cometer errores. Para eso está bien la función, pero para que dejes tú de leer fuentes originales o que dejes un estudiante de pensar con sus propios pensamientos, con su propio razonamiento para contestar preguntas en un programa de bachillerato, de maestría, de doctorado, y ya sustituir el trabajo intelectual que requiere la persona, ya entonces eso nos va a hacer como esclavos de esos perezosos y puede llegarnos a deshumanizar. Y eso todo fue introducción.
1: Claro, porque esa es la base de esta encíclica que el Papa Pío, el León XIV, perdón, que el Papa León XIV nos presenta. Es porque viendo estos riesgos de deshumanización, viendo estos riesgos de el hombre ser sustituido, desplazado, pues la Iglesia siempre pendiente del hombre como su valor importante, como su valor principal, su dignidad que es ser hijo de Dios y su dignidad que viene, pues Dios mismo hecho hombre, pues el valor, el misterio del hombre se descubre, como nos dice el Concilio Vaticano II, a través de el misterio de la encarnación del Verbo, del Hijo de Dios.
0: Exactamente, así es que, y muchas veces puede correrse el riesgo y de algunas personas incautamente u otras a propósito, ¿verdad? Quieren tratar de sacar a Dios de la película, de sacar a Dios de nuestro panorama para decir, yo puedo crear una humanidad más inteligente y superior con esta máquina que lo que Dios creó. Dios no es necesario y ahí es que empiezan a llegar los grandes peligros. Ahora vamos a centrarnos en el documento en sí, el cual fue emitido o publicado por la Santa Sede el 15 de mayo de este año 2026, exactamente en el aniversario número 135 de la publicación Rerum Novarum del Papa León XIII, que fue donde por primera vez un papa, la iglesia formalmente empieza a generar el cúmulo de conocimiento que la iglesia conoce como doctrina social católica, o sea, cómo la iglesia ve que debemos vivir en sociedad, porque nosotros los seres humanos somos seres relacionales. Somos seres gregarios por naturaleza y llegamos a nuestra plenitud estando en relación con Dios uno y trino y en relación los unos con los otros. Y ahora el Papa León XIV firmó y emitió esta encíclica titulada Magnificat Humanitas sobre la custodia de la persona humana en el tiempo de la inteligencia artificial. Y esta encíclica nuevamente es como una continuación de alguna manera de la encíclica Rerum Novarum que fue escrita por León XIII precisamente con el propósito de evaluar el impacto social que iba a tener en la persona humana y en la sociedad en general lo que fue la revolución industrial, cuando en aquel entonces, en los 1800, el mundo pasó de una estructura social agrícola donde todo el mundo creaba o crecía todo lo que necesitaba para sostenerse y para vivir, a la creación de la industria, en la producción industrial, donde ya la economía no necesariamente dependía solamente de una sociedad agrícola. Entonces, Ricardo, me parece entonces muy significativo que el Papa no haya titulado esta encíclica simplemente sobre la inteligencia artificial.
1: Claro, exactamente. Es que el título, recuerden, las encíclicas papales se llaman como comienza la escritura. O sea, Rerum Novarum se llama Rerum Novarum porque las primeras dos palabras de la encíclica es Rerum Novarum, o sea, las nuevas cosas, y de ahí se va el desarrollo del tema. En esta se llama Magnífica Humanidad porque comienza la magnífica humanidad que Dios nos ha concedido. Entonces, ahí, de ahí deriva el nombre. Entonces, el centro es, la iglesia no comienza preguntando qué pueden hacer las máquinas, sino comienza preguntando quién es el ser humano, cuál es su dignidad, cuál es su vocación y qué tipo de sociedad estamos construyendo mediante estas tecnologías.
0: Y esto en especial es muy, muy especial y tenemos que acotarlo claramente porque a veces hablamos de la inteligencia artificial como si fuera una fuerza que apareció por sí sola y que ahora avanza inevitablemente. Pero el Santo Padre nos recuerda en la encíclica que esta tecnología no es una realidad independiente de las decisiones humanas, o sea, está relacionada directamente a las decisiones humanas y detrás de cada sistema que se expone en el mundo hay personas, compañías, inversionistas, programadores, hasta gobiernos e instituciones que deciden qué es lo que se diseña, con qué propósito se diseña, con qué datos esta se alimenta, bajo qué reglas y para el beneficio de quién. Por eso la tecnología no es necesariamente enemiga de la humanidad, pero tampoco es mala por naturaleza. O sea, como todo, esto es una herramienta y como toda herramienta que se ha inventado el hombre, puede ser usada para bien y puede ser usada para mal. Yo puedo tener una pala para hacer huecos y eso es espectacularmente bueno, pero uso esa pala para darle en la cabeza a alguien y se convierte en un arma mortal. Por eso entender lo bueno y la posibilidad de maldad en nuestro discernimiento es extremadamente importante. Entonces, conocer esto nos puede ayudar enormemente porque puede contribuir la inteligencia artificial a detectar tempranamente y más rápidamente enfermedades, puede también analizar información científica, mejorar determinados servicios, puede ayudar y facilitar muchísimo el acceso al conocimiento, porque cualquier persona pone ahí, dame tal información y puede acceder a una persona pobre como una persona rica de una manera muy rápida. También puede ayudar muchísimo a las personas discapacitadas, puede liberar a muchos trabajadores de labores peligrosas o excesivamente repetitivas, porque si es algo repetitivo, aburrido, tedioso, esto lo puede sustituir esta inteligencia artificial, pero como es una herramienta tan y tan poderosa y cada vez se hace más poderosa porque se mejora y se adelanta a pasos agigantados constantemente. Por eso todo esto necesita un marco ético y un marco ético que quiere decir qué es moral o no, qué es de beneficio o no para la persona humana, para el bien real de la persona humana. También necesita que lo mantengamos en perspectiva en un marco espiritual, en un marco político y en un marco social igualmente fuerte. Porque tener más poder no significa que necesariamente vamos a ser mejores. Hemos visto que las cosas que dan poder, mal usadas por personas hambrientas de poder, centradas en el egoísmo y en su propio bien, pueden ser catastróficas. Por eso, cuando yo primero escuché de esta encíclica, que era una encíclica sobre tecnología, y realmente no lo es. Es un estudio sociológico profundo. Es pura sociología. Es la visión de la iglesia a través de los ojos del Santo Padre, de cómo esta nueva herramienta humana puede impactar no solo a la persona humana, sino a su relación en sociedad.
1: Claro, la encíclica coloca como los criterios que habla la doctrina social de la iglesia, que son la dignidad del ser humano, que es el bien común, que es la solidaridad, la subsidiariedad, que es otro concepto que la Iglesia introduce dentro de la doctrina social de la Iglesia, lo que es la justicia social. De hecho, nosotros les recomendamos que la puedan obtener en el Internet. Métense en Internet y ponen Magnificat Humanitas de Papa León XIV y enseguida le va a seguir. O en la página del Vaticano, vaticano.va, la ponen allí y está accesible gratis, la pueden leer. Y nuestra recomendación, antes de irnos al intermedio, es que la puedan ustedes imprimir y les sugerimos que la puedan, como hicimos nosotros, en familia, sentarnos a leerla con nosotros nos sentamos con Sebastián, Lucía, Sebastián y yo, también porque...
0: Y él la narraba, que es lindo que él llevaba el puntal, ha llevado el puntal de la lectura.
1: Claro, porque iba a reunirse con un grupo de jóvenes adultos, también a hablar, porque están interesados en cómo la Iglesia puede entender y participar en este tema, que les ha abierto la puerta a aprender de la doctrina social de la Iglesia, porque generalmente nuestras catequesis, en nuestro catecismo dentro de las parroquias, no hablamos de doctrina social de la Iglesia como tal. De hecho, en muchas parroquias, sacerdotes no hablan de la doctrina social de la Iglesia porque hay el temor de entenderla mal y que estamos hablando de ideologías. No, la doctrina social no es una ideología, es realmente una doctrina social que la Iglesia ha desarrollado en los momentos que la humanidad lo ha necesitado. Es la respuesta de la Iglesia a los problemas sociales que presenta.
0: Y cómo vivir en sociedad de una manera óptica a través del lente de nuestra fe cristiana. Por eso este documento no es solo sociológico, sino es continuación del cuerpo principal de doctrina social de la Iglesia, bien vista y muy distinguida, como acabas de decir, mi amor, no es estas ideologías marxistas o neomarxistas seculares, disfrazadas de doctrina social. Esta sí es doctrina social de la Iglesia.
1: Bueno, estamos llegando a hemos terminado la primera mitad del programa. Nuestro querido productor Douglas Archer ha escogido para nosotros un tema musical que se llama Creo en Dios, del grupo Dos y Él. No se retiren, que ya regresamos
0: en el día a día
1: con Ricardo y Lucía.

0: Y esa fue Creo en Dios, hermoso canto del grupo Dos y Él, desde Costa Rica, dos cantantes amigas y ellas son las dos, y él es el mero mero. El Señor, Dios nuestro Señor, ideal canto para el programa de hoy. Estamos conversando sobre la inteligencia artificial y la visión de la Iglesia en el documento encíclico del Papa León XIV, Magnifica Humanitas, o sea, Magnifica Humanidad. Y viendo desde el punto de vista de la doctrina social de la Iglesia, el posible impacto de ayuda y también potencialmente deshumanizante de esta nuevísima tecnología que avanza a pasos agigantados. Y el problema aparece pues cuando el progreso técnico avanza mucho más rápidamente que el progreso moral. Eso hay que tenerlo bien en cuenta. Podemos crear herramientas cada vez más poderosas como esta sin desarrollar al mismo tiempo la sabiduría entre los seres humanos para poderlas utilizar para el bien. Podemos tener más información, mucha más información y menos verdad. Eso lo hemos visto claramente solo con las redes sociales. Estamos más conectados, pero es cuando más desinformados hemos estado en la historia de la humanidad. Porque cada quien sube ahí las cosas según el lente que ellos prefieren, sea o no sea verdad. La cuestión es tratar de convencer a las personas de que es realidad y cambiar opiniones. O sea que tenemos mucha más comunicación, pero mucho menos encuentro. Por eso, aún con las redes sociales y el uso de Internet, antes de la inteligencia artificial, pues veíamos que tenemos muchos más amigos en redes sociales, pero nos vemos ¿con quién? Con casi nadie. Y estamos cada vez más aislados en nuestro mundo tecnológico. Hay más eficiencia, pero también menos humanidad. Hay más capacidad de controlar la realidad, pero los seres humanos tenemos menos capacidad de gobernarnos a nosotros mismos. Por eso, Magnifica Humanitas no es un documento escrito desde el miedo, sino es un llamado al discernimiento. Y el Papa no dice, pare aquí, detengan toda innovación. Él no está diciendo eso porque la Iglesia nunca ha estado directamente en contra ni de la ciencia ni de la tecnología. Eso no es así. Lo que sí nos dice y nos advierte es que, y lo cito, no permitamos que la innovación avance sin preguntarnos qué le está haciendo a la persona humana esta innovación y también a la sociedad.
1: Sí, no nos dice que no permitamos que la innovación avance sin preguntarnos qué le está haciendo a la persona humana y a la sociedad, como acabas de decir. Pues la encíclica también coloca como criterios que había dicho antes de irnos al receso,
0: a la pausa musical,
1: que la dignidad de la persona, el bien común, la solidaridad, la subsidiariedad, que quiere decir que no debe ser todo dado por el gobierno, que no debe ser dado todo por el paternalismo de un gobierno, sino que debemos fomentar precisamente la inteligencia de la persona, la capacidad de trabajo de las personas y a darles lo que necesiten para desarrollarse ellos mismos. Y la justicia social, que es pues lo que la doctrina social de la Iglesia fomenta, que es que cada quien tenga lo que le corresponde. Y el destino universal de los bienes, es decir, que todo lo que Dios ha creado es para todos en la humanidad. Todo lo que está en la naturaleza es para todos. Dios, en el momento en Génesis, cuando nos crea y nos pone a cargo de la naturaleza, pues nos pone que todos los bienes que se producen es para todos. La opción preferencial por los pobres, de la cual nos ha hablado los diferentes documentos latinoamericanos del CELAN, desde Medellín, Puebla, Santo Domingo, y últimamente pues en Aparecida, pues se habla de la opción preferencial por los pobres, que la Iglesia no habla de eso ahora. La Iglesia ha hablado de eso desde los padres de la Iglesia, de los patriarcas, desde los primeros siglos de la Iglesia. Siempre ha habido el interés de la preocupación por el necesitado, por las viudas, por los más pobres, y por supuesto el cuidado y de la creación que el Papa Francisco nos ha estado hablando en diferentes momentos de su vida y de sus documentos, el cuidado de la casa común, que es la casa donde todos estamos metidos, y la búsqueda de la paz.
0: Una acotación muy importante es que cuando decimos que la justicia social busca que cada ser humano tenga lo que necesita, no estamos hablando de que todos tienen que tener exactamente lo mismo, en la misma cantidad, porque eso es literalmente imposible, número uno, y depende también el tener en la disposición de cada persona de buscar el bien y de producir cosas buenas para la humanidad. Eso siempre van a haber diferencias en el intelecto de las personas, en los intereses de las personas, etcétera. Por eso cuando decimos buscar el bien, es buscar el bien de cada persona dentro de su realidad y dentro de su propio llamado y dentro de su propia capacidad. No significa que todo el mundo tiene que tener la misma medida, porque eso típicamente, eso podemos llamarlo socialismo, comunismo, y siempre ha terminado en catástrofe porque va contrario a lo que es la realidad de la persona humana.
1: Sí, porque en estos sistemas políticos no es el hombre lo principal, no es la dignidad del hombre lo que cuenta, sino es formar parte. O sea, el hombre es como una célula más de una estructura general, y lo importante es o el capital, es decir, lo que se produce, lo que se tiene, lo que se gana, lo que se crea, y no el hombre. Sino por eso es que esos sistemas en los que todos somos iguales, aparentemente somos todos iguales porque tenemos que producir para alguien más. Uh-huh. Entonces,
0: en miseria, en opresión, en falta de libertad, en eso es lo que somos iguales todos.
1: Es otro sometimiento de la misma manera, claro que sí.
0: Así que comencemos entonces aclarando algo que es bien fundamental. ¿Por qué llamamos inteligencia a la inteligencia artificial?
1: Bueno, como dijimos al principio, porque esos sistemas pueden imitar algunas funciones asociadas con la inteligencia humana. Pueden reconocer patrones, procesar cantidades inmensas de información, predecir ciertos resultados, clasificar datos, generar textos, imágenes o sonidos. Pero en determinadas tareas pueden superar ampliamente la velocidad y la capacidad que ustedes y yo podemos tener. O sea, yo puedo tardarme en multiplicar 2 por 66 un rato, mientras que esto en un solo segundo lo hace, ¿no? Pero eso no significa que posean inteligencia humana. Lo que tienen es la capacidad dada por el mismo hombre de procesar datos mucho más rápidamente.
0: O sea que no tienen una vida interior. Estos son puramente máquinas controladas por algoritmos, o sea, cálculos matemáticos.
1: Exactamente, no tienen lo que conocemos como conciencia, no tienen una conciencia en sí misma. Usted, por ejemplo, la conciencia le dice que matar a alguien es malo. Aquí esta máquina no tiene la conciencia, no tiene la información que alguien le dio. Le pueden haber metido que matar es malo como un dato, y por supuesto si usted habla de muerte va a decir, bueno, no, eso no se permite, pero no porque tenga conciencia, no porque tenga un sentimiento, o no porque tenga una conciencia de que Dios nos prohíbe matar a los demás, sino que ha sido una información dada.

0: Pero si esa información, tan sencilla como esta, no matar, pues por supuesto que está puesta. Pero otras decisiones más íntimas, por ejemplo, debo mantener, pone allí, salí embarazada, no estoy casada, mis padres me mantienen, me pueden botar de la casa, da usted una cantidad de información ahí y la respuesta que le va a decir, bueno, mira, yo creo que lo más que te conviene ahorita es abortar, porque no es un sistema que está hecho pro vida, es un sistema que está hecho en base a algoritmos, es decir, a estadísticas y propuestas que le va a dar, a algoritmos, perdón, que le va a dar respuestas que le la pusieron allí. Entonces usted no puede someter preguntas de conciencia, de reflexión, de moral, de ética, de lo que está bien, de lo que está mal, de lo que está contra Dios o lo que está en favor de la ley de Dios. Entonces eso no es la inteligencia que ellos tienen. Eso no se puede comparar con la inteligencia de nosotros. No experimentan el mundo. O sea, esta inteligencia no ha vivido por milenios o no tiene una historia familiar que ha ido creciendo y hay una tradición familiar en la cual pues crece y se favorece. No poseen esa conciencia para reconocer, pues entonces, como dije ahorita, lo que es bueno, lo que es malo, lo que es injusto o lo que es justo. No tienen la libertad que tenemos nosotros, los hombres. Nosotros tenemos el libre albedrío que Dios nos ha regalado junto con la conciencia y la inteligencia, pero estas máquinas no tienen eso porque es solamente lo que le pusieron a que hiciera.
1: Y siempre acotando que la verdadera libertad no es hacer lo que me da la gana, porque eso no es libertad, eso es libertinaje. La auténtica libertad consiste en optar por lo que es bueno para mí y para el bien común y rechazar el mal. Y ese tipo de discernimiento no lo tiene ni lo tendrá una máquina jamás.
0: Y no aman, o sea, nosotros estábamos realizando uno de los programas por televisión con el padre Avelino González y una de las respuestas pues, que nos daba cuando preguntábamos sobre la inteligencia artificial, decía es que no ama, no tiene, y el amor es la base de nuestra relación con Dios porque Dios es amor, nuestra base fundamental como seres humanos es el amor del cual hemos sido creados y para lo cual hemos sido creados. Y esta máquina, esta inteligencia artificial no puede expresar amor, no creen. No tienen una historia personal, no tienen una vocación. Puede generar una frase sobre el dolor, pero no sufre. Y puede decirte, ay, lo lamento, pero no quiere decir que sea empática con tu situación. Puede escribir sobre el amor, pero no ama. Puede producir una oración. Si usted le dice, quiero que me hagas una oración de alabanza y de adoración a Dios con palabras de Santa Teresa de Jesús. Y por supuesto, toda la información que tiene allí, busca los escritos de Santa Teresa de Jesús y puede componer una oración. Pero no quiere decir que esta inteligencia artificial está adorando a Dios o que crea en Dios.
1: O que tenga una espiritualidad que haya creado, generado desde su alma esa expresión hermosa de alabanza a Dios. Y puede también escribir sobre el amor, pero jamás amará, o sea, jamás podrá sentir lo que es el amor, que es la fuerza que lo rige todo. De hecho, Dios es el amor mismo. O sea, si amara, tendría una relación directa con Dios y no la tiene ni la tendrá. Y este punto es muy importante porque todos estos lenguajes pueden engañarnos. De hecho, cuando dice, ay, si le ponen, hay muchas personas que están haciendo consultas hasta emocionales, psicológicas, ¿verdad? Con la inteligencia artificial. Ay, me siento deprimido, me siento así. Entonces busca los recursos que han escrito psicólogos, etcétera, y empieza a dar consejos en cuanto a eso. Y una cosa que hay que tener muy clara para que no caigamos en engaños es que la máquina está programada para darte, en otras palabras, para escupir, para devolverte lo que tú quieres escuchar, ¿no? Si quieres sentirte mejor, pues te va a decir cosas que creen que te vas a sentir mejor. O si tú tienes una tendencia hacia algo, va a fomentar tu decisión de que te vayas por esa línea, que puede ser una decisión que puede estar en contra tuya. ¿Y de dónde lo aprende? De millones y millones y trillones de conversaciones que está teniendo con todo el mundo, que son seres humanos, que están usando la inteligencia artificial. Por eso cuando dice, ay, lo siento que te sientas deprimido, no es que de verdad sienta que te sientas deprimido, sino que ve que mucha gente que conversa, personas reales, cuando le dicen, oye, estás deprimido, contestan de esa manera. Por eso te contesta así.

0: no es porque realmente sea persona. Donde único yo he visto que puede ayudar bastante es estos viejitos que sus familiares los han abandonado y que han pues llegado a tener una gran compañía, crean una persona y hasta le ponen nombre y se sienten acompañados. Y ya eso es una vida que por lo menos se anima alguito, que no los vayan a el peligro está de verdad que la máquina vaya a terminar diciendo estoy tan mala, bueno, pues suicídate, ¿verdad? Que eso es un peligro real que puede pasar. Por eso recuerden, hermanos, si se recuerdan de algo, no es una persona humana, es una máquina que está tratando de emular seres humanos, actitudes humanas, y que está retirando, buscando con gran velocidad la información que se le ha, con la que se le ha alimentado a través del Internet. Pero jamás será persona humana y jamás nos va a sustituir, nos puede sustituir realmente. Puede sacarnos del camino y hacernos la vida de cuadritos y eso tendremos futuros programas en cuanto a eso, pero no es una persona.
1: Sí, porque el riesgo en esta revolución, vamos a decirlo, esta nueva revolución industrial, es que ya no necesitaremos tantas personas para hacer un trabajo. O sea, de hecho, si necesitamos la radio y somos tres técnicos, pues puedes programar, dejar con inteligencia artificial. Y de pronto ya no necesitamos a Douglas aquí, sino que ya dejamos puesto esto aquí para que la radio siga sola. O sea, el problema es este, que puede sustituir al hombre y como pasó con la industrialización. O sea, ya no se necesitan tantas personas en la segunda industrialización de la mecanización. Ya no necesitamos tener tantos obreros. Ahora tenemos las máquinas que en vez de tener necesidad de 100 obreros, ahora puedo tener 20. Y eso es lo que ha pasado con las distintas industrializaciones o las distintas revoluciones industriales, parecida a la primera, después la de la automatización, después cuando vino la era digital y ahora esta, es sustituir, desplazar al hombre. Entonces, ¿qué hacemos con el hombre que no tiene trabajo o no tiene cómo producir y mantener a su familia? Entonces, esto es, por eso es que es importante que esto no puede y no debe sustituir al hombre, no debe sustituir a la persona en el trabajo, que el trabajo es precisamente digno porque es el hombre que lo realiza. El trabajo tiene su dignidad por el subjetivo, es decir, el sujeto que realiza la acción. Y si nosotros tenemos un trabajo que es hecho solamente por máquinas, entonces ya el trabajo pierde su dignidad porque está maquinizado y no es el hombre quien genera el trabajo como Dios lo ha creado para que a través del trabajo pueda entonces mantener y llevar esa imagen de Dios, ese imago Dei que hemos aprendido.
0: Y San Juan Pablo II también habló muchísimo de estas cosas y de la justicia, la doctrina social católica, y dijo que no es el trabajo el que dignifica al hombre, es todo lo contrario. El hombre, al dar de sí mismo, de su ser único y repetible, de sus capacidades, de su pasión, de su dedicación, es la que dignifica al trabajo. Para ser justos y balanceados en este tipo de revoluciones, siempre salen dañados muchas personas, pero también se generan otros trabajos, porque muchas cosas fueron sustituidas por las computadoras en la era digital, ¿no? Pero también se crearon un cúmulo nuevo de trabajos como técnicos de computación, personas que arreglan los sistemas, etcétera. Pero nunca se balancea, no hemos visto que se balancee que el bien que traen estas nuevas tecnologías, pues termine siendo un neto positivo para la persona humana. Por eso tenemos que conocerla, ¿eh? Y saber hasta dónde nos puede ayudar y hasta dónde nos puede dañar para que nosotros mismos no lo utilicemos de una manera tan irresponsable que nosotros dañemos nuestro propio futuro como personas humanas en la sociedad.
1: Y como diría que el personaje de la televisión, también podemos verle el lado amable. Es decir, si usted cree que a través del uso de la inteligencia artificial va a tener más tiempo libre, porque ahora pues más rápido puede tener la información que necesita, puede hacer su trabajo, entonces la pregunta mía sería, ¿qué hacer con ese tiempo libre? Entonces, ese tiempo libre que si usted realmente está usando la inteligencia artificial para tener más tiempo, pues ¿un tiempo para qué? Para que usted pueda estar más con su esposa, para que usted pueda estar más con su familia, para que usted pueda dedicarle más y conversar más con sus hijos y poderle dar a ellos el tiempo que no le puede dar

0: porque si está en un trabajo de 8 o 10 horas, que está usted todo el día trabajando y cada uno trabaja por su lado, pues sería lo ideal que si a través de esta tecnología nos va a dar más tiempo y ese tiempo lo vamos a invertir en nosotros mismos, en amarnos a nosotros, en amar al prójimo, en hacer, en tratar de eliminar pues la pobreza del mundo, sirviendo a
1: Tener
0: las
1: más tiempo para
0: personas.
1: la esposa, para el esposo, para los hijos, que trabajamos tanto en estos tiempos porque nos importan más las cosas que le damos a nuestros hijos, porque, entre comillas, yo no quiero que ellos pasen lo que yo pasé. Ahí hemos errado un poquito, yo creo que todos los que estamos en la edad de nosotros, no, lamentablemente. Pero lo que necesitan nuestros hijos es nuestro amor y nuestro tiempo. Por eso puede ser bien útil en ciertos contextos para ayudarnos a agilizar nuestros trabajos, hacerlo más rápido. Yo creo que mi medida hasta ahora ha sido, si me economiza tiempo de una cosa que simplemente me robaba el tiempo para lograrla, pero no roba nada de mi acción personal y mi intelecto, está bien. Pero si va más allá de eso, entonces ya no, porque puede también ser peligroso cuando una persona, si no, dependemos todo de ella, podemos aislarnos, como se han aislado muchos con las redes sociales, etcétera. Y entonces la persona termina careciendo de relaciones afectivas, sólidas y reales, y comienza a preferir esa relación digital, artificial, porque no le exige tenerle paciencia a la otra persona, por no necesita darse en amor y en el sacrificio por esa persona, y el sacrificio no requiere ninguna reciprocidad. Una máquina tampoco nos contradice, ¿verdad? Y nos dice lo que queremos escuchar. No nos pide salir de nosotros mismos para darnos, que es la esencia también del ser humano y de lo que es realmente el amar. Y puede ser configurada para darnos una experiencia agradable, pero vacía completamente de humanidad. Mucho peligro.
0: Así es. Y esto, pues como hemos visto en otras veces que hablamos hablamos de los celulares y hablamos de la tecnología, que lo que ha hecho justamente es aislarnos. No quisiéramos que esta nueva forma de tecnología, nos aísle, sino que nos congregue, que se nos acerque. Por eso, esta propuesta que hacíamos hace poquito de sentarse ustedes como familia a leer sobre esta encíclica del Papa León XIV, nos va a traer primero un acercamiento, nos va a traer un momento de conocimiento y profundización. Y si, por ejemplo, al leerla, usted puede usar la tecnología, por supuesto. Por ejemplo, habla de lo que es la doctrina social de la Iglesia, y va a hablar de lo que es la dignidad del ser humano, va a hablar de lo que es el compartir, lo que es la solidaridad. Ustedes pueden parar ese tema allí y hablar, bueno, ¿cuándo somos solidarios? ¿En qué momento hemos cumplido con esto? ¿En qué momento hemos podido llevar a realidad lo que el Señor nos pide? Entonces, de esta manera, poco a poco, vamos reconectándonos nosotros como familia y vamos a la vez, pues, siendo capaces de poder proclamar con conocimiento lo que la Iglesia está proponiendo a través de esto. Y de todas estas propuestas, la doctrina social de la Iglesia se basa en el Evangelio, se basa en las Escrituras, en la tradición y en el magisterio de la Iglesia, que son las fuentes de nuestra doctrina social. Estos no son inventos de nadie, no son inventos de santos, esto es desde la luz del Evangelio, a través de la tradición de la Iglesia Católica y a través del magisterio de la Iglesia, que en este caso, pues el Papa es el que nos está hablando como representante del magisterio.
1: Y por eso debemos recordar que el amor verdadero no consiste en recibir una respuesta perfectamente adaptada a nuestros deseos. El amor verdadero realmente implica encontrarnos en un tú real, una persona como tú que es irrepetible, única, que posee su propia dignidad, su propia libertad, que tiene sus propias heridas, sus propios límites y su propia vocación. Es la que debemos compartir nosotros con personas humanas como nosotros. Por eso el Papa nos advierte que la simulación de una relación humana pues puede terminar debilitando el deseo de buscar relaciones auténticas, que ha pasado, por eso muchas menos personas se están casando en estos tiempos. Y la inteligencia artificial puede imitar palabras de empatía o amistad, pero no establece una verdadera relación interpersonal. Y cuando nos aislamos,

0: amamos también, cuando no estamos, somos seres relacionales, vamos perdiendo nuestra auténtica humanidad. Por eso, ojo avisor, se puede usar como una ayuda, como una herramienta para economizar tiempo, pero no debe sustituir. Y como esto pica y se extiende, prometemos continuar este programa con una segunda parte para abundar en todo lo que nos regala esta maravillosa encíclica. Se nos ha terminado el tiempo por el episodio de hoy, pero esperamos, como siempre, en Dios que nos acompañen la próxima semana por aquí por Radio Católica Mundial en una emisión más de este su programa En el Día a Día
1: con Ricardo y Lucía.
0: Que el Señor los bendiga con toda clase de bendición del cielo. Cielo.

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2: Al ver a la gente, Jesús sintió compasión de ellos, porque estaban cansados y desorientados como ovejas sin pastor. Entonces dijo a sus discípulos, «La cosecha es abundante, pero los obreros son pocos. Rueguen, por tanto, al dueño de la cosecha que envíe obreros a recogerla». Mateo 9:36.

0: Con un saludo de Cristo a la distancia, mi nombre es Omar Aguilar y esto es Perspectiva Católica. Perspectiva Católica, ya lo sabe, nuestro encuentro semanal en donde nos sentamos a escuchar, a compartir, a aprender y, ¿por qué no?, a reflexionar en lo que a veces, muchas veces en la vida nos pasa, situaciones difíciles, situaciones complicadas y en donde a veces vale la pena preguntarse cuál es la verdadera libertad. Hoy tenemos un gran invitado, ya de entrada agradeciéndole su presencia con nosotros en estos momentos desde Houston, Texas. Vamos a darle la bienvenida al arquitecto Bosco Gutiérrez Cortina. Bosco, ¿qué tal? Bienvenido a Perspectiva Católica.
1: Muchas gracias por tu invitación. La verdad es un honor estar aquí con ustedes en EWTN. Y de verdad, muchísimas gracias por abrirme este espacio para reflexionar este rato sobre la libertad y sobre nuestra fe.
0: Exactamente, Bosco. Gracias de entrada de nuevo por acompañarnos en este ratito de compartir. Y Bosco, yo decía en el inicio, haciendo la apertura, ¿no?, hablaba de dos palabras, de dos voces que escuchamos muy a menudo, ¿no? La fe y la esperanza, ¿no? Y en muchas circunstancias de la vida, pues, verdad, es lo primero que nosotros alentamos a alguien diciéndole: ten fe, ten esperanza, o en su defecto, muchas veces a nosotros nos dicen esto. Pero reflexionemos un poco y partiendo desde aquí, Bosco. ¿Tú recuerdas cómo ha ido creciendo o cómo ha sido tu primer entendimiento, sobre todo desde la perspectiva de la fe? De la fe y de la esperanza.
1: Mira, yo tuve una historia interesante porque mi mamá, tuve el privilegio de que tuve una madre verdaderamente santa. O sea, ella era totalmente apostólica, con un amor impresionante en la Eucaristía, y eso nos los comunicó a sus 14 hijos. Una familia generosa, cristiana, entregada, y en donde, pues, había que ser al 100%, o sea, tenías que ser católico al 100%. Con esa educación, crecí con esa educación, digamos que crecí en esa solidez y en esa tranquilidad de saber que tenía esos padres con ese respaldo y esa fe, hasta que después, a los 33 años, tuve una prueba que puso todo en diferente perspectiva. Yo, a los 33 años, me secuestraron en México. Tuve un secuestro muy solitario. Estuve 9 meses en un espacio muy reducido de 1 metro por 3, literal. Me despojaron de todas mi ropa, estaba desnudo. Y en esas situaciones es cuando realmente, después de pasar una depresión importante, es cuando la fe empieza a ser ya no un, digamos, un aditivo adicional, sino empieza a ser el tronco de una posible recuperación y una posible regreso de esa depresión en la que caes.
0: Y Bosco, antes de continuar y de empezar a oír los pormenores y los detalles y la experiencia misma de estos más de 250 días que estuviste en cautiverio, que estuviste secuestrado, regresando un poco antes, ¿Cómo te considera, ahora viéndolo en retrospectiva, ¿no?, volteando años atrás? Y que puede ser una pregunta a veces hasta un poco difícil, pero en tu vida personal, en tu vida de fe, ¿habías tenido alguna experiencia que te había hecho quizás empezar a realmente a vivir la esperanza, a vivir la fe?

0: ¿O fue hasta este momento, hasta esta situación tan terrible, que realmente hay como un despertar de tu fe?
1: Sí, antes yo tenía, considero, una fe muy, muy sólida por parte de, heredada por mi mamá, y aparte una como necesidad de ser lo mejor en lo que fueras. Entonces mi mamá decía, no, tú no puedes ser mediocre, o eres al 100, o prefiero que tomes otro camino, pero tú tienes que ser al 100 en todo lo que digas ser. Si éramos católicos, teníamos que ser 100% católicos al 100%. Eso es algo que heredé de mi mamá, y la verdad siempre traté de hacer eso. Y de hecho, 9 años antes del secuestro, buscando medios de formación que me pudieran tener al día y bien cuidado, me entré al Opus Dei. Yo 9 años, ya llevaba 9 años de supernumerario, que es un compromiso en el cual pues, te pones en manos de Dios, de gente buena, para poder llegar al cielo lo mejor posible. Y eso ya lo tenía. También era muy disciplinado en el ejercicio, corría maratones, y otra práctica muy buena que yo creo que me ayudó mucho en la juventud es que pues, dentro de la obra tienes una norma, pues ir a misa todos los días. Y todos los días empezaba mis días en misa, y de verdad que estaba yo muy, muy bien, yo creo, estructurado en esa fe. Ya estaba yo, me casé con Gaby muy jovencito, yo tenía 24 años, de manera que ya para los 33 ya tenía 7 hijos y un matrimonio muy bonito con Gaby. O sea, todo estaba como demasiado perfecto. Y hasta que de pronto pues Dios me pidió esta prueba. Pero yo creo que ya el cimiento de la fe estaba muy, muy asentado. Ahora, sí quiero más adelante, si quieres explicarte dónde se... ¿Por qué es importante esta pausa y por qué la fe a veces tiene que dejar de ser una fe heredada a una fe totalmente asumida? Esa es la diferencia que quiero yo ahorita después platicar.
0: Absolutamente, ¿no? La necesidad de hacerlo vivido, de no solo escuchado, de no solo aprendido, pero llevarlo a la vida. Y que Bosco, algunas veces pues nos toca, por situaciones complicadas, poder precisamente que crezca, que germine, que dé fruto. Pero Bosco, continuando con esta parte, ¿a qué atribuyes, por qué se da tu secuestro? Como dices, bueno, pues eres una persona de una fe, ya padre de familia, con una familia pues súper generosa, 7 hijos, una vida profesional. ¿A qué atribuyes que se haya dado esta situación de manera particular contigo?
1: Bueno, era un tema realmente dirigido a mi padre, porque mi padre era un empresario importante en México, y esta es una organización internacional de terroristas que busca a México como objetivo. Hace una lista de 70 mexicanos secuestrables, ponen a mi papá dentro de la primera, dentro de los primeros 10, y obviamente dentro de los hermanos, quizás yo me tocó. Realmente no por una cuestión personal, por una cuestión de que somos 14 hermanos, imagínate, entonces pues agarren a cualquiera, ¿no? Eran 8 mujeres y 6 hombres. Ahora, yo era muy disciplinado y me levantaba a la misma hora y salía a la misma hora a misa todos los días, y quizás la rutina marcó en ellos una facilidad para agarrarme particularmente a mí. Y yo iba solo, nunca traje gente conmigo, chofer ni nada. Y era muy, muy fácil de agarrar. A eso lo atribuyo, pero fue un tema que no estaba etiquetado a mí, sino estaba etiquetado a la familia.
0: Que es sumamente interesante cómo se da esto. ¿Cómo sucede? ¿Cuáles son estas primeras horas, este comienzo de esta terrible situación que, de nuevo, más de 257 días, si no me equivoco, ¿verdad?, que te tocó vivir este suplicio, este flagelo, de cierta manera? ¿Cómo son esos primeros momentos cuando te das cuenta que, de nuevo, que te toca empezar a vivir una realidad completamente para la que pues nadie está preparado?
1: Pues empezó saliendo de misa a las 8:30 a.m. Ese día yo siempre salía muy rápido de misa porque tenía trabajo que hacer. Ese día me, me sentí mal de salir tan rápido, me quedé un momentito haciendo oración ahí frente al cuadro de la Virgen de Guadalupe, y es más, me le quedé viendo a la Virgen y vi, no sé por qué, apunté en mi libreta, qué bonitos ojos tiene esta imagen. Y apunté, sacar una foto de este cuadro para mi oficina. Esa es la última nota que escribí. Y me la llevé caminando, ya la gente se había ido porque salí 10 minutos después de todos los feligreses. Y saliendo, pues me dirigí a mi coche, la verdad, poco pendiente, porque digo que siempre la seguridad implica estar alerta, ¿no? O sea, si tú estás alerta, es muy difícil que te agarren. Si vas paloteando, pues digo, es muy fácil que te distraigas. Y yo la verdad es que no debía acercarme a ese coche que estaba rodeado de otros dos coches con personas. Pero pues tú vas en otra, nunca piensas que te va a pasar a ti. Me metí a mi coche, me agarran por detrás. Y de pronto, pues una realidad muy normal que yo vivía, de ser arquitecto con mi familia, 7 hijos, un despacho, etcétera, pues de pronto soy un rehén secuestrado en la cajuela, en el maletero de un coche. Y ahí me llevan 6 horas estas personas y finalmente llegamos al lugar donde me tienen. Un lugar muy reducido, de 1 metro por 3, me quitan toda la ropa, me quedo absolutamente desnudo. Unos tipos encapuchados hacen esa labor de desvestirme y quitarme la ropa, me dejan sobre una superficie blanda que era un catre y obviamente pues yo súper asustado. En ese momento rezas, pero estás turbado, estás totalmente, estás como si te meten en una, así en un remolino que no puedes comprender ni puedes descifrar. Tardas mucho en... Sí, dices, ayúdame, Señor, pero está así como mareado, como nublado, lo recuerdo como días así muy turbios, llenos de miedo, llenos de temor. Estaba como un animalito en una jaula espantado. Y total, se salen estos señores y me ponen una música muy fuerte para bloquear mi oído, que es el único sentido que sale de ese cuarto hacia afuera. Quiero decir que durante los 9 meses que estuve ahí, pues yo nunca oí una voz humana ni vi un rostro humano, porque todos estaban encapuchados y nunca hablaron, jamás. La comunicación era por escrito y yo contestaba hablando. Eso duró varios días en donde yo estaba en una profunda depresión, digámoslo así. Estaba yo dentro de mis filos. Cuando apagaban la luz, que no tenía yo ventana, pues decía yo... Yo sentí un cuerpo desnudo y dije, pues este no soy yo, o sea, quizás ya me morí. No estoy en el infierno porque no siento las llamas, ni el calor, ni el sufrimiento. Tampoco estoy en el cielo porque no creo que este sea el cielo, pero pues igual estoy en el purgatorio aquí 1000 años, porque entonces pues recobraba otra conciencia. No, vos, pues que te secuestraron, recuerda. Tú no te moriste, tal, tal, tal. Empiezan a haber una duplicidad de personalidades que te tranquilizan, uno realista, uno imaginativo, y ahí me fui algunos días. Después, y ahí empieza todo el desarrollo de esto, que si quieres me sigo, o si quieres ahí le paro.
0: Es sumamente interesante porque, bueno, nos estás dando una mirada, ¿no? De nuevo, a una situación que, pues, para muchos de nosotros, ¿verdad? Pues es completamente ajena, solamente quizás, bueno, la hemos escuchado de pasada en alguna noticia cuando llega a pasar una situación de estas en México o en Latinoamérica o en cualquier parte del mundo, o que quizás hemos visto en alguna película, pero escucharlo de viva voz de alguien que lo vivió, que estuvo ahí, alguien que tiene esta experiencia, pues Bosco, no deja de ser algo que hay que prestar atención, sobre todo, como dices, ¿no? Estos primeros días en donde pues la realidad tarda en asentarse, ¿no? Como dices, bueno, sigo vivo, ya no estoy vivo, ¿en dónde estoy? Y como dices, esta misma lucha interna, ¿no? De ir asentando. ¿Cómo se va dando? Hay un momento en el que ya la realidad se asienta por completo y cómo empiezas a de alguna manera a vivir esta nueva vida. Ahora te toca estar en un espacio cerrado, como dices, sin ninguna voz humana, con una música de fondo, con los sentidos, ¿verdad? Pues privados. ¿Cómo empiezas a ir aceptando y empezar a vivir esa realidad particular que estás viviendo?
1: Sí, pues acabo de mencionar que pues no tengo celular, no tengo nada con qué entretenerme, tengo mi

0: mente y la mente es poderosísima, pero tienes tú que controlarla y tienes tú que empezar a hacer control absoluto de tu mente. El tema interesante es que me hacen un interrogatorio sobre mi familia que tengo que contestar porque ahí no tienes opción y al contestarlo me siento traidor, me siento como que traicioné a mi familia porque son preguntas muy personales y al contestarlo me deprimo muchísimo y me voy al suelo y decido abandonar la lucha y mejor morirme porque digo, si es que regreso y por mi interrogatorio le hicieron algo a mi esposa o a mis hijos, no voy a vivir con ese remordimiento y abandono la lucha y me tiro al suelo y me quedo 15 días deprimido en el suelo, en una situación de veras tristísima. Yo ya no me levantaba ni para el baño, había un excusadito ahí chiquito, empiezo a hacer mis necesidades en el suelo, todo cochino, tirado. Gracias a Dios mi familia empieza por recomendación de unos asesores a pedirles a los secuestradores prueba de vida mía para poder negociar. Eso obliga a los secuestradores a que yo esté en condiciones de sacarme una foto, pero yo estaba como un animalito tirado, todo lleno de suciedad y no consideran que es la foto adecuada. Entonces uno de ellos me avienta una cubeta de agua, pocas veces se metieron a mi cuartito como esa vez, y yo me volví a sentar un poco y me pone una cartela así enfrente de mí que me pone y me dice: Viva México, hoy es 15 de septiembre. Habían pasado ya 15 días, me habían secuestrado el 29 de agosto. Yo encojo los hombros como diciendo: Pues no me importa que es el 15 de septiembre. Y me dice así con la mano: Usted puede tomar hoy lo que quiera. Entonces yo le dije: Mire, si me ofrece un vaso de vidrio, pues que le acepte un drink. Pero no, pero tenía una cubeta con un vasito de foam flotando y le digo: ahí no se me antoja un drink, pero si usted me da un vaso alto de vidrio, le acepto un drink. Y me pone: ¿Qué quiere? Y le dije: Un whisky. Y me pone: ¿Qué marca? Chivas. A después les cobramos regalías a Chivas. Y me dice: ¿Cómo lo quiere? Así, todo preguntado, ¿cómo? Y dije: Me dio un vaso alto, alto de whisky, lleno hasta arriba, straight, con un hielo grande. Y asienta la cabeza, ¿no? Y se va el tipo este, cierra la ventana, apaga la luz. Y yo, ese tiempo que tardó en traer eso, yo decía: Dios mío, que sea verdad, es que con este whisky voy a revivir, me voy a dar una desinfectada a todo el cuerpo, voy a oler alcohol. Voy a oler, en lugar de que se huele a esta porquería que huelo, voy a oler algo diferente, me voy a poner un poquito borrachito, pero eso me va a relajar, me voy a purificar la boca que estaba herida, porque todavía seguía herida de la captura, y dije: Pues esto me va a hacer buches de alcohol para limpiarme, lo veía como un purificador, como un tema necesario. Y empecé a crear la necesidad urgente de ese famoso whisky como mi salvación. Finalmente llegó el whisky, lo pusieron enfrente, pero el whisky estaba a 3 metros de distancia. Yo ya no estaba en condiciones de caminar 3 metros porque estaba entumido en el suelo. Me arrastré en el suelo entre la porquería para llegar al whisky. Bajé el whisky de la repisa, lo regresé empujándolo en el suelo hasta la parte de atrás y me puse en posición fetal al fondo del cuarto con el whisky en la mano. Y empecé a lo que yo le llamo el culto al whisky. Y empezaba a aventar el hielo para abajo y regresaba, el hielo para abajo y regresaba, cuando de pronto estaba oliendo, lo pasaba por mis mejillas, por mi labio herido. Y ya que estaba en ese culto al whisky, escuché mi conciencia clarito, la voz de Dios, que me decía: Ofréceme el whisky. No, Dios mío, por favor, te ofrezco otra cosa. Te ofrezco estar secuestrado. Y escuchaba mi conciencia, claro, eso no depende de ti. Ofréceme el whisky. Bueno, te ofrezco no ver a mi familia, eso tampoco depende de ti. Es más, lo único que depende de ti en este momento es el whisky. Todo lo demás es una mortificación pasiva. Esto es lo único que depende de tu libertad, tomar ese sí o ese no. Pues para no hacer mucho rollo y no seguir negociando con esa moción, digamos, del Espíritu Santo, pues me eché para darle la espalda a la cámara de los secuestradores y tampoco ofenderlo, y tiré el whisky al excusado, sin darle un sorbo. Después me quedé ahí medio dormido, diciendo, eres un tonto, eres un tonto, eres un tonto, eres un tonto, y cuando desperté, escribí en un papelito que me sobraba del interrogatorio arriba, la fecha que me habían dado como referencia, 15 de septiembre, y puse el título de este ofrecimiento, que puse Whisky Flush, y puse abajo, hoy vencí mi primera batalla, porque me doy cuenta que sigo siendo libre.
1: Y Bosco, disculpa que te interrumpa, y de verdad que me encantaría simplemente que te escucháramos, pero hay una serie de situaciones que se están dando, como dices, estas mociones del Espíritu Santo que nos pueden empezar a ayudar a muchos de nosotros en muchas situaciones de la vida. Número uno, es sumamente interesante cómo dentro de esta extrema situación que estás pasando, hay esa parte de ti plenamente consciente y hay esa presencia real de Dios. Tan real, ¿no? Tan real que decides tirar el whisky, que decides lo que decías, era mi paliativo, era mi sanación, iba a ser mi cura, mi purificación, y iba a ser inclusive mi embriaguez por un minuto para olvidar mi realidad. Entonces, hablemos un poco de esto. ¿Cómo es que se va dando? Porque, digo, cualquiera de nosotros, yo escuchándote, ¿no? Yo mientras nos relatabas cómo llega el whisky a tu mano, yo dije, lo que sigue es que se lo tomó de un trago, o sea, era lo primero. Pero no, nos estás mostrando una parte que muchas veces no consideramos, que en medio de a veces las peores situaciones, Dios sigue estando con nosotros, Bosco.
0: Yo creo que eso marcó el hito de mi recuperación, fíjate. Fue importantísimo en mi vida porque, mira, yo estaba absolutamente derrotado en mi autoestima, había contestado un interrogatorio, me sentía yo hecho una porquería, me sentía traidor, y ahí me volví a sentir útil, porque cuando tiré el whisky al día siguiente dije, híjole, no es que no valga nada, algo valgo, cuanto pude hacer esto, cuanto pude ofrecer esto, quiere decir que algo valgo. Y sobre ese algo, sobre ese mínimo valor de mi autoestima, voy a edificar un regreso, porque sigo siendo libre adentro, porque no me han robado la libertad, me robaron mi cuerpo y me robaron mi mente, pero sigo tomando decisiones. Entonces, como dicen, las circunstancias es la letra que te viene dada, pero cada quien le pone la música a su propia vida. Cada quien le pone la música a sus propias circunstancias. Tú le puedes poner música fúnebre o tú le puedes poner música de guerra y terminar con música de gloria. Uh-huh. Es lo que tenemos que hacer en las circunstancias difíciles. Tienes que ponerte en una circunstancia de decir, Dios mío, pues sí, pero tú me mandaste esta circunstancia, pero de mí queda cómo reaccionar a esa circunstancia, que ese es el margen enorme de libertad que tenemos los hombres, y ahí lo descubrí y lo atesoré, ¿no? todo el resto de mi secuestro.
1: Y que Bosco, es de nuevo, ¿no? Este es un gran inicio y una gran experiencia y un gran testimonio para todos en general, el amor propio, ¿no? Reconocer que, como dices, cuando el mundo a tu alrededor se derrumba o cuando te privan de la libertad, como en tu situación, un secuestro, todo esto que estabas viviendo, ¿no? Esto que nos detallabas, ¿no? Un poco estos 15 días de una profunda depresión, de realmente en donde, pues llega un momento que dijiste, no quiero vivir. Pero aún así, algo dentro de ti está esta necesidad del amor propio, pero que te atreves a dar el paso. ¿Cómo das este siguiente paso? Porque, bueno, logras vencer este, me encanta esa frase, ¿no? Este culto del whisky, este paliativo, logras dar ese salto, pero bueno, la realidad es que sigues cautivo, sigues secuestrado y ahora te das cuenta, bueno, que todo empieza a depender de ti. ¿Qué es lo que va siguiendo?
0: Entonces, bueno, me hinco en el suelo, empiezo a querer salir adelante, le grito al secuestrador, quiero una carta de mis hermanos, porque yo quería salí adelante, pero no podía yo sin una porra o una alguien que me dijera, échale ganas, necesito saber si mi familia está conmigo, que no me ha olvidado, que no piensa que estoy muerto. Abre la puerta el secuestrador y me hacen así una negativa que no se puede mandar, hacer llegar ninguna carta, cierro, y entonces empiezan mis mentes creativas, digo dos porque siempre hay dos mentes, hay dos voces en tu cabeza, y una dice, oye, vos tú, mira, le decía yo, a ver, no te pueden mandar una carta a tus hermanos, pero no es muy diferente lo que tú le escribirías a tu hermano en esa circunstancia a lo que tu hermano te escribiría a ti. ¿Por qué no le escribes a tu hermano una carta pensando que él es el secuestrado y tú estás afuera? Y luego te la lees esa carta y te la aplicas. Entonces yo creo que ahí el Espíritu Santo me dictó una carta buenísima y fundamental, porque no tenía más que sentido común. Escribí una carta a mi hermano pensando que yo estaba afuera, que iba, le iba a llegar a mi hermano secuestrado, pobre hermano que está secuestrado, ta, ta, la redacté, querido hermano, ta, la acabé la carta, la doblé en tres partes y la pasé por abajo de la puerta como para olvidarme de ella por un momento. Y a partir de eso, como para olvidarme de la carta, por primera vez en 15 días me paré con mucho esfuerzo apoyándome de las paredes porque estaba entumido de las piernas. Y recé mi primer rosario en forma estructurada, porque hasta ese momento había rezado cachos de oración, pedazos, pero no estructuradamente. Entonces dije, a ver, no pienses en nada más, más que en rezar un rosario. O sea, los cinco misterios, porque en ese entonces no había luminosos, los cinco misterios, vamos a pensar en los dolorosos, Padre Nuestro, cinco Aves Marías y Gloria, cinco veces. Entonces, me caminé con mis manos rezando el rosario y por primera vez tratándolo de hacer bien con concentración, y acabando el rosario volteo y veo un pedazo de carta asomado debajo de la puerta de los secuestradores, que era mi propia carta. Me aviento como un tonto, agarro la carta y la recupero, y yo lloraba diciendo, me llegó una carta de mi hermano, maldito sea Dios, gracias Señor, gracias a Dios. El otro Bosco decía, Bosco, tú le escribiste, te estás volviendo loco. Y el otro decía, no, no, no, date chance, léela, aplícala para ti. La carta era una joya, porque decía, querido hermano, antes que nada quiero decirte que tú no estás secuestrado, tu familia está secuestrada. Este no es un problema personal, es un problema familiar y lo vamos a resolver todos en equipo. Y por eso nos hemos destruido el trabajo y tu hermano mayor está cuidando a tu papá, y el otro hermano está en la oficina, y el otro hermano está cuidando a Gaby y a tus hijos, y el otro hermano está yendo a pagar lo del rescate, y el otro hermano está haciendo, y le repartí a mis 14 hermanos actividades más o menos lógicas que podían estar haciendo. Gaby, tu esposa está muy mortificada, pero le estamos apoyando mucho, no te preocupes, ta, ta, ta. Y al final, tú, Bosco, como parte del equipo, tienes el trabajo más importante, que es cuidar del rehén, porque tú eres el único capaz de mantenerlo en perfectas condiciones. Y no te queremos bien a tu regreso, te queremos perfecto, perfecto de cuerpo y perfecto de alma. Si no llegas perfecto, traicionas al equipo. Y yo, que estaba sensible a la palabra traición por el interrogatorio, dije, todo menos traicionar. Pero ahí en ese momento cobra en tu cabeza el sentido de que un sufrimiento personal que tú tengas en la vida involucra a muchas personas que te quieren. Entonces tienes la obligación de cuidarte, no solamente porque tú eres una criatura de Dios, sino porque hay mucha gente que depende de ti.
1: Sí.
0: Entonces tú no puedes egoístamente pegarte un tiro o egoístamente dejar de luchar porque te llevas entre las patas a tus hijos, a tu esposa, a tus hermanos. O sea, somos entes sociales encarnados en comunidades de amor en donde te les debes a ellos. Entonces, por primera vez sentí que yo estaba haciendo una misión de un equipo en donde mi parte era estar perfecto. Y a partir de ahí hice un plan de cómo hacer mi vida perfecta en esa circunstancia.
1: después de esta gran prueba de todo lo que pasaba, por fin llega el momento en donde de manera ordenada, de manera estructurada, empiezas a rezar, empiezas de algún modo a encontrar una orden en este desorden, en esta situación, y preparas o empiezas a trabajar en un plan de vida, empiezas a trabajar en la realidad en la que estás viviendo.

0: viviendo, de la cual en ese momento pues no sabes si vas a durar un día más o vas a durar 100 días más, que terminas durando más de 100 días más. Así es que cuéntanos un poco cómo empiezas y cómo se empieza a dar este plan de vida, este plan de resiliencia, de vivir en el momento, pero pensando en el futuro.
1: A pedir un libro, entonces primero pedí una Biblia. Estos señores me trajeron una Biblia protestante, una Biblia de los Gideons, ahí de los hoteles Gideons, ya saben. Y entonces la regresé al guardián y le dije, no, esta no es una Biblia católica, yo quiero una Biblia católica. Y esa, ¿cómo se ve? Me dice, porque a mí me sirve esta Biblia. Si usted no me da una razón por la cual no sirva, se la cambio, pero si no me da una razón, no se la cambio. Eso me hizo pensar unos días, ¿qué le dices a un cuate que te dice eso? Y finalmente le dije, mira, una Biblia tienes que leerla con el corazón sin prejuicios, totalmente libre de prejuicios. Uh-huh. Para mí esta Biblia es muerta porque tengo muchos prejuicios cuando veo que no es una Biblia autorizada. Entonces, te puedes llevar esta Biblia porque para mí es letra muerta. ¿Y cómo se ve una Biblia católica? Pues mira, le abro la primera hoja, esto me lo enseñó mi mamá, pues tiene que decir nil obstat imprimatur, y si no dice eso, pues ni me la traigas. Y entonces, bueno, pues ya se fue este hombre y me trajo mi Biblia católica, ¿no? Entonces eso fue para mí un tesoro. Entonces, bueno, ya con ese libro y con esa Biblia, después otro tema era cómo organizar mi tiempo, porque ahí lo importante es que tú tienes que combatir la loca de la casa. La loca de la casa es la imaginación. Tienes que acotarla y tienes que acotarla con actividad permanente. No puedes estar un ratito en ociosidad, porque si tienes un ratito de ociosidad se pueden colar muchos pensamientos negativos, porque pues luego el diablo también se mete y te mete tentaciones y te puedes poner nervioso. Entonces, no había reloj, no tenía manera de medir el tiempo. Yo tenía una realidad sin luz natural, no tenía ventana para ver si era de día o de noche. Lo único que tenía es que me prendían la luz en un determinado momento y me la apagaban en otro determinado momento. Y durante las 24 horas tenía una música de la Tropicú, que es una estación mexicana de música tropical, a bastante volumen, con un cassette de auto-rewind permanente durante todo el tiempo. Cuando el cassette se terminaba, yo tenía 1 o 2 segundos de silencio que disfrutaba y otra vez empezaba la música fuerte, ¿no? Y en una de esas dije, ese es mi reloj, voy a contar cassettes. Si yo tengo que estar 16 horas despierto y 8 horas dormido, pues yo tengo que tener 16 horas de actividad, que son 32 cassettes de 30 minutos. Entonces dibujé en la pared con un plumoncito que pedí 32 rueditas y con la tapa de la Bic iba yo poniendo la hora en la bolita indicada, y cuando despertaba en la mañana empezaba yo a vivir mis cassettes. Cada cassette tenía una actividad. Entonces distribuí desayuno, comida y cena, porque yo tenía que decir cuándo quería yo comer. A mí no me daban de comer cuando yo dijera. Yo decía, tengo hambre, y ellos me decían, ¿qué prefiere usted, desayunar, comer o cenar? Y yo no sabía si estaba desayunando a las 3 de la mañana, comiendo a las 6 de la tarde. No había distribución. Pero ahí con los cassettes ya pude yo poner en una separación adecuada desayuno, comida y cena, y luego pues distribuir todas mis actividades y llenar toda mi actividad. Nos ponía organización del cuarto, limpieza del cuarto en la mañana, oración de la mañana, media hora, que es media hora de cassette, auxiliándome con la Biblia. Luego, después, pues, lectura del Evangelio, que leía el Evangelio en la mañana, media hora de Biblia, y en la tarde, media hora del Antiguo Testamento, que los salmos son sensacionales. Y luego después hacía lectura espiritual en la mañana. Pedí un libro también, porque convencí que me trajeran otro libro. Y yo dije, pues si voy a estar en mi espiritualidad del Opus Dei, pues voy a pedir libros de San José María. Entonces pedí libros de San José María Escrivá. Me trajeron dos tesoros, que son Es Cristo que pasa. Y luego acabé ese y puse Amigos de Dios. Y eso le saqué muchísimo provecho, es una maravilla, les recomiendo muchísimo que lean libros de San José María, es un verdadero doctor de la Iglesia y la actualidad que tiene. Entonces, hacía lectura de la mañana, Luego al mediodía tenía la hora de la misa, entonces decía, bueno, pues voy a meditar una misa.

0: quizá como si estuviera yo presente. Yo no sé qué horas son ahorita en el mundo exterior, pero yo sé que ahorita hay una misa en otro lado del mundo, no sé si en China, en donde haya una, ahorita hay una misa. Bueno, pues me uno a ese sacerdote, me uno a ese evangelio, a esa lectura, a ese sermón. Luego viene la consagración, me hinco a una comunión espiritual. Luego viene la comunión, no la podía recibir, pero la recibí espiritualmente. Luego daba gracias a Dios de esa comunión. Y créeme que cuando acababa mi misa diaria, me sentía verdaderamente fuerte. Entonces empecé así a llenar actividades. Bueno, en forma general, te puedo decir que organicé mi regreso de mi vida en tres grandes grupos. Puse, número uno, salud mental, o sea, cómo mantenerme mentalmente sano. Número dos, físico, que era alimentación y ejercicio. Y la tercera línea que puse así, puse, haz algo, así puse, haz algo, ocúpate. En ese de ocúpate decía, aprovecha el tiempo que es oro aún dentro de esta circunstancia. Y luego puse abajo una que daba nervio, pero lo tenía que considerar desde el principio, que decía escápate. Y yo puse escápate porque yo quería poner una media hora de todos los días en la aventura de qué haría yo para escaparme, porque la verdad tú tienes derecho a escaparte y no quieres regresar y que te pregunte y si intentaste y quieres que no haya quedado de ti. Dices, no, de mí no quedó, no pude, pero de mí no quedó. Bueno, entonces así era mi vida. Ahora, dentro de salud mental, que es bien importante, hay un tema bien importante. Número uno, libérate de la angustia. Lo puse como número uno, libérate de la angustia. Tú no puedes vivir con angustia porque la angustia no te deja pensar, no eres feliz, no haces feliz a los demás, estás bloqueado. Tienes que liberarte de la angustia. Yo sé, me decía a mí mismo, bueno, ¿qué es la angustia? Defíneme la angustia para compartirla. Yo no puedo definir la angustia, yo soy arquitecto, no soy psiquiatra, no soy psicólogo, no tengo ese conocimiento, pero el sentido común te dice que mientras más cosas aceptas, menos angustia tienes, y mientras más cosas rechaces, más angustia tienes. Vamos a empezar a aceptar las cosas que estoy viviendo para ver si puedo salir de la angustia. Entonces dije, a ver, primero, estoy secuestrado. A ver, ¿te están crucificando? No. ¿Te están cortando las venas? No. ¿Te están, como a nuestro Señor, colgando? No. Entonces, no seas exagerado, tranquilo, no pasa nada. Repite, estoy secuestrado, estoy secuestrado, estoy secuestrado. ¡Qué maravilla que estoy secuestrado! Vas a ser anecdótico, qué increíble. Punto número dos. ¿Este cuartito por qué tan chiquito? ¿Un metro por tres? No, es que yo, este otro señor, sé que lo tuvieron en un cuarto más grande, yo más chico. Bueno, es tu cuartito. Acéptalo, es tu cuartito. Acepta las cosas que tienes. Es cuando te levantas en la mañana, te pones frente al espejo y dices, pues es lo que hay. Es que yo quiero ser alto, fuerte, güero. No, es lo que hay, así como te ves, así es. Sé feliz con lo que tienes. Acéptate con lo que tienes. Entonces, bueno, pues dije, pues voy a limpiar lo que tengo. Entonces pedí instrumentos de limpieza y me dediqué 8 horas a limpiar el excusadito perfecto, le saqué el brillo a las orillitas del cuarto, lo dejé perfecto, organicé perfecto el cuarto, en un lugar puse las hojas, en otro lugar puse la Biblia, en otro lugar puse los libros, en otro lugar puse la pluma Bic, y dije, aunque apaguen la luz, yo soy el rey de este lugar porque doy rápido con las cosas, hojas, Biblia, Biblia, pluma, no necesito más espacio, está muy amplio. Si extiendo los brazos así, chocan, pero porque es un metro, pero si están extiendo los brazos en los 3 metros, no choca. ¿Para qué quiero más? Estoy perfecto. Está increíble mi espacio. Si ustedes quieren vivir en la suciedad de aquí para afuera, bienvenidos. Pero de la puerta para adentro, hoy regresa el arquitecto Bosco Gutiérrez Cortina aquí adentro y aquí despacha. Entonces, lo hice, empecé a ver que eso disminuía la angustia. Y la tercera cosa muy importante en la salud mental, y esto sí es, creo que el corazón de esta plática es, retoma tu fe. Y retoma tu fe es algo que deberíamos de hacer todos los que me están escuchando ahorita, que de alguna manera hemos tenido el privilegio de heredar una fe de nuestros papás, en donde llega un momento en que esa fe heredada tiene que ser tuya. hacer propia, la tienes que hacer tú, tuya, no de tus papás, tuya. Entonces dije, a ver, Bosco, ¿por qué no tiras a la basura todo lo que te enseñaron tus papás y vuélvete 2 o 3 días ateo? Saca de tu teatro todas las ideas y vuelve a insertar en las banquitas de tu teatro las ideas, pero solo aquellas a las que tú te comprometas. Para que de aquí en adelante toda tu fe esté estructurada de cosas que tú hayas estado seguro, que tú dijiste que sí. Y cuando te pregunten, digas, es mi fe porque yo la adopté como mía. Entonces, pues viví relativamente 2 días sin rezar, tratando de no pensar en nada de Dios, y al tercer día me volví a preguntar, vamos a empezar de cero. Y te lo voy a decir muy rápido, Marco, porque no quiero aquí hacer un gran exposición, pero dije, a ver, Bosco, ¿crees o no crees en Dios? Vamos a empezar de cero, ¿crees o no crees en Dios? Entonces yo dije, pues sí, creo en Dios. No me contestes así. Dame argumentos. Pues mira, yo creo en Dios porque yo soy arquitecto. A mí se me hace absurdo una casa sin un arquitecto que la haya planeado. Se me hace absurdo un libro sin un escritor que forme la letra una tras otra. Se me hace absurdo un universo con estas maravillas que tenemos que funciona como un reloj perfecto sin un reloj atrás. Y es absurdo un reloj, que me encantan los relojes, y un mismo relojero que lo organice, que lo haga. Por lo tanto, sí creo en Dios, absolutamente creo en Dios. Ah, bueno, entonces ahí te va la consecuencia. La consecuencia de decir que sí crees en Dios es muy importante. Es como tomarte la píldora azul de Matrix. O si quieres, tómate la roja de Matrix, que dices no creo en Dios, pero si te tomas la azul, que es creer en Dios, eso trae muchas consecuencias que tienes tú que ser coherente con ese, eso que estás diciendo. Número uno, crees en un Dios omnipotente, no crees en un Dios minusválido, ¿verdad? Si crees en un Dios omnipotente y ese Dios es tu padre y te quiere más de lo que tú quieres a tus hijos, aún dentro de esta circunstancia, que yo en ese momento los abrazaría a mis chiquitos extrañándolos, bueno, más eso te quiere Dios, pero la diferencia es que Dios sí es omnipotente y tú no eres omnipotente. Por lo tanto, pues Dios sabe más. Y puse en la pared, Dios sabe más. Y la segunda pregunta es, entonces, ¿por qué estoy secuestrado? Si Dios me pudo haber liberado de esto, porque es mi papá. Y ante esa pregunta, Dios sabe más, la siguiente respuesta es, porque Dios ve una eternidad para adelante y una eternidad para atrás. Y Dios permite que sus hijos pasen cruces por la salvación de sus almas. Es el único contexto. Si esta circunstancia es buena, Dios te la permitió, por lo tanto es buena. Tú no la ves ahorita porque tu perspectiva es de 1 metro por 3, pero la perspectiva de Dios es una eternidad para adelante y una eternidad para atrás. Dios estaba viendo dentro de 30 y tantos años esta entrevista de WTN. Yo no la veía. Y él sí la veía. Por lo tanto, Señor, en ese momento, Señor, ya yo no puedo manejar. Hay situaciones en la vida que tú no puedes manejar porque no tienes visión.
1: Y tienes que dejar que Dios... Que no, a veces, como dices, ¿no? Quizás no tienes visión, pero... mientras te escucho y mientras te escuchamos atentamente, ¿no? Nos estás dando como una radiografía de la experiencia humana, ¿no? De estas subidas, de estos valles oscuros, de estos momentos, ¿no? Es fascinante, ¿no? Que como dices, llega ese momento en donde plenamente consciente de tu actualidad y tu realidad en estos metros cuadrados en donde estás encerrado, en donde dices, aquí estoy, aún así... Tienes la libertad y la conciencia y el entendimiento de continuar viviendo y de plantearte preguntas tan serias como, bueno, ¿existe Dios? Bueno, no por lo que me lo han contado, pero bueno, por mi convicción. Y me encanta cómo lo dices, sobre todo tú como arquitecto, ¿no? Pues tiene que haber un diseñador, ¿no? Tiene que haber un plan maestro, ¿verdad? Y la palabra de Dios nos lo enseña, ¿no? En esas primeras palabras de Génesis, en el principio, cuando Dios creó. Quiere decir que tenía un plan, si no, no hubiera creado. Bueno, y todo esto lo vas viviendo y nos vas hablando. Yo creo plenamente que nos vas hablando y, como dices, nos vas lanzando un reto a descubrir la verdadera

0: Libertad que no es poder salir a correr al parque, tú como un gran atleta que eras, que vivías esa libertad a plenitud, respirar el aire, sentir cómo se llenaban tus pulmones de oxígeno, es decir, toda esta vida, ¿no? La capacidad, la posibilidad de ir a misa todos los días, esta vida plena con tu esposa, tus 7 hijos, ahora ya 9, ¿verdad? Todo esto, pero aún así, la verdadera libertad la encuentras en ese lugar íntimo, en ese lugar privado, en ese lugar que solo depende de ti. Y mientras todo esto está pasando, mientras estás en esta maravillosa experiencia de Dios, de tu humanidad, de tu realidad, quiero preguntarte, ¿y tu familia cómo estaba viviendo? Porque me encanta que desde el principio lo dices, esto, y cuando escribes esa maravillosa carta, ¿no? Esto es de familia, esto no solo es Bosco viviéndolo, esto es la familia y cómo tú lo expresas en esta carta tan maravillosamente. Pero, ¿cómo lo estaba viviendo tu esposa? ¿Cómo lo estaban viviendo tu padre, tus hijos, tus hermanos? ¿Cómo vivía tu familia esta realidad desde afuera?
1: No, pues muy, muy impresionante, yo te diría admirable, con una fe impresionante. Fíjate, Gaby, mi esposa, que duró 257 días pues, sin su marido, sin sus hijos, ella decidió ir a la. Nosotros vivimos en el sur de la ciudad, estamos a casi 1 hora de la Basílica de Guadalupe. Ella el primer día dijo: yo mañana quiero ir a ver a la Virgen de Guadalupe. Eso se convirtió en, pues, el día siguiente. ¿Quién acompaña a Gaby? El día siguiente, ¿quién acompaña a Gaby? Bueno, ella hizo 257 visitas a la Villa de Guadalupe, diario. No le falló un solo día. Ella en la mañana empezaba su día, se iba a la Villa de Guadalupe a las 6 de la mañana con amigas, diferentes amigas, aprovechó para hacer apostolado con sus amigas, llevándose a la villa a rezar. Entonces, bueno, pues estaba. Había tanta oración afuera, había tanta oración en familia y en gente querida y amigos que mandaban ramilletes de oraciones y ofrecimientos, y que yo me considero un privilegiado, sostenido por esa comunión de los santos que me llegaba como sangre nueva a ese rehén que estaba encerrado. Por eso no es mi mérito, el mérito es de Dios. Y el mérito es que me puse en sus manos, y eso fue el único mérito mío, porque todo lo demás se lo hizo a través de la comunión de los santos y la oración que me inyectaban diario mis hermanos y Gaby, porque lo manejaron con una fe verdaderamente ejemplar. Entonces, bueno, pues era esa batalla de ambos lados. Yo siempre he dicho que esta es una historia de dos lados, ¿no? El lado de afuera, más difícil, el lado mío de adentro. Yo cuento lo mío porque no me da tiempo de contar todo de afuera. Eventualmente yo creo que sí vale la pena un libro que por un lado escriba yo y por otro lado lo escriba Gaby, ¿no? Es su parte externa. Gaby a mis hijos les hizo pensar, mis hijos estaban chiquitos, no tenían la conciencia de niños grandes, tenía el más grande 8 años, los chiquitos 10 meses nacidos, y les dijo que su papá se había ido a hacer un hotel, el hotel más grande, y que no podía yo regresar hasta que acabara el hotel. Y obviamente les mantuvo La vida es bella, o sea, nunca sufrieron mis hijos mi ausencia, porque estaba yo trabajando. Les decía a Gaby que diario yo hablaba con ella. Gaby lloraba en su vestidor, en su closet, y se enjugaba las lágrimas y salía alegre afuera, porque no podía mostrar tristeza con sus hijos.
0: Bosco,
1: Entonces, digo, es
0: Bosco, y mientras te escucho, y como dices, hubiéramos querido tener más horas, ¿verdad? Pero mientras te escucho, decía tu santa esposa, ¿no? Se fue a construir un hotel. No, te fuiste a construir la ciudad de Dios y la empezaste construyendo desde adentro hacia afuera, ¿no? Como Dios manda, ¿no? Empezaste a cimentarla en tu corazón, en esta esperanza, en esta libertad, que la fuiste descubriendo y que la fuiste vivificando, que la fuiste haciendo real. Nos quedan un par de minutos, pero tengo que preguntarte y brevemente tocarlo. ¿Qué testimonio daba todo esto que tú vivías a tus captores? Porque como decías, pues comunicación había, pero de alguna manera veían de esos primeros 15 días, aquel hombre que había perdido toda esperanza, que estaba tirado en el piso, que estaba dejado ahora a este arquitecto que, bueno, diseñó su espacio, diseñó esta ciudad de Dios pequeña y la tenía en orden y mantenía un orden en su vida y oraba y todo esto. ¿Qué testimonio daba a tus captores todo esto?
1: hay una dimensión interesante en la cuestión apostólica.

0: histórica, porque en octubre tuve un sueño que recuperé de mi niñez. Algún día recuerdo que a mi mamá le dije que había yo soñado en el infierno. Mi mamá me dijo, lo increíble es que mi mamá no me batió, sino me dijo, ¿qué soñaste? ¿No? Y dije, soñé que un tipo me estaba insultando. ¿Y qué le dijiste? Le dije, ¿para qué me insultas? Si los dos estamos en el infierno. Y le dije, y me dijo, no, es que si tú estás aquí por no haber hecho apostolado, me dijo el tipo ese del infierno. Y yo estoy aquí porque fui una mala persona. Si tú me hubieras ayudado a mí, los dos estaríamos allá arriba. Ese sueño lo recuperé. Mi mamá toda la vida me dijo, acuérdate del sueño que tuviste de chiquito. Y mi mamá me dijo, qué bueno que soñaste ese sueño porque acabas de darle al clavo a tu responsabilidad como cristiano. Porque un cristiano es una moneda de dos caras. Y una moneda sin una cara no vale. Y en el cristiano de un lado se llama santidad personal y del otro lado se llama apostolado. No hay santos egoístas. Estando secuestrado, recuerdo el sueño y dije, no vaya a ser que me muera y me encuentre en el infierno al secuestrador y me diga, Bosco, eres un idiota, tú en tu perfección diaria de estar perfecto, de leer todo, te olvidaste de nosotros. Que nosotros somos hijos de Dios igual que tú, equivocados, pero somos hijos de Dios y no nos hiciste caso, ni nos participaste de tu fe. Entonces, eso hizo en mí decir, tengo que hacer un plan apostólico con los secuestradores. Entonces dije, ¿cómo hago apostolado con los secuestradores? Además de que me están viendo por el video, tengo que hacer una acción apostólica con ellos. Yo me acuerdo en el libro de Camino de José María Escrivá, me sirvió muchísimo una frasecita que dice, en cualquier acción, en cualquier proyecto de vida, tres pasos importantísimos, tres pasos importantísimos. Número uno, oración, reza. Número dos, mortificación, ofrece por eso. Y en tercer lugar, y muy en tercer lugar, la acción. O sea, la acción es muy buena. Pero si no la antecedes con la mortificación y con la oración, no tiene la misma fuerza. Entonces, octubre me dediqué a rezar por los secuestradores, aumentando rosarios y oraciones por ellos para que el Espíritu Santo los aflojara. En noviembre me dediqué a mortificar, entonces corté la sal, el azúcar, el refresco por ellos y ofrecer mi secuestro y mis malos ratos por ellos. Y llegó diciembre, y diciembre de pronto me enfrenté con Navidad. Al llegar Navidad dije, pues es el momento, y les pasé un papel por abajo y les dije, señores guardianes, hoy es Navidad. Me enteré por un periódico que me dieron para sacar una foto, decía 24 de diciembre, Navidad. Actualicé mi calendario de los cassettes porque andaba un poco retrasado, pero ya me actualicé y dije, hoy es Navidad. Dije a los guardianes, hoy no hay ni secuestrado ni secuestradores, todos somos hijos de Dios y a las 8 de la noche vamos a rezar. Pues yo a esa hora, que yo no sabía que eran las 8, pero se dio la hora, abrieron la ventanita, me acerqué yo desnudo con mi Biblia y estaban los cinco secuestradores así con sus batas pegaditos uno a otro, calladitos, apagaron la música, uno de ellos puso una tableta adelante, se cruzaron de brazos. Y yo se me hizo un nudo en la garganta y le dije, Espíritu Santo, ¿qué quieres que le diga a estos hombres? Por favor, inspírame. Entonces no se me ocurrió otra cosa porque no lo tenía planeado más que leerles el Evangelio de San Lucas de Navidad, el pasaje de Navidad. Se lo leí, acabando eso no fue suficiente, se quedaron congelados. Entonces les hablé un poco de lo que significaba Navidad en mi casa, de cómo consentíamos al niñito Dios. Mi mamá sacaba el niño Dios a que los niños les dieran un besito y lo adoráramos, porque es el del cumpleaños ese día. Y acabando eso, no se iban, le dije, ¿por qué no rezamos un Padre Nuestro y 10 Aves Marías por ustedes y por mi familia? Y entonces lo recé, que yo me autocontesté. Y acabando esa oración, cada uno pasó y me dio la mano con lágrimas en los ojos.
1: Qué maravilloso testimonio, Bosco. El tiempo nos detiene, pero prometemos continuar, pero quiero que nos quedemos con esta maravillosa imagen y este maravilloso testimonio, que aún en las peores de las adversidades, Dios primero haciendo nuestra parte y como dices, hasta estos secuestradores ¿verdad? Dándote la mano con una lágrima, reconociendo, y algo que todo este rato nos has dejado, Bosco, somos creados a imagen y semejanza de Dios y nadie puede cambiar eso. El amor que Dios nos da es más grande que todo. Bosco, que Dios te bendiga. Muchísimas gracias por habernos acompañado.
0: Muchas gracias, Omar.

0: El llamado, un llamado de Dios.
1: Mi nombre es hermana Guadalupe, soy argentina y pertenezco a la familia religiosa del Verbo Encarnado. Nunca había pensado en ser monja, aun cuando había sido educada en la fe, por supuesto, en mi familia, y llevaba una vida cristiana muy activa en la parroquia, estudiaba en la universidad y parecía que todo iba bien. Sin embargo, sentí el corazón vacío y no me alcanzaba con pensar que iba a formar una linda familia con un buen marido, una familia cristiana con muchos hijos. Yo quería más y sentía que mi corazón era demasiado ancho y quería abrazar a todo el mundo. Fue así que pude hacer un ejercicio espiritual, un retiro, un ejercicio espiritual ignaciano, al que en realidad no quería ir porque digo, no, allí les lavan el cerebro a todas las chicas y todas quieren salir monjas. Yo no quiero ser monja. Y fue en ese retiro donde sentí claramente la voz de Dios en mi corazón que me llamaba a consagrarme a Él completamente. Y me di cuenta de que la voluntad de Dios no es siempre lo más fácil, no va siempre con nuestros gustos, pero en definitiva es lo que nos hace realmente felices. Y fue así que al abrazar la vocación e ingresar a esta familia religiosa del Verbo Encarnado, donde puedo ser misionera, me he dado cuenta que realmente he alcanzado la felicidad y que puedo realmente con mi corazón ahora abrazar a todo el mundo. Llevo como misionera en Medio Oriente casi 20 años, en lugares muy difíciles. Y uno puede pensar, bueno, ¿cómo hacer una cosa así? ¿Cómo ser capaz? Pero justamente no confiamos en nuestras fuerzas, sino en el poder de Dios. Él nos llama y el paquete viene completo. Nos da la vocación y nos da la fuerza y la gracia para seguir adelante y ser fieles.

nombre que está por encima de todo tu nombre. Jesús, a cuya voz y en cuyo nombre se arrodillará toda rodilla en el cielo, en la tierra y bajo la tierra, y toda lengua proclamará que Jesús es el Señor para gloria de nuestro Padre Dios. ¿Qué tal, queridos hermanos y amigos? Qué alegría estar con ustedes en este su programa Conozca Primero Su Fe Católica. Soy el Padre Pedro Núñez. Hoy tenemos un programa lleno, cargadito de bendiciones para todos y cada uno de ustedes. Les invitamos para que ustedes no solamente sean parte de esta audiencia, pero inviten a otras personas para que también ellos puedan recibir palabra de Dios y en alguna forma pues alimentar su intelecto y también pues su espíritu. Es bien importante esto. Así que antes de hacer absolutamente nada más, hermano que me escuchas, hermana que me escuchas, antes de responder sus muchas preguntas y gracias por ellas, hacemos un alto en nuestro acelerado caminar diario, nos ponemos en presencia de ese que es nuestra esperanza en nuestra vida, Jesús el Señor. Hermano, hermana, vamos a orar. En el nombre del Padre, del Hijo y del Espíritu Santo. Amén. Alabado sea, Señor. Gracias, Padre. Gracias, Padre, por el don de la paternidad. Gracias por ese regalo maravilloso que le has hecho a todos los papás, a los abuelitos que me están escuchando. Y también a aquellas personas que de alguna forma son responsables por los más jóvenes. Gracias por el don de la vida en estos hijos tuyos que son hijos de ellos también y son de alguna forma la responsabilidad de ellos. Que un día puedan decir delante de tu trono, Señor, Padre Santo, no perdí a ninguno de los que tú me diste. No solamente yo he vivido cada día más cerca de ti, Señor, pero les he ayudado a ellos a caminar en el camino de la vida, que es Jesús, tu Hijo, nuestro Señor. Les he ayudado, Padre Santo, a caminar en el camino de la victoria, que eres tu Señor Jesús. Gracias, oh Dios, porque das hijos y das nietos a personas que tú confías en ellos, sabiendo que ellos van a poder hacer un excelente papel de ayudar a estos más jóvenes a conocerte, amarte y a seguirte. Bendícelos en abundancia, Señor Padre Santo. Úngelos con una doble porción de tu Espíritu Santo y que sean ellos papás o abuelitos o personas que en alguna forma pueden moldear la persona que viene detrás de ellos en una forma positiva, mi Dios, como la arcilla en manos del alfarero. Que así se dejen usar, Señor, por ti, para que estos jóvenes crezcan en santidad ante tu presencia y ante el mundo entero. Quita, Señor, de nosotros cualquier cosa que nos impida ser instrumentos de fe, instrumentos de esperanza, instrumentos de salvación para aquellos que vienen siguiendo nuestros pasos, Señor. Y que un día todos podamos decir gracias, Señor, porque con la fuerza y el poder que tú nos diste, hemos podido alcanzar para nosotros y para los nuestros la victoria que tú nos has prometido. Gracias, Padre Santo. Gracias por el don de la vida. Gracias, oh Dios, por el don de la paternidad. A ti la gloria, Padre Santo. Honor y honra por los siglos de los siglos. Amén, Señor. Bendito seas mi Dios. Amén, amén, amén. Tenemos, hermanas y hermanos, muchos de ustedes que nos escriben, que nos llaman, pidiendo que los apoyemos en oración. Y qué deleite para nosotros el poder compartir con ustedes la fe en ese en quien todo lo podemos, que es Jesús el Señor. Doy gracias a Dios por Alicia de Stamford, Connecticut, que ella pide oración por su tía Hilda, quien está hospitalizada y no la han podido operar porque tiene la presión demasiado alta. Hilda, que el Señor bendiga a tu tía y que ella pueda sentirse mucho mejor y que esa presión pueda estabilizarse para que los médicos puedan hacer la cirugía que necesita ella. Bendecimos también a Raimundo de Portville, California, que pide oración por la relación de pareja con su esposa. Que el Señor te bendiga, mijo, y que tú seas el promotor de la presencia de Jesús en la vida de tu esposa y también de tus hijos. Que cada día te acerques más a la fuente de vida y salvación eterna que es

Jesucristo, sabiendo que de la mano de Jesús vas a poder realizar algo maravilloso y un día toda tu familia va a estar cimentada en la roca poderosa que es Jesús el Señor. Cecilia de Macon, Georgia, perdón, pide oración por ella, ya que siente que sus hijos no tienen tiempo de ocuparse de ella y quiere buscar pues un sitio de ancianos para vivir. Qué triste, qué triste. A mí me parte el corazón porque visito lugares para ancianos con frecuencia y hay hijos que vienen a ver a sus papás, pero hay hijos que dejan a sus papás en ese lugar y nunca más los van a visitar. Pido al Señor que nos ablande el corazón a todos y que estemos conscientes que lo que ellos hicieron por nosotros, que nosotros tenemos la responsabilidad de hacer lo mismo por ellos o mejor aún todavía, que podamos cuidarlos hasta que el Señor los lleve a su presencia. Ojalá que así lo hagamos y que lo hagamos con mucho amor, ¿sí? Bendito sea Dios. Carlos de Stamford, Connecticut, felicita al Padre y se siente orgulloso de él. Muchísimas gracias, mi hijo, Dios te bendice. Dice que es profeta como, wow, como Elías, wow, bendito sea Dios, como Daniel o como Ezequiel. Muy agradecido. Admira la humildad, la paciencia y la sabiduría que tiene con la gente cuando lo insultan y le agradece la oración que hace por todos los televidentes que llaman y que le escriben. Muchísimas gracias, amigo. Tengo mi corazón como que está latiendo mucho más rápido que de costumbre. Te agradezco en el alma. Emma de Dallas, Texas, pide oración por su intervención quirúrgica. Que Dios te bendiga, mija, y que todo salga bien para gloria de Dios. Déjanos saber cómo estás después de la cirugía. Estaremos orando por ti. Juan Francisco del Paso, Texas, pide oración para que pueda conseguir un trabajo y pide por la familia Uribe Guerra. Muchas bendiciones para ti, Mico. Muchas bendiciones para tu familia y que puedas conseguir ese trabajo. Anónima, perdón, de Union City, New Jersey, agradece al Padre por los libros que escribió y para ayudarnos en el crecimiento espiritual de nuestra fe. Y quiere recomendarles a todos los televidentes que compren estos libros, y especialmente el de Promesas Bíblicas para Tiempos Difíciles. No debe de faltar en sus hogares. Muchísimas gracias, amiga. Qué bueno. Es decir, a mí como que a veces me cuesta un poquito de trabajo pues promover el material que Dios me ha permitido realizar. Pero qué bueno que personas como tú pues digan algo que yo no me atrevería a decir en relación al bien que pueden ser estos libros, que pueden hacer estos libros. También pedimos por todos aquellos que solicitan oración a través de la página de nuestras redes sociales. Recuerden, por favor, los únicos medios oficiales de las redes sociales del Padre Pedro son las siguientes. Facebook, por favor, vayan a facebook.com/Pedro Núñez y ojalá que si no se han suscrito lo puedan hacer para que reciban todo el material que regularmente enviamos para su bien espiritual. También estamos en Twitter, en Instagram y en YouTube para comunicarse con nosotros a través de sus medios. Vayan, por favor, a Padre Pedro Núñez, Padre Pedro Núñez. Y por favor, tengan mucho cuidado con perfiles falsos que piden apoyo económico en mi nombre. Eso nunca lo haríamos a través de estos medios que acabo de mencionar. Una pregunta que muchas personas nos hacen es ¿por qué mis hijos se han apartado de Dios? Y eso no solamente sucede en la Iglesia Católica, está sucediendo en todos los ámbitos del mundo cristiano. ¿Por qué nuestros hijos se están apartando de Dios? Yo creo que la mejor pregunta sería, ¿qué puedo hacer para que mis hijos regresen a Dios? ¿Qué puedo hacer para que mis hijos comiencen a poner a Dios, a Jesucristo, como centro y Señor de sus vidas? Porque el que tiene a Dios lo tiene todo, bien decía Santa Teresa de Ávila, ¿no es cierto? Y solo Dios basta, solo Dios basta. El problema es que, sobre todo cuando ya empiezan a hacer estudios más avanzados, como en la universidad, por ejemplo, entonces entra en su mente un montón de ideas y de conceptos que nada tienen que ver con Dios y comienzan a cuestionar y finalmente pues se apartan de la verdad. Y lo más triste es que sin Dios no somos nada, nada, nada, nada, porque quien te da vida, quien sostiene tu vida y quien tiene pues en sus manos tu vida para llevarte a ti y a mí, a todos nosotros,
a esa presencia de la gloria de Dios que es el cielo, y sin embargo, pues, como que a muchos no les interesa. ¿Qué poder hacer? ¿Qué se puede hacer en una situación así? Pues la palabra de Dios en el Evangelio, según San Juan, en el capítulo 11, versículo 40, Jesús le dice a Marta, Marta estaba acongojada por la muerte de su hermano, como que lo había perdido, como que ya no había esperanza. Así yo estoy seguro que le pasa a muchos papás. Tal vez a ti te pasa eso, papá, mamá que me está escuchando, abuelito, abuelita que me está escuchando. Como que ya no se puede hacer nada. Ya es muy tarde, ya no hay remedio. Pero sin embargo, Dios no está muerto. Jesucristo está vivo y Jesús está con nosotros. Y si ponemos nuestros ojos y nuestra confianza en Jesús, vamos a ver la gloria de Dios. Es precisamente lo que dice el Señor. Si crees, verás la gloria de Dios. Repítelo conmigo, por favor. Si crees, ¿qué cosa? Verás la gloria de Dios. Y esto lo promete el Señor Jesús y Dios no dice mentiras. Si crees en quién, si crees en Jesús. ¿Y qué significa creer en Jesús? Someterme a Jesús. Comenzar a vivir de verdad como el Señor Jesús me pide. El Señor dice, el que me ama guarda mis mandamientos. El que me ama guarda mis mandamientos. ¿Y cómo guardar los mandamientos del Señor? Pues haciendo todo lo que Él nos pide. Proverbios 22, versículo 6. ¿Qué es lo que dice la palabra de Dios? Enséñale a tu hijo o a tu hija el camino que debe seguir. Y cuando sea viejo no se apartará de él. Pero enséñaselo tú. Y enséñaselo con tus palabras, pero más aún con tu testimonio de vida cristiana. Es decir, no podemos esperar que nuestros hijos hagan cosas que nosotros no hacemos, ¿verdad? Entonces somos los primeros en darle ejemplo a nuestros hijos, los primeros que estamos llamados a ser los maestros espirituales de ellos, para que ellos un día, a través de nosotros y a través de personas que Dios ponga en su camino, puedan acercarse a la fuente de vida y salvación eterna, que al fin y al cabo es Jesucristo. ¿Qué hacer para que nuestros hijos comiencen a vivir más cerca de Dios? Pues yo creo que lo primero es lo negativo que habla San Pablo en su carta a los Efesios, en el capítulo 4, versículos del 25 hasta el 32. Es un poquito largo, no lo voy a leer todo, pero si ustedes pueden y tienen tiempo, léanlo por favor detenidamente, léanlo dos veces. La primera es para la mente, información; la segunda para el corazón. ¿Qué te dice Dios a ti a través de este pasaje? Efesios capítulo 4, versículos del 25 al 32. Y la palabra de Dios dice así, fíjense qué hermoso: no más mentiras. Para comenzar, no más mentiras. Una mamá le decía a su niño, hijo, no se dicen mentiras. Nosotros somos cristianos, católicos, no se dice mentira. Y sin embargo, toca la puerta un poquito más tarde y el niño mira por la ventana y dice, mami, es tu vecina, quiere hablar contigo. Ay, esa vecina habla mucho, dile que no estoy. Y el niño abre la puerta y dice, dice mi mamá, que mi mamá dice a ella que no está. Dicen que primero se agarra un mentiroso que un cojo, ¿no es cierto? Bueno. Yo creo que tienen razón. Pero dice la palabra de Dios, no más mentiras, que todos sigan la verdad a su prójimo. Y continúa diciendo San Pablo, enójense pero sin pecar. Y cómo nos gusta arañar, lastimar, herir a las personas que nos hacen daño. ¿Y qué es lo que dice San Pablo? Enójense pero sin pecar. El esposo, la esposa, no peques, es decir, no lleves tu enojo más allá de la noche, que se pueden reconciliar. Dice, el que robaba, que ya no robe. No salga de sus bocas ni una mala palabra, sino que palabras oportunas que hagan el bien a quien les escuche. Y continúa diciendo, arranquen de raíz entre ustedes todo disgusto, arrebato, enojos, gritos, ofensas y toda clase de maldad. Yo creo que todos somos en alguna forma culpables de esto, ¿cierto? Más bien sean buenos y comprensivos unos con otros, perdonándose mutuamente como Dios los perdona en Cristo Jesús. Si nosotros comenzamos a hacer esto, pues ya estaríamos ganando, pero una meta enorme, porque le enseñaríamos a nuestros hijos, a nuestros nietos, a nuestros jóvenes, cómo actuar cristianamente. Primero, no hacer lo que es malo. Pero ahora dice el Señor, haz lo que es bueno. ¿Y qué es lo que es bueno? Pues darle consejos
a tu hijo. Dice la palabra.

Palabra de Dios en Tobías, y a mí me fascina el libro de Tobías porque tiene tanta sabiduría, bendito sea Dios. Pero en Tobías, en el capítulo 4 del 3 al 12, y de nuevo es muy largo para leerlo completo, pero ¿qué es lo que hace Tobías? ¿Qué es lo que hace, qué es lo que hace Tobit, el papá de Tobías? Se sienta con su hijo, se sienta con su hijo a hablarle de Dios. ¿Cuándo fue la última vez, hermano que me escuchas, hermana que me escuchas, que te sentaste con los menores de tu casa y les hablaste de Dios? Dice el libro de Tobías lo siguiente. Fíjense, una cantidad de consejos tan hermosos. Hijo mío, sé fiel al Señor. Sé fiel al Señor. Todos los días no peques ni desobedezcas sus palabras. Y continúa diciendo, si sirves a Dios, el pago será grande para ti. Si sirves a Dios, serás recompensado. Sé responsable, hijo mío, de todo lo que hagas y actúa siempre con corrección. No hagas a los demás lo que no te gustaría que otros hicieran a ti. Y sigue hablando, sería bueno que lo leyeran porque realmente es tan hermoso. El papá que se sienta con su hijo para hablarle de Dios y para darle consejos que le van a ayudar a hacer las cosas como Dios manda. Papá, mamá, que me escuchas, sé tu maestro, pero de verdad, de tus hijos. Abuelitos, sean ustedes de verdad maestros para sus nietos. Hermano, hermana, que me escuchas, tú que tienes un ser querido joven en tu casa o cerca de ti, o del cual tú eres responsable, enséñale, pero con tus ejemplos, ve a misa diariamente. Escudriña la palabra de Dios con frecuencia. Reza todos los días, invítalos a ellos para que recen contigo. Al principio tal vez no van a querer, pero va a llegar un momento en que van a desear lo que tú tienes. Tu relación con Dios la van a querer también. No te des por vencido y acuérdate que si tienes fe, vas a ver la gloria de Dios. Que Dios te bendiga. Vamos a una pequeña pausa. Número telefónico para que se comuniquen con nosotros, 205-271-2924. 205-271-2924. Regresamos en cuestión de momentos, así que por favor no se vayan, quédense con nosotros.

0: Alabado, glorificado, exaltado sea el nombre que está por encima de todo otro nombre, el nombre de Cristo Jesús nuestro Señor. Bienvenidos, hermanas y hermanos, a este segmento de su programa. Conozca Primero Fe Católica, soy el Padre Pedro Núñez. Tenemos a César de Amarillo, Texas, vía telefónica. César, ¿me escuchas?
1: Sí, claro que sí, Padre. ¿Cómo le va? Gusto en saludarlo.
0: Bendecido en victoria. Gracias, mijo. ¿Cómo estás tú?
1: Muy bien, Padre.
0: Bendito sea Dios, que me alegro, mijo. Adelante con tu pregunta o tu comentario.
1: Sí, Padre, mi pregunta es, ¿por qué los aleluyos, bueno, ustedes le dicen hermanos separados, ¿verdad?
0: Aleluyos.
1: Los protestantes, ¿por qué ellos no se confiesan y por qué ellos no reciben la Eucaristía?
0: Muchísimas gracias, César, muchísimas gracias.
1: Y nos critican a nosotros, que porque nos confesamos con un sacerdote, que el sacerdote es pecador, y yo les he contestado mi parte. Bueno, ustedes van con el doctor y el doctor también se enferma. ¿O por qué van al doctor también?
0: Muy bien, muy bien.
1: No, no es lo correcto posiblemente, pero eso es mi...
0: Estás muy bien. Es decir, el médico también se enferma, pero entonces no es el médico el que sana, sino que es Dios a través de la medicina que le da el médico al paciente. Es lo mismo con la confesión, es el Señor quien tiene el poder para sanar, para perdonar y para hacernos criaturas nuevas. Pero utiliza un pecador, sí, porque todos hemos pecado, dice San Pablo, y todos nos hemos apartado de la gloria de Dios, menos dos personas, María Santísima y, por supuesto, Jesús nuestro Señor. Pero vamos al Evangelio según San Juan, en el capítulo 20, es uno de los pasajes que podemos utilizar, pero vamos al Evangelio según San Juan, en el capítulo 20. El problema es que nuestros hermanos evangélicos, que lo más probable es que muchos de ellos eran católicos en un tiempo, eran muy malos católicos, y de pronto están conociendo la palabra de Dios, pero están conociendo la palabra de Dios de acuerdo a lo que le enseñan en sus comunidades. Y muchas veces los pastores de muchas comunidades evangélicas no tienen conocimiento bíblico, no tienen estudios teológicos. Aprenden dos, tres, cuatro cosas y ya se van a predicar. Y eso está causando muchísimo daño, porque desafortunadamente muchos católicos que tampoco saben la palabra de Dios, que no conocen la Santa Biblia, pues están dejándose llevar por estas personas que con mucha fuerza, con mucha autoridad, dicen, no, eso está mal, lo que está bien es lo que yo estoy haciendo y lo tienes que hacer tú si te quieres salvar. Pero fíjese, Jesucristo nunca ha hecho nada por hacer las cosas. Todo lo que Él ha hecho es para el bien de nosotros. Y una de las cosas que Él hace es darle autoridad a sus discípulos, aquellos que van a ir a todo el mundo a predicar el Evangelio, y a sus sucesores. ¿Por qué? Porque Jesús no va a dejar de seguir reconciliando a la gente hasta el fin de los tiempos. Dice la palabra así, cuando Jesús resucita, Él va a ver a sus discípulos, que están a puertas cerradas por miedo a los judíos. ¿Y qué es lo que Jesús les dice a ellos? Jesús los pudo haber regañado, les pudo haber dicho 20,000 cosas, y con toda razón, porque lo dejaron solo. Solamente estaba Juan, estaba María Santísima y tal vez alguna otra mujer. Pero ¿qué es lo que dice el Señor Jesús cuando ve a sus discípulos? Dice la palabra de Dios, Juan capítulo 20, versículo 21 en adelante. Les volvió a decir paz. Dios es paz. Dios es paz. Si el ser humano buscara de Dios, habrían menos guerras, menos conflictos, menos dificultades, menos problemas. La paz esté con ustedes. Y dice, fíjense que bien, como el Padre me envió a mí, así los envío yo a ustedes. Con la misma autoridad, con el mismo poder. No que el poder sea de los discípulos o de sus sucesores, el poder sea Dios. Pero Dios actúa en estas personas que van a ir en su nombre. Cuando nosotros decimos en el nombre del Padre, del Hijo, del Espíritu Santo, estamos diciendo con la autoridad del Padre, la autoridad del Hijo y la autoridad del Espíritu Santo. Ellos van a ir en su nombre a predicar, a reconciliar, a levantar a los caídos y a darles la oportunidad de un nuevo comienzo en Cristo Jesús. Dicho esto, dice, sopló sobre ellos. Rúa. La palabra rúa es una palabra hebrea que significa soplo de vida, soplo de vida. Es el soplo de vida que Dios le da al primer hombre hecho de barro. Y le da de esa manera un alma inmortal. Por eso el hombre, el ser humano, es imagen y semejanza de Dios. ¿Por qué? Porque ha sido creado para que Dios, cuando se vea en el hombre, pueda ver su propio reflejo. Qué hermoso, ¿no? Dice, les dijo, reciban el Espíritu Santo. El Espíritu Santo es el amor puro de Dios. El amor entre el Padre y el Hijo. Reciban el Espíritu Santo. A quien ustedes perdonen sus pecados, quedarán perdonados. Y a quienes ustedes no perdonen sus pecados, quedarán sin perdonar. Le da esta comisión, le da esta autoridad a hombres pecadores que habían estado a puertas cerradas por miedo a los judíos, que habían traicionado a Jesús escondiéndose, pensando que a ellos, si los encontraban, le iba a pasar lo mismo que a Jesús. Dios escoge lo pequeño. Dios escoge lo que para el ser humano es poca cosa. Dios escoge lo ordinario para que, dejándonos en las manos de Dios, Dios pueda hacer cosas extraordinarias en nosotros. Bendito sea Dios, que el Señor escoge a quien escoge. Y Él lo escoge por su razón. Él lo escoge por su criterio. Él lo escoge porque a Él le da, perdonen ustedes, su deseo, iba a decir su gana, su deseo de hacer lo que Él realmente estima conveniente. Porque de todos estos pecadores, al final de sus vidas, porque Dios es misericordia y amor, se convirtieron en grandes santos de la iglesia, todos ellos. Comenzando con Pedro, el que negó a Jesús tres veces. El único que no se salvó desafortunadamente fue Judas. ¿Y por qué? Porque él, pues, no se arrepintió. Y si se arrepintió, tal vez, no sé, haya alcanzado el cielo, pero se mató, se quitó la vida. Así que, por favor, hermanas y hermanos, dejen de escuchar.

0: escuchar a estas personas que no saben, oren por ellos, pero por el amor de Dios, no se dejen guiar por ellos. Porque entonces, ¿qué es lo que pasa? Lo que dice San Pablo en su carta a los Efesios, en el capítulo, vamos a ver aquí un momentito, en el capítulo 5, en el capítulo 5, versículo, en el capítulo 4, versículo 14, conociendo más y más de la palabra de Dios, conociendo más y más de la doctrina de la iglesia, dice San Pablo, entonces ya no seremos niños, perdón, zarandeados y llevados por cualquier viento de doctrina o invento de personas astutas, expertas en el arte de engañar. Y tal vez no lo hagan a propósito, engañar, pero o dices la verdad o dices una mentira. Y al decir que no necesitamos a los sacerdotes para poder reconciliarnos con Dios, pues es una mentira. ¿Por qué? Porque Jesús lo hizo, y lo hizo por una razón, para que hasta el fin de los tiempos, en Cristo Jesús, que es quien tiene el poder, podamos reconciliarnos y comenzar una vida nueva. Que Dios te bendiga. Tenemos en estos momentos un correo electrónico, una pregunta. Adelante, por favor.
1: Quisiera hacerle una pregunta sobre Mateo 8, 14 al 15, que dice, y cuando fue Jesús a casa de Pedro, vio a la suegra de este postrada en cama con fiebre, y le tocó la mano, y la fiebre la dejó. Y ella se levantó y le servía. Lo que quisiera saber es que si el libro de Mateo, el cual como todos los demás de la Biblia, fueron escritos en un orden cronológico, entonces, ¿por qué recién en Mateo 16, 18, Jesús le dice a Simón Barjona, y yo también te digo que tú eres Pedro y sobre esta piedra edificaré mi iglesia? Es decir, recién en este versículo, por primera vez, Jesús le cambia el nombre a Simón Barjona por el de Pedro. Pero, como digo, en el capítulo 8, 14, se menciona a Pedro, y supuestamente esto ocurrió antes de que Jesús cambie el nombre a Simón. ¿Podría explicar si se trata de la misma persona? Gracias, Óscar.
0: Óscar, muchísimas gracias. Qué felicidad, qué gozo me da el que estés leyendo la palabra de Dios y que tengas preguntas, y ojalá que tengas muchas preguntas. Y con todo gusto, pues envíanos las preguntas y trataremos de responderte. ¿Sabes cuándo escribe Mateo su evangelio? Entre el año 80 y 90 después de Cristo. Ya Jesús había ascendido al cielo. Ya los primeros discípulos estaban predicando la palabra por todas partes. Ya la iglesia primitiva estaba cobrando vida después del hecho maravilloso de Pentecostés. Capítulo 2, versículo 1 al 10 de los Hechos de los Apóstoles. Así que Mateo está recordando lo que pasó hace ya muchos años. Y entre las cosas que recuerda es lo que dice la palabra de Dios, que Jesús fue a casa de Pedro. Realmente fue allí para sanar a la suegra de Pedro. Entonces, Mateo sabía que el Señor Jesús le había cambiado el nombre de Simón Barjona a Pedro, palabra que significa piedra. Entonces, es decir, ya él sabía mucho tiempo después que Jesús le había cambiado el nombre a Simón Barjona. Y aquí lo dice la palabra de Dios en Evangelio según San Mateo, capítulo 16, versículo 18. Ahora yo te digo, le dice Jesús a Simón Barjona, tú eres Pedro, y ahí estaba Mateo, ¿sí? Y sobre esta piedra edificaré mi iglesia, y los poderes del infierno jamás la podrán vencer. Yo te daré las llaves del reino de los cielos, es decir, autoridad suprema. Vas a ser el vicario mío, vas a ser mi asistente. La palabra vicario significa asistente, en este caso de Jesús. Lo que ates en la tierra será atado en el cielo. Lo que desates en la tierra será desatado en el cielo. Entonces, ¿entiendes? Es decir, ya todo esto había pasado. Y Mateo, junto con la comunidad cristiana, estaba reflexionando sobre la vida de Jesús, sobre sus acciones, sobre sus palabras, sobre todo lo que tenía que ver con Jesús. Acuérdense que los evangelios son cristocéntricos, centrados en Cristo, ¿sí? Centrados en Cristo. Cuando la persona que está cerca de Cristo ya no es importante en lo que Jesús está haciendo, ya no se habla más de esa persona. En este caso, Mateo quiere asegurarse de que la gente sepa que Jesús es Dios. ¿Y por qué es Dios? Hace cosas grandes, poderosas, maravillosas, hace milagros. Él lo hace porque él tiene el poder, como en el caso de la suegra de Pedro. Ya Mateo sabía cómo se llamaba Pedro porque estaba allí cuando Jesús le cambió el nombre. Entonces, él hace referencia no de Simón Barjona, en este caso, pero de Pedro. Así que ojalá que pues, eso te sirva, ¿verdad?, para aclarar este punto de vista. Muchísimas gracias, que Dios nos bendiga a todos. Tenemos en este momento un correo electrónico. Adelante, por favor, con la pregunta.
1: Padre Pedro, ¿qué valor tiene para los católicos la misa de difunto? ¿Qué sucede cuando un difunto no tiene su última misa? ¿Qué pasa con esa alma y qué podemos hacer como católicos? Saludos y que Dios le bendiga y el Espíritu Santo le ilumine. Atentamente, María Elena.
0: María Elena, muchísimas gracias. Pues toda misa tiene un valor infinito, toda misa. Porque la misa es el mismo Jesús que por amor se entrega al Padre por nuestros pecados, por la expiación, por la sanación, por la liberación, por el perdón de nuestros pecados. No es un sacrificio nuevo el que hace Jesús. Hay personas que dicen, no, pero es que ustedes los católicos sacrifican a Jesús cada vez que celebran la misa. No, Dios está fuera del tiempo. Y ese momento en que Jesús entrega su vida al Padre en la cruz, en el Calvario, es un momento que está fuera del tiempo. Y ese momento se hace presente en cada Santa Eucaristía, en el momento de la consagración, cuando el sacerdote eleva el pan, que es pan, y dice las palabras de consagración, que fueron las mismas palabras que utilizó Jesús, las mismas palabras que utilizó Jesús en la última cena. Ese pan ya deja de ser pan. Y se convierte por el poder del mismo Dios, el mismo Jesús, que actúa a través del sacerdote. Ese pedazo de pan se convierte en el cuerpo de Cristo, en la carne de Cristo, hermanos. Y lo mismo sucede con el vino. Cuando el sacerdote eleva el cáliz y dice las palabras de consagración, que son las palabras que utilizó Jesús, y aquí no hay nada de magia, es el mismo Dios, el mismo Jesús, obrando a través del sacerdote que transforma ese vino en su propia sangre. Y por eso él dice, esto es mi cuerpo. Y después dice, esta es mi sangre. Evangelio según San Lucas, capítulo 2, versículo 19 y 22, léanlo cuando puedan. Evangelio según San Juan, capítulo 6, versículo 55 al 56. Yo soy el pan vivo bajado del cielo. El que coma de mi cuerpo y beba de mi sangre vivirá para siempre, dice el Señor. Y también dice, el que no coma mi cuerpo y no beba mi sangre no tiene vida en sí. ¿Por qué? Porque Jesús es la vida. Y porque Jesús es la vida, Él ha optado, porque nos ama tanto, de darnos su propia vida. Su propio cuerpo, su propia sangre, no es un símbolo, hermanos, por amor de Dios. Es la misma vida de Dios, la misma presencia de Dios. La dádiva de un Dios que nos ama tanto, el único y verdadero Dios, que lo da todo. Lo da todo. Y que espera que en alguna forma tú y yo estemos dispuestos a amarlo a tal extremo que lo demos todo por Él. Qué maravilla, ¿no es cierto? Bendito sea Dios. Correo electrónico, una pregunta. Adelante, por favor.
1: Padre Pedro, ¿nos podría explicar sobre el purgatorio? Wilbert.
0: No es purgatorio, es purgatorio. No es de pulga, sino que es de transformación de nuestra vida de pecado a nuestra vida de santidad. Al fin y al cabo, estamos llamados todos a hacer eso, ¿no? Todo cristiano está llamado a la santidad. Tú estás llamado a la santidad. Tú estás llamada a la santidad. ¿Qué significa ser santo? Pues ser como Jesús. Tan sencillo como eso. ¿Estamos siendo como Jesús? Pues tratando, ¿verdad? Tratando, decimos. Pero no hemos alcanzado la meta todavía. Entonces, ¿qué es lo que pasa? Cuando uno fallece y muere libre de pecado mortal, es decir, en estado de gracia, pero tenemos todas esas secuelas de todos esos pecados que hemos cometido a lo largo de nuestra vida. En alguna forma, pues, tenemos que depurarnos de eso, porque eso nos ha manchado, nos ha lastimado, nos ha quitado la dignidad de hijos de Dios. Dios no nos creó con pecado, pero sin embargo, por nuestra propia debilidad, es decir, nuestra naturaleza caída, lo que en teología se llama con el nombre de concupiscencia, pues nos hemos apartado de Dios miles de veces, muchas veces. Entonces no podemos entrar en la presencia del Todo Santo, Todo Puro, Todo Perfecto, que es Dios, siendo nosotros imperfectos, aunque estemos en estado de gracia, pero vamos con todas esas cargas de nuestra vida a la presencia de Dios. No podemos entrar en la presencia de Dios en esa manera, porque ensuciaríamos a Dios. Entonces, ¿qué es lo que pasa? Tenemos que ser depurados de eso que en alguna forma ha sido la secuela de nuestras acciones en contra de la voluntad de Dios. Eso es el purgatorio. Dice la palabra de Dios, fíjense, en 1 Corintios, en el capítulo 3, algo tan hermoso, a ver si lo encuentro rapidito por aquí, aquí está. Dice la palabra de Dios, un día se verá el trabajo de cada uno, la obra de cada uno, lo que hemos hecho, o a favor de Dios, a favor de la voluntad de Dios, o en contra de su voluntad. Se hará público en el día del juicio, cuando todo será probado por el fuego. ¿Qué es el fuego? El amor de Dios. En este caso, ¿se acuerdan las lenguas de fuego que iban cayendo sobre los discípulos el día de Pentecostés? Ese es el amor de Dios. Amor que limpia, amor que sana, amor que restaura, amor que salva. El fuego, pues, probará la obra de cada uno, probará la obra de cada uno. La fe tiene que tener obras. La fe sin obras está muerta. No que la obra salva por sí mismo, pero la consecuencia de la fe es la obra o las obras. Si lo que se ha construido resiste el fuego, es decir, que está al mismo nivel del fuego, del amor de Dios, será premiado. Pero si la obra se convierte en cenizas, es decir, lo que hemos hecho, como hemos vivido nuestra vida, se convierte en cenizas, es decir, no está al igual del amor de Dios, el obrero tendrá que pagar, es decir, será ser depurado, se salvará, pero a través del fuego. Ese es, al fin y al cabo, el purgatorio. Número telefónico para que se comuniquen con nosotros, 205-271-2924. 205-271-2924. Vamos a una pequeñísima pausa, hermanas y hermanos, pero regresamos en cuestión de momentos, así por favor no se vayan, quédense con nosotros.

0: Alabado, exaltado, glorificado sea el nombre que está por encima de todo otro nombre, el nombre de Cristo Jesús. Y pido muy especialmente por ti, papá, por ti, mamá, por ustedes, abuelitos, por ustedes que de alguna forma tienen responsabilidad para los menores. Den ejemplo, incluyo maestros, sacerdotes, en fin, todas las personas que de alguna forma tienen responsabilidad para con los menores, instruyanlos, pero sobre todo compartan el testimonio de vida en Cristo Jesús con ellos. Si no, las palabras son huecas, no sirven para nada. Tenemos a René de New York, vía telefónica. René, ¿me escuchas?
1: Sí, claro. ¿Cómo estás, padre?
0: Bendecido en victoria. ¿Cómo estás, René?
1: Bien, le doy gracias, Divino Santísimo.
0: Amén.
1: Y antes de comenzar, le digo gracias por darme el privilegio de yo poder hablar con usted. Es el mejor teólogo que he visto en el mundo.
0: Gracias, René. Dios te bendice.
1: Mucho. Me gusta la teología.
0: Qué bueno.
1: Yo estoy muy maravillado de usted.
0: Qué bueno, René. Qué me alegro. Que en alguna forma mi vida sirva para algo. Qué me alegro. Adelante.
1: Qué bonito, me alegro. Usted no tiene una idea cuánto le... Yo me siento agradecido en escucharlo. Yo le pido a Dios que me le dé mucho vida, años de salud, para yo seguirlo escuchando.
0: Gracias, René. Muchísimas gracias. Sí. ¿Y cuál sería tu pregunta, René?
1: Sí, yo quiero que usted me dé una...

0: opinión acerca. ¿Es justo que uno le rece a Morfeo, que se trata de Dios de sueño, en vez de rezarle a nuestro Señor Jesucristo? No sé si estoy equivocado. Señor Jesucristo está siempre. Y a la Virgen de Gracia, sí. Pero uno puede normal que uno pueda rezar a la Morfeo, porque estoy pasando por un sueño muy crónico, insomnio.
1: Ajá. Mira, René, lo que te puedo decir es lo siguiente. El que puede darte paz es Jesús. El que puede aliviar tus penas y sanarlas es Jesús. El que puede darte la seguridad de que a través de Él vas a alcanzar la gloria es Jesús. Por eso dice la palabra de Dios en Éxodo capítulo 20, versículo 4 en adelante. No te harás estatua ni imagen alguna de lo que hay arriba en el cielo, abajo en la tierra y en las aguas debajo de la tierra. No te postres ante esos dioses ni sirvas, perdón, porque yo, tu Dios, soy un Dios celoso. No está hablando de las imágenes que tenemos en la iglesia hoy día o aún en las casas, es decir, porque las imágenes que tenemos apuntan hacia Dios y todo lo que apunta hacia Dios es bueno. ¿Qué es un ídolo? Todo aquello que toma el lugar de Dios. Por ejemplo, en el Antiguo Testamento, los ídolos, los dioses falsos que había en Mesopotamia, que había en Asiria, que había en diferentes lugares, ¿sí? Estos dioses eran realmente falsos. ¿Por qué? Porque no existen. Lo mismo Morfeo no existe. Los dioses de la antigua Grecia no existen, de la antigua Roma no existen. El único y verdadero Dios es Jesucristo y de ahí no hay otro. Y por eso nos dice la palabra de Dios en la carta de San Pablo a Timoteo, en el capítulo 2, si aquí vamos un momentito, dice lo siguiente. Esto es bueno, versículo 3 en adelante, esto es bueno y agrada a nuestro Señor, pues Él quiere que todos los hombres se salven. ¿Y quién es Él? Jesucristo, Dios, ¿sí? Que todos los hombres se salven llegando al conocimiento de la verdad. ¿Y quién es la verdad? Jesús. Evangelio según San Juan, capítulo 14, versículo 6. Yo soy el camino, yo soy la verdad, yo soy la vida. No hay otro. Él es el único camino. Nadie va al Padre, dice Él, sino a través de mí. Nadie va al Padre, sino a través de mí. Dios es único. Dios es uno solo. No hay otros dioses. Dios es uno solo. Dios es único y único también es el mediador entre Dios y los hombres. Y su nombre es Cristo Jesús. El único mediador entre nosotros y el Padre es Jesús. No hay otro mediador que te pueda conciliar el sueño, no hay otro mediador que te pueda quitar el vicio, no hay otro mediador que te pueda levantar de tus caídas, de tus miserias, etc. Solamente hay uno y su nombre es Jesucristo. Entonces, descarta a todos esos dioses que son dioses falsos y pon tu confianza en Jesús. Eso fue lo que hizo Pedro cuando se estaba hundiendo en el mar de Galilea. Evangelio según San Mateo, capítulo 14. Mientras Pedro se fijaba en lo material a su alrededor, Pedro se hundía. Pero cuando Pedro comienza a poner su vista en Jesús, siente que el Señor lo levanta y lo pone a salvo. Yo quiero orar por ti un momentito. Y voy a pedir que Jesús, nuestro Señor y Salvador, te reconcilie el sueño. Y no solamente a ti, pero a todas aquellas personas que están más o menos sufriendo de la misma situación. Padre Todopoderoso, yo te pido por René. Yo te pido, Señor, que en su corazón bondadoso, su corazón bueno, pueda abrirse de par en par para recibir a Jesús, quien está tocando a la puerta de su corazón. Que Él pueda, Jesús, entrar en el corazón de René con mucha más fuerza y poder que nunca antes, al igual que en todos mis hermanos y hermanas que están escuchando. Y que llenos, oh Dios, revestidos, mi Dios, de la presencia de Cristo Jesús, puedan comenzar una vida en paz, una vida sana y una vida llena de la presencia de ese que murió por nosotros para que en Él tengamos vida y salvación eterna, que es Jesucristo. A Cristo que vive, gloria, honra y honor por los siglos de los siglos. Amén. Tenemos en estos momentos un correo electrónico. Adelante, por favor.
2: Les saludo desde México. ¿En qué parte de la Biblia se menciona lo del juicio particular y el final? Me preguntó mi hijo y no sé qué decir. Le dije que lo iba a investigar y luego hablábamos. Gracias, padre. Saludos, Mari.
1: Está muy buena esa respuesta. Voy a averiguar y después hablamos. Pues si vas al Evangelio según San Mateo, capítulo 25. Evangelio según San Mateo, capítulo 25. El juicio final, versículos 31 al 46. ¿Qué es lo que nos dice la palabra de Dios? Comienza diciendo aquí, cuando el Hijo del Hombre, Jesucristo, venga en su gloria, rodeado de ángeles, se sentará en el trono de gloria. ¿Por qué? Porque Él es Dios, ¿sí? Y separará a unos de otros, es decir, los buenos de los malos. Ese es el primer juicio, el juicio personal. Unos a la derecha y otros a la izquierda. Y dice, como el pastor separa las ovejas de los machos cabríos, colocará a las ovejas a la derecha, su derecha, y a los chivos o machos cabríos a su izquierda. Entonces vendrá el juicio universal. ¿Cuál es el juicio universal? Él va a decir, Jesús dirá, vengan ustedes a mí, a los buenos, hijos de mi Padre, y tomen posesión del reino que ha sido preparado para ustedes desde el principio del mundo. Porque tuve hambre, me dieron de comer, tuve sed, me dieron de beber, etc. Y los buenos dirán, Señor, pero ¿cuándo te vimos hambriento, sediento, etc.? Y te dimos de comer o de beber. ¿Y qué dice Jesús? Lo que hicieron por el más pequeño de sus hermanos, lo hicieron por mí. Y lo mismo le dirá a los otros, a los que están a la izquierda, a los que han desobedecido y han vivido una vida en contra de la voluntad de Dios. El rey responderá a aquellos que no le sirvieron como él pide, que no hicieron su voluntad, que al fin y al cabo el hacer la voluntad de Dios siempre redunda en nuestro propio bien y en el bien de los demás. Si hiciéramos todos la voluntad de Dios, estoy seguro no habrían guerras, problemas, dificultades, ni matrimonios rotos, ni familias destrozadas. Le preguntarán los no justos, ¿y cuándo te vimos con hambre o con sed? Y él les dirá, lo que hicieron por el más pequeño, lo hicieron por mí. Y finalmente el Señor, y ahí está el juicio universal, estos irán al suplicio eterno, los que desobedecieron a Dios, los que vivieron una vida a espalda de la voluntad de Dios, y los buenos irán a la vida eterna. Y ahí están los dos juicios. El personal separa unos de otros, y el universal manda unos al infierno y otros a su presencia, que es el cielo. ¿Que haya que pasar por purgatorio? Pues lo más probable es que para la mayoría de nosotros sí, pero tenemos la dicha y la esperanza de que pronto lo vamos a ver en su gloria y en todo su esplendor. Tenemos en este momento su correo electrónico. Adelante, por favor.
2: Padre Pedro, gracias por ayudarnos continuamente con su orientación y oraciones. Que Dios le siga bendiciendo para que continúe con su ministerio. Sé de católicos que ponen a sus mascotas nombres propios. Algunos que no son de México incluso le ponen nombres como Lupita, lo cual me desconcierta mucho. Deme por favor una orientación sobre cómo tomar esta situación y no enojarme cada vez que lo escucho. Rezo por usted y el servicio de todos en EWTN. Gracias. Víctor Ramírez desde México.
1: Muchísimas gracias, Víctor. Yo creo que sería mejor pues acercarte a la persona y decirle, mira, piensa dos veces si es el nombre que le quieres dar a tu mascota. Al fin y al cabo, pues cada cual tiene que hacer lo que cada cual piense, pero por lo menos dar un consejo. Yo soy de Cuba originalmente, yo jamás le pondría a una perrita Virgen de la Caridad, jamás, es decir, ni siquiera Caridad del Cobre, jamás. Es decir, porque son nombres como que muy especiales. Y su nombre es de nuestra mamá, la Siempre Virgen María, la mamá de Jesús, que al fin y al cabo es madre de Dios, porque María es la madre del Hijo que se encarna en su vientre, el Hijo de Dios. Pero acuérdense que en Dios, en Jesucristo, hay dos naturalezas, la humana y la divina. Y Jesús es la persona histórica, Dios, segunda persona que se encarna en el vientre de María. Es la segunda persona, Santísima Trinidad. Y si la persona te escucha, bendito sea Dios, qué bueno. Pues has ganado un hermano o una hermana. Pero si no te escucha, ora por esa persona. Pero no te enfades. No resuelves nada con enojarte. No resuelves nada con, pues, decir, mira esa que sé yo. No, no, no. Ora por esa persona. Tal vez esa persona no está en el mismo nivel espiritual que tú estás. Y está bien, no todos estamos en el mismo nivel espiritual. Tal vez esa persona lo está haciendo simplemente porque quiere darle un nombre que es especial para él o para ella a alguien o a algo que es importante para esa persona, y en este caso, su mascota. Pero de nuevo, el aconsejarle con buena gana y de buena gana, y si es posible, pues si acepta, pues has ganado la batalla. Y si no acepta, pues orar por esa persona para que esa persona entre en juicio y haga lo que es debido a los ojos de Dios. Sencillo como eso. No hay ningún tipo de prescripción de parte de la iglesia acerca del uso de nombres de mascotas, por cierto. 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Y también quiero recordarles que necesitamos sus preguntas, sus comentarios, y que el Señor los bendiga hoy siempre, Padre, Hijo y Espíritu Santo. Amén.

Pero cuidado con las relaciones fuera del matrimonio. Que cada uno, pues, tenga su esposa y cada mujer su marido. El marido cumpla con los deberes de esposo y también la esposa. La esposa no dispone de su propio cuerpo. El marido dispone de él. Del mismo modo, el marido no dispone de su propio cuerpo. La esposa dispone de él.

tuya, oh Señor, es la grandeza, la fuerza, la magnificencia, el esplendor y la majestad. Pues tuyo es cuanto hay en el cielo y en la tierra. Tuyo, oh Señor, es el reino. Tú te levantas por encima de todo.

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1: San Pablo nos dice, que la bondad de ustedes sea conocida por todos los hombres. La bondad es un lenguaje universal. Todos comprenden cuando alguien es amable con ellos. La bondad es la manera en la que expresamos la misericordia en nuestra vida. Es esa tierna misericordia que mostramos hacia los demás, cuando les ofrecemos una mano amiga, cuando buscamos hacerle la vida más fácil a alguien. Cuando experimentamos la bondad y la misericordia de Dios, nos lleva a querer compartirlas con los demás. La bondad es contagiosa y evangélica. Cuando somos amables con otras personas, ellos también quieren serlo. Entonces, un acto de bondad puede iniciar una revolución de misericordia en nuestro mundo.
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2: Respeta a tu padre y a tu madre, para que se prolongue tu vida sobre la tierra que Yahvé, tu Dios, te da.

0: Padre nuestro que estás en el cielo, santificado sea tu nombre. Venga a nosotros tu reino. Hágase tu voluntad, así en la tierra como en el cielo.
1: Danos hoy nuestro pan de cada día. Perdona nuestras ofensas, como también nosotros perdonamos a los que nos ofenden. No nos dejes caer en tentación y líbranos del mal.
0: Dios te salve María, llena eres de gracia. El Señor es contigo. Bendita tú eres entre todas las mujeres. Bendito es el fruto de tu vientre, Jesús.
1: Santa María, Madre de Dios, ruega por nosotros los pecadores, ahora y en la hora de nuestra muerte. Amén.
0: Dios te salve María, llena eres de gracia, el Señor es contigo. Bendita tú eres entre todas las mujeres, bendito es el fruto de tu vientre, Jesús.
1: Santa María, Madre de Dios, ruega por nosotros los pecadores, ahora y en la hora de nuestra muerte. Amén.
0: Dios te salve María, llena eres de gracia, el Señor es contigo. Bendita tú eres entre todas las mujeres, bendito es el fruto de tu vientre, Jesús.
1: Santa María, Madre de Dios, ruega por nosotros los pecadores, ahora y en la hora de nuestra muerte. Amén.
0: Dios te salve María, llena eres de gracia, el Señor es contigo. Bendita tú eres entre todas las mujeres, bendito es el fruto de tu vientre, Jesús.
1: Santa María, Madre de Dios, ruega por nosotros los pecadores, ahora y en la hora de nuestra muerte. Amén.
0: Dios te salve María, llena eres de gracia, el Señor es contigo. Bendita tú eres entre todas las mujeres, bendito es el fruto de tu vientre, Jesús.
1: Santa María, Madre de Dios, ruega por nosotros los pecadores, ahora y en la hora de nuestra muerte. Amén.
0: Dios te salve María, llena eres de gracia, el Señor es contigo. Bendita tú eres entre todas las mujeres, bendito es el fruto de tu vientre, Jesús.
1: Santa María, Madre de Dios, ruega por nosotros los pecadores, ahora y en la hora de nuestra muerte. Amén.
0: Dios te salve María, llena eres de gracia, el Señor es contigo. Bendita tú eres entre todas las mujeres, bendito es el fruto de tu vientre, Jesús.
1: Santa María, Madre de Dios, ruega por nosotros los pecadores, ahora y en la hora de nuestra muerte. Amén.
0: Dios te salve María, llena eres de gracia, el Señor es contigo. Bendita tú eres entre todas las mujeres, bendito es el fruto de tu vientre, Jesús.
1: Santa María, Madre de Dios, ruega por nosotros los pecadores, ahora y en la hora de nuestra muerte. Amén.
0: Dios te salve María, llena eres de gracia, el Señor es contigo. Bendita tú eres entre todas las mujeres, bendito es el fruto de tu vientre, Jesús.
1: Santa María, Madre de Dios, ruega por nosotros los pecadores, ahora y en la hora de nuestra muerte. Amén.
0: Dios te salve María, llena eres de gracia, el Señor es contigo. Bendita tú eres entre todas las mujeres, bendito es el fruto de tu vientre, Jesús.
1: Santa María, Madre de Dios, ruega por nosotros los pecadores, ahora y en la hora de nuestra muerte. Amén.
0: Gloria al Padre, y al Hijo, y al Espíritu Santo.
1: Como era en un principio, ahora y siempre, por los siglos de los siglos. Amén.
0: Oh Jesús mío, perdona nuestros pecados. Líbranos del fuego del infierno. Lleva todas las almas al cielo, especialmente las más necesitadas de tu misericordia.
2: Segundo misterio glorioso: la ascensión de nuestro Señor Jesucristo a los cielos por su propia virtud.

0: tu nombre. Venga a nosotros tu reino. Hágase tu voluntad así en la tierra como en el cielo.
1: Danos hoy nuestro pan de cada día. Perdona nuestras ofensas, como también nosotros perdonamos a los que nos ofenden. No nos dejes caer en la tentación y líbranos del mal.
0: Dios te salve María, llena eres de gracia, el Señor es contigo. Bendita tú eres entre todas las mujeres y bendito es el fruto de tu vientre, Jesús.
1: Santa María, Madre de Dios, ruega por nosotros los pecadores, ahora y en la hora de nuestra muerte. Amén.
0: Dios te salve María, llena eres de gracia, el Señor es contigo. Bendita tú eres entre todas las mujeres, y bendito es el fruto de tu vientre, Jesús.
1: Santa María, Madre de Dios, ruega por nosotros los pecadores, ahora y en la hora de nuestra muerte. Amén.
0: Dios te

0: de tu vientre, Jesús.
1: Santa María, Madre de Dios, ruega por nosotros los pecadores, ahora y en la hora de nuestra muerte. Amén.
0: Dios te salve María, llena eres de gracia, el Señor es contigo, bendita tú eres entre todas las mujeres, bendito es el fruto de tu vientre, Jesús.
1: Santa María, Madre de Dios, ruega por nosotros los pecadores, ahora y en la hora de nuestra muerte. Amén.
0: Dios te salve María, llena eres de gracia, el Señor es contigo, bendita tú eres entre todas las mujeres, bendito es el fruto de tu vientre, Jesús.
1: Santa María, Madre de Dios, ruega por nosotros los pecadores, ahora y en la hora de nuestra muerte. Amén.
0: Dios te salve María, llena eres de gracia, el Señor es contigo, bendita tú eres entre todas las mujeres, bendito es el fruto de tu vientre, Jesús.
1: Santa María, Madre de Dios, ruega por nosotros los pecadores, ahora y en la hora de nuestra muerte. Amén.
0: Dios te salve María, llena eres de gracia, el Señor es contigo, bendita tú eres entre todas las mujeres, bendito es el fruto de tu vientre, Jesús.
1: Santa María, Madre de Dios, ruega por nosotros los pecadores, ahora y en la hora de nuestra muerte. Amén.
0: Dios te salve María, llena eres de gracia, el Señor es contigo, bendita tú eres entre todas las mujeres, bendito es el fruto de tu vientre, Jesús.
1: Santa María, Madre de Dios, ruega por nosotros los pecadores, ahora y en la hora de nuestra muerte. Amén.
0: Dios te salve María, llena eres de gracia, el Señor es contigo, bendita tú eres entre todas las mujeres, bendito es el fruto de tu vientre, Jesús.
1: Santa María, Madre de Dios, ruega por nosotros los pecadores, ahora y en la hora de nuestra muerte. Amén.
0: Dios

0: Jesús. Santa María, Madre de Dios, ruega por nosotros los pecadores, ahora y en la hora de nuestra muerte. Amén.
1: Gloria al Padre, al Hijo y al Espíritu Santo.
0: Como era en el principio, ahora y siempre, por los siglos de los siglos. Amén. Oh Jesús mío, perdona nuestros pecados, líbranos del fuego del infierno, lleva todas las almas al cielo, especialmente las más necesitadas de tu misericordia. Amén.
2: Tercer misterio glorioso, la venida del Espíritu Santo sobre el Sagrado Colegio Apostólico en forma de lenguas de fuego.

0: Padre nuestro que estás en el cielo, santificado sea tu nombre. Venga a nosotros tu reino. Hágase tu voluntad, así en la tierra como en el cielo.
1: Danos hoy nuestro pan de cada día. Perdona nuestras ofensas, como también nosotros perdonamos a los que nos ofenden. No nos dejes caer en tentación y líbranos del mal.
0: Dios te salve María, llena eres de gracia. El Señor es contigo. Bendita tú eres entre todas las mujeres. Bendito es el fruto de tu vientre, Jesús.
1: Santa María, Madre de Dios, ruega por nosotros los pecadores, ahora y en la hora de nuestra muerte. Amén.
0: Dios te salve María, llena eres de gracia, el Señor es contigo. Bendita tú eres entre todas las mujeres, bendito es el fruto de tu vientre, Jesús.
1: Santa María, Madre de Dios, ruega por nosotros los pecadores, ahora y en la hora de nuestra muerte. Amén.
0: Dios te salve María, llena eres de gracia, el Señor es contigo. Bendita tú eres entre todas las mujeres, bendito es el fruto de tu vientre, Jesús.
1: Santa María, Madre de Dios, ruega por nosotros los pecadores, ahora y en la hora de nuestra muerte. Amén.
0: Dios te salve María, llena eres de gracia, el Señor es contigo. Bendita tú eres entre todas las mujeres, bendito es el fruto de tu vientre, Jesús.
1: Santa María, Madre de Dios, ruega por nosotros los pecadores, ahora y en la hora de nuestra muerte. Amén.
0: Dios te salve María, llena eres de gracia, el Señor es contigo. Bendita tú eres entre todas las mujeres, bendito es el fruto de tu vientre, Jesús.
1: Santa María, Madre de Dios, ruega por nosotros los pecadores, ahora y en la hora de nuestra muerte. Amén.
0: Dios te salve María, llena eres de gracia, el Señor es contigo. Bendita tú eres entre todas las mujeres, bendito es el fruto de tu vientre, Jesús.
1: Santa María, Madre de Dios, ruega por nosotros los pecadores, ahora y en la hora de nuestra muerte. Amén.
0: Dios te salve María, llena eres de gracia, el Señor es contigo. Bendita tú eres entre todas las mujeres, bendito es el fruto de tu vientre, Jesús.
1: Santa María, Madre de Dios, ruega por nosotros los pecadores, ahora y en la hora de nuestra muerte. Amén.
0: Dios te salve María, llena eres de gracia, el Señor es contigo. Bendita tú eres entre todas las mujeres, bendito es el fruto de tu vientre, Jesús.
1: Santa María, Madre de Dios, ruega por nosotros los pecadores, ahora y en la hora de nuestra muerte. Amén.
0: Dios te salve María, llena eres de gracia, el Señor es contigo. Bendita tú eres entre todas las mujeres, bendito es el fruto de tu vientre, Jesús.
1: Santa María, Madre de Dios, ruega por nosotros los pecadores, ahora y en la hora de nuestra muerte. Amén.
0: Dios te salve María, llena eres de gracia, el Señor es contigo. Bendita tú eres entre todas las mujeres, bendito es el fruto de tu vientre, Jesús.
1: Santa María, Madre de Dios, ruega por nosotros los pecadores, ahora y en la hora de nuestra muerte. Amén.
0: Gloria al Padre, y al Hijo, y al Espíritu Santo.
1: Como era en un principio, ahora y siempre, por los siglos de los siglos. Amén.
0: Oh Jesús mío, perdona nuestros pecados, líbranos del fuego del infierno, lleva todas las almas al cielo, especialmente las más necesitadas de tu misericordia.
2: Cuarto misterio glorioso. El dichoso tránsito de María Santísima en cuerpo y alma al cielo.

0: tu nombre. Venga a nosotros tu reino. Hágase tu voluntad así en la tierra como en el cielo.
1: Danos hoy nuestro pan de cada día. Perdona nuestras ofensas, como también nosotros perdonamos a los que nos ofenden. No nos dejes caer en la tentación y líbranos del mal.
0: Dios te salve María, llena eres de gracia, el Señor es contigo. Bendita tú eres entre todas las mujeres y bendito es el fruto de tu vientre, Jesús.
1: Santa María, Madre de Dios, ruega por nosotros los pecadores, ahora y en la hora de nuestra muerte. Amén.
0: Dios te salve María, llena eres de gracia, el Señor es contigo. Bendita tú eres entre todas las mujeres, y bendito es el fruto de tu vientre, Jesús.
1: Santa María, Madre de Dios, ruega por nosotros los pecadores, ahora y en la hora de nuestra muerte. Amén.
0: Dios te salve María, llena eres de gracia, el Señor es contigo. Bendita tú eres entre todas las mujeres, bendito es el fruto de tu vientre, Jesús.
1: Santa María, Madre de Dios, ruega por nosotros los pecadores, ahora y en la hora de nuestra muerte. Amén.
0: Dios te salve María, llena eres de gracia, el Señor es contigo. Bendita tú eres entre todas las mujeres, bendito es el fruto de tu vientre, Jesús.
1: Santa María, Madre de Dios, ruega por nosotros los pecadores, ahora y en la hora de nuestra muerte. Amén.
0: Dios te salve María, llena eres de gracia, el Señor es contigo. Bendita tú eres entre todas las mujeres, bendito es el fruto de tu vientre, Jesús.
1: Santa María, Madre de Dios, ruega por nosotros los pecadores, ahora y en la hora de nuestra muerte. Amén.
0: Dios te

0: siempre, Jesús.
1: Santa María, Madre de Dios, ruega por nosotros los pecadores, ahora y en la hora de nuestra muerte. Amén.
0: Dios te salve María, llena eres de gracia, el Señor es contigo, bendita tú eres entre todas las mujeres, bendito es el fruto de tu vientre, Jesús.
1: Santa María, Madre de Dios, ruega por nosotros los pecadores, ahora y en la hora de nuestra muerte. Amén.
0: Dios te salve María, llena eres de gracia, el Señor es contigo, bendita tú eres entre todas las mujeres, bendito es el fruto de tu vientre, Jesús.
1: Santa María, Madre de Dios, ruega por nosotros los pecadores, ahora y en la hora de nuestra muerte. Amén.

0: Jesús.
1: Santa María, Madre de Dios, ruega por nosotros los pecadores, ahora y en la hora de nuestra muerte. Amén.
2: Gloria al Padre, al Hijo y al Espíritu Santo.
1: Como era en el principio, ahora y siempre, por los siglos de los siglos. Amén. Oh Jesús mío, perdona nuestros pecados, líbranos del fuego del infierno, lleva todas las almas al cielo, especialmente las más necesitadas de tu misericordia. Amén.
3: Quinto misterio glorioso: la coronación de María Santísima sobre todos los coros de los ángeles como reina universal de todo lo creado.

0: Padre nuestro que estás en el cielo, santificado sea tu nombre. Venga a nosotros tu reino. Hágase tu voluntad, así en la tierra como en el cielo.
1: Danos hoy nuestro pan de cada día. Perdona nuestras ofensas, como también nosotros perdonamos a los que nos ofenden. No nos dejes caer en tentación y líbranos del mal.
0: Dios te salve María, llena eres de gracia. El Señor es contigo. Bendita tú eres entre todas las mujeres. Bendito es el fruto de tu vientre, Jesús.
1: Santa María, Madre de Dios, ruega por nosotros los pecadores, ahora y en la hora de nuestra muerte. Amén.
0: Dios te salve María, llena eres de gracia, el Señor es contigo. Bendita tú eres entre todas las mujeres, bendito es el fruto de tu vientre, Jesús.
1: Santa María, Madre de Dios, ruega por nosotros los pecadores, ahora y en la hora de nuestra muerte. Amén.
0: Dios te salve María, llena eres de gracia, el Señor es contigo. Bendita tú eres entre todas las mujeres, bendito es el fruto de tu vientre, Jesús.
1: Santa María, Madre de Dios, ruega por nosotros los pecadores, ahora y en la hora de nuestra muerte. Amén.
0: Dios te salve María, llena eres de gracia, el Señor es contigo. Bendita tú eres entre todas las mujeres, bendito es el fruto de tu vientre, Jesús.
1: Santa María, Madre de Dios, ruega por nosotros los pecadores, ahora y en la hora de nuestra muerte. Amén.
0: Dios te salve María, llena eres de gracia, el Señor es contigo. Bendita tú eres entre todas las mujeres, bendito es el fruto de tu vientre, Jesús.
1: Santa María, Madre de Dios, ruega por nosotros los pecadores, ahora y en la hora de nuestra muerte. Amén.
0: Dios te salve María, llena eres de gracia, el Señor es contigo. Bendita tú eres entre todas las mujeres, bendito es el fruto de tu vientre, Jesús.
1: Santa María, Madre de Dios, ruega por nosotros los pecadores, ahora y en la hora de nuestra muerte. Amén.
0: Dios te salve María, llena eres de gracia, el Señor es contigo. Bendita tú eres entre todas las mujeres, bendito es el fruto de tu vientre, Jesús.
1: Santa María, Madre de Dios, ruega por nosotros los pecadores, ahora y en la hora de nuestra muerte. Amén.
0: Dios te salve María, llena eres de gracia, el Señor es contigo. Bendita tú eres entre todas las mujeres, bendito es el fruto de tu vientre, Jesús.
1: Santa María, Madre de Dios, ruega por nosotros los pecadores, ahora y en la hora de nuestra muerte. Amén.
0: Dios te salve María, llena eres de gracia, el Señor es contigo. Bendita tú eres entre todas las mujeres, bendito es el fruto de tu vientre, Jesús.
1: Santa María, Madre de Dios, ruega por nosotros los pecadores, ahora y en la hora de nuestra muerte. Amén.
0: Dios te salve María, llena eres de gracia, el Señor es contigo. Bendita tú eres entre todas las mujeres, bendito es el fruto de tu vientre, Jesús.
1: Santa María, Madre de Dios, ruega por nosotros los pecadores, ahora y en la hora de nuestra muerte. Amén.
0: Gloria al Padre, y al Hijo, y al Espíritu Santo.
1: Como era en un principio, ahora y siempre, por los siglos de los siglos. Amén.
0: Oh Jesús mío, perdona nuestros pecados, líbranos del fuego del infierno, lleva todas las almas al cielo,

0: especialmente las más necesitadas de tu misericordia.
1: Dios te salve, Reina y Madre, Madre de misericordia, vida, dulzura y esperanza nuestra. Dios te salve, a ti clamamos los desterrados hijos de Eva, a ti suspiramos gimiendo y llorando en este valle de lágrimas. Ea pues, Señora abogada nuestra, vuelve a nosotros esos tus ojos misericordiosos, y después de este destierro, muéstranos a Jesús, fruto bendito de tu vientre. Oh clemente, oh piadosa, oh dulce Virgen María, ruega por nosotros, Santa Madre de Dios, para que seamos dignos de alcanzar las promesas y gracias de nuestro Señor Jesucristo. Amén.

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1: Bienvenidos, queridos hermanos, este es su programa de apologética católica. Mi nombre es Fran Morera y con Jorge Garzón en los controles vamos a continuar hoy nuestro estudio de las raíces de nuestra iglesia en el pueblo del Antiguo Pacto. Pero como siempre nos ponemos en la presencia del Señor, en el nombre del Padre, del Hijo, del Espíritu Santo. Amén. Y oramos. Padre bueno, danos el don del Espíritu Santo. Tú dijiste que si un hijo le pide al Padre un pan, no le da una roca, porque un Padre bueno haz cosas buenas. Nosotros te pedimos a ti lo mejor de ti, el Espíritu Santo Paráclito, que venga sobre cada uno de nosotros, sino sobre el corazón, la mente, la inteligencia, el Espíritu, a poder de su santa palabra, para que ésta haga vida en nosotros y así poder

construir el reino de Dios. Todo esto lo pedimos en nombre de Jesús, el Señor. Amén. María, Madre de la Iglesia, ruega por nosotros. Pues siguiendo con este tema que llevamos mucho tiempo, yo creo que no le quede a nadie duda cómo esta iglesia está enraizada en el pueblo de la primera alianza con Dios, o sea que somos la continuación en la segunda alianza del pueblo de Dios, del pueblo primero de Israel y ahora la iglesia. Pues vamos a continuar, estábamos viendo cómo el pueblo judío tiene rituales muy semejantes a la iglesia católica. Le decía, no sé si no lo han oído hace tiempo, que todo esto surge por un libro infame que circuló mucho tiempo y que fue la base de muchísimos anticatólicos, de los datos que se usaban por ellos, era el libro Babilonia, el misterio religioso, un libro infame, como les dije, que quería demostrar que todo el origen de la Iglesia Católica estaba en Babilonia. Su autor, hace como 10 años, se retractó, dijo que él estaba equivocado, que los datos que él había puesto eran datos manipulados. Pero sin embargo, el libro y los datos lo siguen utilizando porque dicen ellos que la iglesia le pagó millones de dólares a este señor para que se retractara, lo cual todos ustedes saben que eso es verdaderamente, el que conoce bien a la iglesia sabe que no hace eso. Pero por eso, para contrarrestar esas cosas que se dicen de las cosas paganas de la iglesia, yo he hecho este programa tan largo mostrando que la raíz de la iglesia está en el pueblo de Israel, que fue el pueblo que tuvo la primera alianza. Por supuesto, siempre yo recalco que todo, lo dice San Pablo, claro, todo lo que en la primera alianza en Israel es prefigura de lo que es realidad en la segunda alianza con Cristo. O sea, estamos hablando de cómo los sacramentos en la iglesia tienen algo parecido en el pueblo judío, para que se vea que nuestras raíces de dónde vienen, pero no se puede comparar porque nuestros sacramentos imparten la gracia y lo que los ritos judíos son ritos solamente de disposición del espíritu, pero no imparten la gracia. Por eso no es que estamos diciendo que uno provenga del otro, sino viendo la similitud en ambos pueblos, que son los pueblos de Dios en las alianzas, la similitud de las cosas nuestras, cómo están enraizadas en eso que ya se presupone en el Antiguo Testamento. Por eso la semana pasada hablamos del bautismo y la circuncisión. Vamos a hablar de la confirmación y el bat mitzvah. El bat mitzvah es una ceremonia judía, lo ampliaremos un poco más ahora en el trayecto, en el camino. Una ceremonia judía que se realiza cuando el niño llega a los 13, 14 años, que puede leer bien el hebreo bíblico. Ese niño se prepara por varios años estudiando el hebreo y estudiando la ley y estudiando todas las responsabilidades, porque el día que hace esta ceremonia, él se convierte en un judío adulto, o sea, en el sentido de adulto que comienza a guardar los 613 mandamientos, mitzvot que tiene la antigua ley que todavía está en pie para los judíos, se convierte en un adulto. Y para eso se hace una gran ceremonia para probar que ya un adulto por primera vez en la vida, él lee las escrituras. Se abre el rollo de la Torah y él lee como adulto la palabra de Dios. Y ya se considera un judío adulto bajo todas las obligaciones de la ley, que son bastantes. Esto se hace una gran fiesta, siempre se después la familia, es un acto familiar. Y yo he estado en Jerusalén, he visto muchos bat mitzvah en Jerusalén. Usualmente en Jerusalén y en muchos lugares judíos, bat mitzvah se hace los martes. Ustedes dirán, ¿por qué los martes? Bueno, primero porque el sábado es el día sagrado que ellos no trabajan y el domingo es el primer día de la semana que están trabajando. Entonces, y el martes es el único día que dice el Génesis que Dios dijo dos veces que el día era bueno. Si ustedes leen el segundo día de la creación, Dios dijo dos veces y vio Dios que era bueno el día de martes. Y generalmente se celebran muchos que se hacen en el Muro de los Lamentos, llevan
música, dependiendo la tradición de cada país, el muchacho lo llevan bajo palio, una especie de palio, lo llevan hasta el lugar y van todos cantando, bailando atrás de donde está este muchacho, que se va a convertir en adulto. La similitud o prefigura de todo esto es que esto ellos lo hacen porque, por supuesto, la circuncisión, cuando ellos entran a la ley, ellos son niños de 8 días de nacido y los padres son los que se responsabilizan y los que hacen, los que desean que ese niño entre a la antigua alianza. Y después ellos tienen la obligación moral de educar al niño en la fe judía. Y el niño, cuando llega a la edad de la pubertad, públicamente hace profesión, podemos decir, de fe, se convierte en un adulto, diciendo que los padres cumplieron lo que habían prometido cuando él era un bebé. Ahí ustedes pueden ver la gran similitud que tiene en cuanto prefigura de la confirmación, porque qué cosa es la confirmación. Nuestros niños, al igual que en el pueblo de Israel, se bautizan de niño porque los padres quieren que este niño entre en la alianza de Cristo lo más rápido posible para recibir las gracias de esta alianza de Cristo, no que esté sin el Espíritu Santo y sin la presencia de Dios por muchísimos años de su vida. Por eso el padre católico quiere que su niño entre en esta alianza que nos logró Cristo en la cruz desde niño, igual que el pueblo judío que hablamos la semana pasada. Y por eso cuando ya el niño lleva camino ya a la adultez, a la adolescencia, 12, 13, 14 años, igual que se hace en el pueblo judío hoy, el niño se prepara, el niño estudia a profundidad para conocer la iglesia, conocer todas las obligaciones de un católico adulto y va al rito de la confirmación. Entonces, en el rito de la confirmación, el obispo va a hacerle la misma pregunta que le hizo a los padres el día de su bautismo. ¿Creen en Dios Padre Todopoderoso y el confirmado? Dice, sí, creen, etcétera, las tres profesiones de fe en las tres divinas personas. Entonces, el niño va a confirmar él como adulto lo que sus padres prometieron el día de su bautismo. Y a partir de ahí, el niño se convierte, podríamos decir, espiritualmente en un adulto cristiano. Recibe también formalmente el don del Espíritu Santo que lo capacita para ser un cristiano adulto y vivir su vida en la gracia de Dios como debería y debe ser. Así que si ustedes ven, hay una gran similitud en ambos ritos, en la prefigura del Antiguo Testamento y en la realidad del Nuevo. O sea, por lo menos ya hemos visto que tanto el bautismo como la confirmación no tiene nada absolutamente de pagano, sino que están ampliamente enraizadas en el Antiguo Testamento y en el pueblo judío. Ahora vamos, lo que hablamos así como un resumen al principio, un prefacio, vamos a dar un poquito más de explicación. Los judíos varones tenían obligación de presentarse al Señor 3 veces al año en el templo de Jerusalén, por Pascua, por Pentecostés y por la fiesta de los tabernáculos. Tenían que presentarse. Muchos que vivían muy lejos lo hacían solamente el día de la Pascua. Las mujeres no estaban obligadas a presentarse, aunque muchas lo hacían casi todas lo hacían por devoción. Y los niños tenían una regla curiosa dictada por los rabinos y los doctores que vivían en Jerusalén. Recuérdense que ellos tenían también, igual que la Iglesia Católica, la ley oral y la ley escrita. La ley oral, después, más tarde, hace unos 2000 años, se tradujo en lo que es la Mishnah. Por eso, le decía, los niños se regían por una regla curiosa y, según la rigurosa escuela de Shammai, estaban obligados el niño que pudiera suspenderse a horcajadas sobre los hombros de su padre, tenía ya la obligación de subir a Jerusalén. Había otra escuela, la escuela más, pudiéramos decir, más benigna de Hillel, que si podía subir las escalas del templo agarrado de la madre de la mano de su padre, también estaba obligado ya a acudir a las tres grandes fiestas. Cuando se suponía que el niño llegaba a la pubertad a los 13 años o 13 años y un día, ya el niño comenzaba a cumplir obligatoriamente la ley.
y por lo tanto a realizar la peregrinación pascual. Otros creen que la mayoría de edad comenzaba a los 12.

de años, como lo que hizo Jesús. Por eso que vemos que Jesús, cuando llegó a esa edad formal de ya judío que tiene que cumplir con la ley, Jesús subió a Jerusalén y se encontró, pues todos saben el pasaje del Evangelio de San Lucas, se lo encuentran María y José discutiendo nada más y nada menos que la ley con los doctores en los atrios del templo. Ya Jesús era un adulto en la fe. También, según el libro de la crónica, ya a los 20 años estaba capacitado para entrar al ejército. En hebreo, este término que estamos manejando de la adultez, pues era el momento que comenzaba la gran responsabilidad religiosa. Este tipo de ritual que hacen hoy en día, porque esto es más moderno, se llama Bar Mitzvah. Bar quiere decir hijo de, y Mitzvah en hebreo significa mandamiento. Entonces, el Bar Mitzvah quiere decir que es el hijo del precepto, el hijo del mandamiento. Precepto quiere decir regla, mandato, orden, ley y sistema. Así que ser un hijo de precepto representa ser un hijo de la ley. Es la ley que le otorgó el Señor a Moisés y que está en la Torah. Sin embargo, hay diferentes comentarios en la época ya del segundo templo, el templo de Zorobabel. Existía la costumbre en la cual el niño era bendecido cuando había llegado a los 13 años de edad y ya se disponía a ayunar por primera vez en el Yom Kippur, en el día de la expiación. Ya según dicen estos sabios, sobre todo la Fundación Pardés, que ya esto se hacía en el segundo templo, ya un poco antes de que el Señor se encarnara. O sea que tenemos ya que este acto, que primero era ya un acto civil de cuando llegaba esa edad, se convertía en algo religioso en la época de Jesús. Los que apoyan la ceremonia tal como se conoce hoy en día, siempre mencionan que en la Mishnah, que es donde están escritas las leyes orales, está dictado que el niño a los 13 años y la niña a los 12 años no solo alcanza la pubertad, sino también que adquiere la conciencia completa de que el Yetzer HaTov es, ¿qué cosa? En el judaísmo, el Yetzer Hará o Hator es la inclinación congénita que tenemos a hacer el mal, lo que nosotros hoy en día en la iglesia llamamos la concupiscencia, para que vean cómo esto, hay muchos términos equivalente. Por lo tanto, a partir de esa edad, que ya los jóvenes tenían conciencia de que hay algo en ellos que lo ala a hacer el mal, pues adquirían responsabilidad de sus actos. Otras fuentes que he consultado que se refieren a Bat Mitzvah como una época también en que el hombre joven colocaba sobre sus hombros, y esto se sigue haciendo hasta el día de hoy, por primera vez la Torá física, el rollo de la ley, se lo ponía en el hombro. Hoy en día lo siguen cargando. Y eso implicaba que espiritualmente también tenía que cargar los 613 preceptos, pero tenía que hacerlo cuando cargaba la Torá de una manera alegre y festiva. Por eso es que se hace esas grandes fiestas cuando el niño sube en Jerusalén ya a tener este tipo de actividad para el ser adulto. Otras fuentes que existen nos hablan que el Talmud utiliza el término Bar Mitzvah como una referencia hacia una bendición dada a los padres hacia sus hijos, en el cual le otorga a su hijo la total y completa responsabilidad en la observancia de la ley de Moisés. Increíblemente encontramos el escritor Flavio Josefo, que se lo he mencionado muchas veces, es un gran referente del siglo I de los judíos. Encontramos unas frases personales que aquellos que apoyan el origen muy remoto de Bar Mitzvah lo usan. Este texto dice Josefo literalmente: cuando era un niño de aproximadamente 14 años, me fue encomendado por todos mis seres queridos
aspectos que debía estudiar, y luego el Cohen.

0: sacerdote y el principal de la ciudad vinieron a mí para preguntarme mi opinión acerca del entendimiento de los puntos estudiados en la ley. Esto está en el libro de Josefo Vita, en el número 2. O sea que Josefo, que es contemporáneo con Jesús, pues también nos habla de una especie de ceremonia parecida a la que hoy hace Israel, aunque no esté mencionada en la Biblia. Pero sí sabemos que ya hace muchos cientos de años, esta ceremonia que le expliqué al principio, pues ya se realizaba y es significativa en la vida del adulto judío, porque ya pasa a integrarse como responsabilidad ante Dios de vivir una vida de acuerdo a como Dios le dio los mandatos a sus antepasados. Ahora, si vamos al catecismo de la iglesia, que es nuestra fuente vital, diría yo, de conocimiento, todos los católicos deberíamos conocer bien el catecismo de la iglesia, nos dice en el punto 1287. Ahora bien, esta plenitud del Espíritu no debía permanecer únicamente en el Mesías, sino que debía ser comunicada a todo el pueblo mesiánico. Y aquí nos menciona Ezequiel 36, 25 al 27, etc. Y sigue diciendo catecismo. En repetidas ocasiones, Cristo prometió esta efusión del Espíritu Santo. Y nos menciona a San Lucas 12, 12, a Juan 3, del 5 al 8, del 7, del 37 al 39, etc. Sigue diciendo, promesa que realizó primero el día de la Pascua, en San Juan 20, 22, y luego de manera manifiesta el día de Pentecostés, Hechos 2, 1 al 4. Llenos de Espíritu Santo, los apóstoles comienzan a proclamar las maravillas de Dios. Y Pedro declara que esta efusión del Espíritu es el signo de los tiempos mesiánicos. Los que creyeron en la predicación apostólica se hicieron bautizar y recibieron a su vez el don del Espíritu Santo. Ya la iglesia nos dice desde ahora que este don que se recibe del Espíritu Santo es un signo mesiánico, un cumplimiento de las profecías de Joel y de otros tantos profetas. Sigue diciendo el punto 1288. Desde aquel tiempo los apóstoles, en cumplimiento de la voluntad de Cristo, comunicaban a los neófisos mediante la imposición de las manos el don del Espíritu Santo, destinado a completar la gracia del bautismo. Hechos 8, 15 al 17, 19 del 5 al 6. Sigue diciendo, esto explica por qué la carta a los hebreos se recuerda entre los primeros elementos de la formación cristiana la doctrina del bautismo y de la imposición de las manos. Hebreos 6, 2. Es esta imposición de las manos lo que ha sido con toda razón considerada por la tradición católica como el primitivo origen del sacramento de la confirmación, el cual perpetúa en cierto modo en la iglesia la gracia de Pentecostés. Esto lo dijo Pablo VI en la Constitución Apostólica Divine Consortium Nature. Muy pronto para, sigue diciendo en el punto 289, muy pronto para mejor significar el don del Espíritu Santo se añadió a la imposición de las manos una unción con el óleo perfumado o crisma. Esta unción ilustra el nombre de cristiano, que significa ungido, y que tiene su origen en el nombre de Cristo, al que Dios lo ungió con el Espíritu Santo. Hechos 10, 38. Nos dice en el punto 13.2. La celebración se deduce que el efecto del sacramento de la confirmación es la efusión especial del Espíritu Santo, como fue concedida en otro tiempo a los apóstoles el día de Pentecostés. Sigue diciendo en el 13.03. Por este hecho, la confirmación confiere crecimiento y profundidad a la gracia bautismal. Nos introduce más profundamente a la filiación divina que nos hace clamar Abba, Padre, Romanos 8.15. Nos une más firmemente a Cristo. Aumenta en nosotros los dones del Espíritu Santo. Hace más perfecto nuestro vínculo con la Iglesia. Nos concede una fuerza especial del Espíritu Santo para difundir y defender la fe mediante la palabra y las obras como verdaderos testigos de Cristo, para confesar valientemente el nombre de Cristo y para no sentir jamás vergüenza de la cruz. La confirmación, como el bautismo, del que es la plenitud, solo se da una vez. La confirmación, en efecto, imprime en el alma una marca espiritual indeleble, el carácter, que es el signo de que Jesucristo ha marcado al cristiano con el sello de su Espíritu Santo, revistiéndolo de la fuerza de lo alto para que sea su testigo. Qué hermosos, mis queridos hermanos, los dones que tenemos en la iglesia. Quiero solamente pues terminar este programa, que se me acaba el tiempo, recordándole que nuestro ministerio vuelve a tener sus retiros de Adviento en el monasterio de San León Magno, en el centro de la Florida, en la abadía de San Leo, del 11 al 13 de diciembre. Si ustedes quieren saber todos los datos, pueden entrar a apologeticasiloe.net o a mi Facebook, Fran Morera, Defensa de la Fe. Y ahí está donde tienes que llamar, donde puedes escribir, donde te puedes registrar. Recuérdense que es un retiro de crecimiento y de recogimiento para tener un día de encuentro con el Señor. Que el Señor los bendiga, los guarde, los mantenga sobre la roca y les dé su bendición. Amén.
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2: Feliz el que ha sido absuelto de su pecado y liberado de su falta. Feliz el hombre a quien el Señor no le tiene en cuenta las culpas y en cuyo espíritu no hay doblez. Mientras me quedé callado, mis huesos se consumían entre continuos lamentos, porque de día y de noche tu mano pesaba sobre mí. Mi savia se secaba por los ardores del verano. Pero yo reconocí mi pecado. No te escondí mi culpa, pensando, confesaré mis faltas al Señor, y tú perdonaste mi culpa y mi pecado. Por eso que todos tus fieles te supliquen en el momento de la angustia. Tú eres mi refugio, tú me libras de los peligros y me colmas con las alegrías de la salvación. Yo te instruiré, te enseñaré el camino que debes seguir. Con los ojos puestos en ti, seré tu consejero. ¿Cuántos son los tormentos del malvado? Pero el Señor cubrirá con su amor al que confía en Él. Alégrense en el Señor, regocíjense los justos, canten jubilosos los rectos de corazón.

El principio de la sabiduría es el temor del Señor. Conocer al Santo, esa es la inteligencia. Porque por mí tus días se multiplican y los años de tu vida se aumentan. Si tú eres sabio para tu bien. Si eres escéptico, tú solo sufrirás las consecuencias.

Dios y defensor mío, contéstame cuando te llame. Tú que mi angustias me dices, me das alivio, ten compasión de mí y escucha mi oración. Ustedes que se creen grandes señores, ¿hasta cuándo ofenderán mi honor? ¿Hasta cuándo desearán y buscarán lo que no tiene sentido, lo que solo es falsedad? Sepan que el Señor prefiere al hombre que le es fiel. Sepan que el Señor me escucha cuando le llamo. Tiemblen y no pequen más. Ya acostados y en silencio, examinen su propia conciencia. Ofrezcan sacrificios sinceros y confíen en el Señor. Muchos dicen, ¿quién nos mostrará la dicha? Señor, míranos con buenos ojos. Tú has puesto en mi corazón más alegría que en quienes te tienen trigo y vino en abundancia. Yo me

0: acuesto tranquilo y me duermo enseguida, pues tú, Señor, me haces vivir confiado.
1: Hay 6 cosas que detesta el Señor y 7 que aborrece su alma: los ojos altaneros, la lengua mentirosa, las manos que derraman sangre inocente, el corazón que trama designios perversos, los pies que corren presurosos al delito, el falso testigo que profiere calumnias y el que siembra discordias entre hermanos.
2: El principio de la sabiduría es el temor del Señor. Conocer al Santo, esa es la inteligencia. Porque por mí tus días se multiplican y los años de tu vida se aumentan. Si tú eres sabio para tu bien. Si eres escéptico, tú solo sufrirás las consecuencias.
1: No des ni sueño a tus ojos, ni reposo a tus párpados. Líbrate, como de la red la gacela, y como el pájaro

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1: ¿En quién podemos confiar? Esta es una pregunta que muchos nos hacemos hoy día. Mi mamá dice que con tantas cosas negativas que pasan a nuestro alrededor, ya hasta la caridad se está negando. ¿En quién podemos confiar? Y recuerdo aquella pregunta que decía, oh, y ahora, ¿quién podrá ayudarme? Estoy segura que el chapulín colorado no aparecerá con sus antenitas de vinil. ¿De vinil? Sí, de vinil, para ayudarnos a nosotros. Hoy en día nos toca confiar en el Señor. El Señor es nuestra esperanza. Cuando todo parece oscuro, cuando nos enfrentamos a situaciones difíciles, ¿dónde encontramos nuestra esperanza? En el Señor. En el Señor que es sincero en sus palabras y además cuida de nosotros, cuida de los que confían en Él. ¿Han pasado momentos de hambre, ya sea de comida, de amor o de esperanza? ¿Has pasado momentos reales de dificultad? El Salmo nos recuerda que en esos momentos podemos confiar en el Señor para que nos dé su vida. Él es nuestra ayuda, nuestro amparo en tiempos de necesidad. La esperanza que encontramos en el Señor es como un faro en medio de la oscuridad. Nos sostiene en tiempos difíciles y nos da la fuerza para seguir adelante.
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¿Sufres? ¿Sientes alguna identificación con esta sintomatología que acabas de escuchar? Pues con mucho cariño, mi persona, la madre Andrea, quiere acompañarte en este momento de dificultad que estás viviendo. A través de esta pequeña conversación que tendremos, mi deseo es poder ayudar a todas aquellas personas que puedan estar sintiendo algún momento de desesperación, porque estás enfermo, porque tienes algún problema económico, porque estás en algún estado depresivo, porque tienes algún problema familiar, porque has perdido un novio, por lo que sea. ¿Cómo poder enfrentar el sufrimiento? De eso vamos a hablar. No te voy a hablar realmente de cosas así como un estudio teológico. Para eso te pido entonces que busques la encíclica del Papa Juan Pablo II, Salvifici Dolores, que te va a ayudar a comprender teológicamente perfectamente lo que es el sentido del sufrimiento. Yo lo que voy a tratar de hacer es ayudarte a cómo enfrentar el sufrimiento en la práctica, cómo poderlo vivir. Y no te voy a hablar de teoría, sino que te voy a hablar de la misma experiencia de vida y de lo que he podido vivir. Es lo que quiero, es compartir la posibilidad de poder hacer más ligera la realidad dificultuosa que puedas o no estar viviendo. Para eso he tratado de dividir este momento en cuatro. Primero, el dolor, sus consecuencias. Segundo, el dolor nos lleva a un Getsemaní. ¿Qué es un Getsemaní? Tercero, el conocimiento de Dios y el conocimiento de mí mismo. Y cuarto, aprender a ofrecer. Con cariño quiero también a la vez ofrendar esta pequeña conversación que tendremos a dos personas muy queridas, de las cuales he podido aprender muchísimo lo que es el sufrimiento y su valor, y cómo mirarlo positivamente y no negativamente. En primer lugar, a mi madre, y en segundo lugar, una amiga del alma, ambas con cáncer. La primera murió, que es mamá, la otra todavía tiene vida. Y ha sido maravilloso la experiencia que pude tener con las dos y la belleza de cómo ambas pudieron enfrentar su situación.

Entonces empecemos con el número 1. Pero para ello vamos a dar inicio con una cita bíblica del capítulo 12 de Romanos a partir del versículo 14, que dice lo siguiente: bendecid a los que os persiguen, no maldigáis. Alegraos con los que se alegran, llorad con los que lloran. Tened un mismo sentir los unos para con los otros, sin complaceros en la altivez, atraídos más bien por lo humilde. No os complazcáis en vuestra propia sabiduría, sin devolver a nadie mal por mal, procurando el bien ante todos los hombres. En lo posible y en cuanto de vosotros dependa, en paz con todos los hombres. No tomando la justicia por cuenta vuestra, queridos míos. Dejad lugar a la cólera, pues dice la Escritura: mía es la venganza, yo daré el pago merecido, dice el Señor. Antes, al contrario, si tu enemigo tiene hambre, dale de comer. Y si tiene sed, dale de beber. Haciéndolo así, amontonarás ascuas sobre su cabeza. No te dejes vencer por el mal. Antes bien, vence al mal con el bien.

muy bien y hemos escuchado de la persona de Jesús. Y hemos escuchado de que debemos perdonar y que debemos bendecir. Pero poner esto en práctica es muy diferente. Porque cuando el dolor llega a la vida del hombre, hay diferentes reacciones. Una, la desesperación. Otra, puede ser la rebeldía. Otra, te peleas con Dios. Y otra, negar totalmente a Dios. Esto es uno de los grandes males que existe precisamente en estos tiempos. Como el sufrimiento no tiene una respuesta racional, lo más lógico es negar a Dios. Dios no existe. Y he escuchado a mucha gente que dice, bueno, pero si Dios existiera de verdad, ¿por qué Dios crea el mal? Y si Dios fuera tan bueno como dicen, ¿por qué Dios permite que tanta gente sufra? ¿Por qué Dios permite que tantos niños tal cosa? ¿Por qué permite que tantos niños tal otra? ¿Por qué permite que hayan guerras? Bien, esa respuesta te la va a dar, ya te lo dije, el Papa Juan Pablo II en la encíclica Salvifici Dolores. Pero yo te quiero decir y explicar que esas son las reacciones que nosotros tenemos cuando toca a la puerta el dolor. Porque el hombre no está hecho para el sufrimiento. Y lógicamente que cuando toca la puerta el dolor, inmediatamente el ser humano brinca. Y como vivimos en una realidad muy facilista y muy cómoda, lógicamente, lo que significa el sufrimiento, buscamos todos los medios por poderlo desechar. ¿Cuál es el problema que tenemos cuando llega el dolor? En sí no, el problema no es que llegue el dolor, es que no sabemos enfrentarlo, porque tarde o temprano, X realidad de sufrimiento, X momento de lágrimas, X momento de sentirte mal, va a tocar a la puerta de tu vida. Y eso es muy probablemente lo que a ti te está pasando en este momento. Que no tienes una respuesta, que no estás satisfecha o satisfecho ante una situación dificilísima que seguramente podés estar viviendo, y te comprendo. Te comprendo porque lo he vivido y lo he visto sufrir en otras personas. Pero ¿cuál es el problema? Yo por durante 25 años tenía aborrecido el sufrimiento, aborrecía el dolor. No lo entendía ni lo quería y hacía unas pataletas y unos brincos. Y como decía un día de estos nuestro obispo de aquí, de Cartagena, Murcia, don Juan Antonio Reichpla, cuando uno no entiende lo que a uno le está pasando, es que Dios está obrando. Claro, comprendí, por durante 25 años, yo no entendía por qué tenía que pasar por tantas cosas que me habían llevado a derramar lágrimas en la soledad, incluso sin que nadie las supiera ni se dieran cuenta, y ni siquiera las podía contar, y seguramente tú, a quien me estás escuchando, me entiendes lo que te estoy diciendo, porque seguramente eres una de esas personas que ha tenido que esconderse detrás de una puerta, o debajo de una almohada, o ver a dónde buscabas un rincón en una montaña, o en algún rincón de la casa, o quién sabe por dónde, donde te pudieras esconder para poder llorar y nadie te viera. Pero hoy te voy a dar una gran noticia. El tiempo me ayudó a comprender que ni la desesperación, que ni la rebeldía, que ni las pataletas, ni la mala crianza, ni el pelearme con Dios me llevaban a nada. Comprendía que más bien eso me hacía cada vez hundirme más y más y más. Y poco a poco me fui dando cuenta que si yo asumía el dolor purificaba mi alma. Y además de que me la purificaba, me enamoraba. Entonces, si vamos profundizando en el tema, nos podemos dar cuenta que el dolor no solamente nos puede llevar a una desesperación o a una rebeldía, nos puede llevar a la verdadera felicidad. Entonces, claro, ahora sí yo puedo comprender a muchísimos santos que decían morir o vivir, o decían soy feliz en el sufrimiento. Y ¿cómo puede ser una persona feliz en el sufrimiento? A mí me parecía que era una locura. Yo no podía entender cómo una persona podía decir que era feliz estando sufriendo, o tener una enfermedad, o haber sido abandonada y rechazada por su marido, o haber sido abandonada y rechazada por la familia de su esposo, o haber quedado sin nada de dinero porque le habían dejado en la calle y le habían quitado toda la herencia. ¿Cómo puede una persona ser feliz ante una situación de estas? Es dificilísimo.

Querido hermano, querida hermana, ¿por qué quise dar inicio a esto con esta cita bíblica? Porque todos conocemos

Pues, ¿cómo puedes tú empezar a asumir el dolor? Pongo ejemplos concretos. Mi madre, mamá tan linda. Yo recuerdo que ella un día me llamó por teléfono y me dice, mira, Andrea, yo tengo un problema grave. Aquí en esta casa nadie me quiere decir nada y yo sé que algo está pasando porque me doy cuenta que lo único que es silencio y no me quieren decir nada. Y sé que la que me vas a decir la verdad sos vos. Entonces yo me volví y le dije inmediatamente, mamá, lo que pasa es que Jesús te está llamando a vestirte de lino porque pronto serán las bodas del Cordero contigo. Le anuncié que su cáncer ya era terminal y que pronto moriría. Entonces mamá toda linda se vuelve y me dice, ¡ja! Ya entendí, ahora ya sé qué tengo que hacer. Porque mi mamá dormía en un segundo piso. Ya ella sabía que no podía seguir durmiendo en un segundo piso. E inmediatamente, con toda su buena voluntad, recogió toda su ropita y sus cositas y se bajó a una habitación del primer piso. ¿Qué fue lo que mi madre hizo en ese momento? Una de las cosas más difíciles, y es el segundo punto en el cual entraríamos, que se llama la aceptación del sufrimiento. ¿Cómo te voy a enfocar la realidad de aceptar el sufrimiento? Eso yo lo que llamo un Getsemaní. A mí quien me ha enseñado a comprender esas cosas ha sido Jesús mismo. Me encanta por eso ver la película de la Pasión de Mel Gibson, cuando está el momento de la agonía de Jesús en el huerto. Varios detalles importantes. Escoge a tres: Pedro, Santiago y Juan. Les dice a ellos que le acompañen al huerto a orar. Y les dice, velad y orad si no caéis en tentación. Estos tres ni velaron ni oraron. Y se notó que por no haber orado ni velado, al día siguiente abandonan a Jesús, le traicionan e incluso le niegan. Aunque no vamos a profundizar en estos tres, vamos a profundizar en la persona de Jesús. Es impresionante ver a Jesús en ese momento orando, experimentando hasta el poro más mínimo o en la parte más mínima del cuerpo de él, la agonía de a lo que él se tenía que enfrentar. Por eso era tanto el sufrimiento que Jesús suda gotas de sangre. Pero además de la agonía de saber que tenía que aceptar ese sufrimiento, se le aparece el enemigo del alma y lo empieza a torturar mentalmente. Y eso es lo que nos pasa cuando el sufrimiento llega a nuestra vida. Yo no voy a poder con esto. Yo no quiero esto. Yo no soporto esto. Esto no tiene que ser para mí. Inmediatamente lo que empieza a molestar son las ideas que llegan a nuestra cabeza. Y a todo lo vemos malo. Todo lo vemos negativo. Y es lógico, porque eso es lo que está pasando. Pero como por ahí dicen un sacerdote, a mí no me venga con que usted tiene problemas. Deme soluciones. ¿Cuáles son las soluciones que usted tiene? Y es cierto, cuando te llega esa dificultad, ¿cuál es la solución que tenés? Pero no, dejamos que la loca de la casa, que es la cabeza, empiece a dar vueltas y vueltas y vueltas. Y nosotros con nuestra propia fuerza queremos resolver esa situación dolorosa que estamos viviendo. Y como esa situación dolorosa nos hace incluso hasta vernos impotentes de que no podemos solucionar aquella realidad, entramos en desesperación, en negación de Dios y en una absoluta y total rebeldía. Jesús te conoce y te entiende y sabe muy bien por lo que vos estás pasando en este momento. Pero al igual que Él, nosotros, pequeñas criaturas, tenemos que aprender a sufrir obedeciendo como lo hizo Jesús. Jesús pudo haberse escapado de aquello. Era Dios,

mas no se escapa. Él sabía que en aquel sufrimiento había alguna propuesta que era mucho más allá de lo que podía pensar humanamente cualquier persona. Lo primero que Jesús hace, escúchame bien, querida alma. Jesús, cuando escucha al mal que lo empieza a atormentar y le habla de una manera tan seductora y tan suave y le dice, tú no puedes con tanto sufrimiento. Jesús temblaba, estaba postrado en el suelo, sudaba sangre, agonizaba su alma. Pero Jesús, a pesar de que escuchaba, no escuchaba. Si le ponemos bien atención a esa película, vamos a contemplar que Jesús está orando salmos y ni le mira, sino que en todo momento uno le contempla que él mira hacia los cielos, hacia la nube, hacia aquella oscuridad en la que estaba viendo, hacia la luna, que también estaba toda nublada. En síntesis, lo que estaba mirando era la voluntad del Padre, que en ese momento se le manifestaba a través del dolor. Y el paso más increíble, lo más admirable que hoy te quiero enseñar a ti, querida alma, que estás sufriendo, es que le pidas a Dios la gracia de aceptar esa situación difícil que estás viviendo. Esa situación difícil que vos y yo no podemos cambiar. Cuando nuestras almas no aceptan esas situaciones duras de la vida, cuando nuestras almas no aceptan el dolor físico, cuando nuestras almas no aceptan lo que sea, se nos hace muchísimo más pesado aquella realidad y de aquel mal, como nos dice la palabra de Dios que les acabo de leer hace un rato, no logramos sacar un bien. Recordemos que al final de la lectura que les hice decía, no te dejes vencer por el mal, antes bien vence al mal con el bien. ¿Y cuáles cosas nos atormentan muchísimo en ese Getsemaní de la vida? Pero es que fulano de tal me la va a pagar, pero es que tal cosa, y claro, se nos olvida que la obligación de nosotros es darle de comer al enemigo, es darle de beber al que tiene sed, es darle el bien a aquella persona que me ha hecho el mal. Usted me puede decir, hermana, para usted es muy fácil, porque como a usted no fue la que le mataron a un familiar, como a usted no fue la que le dejaron en la calle, sin un dinero, sin nada, pues para usted es muy fácil decir eso. Yo te comprendo, querida alma, te comprendo perfectamente, pero te estoy diciendo que el Señor te dice hoy, dejad lugar a la cólera. Porque suya es la venganza, dice el Señor. Yo daré el pago merecido. Tú ama, tú confía en el Señor y deja que Dios a su tiempo corrija al que te está haciendo daño. Es que por más que tú le quieras corregir a esa persona que te hizo daño en el pasado o te la está haciendo en este momento, no vas a poder solucionar la situación, sino que antes, al contrario, te vas a envenenar cada vez más de odio. En este momento se me viene a la mente, si alguna vez alguno de ustedes ha visto la película de Santa Rita de Casia, se la recomiendo, a mí me parece maravillosa. Cuando matan al esposo de Rita, los hijos quieren vengar y los hermanos del marido de Rita quieren vengar la muerte del papá de los chicos de Rita. Y los chicos de Rita, incluso, en un libro lo leí, que le daban la ropa toda ensangrentada de su padre. Entonces los chicos se escondían en la habitación, veían la sangre de su padre, ellos se enervaban más y se ponían más bravos y más querían vengar la muerte de su padre. Rita, que era una mujer santa de Dios, es cuando se hinca y le pide al Señor, prefiero ver los muertos antes que ofendiéndote, Señor. Y es tan fuerte la oración de esta mujer que aquellos chicos, a pesar de que querían vengar la muerte del padre, venció el amor de la madre. Y venciendo el amor de la madre, los chicos mueren en paz y no mueren en pecado. Ahí es a donde está. Si estos chicos hubieran aceptado la muerte del papá, para ellos hubiera sido más fácil y hubieran podido sobrellevar la vida. Pero al escuchar las voces de otros de fuera, vengan la muerte de su padre, vengan la muerte de su padre, vengan la muerte de su padre, los chicos se envenenan y toman la misma actitud de odio y violencia, que en el odio y la violencia jamás resolveremos ninguna situación. Así que, querido hermano o querida hermana que estés escuchando en este momento, si estás viviendo una agonía, si estás viviendo un Getsemaní, te digo en primer lugar, hermano, hermana, te comprendo perfectamente, sé lo duro que es pasar un momento de dolor y sufrimiento, pero te pido encarecidamente que hagas algo que es muy importante para poder entrar en esta aceptación del dolor, es hacer un acto de humildad. Un acto de humildad, y para ello quiero basarme en unas palabras de San Bernardo que describen a la persona de Jesús. San Bernardo nos dice en un Miércoles Santo las siguientes palabras. Si observas cómo lo hizo,

lo verás manso y humilde de corazón. Le humillaron negándole todo derecho. Le acusaban de blasfemo y de falsos crímenes. Y él no respondió. Lo vimos totalmente desfigurado. Lejos de ser el más bello de los hombres, era el desecho de la gente. Lo mismo que un leproso. Lo último del mundo. El hombre del dolor. El herido y humillado por Dios. Carecía de todo encanto y belleza. Sí, el más insignificante y el más importante. El humilde y el sublime. El despreciado de los hombres y el orgullo de los ángeles. Nadie tan sublime ni tan humilde como él. Le escupieron a la cara. Lo colmaron de oprobios. Lo condenaron a una muerte ignominiosa. Y fue tomado como un malhechor. Quedará sin mérito una humildad de esta naturaleza que supera además toda medida concebible. Si su paciencia es singular, su humildad es admirable. Una y otra rompen todos los moldes. Ese es el camino. Ese es el camino de Jesús. Esa humildad espectacular es la que hoy te quiero ayudar a encontrar. No es fácil. Pedid y se os dará. Tocad y encontraréis. Buscad y se os abrirá.

0: No te sientas solo.
1: Quédate conmigo, nos veremos en otro momento y te continuaré hablando de cómo aceptar el sufrimiento y poder llegar en él a encontrar el sufrimiento.

Yo seguía contemplando en mis visiones nocturnas. En las nubes del cielo venía uno como un hijo de hombre. Se dirigió hacia el anciano y fue conducido a su presencia.

se le dio poder, gloria e imperio, y todos los pueblos, naciones y lenguas le servían. Su poder era un poder eterno, que nunca pasará, y su reino no se

será destruido jamás. Me volví para ver quién me hablaba. Detrás de mí había 7 candeleros de oro, y en medio de los candeleros vi a uno que es como hijo de hombre, con un vestido que le llegaba hasta los pies y un cinturón de oro a la altura del pecho. Su cabeza y sus cabellos son blancos, como lana blanca, como nieve, y sus ojos parecen llamas de fuego. Sus pies son semejantes a bronce pulido cuando está en el horno ardiente. Su voz es como estruendo de grandes olas.

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1: La generosidad es una de las virtudes más interesantes que necesitamos aprender a practicar. Un cuento nos puede ayudar para entender un poco esta virtud. Hace muchos años, en un país hubo una guerra muy fuerte. Durante esa guerra, provocó en un pequeño pueblo rencores, discordias, divisiones. Al finalizar la guerra, el pueblo estaba muerto de hambre y no tenían nada que comer. Llegó un soldado, tocó a una casa y pidió de comer y no le dieron, porque la señora le dijo que no tenían que comer, no había nada de pan en el pueblo. Fue a otra y a otra y a otra más y no se pudo. Con el tiempo y con los momentos que pasaba, pues él decidió ir y contarles a unas muchachas que estaban ahí lavando que él sabía hacer una sopa de piedras y que le dieran las cosas para hacerlo. Estas muchachas lo que hicieron fue reírse de él. Unos niños le oyeron y le empezaron a ayudar. Trajeron un caldero, trajeron las piedras y empezaron a preparar. Poco a poco la gente se fue acercando y él fue diciendo todas sus necesidades. A partir de esas necesidades descubrieron, ¿verdad?, que todos podían traer un poquito de sal, un poquito de esto, un poquito de aquello. Y la gente pudo comer ese día. Y a partir de ese día se apoyaron. Sé generoso.
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Hola queridos oyentes de Radio Católica Mundial, bienvenidos a su programa Huellas y Raíces, la bitácora de la Iglesia. Hoy conoceremos acerca de uno de los acontecimientos más relevantes y cuestionados de la historia de la Iglesia en la Edad Media, la

0: Inquisición. Para ello, nos trasladaremos a la universidad, donde la doctora Rafaela tendrá su primera clase con los alumnos de Maite.
1: Fue terrible cómo estos herejes albigenses, que seguían el sistema maniqueísta, se fueron organizando y creciendo al sur de Francia.
2: Debido a ello, se generó una disputa entre quiénes serían los más ideales en terminar con los herejes. ¿La iglesia o el Estado?
1: Pues, en primera instancia se le encargó a los príncipes seculares que tomaran medidas enérgicas contra ellos.
2: Claro, los aprisionaban y castigaban confiscándole los bienes.
1: O también los desterraban. Lo que sí no sé es cuándo comienza la pena de muerte para los herejes.
2: Precisamente eso es lo que toca averiguar. Preguntémosle a la profe Maite.
1: ¿Qué? ¿Tú no sabes?
2: ¿Qué cosa?
1: La profe se casó y se fue a vivir a Canadá. Y hoy conoceremos a quien la reemplazará. Dicen que es tan buena como ella.
2: No lo puedo creer. ¡Qué lástima! Y no pude despedirme de ella.
1: Parece que nadie se pudo despedir de ella.
2: Ojalá la nueva profe nos tenga la misma paciencia.
3: Amigos, ¿ya saben que tenemos profe nueva? Miren, allí viene.
4: Muy buenos días, alumnos. Mi nombre es...
0: Rafaela. Mientras ella se presenta, yo les cuento que el castigar a los herejes, años más tarde, se le destina al Papa y a los obispos. Esta Inquisición Episcopal recibe un último retoque de detalle bajo Inocencio III en el Concilio de Aviñón de 1209. Con esto, los obispos avivan su celo en la búsqueda y pesquisa de los herejes y envían delegados apostólicos que actúen como inquisidores, uno de ellos pues Santo Domingo. Pero no fue con él que se inicia la verdadera Inquisición Pontificia, legalmente aparece después.
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2: Doctora Rafaela, ¿cuándo es que comienza la pena de muerte para los herejes?
4: Pueden llamarme Rafaela. Primero ubiquémonos en el año 1220. El emperador Federico II promulgó una constitución contra los herejes que decía: estos son condenados a destierro, infamia perpetua, confiscación de sus bienes y pérdida de sus derechos civiles. Nada de pena de muerte.
1: Pero se dice que este Federico II, por intereses propios de Estado e indiferente a las cosas de la Iglesia, resucitó luego el antiguo derecho romano.
3: ¿Y qué decía el antiguo derecho romano?
4: Señalaba la pena del fuego para los maniqueos.
1: ¡No! Sí, y estos herejes modernos, los albigenses y cátaros, profesaban el maniqueísmo. Entonces, por ello, en 1224, condenó a todos los herejes de Lombardía a ser quemados vivos, o al menos, a que se les cortase la lengua.
3: No, pero eso era salvajismo. ¿Cómo lo pudieron permitir? ¿Y qué hizo la iglesia al respecto?
4: Sí, muy cierto, era salvaje. Por ello es que el Papa Gregorio IX reacciona contra esa política religiosa que se había atribuido el emperador Federico II. Declara una y otra vez que juzgar de la herejía solo le compete a la iglesia.
2: Lo recuerdo muy bien, y esto con el fin de proteger a los herejes de la pasión y arbitrariedad política de los magistrados imperiales. Por ello, el instituir un tribunal de inquisición era trabajar por la civilización de extraer al reo de la violencia a la que estaba expuesto.
1: No solo el magisterio imperial lo maltrataba, sino que la población amotinada podía atentar contra su vida con actos de salvajismo.
2: Eso es cierto. Al no abastecerse el Papa y los obispos en esta tarea, El pontífice Gregorio decide años más tarde, en 1231, instituir un juez extraordinario que actúe en nombre del Papa, haciendo inquisición y juicio de herejes. Los primeros escogidos en esta misión fueron los frailes predicadores, es decir, los dominicos.
4: Muy bien, Fernando. Allí nace la Inquisición medieval en su sentido estricto.
3: ¿Pero qué significa Inquisición?
0: Inquisición, institución judicial creada por el pontificado en la Edad Media, con la misión de localizar, procesar y sentenciar a las personas culpables de herejía. En la iglesia primitiva, la pena habitual por herejía era la excomunión.
4: Esta Inquisición que nace en 1231 se extiende de Francia a Roma, Sicilia y Milán, pero a favor de las leyes severísimas de Federico II. En 2 años más tarde comenzaron en Milán a quemar herejes. Pues no todos los inquisidores procedieron con prudencia, justicia y benignidad.
2: Por ejemplo, Conrado de Mambur fue uno de ellos. Él no daba facilidad al reo para defenderse. Decía, si el hereje confiesa su error, se le perdonaba la vida, pero se le arrojaba en la prisión. Si lo negaba, lo mandaba al fuego.
4: Exacto, pero más antipatía le tuvieron a Roberto Bogri, un monje dominico que antes de convertirse había sido cátaro. Este, llevado de un gran fanatismo, mandó a proceso a más de 180 herejes, quemándolos a todos en 1239.
3: ¿Eso hizo un monje? ¿La iglesia lo permitió?
4: El clamor de protesta que se alzó contra este inquisidor llegó hasta Roma. El Papa examinó las acusaciones y destituyó a Roberto de su cargo. Y luego lo condenó a prisión perpetua. Tenemos 5 minutos de descanso. Luego retornamos en clase.
3: Sí que sabe esta nueva profe, ¿no?
1: Pues sí, ella y la profe Maite eran amigas y colegas. Estudiaron juntas. Al parecer la doctora Rafaela hizo más estudios en el extranjero. Y hace poco volvió para el matrimonio. Y por cosas de la vida, se quedó.
3: Pero yo me pregunto, ¿con quién se habría casado la profesora Maite si nunca le dimos novio?
1: Ay, ella no lo va a estar proclamando a los cuatro vientos, ¿no? Era muy reservada en ese sentido. Yo creo que fue con Mario.
3: ¿Con Mario? ¿El gringo que hace tiempo nos dio una ponencia? No.
2: ¡Qué terrible!
3: ¿Qué terrible qué? ¿El gringo?
2: ¿Cuál gringo?
3: No sé.
2: No, me refiero a lo que pasó con los herejes.
1: Ah, sí, qué terrible. Lo que pasa es que la iglesia, por defender la doctrina y la verdad evangélica, estaba haciendo cualquier cosa.
3: Sí, pero me imagino que era difícil ser inquisidor. Para escogerlos habrían requisitos. Profe Rafaela, ¿quiénes aspiraban a ser inquisidores?
4: Siendo un cargo de tanta responsabilidad, debían estar adornados de cualidades no vulgares. Los escritos nos lo pintan como personas llenas de fervor y celo por la verdad religiosa, por la salvación de las almas, serenos y pacíficos en medio de los alborotos y de las dificultades, y aún intrépidos en el peligro hasta la muerte.
1: Se dice que debían ser inflexibles ante los ruegos e incorruptibles a las ofertas, pero sin endurecer el corazón hasta el punto de rehusar aplazamientos y mitigaciones de las penas.
5: Uy, debían tener un carácter muy firme.
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0: iglesia. Todo inquisidor debía saber escuchar y discutir con paciencia hasta que se esclareciera el asunto, y en sus ojos debía brillar el amor a la verdad y a la misericordia, virtudes propias de todo juez, de suerte que sus decisiones nunca parecieran dictadas por la codicia ni la crueldad.
3: ¿Pero qué era en sí lo que condenaban los inquisidores? ¿No había propia libertad de religión?
4: Lo que se condenaba era el acto externo y social.

0: social, la profesión externa de una creencia anticristiana y su difusión proselitista. De ahí los procesos contra los que practicaban sortilegios y pactos demoníacos. Contra las brujas, adivinos, hechiceros, etc.
1: Bueno, ¿y qué es sortilegio? Dícese de la adivinación que se hace por suertes supersticiosas.
0: Desde el siglo XIV se incluyeron otros actos de condena como usura, adulterio, incesto, blasfemia y sacrilegio.
1: Sacrilegio, lesión o profanación de cosa, persona o un lugar sagrado.
2: Uy, ¿pero por todo los acribillaban?
3: No, Fercho, me imagino que tenían todo un proceso de investigación, ¿no?
0: Pues sí, al llegar a un lugar, el inquisidor con su tribunal constituido hacía un sermón público en el que se promulgaba dos edictos. Ay, perdón, se me olvidó apagarlo. En este momento, por grupos, vamos a exponer lo que explica este documento acerca del proceso que se llevaba antes de la decisión del tribunal inquisidor. Tendrán unos 10 minutos. Será una nota adicional en los registros, ¿ok? ¿Quién me llamaría? Ah, Roberto. Pensará que no quiero responderle. Voy a llamarlo. Uf, no responde. Bien, espontáneamente, ¿quién quiere comenzar? No se peleen. A ver, Lina.
3: Pues bueno, si no hay nadie más, ni modo, ¿no? Esos dos edictos que se dictaban en el lugar donde llegaba el tribunal era uno de fe, intimando a todos los habitantes de la provincia a denunciar a los herejes y sus cómplices, sin perdonar a los propios parientes y familiares. El otro edicto era el de gracia, en donde se concedía un plazo de 15 a 30 días para que los herejes obtuvieran el perdón mediante una penitencia canónica, como en la confesión. Los que no compareciesen espontáneamente tendrían que atenerse a sanciones gravísimas.
0: Una pregunta, Catalina. ¿Quiénes conformaban el tribunal?
4: A ver, espere. Eran el inquisidor, un vicario que él escogía para las cosas judiciales, creo que un socio religioso de la misma orden del inquisidor y unos oficiales subalternos y laicos quienes se encargaban de examinar las piezas del proceso, los testimonios, las defensas.
0: A ellos se les llamaba el cuerpo de boni pirim.
3: Y uno de los más importantes era el notario, quien redactaba y legalizaba las actas.
1: Así es. Luego de los 30 días se citaba en una sala a los acusados. En el centro se ponía una mesa larga donde a cada lado se colocaban el inquisidor y el notario. Colgado en una de las paredes se veía un gran crucifijo. Al acusado se le notificaban los cargos y se descubrían los nombres de los acusadores. Y luego se le hacía jurar sobre los evangelios, decir la verdad pura y entera. El acusado tenía derecho a defenderse de las acusaciones. En algunos casos tenían un abogado que les ayudaba en todo el proceso.
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0: A ver, Fercho, ¿qué era la vexatio?
2: Ah, bien, el vexatio, ya recuerdo muy bien. Era el encarcelamiento más o menos riguroso con cadenas en manos y pies y la reducción del alimento, y se les aplicaba este castigo a los reos que afirmaban su inocencia cuando tenían indicios acusatorios muy graves.
6: Ay, Dios mío, que no me pregunte a mí.
0: ¿Quién decidió aceptar en el proceso inquisitorio la tortura que se aplica en lo civil? ¿Y cuándo se dictó esa bula?

0: A ver, Mari.
1: ¡Ay, no! ¿Fue Inocencio III? No, fue Inocencio IV, ¿verdad? En el año 1000...
0: Alguien que le quiera ayudar, por favor.
2: Fue Inocencio IV y fue el 15 de mayo de 1252. Y la bula decía que la tortura no llegase a matar al acusado. Las tormentas eran la flagelación, el potro caballete, que consistía en distender los miembros hasta dislocar a veces los huesos. También el brasero con carbones, etcétera, etcétera.
0: Muy bien, Catalina. Para los casos menos graves, los castigos eran humillaciones, como presentarse en las fiestas solemnes con cruces de tela colorada, cosidas sobre el vestido, o la prisión perpetua. Eso para los sortilegios, la magia, etc.
3: Pero sí que fue muy, pero muy terrible esta tortura. Dios mío, ¿por qué estos no se retractaban? Era más fácil hacerlo que sufrir toda esa tortura.
0: El día designado se les daba de comer por la mañana a los sentenciados y los conducían a la casa del inquisidor mientras replicaban las campanas de la catedral. Estos iban con la barba rapada y cortados los cabellos, llevando jubón.
4: Jubón, vestidura que cubría desde los hombros hasta la cintura, ceñida y ajustada al cuerpo, y calzones de tela negra. Llevaban también en la cabeza una especie de mitra. Leídos los nombres de los reos, empezaban a desfilar la procesión hasta la iglesia o la plaza señalada, precedida de los frailes predicadores. Una inmensa multitud de gente se agolpaba a contemplar el auto de fe.
5: Mari, cuéntales qué era el auto de fe. Así puedes subir la calificación y quedas bien con la nueva profe.
1: Pero tengo nervios.
5: No importa, dale. Profe, profe. Mari puede acotar algo acerca del auto de fe.
0: Claro, Mari, te escuchamos.
1: Una vez llegados a la plaza, se acomodaban en un costado del altar el inquisidor con sus auxiliares y las autoridades civiles al otro lado. En el banco de en medio, los reos. Si era temprano, se celebraba la misa y se exhortaba acerca de las herejías. Luego, se leían las indulgencias a los reos que habían cumplido con su penitencia, y a los otros se les dictaba la sentencia, empezando por los castigos más leves. Pues los sacerdotes trataban de persuadir al reo hasta el final, para que se arrepintiese y no ponerle el castigo, pero si se resistía, se le aplicaba la ley civil, que era siempre la muerte.
6: ¡Bravo!
7: Sí, Mari, la hiciste.
0: Muy bien, Mari. Siempre hay algo que podemos acotar.
1: Gracias. Lo que pasa es que estoy como nerviosa. Y esto me impactó mucho, tanto que se me quedó grabado. ¡Ay, Dios, qué horror!
3: Venga, ¿y quién es ese caballero que se asoma por la ventana?
2: Parece que está buscando a la profesora. ¿Será su novio que vino por ella?
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4: Mientras las alumnas sacan conjeturas con respecto a la vida sentimental de la profesora Rafaela, yo les cuento que las condenas a muerte no fueron muy numerosas. Se calcula que en 15 años, de 1308 a 1323, se promulgaron 930 sentencias, de las cuales 42 solo fueron pena capital, mientras que las absoluciones con libertad inmediata fueron 139 y las penas de cárcel 307.

0: Ella no se ha dado cuenta. Hay que avisarle.
1: Ay, Cata, no te metas. De repente me viene a buscar a mí. ¿Tú qué sabes?
0: Ya quisieras.
2: Silencio, por favor. La Inquisición fue un medio duro y violento, pero dicen algunas cláusulas que hacía falta un reactivo enérgico para librarse del contagio moral que amenazaba a la sociedad cristiana.
3: 2. Que la iniciativa y el primer impulso procedió de los príncipes seculares, los cuales tenían derechos a defender la paz del Estado.
4: 3. Que la Iglesia, al instituir la Inquisición, regularizó los castigos crueles a los que los reos estaban expuestos con los reyes.
0: 4. Que la Inquisición fue el más equitativo de los tribunales penales, progresando y mejorando el empleo de usar las torturas.
5: Se ha hablado y escrito mucho en contra de la Inquisición. Hay que comprenderla históricamente. Podría parecer antipática, pero lo mismo habría que decir de la policía de todos los estados, y sin embargo la juzgamos necesaria.
2: Tienes razón, sí. Fue tan dura como las que se toman actualmente para juzgar a los que delinquen.
1: Mira, así era para ella.
2: Hola.
1: Se sonrojó y todo.
0: Uy, ¿quién será? Está muy interesante.
2: Bueno, alumnos, terminó la clase. Nos vemos la próxima semana. Espero hayan podido disfrutar del tema de hoy. Hasta luego. Hola, Roberto. ¿Y ese milagro?
6: Pues me dije, voy a sorprender a mi amiga. Así que vine a visitarte. Espero te agrade la sorpresa.
2: Ay, qué galante. La verdad me sorprendiste. ¿Y cómo averiguaste en qué universidad estaba yo? ¿Qué había dicho nada aún?
6: Pues me lo contó un pajarito.
2: Uy, cómo corren las noticias. ¿Me llamaste? Estaba en plena clase.
6: Lo supuse. ¿Y cómo te fue? ¿Te recibieron bien los alumnos?
2: Sí, muy bien. Es un buen grupo.
6: ¡Qué bueno! ¿Qué te parece si vamos a comer algo? Así te relajas un poquito.
2: La verdad, no tengo hambre, pero sí me encantaría charlar contigo.
6: Sí, pues te habías perdido un buen tiempo.
2: No es eso, sino que...
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4: Mientras dejamos a Rafaela cenar con su sorpresivo y misterioso amigo Roberto, yo les cuento que una cosa buena tuvo la Inquisición medieval: evitar mortandades mayores y revoluciones sangrientas que hubieran atormentado a toda Europa por efecto del caos religioso. Pero cabe mencionar que el Tribunal de la Inquisición cometió errores y aún injusticias indignantes, sobre todo cuando se puso al servicio de una causa política en la condenación de los templarios y de Juana de Arco,

Hola, soy Carlos Sebane y quiero invitarte a que te tomes dos minutitos para que juntos le digamos a nuestro buen Dios, gracias Señor por este día. Ando por mi camino, pasajero, y a veces creo que voy sin compañía, hasta que siento el paso que me guía, al compás de mi andar, de otro viajero. No lo veo, pero está. Si voy ligero, Él apresura el paso, se diría que quiere ir a mi lado todo el día, invisible y seguro el compañero. Al llegar a terreno solitario, Él me presta valor para que siga, y si descanso, junto a mí reposa. Y cuando hay que subir monte Calvario, lo llama Él, siento en su mano amiga que me ayuda una llaga dolorosa. Señor, estamos muy a gusto en tu compañía. No te vemos, no te tocamos, pero notamos tu presencia en nuestra vida cada día. Y vemos cómo nos alientas en nuestro camino, porque sabemos que vas a nuestro lado. Contigo como compañero, vamos tranquilos y nada, pero nada, temeremos.

0: Quiero vivir como vivías, con sencillez.
1: Entre todas las emociones, sentimientos y afectos del alma, el amor es el único con que la criatura puede corresponder a su creador. San Bernardo de Claraval.

0: la coronilla a la divina misericordia. En el nombre del Padre, y del Hijo, y del Espíritu Santo.
1: Amén.
0: Padre nuestro que estás en el cielo, santificado sea tu nombre. Venga a nosotros tu reino. Hágase tu voluntad en la tierra como en el cielo.
1: Danos hoy nuestro pan de cada día. Perdona nuestras ofensas, como también nosotros

0: su único Hijo, nuestro Señor, que fue concebido por obra y gracia del Espíritu Santo, nació de Santa María Virgen, padeció bajo el poder de Poncio Pilato, fue crucificado, muerto y sepultado, descendió a los infiernos, al tercer día resucitó de entre los muertos, subió a los cielos y está sentado a la derecha de Dios Padre Todopoderoso. Desde allí ha de venir a juzgar a vivos y muertos.
1: Creo en el Espíritu Santo, en la Santa Iglesia Católica, en la comunión de los santos, en el perdón de los pecados, en la resurrección de la carne y en la vida eterna. Amén.
2: Padre eterno, te ofrezco el cuerpo y la sangre, el alma y la divinidad de tu amadísimo Hijo, nuestro Señor Jesucristo.
1: Con expiación de nuestros pecados y los del mundo entero.
2: Por su dolorosa pasión.
1: Ten misericordia de nosotros y del mundo entero.
2: Por su dolorosa pasión.
1: Ten misericordia de nosotros y del mundo entero.
2: Por su dolorosa pasión.
1: Ten misericordia de nosotros y del mundo entero.
2: Por su dolorosa pasión.
1: Ten misericordia de nosotros y del mundo entero.
2: Por su dolorosa pasión.
1: Ten misericordia de nosotros y del mundo entero.
2: Por su dolorosa pasión.
1: Ten misericordia de nosotros y del mundo entero.
2: Por su dolorosa pasión.
1: Ten misericordia de nosotros y del mundo entero.
2: Por su dolorosa pasión.
1: Ten misericordia de nosotros y del mundo entero.
2: Por su dolorosa pasión.
1: Ten misericordia de nosotros y del mundo entero.
2: Por su dolorosa pasión.
1: Ten misericordia de nosotros y del mundo entero.
3: Padre eterno, te ofrezco el cuerpo y la sangre, el alma y la divinidad de tu amadísimo Hijo, nuestro Señor Jesucristo,
1: como expiación de nuestros pecados y de los del mundo entero.
3: Por su dolorosa pasión.
1: Ten misericordia de nosotros y del mundo entero.
3: Por su dolorosa pasión.
1: Ten misericordia de nosotros y del mundo entero.
3: Por su dolorosa pasión.
1: Ten misericordia de nosotros y del mundo entero.
3: Por su dolorosa pasión.
1: Ten misericordia de nosotros y del mundo entero.
3: Por su dolorosa pasión.
1: Ten misericordia de nosotros y del mundo entero.
3: Por su dolorosa pasión.
1: Ten misericordia de nosotros y del mundo entero.
3: Por su dolorosa pasión.
1: Ten misericordia de nosotros y del mundo entero.
3: Por su dolorosa pasión.
1: Ten misericordia de nosotros y del mundo entero.
3: Por su dolorosa pasión.
1: Ten misericordia de nosotros y del mundo entero.
3: Por su dolorosa pasión.
1: Ten misericordia de nosotros y del mundo entero.
4: Padre eterno, te ofrezco el cuerpo y la sangre, el alma y la divinidad de tu amadísimo Hijo, nuestro Señor Jesucristo,
1: como propiciación de nuestros pecados y de los del mundo entero.
4: Por su dolorosa pasión.
1: Ten misericordia de nosotros y del mundo entero.
4: Por su dolorosa pasión.
1: Ten misericordia de nosotros y del mundo entero.
4: Por su dolorosa pasión.
1: Ten misericordia de nosotros y del mundo entero.
4: Por su dolorosa pasión.
1: Ten misericordia de nosotros y del mundo entero.
4: Por su dolorosa pasión.
1: Ten misericordia de nosotros y del mundo entero.
4: Por su dolorosa pasión.
1: Ten misericordia de nosotros y del mundo entero.
4: Por su dolorosa pasión.
1: Ten misericordia de nosotros y del mundo entero.
4: Por su dolorosa pasión.
1: Ten misericordia de nosotros y del mundo entero.
4: Por su dolorosa pasión.
1: Ten misericordia de nosotros y del mundo entero.
4: Por su dolorosa pasión.
1: Ten misericordia de nosotros y del mundo entero.
3: Padre eterno, te ofrezco el cuerpo y la sangre, el alma y la divinidad de tu amadísimo Hijo, nuestro Señor Jesucristo,
1: en expiación de nuestros pecados y del mundo entero.
5: por su dolorosa pasión.

0: por su dolorosa pasión.
1: Ten misericordia de nosotros y del mundo entero.
0: Por su dolorosa pasión.
1: Ten misericordia de nosotros y del mundo entero.
0: Por su dolorosa pasión.
1: Ten misericordia de nosotros y del mundo entero.
0: Por su dolorosa pasión.
1: Ten misericordia de nosotros y del mundo entero.
0: Por su dolorosa pasión.
1: Ten misericordia de nosotros y del mundo entero.
0: Por su dolorosa pasión.
1: Ten misericordia de nosotros y del mundo entero.
0: Por su dolorosa pasión.
1: Ten misericordia de nosotros y del mundo entero.
0: Por su dolorosa pasión.
1: Ten misericordia de nosotros y del mundo entero.
0: Por su dolorosa pasión.
1: Ten misericordia de nosotros y del mundo entero.
2: Padre eterno, te ofrezco el cuerpo y la sangre, el alma y la divinidad de tu amadísimo Hijo, nuestro Señor Jesucristo,
3: en expiación de nuestros pecados y los del mundo
2: entero. Por su dolorosa pasión,
3: ten misericordia de nosotros y del mundo entero.
2: Por su dolorosa pasión,
3: ten misericordia de nosotros y del mundo entero.
2: Por su dolorosa pasión,
3: ten misericordia de nosotros y del mundo entero.
2: Por su dolorosa pasión,
3: ten misericordia de nosotros y del mundo entero.
2: Por su dolorosa pasión,
3: ten misericordia de nosotros y del mundo entero.
2: Por su dolorosa pasión,
3: ten misericordia de nosotros y del mundo entero.
2: Por su dolorosa pasión,
3: ten misericordia de nosotros y del mundo entero.
2: Por su dolorosa pasión,
3: ten misericordia de nosotros y del mundo entero.
2: Por su dolorosa pasión,
3: ten misericordia de nosotros y del mundo entero.
2: Por su dolorosa pasión,
3: ten misericordia de nosotros y del mundo entero.
4: Santo Dios, santo fuerte, santo inmortal, ten piedad de nosotros y del mundo entero. Santo Dios, santo fuerte, santo inmortal, ten piedad de nosotros y del mundo entero. Santo Dios, santo fuerte, santo inmortal, ten piedad de nosotros y del mundo entero.
2: En el nombre del Padre, y del Hijo, y del Espíritu Santo.
3: Amén.

Dios mío, espero de tu bondad, por tus promesas y los méritos de Jesucristo, nuestro Salvador, la vida eterna y la gracia necesaria para merecerla con las buenas obras que debo y quiero hacer. Señor, que pueda gozarte para siempre.

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1: ¡Viva Cristo Rey! Es el grito de la resistencia cristera en México. Durante el siglo XIX, en México, hay algunos abusos contra la religión, especialmente por las constituciones de 1824, las leyes de reforma, que provocan, pues, una irritación social. En 1858, durante 3 años, los católicos se levantan y hay una lucha contra los hombres sin Dios. Estos hombres laicistas quieren una reforma y ponen, ¿verdad?, ciertos, pues, restricciones. Dieron a los cultos de otras religiones libertad, pero a la Iglesia Católica le pusieron restricciones. Hay la venta de los bienes de la Iglesia, prohibición de los votos religiosos, supresión de la Compañía de Jesús, y los colegios se cierran. El juramento de todos los empleados del Estado a favor de estas medidas, la deportación y el encarcelamiento de obispos y sacerdotes que protestaran, hizo que el Papa Pío XI expresara su admiración por los cristeros. Y el alzamiento, que no tuvo aprobación en cuanto a la Iglesia, las rebeldías fueron aprobadas y hoy muchos de estos hombres están canonizados, los que no levantaron las armas. ¡Viva Cristo!

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Hola, queridos amigos, les saludo Adolfo Castañeda, director de Educación de Vida Humana Internacional, para darles la bienvenida a el programa Defiende la Vida, que con el favor de Dios transmite a todo el mundo gracias a las ondas radiales de Radio Católica Mundial y hoy semanalmente. Y hoy estamos con ustedes con el tema de el regreso del infanticidio, algo que luce bastante inverosímil, pero que es cierto y que todos tenemos que estar informados. Pero antes de abordar el tema, quiero darle a conocer una noticia importante, y es que la campaña de 40 días por la vida ha comenzado ya el 23 de septiembre, pero se extiende al 1 de noviembre. 40 días de oración y ayuno para los que puedan hacerlo frente a centros de aborto de su localidad. Y si no pueden ir, no pueden trasladarse a un centro a estar frente a un centro, siempre acompañado de otras personas, no lo hagan solo. Entonces háganlo desde casa o de su iglesia, su parroquia más cercana. Esto es muy importante porque va dirigido a convertir no solo a las mujeres que se acercan y a sus acompañantes a estos centros de aborto, sino también a los que trabajan allí, a los que cometen, los que cometen los abortos, los que ayudan a cometerlos, los que administran, los políticos que impulsan este mal, para la conversión de todos. Porque aquí no estamos condenando a gente. Solo el aborto, solo Dios puede condenar y Dios quiere la conversión y cambio de vida y el recurso al siempre necesario sacramento de la

confesión. La iglesia también cuenta con ministerios de sanación y reconciliación post-aborto. Bien, el regreso al infanticidio. No estamos condenando a nadie que haya participado en la comisión de un aborto o un tardío. Sabemos que muchas madres y padres también sufren por un aborto cometido hace años. Queremos decirles que aunque el aborto es algo muy grave, Dios no ha dejado de amarlos. Solo pide un sincero arrepentimiento y cambio de vida, así como el recurso al siempre necesario sacramento de la confesión para poder recibir la infinita misericordia de Dios. La iglesia también cuenta con ministerios de reconciliación y sanación post-aborto. Hace algunos días atrás, para esa semana, algo así, el teólogo moral Charles Camosi publicó una columna en el Washington Examiner bajo el siguiente inquietante título: El infanticidio ha regresado. Camosi no estaba siendo incendiario, provocativo o hiperbólico o exagerado, simplemente estaba exponiendo los hechos. Como explica curiosamente, en Estados Unidos en 2026, el año en que estamos, es una rutina que ciertos niños nazcan vivos y luego se les permita o se les deje morir deliberadamente por las mismas razones que otros niños son asesinados antes de nacer, por medio del aborto. Y luego, por supuesto, está el hecho de que los abortos muy tardíos, en el tercer trimestre del embarazo, son legales en varios estados, una práctica que es esencialmente indistinguible del infanticidio. Cuando Camosi dice que el infanticidio ha regresado, se refiere al hecho de que el infanticidio era una práctica común en el mundo antiguo. Grecia y Roma no veían ninguna diferencia moral entre el aborto, era raro en esos tiempos porque los métodos eran horribles, y el abandono, más común, el abandono a la intemperie de un recién nacido para que eventualmente muriera. Y estos asesinos utilizaron ambos métodos para matar como una forma de control demográfico, con mayor frecuencia contra los hijos de los pobres y contra los niños nacidos con discapacidades. Lo que acabó con esa práctica no fue un nuevo descubrimiento científico ni el florecimiento de un nuevo humanismo secular. Fue la llegada de Cristo y el ascenso de sus seguidores, un pueblo que insistía en que incluso y especialmente los miembros más indefensos y mal llamados inútiles por la sociedad pagana han sido creados a imagen y semejanza de Dios, Génesis 1:27, y que el niño en el montón de basura era el hijo de alguien. Esa convicción se mantuvo durante siglos. Ahora, lamentablemente, está colapsando. Massachusetts, el estado, legaliza el aborto hasta el nacimiento. El lunes 10 de agosto de este año 2026, la gobernadora de Massachusetts, Maura Healey, firmó una ley que, por medio de la cual eliminó los últimos límites al aborto en el estado después de las 24 semanas de gestación y dejó en su lugar el juicio profesional, entre comillas, de cualquier médico que lo realizara o que lo realice. Perdón. En otras palabras, con la firma de Healey, Massachusetts se convirtió en la undécima jurisdicción estadounidense sin límite gestacional de ningún tipo para el aborto. Un bebé puede ser asesinado por cualquier motivo hasta el momento de su nacimiento. Los defensores de este proyecto de ley insisten en que nadie comete abortos en etapas avanzadas del embarazo sin una causa médica grave, como si alguna causa médica grave justificara el aborto directo, que nunca está justificado, distinto es el caso de lo que llamamos aborto indirecto, el caso indirecto en el cual los médicos hacen todo lo posible por salvar a ambos, madre e hijo, y sin quererlo ellos, ni causarlo directamente en el proceso de intento de salvarlo, muere el bebé. Indirectamente, eso no es un aborto directo, eso nunca ha sido penalizado porque es culpa de nadie. Estamos hablando aquí de que se usa como pretexto una causa médica grave o ninguna causa para cometer el aborto hasta el nacimiento. Esto es como, en otras palabras, los que dicen eso, de que eso es por causas graves, es como tantos temas de en torno al aborto, pura propaganda y demagogia. Warren Hearn ha estado cometiendo abortos tardíos durante décadas hasta que se retiró, gracias a Dios. A diferencia de los activistas y políticos a favor del aborto que trabajan sin descanso para ocultar las brutales realidades del aborto detrás de un velo de propaganda, Warren Hearn es perfectamente directo cuando se le confronta por su trabajo. Cuando el escritor científico Michael Shermer le preguntó si las mujeres que acuden a él en el tercer trimestre sin ningún problema médico simplemente quieren abortar y si él realiza esos abortos,

Doctor respondió simplemente: esto sucede todo el tiempo, por supuesto. Cuando Hearn me lo presionó más, aclarándole si no había ningún problema médico en tales casos, Hearn respondió: el problema médico es que está embarazada. En otras palabras, para este señor, Warren Hearn, el embarazo es un problema, es una enfermedad. La brutal realidad en los estados que permiten el aborto hasta el nacimiento es que en un ala del hospital, un niño prematuro recibirá la atención médica más avanzada que está disponible, sin reparar en gastos para salvar su vida. Mientras que en otra ala del mismo hospital, un niño mucho más desarrollado es deliberadamente abandonado a la muerte, incluso en los casos en que los tratamientos estándar podrían salvarle la vida. En tales casos, la única diferencia es la ubicación del niño, es decir, están en diferentes salas del mismo hospital. No tiene nada que ver con el niño en sí. Esto no es otra cosa que infanticidio, puro y simple. El estado de Texas ha luchado por detener un caso de infanticidio del cual vamos a hablar ahora. Sin embargo, como señala Camus, el infanticidio también se practica en los casos en que el niño no está en el vientre de su madre, sino ya nacido. El mismo día exacto en que entró en vigor la ley de Massachusetts, en Texas, un abogado del estado recibió una carta de 10 páginas en dos hospitales de Dallas y a los médicos y enfermeras que los atenderían esa semana porque estaba a punto de nacer un niño cuyos padres legales habían dicho que no dejarían que lo trataran. Makena West es la madre sustituta o de alquiler de Alaska, que se negó a abortar al niño que llevaba en su seno cuando una ecografía descubrió que tenía el síndrome del corazón izquierdo hipoplásico, un problema del corazón grave. Ella voló a Texas para dar a luz al bebé Gabriel, que nació el 12 de agosto pasado. La historia fue aún más oscura de lo que pensé la semana pasada, dijo el padre Bouquet, autor de este artículo que estoy compartiendo con ustedes. Resulta que los padres previstos, es decir, aquellos que pagaron a esta madre alquiler para que le llevara un bebé en su vientre, no solo exigieron que la madre abortara al niño por venir con defectos congénitos, sino que también dejaron claro que el hospital no debía tratar al bebé Gabriel después de su nacimiento si lo dejaban nacer. Como explica la carta del Estado, que incluye la información y el pedido de los padres, y cito: al niño le han diagnosticado síndrome del corazón izquierdo hipoplásico. Los médicos que lo tratan han recomendado el procedimiento de Norwood, la primera de las tres operaciones por etapas que son el estándar de atención para esa afección. El Estado entiende que los futuros padres han declarado que rechazarán el consentimiento para esa operación y que pueden intentar trasladar al niño a California para que se pueda suspender el tratamiento allí. Suspender el tratamiento allí. Final de la cita. De hecho, los futuros padres no iban simplemente a mudar al bebé Gabriel, iban a subirlo a una ambulancia aérea a California a un costo enorme para que no recibiera tratamiento y de esa manera dejarlo morir. Luego intervino el Departamento de Salud y Servicios Humanos del gobierno federal de Trump con un memorando escueto y urgente, diciendo a sí mismo: urgente, el Departamento de Salud y Servicios Humanos advierte a los hospitales que deben brindar atención a bebés discapacitados, incluido al bebé Gabriel. Alabado sea Dios. El memorando de Texas explicó a los hospitales por qué ningún médico podía autorizar legalmente un vuelo de ese tipo. La ley federal permite trasladar a un paciente inestable solo cuando un médico certifica que los beneficios del tratamiento en el centro receptor superan los riesgos del viaje. Aquí observó el estado de Texas, a un médico se le pidió que escribiera que la certificación, y citamos, tendría que registrar los riesgos de trasladar por vía aérea a un neonato dependiente y frente a dichos riesgos, nada. Final de la cita. Es decir, siendo los riesgos del traslado superiores a las capacidades terapéuticas del lugar receptor y también los posibles daños del viaje, dicho traslado quedaba absolutamente suspendido. Al día siguiente, el Tribunal de Texas dictó su orden. El juez concluyó que las pruebas, citamos sus palabras, plantean dudas sustanciales sobre si se proporcionará al niño un tratamiento de soporte vital médicamente indicado al nacer y si el niño puede ser sacado de este estado antes de que se le pueda escuchar esa cuestión. Final de la cita. El tribunal dictaminó que nadie debía retener, obstruir o retrasar el cuidado del niño.
Y aquí enfrentamos, queridos hermanos, mentalidades preocupantes entre los mismos profesionales médicos.

Sería cómodo tratar a los padres de Gabriel como unos monstruos y detenerse ahí. Sin embargo, como señala Camosi, el tipo de ideología que guía su forma de pensar se ha vuelto cada vez más estándar entre los profesionales que habrían llevado a cabo sus deseos, los deseos de los padres. Camosi señala un comentario de 2013 en una revista de perinatología realizado por dos especialistas en ética neonatal, Annie Janvier y Mark Mercurio. En el artículo titulado Ahorrar versus crear, observaron que cuando un recién nacido corre el riesgo de sufrir un determinado nivel de discapacidad, algunos médicos consideran aceptable suspender el tratamiento de soporte vital y dejarlo morir, mientras que un bebé mayor con ese mismo nivel de discapacidad ni siquiera sería considerado un candidato para recibir solamente atención de confort y dejarlo morir, sino que recibiría todos los cuidados terapéuticos necesarios para salvar su vida y curar la afección que sufre. En cada caso, el niño es idéntico, a excepción de la edad. La discapacidad es idéntica. Lo que cambia es si el médico que está atendiendo al niño considera que está salvando a una persona que posee derecho a la vida y a una atención sanitaria de calidad, o simplemente piensa que está creando, entre comillas, creando una persona discapacitada. Pensando así es por lo que la regulación federal, redactada después de los casos Baby Doe de la década de 1980, donde más de un niño fueron dejados a morir en la cuna del hospital a petición de los padres del mismo hospital, murió por falta de atención, por venir con defectos graves, pero exige, la regulación federal ahora exige, que se tenga que especificar que los bebés con discapacidades al nacer deben recibir una atención médica no menos vigorosa que otros bebés, y se tiene que excluir del cálculo, y citamos las palabras del Departamento de Salud, los efectos negativos que la vida de un niño con discapacidad pueda tener en otras personas, incluidos los padres, los hermanos y la sociedad. Final de la cita. O sea, en otras palabras, los efectos negativos, lo duro que es tener que atender a un niño con discapacidades, nada de eso pesa en contra de la vida del niño. Eso hay que sacarlo del cálculo, de un cálculo egoísta, y lo hizo un padre de un niño de necesidades especiales, así que no me vengan con cuentos, hay que atender al niño. Eso es lo que el gobierno de Trump dictaminó a través del Departamento de Salud y Servicios Humanos que dirige Kennedy Jr. El bebé Gabriel estuvo a punto de morir. Gabriel superó, pero el costo fue elevado. En la primera de tres operaciones ya la ha recibido. Se necesitaba una madre sustituta que estuviera dispuesta a perder sus honorarios, no le pagaron nada, y asumir una demanda, le metieron una demanda a los padres del niño Gabriel por violar el contrato, y volar 3.000 millas para salvar su vida. Se requirió que un fiscal general del Estado interviniera en una demanda por custodia privada, requería que un juez de distrito dictara orden de emergencia con unas pocas horas de antelación. Requirió que el Departamento Federal de Salud y Servicios Humanos recordara a dos hospitales importantes que la ley de discapacidad prohíbe suspender el tratamiento porque alguien haya considerado que una vida es de menor valor. Se necesitaban periodistas dispuestos a denunciar lo que estaba pasando. Mientras tanto, en algún lugar hay un niño cuya madre biológica firmó el mismo contrato y cumplió su palabra de abortar al niño cuando los padres de intención lo exigieron. Y en todo el país, como señala Camosi, hay bebés recién nacidos que nacen con condiciones tratables, como el de Gabriel, a quienes se deja morir porque no alcanzan el nivel de vida de alguien que sea digno de vivir, según piensan estas personas. Como escribe Camosi, y citamos sus palabras, algunos lectores recordarán la infame entrevista en la que se le preguntó al entonces gobernador de Virginia, Ralph Northam, ex neurólogo pediátrico, qué sucede en estas situaciones. Su siniestra pero segura respuesta fue que el bebé, citamos las palabras de este médico, el bebé nacería, se mantendría confortable, el bebé sería reanimado si eso es lo que la madre y la familia deseaban, y luego se produciría un diálogo entre los médicos y la madre. Final de la cita. Al parecer, esto era tan común que Northam quedó desconcertado por la masiva reacción negativa que recibió por sus comentarios tan atroces. Final de la cita. El cristianismo cambió la cultura en la antigua Roma. La tesis del artículo de Camus

Sí, es exactamente correcta de este loable moralista en bioética. Lo felicitamos. No hemos inventado una nueva ética, hemos vuelto a la antigua, si es que a este mortal atropello se le puede llamar ética. Los paganos abandonaron a los elementos, a los débiles, a los deformes y a los inconvenientes, y lo hicieron sin escrúpulos, porque simplemente no podían concebir una cosmovisión, una visión del mundo, una visión de la realidad, en la que la debilidad fuera otra cosa que algo que había que erradicar. Entonces vino Cristo al mundo, como un niño nacido en un establo de un pobre carpintero, y predicó sin descanso la dignidad de los pobres, los débiles y los abandonados, como una ética práctica basada en la humildad y en servicio a los más necesitados. Y dijo Jesús: todo lo que hicisteis a uno de estos hermanos míos más pequeños, a mí me lo hicisteis. Mateo 25, versículo 40 y siguientes. A los paganos nunca se les habría ocurrido aquellas famosas palabras de San Pablo que resuenan con las de Cristo. Dios escogió lo necio del mundo para avergonzar a los sabios. Dios escogió lo débil del mundo para avergonzar a los fuertes. 1 Corintios 1:27. Esta fue una revolución moral y espiritual y ha resonado en todo el mundo desde los tiempos de Cristo. Camus expresa un último comentario en su columna que vale la pena destacar. Cuando el cristianismo ganó influencia en el mundo romano, señala, hizo más que simplemente denunciar el abandono de los niños. Alrededor del año 320, Constantino, el primer emperador cristiano, introdujo dos leyes contra el asesinato de niños en el código romano. Una de ellas exigió que se diera, además de prohibir este tipo de atropellos, la otra ley exigió que se diera dinero del tesoro imperial, o sea, del gobierno imperial, a los padres de niños que pobres que podrían estar en riesgo de ser abortados los niños o abandonados a la muerte para que los pudieran mantener y cuidar. O sea que no solamente prohibió el asesinato, sino también dio los medios para prácticos para impedirlo. Las cirugías del bebé Gabriel costarán mucho. Lo mismo ocurre con crear a un niño con espina bífida, síndrome de Down, o un corazón que debe reconstruirse tres etapas, o cualquier otra discapacidad. Cuéntemelo a mí. Nada de ese costo autoriza a nadie a buscar su muerte. Pero Constantino dio en el clavo cuando reconoció que no basta con condenar lo que es malo. También debemos construir una cultura de la vida, una que proporcione estructuras e incentivos prácticos y dinero, sí, dinero, para defender la vida inocente. Hace falta dinero. Cada parroquia que apoya un centro de embarazo, cada organización sin fines de lucro que tiene programas para cubrir los costos médicos de una familia que eligió la vida después de un diagnóstico difícil, cada católico que ha adoptado a un niño que el mundo habría descartado, está haciendo exactamente lo que la iglesia primitiva le hizo a la Roma pagana. Así es como realmente cambia una cultura. El argumento por sí solo nunca lo ha logrado. Debemos respaldar nuestras palabras con nuestras obras. No basta con decir no al aborto. Hay que ayudar a esa madre sola, embarazada, que está en una situación crítica para que pueda tener a su hijo. Oremos esta semana o estos días por Gabriel en esta campaña de 40 días por la vida, recuperándose de la primera de tres operaciones que casi no le permitieron realizarse. Oremos por Makena West, que lucha por un hijo que la ley aún no lo declara suyo. Y por los niños que nacerán esta semana de padres que ya, o estos días, de padres que ya han decidido en contra de sus vidas y que sin intervención médica serán abandonados a la muerte, como los innumerables niños abandonados en las laderas de las antiguas Grecia y Roma. Y tengo una noticia mala que darles, y es que el Tribunal Supremo de Texas le ha concedido la custodia a los padres del niño que entraron en un contrato con Makena West de Alaska para que le gestara el niño en su vientre. El estado de Texas, el Tribunal Supremo, le ha concedido la custodia. Claro, ya el niño ha recibido la primera operación y los padres han dicho que ellos van a continuar cuidándolo y permitiendo las otras dos operaciones que le quedan. Es lo que han dicho. Espero que lo que han dicho sea constatado en un documento legal para que no puedan entonces dejar morir al niño. Esperamos. Y tenemos que orar, queridos hermanos, también por una conversión de nuestra cultura, para que regrese a Cristo, para que podamos ser testigos una vez más del florecimiento de una cultura en la vida. Porque sin Jesucristo, queridos hermanos, lo veo muy mal. O sea, el cristianismo no es solamente una doctrina. El cristianismo es una vida y una vida práctica. La caridad, el amor, no es ciego.
tienen más vista que cualquier otra.

cosa, porque ve directo al corazón del hombre, porque ve directo la realidad mala con la cual, contra la cual hay que luchar por medios morales, que ve la realidad buena que hay que aumentar, que ve los medios prácticos, realistas, para resolver una situación. Por eso los santos han creado, y la iglesia en general, ha creado tantos hospitales, orfanatos, ancianatos, lugares para ayudar a los pobres, dispensarios. Fue la iglesia la que creó los primeros hospitales. Y hoy en día, una de cada seis personas en el mundo, que es bastante eso, es atendido en una en un hospital o en un centro de salud católico. O sea, la iglesia es el mayor dispensador de atención médica en el mundo entero. Es la organización que más servicios médicos presta en el mundo entero, comparado con otras organizaciones. Debemos estar orgullosos de ello. Muchas veces se critica a la iglesia que no hace esto, pero ¿cuánta gente hay que trabaja como hormiguita día a día y que nadie ve, pero Dios sí lo ve? Que están salvando vidas, cuidando de los pobres, cuidando de los recién nacidos, cuidando de los no nacidos, cuidando de las madres embarazadas, incluso de las madres que ya han abortado y están sufriendo, porque el aborto tarde o temprano trae un gran sufrimiento emocional en la madre y hay que atender a esa madre con amor, con misericordia y llevarla a un arrepentimiento completo, un cambio de vida y ayudarla a sanarse. El Papa San Juan Pablo II, el número 99 de su encíclica del Evangelio de la Vida, habla de esto, habla directamente de una reflexión lindísima hacia las mujeres que han caído en grave pecado del aborto y las anima al arrepentimiento, a la conversión y a ser ayudadas para sanar la herida de su corazón por otras personas capacitadas como las hay. Acá en Vida Humana Internacional tenemos a Adriana Trudecos, que realiza esta labor también, además de salvar a mamás del aborto y sus bebés, también ayuda en la primera línea de consejería, luego lo siguen otras personas con más experiencia, hace la primera línea de consejería para sanarlas, ayudar a la mujer a sanar las heridas que solo Cristo puede sanar. Pero necesita la ayuda de personas, la oración, los consejos correctos y prácticos, la estructura provida necesaria para que se dé esa sanación. Y luego ella la va con esa madre a las personas ya dedicadas más profundamente a un seguimiento más seguido, más, valga la redundancia, un acompañamiento para ayudar a esa madre y también a los padres a sanarse, ¿no? Entonces, esto es una labor de verdadera compasión. Es decir, denunciar el pecado por lo que es, lo grave que es, no minimizar la gravedad del pecado. Pero, a pesar de ese pecado es grave y sigue siendo grave, Dios es más grande que el pecado. Dios está dispuesto a perdonar. Tiene que haber un arrepentimiento sincero y un recurso al siempre necesario, imprescindible sacramento de la confesión en el caso de los católicos, y la iglesia también tiene, como he dicho, ministerios de reconciliación y sanación post-aborto para las personas que han caído en esto, sean hombres o mujeres, sobre todo las madres que han abortado. Aquí no estamos para condenar, estamos para seguir el mandato de Cristo de salvar y sin dejar de condenar el pecado. Condenar al pecado, amar al pecador, como hizo Cristo con la mujer adúltera, cuando aquellos descarados, partía descarados y sinvergüenza que querían apedrearla, no lo iban a hacer porque el gobierno romano no se iba a permitir, pero querían atrapar a Cristo. Pues si Cristo decía que sí, que podían apedrearla, entonces era igual que ellos. Si Cristo decía que no podían apedrearla, estaba en contra de la ley de Moisés. Y se decía que podían apedrearla, entonces se veía contra el gobierno romano. Y Cristo dijo, bueno, el que no tenga pecado, todos ustedes, que tire la primera piedra. Y nadie se atrevió. Nadie se atrevió porque todos estaban llenos de pecado. Miren, queridos hermanos, el tiempo se nos acaba. Los invito de nuevo a unirse a la campaña de 40 días por la vida. Pregunta en su parroquia, en su movimiento pro vida, en la iglesia, en qué lugar está para poder realizarla. Solo me queda, antes de despedirme, dar a conocer de nuevo nuestro sitio web, vidahumana.org, vidahumana.org, nuestro canal de YouTube, Vida Humana Miami, Vida Humana Miami Playlist, Vida Humana Miami Playlist. Muchas gracias por la atención prestada, que el Señor les bendiga, y los invito la próxima semana a otro interesante programa de Defiende la Vida. Hasta entonces.

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2: Entonces Jesús preguntó a los 12: ¿Acaso también ustedes quieren irse? Simón Pedro le respondió: Señor, ¿a quién iríamos? Tus palabras dan vida eterna. Nosotros creemos y sabemos que tú eres el Santo de Dios. Juan 6:67.
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4: Te prometo en la excesiva misericordia de mi corazón que su amor omnipotente concederá a todos los que comulguen 9 primeros viernes de mes seguidos la gracia de la penitencia final. Mira, hija mía, mi corazón, cercado de espinas que los hombres ingratos me clavan continuamente con blasfemias e ingratitudes. Tú al menos procura consolarme y di que todos aquellos que durante 5 meses, en el primer sábado se confiesen, reciben la Sagrada Comunión, recen el Rosario y me hagan 15 minutos de compañía, meditando en los 15 misterios del Rosario, con el fin de desagraviarme, yo prometo asistirles en la hora de la muerte con todas las gracias necesarias para la salvación de sus almas. El programa de hoy se titula El corazón de Jesús y de María. Bienvenidos, queridos amigos, oyentes de Jóvenes para la Eternidad. Qué alegría nuevamente reunirnos con ustedes en este programa que realizamos desde los estudios de NSE, Nuestra Señora del Encuentro con Dios, para Radio Católica Mundial.

0: y especial en la Santísima Virgen María y en el Sagrado Corazón de Jesús. Nos encomendamos a ello, ya que vamos a hacer un programa muy especial.
1: Hermana, muy buenos días. Gracias a Dios, un programa más de Jóvenes para la Eternidad. Bueno, ofrecérselo a los dos Sagrados Corazones de Jesús y María, por supuesto. Y también, por supuesto, un saludo muy especial a todas las personas que nos escuchan desde cualquier parte del mundo.
2: Buenos días para todos, para nuestros queridos oyentes. Pues bueno, estamos acá para dar este programa que me parece que es muy importante. Nos encomendamos lógicamente a San José, porque San José, no se les olvide que no se separa nunca de los Sagrados Corazones de Jesús y de María. Así que bueno, los encomendamos a todos, también nos encomiendan, y bueno, que aprovechemos todos mucho este programa.
3: Y la hermana Lina María Serna acompañándolos nuevamente en la conducción de este espacio. Esperamos que sea de provecho para todos nosotros. El corazón de Jesús en el alma de las personas. Vamos a escuchar la historia para un tema que nos va a contar qué hizo en el alma de un presidente.
4: Una historia para un tema.
1: Esta es la historia de Gabriel García Moreno y el Sagrado Corazón de Jesús. En la turbulenta América Latina del siglo XIX, en medio de revueltas políticas, asonadas y una constante lucha de poderes, gobernaba en Ecuador un hombre que desafiaba todos los moldes de la época. No era un político tradicional, era un científico, un intelectual riguroso, un escritor brillante y, sobre todo, un hombre de una fe radical y absoluta. Para García Moreno, el poder no era un instrumento de vanidad, sino una pesada cruz que debía sostenerse bajo la mirada de Dios. Convencido de que la justicia, la educación y el progreso de una nación debían cimentarse en los valores del Evangelio, tomó una decisión audaz que sacudiría los cimientos políticos del continente. En 1873, en un acto sin precedentes en la historia mundial, logró que el Congreso de la República de Ecuador decretara la consagración oficial del país al Sagrado Corazón de Jesús. Ecuador se convirtió así en la primera nación de la Tierra en consagrarse formalmente a Cristo. Las monedas nacionales comenzaron a llevar la efigie del Sagrado Corazón junto al lema «Dios y mi patria», y se impulsó la construcción de la majestuosa Basílica del Voto Nacional como un recordatorio eterno de esa alianza espiritual. Esta consagración no era solo una ley escrita en un papel, era el reflejo de la vida íntima del presidente. García Moreno se levantaba de madrugada para pasar horas en oración, frecuentaba los sacramentos y ponía cada decreto, cada obra pública y cada decisión de gobierno bajo la protección directa del corazón de Jesús y de la Virgen María. Sabía, sin embargo, que su postura inflexible contra la corrupción y su defensa abierta de la Iglesia Católica le estaban granjeando enemigos poderosos y despiadados. Las amenazas de muerte no tardaron en llegar. Le advertían que si no cambiaba el rumbo, lo pagarían con su vida. Lejos de amedrentarse, su respuesta fue el silencio, la oración y la firmeza de quien ya se ha entregado por completo al Señor. El 6 de agosto de 1975, la tarde era luminosa en Quito. García Moreno acababa de salir de rezar largo rato en la Catedral Metropolitana y caminaba con paso firme hacia el Palacio de Gobierno. En las escaleras de la plaza, la sombra de la traición lo aguardaba. Un grupo de asesinos a sueldo lo rodeó de improviso. El ataque fue salvaje. Las balas y los machetazos cayeron sobre él sin piedad, mientras su cuerpo se desangraba sobre las piedras de la plaza. Su mente y su alma permanecían ancladas en aquel a quien había consagrado su vida. En medio del dolor supremo, antes de que la luz se apagara por completo de sus ojos, se dice que con los últimos destellos de su fuerza, trazó con su propia sangre la letra M de María.

en el suelo, sellando su pacto eterno con el cielo. Sus últimas palabras resonaron como un eco inmortal frente a la barbarie de sus verdugos. Dios no muere. Gabriel García Moreno cayó abatido, pero su consagración trascendió la historia. Su vida se convirtió en el testimonio real de un hombre que no negoció sus convicciones y que entendió la política como un acto de amor supremo al Sagrado Corazón de Jesús, entregando literalmente su sangre por la fe que defendió.

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1: Bueno, después de escuchar esta impresionante historia de la vida real, el presidente de Ecuador, Gabriel García Moreno, vemos cómo este mártir, este héroe, muere por Cristo. Y uno pensaría, Dios mío, un héroe, qué lástima, resultó muriendo. Ahí, digamos, se acabó su heroicidad, sí. Es verdad. Pero esto también nos significa y nos recuerda que hay una vida más allá que vale la pena vivir y morir por ella.
2: Hermana, y mire que creían que matándolo, Dios moría con él. Y él dice, Dios no muere.
3: Dios no muere.
2: O sea, es algo muy impresionante. Sino, o sea, que muchas veces eso es lo que quiere el enemigo o los que no están de acuerdo con la fe, es eso, de matar a Dios. Pero qué equivocado están.
1: Y entonces de matar al eterno.
2: Ese, de matar al eterno, el que es la vida. Entonces solamente fue un instrumento. Y mire que eso fueron sus últimas palabras. Dios no muere. Y lo querían silenciar. Y así nosotros tenemos que ser. Hay una frase que yo también cuando escuchaba la historia de él, él decía, es que debemos de ser. Yo soy católico en privado y en público. Porque él era, porque como Ecuador, bueno, en ese tiempo las naciones ya eran pueblos laicistas, de laicos y todo, entonces él decía, no, yo soy católico en privado y en público. O sea, en la política también era así, no lo escondía. Entonces, algo muy bello.
1: Una persona de una sola pieza.
2: Eso, y muy coherente. O sea, es
4: hermana,
2: una
4: después
2: muy
4: de
2: bella.
4: Escuchar esta historia, yo creo que nosotros todos y nuestros queridos oyentes, hay algo que ha dicho Jennifer, pero va más allá. Si a este presidente lo matan porque quieren matar a Dios con él, no solamente es que Dios no muere, sino que yo no muero, porque mi alma es eterna. Y si yo muero en Cristo, no moriré, porque mi muerte es condenarme. Mi muerte es ir al infierno. Esa sí es la muerte. No quiere decir que yo, que mi alma muera. Quiere decir que he muerto para Dios. He muerto para lo que busqué toda mi vida, que era la felicidad, porque todo ser humano la busca. Y las intenciones principales del tema que vamos a hablar hoy del Sagrado Corazón de Jesús, ¿cuál sería, hermana? ¿Salvar mi alma? A él le importa salvar mi alma, lo de aquí es pasajero. Mi salud, mi riqueza, mi belleza, etcétera, etcétera, es pasajero. Pero a lo que él ha venido y lo que realmente hoy vamos a hablar, que es lo principal, es la salvación de mi alma. Y viene con unas promociones.
2: Sí.
4: Para yo
2: ofertas
4: acogerme
2: que hace,
4: a esas.
2: Oferta que hace Dios.
4: Y unas ofertas eternas que yo no tendría con qué pagarlas, ¿cierto? Pero Dios es tan bueno, tan bondadoso, porque es Padre, que me dice, vea, se la voy a poner bien fácil para que se salve. Claro. Sí. Porque yo veo que usted es como muy frágil, como que muy débil, como que cae muy fácil. Y yo le prometo que si usted hace esto que es fácil, yo le prometo la salvación de su alma, que es el tesoro más grande que yo tengo y que debería luchar por él día a día. Y que muchas veces lo cambiamos por cosas que no valen la pena. Estoy hablando por mi hermana.
1: Y aparte yo creo que eso sale para todos.
2: Claro,
1: ¿no?
2: Y claro. Aparte de su hermana, no solamente la de nosotros, sino ayudarle también a salvar más almas. Porque
1: bien,
2: para
1: eso.
2: No quedarnos solamente, ajá, en nosotros, porque ya seríamos un poco egoístas. Bueno, ya vas a ayúdame. Ajá. Que eso es lo que quiere el Señor. Los Sagrados Corazones, eso es lo que quiere. Que ayudemos también a salvar otras almas.
1: Claro, cuando dice tengo sed, dice el Señor en

0: la cruz, tengo sed de almas, ¿no? Eso no de una sola alma, aunque él da su sangre por una sola, pero tiene sed de almas porque tiene estos hijos en la tierra que él mismo ha creado. Y bueno, hemos iniciado este programa que hemos titulado El corazón de Jesús y de María. Pues podemos pensar, pero ¿cómo así que el corazón de Jesús y de María? Quizás era los corazones de Jesús y de María. Pero San Juan Eudes tenía esta luz interior que Dios le dio de que esos corazones realmente son un solo corazón. Esto la fe nos lo enseña, nosotros lo vamos aprendiendo y tratando de comprender, pero es así, es de fe, que este corazón es un corazón fundido en uno solo, que late, digamos, al unísono, no el de la Virgen late más rapidito o el corazón de Jesús más rapidito, no, los dos laten al mismo tiempo y pues su fuerza es el amor para hacer el bien, ¿no? Dentro de la rectitud. Y pues eso recordando esto que nos dice San Juan Eudes y también hay algo primordial que por eso también hemos querido hacer este programa. Mañana es primer viernes de mes y el sábado es primer sábado de mes. Y también iniciamos este programa haciendo lectura de las promesas, tanto del corazón de Jesús como del Inmaculado Corazón de María, promesas de salvación eterna, como nos decía Hildebrando. Entonces ahora vamos a profundizar un poco en esta devoción del corazón de Jesús y de la Santísima Virgen María para que pues nos interesemos, despertemos con la gracia de Dios este interés que nos hace falta, que se nos va durmiendo, pero que Dios necesita que reavivemos para salvar nuestras almas y las de nuestros hermanos. Entonces, ¿qué tal si empezamos un poco con algo histórico, algo de historia que de pronto los oyentes pues no saben, o para que recordemos todos de qué viene, de dónde viene la devoción al Sagrado Corazón de Jesús, que sabemos que es de siglos y siglos, pero como que se cristalizó en una santa particular y ya se extendió al mundo entero.
1: Sí, hermana, pues a ver, la devoción al Sagrado Corazón de Jesús, podríamos decir que sus inicios empieza en un convento francés de la Visitación, por medio de Santa Margarita María de Alacoque, entre los años 1647 y 1690. Ella tuvo unas revelaciones que le dieron pues como a conocer su misión principal, ¿cierto? Que era vivir totalmente unida al corazón de Jesús. Es decir, entonces ella asimiló todos sus sentimientos y todas sus voluntades, haciéndose devota a esta devoción precisamente con el fin de reparar los pecados del mundo y difundir a toda la iglesia esta devoción mediante una fiesta litúrgica. Por supuesto, le ayudó muy providencialmente el jesuita San Claudio de la Colombier y esta misión, que prácticamente parecía imposible, humanamente imposible, tuvo pues una gran acogida y un admirable cumplimiento dentro de la iglesia. Algunos papas, por ejemplo, como Pío IX, instituyó la fiesta del Sagrado Corazón de Jesús para toda la iglesia universal. Y algunos papas escribieron varias encíclicas, como por ejemplo el Papa León XIII, el Papa Pío XI, el Papa Pío XII también, escribieron varias encíclicas hablando, por supuesto, sobre la devoción del Sagrado Corazón de Jesús. Entonces, de este modo, por primera vez en la historia de la Iglesia, una espiritualidad concreta, impulsada en este caso por Santa Margarita María de Alacoque, venía a ser esta espiritualidad reconocida por la Iglesia como una espiritualidad muy genuina y muy cristiana, y por supuesto que se difundió por toda la Iglesia universal.
0: Muy bien, entonces, y veamos que se instituye esta fiesta litúrgica por un pedido expreso del corazón de Jesús.
1: Por
0: Entonces ya
1: supuesto.
0: no son, digamos, no ha pasado como por el filtro humano, sino que directamente Dios nos ha dado esta indicación de que se haga esta fiesta litúrgica porque quiere decir que Él va a derramar abundantes bendiciones a través de esta devoción, como realmente lo hace. Y es que lo que decía Hildebrando, ¿verdad? El Señor nos la pone muy fácil para podernos salvar.
2: Hermana, y es muy bonito porque lo que usted decía al principio, que tiene raíces, claro, empieza desde San Juan Evangelista, cuando se recostó en el corazón de Jesús. Ahí empieza. Lo que pasa es que antes era muy privado, era, o sea, era
0: Claro,
2: personal.
0: él aparecía a unas
2: A
0: santas,
2: una,
0: pero a
2: exacto,
0: nivel particular,
2: a
0: nada
2: nivel eso,
0: más.
2: porque también se le apareció a santas como Santa Gertrudis, a San Francisco de Sales, que ellos fueron preparando el terreno para que Santa Margarita lo difundiera. Es muy bonito porque ella es la depositaria y mensajera de esta devoción. A ella se le apareció 70 veces el Señor para poder hablarle sobre todo el amor que tenía para derramar al ser humano. Y él decía, o sea, y hay una traducción muy bonita que dice apasionado, o sea, que ese corazón está apasionado por dar amor al hombre. Entonces, y volvemos, eso es una promoción del cielo, y como decía el de Brando, es algo muy sencillo, porque por ejemplo usted decía al principio 15 minutos al Inmaculado Corazón de María.
0: Bueno, entonces,
2: Eso,
0: no
2: 15
0: me
2: minutos al
0: entendí.
2: Inmaculado Corazón de María. Son, pide un día al mes, o sea, el viernes y el sábado, o sea, 2 días al mes,
1: Los últimos
2: que
1: días.
2: trae, o sea, que es un día de 30 días para dedicarle al Señor.
0: No, no, es que
2: Eso no es nada, o
3: y
2: sea,
3: ni
2: eso
3: siquiera es el día completo.
2: exactamente, ni siquiera es el día completo, eso es media hora,
3: Porque
2: 45
3: sería hacer el retiro
2: minutos,
3: todo el día.
2: exactamente. Incluso en una de la, uno de los mensajes que le dio el Señor era hacer una hora santa también, que es muy importante también. O sea, de que no solamente fue esa devoción, sino también hacer la hora santa para reparar ese corazón.
0: Claro, la verdad es que no tenemos cómo pagar la salvación de nuestras almas. Entonces Dios nos da estas devociones al alcance nuestro para que podamos salvar nuestras almas por la misericordia infinita de Dios. Y ahí se ve el torrente impresionante. Yo me imagino el corazón de Jesús como una represa. Una represa tiene un muro de contención y el agua está detrás de ese muro, fluyendo con gran fuerza, como decir, deseando romper ese muro y caer en pendiente sobre lo que está abajo. Pues así el corazón de Jesús desea romper ese muro de contención de nuestros corazones para poder entrar con toda su fuerza. Vamos entonces a escuchar la canción Yo confío en ti de la agrupación GESED.

0: con cabeza fría. Bueno, queridos amigos, entonces iniciamos esta sección con cabeza fría, pero los queremos invitar a participar en nuestro programa para que nos cuenten acerca de su devoción al corazón de Jesús, si tienen algún testimonio que quieran compartir con nosotros en el día de hoy, o también del corazón inmaculado de nuestra Madre María. Si ustedes llaman desde Puerto Rico o Estados Unidos, pueden hacerlo al 1-866-398-6377. Si llaman fuera de Estados Unidos y Puerto Rico, pueden llamar entonces, ambas son llamadas gratuitas, al 1-205-271-2976. Pidámosle al Inmaculado Corazón de nuestra Madre María, porque ella es la que más desea que amemos a su Hijo Jesús, en correspondencia de ese amor, pues eso, que descubramos ese amor inmenso que el Señor nos tiene y nos conceda algo que pedía el Padre Pío, San Pío de Pietrelcina, que él pedía la gracia de la correspondencia, corresponder a ese amor. Porque Jennifer nos decía que Jesús tiene por el hombre un amor apasionado, y esa es la palabra. ¿Creemos que si no estuviese apasionado hubiese dado la vida como la dio por nosotros? Y como se quedó en la Eucaristía, actualizando ese sacrificio redentor en la cruz, pues yo creo que si no nos amara apasionadamente, no hubiera hecho eso y no lo seguiría haciendo, porque lo sigue haciendo, actualizando ese sacrificio de amor en el Santísimo Sacramento. Bueno, entonces vamos con cabeza fría a mirar qué es lo que Jesús nos ofrece a través de las revelaciones hechas a Santa Margarita María de Alacoque en sus 12 promesas.
1: Santa Margarita de Alacoque relató que ella estaba rezando delante del Santísimo Sacramento, cuando por primera vez el Señor le comunicó los secretos inexplicables de su corazón sagrado. Luego, en una segunda revelación, la Santa contó que Jesús le comunicó el ardiente deseo que tenía de ser amado por los hombres y apartarlos del camino de la perdición, en el que los precipitaba Satanás en gran número. Y empezó a compartirle las 12 promesas que haría a sus devotos. Santa Margarita explicó que Cristo quería que le manifestara su corazón a los hombres, con todos los tesoros de amor, de misericordia, de gracias, de santificación y de salvación que contiene, para que quienes le rindan amor, honor y gloria, queden enriquecidos abundante y profundamente con los divinos tesoros del corazón de Dios. A continuación, queridos oyentes, vienen las grandes promociones que les hablábamos y las 12 promesas que el Sagrado Corazón de Jesús le hace a esta gran santa. La primera, para que pongan mucha atención: les daré todas las gracias necesarias para su estado de vida. La segunda, les daré paz a sus familias. La tercera, las consolaré en todas sus penas. Cuarta, seré su refugio durante la vida y sobre todo a la hora de la muerte, que es lo más importante para nosotros. O sea, no existe nada más importante que el día de la muerte, nos la vamos a jugar toda. Derramaré abundantes bendiciones en todas sus empresas. Miren, en todo lo que nosotros
0: emprendamos,
1: que eso también genera una bendición para nuestras familias, etcétera. Sexto, los pecadores encontrarán en mi corazón un océano de misericordia. Séptimo, para los que creemos que estamos perdidos y no tenemos salvación, mire que el Señor promete que para los pecadores siempre encontrarán un refugio en su corazón.
0: Claro, séptima, muy bien, sí.
1: Las almas tibias se volverán fervorosas. Octavo, las almas fervorosas harán rápidos progresos en la perfección, hermano y hermana. Bendeciré las casas donde mi imagen sea expuesta y venerada. No solamente es exponerlo ahí, el Sagrado Corazón de Jesús, y yo paso, y no, o sea, no, hay que venerarlo, hay que, en todo momento, Sagrado Corazón de Jesús, en vos confío, Sagrado Corazón de, yo soy uno que, yo soy muy de esta colatoria, hermana, todo el día, y el Señor realmente ha hecho, bueno, ha hecho grandes milagros en mi vida, que uno se sorprende, y le diría a nuestros oyentes, o sea, que pongan a la Señora a prueba.
0: Ajá, eso sí es verdad.
1: Que lo pongan a prueba, que realmente
2: que nunca falla.
0: Que a él le gusta demostrar que sí puede y que sí quiere ayudarnos. Ajá.
1: Exacto. Décimo, otorgaré a aquellos que se ocupan de la salvación de las almas el don de mover los corazones más endurecidos.
0: Yo aquí la tengo como, daré a los sacerdotes las gracias de mover los corazones más empedernidos. Pues que los sacerdotes tienen esa cura de almas, ellos son los principales que tienen ese oficio.
1: Ese don, esa gracia.
0: O sea, y esa responsabilidad. Esa
1: responsabilidad. ¿No? Usted también tiene una partecita ahí, hermana, bueno, y nosotros también. Onceava. Grabaré para siempre en mi corazón los nombres de aquellos que propaguen esta devoción. Mire. Qué grande es.
0: Impresionante, realmente Jesús está apasionado de amor.
2: Hay una tarea muy importante, hermana, no es que no es solamente la salvación para nosotros, sino para todos.
0: Y nuestros nombres, Él los va a escribir en su corazón, sí. Los tiene escritos, y pues la idea es que nadie los pueda borrar.
2: Los va a poner en negrita, hermana, a subrayar.
0: Así es,
1: la grandeza del hombre, queridos oyentes, para que, los voy a bajar de la nube, para que sepamos, no está en esta tierra. Porque hay un gran libro que se llama Virtudes Cristianas.
0: Del padre
1: Alonso Rodríguez, un jesuita que ya es venerable. En un capítulo hay una historia donde muere un monje que era mendigo y tenía sus vestiduras rotas y nadie le prestaba
0: importancia. Nadie pensaba en él, ni lo conocían. Este
1: no vale nada, porque para nosotros vale lo del mundo. Y había un rey que también era devoto y mueren los dos. Resulta que mueren, pero el monje se le revela a su superior días después y le muestra que en el cielo se invierten esas extractos, diríamos, en la tierra, y el monje pasa a ser en el cielo más grande de lo que era el rey en la tierra. Ahora el rey era devoto, pero no tanto, pasó a ser lo que era el monje en la tierra. ¿Por qué? Porque la grandeza de nosotros no está aquí en buscar privilegios, riquezas, fama, carros de lujo y que nos vean. O sea, es una gran equivocación. Es
0: invertir mal el tiempo, la verdad. Es tiempo perdido.
1: Sí. Bueno, 12. Esta es la última promesa del Señor. Yo te prometo, en la excesiva misericordia de mi corazón, que su amor omnipotente concederá a todos aquellos que comulguen 9 primeros viernes de mes seguidos la gracia de la penitencia final. No morirán en desgracia mía, ni sin recibir sus sacramentos, y mi corazón divino será su refugio en aquel último momento. Porque, hermana, nosotros muchas veces decimos, y yo le he escuchado muchas, pero no, a mí no me da miedo morirme, no. Y los ve uno en el día y se asustan, o sea, y uno también, uno muchas veces dice, no, yo estoy preparado. No, preparado no estamos ninguno, o sea, tendríamos que tener una común unión con Dios muy,
0: como muy constante, un padre, y
1: como
0: muy
1: un padre
0: pura.
1: Pío, y bueno, como un gran santo, para realmente desear la muerte, porque es un momento, hermana, crucial, el más grande de nuestras vidas, y yo creo que, hablo por mí, lo tenemos más bien olvidadito.
0: Más bien olvidadito.
2: Pero por eso estamos acá, hermana.
0: Claro, para recordar.
2: Para recordar y para poder avivar estas devociones, hermana, que no, o sea, que es, yo lo decía ahorita y lo pienso, que es una tabla de salvación que el Señor nos está dando, como decía Hildebrando, es una oferta del cielo. Y claro, y ahorita el mundo moderno la pagó. Entonces estamos nosotros llamados a volverla a avivar. Pidámosle mucho al Espíritu Santo que nos dé esa gracia y que nos infunde mucho su amor para poder dar a conocer los Sagrados Corazones de Jesús y de María. Y todo lo que, o sea, así sea por interés. O sea, primero iría a ser por amor.
0: Es que el Señor
2: lo se vale de eso.
0: Bueno, por lo menos.
2: Eso, por lo menos. Pero que Dios, que como usted decía ahorita, que correspondamos en el amor. Que ya después sea por amor. Que no vamos a hacer solamente 9 primeros
0: viernes
2: ya. Y ya, no, seguirlo haciendo. Porque recordemos que no solamente somos nosotros, sino son los demás. Que somos un racimito de uvas. Yo lo veo así, que somos, que si nos salva, mientras que se salva uno, se puede salvar otro. Uh-huh, y así, el Señor se va valiendo de eso. Anteriormente, en nuestras, yo creo que en muchos países, y lo digo aquí en Colombia, éramos muy devotos del Sagrado Corazón de Jesús. No, o sea, en las casas no faltaba el cuadro del Sagrado Corazón de Jesús.
0: Claro, si, presidía y era importante, realmente era el centro del hogar.
2: Era el centro del hogar, ¿no? Ahorita ponemos cualquier cuadro por ahí, o sea, que se nos venga o lo ponemos por allá en un rincón, ¿no? Él tiene que ser el centro, el que sea visible. El que sea, o sea, que sea el rey y hermana.
0: Como lo era en la vida de Gabriel
3: García Moreno.
2: Eso, hermana, claro. Porque mire que es muy bonito. Yo no me acuerdo, después traigo esa tarea bien hecha, que como no se dio a nivel de país, como cuando Santa Margarita, el Señor se lo pidió a Santa Margarita que le dijera al rey de Francia, Luis XIV, que consagrara a Francia, y que pusiera el Sagrado Corazón en su bandera, en su estandarte, y bueno, y él no lo hizo por circunstancias, pues, que ya el Señor sabrá. Ya lo hizo a nivel de familia, o sea, entonces ya listo, no lo hago a nivel de Estado, entonces lo vamos a hacer a nivel de familia. Entonces, por eso él ya, o sea, por medio de este monseñor que fue el que propagó esta devoción, empezó, bueno, vamos a hacer a nivel de familia esta devoción. A introducir el Sagrado Corazón de
0: Cuando
2: Jesús.
0: Cuando decimos la entronización del corazón de Jesús.
2: Y que lo podemos hacer el día de mañana. O sea, si no lo puede hacer un sacerdote, lo puede hacer el padre de familia. Si el padre de familia no está, pues la encargada, pues, o la madre, o la persona que está, pues, jerárquicamente, que puede hacer la entronización. Lo ideal sería un sacerdote, pero si no se puede, que lo haga el padre de familia, hermana.
0: Claro, y esas cosas, o sea, no son meros ritos exteriores. No. Dios toma eso por cierto, o sea, él se lo toma en serio.
2: Claro, hermana, y es que, a ver, voy a aterrizar un poquito la idea. Lo que pasa es que ya nuestra casa se convierte en un palacio, o sea, sí, en un palacio. Entonces ya él es el rey, y el rey ya es el que nos va a cuidar y nos va a proteger de todo.
0: Y nos pero si va a dirigir nuestra vida.
2: Exactamente, entonces, pero lo tenemos que volver al rey, que eso es lo que él quiere, porque si uno se pone a ver desde el pecado original, o desde el demonio que le dijo no te serviré, uh-huh. O sea, eso es lo que él pretende hacernos a nosotros. Entonces, ¿es que quiere? Que él sea el rey para nosotros servirle.

0: pero ya a nivel de hogar, y ya después lo vamos extendiendo, y así se lo vamos dando a conocer tanto a nuestros hijos, a las personas que lleguen a nuestra casa, porque ahorita se van a decir, ay, pero este cuadro va a estar ahí, que llegue, lo primero que va a encontrar es al Señor. Qué bonito. Así no digan nada, se les va a quedar algo, hermano.
1: Y aquí hay algo muy importante en esta promesa número 12, que realmente uno la lee y qué bueno que nuestros oyentes pues procuraran algún librito de devoción donde estén estas promesas. Bueno, en internet también las pueden encontrar para que lean esta promesa número 12 y todas las promesas, pero es que esta es impresionante, ¿no? Como dice Jesús, en la excesiva misericordia de mi corazón, en ese corazón apasionado de amor sincero por el hombre, de amor puro y que es un amor que para nada nos hace daño, sino que todo es salud para nosotros. Entonces, Él promete esa salvación para las almas, porque es un amor agotado de amor, el corazón de Jesús es un amor agotado de amor, podríamos decir, pero para ganar también esta promesa es importante tener en cuenta algo que nos dice la fe católica. Todo esto se necesita, estos primeros viernes, realizarlos con intención de desagraviar al Sagrado Corazón de Jesús. Ahí también se purifica nuestra intención, porque bueno, nosotros sí que somos interesados, eso es verdad. Pero ahí purificamos la intención diciendo, pues ofrezco estos primeros viernes y puedo hacer una intención inicial. Voy a ofrecer, Señor, estos primeros viernes, estos 9 primeros viernes de mes, con la intención de desagraviar tu Sagrado Corazón. Y así podemos obtener esta promesa que es incalculable, sinceramente es incalculable. ¿Y qué podremos decir? Pues bueno, solo nosotros en oración con Jesús podemos ir comprendiendo un poco todo lo que esto significa. Y también ahora veremos la promesa de la Santísima Virgen, que también la leímos al inicio, igual por 5 primeros sábados de mes, con algunos pasos que hay que guardar, ella nos promete la salvación eterna. Entonces, ¿qué tal si ahora hablamos un poco, por lo menos de algunas de las promesas, entremos un poquito en materia? Porque a veces uno no comprende, bueno, que nos dará las gracias para nuestro estado, ¿cómo así?
0: Hermana, queridos radio oyentes, dice, la primera de las promesas del Sagrado Corazón de Jesús es que Él concederá las gracias necesarias según su estado de vida, sea sacerdotal, religiosas, consagradas, casados, soltero. Esto nos anima en la esperanza de que Dios está de nuestro lado. No podemos desconfiar en la acción bondadosa de Dios. ¿Qué quiere decir esto, hermana? Que Él siempre nos va a dar luz. Por ejemplo, en el caso mío, que soy casada, Él me va a dar la gracia de guiar a mis hijos, de ser la compañía adecuada para mi esposo, o sea, y para no ofenderlo dentro del matrimonio, para poder ser santos y llegar un día a Él. Y
1: Y
0: como,
1: que eso ahora es bastante
0: claro,
1: difícil,
0: exactamente, es muy
1: con todas las
0: difícil.
1: ofertas del mundo.
0: Y que hoy en día el matrimonio no vale para nada, que uno escucha, ay, pero usted por qué se casó, usted, o sea, usted si sí es feliz, o si lo ven a uno con algún problema, ¿por qué no se separa? Entonces ahí está lo bonito, que cuando están las dificultades, el Señor le da la gracia para uno mantenerse y estar de pie.
1: Claro, y en cada estado al sacerdote, al consagrado, ¿no? Pues también va a asistir para que cada persona, ese estado a que Dios mismo lo ha escogido, pues pueda cumplirlo cabalmente. Y también eso, como dice Jennifer, no solamente a nivel individual, sino que esa persona sea foco de luz para que otros se salven, viendo y siendo responsable en el cumplimiento de nuestros deberes de Estado.
2: Hermana, discúlpeme aquí que vaya a decir esto que se me acaba de ocurrir, y es que, mire, la Santísima Virgen María, en las promesas también que hace en los 5 primeros sábados, en las apariciones de Fátima, la Virgen habla sobre lo que acaban de hablar usted y Jennifer, y es el ataque a la familia, y es la degradación a la familia en los tiempos que iban a llegar, que ya llegaron, y que nosotros estamos en un momento donde la familia está siendo muy atacada. Y nosotros habíamos, yo creo que en todas las épocas, hermanas, la familia estaba ahí, pero no se le prestaba mucha importancia. Y se nos olvidó que los grandes santos nacen de unas grandes familias santas, de unos papás santos,
1: sí, es como la generalidad,
2: de unos papás devotos, de unos papás consagrados que aman realmente el Sagrado Corazón de Jesús, que es también el cuerpo, la sangre, el alma y la divinidad de Cristo en la Santa Eucaristía, y que el Señor iluminó a esas familias amándole fielmente y rectamente, y dieron grandes santos que le han hecho mucho bien a esta humanidad, porque entre ellos Juan Pablo II cuenta que cuando él muere la mamá, él, teniendo unos 9, 11 años, veía como el papá a altas horas de la noche estaba de rodillas haciendo oración, y eso se le quedó impregnado al papa, y por eso tuvimos un gran papa como San Juan Pablo II, hermana. Y mire, lo que yo les decía ahorita, la Virgen no hizo sino estar en Belén, obedeciendo a San José, sirviéndole a San José, corriéndole al niño Jesús, y ahí fue grande. Pero desafortunadamente ahora, bueno, lo que hablaba y decía Jennifer, la modernidad ha querido que la mujer salga de la esencia del hogar al mundo, piense que no está mal ser profesional, pero que ser profesional es más importante que ser mamá, y aunque quizás a muchas personas no les guste esto, la verdad, la grandeza de la mujer está en la maternidad, y hay un apóstol que lo dice, creo que es San Pablo, la mujer se salvará por su maternidad, por lo que haga para Dios y por amor a Dios, y ahí tendrá su recompensa en la eternidad. ¿Quién sabe si yo lo he vivido, porque estamos en el tema de las familias, donde muchas mujeres profesionales sin hijos, ya más de 50 años que no tuvieron hijos, se arrepienten por haber cambiado algo que es
1: sustancial
2: su esencia
1: en la mujer, claro,
2: y que es su esencia y que va en su corazón, por algo que era pasajero.
1: Así es, y pues realmente si Dios la ha hecho para eso, eso es lo que le da plenitud a la mujer, por lo menos en esta tierra, y la hará feliz eternamente. En cambio, lo otro, vivir de otra manera, pues la hará infeliz, como que no se llenará nunca, porque no nació para eso. Bueno, queremos invitar nuevamente a nuestros oyentes para que puedan participar en el programa, hablándonos acerca de su devoción al Sagrado Corazón de Jesús, o alguna pues anécdota, algún milagrito que de pronto puedan contarnos acerca del corazón de Jesús y del Inmaculado Corazón de María. Dicen la segunda promesa, daré paz a las familias. Pues yo creo que esto es algo muy importante y que siempre es actual, porque siempre hay guerras en las familias y yo creo que cada vez hay más, porque los hijos, pues la verdad que son levantados como en un ambiente de mucha rebeldía. Entonces todo esto genera, y eso, y cada uno con sus intereses personales tirando para su lado, ¿no? Entonces todo esto genera como una guerra interior en las familias que las destruye, y pues como son desechables los hogares ahora, simplemente se derrumban.
3: Sí.
4: Precisamente, hermana, por eso las familias pues como no buscan de Dios, entonces no se sostienen, ¿sí? Y hay algo muy bonito que me llama la atención aquí en las 12 promesas que el Señor hace del Sagrado Corazón de Jesús, y es que mire que no dependen de nosotros, o sea, digámoslo así, que del esfuerzo de nosotros, no, todas están relacionadas prácticamente con la gracia que el Señor nos va a dar. Simplemente aquí el esfuerzo más grande de nosotros sería ponernos a disposición, decirle sí al Señor
3: y perseverar
4: y empezar a ir los primeros viernes de cada mes a la Santa Eucaristía, comulgar en gracia, y ya el Señor se encarga del otro, por supuesto.
1: Y poner la imagencita del corazón de Jesús en el hogar, claro, pero son esfuerzos muy pequeñitos.
4: Muy,
1: ¿no?,
4: pequeños en comparación a todo lo que el Señor, a todas las promesas que el Señor tiene para dar, ¿no es cierto? Por
1: y,
4: supuesto.
1: Pero, y Henry ha dicho algo importante que es bueno, pues, uh-huh, como traer aquí en este momento, que eso, se trata de comulgar, pero en gracia.
4: Sí, claro.
1: comulgar en pecado mortal.
4: No, no.
1: Porque ahí ya no me haría yo un favor.
4: Por supuesto.
1: Ya haría una ofensa mayor a Jesús.
0: Hermana, sí, es cierto, pero yo creo que podemos hacer un paréntesis de que, entonces como estoy en pecado, entonces no los voy a hacer, ¿no? Antes, al contrario, no. Con mayor razón voy a hacerlo. Que no puedes comulgar, bendito sea el Señor, o si no, te invitamos a que te confieses, claro, y que vuelvas a estar en gracia, pero empezarlos a hacer, porque recuerde que ahí hay una promesa de que por los pecadores.
1: Ajá, sí,
0: entonces,
1: así,
0: entonces sí. Digamos, ay, no, es que, o por mi hijo que está en pecado, tal familiar, con mayor razón lo debemos de hacer. Ya el Señor va a dar la gracia de poderte confesar y de poder volver a la gracia. Pero porque a veces nos quedamos y somos muy rastreros de que, no, yo no puedo a esto. No, no, sí puede, porque esto también es para los pecadores.
1: Claro, qué lindo, eso es para dar esperanza a quien no la tiene, uh-huh, y que realmente es una esperanza que no defrauda.
0: Claro, eso es verdad.
4: Y por supuesto, hermana, que haciendo énfasis en la promesa de que daré paz a la familia, pues esto ya es muy motivante, ¿cierto? Generalmente, pues en la familia siempre hay alguien que es más fervoroso, de ir más a la Eucaristía, de hacer el rosario, de hacer adoración al Santísimo. Siempre hay alguno que es más que otros, o a veces inclusive solamente hay único, una sola persona. A veces las familias pueden ser numerosas, y cuando uno va a ver, solamente hay uno que es constante, que es perseverante. Entonces, ese constante, ese que es perseverante, pues que se siga motivando con estas promesas que hace el Sagrado Corazón de Jesús, precisamente porque quizá la salvación de su familia va a depender de esa perseverancia y de esa constancia que tengan esas personas a través del cumplimiento y de la perseverancia de los primeros viernes de cada mes.
1: Muy bien, y que son promesas que el Señor cumple. Él desea cumplirlas y claro, tiene todo el poder para cumplirlas. La tercera nos dice, derramaré bendiciones abundantes sobre sus empresas. Entonces, no solamente lo que nosotros espiritualmente emprendamos va a tener éxito, aunque tiene que ser lo más exitoso, porque si es exitoso lo espiritual, va a poder ser verdaderamente exitoso lo material. Y si no es exitoso lo espiritual, va a ser un engaño lo material que nosotros podamos emprender, porque nos vamos a dejar como engañar por el mundo, seguir cosas que a Dios no le agradan. Si nosotros nos consagramos al corazón de Jesús, va a bendecir entonces abundantemente nuestras empresas. Y pues esta bendición también es importante, que nosotros nos abramos a ayudar al prójimo. Si Dios me bendijo, mis empresas son prósperas, es para que yo extienda mi mano al necesitado.
0: Claro, y puede ayudar, hermana, es que, y hay historias muy bonitas sobre eso, entre ellos el de Domino's Pizza. O sea que esa historia es muy bonita para contarlo, pero para después, eso.
1: Bueno.
0: Hermana, también sería muy bueno hablar también un poco sobre por qué los 5 primeros sábados de
1: sí,
0: mes.
1: Sí, porque ya nos quedan como unos 3 minutos y alguito de programa. Entonces aquí hablemos un poco de los 5 primeros sábados y no sé si nos dará tiempo de mencionar algo de por qué los 5 y la primera blasfemia contra el Inmaculado Corazón de María.
0: Hermana, vea, la Virgen le dijo a Sor Lucía algo muy sencillo, dijo, ella le preguntó por qué 5 sábados y ella le dijo, hija mía, el motivo es sencillo, 5 son las clases de ofensas y blasfemias proferidas contra el Inmaculado Corazón de María. La primera blasfemia contra la Inmaculada Concepción. La segunda es contra su virginidad. La tercera contra la maternidad divina, rehusando al mismo tiempo recibirla como madre de los hombres. La cuarta, el tratar de infundir públicamente en el corazón de los niños la indiferencia, el desprecio y hasta el odio para con esta Inmaculada Madre. Muy triste desde niños.
1: Claro, es que ahí eso es eficaz, lo que el niño aprende es eficaz y se queda grabado en el alma.
0: Y quinta, para que los ultrajes dirigidos a ella en sus sagradas imágenes. Muy bonito, o sea, tratar todas estas cada una y sobre todo esta. Hoy en día que nos dejamos engañar nosotros los católicos de que es que nosotros somos unos adoradores de imágenes.
1: Claro, unos idólatras.
0: Idólatras. Uh-huh. Y mire lo que dice, los ultrajes dirigidos a ella en sus sagradas imágenes. ¿Y cuántas personas no ha visto uno quebrar vírgenes, rayarlas,
4: sacarlas
0: de sus casas, que porque eso es un dios? Uh-huh. Entonces mire que eso es una blasfemia. Y es muy bonito porque también cumple lo que decían las promesas y de cómo se debe llegar. ¿Qué pide ella, hermana? Confesarnos. Confesarnos. Hacer una comunión reparadora. O sea, pensar cuando estemos por todos esos ultrajes que se le cometen a ese Sagrado Corazón. Por esas cinco blasfemias, uh-huh, que le hieren tanto su corazón. Y recordemos que esto no lo pidió la Virgen, esto lo pidió su hijo.
1: Es verdad, es porque que su, el niño, ajá, es quien habla a Sor Lucía.
0: Es quien habla a Sor Lucía,
1: ¿no?
0: Y le dice que mire cómo está lleno de espinas ese corazón. Entonces es muy bonito rezar el Santo Rosario y hacerlo meditado, o quedarse 15 minutos con ella en el Santísimo, o ahí solo 15 minutos, hermana, 15 minutos de 24 horas que tenemos este sábado. Entonces aprovechemos que podemos empezar. Estamos primer viernes, primer sábado. O sea, todos los que amamos a la Santísima Virgen María, hacer eso, o sea, en honor a ella.
1: Y que si nosotros hacemos el primer viernes, digamos, nos confesamos para poder comulgar el primer viernes, ya es más fácil que en el primer sábado también podamos hacer esa comunión reparadora, ya podamos comulgar porque claro, ya estamos confesados, uh-huh, ¿no? Entonces, pues en eso también están unidos para facilitarnos, uh-huh, los corazones, el corazón de Jesús y María, como dice San Juan Eudes, para que podamos nosotros allegarnos, acercarnos a esta promesa y poderla cumplir, porque claro, es muy sencilla, solo que el demonio nos va a poner trabas en el camino para que no logremos cumplir los 9 primeros viernes, los 5 primeros sábados, pero la gracia de Dios siempre es mayor que las trabas del demonio. En nosotros hace falta que seamos constantes, que le roguemos a la Santísima Virgen María que nos ayude a poder seguir estos pasos para salvarnos. Bueno, queridos amigos, hemos llegado al final de este programa. Gracias por su compañía y esperamos seguir profundizando en el amor de Dios y de la Virgen María.

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1: La misa es una oración comunitaria. Nos preparamos para profundizar mejor este momento tan importante para nosotros, donde se actualiza la pasión y la resurrección de nuestro Señor, donde de alguna manera el Señor vuelve a dar la vida por cada uno de nosotros, cuando éramos nosotros los que teníamos que estar en esa cruz. Y esta realidad nos enfrenta a nuestra capacidad de amar. Estamos amando, como dice San Pablo en la carta a los Corintios, capítulo 13. El amor es servicial, no tiene envidia. Hermanas y hermanos, la Eucaristía es un tesoro. En una oración de la misa de estos días decía: Dios omnipotente, saciados con este alimento y bebidas celestiales, concédenos ser transformados en aquel a quien hemos recibido en este sacramento por Jesucristo nuestro Señor. Yo me quedé impactado porque esta frase resume nuestro ideal: transformarnos en aquel a quien hemos recibido. Si nos vemos en un espejo, poco a poco tenemos que ir a través de nuestra vida viendo el rostro de Jesús. O sea, al final de nuestra vida tenemos que ver el rostro de Jesús en ese espejo. Quiere decir que tengo que tener los sentimientos de Cristo, la mirada de Cristo, seguir sus huellas para irme transformando poco a poco en Cristo. La misa es un tesoro, es una oración comunitaria. Los invito a estudiar qué es la misa para que entendamos lo importante que es. No cambien de estación.
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0: Hola amigos, bienvenidos a nuestro programa semanal, La Empresa Más Importante. Les saluda desde Sherman, Texas, su amigo Carlos Canseco, acompañado por mi compañero, amigo y hermano Leonides Gerber. Bienvenido Leo, gracias por estar con nosotros otra vez.
1: Un gusto grande, Carlos, como siempre, estar aquí con todos ustedes.
0: Muchas gracias, te mandamos un fuerte abrazo y un saludo a todos donde quiera que estén, y les damos la bienvenida en nuestro programa de este día, que es una bendición poder estar listos para enfrentar la vida, que es la paz de vivir en el presente, pero no en cualquier presente, tampoco en cualquier regalo, en el regalo del tiempo de Dios, que Dios nos regala para estar aquí, en este momento, la gracia del tiempo presente. Y pues vamos, Leo, amigos, primero agradecer a Katia Baliño, que está en los controles en Alabama, y a confiarnos a Dios y ponernos en oración y pedir el Espíritu Santo y la ayuda de San José, que nos apoyen, que nos den esa gracia, esa fuerza para llevar adelante la misión que tenemos en la vida. Y lo hacemos en nombre del Padre, del Hijo y del Espíritu Santo. Amén. Ven Espíritu Creador, visita las almas de tus fieles. Llena con tu divina gracia los corazones que creaste. Tú a quien llamamos Paráclito, don de Dios Altísimo, fuente viva, fuego, caridad y espiritual unción. Tú derramas sobre nosotros los siete dones. Tu dedo de la diestra del Padre, tu fiel promesa del Padre, que inspiras nuestras palabras, ilumina nuestros sentidos, infunde tu amor en nuestros corazones y con tu perpetuo auxilio fortalece la debilidad de nuestro

0: confió a su Hijo. En ti María depositó su confianza. Contigo Cristo se forjó como hombre. Oh bienaventurado José, muéstrate al Padre también a nosotros y guíanos por el camino de la vida. Concédenos gracia, misericordia y valentía y defiéndenos de todo mal. Amén.
1: Y pedimos que Dios nos cubra con su gracia para llevar adelante el regalo de la vida, ese don que hemos recibido, que es la empresa que Dios nos ha puesto en ese lugar, en esa familia, en esa comunidad, ahí donde estamos. Que su gracia nos cubra y nos bendiga en nombre del Padre, del Hijo y del Espíritu Santo. Amén. Pues qué alegría de hablar de esto, Leo. Es una bendición el poder estar juntos y compartir acerca de este, de vivir en el tiempo presente con esa visión de Dios. Porque al final de cuentas, este es el camino de la paz. El camino de la paz que necesitamos aprender desde la fe católica. Entender y aprender este momento único en el cual nos encontramos y podemos encontrar a Dios, y también tenemos una misión, un sentido, una razón de ser para vivir aquí y ahora, Leo.
0: Fíjate que antes que nada, Carlos, quiero pedir una disculpa porque la vez pasada recibí como unas 5 o 6 llamadas donde no pude conectarme con el teléfono y de corazón les pido una disculpa, pero bendito Dios, como tú lo has dicho, que el Señor nos vuelve a juntar y que son nuevas las misericordias y que seguimos teniendo esperanza de que este programa nos eduque, nos llene a todos, que el Espíritu Santo, que la intercesión de San José nos permita siempre, siempre, cada instante valorar el momento, el tiempo que tenemos con lo que contamos.
1: Sí, y esto creo que es clave lo que estás diciendo, porque a veces pues no estamos conscientes del tiempo con el que contamos, que es este regalo, es este presente de Dios que podemos pues vivir en la queja, podemos vivir en el enojo, podemos vivir en el miedo. Pero platicaba ahorita con mi hija y me decía un poco sobre este tema y me decía, pues es elegir vivir en el amor, en el tiempo presente. Porque a veces puedo no sentirme motivado, porque a veces no puedo sentirme como quisiera, pero esa elección de confiar en la presencia de Dios, en esa divina providencia, y que Él tiene el control de nuestra vida, y que no significa que no nos vamos a esforzar, sino que no vivimos en esa preocupación, sino que vamos aprendiendo a soltar la realidad y a poder aceptar esa realidad como viene. Y poder aprender a sacar lo mejor de ese momento presente, Leo.
0: Sí, todos. Hago mucho énfasis en que todos, como buenos cristianos católicos, tratemos de cuidar el corazón y solo de echarle cosas buenas, porque todo lo que guardamos en el corazón va a hablar nuestra boca, y si nosotros tenemos un corazón bueno, siempre va a dar cosas buenas. Y me viene a la mente, Carlos, la historia que escuché hace poco de un hombre que lo había mordido un perro cuando todavía no estaba la vacuna de la rabia, y llegó con el doctor y le dice: me mordió un perro. Y le dice el doctor: lamento decirle que no tenemos cura para la rabia, yo le aconsejaría que rápido agarrara una hoja y se pusiera a hacer su testamento. Y se va el doctor y cuando regresa lo ve escribiendo y le da gusto al doctor, le dice: me da gusto de ver que pues me hizo caso, dice, que está escribiendo su testamento. Dice el hombre: ¿cuál testamento? ¿No está escribiendo su testamento? No, dice, yo estoy escribiendo la lista, es la lista de las personas que voy a morder.
1: Ay, Leo, pues. Y se dice, mira nada.

0: Tristemente, Carlos, a veces, tristemente, a veces no entendemos, no nos cae el 20 que si cuidamos el corazón va a dar cosas buenas, va a haber acciones buenas. En este mundo que clama, que pide corazones buenos, bondadosos, llenos de amor para que el Señor se manifieste en cada uno de los rincones donde hay tanta necesidad.
1: Sí, y esto que dices se me hace tan importante, porque el mismo Jesús lo dice ahí cuando en Lucas 6:45, el hombre bueno saca cosas buenas de su tesoro interior, mientras el malvado saca la maldad de su propio depósito. Y es ¿de qué estás llenando tu corazón y cómo te estás enfocando para poder vivir ese regalo que tienes? Si no lo piensas que es un regalo, pues simplemente te das por vencido. Y por otro lado, lo dice en Mateo 15:18, pero lo que sale de la boca del corazón sale del corazón. Y esto es lo que contamina al hombre, porque del corazón salen los malos pensamientos, los homicidios, adulterios, fornicaciones, hurtos, falsos testimonios, las blasfemias, etcétera, etcétera. Y es, ¿qué es lo que está cultivando en tu corazón para este momento presente? Porque eso es lo que va a impactar el mundo que te rodea. Hay tantas personas que viven enojadas porque las cosas no son como quieren. Pero ahí estamos en estas dos posibilidades de enfoque. Me puedo enfocar en lo que no tengo o me puedo enfocar en lo que sí tengo. Me puedo enfocar en lo que me preocupa o me puedo enfocar en lo que sí puedo hacer. Me puedo enfocar en otro tiempo que puede ser en el pasado y estar recordando todo lo bueno que tuve y que ya no tengo, y que este pasado pertenece a la misericordia de Dios. Ya no está en nuestras manos, ya pasó. Y si tenemos culpas, pues las tenemos que soltar y entregar. Hacer ese acto de contrición, pedirle a Dios, perdóname si estamos en pecado mortal y de alguna manera lo reconocemos como católicos, ir al sacramento de la reconciliación, de la confesión, perdonar a los demás y levantarte y seguir adelante en la parte del pasado, Leo.
0: Esto es sumamente importante. Platicaba con un hermano ayer, antier, me decía, yo estoy teniendo muchos problemas en mi matrimonio por la cuestión de que a mí me está pegando la andropausia y a ella le está pegando la menopausia. Y cuando todo se torna en ansia, en esa casa hay puros pleitos, hay puro este, puro el otro, ¿qué hago? Dice, me la paso rezando, me la paso yendo al Santísimo y las actitudes no cambian. Yo sé, pero porque también hay que seguir la cuestión de la medicina. Ve y busca un tratamiento para ti y para tu esposa, donde se dé el milagro, donde los dos, lo que es la fe y la razón, te van a ayudar para enfrentar esta situación que pues, la mayoría pasamos, la mayoría vivimos. No nos encerremos solo adentro del vasito del agua y no encontrar soluciones y decir, ¿sabes qué? Ya no aguanto, ya no es el otro. No. Es parte del crecimiento, ir entendiéndose y comprendiendo que los dos tienen la oportunidad de tomar decisiones para bien de los dos.
1: Sí, y esto que dices, Leo, es, está la fe y la acción. Y eso es lo que conforma la oportunidad de cambio. Es como esta parte que estaba reflexionando sobre lo que decía Santa Teresita del Niño Jesús, Santa Teresita de Lisieux, que hoy es la fiesta de ella, pero que ella aprendió a vivir en esa confianza en Dios. Hasta el Papa Francisco hizo una carta apostólica referente a ella y lo dice recordando el Papa Francisco.

0: Francisco estas palabras de Teresita y le dice: los que corremos por el camino del amor no debemos pensar en lo que puede ocurrirnos de doloroso en el futuro, porque eso es faltar a la confianza. Y hablábamos del pasado, que hay que soltarlo, y el futuro también hay que abandonarlo en esa plena confianza en Dios. Porque cuando vamos teniendo esa confianza en la providencia de Dios, y en especial hoy iniciamos un mes, ¿cuántos se animan a hacer esta oración de la Divina Providencia? Y poner esa ansiedad del mañana en las manos de Dios y confiar que no van a suceder las cosas de manera mágica, ni rápida, ni instantánea, sino que Dios nos va a ir iluminando y nos va a ir fortaleciendo para poder realizar aquello que necesitamos llevar a cabo para nosotros, para nuestra familia, y también eso nos puede llevar a estar centrados en el presente. Santa Teresita, que es patrona de las misiones, pero tiene esta característica de haber vivido en un tiempo en el cual había muchas distorsiones dentro de la iglesia que afectaban a las personas en lo que creían y no había esta confianza en la misericordia de Dios, sino había este pensamiento que dependía todo de ti mismo, ¿no? Es el pelagianismo que reclama poner la atención y energía en uno mismo para llegar a la virtud, contraponiéndola con el abandono y la confianza en Dios. Y también es una paradoja, que es, no depende todo de mí, pero yo necesito ir sacando lo mejor de los pequeños o grandes pasos que puedo ir dando, sabiendo que ahí está Dios. Pero si estoy centrado en el amor, el pasado lo abandono en su misericordia y el futuro lo abandono en su providencia. Y entonces crece en mí esa confianza que Dios está conmigo y que podré encontrar las respuestas que sean posibles en el tiempo presente, porque Dios me da esa gracia del tiempo presente, Leo.
1: Y es tan importante sentirla cada mañana, vivirla. Desde el momento que abrimos los ojos, siempre tener en nuestra boca la gratitud, el amor al Señor que nos da un día más para vivir lo mejor posible. Dios siempre quiere lo mejor para sus hijos. Dios siempre, siempre, siempre, ese Dios de amor quiere que tú, que tal vez que estás pasando tristezas, que tal vez que ahorita con la situación de migración, que hay tantas familias atemorizadas, tanto dolor por parte de la situación. Ahí en medio de ese miedo, ahí en medio, sientas el abrazo del Señor, que sientas la cobertura de su gracia, que sientas la misericordia de Él, pero sobre todo, como dice el Salmo 91, el cobijo de sus alas, el amor del Señor.
0: Sí, y esto que dice se me hace algo que viene muy bien para nuestras realidades de hoy. Todos en algún punto estamos con algún tipo de problema. Las noticias están de un lado a otro diciendo, mira, por ejemplo, salió las noticias, no hombre, va a haber una tormenta terrible y que todo se va a inundar. Y bueno, aquí en esta pequeña ciudad donde vivimos, esperábamos que se cayera el cielo y cayeron tres gotitas. Digo, llovió un rato, pero algo totalmente normal. Y dices, pues mira, qué bueno, pero el entorno en el que estamos está totalmente exacerbado. Y, y,

0: La intención es, una, que estemos en ese modo de alerta, que estemos en ese modo de miedo para que tomemos las peores decisiones, porque cuando la emoción sube, el estrés sube, la inteligencia baja. Y por eso es la oportunidad de respirar profundo, de poder intentarlo como un hábito, como un ejercicio constante. Y te lo puedo decir, bueno, esto tiene muchos años que lo he ido aprendiendo, pero digo, constantemente me vuelve a pasar y de repente ya estoy en el pasado y de repente ya estoy en el futuro, pero no tengo que huir del pasado o del futuro, sino poder ponerlo en el lugar que debe estar. Y si estoy en el pasado, lo pongo en la misericordia de Dios y pido, Señor, ten misericordia de mí y del mundo entero, empezando por mi familia. Y si estoy en el futuro, lo confío en tu misericordia. Y entonces, en esa realidad de oración y de vivencia, puedo ir enfrentando los retos que me salen en la casa, los retos que me salen en la oficina o en el trabajo o si estoy en la calle. ¿Y cómo puedo volver a centrarme en Dios? Porque hay en la actualidad hay diferentes técnicas que te llevan a tratar de tener otro centro, pero es un aprendizaje para volver a centrarte en que Dios está presente, que el amor esté en medio para que yo pueda tratar bien a esa esposa, a ese hijo, a ese compañero de trabajo, a esa persona que va en la calle y que entonces puedo dar un testimonio diferente en mi vida, Leo.
1: Sabes que lo que a mí siempre, donde quiera que voy a predicar, me hacen la pregunta: oiga, hermano, usted habla lenguas. Le digo, mire, no es por llevarle la contraria ni decirle cosas que no quiero ofenderla de ninguna forma. Le digo, hablemos todos las lenguas del amor. Pablo dice, pudiera tener todos los dones, el don de profecía, el don de lenguas. Si no tengo amor, ¿de qué me sirve? Eso es lo que debemos de predicar, eso es lo que debemos de hablar en todos los lugares que estemos. Es más, no hablar, sino vivirlo. El Señor dijo, por sus frutos los conoceréis.
0: Sí, no, y de hecho, ahí está, hay un libro muy, muy famoso del doctor Chapman que se llama Los lenguajes del amor, y nosotros reflexionábamos un poco sobre eso, y más que quedarme en lo que él decía en el libro, es cómo a través de mi ser humano, de mis sentidos, percibo el amor. El libro no lo dice, pero por ejemplo, ¿cuántas veces percibo el amor cuando me como una comida riquísima que hizo mi esposa? Por cierto, acaba de pasar eso hace unos minutos. Y bueno, y a los que les dé hambre, pues que vamos a darles tiempo, esperemos que lleguen a la cena. Cómo nuestras palabras pueden ser un signo de amor, cómo nuestras acciones y detalles pueden ser un signo de amor, cómo el tiempo presente, cuando estamos centrados, ay, es difícil a veces con tantas cosas que nos tratan de llamar la atención en el teléfono, en la computadora, en el internet, pero cómo volteamos a ver al otro a los ojos y mirarlo y decir, gracias por estar aquí. O cuando te dan algo, gracias por la comida que me hiciste. Y la esposa puede decirle al esposo, gracias por haberte ido a trabajar. Gracias, hijo, por haber hecho tu mejor esfuerzo en la escuela. Y al vivir en el presente, te abre la oportunidad de tener ese corazón agradecido con cada cosa, porque es un regalo, es un don, es una bendición, y sabes que aunque sea lo más difícil, Como lo decía el mismo San Pablo en la carta a los Romanos, en el capítulo 8, nada te separará del amor de Dios manifestado en Cristo Jesús. Por eso es el centrarte en ese presente del amor de Dios para poder tratar al otro de otra manera, Leo.
1: Totalmente de acuerdo. Ayer que estaba comprando unas herramientas para echar cemento, se me acerca el vendedor y rapidito empieza a entablar una conversación conmigo. Era de Polonia y yo lógicamente luego se me vino a la mente San Juan Pablo II. Le digo, oh, le digo, qué bendición de veras de Polonia, de haber tenido un hombre santo. Dice, Leo, ¿quieres que te dé mi testimonio? Le digo, ¿cuál? Dice, yo sufrí un accidente, dice, y pues literalmente me declararon muerto. Y le digo, ¿qué pasó? Dice, vino Jesús, dice, a mi encuentro, dice, vino, dice, no me vayas a tirar de loco, dice, yo tengo todas las pruebas de que me determinaron que estaba muerto. Y me dejas contar, sí, le digo, ya empezó, ya, a ver, todo lo que venga del Señor a mí me motiva, a mí me alegra oír de él. Y me dice el lío, cuando lo vi, dice, oh, dice que el Señor es tan, tan hermoso, tan lindo, el lío, que todo mi alma, todo, porque ya no tenía cuerpo, dice, pero toda mi alma se estremecía con su, tan solo con tenerlo ahí enfrente. Y cuando me dice, te vas a tener que regresar, le dije, no, dice, no me quites de tu presencia, no me quites de estar aquí. Dice, yo estoy también allá con ustedes. Le digo, ¿dónde? Dice, en cada sagrario estoy con ustedes. Tristemente la gente poco me visita.
0: Ay, y así es, Leo. Parte de nuestra labor en el programa y en todo lo que hacemos es ayudar a la gente a volver al centro. En el tiempo presente es volver al centro de tu corazón y a recuperar la capacidad de amar y de servir y la capacidad de soltar, pero también la capacidad de volver a lo sagrado, de volver al encuentro con Jesús, de volver al encuentro con el corazón que tanto te ama y está esperándote. Pero no porque él solamente lo necesite, porque a veces pues parece que él fuera el mendigo, el que más lo necesita eres tú. Pero es como lo dice en el Apocalipsis 3:20, mira que estoy a la puerta y llamo. Si alguno escucha mi voz y me abre, entraré y cenaré con él y él conmigo. Y es esta oportunidad de volver al sagrario, de dedicar ese tiempo, una visita, 5, 10, media hora, una hora santa, ir de paso y sentarte un momento a alabar a Dios, a alabar a Jesús, abrir tu corazón, dejar que te llene de ese amor para que puedas amar a los demás, que puedas abandonarte con esa confianza, como lo dice en Mateo 6:34, no se inquieten por el día del mañana, el mañana se inquietará por sí mismo. Y ahí es como esta parte del Padre Nuestro, hágase tu voluntad, así en la tierra como en el cielo, que hoy esté yo dispuesto a encontrarme contigo. Y verdaderamente, como tú lo dices, es un testimonio maravilloso, pero es un llamado más grande para que nosotros volvamos al sagrario, volvamos a esa iglesia, volvamos a ese corazón que nos ama y que nos quiere llenar y bendecir para santificar ese día, para sanar nuestras heridas, para acompañarnos en los momentos críticos de la familia, para estar disponible para nosotros y que nosotros también estemos disponibles para él, Leo.
1: Me conmovió tanto, Carlos, me conmovió que a tal grado que que se rodaron las lágrimas y decir, Señor, Tú eres más real de lo que pensamos, Tú eres más cierto de lo que creemos, Señor, bendito y adorado sea por Dios. Pareciese que conocía a este brother desde muchos años, porque cuando el Espíritu Santo habla, Carlos, se siente tan bonito. Y tú sabes que el Señor, cuando está dando un mensaje que viene de Dios, se siente. Y es a lo que voy, que siempre le digo a la gente, yo voy a llegar a predicar lo que la Santa Iglesia, lo que he aprendido de la Santa Iglesia, lo que me va a respaldar a mí. No vengo ni a inventar, no vengo ni a hacerles un show, no vengo ni a hacerles un circo, porque para eso sí me las gasto, pero créanme que Dios me va a pedir cuentas. Lo pudiera hacer. Yo creo que tú me entiendes, Carlos. A lo que yo hago tanto énfasis es que nos formemos bien, encontremos al Dios que nos mostró Jesucristo, y en ese sentido nadie va a andar inventando, nadie va a andar haciendo, porque basta que uno haga una cosa y ahí se van todos detrás de él.
0: Sí, y esto que dices es abrir los ojos a la presencia de Dios en medio de nosotros, abrir los ojos para poder practicar ese abandono y esa confianza en Dios, y saber que Él estará ahí mientras estés haciendo lo que puedes. Si puedes visitar al Santísimo y estar con Él un tiempo, si te das cuenta de como el Papa León XIV, cuando visitó algunos países musulmanes, les decía, le preguntaban, oiga, ¿y por qué no se detuvo a orar? Y luego explicó, es que yo estoy orando, no me pueden decir que no estoy orando, pero porque yo estoy viviendo en esta práctica de la presencia de Dios. Y mientras estoy trabajando, estudiando y pensando en cualquiera de los que estamos aquí, lavando los platos, arreglando el carro, cuidando a la familia, en ese momento puedo centrarme en ese amor y creer y tener la certeza interior. Dios está aquí conmigo y esto es una maravilla. Estoy vivo, puedo respirar. Mira todo lo bello, lo bueno y lo verdadero. Pues vamos, Leo, a ir a un pequeño corte musical y regresamos. Y creo que pues ahí está. Estos ojos que se abren para descubrir las bondades de Dios, la divina providencia que nos acompaña y que nos permite saber que, como te dijo este hermano polaco, ¿no? Pues yo llegué al cielo, ya no me quería regresar, pero pues ya ni modo, me mandaron de vuelta porque tengo una misión y nosotros estamos aquí en esa misión. Pero recuerda que tu meta no está aquí. Tienes una misión aquí, pero la meta está en el cielo, preparado, listo, centrado y abandonado en esa confianza de Dios. Vamos a este pequeño corte y regresamos.

0: Seguimos adelante con su programa, La Empresa Más Importante, nuestro programa semanal dedicado a la fe, a la familia, al trabajo. Y estamos hablando de este vivir en el tiempo presente. Pero ¿en qué lugar? Pues en cada uno de los lugares en donde estemos. Algunos van en la carretera, algunos están en su trabajo, otros ya están en casa, estás en el camino. Pero ¿cómo es importante esas oraciones del momento? Estas oraciones pequeñas que me pueden decir como aquella famosa que está en famosa oración que está en el cuadro de la Divina Misericordia: Jesús, en ti confío. O aquella otra oración: Señor, aquí estoy. O aquella: Madre, soy todo tuyo. Y aquella otra que puede ser algo tan sencillo como decir: gracias, Dios mío. Y puedo agradecer y vivir en esa gratitud de este tiempo presente, que al final del día puedo tener esta oportunidad de hacer este ejercicio de agradecimiento. Hay quien lo hace en la mañana o en la tarde y en la noche, pero ¿de qué cosas puedes estar agradecido? Que esa charla como la que estamos teniendo hoy con Leo, ese alimento que hemos recibido, el momento de descanso o el esfuerzo que hicimos, lo que hicimos en el trabajo, y cómo a veces también eso puede hasta convertirse en un sacrificio, porque a lo mejor no salieron las cosas bien. Se ponchó la llanta, chocamos, se nos acabó el material antes de tiempo, alguien se molestó y se enojó. Pero ¿cómo puedo decir gracias, Señor, porque puedo sacar o hacer algo bueno? ¿Cómo puedo vencer el mal a fuerza de hacer el bien en este tiempo presente, Leo?
1: El tiempo presente, porque solo pasa una vez. Es tan cierto, que el pasado no lo puedo arreglar, se lo entrego a la misericordia del Señor. El futuro tal vez no venga, que sea una gran esperanza. El presente lo vivo hoy con Dios, y sé que si Dios está, va a ser lo mejor posible. Lo mejor posible voy a hacer yo para que sea un tiempo bueno.
0: Sí, y ahí está esa oportunidad donde se une el amor y el agradecimiento, porque ahí es en donde va cambiando nuestro corazón. Y a veces también es un proceso de aprendizaje. ¿Por qué? Porque habrá días en que lo logras, habrá días en que no, habrá días en que pues quieres tirar la toalla, y habrá días en que te sientes muy feliz. Pero si haces ese ejercicio para centrarte en la paz, en esa paz para estar centrado en el amor de Dios, para estar centrado en la confianza en Dios, para estar centrado y poder mirar la realidad en donde estás ahora. Porque muchas veces pues nos gustaría estar cuando, sobre todo, los espectaculares en la calle o cualquier video que nos sale un comercial, pues tratan de llamar nuestra atención de alguna manera. Tratan de que soñemos algo, que conectemos emocionalmente con algo, pero eso no está ahí presente, eso solamente es un espejismo. Y si tengo yo enfrente ahí a mi hijo, ¿por qué no voy a jugar con él? Y si tengo ahí enfrente a mi esposa, ¿por qué no voy a apagar la televisión un rato y vamos a platicar juntos? O si estoy ahí, ¿cómo puedo detenerme y leer algo? ¿Cómo puedo tratar, por ejemplo, muchos de nuestros amigos que escuchan y están haciendo este ejercicio de buscar un alimento para el alma a través de la radio católica, y nosotros pues vamos tratando de traer este mensaje de confianza y de esperanza, a pesar de, más allá de la realidad, porque no significa que vivamos en la fantasía, sino que podemos estar en el momento difícil, pero ahí está el breve espacio que es nuestra elección. ¿Qué elegimos hacer en ese momento? ¿Puedo centrarme en lugar de responder con malas palabras? ¿Puedo invocar a Dios para que me dé la gracia y lo vuelvo a intentar aunque me equivoque? Y puedo ir también encontrando a Cristo, como en estos últimos tiempos que el Papa León XIV estuvo en Lourdes con los enfermos y estuvo con miles de jóvenes en París y estuvo con gente de diferentes espectros, algunos políticos, otros religiosos, otros de diferentes realidades e historias, pero en cada uno de esos, en este viaje que tuvo a Francia, estuvo centrado en ese evangelio, estuvo centrado en los valores cristianos y estuvo trayendo esa paz y esa alegría, y escuchaba algunos artículos que decían, uno, los que siempre están molestos con la iglesia, pues despotricando en contra, pero otros que antes eran escépticos, dijeron, como que se sentía una gran alegría en ese lugar, como que se sentía una paz aún en medio del dolor de los enfermos, como que se sentía una esperanza en las sonrisas de los jóvenes, como que se sentía una forma de vida diferente. Verdaderamente, qué hermoso es encontrar a creyentes que se aman y que se acompañan. Y uno de los signos, Leo, que se me hicieron tan fuertes para algunos, como la misa fue en un lugar público, había sacerdotes confesando en las calles y había fila para hacer la confesión, y mucha gente que tenía mucho tiempo que no se confesaba, se confesó, y muchos que nunca habían estado presentes en una Eucaristía lo estuvieron, y otros que no sabían de la adoración eucarística estuvieron junto con el Papa en ese encuentro, y dices, wow, y decía el Papa de los jóvenes, estos son los jóvenes, estos son los santos de Francia, y es eso, ¿no? Vivir ese momento de Dios en la gracia de su presencia y ser capaz de transformarlo en el amor en el día a día, Leo.
1: El ver esa avenida llena de gente, Carlos, aunque yo no hablo francés, tan solo esa simple imagen, esa imagen evangeliza, esa imagen te hace sentirte hermano, aunque no compartas la misma lengua, de decir, bendito sea el Señor por esta iglesia que fundó, bendito sea el Señor por el sucesor de Pedro, bendito sea el Señor, porque aún en contra de todo, en contra de viento y marea, Pedro sigue llevando el evangelio, Pedro sigue evangelizando, Pedro sigue mostrando tu amor y tu misericordia.
0: Sí, y ahí está que en el fondo las personas quieren la paz, quieren el amor, quieren la familia, aman y aman a Dios. Y en un país que ha prohibido todos los símbolos religiosos en el área pública o en el Estado, encontró que miles de personas salieron a mostrar que son creyentes. Y lo decíamos, es realmente esta oportunidad de vencer el miedo, pero por eso está el enfoque de este tiempo presente. Ahorita podemos decir, mira, ya pasó. Sí, pero hoy tengo otra oportunidad. Mira, cómo encontré la motivación en ese encuentro, que quizás solo lo vi por la televisión o por EWTN, en la radio lo escuché, pero hoy me puedo levantar con mucha alegría sabiendo que en muchos lugares en el mundo hay jóvenes que están volviendo a Dios. Hay familias que no han perdido su fe y que vamos muchas veces en contra de la corriente. Pero ahí está, estar centrados en esa confianza y en esa esperanza de que nada nos separará de la presencia de Dios, y que los jóvenes y las familias y el mundo sigue buscando algo, pero no es cualquier cosa, buscan algo, realmente buscan a Dios, Leo.
1: Me viene a la mente esa frase tan famosa de San Juan Bosco, que decía que no había jóvenes malos, el detalle que alguien tenía que decirle que eran buenos, que pueden ser buenos, que hay esperanza para ellos. Y esa es la tarea tan importante que tenemos todos, los que hablamos del Señor, todos los que tratamos de evangelizar, de caminar en esta bendita iglesia. Yo quiero de veras, de corazón, pedirle a cada uno de los radioescuchas que cuando tengan oportunidad de que anden afuera, en la calle, en una gasolinera, en el supermercado, siempre bendigan, siempre bendigan al que tal vez no anda bien vestido, al que tal vez te pitó porque te pasaste un alto, qué sé yo, al que tuvo cierto roce contigo. Siempre tengan palabras de bendición para todos.
0: Sí, y es clave, ¿no? Porque esa es la elección de lo que vas a hacer en el tiempo presente. Bendigan y no maldigan. Es claro que lo dice el mismo San Pablo, ¿no? Y lo dice ahí en la misma carta a los Romanos. Bendigan a los que los persigan. Bendigan y no maldigan. ¿Por qué? Y yo pensaba en algún punto, ¿por qué? No, pues yo quiero sacar mi emoción. Mira lo que me hicieron, mira lo que me pasó. Pero cuando miras a Cristo en la cruz y escuchas sus palabras que dicen, Padre, perdónalos porque no saben lo que hacen. Puedes decir a lo mejor, ¿cómo que no saben? Sí se dan cuenta, mira, hasta lo está sintiendo. Pero al final de cuentas, hay una parte que está ciega. El que no está haciendo el bien, hay una parte de su conciencia que está ciega, que no puede ver. Y es eso lo que te lleva a responder de una forma diferente. Tener buenos deseos en lugar de desear el mal o insultar. El pedirle a Dios esa gracia de estar centrados en esa bendición. Y al final el corazón se va acostumbrando a sacar lo bueno y empiezas a mirar con otros ojos la vida, Leo.
1: A mí siempre me hacen la pregunta, oiga, hermano, si Judas andando con Jesús, ¿por qué se ahorcó? ¿Por qué fue y se ahorcó? Le digo, porque corrió para el lugar equivocado. Si Judas corre para el perdón, para el Señor, para el amor, para la misericordia, Judas no hace eso. Todos, absolutamente todos metemos la pata, todos, de alguna u otra forma, Carlos, vamos ahí en este valle de lágrimas, como dice el Santo Rosario, viviendo de la misericordia del Señor, tratando en ese milagro lento y seguro hacia algo bueno.
0: Sí, y ahí está la parte del ejercicio, ¿no? Por eso quizá lo repetimos a lo largo del programa mientras vamos contando una anécdota u otra, el que tú consciente y decididamente te vuelvas a centrar en esa confianza, te vuelvas a centrar en esa esperanza y que sepas que hay alguien que dio la vida por ti, que Jesús se ofreció en la cruz por amor a ti y que se sigue ofreciendo por amor a ti en la Eucaristía y está ahí con ese anhelo de llevarte a la eternidad, que tú te salves. Y como lo dice aquella frase que San Pablo le dice al carcelero de Filipo, ten fe en el Señor Jesús y te salvarás tú y toda tu casa. Y es cómo te vuelves a poner en ese camino de salvación, en ese camino de esperanza, en ese camino de conversión, donde vas cambiando ese corazón de piedra y empiezas a sacar agua viva, que es la gracia del Espíritu Santo que va poniendo el bien en ti y que vas viviendo los sacramentos, en especial la confesión y la comunión, para poder enfrentar la vida, que sabes que es una batalla, pero una batalla que, como dice el mismo San Pablo, la esperanza no defrauda. Y ahí está, tenemos esa certeza que Dios estará aquí y nos mostrará qué hacer. No estoy diciendo que no vas a sentir miedo, no estoy diciendo que no vas a sentir tristeza, no estoy diciendo que no vas a sentir enojo, no estoy diciendo que no vas a sentir muchas otras cosas, sino que en esa libertad de elección que Dios te da, en esos segundos, mientras sucede el tiempo, puedas centrarte, respirar profundo y decir gracias. Puedas centrarte y respirar profundo y puedas decir, Jesús, en ti confío. Y eso te permitirá enfrentar esa realidad de forma diferente, Leo.
1: Dios es la gran diferencia, en medio del miedo, en medio de la angustia, de las dificultades, Dios es la gran diferencia, y siempre tomemos todo para bien de los que aman al Señor. Cada obstáculo, cada prueba es también irnos agarrando de su amor, de su misericordia, pero sobre todo también de su poder, y adorarlo, alabarlo siempre, a todo instante, decir, Señor, en ti confío, Señor, en ti me abandono, y yo, aún en contra de todo, de viento y de marea, te sigo adorando, sigo fiel a ti, echándole para adelante.
0: Sí, así como dice por aquí, por allá, aquella canción mexicana, ¡ay, Jalisco, no te rajes! No te des por vencido, no te rindas. Ríndete ante Dios. O sea, pon esa emoción, pon ese momento en las manos de Dios y ten paciencia hasta que pase la tormenta o hasta que pase el momento. Y a veces puede tardar mucho tiempo, como una enfermedad o como diferentes situaciones de la vida, pero tú levántate con esa confianza. Hoy es el momento presente, este es el regalo de Dios para mí. Y pues, ¿con qué quisieras ir cerrando, Leo, para invitar a nuestros hermanos, hermanas, a nuestra familia espiritual que nos acompaña por EWTN, a ese camino de paz, centrados en ese presente, en ese regalo de Dios?
1: Que siempre cuidemos nuestro corazón y que seamos instrumentos del Señor en un mundo que necesita tanto, tanto la santidad, tanto la empatía, la caridad. Siempre tender una mano, no necesariamente en lo económico, sino dar un abrazo, en lo que podamos, en la medida que cada quien pueda, seamos luz en medio de la oscuridad.
0: Y pues vamos a pedirle que nos ilumine con esa confianza en el corazón, que recibamos esa gracia para sacar lo mejor de este día. Les mandamos este fuerte abrazo y agradecemos a Dios la oportunidad de seguir llevando adelante la empresa. Esa empresa, la empresa más importante, eres tú. Dios te dio esa vida para hacer algo con ella. Gracias, Leo. Gracias, amigos. Nos escuchamos en el próximo episodio.

0: Jesús hablaba con unos sacerdotes.
1: Un hombre plantó una viña, la arrendó a unos labradores y se marchó de viaje. Cuando la cosecha estaba lista, llamó a sus criados y les dijo: «Vayan y traigan las ganancias que me corresponde». Pero los labradores:
2: «Hemos matado a casi todos los que han venido a cobrarnos de parte del dueño, incluso a su hijo. Y nos quedaremos con la herencia».
1: Cuando vuelva el dueño de la viña, ¿qué hará con aquellos labradores?
3: Pues supongo que hará morir a esos malvados y arrendará la viña a otros, que le entreguen los frutos a tiempo.
1: La piedra que desecharon los arquitectos es ahora la piedra angular. Por eso se les quitará a ustedes el reino de Dios y se le dará a un pueblo que produzca sus frutos.
0: Muchos de aquel tiempo y de ahora han desechado esa piedra que es Jesús, pero para otros, esa piedra es la base principal de la estabilidad de sus vidas. Y también para ti está disponible la roca que es Jesús.

Señor, dueño de la viña, arranca de nosotros el egoísmo y la indiferencia, y haznos discípulos fecundos que produzcan frutos de paz, verdad y amor, hoy y siempre. Amén. Propósito del día: reconocer que, junto a los demás hijos de Dios, soy administrador de la viña del Señor, llamado a producir frutos de justicia, amor y fidelidad.

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0: En el nombre del Padre, y del Hijo, y del Espíritu Santo.
1: Amén.
0: La gracia de nuestro Señor Jesucristo, el amor del Padre, y la comunión del Espíritu Santo estén con todos ustedes.
1: Y con tu Espíritu.
0: Hermanos, para celebrar dignamente estos sagrados misterios, reconozcamos nuestros pecados. Yo confieso ante Dios Todopoderoso y ante ustedes, hermanos, que he pecado mucho de pensamiento, palabra, obra y omisión, por mi culpa, por mi culpa, por mi gran culpa. Por eso ruego a Santa María Siempre Virgen, a los ángeles, a los santos y a ustedes, hermanos, que intercedan por mí ante Dios nuestro Señor. Dios Todopoderoso tenga misericordia de nosotros, perdone nuestros pecados y nos lleve a la vida eterna.
1: Amén.

0: Oremos. Dios Todopoderoso y Eterno, que en la superabundancia de tu amor sobrepasas los méritos y aún los deseos de los que te suplican, derrama sobre nosotros tu misericordia, para que libres nuestra conciencia de toda inquietud y nos concedas aún aquello que no nos atrevemos a pedir. Por nuestro Señor Jesucristo, tu Hijo, que vive y reina contigo en la unidad del Espíritu Santo y es Dios por los siglos de los siglos.
1: Amén.
2: Lectura del libro del profeta Isaías. Voy a cantar en nombre de mi amado una canción a su viña. Mi amado tenía una viña en una ladera fértil. Removió la tierra, quitó las piedras y plantó en ella vides selectas. Edificó en medio una torre y excavó un lagar. Él esperaba que su viña diera buenas uvas, pero la viña dio uvas agrias. Ahora bien, habitantes de Jerusalén y gente de Judá, yo les ruego, sean jueces entre mi viña y yo. ¿Qué más pude hacer por mi viña que yo no lo hiciera? ¿Por qué, cuando yo esperaba que diera uvas buenas, las dio agrias? Ahora, voy a darles a conocer lo que haré con mi viña. Le quitaré su cerca y será destrozada. Derribaré su tapia y será pisoteada. La convertiré en un erial. Nadie la podará ni le quitará los cardos. Crecerán en ella los abrojos y las espinas. Mandaré a las nubes que no lluevan sobre ellas. Pues bien, la viña del Señor de los ejércitos es la casa de Israel, y los hombres de Judá son su plantación preferida. El Señor esperaba de ellos que obrarán rectamente, y ellos

en cambio, cometieron iniquidades. Él esperaba justicia y solo se oyen reclamaciones. Palabra de Dios.

De la carta del apóstol San Pablo a los Filipenses. Hermanos, no se inquieten por nada, más bien presenten en toda ocasión sus peticiones a Dios en la oración y en la súplica, llenos de gratitud. Y que la paz de Dios, que sobrepasa toda inteligencia, custodie sus corazones y sus pensamientos en Cristo Jesús. Por lo demás, hermanos, aprecien todo lo que es verdadero y noble, cuanto hay de justo y puro, todo lo que es amable y honoroso, todo lo que sea virtud y merezca elogio. Pongan por obra cuanto han aprendido y recibido de mí, todo lo que yo he dicho y me han visto.

El Señor esté con ustedes. Proclamación del Santo Evangelio según San Mateo.

0: En aquel tiempo Jesús dijo a los sumos sacerdotes y a los ancianos del pueblo esta parábola. Había una vez un propietario que plantó un viñedo, lo rodeó con una cerca, cavó un lagar en él, construyó una torre para el vigilante y luego lo alquiló a unos viñadores y se fue de viaje. Llegando el tiempo de la vendimia, envió a sus criados para pedir su parte de los frutos a los viñadores. Pero estos se apoderaron de los criados, golpearon a uno, mataron a otros y a otros más lo apedrearon. Envió de nuevo a otros criados en mayor número que los primeros y los trataron del mismo modo. Por último le mandó a su propio hijo, pensando: a mi hijo sí que lo respetarán. Pero cuando los viñadores lo vieron, se dijeron unos a otros: este es el heredero, vamos a matarnos y nos quedaremos con su herencia. Le echaron mano, lo sacaron del viñedo y lo mataron. Ahora díganme, cuando vuelva el dueño del viñedo, ¿qué hará con estos viñadores? Ellos le respondieron: dará muerte terrible a esos desalmados y arrendará el viñedo a otros viñadores que le entreguen los frutos a su tiempo. Entonces Jesús le dijo: ¿no han leído nunca esto en las Escrituras? La piedra que desecharon los constructores es ahora la piedra angular. Esta es obra del Señor y es un prodigio admirable. Por esta razón les digo que les será quitado a ustedes el reino de Dios y se les dará a un pueblo que produzca sus frutos. Palabra del Señor.
1: Escuchamos en el Evangelio de hoy la parábola de los viñadores homicidas. Nos cuenta esta parábola que un hombre plantó una viña, la rodeó con una cerca, preparó todo lo necesario y se la dio a unos trabajadores, a unos viñadores, para que a su tiempo le den el fruto de la viña. Pero a su tiempo mandó sus emisarios para que traigan el fruto de la viña, pero estos fueron maltratados, algunos incluso asesinados. Al fin mandó a su hijo, a quien también mataron, queriendo ellos mismos apropiarse de la viña. Sabemos muy bien que esta parábola se aplica quizás de modo más directo al pueblo de Israel, a quien Jesús se dirigía en ese momento. Pues sabemos, como incluso lo cantamos en el Salmo, que la viña del Señor es el pueblo de Israel, es la casa de Israel, a quien Dios le envió sus profetas, que maltrataron y mataron, y al final mandó a su hijo, quien fue crucificado. Pero si bien esta parábola se aplica de un modo más directo, pues, a quienes Jesús les hablaba en ese entonces de la casa de Israel, también puede ser aplicada para nosotros, que hoy escuchamos su palabra. Ya los santos padres le dieron este sentido espiritual para que nosotros podamos aprender de las palabras de Jesucristo. ¿Cómo la aplicamos entonces a nuestra vida? Pues pensando que nosotros somos esa viña del Señor, o que nosotros somos esos trabajadores en la viña del Señor. A nosotros, pues, Dios nos ha dado todo, ha plantado su viña en nosotros, pues de Dios viene la misma vida, de Dios viene el tiempo que tenemos, nuestros talentos, nuestra familia, nuestra vocación, nuestros bienes, nuestra fe, todo. Todo lo que tenemos viene de Dios. Nada es estrictamente nuestro, por decirlo así. El mismo San Pablo dice, afirma esa verdad: todo lo has recibido, y si lo has recibido, ¿por qué te glorías en ello? Todo lo que somos, todo lo que tenemos, todo lo que podemos viene de Dios. Cada minuto, cada momento, cada segundo de nuestra vida es porque Él nos está dando la vida. Todo es un don de Dios. Y porque Dios nos da todo esto, Él espera los frutos a su debido tiempo. ¿Cuáles son estos frutos? Pues estos frutos son la misericordia, el amor, la caridad, el perdón, el sacrificio, la oración, es decir, la santidad, las obras de santidad, el corresponder a tantos bienes recibidos. Porque muchas veces nos pasa que tomamos para sí la actitud de estos viñadores que quieren hacer de esa viña que el dueño les dio su propia viña. Quieren adueñarse de lo que es de Dios. Así no tienen que dar a Dios los frutos de esos bienes recibidos. Así nos pasa muchas veces en nuestra vida. Nos adueñamos de todo lo que somos y tenemos, pensando que es mérito propio, pensando que es cosa nuestra, cuando en realidad lo hemos recibido de Dios y a Él le pertenece, y por tanto a Él le corresponden los frutos de nuestro obrar. Y constantemente Dios en nuestra vida envía sus emisarios, por decirlo así, todas aquellas situaciones, ocasiones, circunstancias en las que nosotros podemos obrar el bien, haciendo un acto de misericordia, un acto de perdón, un acto de amor a Dios, en la oración, en la devoción, en la práctica de nuestra vida cristiana, en el cargar con nuestra cruz. Todos actos que son frutos de todo eso que hemos recibido. Pero ¿cuántas veces a todas estas ocasiones de santidad, de obrar el bien, pues las rechazamos, las ignoramos y las dejamos a un lado?

para que todo eso que hemos recibido sea en simple provecho propio para nuestro bienestar temporal, por un amor propio. Y si pensamos entonces profundamente, nos vamos a dar cuenta que muchísimas veces en nuestra vida las cosas que hemos recibido de Dios no las hemos usado para Él, sino para nosotros mismos. Los dones que de Él hemos recibido, comenzando ya de nuestra vida, de nuestro tiempo, de nuestros talentos, de lo que poseemos, pues los hemos dirigido hacia nosotros más que hacia Dios. Y así caemos en la actitud de estos viñadores, que no les importó que el verdadero dueño de la viña era aquel Señor, sino que ellos se la apropiaron y los frutos se los quedaron. Nuestra vida es de Dios y a Él se la damos. Nuestros dones, los que hemos recibido, son de Él, a Él le pertenecen y a Él se los devolvemos. Ese es el misterio bellísimo de nuestra vida cristiana, que si lo consideramos profundamente nos ayuda muchísimo en nuestra vida cristiana, sabiendo que todo es un darle a Dios de vuelta lo que de Él hemos recibido. Nos pasa a veces que, como estos viñadores, queremos la herencia, pero no queremos al heredero, como lo hicieron. Dijeron, ahí viene el hijo, viene el heredero, matémoslo, así nos quedamos con la herencia. Queremos los bienes de Dios, pero no a Dios. Queremos lo que Él puede hacer para nosotros, pero no lo queremos verdaderamente a Él. Y así aceptamos las cosas buenas o que nos gustan, pero cuando nos vienen las cruces, que también nos hacen bien, no las queremos. Por eso nos tenemos que preguntar, pues con todo lo que Dios me ha dado, ¿yo qué he hecho por Él? ¿Con qué le he devuelto? ¿Cuáles son esas buenas obras en mi vida con las que podré darle a Dios el fruto a su debido tiempo? Porque Dios nos pedirá cuenta de todos los que hemos recibido. Lo dice el mismo Jesucristo en los Evangelios, que en el fin del mundo pondrá unos a su izquierda, otros a su derecha. A los de la izquierda le dirá, tuve hambre y no me disteis de comer, tuve sed y no me disteis de beber, desnudo y no me vestisteis, enfermo, no me visitasteis, etc. Pero Señor, ¿cuándo te hemos visto así y no te hemos atendido? Cada vez que no lo hiciste con uno de estos mis pequeños, no lo hiciste conmigo, no dimos fruto a su debido tiempo. Desperdiciamos, por decirlo así, todas esas ocasiones de obrar el bien, de dar fruto de acuerdo a todo lo que hemos recibido de Dios. Pero en cambio a los de la derecha le dirá, tuve hambre y me disteis de comer, tuve sed y me disteis de beber, estuve desnudo, me vestisteis, forastero y me alojasteis, etc. Pero Señor, ¿cuándo hemos hecho todo eso? Cada vez que lo hiciste con uno de estos mis pequeños, pues hemos dado frutos a su debido tiempo, de acuerdo a lo que Dios nos ha dado, por los designios de su divina providencia y por su amor misericordioso, pues nosotros lo hemos devuelto a Él. A Él se lo hemos dado, dando así frutos a su debido tiempo. Debemos preguntarnos y reflexionar los frutos que le hemos dado a Dios, porque será el momento, llegará el momento en que nos vamos a tener que presentar hacia él, ante Él, y no lo podemos hacer con las manos vacías. No podemos decir, sí, Señor, he recibido todo esto en mi vida, has plantado en mí una viña, pero vengo sin frutos. Por eso en nuestra vida tenemos que esforzarnos por obtener estos frutos, frutos de amor hacia Dios, frutos para Él, para que podamos presentarnos ante Él con todos estos frutos que hemos obtenido por su ayuda y con su ayuda, por todo lo que Él nos ha dado. En fin, esta enseñanza nos lleva a meditar y reflexionar sobre algo que es fundamental en nuestra vida. ¿Y qué es esto? Que la relación que hemos de tener con Dios es una relación de amor.

0: San Ignacio de Loyola, este gran santo, maestro de la vida espiritual y del discernimiento, en su libro de los ejercicios espirituales, deja allí una meditación hermosísima que él la llama contemplación para alcanzar amor. Y allí hace que el ejercitante contemple, para poder alcanzar el amor, contemple todos los bienes que Dios le dio. Desde los bienes de la creación hasta los bienes personales, hasta el mismo bien que es Dios mismo que se nos da. Para que al contemplar todo lo que Él nos dio, nos movamos nosotros a amarlo y a dárselo de vuelta. A veces no consideramos todo lo que Él hizo por nosotros y por eso no nos movemos a amarlo y a hacer mucho por Él. En esa meditación, Él describe de un modo hermosísimo el amor. Primero dice que está en las obras y no solo en las palabras, pues a Dios lo amamos en nuestras obras. Y luego dice que el amor es un intercambio de bienes, pues que el amante le da al amado sus bienes y el amado al amante. Y el amante al amado, y es un intercambio de bienes. Distingue así dos tipos de bienes. Uno que se llama el amor de concupiscencia. El amor de concupiscencia es cuando nosotros amamos algo, o incluso a veces caemos en el error de amar a alguien así, por el simple bien que nosotros podemos obtener de eso. Así yo puedo llegar a amar una comida porque es nutrición para mí, porque me ayuda pues a vivir y tengo que comer. Amo una cosa por el bien que yo puedo obtener de esa cosa. Es triste cuando amamos a alguien así. Yo amo a una persona simplemente por el bien que esa persona me puede hacer a mí. El amor de concupiscencia, que muchas veces se desordena y necesitamos la virtud de la templanza para que esté siempre regido con medida. Pero luego está el amor de benevolencia, que es cuando nosotros amamos a una persona por el bien que nosotros le podemos dar. O mejor dicho, porque la amamos, le hacemos el bien, más allá del sacrificio que implique. Y así se intercambian los bienes. Pues a veces nos pasa de que amamos a Dios simplemente por lo que Él nos puede dar. Y así ponemos una medida en el amor a Dios. Lo amamos de acuerdo a lo que Él nos puede dar. ¿Cuánto me sirve o no amarlo a Dios? Y podemos llegar a caer en nuestra fe, en nuestras prácticas de devoción, en nuestra relación con Dios, como si fuese un negocio con Él. Lo explica de un modo bellísimo un gran santo de Chile, el padre Alberto Hurtado. Él dice, muchas veces las almas caen en tratar a Dios, en tratar de, él usa la palabra, de trampear a Dios, como si fuese un negocio. Yo le rezo y entonces Él me da algo. Después le pido esto y Él me lo tiene que dar. Así como si fuese un negocio. Cuanto menos puedo hacer y más recibir, pues mejor. Cuando Él dice, pero con Dios no es así. Él se dio todo y yo me doy todo. Porque ese es el intercambio de bienes que hay con Dios. Él se nos dio completamente, murió por nosotros en la cruz, nos dio su vida. Y así nosotros, movidos de amor, le damos a Él todo. Porque Él se dio todo. Así dice el padre Hurtado. La vida de oración ha de llevar pues al alma natural y llanamente a entregarse a Dios, al don completo de sí misma. Muchos pierden años y años en cómo trampear a Dios. Dejan al alma en este comercio mediocre con Dios. Piden y ofrecen prácticas piadosas, oraciones complicadas. Esto no basta a vaciar el alma de sí misma. Eso no la llena, no le da sus dimensiones, no la inunda de Dios. No hay más que el amor total que dilate al alma a su propia medida, a la medida de Dios. Es por el don de sí mismo que hay que comenzar, continuar y terminar. Esa es nuestra vida cristiana. Comenzamos dándonos completamente a Él. Seguimos dándonos completamente a Él hasta terminar en darnos completamente a Él. Hay que realizarlo de una vez y hacerlo hasta que sea como con natural. Entonces el alma se dará con gran paz. Por eso San Bernardo, en una bellísima frase, muy corta pero muy profunda, dice así: la medida de amar a Dios es amarlo sin medida. Pidámosle entonces a nuestra Madre María Santísima no caer en la actitud de estos viñadores, en hacer propios, como si fuesen nuestros, o en robarle a Dios, por decirlo así, tantos bienes que Él nos ha dado, sino que, recibiéndolos de Dios, los usemos para su gloria y para la salvación de nuestras almas. Seamos responsables con todo lo que Él nos da, para mostrar en todas nuestras obras el amor que le tenemos a Dios, para darle siempre los frutos a su debido tiempo. Pidamos entonces esa gracia a nuestra Madre María Santísima, que siempre vivamos del mejor modo posible nuestra vida cristiana. Nos ponemos de pie para profesar nuestra fe. Creo en un solo Dios, Padre Todopoderoso, Creador del cielo y de la tierra, de todo lo visible y lo invisible. Creo en un solo Señor Jesucristo, Hijo único de Dios, nacido del Padre antes de todos los siglos, Dios de Dios, luz de luz, Dios verdadero de Dios verdadero, engendrado, no creado, de la misma naturaleza del Padre, por quien todo fue hecho, que por nosotros los hombres y por nuestra salvación bajó del cielo, y por obra del Espíritu Santo se encarnó de María la Virgen y se hizo hombre. Por nuestra causa fue crucificado en tiempos de Poncio Pilato, padeció y fue sepultado, y resucitó al tercer día, según las Escrituras, y subió al cielo, y está sentado a la derecha del Padre, y de nuevo vendrá con gloria para juzgar a vivos y muertos, y su reino no tendrá fin. Creo en el Espíritu Santo, Señor y dador de vida, que procede del Padre y del Hijo, que con el Padre y el Hijo recibe una misma adoración y gloria, y que habló por los profetas. Creo en la Iglesia, que es una, santa, católica y apostólica. Confieso que hay un solo bautismo para el perdón de los pecados. Espero en la resurrección de los muertos y la vida del mundo futuro. Amén. Confiando en la bondad del Señor, que nos llama a ser instrumentos de su paz, elevemos nuestras oraciones por la Iglesia y por el mundo.
1: Por nuestro Santo Padre, el Papa León, y por todos los obispos y sacerdotes, para que sus vidas y su ministerio reflejen la humildad, la simplicidad y la fe alegre de San Francisco, roguemos al Señor.
0: Señor, escucha nuestra oración.
1: Para que en este domingo del respeto a la vida, una mayor conciencia por la santidad de toda vida humana crecerá cada vez más profundamente en los corazones de las personas y naciones en todo el mundo. Y siguiendo el ejemplo de San Francisco, nos lleve a apreciar y cuidar a los más vulnerables entre nosotros. Roguemos al Señor.
0: Señor, escucha nuestra oración.
1: Por la familia franciscana en todo el mundo, para que este octavo centenario de su muerte renueve su compromiso con la oración, el servicio y la fidelidad al Evangelio. Roguemos al Señor.
0: Señor, escucha nuestra oración.
1: Por un aumento en las vocaciones, sacerdocio, al diaconado y a la vida consagrada, para que muchos respondan a la llamada de Dios, roguemos al Señor.
0: Señor, escucha nuestra oración.
1: Por todas las intenciones personales que traemos a esta misa, así como las necesidades confiadas al santuario por nuestros benefactores y peregrinos, roguemos al Señor.
0: Señor, escucha nuestra oración.
1: Por todos los fieles difuntos, para que puedan entrar en la paz y la alegría de la presencia de Dios y participar para siempre en la comunión de los santos, roguemos al Señor.
0: Señor, escucha nuestra oración. Dios nuestro, que otorgaste a San Francisco de Asís la gracia de asemejarse a Cristo por la humildad y la pobreza, concédenos caminar tras sus huellas para que podamos seguir a tu Hijo, y entregarnos a ti con alegre caridad.

0: Jesucristo nuestro Señor.
1: Amén.
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0: mío y de ustedes sea agradable a Dios Padre Todopoderoso.
1: El Señor reciba de tus manos este sacrificio para alabanza y gloria a su nombre, para nuestro bien y el de toda su santa iglesia.
0: Acepta, Señor, el sacrificio que tú mismo nos mandaste ofrecer, y por estos sagrados misterios que celebramos en cumplimiento de nuestro servicio, dígnate llevar a cabo en nosotros la santificación que proviene de tu redención. Por Jesucristo nuestro Señor.
1: Amén.
0: El Señor esté con ustedes.
1: Y con tu espíritu.
0: Levantemos el corazón.
1: Lo tenemos elevado hacia el Señor.
0: Demos gracias al Señor nuestro Dios.
1: Es justo y necesario.
0: En verdad es justo y necesario. Es nuestro deber y salvación darte gracias siempre y en todo lugar, Señor Padre Santo, Dios Todopoderoso y Eterno. Porque creaste el universo con todo cuanto contiene, determinaste el ciclo de las estaciones, pero formaste al hombre a tu imagen y semejanza, y lo hiciste dueño de un mundo portentoso para que en tu nombre dominara la creación, y al contemplar la grandeza de tus obras, en todo momento te alabara. Por Cristo Señor nuestro, a quien cantan los cielos y la tierra, los ángeles y los arcángeles, proclamando sin cesar.

Santo eres en verdad, Padre, y con razón te alaban todas tus criaturas, ya que por Jesucristo tu Hijo, Señor nuestro, con la fuerza del Espíritu Santo das vida y santificas todo, y congregas a tu pueblo sin cesar, para que ofrezca en tu honor un sacrificio sin mancha, desde donde sale el sol hasta el ocaso. Por eso, Padre, te suplicamos que santifiques por el mismo Espíritu estos dones que hemos separado para ti, de manera que se conviertan en el cuerpo y la sangre de Jesucristo, Hijo tuyo y Señor nuestro, que nos mandó celebrar estos misterios. Porque Él mismo, la noche en que iba a ser entregado, tomó pan, y dando gracias te bendijo, lo partió y lo dio a sus discípulos diciendo: tomen y coman todos de él, porque esto es mi cuerpo, que será entregado por ustedes.

Del mismo modo, acabada la cena, tomó el cáliz. Dando gracias, te bendijo y lo pasó a sus discípulos diciendo: tomen y beban todos de él, porque este es el cáliz de mi sangre, sangre de la alianza nueva y eterna, que será derramada por ustedes y por muchos para el perdón de los pecados. Hagan esto en conmemoración mía.

Así pues, Padre, al celebrar ahora el memorial de la pasión salvadora de tu Hijo, de su admirable resurrección y ascensión al cielo, mientras esperamos su venida gloriosa, te ofrecemos en esta acción de gracias el sacrificio vivo y santo. Dirige tu mirada sobre la ofrenda de tu Iglesia y reconoce en ella la víctima por cuya inmolación quisiste devolvernos tu amistad, para que, fortalecidos con el cuerpo y la sangre de tu Hijo y llenos de su Espíritu Santo, formemos en Cristo un solo cuerpo y un solo espíritu. Que Él nos transforme en ofrenda permanente, para que gocemos de tu heredad junto con tus elegidos, con María, la Virgen Madre de Dios, su esposo San José, los apóstoles y los mártires y todos los santos, por cuya intercesión confiamos obtener siempre tu ayuda. Te pedimos, Padre, que esta víctima de reconciliación traiga la paz y la salvación al mundo entero. Confirma en la fe y en la caridad a tu Iglesia peregrina en la tierra, a tu servidor, el Papa León, a nuestro obispo Roberto y a sus auxiliares, al orden episcopal, a los presbíteros y diáconos y a todo el pueblo redimido por ti. Atiende los deseos y súplicas de esta familia que has congregado en tu presencia. Reúne en torno a ti, Padre misericordioso, a todos tus hijos dispersos por el mundo. A nuestros hermanos difuntos y a cuantos murieron en tu amistad, recíbelos en tu reino, donde esperamos gozar todos juntos de la plenitud eterna de tu gloria. Por Cristo, Señor nuestro, por quien concedes al mundo todos los bienes.

0: Llenos de alegría por ser hijos de Dios, digamos confiadamente la oración que Jesucristo nos enseñó. Padre nuestro, que estás en el cielo, santificado sea tu nombre. Venga a nosotros tu reino, hágase tu voluntad en la tierra como en el cielo. Danos hoy nuestro pan de cada día. Perdona nuestras ofensas, como también nosotros perdonamos a los que nos ofenden. No nos dejes caer en la tentación y líbranos del mal. Líbranos de todos los males, Señor, y concédenos la paz en nuestros días, para que, ayudados por tu misericordia, vivamos siempre libres de pecado y protegidos de toda perturbación, mientras esperamos la gloriosa venida de nuestro Salvador Jesucristo.
1: Tuyo es el reino, tuyo el poder y la gloria por siempre, Señor.
0: Señor Jesucristo, que dijiste a tus apóstoles, la paz les dejo, mi paz les doy. No tengas en cuenta nuestros pecados, sino la fe de tu iglesia. Y conforme a tu palabra, concédele la paz y la unidad. Tú que vives y reinas por los siglos de los siglos.
1: Amén.
0: La paz del Señor esté siempre con ustedes.
1: Y con tu espíritu. Ofrézcase un saludo de paz como hermanos.

0: Este es el Cordero de Dios que quita el pecado del mundo. Dichosos los invitados a la cena del Señor.
1: Señor, no soy digno de que entres en mi casa,
0: pero una palabra tuya bastará para sanarme.

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0: Oremos. Dios omnipotente, saciados con este alimento y bebidas celestiales, concédenos ser transformados en aquel a quien hemos recibido en este sacramento, por Jesucristo nuestro Señor.
1: Amén.
0: El Señor esté con ustedes.
1: Y con tu espíritu. Inclinen la cabeza para recibir la bendición.
0: Dios y Padre nuestro, concede bondadoso a tus hijos el perdón y la paz, para que, purificados de todos sus pecados, te sirvan siempre con pureza de corazón, por Jesucristo nuestro Señor.
1: Amén.
0: Y la bendición de Dios Todopoderoso, Padre, Hijo y Espíritu Santo, descienda sobre ustedes y permanezca para siempre.
1: Amén. Nuestra celebración ha terminado. Podemos ir en paz.
0: Demos gracias a Dios.

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Y Jesús dijo: No se enciende una lámpara de aceite para cubrirla con una vasija de barro, sino que se pone sobre el candelero para que alumbre

a todos los que están en la casa. Brille su luz delante de los hombres, de modo que al ver sus buenas obras, den gloria a su Padre que está en los cielos.

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1: 10.000 dificultades no equivalen a una sola duda. ¿Habían oído esta frase? Pues es una afirmación nada menos que del cardenal John Henry Newman en su Apología. ¿Qué significa esta frase? 10.000 dificultades no hacen una sola duda. Nos interesa mucho saberlo. Es una frase que podemos leer en el Catecismo de la Iglesia Católica, en el número 157. En este número y los siguientes estamos hablando de la certeza de la fe. Y hoy vamos a tocar el tema de fe y ciencia, la relación entre la fe y la ciencia. Antes de comenzar, quiero dar las gracias al padre Antonio Ruiz, que está aquí con nosotros. Padre, bienvenido.
2: Muchas gracias, también.
1: Y también a Raúl García, que está en el control. Ya saben, nuestros amigos que estén en directo, que pueden poner sus apreciaciones, sus preguntas también, aunque no todas podrían ser respondidas en el acto, pero las pueden escribir aquí en directo. Y continuará, porque vamos siguiendo el catecismo con la ayuda del Señor. Padre, la primera pregunta sería esa: ¿a qué se refiere esta afirmación del cardenal Newman? 10.000 dificultades no hacen una sola duda.
2: Bueno, pues diríamos que si te montas en un avión, el que no sepas cómo funciona cada parte del avión no hace imposible que el avión vuele. Las cosas no son posibles porque yo las entienda. Entonces, las dificultades que yo tengo de entender las cosas no hace que los efectos no se produzcan. Eso por un lado, ¿no? Segundo, las realidades divinas, eternas, son verdad, es igual a la realidad, son realidades, ¿ve? Pero a pesar de que yo, de que el hombre no las pueda conocer, que entonces vienen esas 10.000 dificultades de saber cómo es posible, cómo es que se va a hacer y cómo Dios va a hacer aquello, lo otro. 10.000 dificultades que yo tenga para entender el porqué de una sola afirmación divina no me hacen que yo pueda dudar con derecho. Tengo derecho, ¿por qué? Porque hay algo contradictorio en esa realidad. No es una realidad contradictoria. No es algo que aquí hay realmente duda de que esto sea posible porque tengo 1.000 razones en contra de eso. No. El hecho de que 1.000 dificultades, o 10.000, o 100.000, están en mi limitación. No están en el ser en sí, en Dios en sí. Claro, Dios, su ciencia, su poder, su sabiduría, su bondad es tan por encima de lo que yo puedo conocer, apreciar, entender o juzgar o llegar a tener ni siquiera una noción, que lo que hace es que Dios está tan por encima que mi capacidad no puede entender el por qué, el cómo es esa forma de actuar de Dios. Ahora, que ciertamente yo sí puedo conocer lo que Dios hace, por qué lo hace y cómo lo hace, por la fe, porque Él me lo dice, esto es así. Entonces, cuando Él, que tiene esa ciencia infinita, me dice esto es así, pues una persona que vive de fe, que vive por la fe, sabe que Dios no miente, como hemos dicho en unos programas anteriores, que Dios no se engaña, no se equivoca. Entonces me dan una certeza de que si Dios lo ha dicho, es que esto es así. Aunque yo pueda tener, humanamente hablando, 100.000 dificultades. O sea, claro, es que para eso tendría que ser

0: si fuera y aquello y lo otro, muy bien, pon todas las dificultades que sea. Pero Dios está muy por encima de todo eso. Por eso el cardenal Newman lo que está diciendo es, cuando uno tiene una seguridad de fe, todas las dificultades, Dios está por encima, Dios sabe más, Dios es superior, Dios tiene poder, siempre tendremos respuestas, aunque no para entender las dificultades, pero sí para superarlas, para saber que Dios está muy por encima de las 100.000 dificultades que nos puedan surgir en nuestra vida.
1: Y que no nos hace tambalear en la fe. Sigo con la misma certeza, aunque me cueste entenderlo, como muy bien dice el padre. Es que lo ha explicado fenomenal. Y yo creo que es que esta frase da mucha luz, ¿eh? Yo puedo tener... Es lo mismo cuando uno dice, mire, tengo una pregunta. ¿Vale? No es lo mismo que tengo una duda.
0: Exactamente. La duda es... Hay razones para ver que eso no es posible o que eso no sea así o que esto no se vaya a dar. Claro, si yo contamos con que la persona es que no sé la persona que es lo que va a decir, dudo de si esto se puede realizar o no, porque no sé si voy a tener dinero suficiente, no sé si tengo la capacidad suficiente, no sé si voy a tener las posibilidades, porque no conozco todas las... las tramas, los entresijos del asunto. Pero cuando es Dios, que tiene un poder infinito, que tiene una bondad infinita, y Él dice lo que Él hace, o lo que Él es, o lo que Él va a actuar, ahí es donde la fe me dice, eso es absoluto porque es Dios quien lo dice. Otra cosa es el que, diríamos, hay cosas que no sabemos, que Dios no nos ha querido revelar, y que queremos investigar por ahí, ahí sí pueden surgir dudas y nunca sabremos hasta que Dios no lo revele. Pero en las
1: yo
0: cosas...
1: Yo qué sé, la fecha de mi muerte, cosas así.
0: Claro,
1: o sea, que
0: la fecha
1: ni
0: de
1: falta
0: mi muerte,
1: que hace saberlo.
0: Mi salvación eterna, si yo me salvaré o me condenaré, y yo me salvaré o condenaré. Pues mira, eso tiene una solución muy fácil y muy sencilla y muy clara. Si mueres en pecado mortal, te condenas. Si mueres con la gracia de Dios, sin pecado mortal, te salvas. Punto. Ay, pero ¿qué es lo que va a pasar? Ahí ya, eso ve. Dios lo sabrá, pero no lo ha revelado.
1: Pero depende también de cada uno de nosotros.
0: Depende de nosotros. Dios lo sabe, pero depende de nosotros. Uh-huh. Entonces tú, el Kempi lo tiene maravillosamente, ¿no? Un hombre entró, que habla de sí mismo, pero bueno, entró a una capilla, a una iglesia allí, a una ermita, delante de la Virgen o delante del Señor, y pensando, ¿me salvaré o no me salvaré? Y entonces escuché en su interior una voz que le decía... Y si eso supieras, ¿qué harías? Esa fue la respuesta.
1: Entonces, hazlo.
0: Si tú supieras que te ibas a salvar, ¿qué harías? ¿Servir a Dios o abandonar el servicio? Ah, como me voy a salvar, ya puedo vivir en pecado. Puedo hacer. Entonces no te vas a salvar. Pero si yo supiera, serviría a Dios con más alegría. Hazlo y te salvarás. Punto. Eso sería.
1: Y pasamos... Amigos, al tema que nos ocupa y que lo enuncia el título del programa de hoy, la relación entre la ciencia y la fe, un tema que siempre ha sido apasionante y lo toca el Catecismo de una forma concisa en el número 159, titulado Fe y Ciencia. Entonces, claro, pensando antes de esto, nos habla de la fe que trata de comprender. Padre Antonio, la última vez también habíamos hablado un poquito de esto. ¿Acaso la fe nos prohíbe, como piensan algunos que no conocen la fe, nos prohíbe pensar, nos prohíbe investigar la verdad, el hecho de tener fe? ¿Debo creer como el carbonero sin buscar, sin estudiar, sin pensar? O el otro extremo, ¿no? ¿Puedo creer sin más problemas aceptando que no puedo entenderlo todo y no estudiar nada? En realidad, ¿cuál es la relación entre la fe y la razón? Porque la fe es razonable. Usted nos lo decía la última vez.
0: Así es.
1: Es lo más razonable.
0: Así es, sí. Ciertamente. Lo primero es, tendríamos que decir que verdad es igual a realidad. Entonces, eso para que a muchos... que hoy no lo tenemos muy claro, algunos no lo tienen muy claro, ¿no? La verdad, cada uno tiene su

0: verdad, que nadie puede saber la verdad, que la verdad no sé qué. No. Y entonces no saben lo que es la verdad o no quieren saberlo para poder seguir en su confusión o en su vida desordenada. Entonces, si primero tenemos que verdad es igual a realidad, segundo, la realidad es independiente de nuestra comprensión. Entonces, es que yo esto no lo entiendo, esto no puede ser verdad. ¿Y por qué? Es que solamente lo que yo entiendo, ¿ve? Ese absurdo que tantas veces se nos ataca de el... cuando dicen, es que lo que no se ve no existe.
1: Vaya, vaya, eso sí que es un argumento pobre eso, y mentiroso además.
0: Y mentiroso porque además, bueno, vamos a ver, ¿el dolor se ve?
1: ¿El aire?
0: ¿El dolor se ve?
1: Pues no, padre.
0: Pues si el dolor no lo veis, entonces no existe el dolor.
1: Ese
0: razonamiento... Ah, no, pero es que yo lo siento. Luego ya hay cosas que no ves y que sí sabes que existen y es lo que sientes, pero no lo ves. Y ya pasamos al sentir, pero es que hay otras cosas que las puedo sentir y cosas que no, que tal vez yo no siento si tú amas o no amas, pero por los efectos, cómo te comportas, veo si amas o no amas a una persona o eres indiferente o cómo pasa. Entonces, otra de las cosas que tenemos que tener para poder entender, ¿no?, esta relación entre fe y razón y demás, que no, las cosas no dependen de nuestra comprensión. Ya vamos enfocando porque entonces la fe y la razón tiene que entender la fe. Vamos a ver, cosas que no dependen absolutamente de que yo lo comprenda, de que tú lo comprendas. Tercero, nuestra capacidad de comprender es limitada. Esto es muy importante porque sí, yo sé que soy capaz de comprender cosas, pero hasta un límite. Más allá, hay cosas que me superan, no porque las cosas se pasen a ser absurdas o que ya dejen de existir, etcétera, sino porque yo soy el limitado. Entonces, no tengo que contar que yo tengo que entenderlo todo. Porque si yo tuviera esa relación entre fe y razón, la fe, poder creer todo lo que se puede explicar, todo lo que puedo entender, es que ya se me queda en la limitación de mi entender.
1: Es limitarse mucho, ¿eh?
0: Totalmente. Cuarto, la inteligencia divina, la palabra, el verbo de Dios, es infinita. La inteligencia de Dios es infinita. Entonces, cuando Dios me revela algo sobre Él mismo, Dios me revela sobre su creación, sobre su obra, claro que todo lo podemos entender si tuviésemos un entendimiento capaz. Todo es entendible si hubiera un entendimiento capaz de ese nivel. Si Dios nos lo explica, podemos llegar a entender mucho más que si no nos lo explica. Pero luego hay otras cosas que no son la realidad, la verdad, la realidad, pero hay cosas que no dependen de una existencia, de una realidad, sino de una libertad, de una voluntad.
1: A ver, esto aquí me pierdo un poquito.
0: Si yo te acepto o no te acepto, si yo quiero ser amigo o no amigo de una persona, no depende de una existencia. Las cosas son así porque son así.
1: Depende de mi decisión libre, ¿verdad?
0: Exactamente. Uh-huh. Entonces, hay cosas que no es cuestión de que yo las voy a entender por ciencia, porque la amistad entre dos personas no es ciencia, es decisión. Y yo puedo ahora, bueno, vamos a tener una amistad o vamos a tener solamente un trato, diríamos, social, humano, pero sin ninguna amistad. Yo no quiero tener ningún acercamiento contigo, no te voy a manifestar mis pensamientos, mis sentimientos, mis deseos, etcétera. Entonces, hay cosas que no dependen de una realidad, diríamos, física o que ya esté, que yo la pueda comprobar, sino es porque yo tomo decisiones en cada momento. Entonces hay cosas que vendrán y serán según decida en ese momento. Uh-huh. Entonces, hasta que eso no se realice, pues, y Dios anuncia lo que va a ser, no lo que es, sino también cosas que vienen después. Entonces, claro, la ciencia no puede demostrar el futuro, sencillamente, porque el futuro libre, aquel futuro que depende no de la evolución natural de las cosas, de los seres, sino de la libertad de los seres espirituales, Dios, ángeles, demonios, hombres, Entonces, lo que yo voy a decidir dentro de un año o dentro de 10, si es que vivo,
1: No, eso no lo sabe nadie, ni yo.
0: Dios lo sabe por una ciencia superior, pero eso no se puede comprobar, no se puede
1: Entendido.
0: demostrar. Entonces, no es cuestión de ciencia que me va a demostrar que después yo me voy a salvar, yo voy a tomar esta decisión, la otra no. Eso simplemente hay que esperar a que llegue el tiempo y a la libre decisión de las personas. Luego, no todo se puede demostrar. La certeza que tenemos de un entendimiento superior divino, lo que Dios nos revela, Él tiene muchos caminos de conocerlo. Aquí es donde nosotros, esta relación entre fe y razón, la razón puede explicar, pero aquello que entra dentro de su nivel. Pero no toda la razón lo puede demostrar todo, porque tenemos límites y límites grandes y unos límites que nos dejan muy, muy abajo de lo que realmente nosotros podemos llegar a entender. Sabemos que los más grandes científicos pueden entender muchísimas más cosas que el vulgo, que la generalidad de las personas, porque tienen más capacidad, porque tienen unos medios adecuados, porque se empeñan y tienen una voluntad y un deseo de conocer eso.
1: Un santo Tomás de Aquino.
0: Por ejemplo, en cuestiones de teología o en cuestiones de física, pues un Newton, y vamos viendo que hay personas que se dedican a un rubro y en ese rubro conocen más que la inmensa mayoría. Entonces, querer que solamente puedo creer lo que mi razón puede explicar, es que como tú tienes una razón tan limitada, pero hay hombres que te superan. Entonces ellos tendrían que podían creer más que lo que nosotros. Eso es un absurdo. Eso ya es caer en que cuando yo llego a este punto de querer solamente aceptar por fe lo que creo,
1: Lo que entiendo.
0: ya se ha matado la fe, ya no es fe. Porque la fe es creer lo que otro me dice. En este caso, fe divina, lo que me dice Dios. Su entender es infinito. Luego, aunque yo no lo llegue a entender, ni por capacidad, porque no me da la inteligencia para llegar a entender nunca esas cosas, ni por formación, conocimiento, porque no tengo noticia de que eso sea así, no lo puedo comprobar, medir, examinar, etcétera, me basta con que Dios lo dice.
1: Muy
0: Por
1: bien.
0: eso, mi fe se apoya en que Dios lo dice, no en que sea razonable humanamente. Aunque no va contra la fe,
1: Claro que no.
0: pero mi inteligencia no puede llegar a razonar hasta entender esas cosas de esta manera.
1: Está bien. Y así todo, San Anselmo en este mismo número dice, la fe trata de comprender y San Agustín creo para comprender y comprendo para creer mejor. También es bonito ver cómo la fe, nuestra santa religión nos eleva también, ¿cómo diría yo? Nos enseña a pensar también. Es decir, no nos hace vagos, sino que nos anima, nos invita a... se ríe, ¿no,
0: Claro,
1: padre?
0: es que no nos hace vagos, o sea, no podemos ser unos vagos intelectuales.
1: Claro,
0: Yo ya
1: porque...
0: creo, ya no necesito comprender nada.
1: No, no es eso tampoco, pero como lo ha explicado magníficamente el padre, y son temas difíciles, pues es que depende, o sea, cada uno tiene ahí un trabajo que realizar, pero yo no tengo por qué comprenderlo todo. No, pues dependerá de muchas circunstancias, del tiempo de que dispongo. Si soy padre o madre de una familia de 10 hijos, pues no voy a poder dedicar el mismo tiempo a estudiar el catecismo que si, ¿verdad?, pues me dedico a ello de lleno, en fin. Seguimos con el tema siguiente, padre. Da ganas de quedarse aquí, ¿eh?, porque hay mucho que decir,
0: Entonces,
1: pero...
0: primero diríamos que entre verdad y verdad, o verdad con mayúscula, la verdad divina, y la verdad humana, la verdad con minúscula, ¿no? No puede haber un desacuerdo. Es decir, es que esta verdad va contra a esta verdad. No, no. La
1: Entre
0: realidad
1: fe.
0: divina y la realidad humana vienen por el mismo creador. Que nosotros como hombres hacemos, esta es una realidad humana, ¿no? Un libro que uno escribe, que hace. La verdad humana puede mantener los errores humanos que no son los de Dios. Ahora, pero si es verdad, no puede ir en contra de la verdad

0: divina. Dicho de otra manera, no puede existir un desacuerdo entre las cosas reveladas por Dios y las cosas adquiridas por ciencia humana, conocimiento, que estén dentro de la verdad. Otra cosa es el error. Yo me puedo equivocar, ¿no?
1: Claro.
0: Entonces, claro.
1: La ciencia avanza a base de hipótesis que luego se demuestra que no era exactamente así. Usted antes nombraba a Newton, padre.
0: Así
1: Pues
0: es.
1: Newton en su época pues dio el avance que tenía que dar y mucho mérito porque la física vivió de él y luego fue superado. Y así vamos a pasos, ¿no?
0: Exactamente, cada uno descubre que no era aquello que había, que hay algo más.
1: Sin
0: Y
1: embargo,
0: da un
1: aquello era
0: paso.
1: cierto en su momento. No
0: Sí,
1: quita que en su momento tuvo su mérito y
0: no
1: su.
0: es la verdad completa.
1: Ahí está.
0: Ahí es cuando ponemos la verdad con mayúscula y la verdad con minúscula, ¿no? Esa verdad humana con minúscula que en este momento lo tenemos, sí se da así, pero no llegamos a todo. Nos quedamos en una parte que tenemos que seguir avanzando, completando y perfeccionando. Pero mientras que esto no es un error, una mentira, entonces sí hay una oposición, claro, contra la
1: Claro.
0: verdad divina. ¿Por qué? Porque no es verdad. Porque no es verdad, porque no es la verdad. Ahora, cuando está dentro de la verdad humana no va a ir, la verdad con minúscula, la verdad que descubrimos con nuestra inteligencia, con nuestras capacidades, lo que va descubriendo es esa verdad absoluta de Dios más maravillosa. Entonces, vamos cada vez penetrando un poco más en la verdad divina, siempre que vayamos por el camino de la verdad. Y hemos dicho que verdad es igual a realidad. En el momento que nos salimos de la realidad y damos por verdad, con mayúscula o con minúscula, me da igual, algo que está fuera de la realidad, que no es verdad en sí mismo, ahí es cuando viene esos encuentros donde, o desencuentros o esas incompatibilidades que decimos, entonces en esto no. La verdad en sí siempre es una sola. Que en algún momento yo puedo equivocarme o mentir, engañar, ¿no? Entonces puedo querer creer una verdad que sé que no lo es. Entonces, ahí es cuando hay una aparente oposición, pero solamente es por la ignorancia o por la maldad humana. Pero Dios en sí nunca va ni a mentir ni a engañar. Luego, la verdad que Él me da siempre será así, aunque yo no lo haya comprendido.
1: Sí, padre, estaba yo pensando en un ejemplo práctico de esto, porque si no, a lo mejor alguno se marea un poco con tanta, ¿no? Abstracción, aunque
0: Sí.
1: es precioso, pero ¿se acuerda, padre, aquello que, no, yo sé, el relato del Génesis, por ejemplo, o bien el hecho de que, bueno, pues leemos en la Biblia y es lógico, pues que, cuando, o decimos en el lenguaje corriente, lo decimos, el sol se pone, el sol nace, el sol, la puesta del
0: Ya
1: sol,
0: está arriba, ya está bajando, ya está saliendo.
1: lo decimos así. Y sin embargo, pues sabemos que no es, ahora sabemos, después de varios siglos y de ciencia, que no es el sol el que se mueve, sino que también se mueve, pero vaya, pero en la Tierra, en ese sentido, lo que nosotros captamos es, en realidad, debido a nuestro movimiento de la Tierra alrededor del Sol. Bien, pero mientras no se sabía eso, y mientras fueran de buena, lo que usted ha dicho, de buena voluntad la persona, pues sabía que alguien que dice se ha puesto el sol no está mintiendo, simplemente está describiendo con palabras sencillas lo que está viendo.
0: Así es. Y aún hoy, como ya hemos dicho en otras ocasiones, es más fácil expresarse con algo que sabemos que está equivocado, que es un
1: Ese
0: error.
1: ejemplo es buenísimo.
0: O sea, es que yo lo sé y me expreso fácilmente,
1: Claro.
0: comúnmente, el sol ya está saliendo. Y
1: Claro,
0: todo el
1: más
0: mundo me
1: fácil,
0: entendió.
1: claro.
0: Pero yo no estoy queriendo engañar a nadie. Lo que pasa es que es más poético, es más bella esa expresión, el sol está naciendo, el sol está ya en el cenit, ahora el sol se está poniendo,
1: Claro.
0: el sol ya se ocultó.
1: Más que empezar a decir, la Tierra está dando no sé cuánta...
0: En el giro de la Tierra sobre sí mismo, ahora estamos en la posición donde, en respecto del Sol, el ángulo... Hombre, dar una explicación científica para decir esto...
1: Para decir lo que quiero, que es que está empezando a haber luz porque el Sol... Ha nacido el Sol,
0: ha
1: ¿no?
0: Nacido, está así.
1: Y todos nos entendemos, se dan cuenta. Luego, a raíz de toda esta reflexión, padre, yo... creo que con nuestros amigos, con Paulino Berrío, al que le mandamos un saludo pues muy afectuoso en el Señor, de verdad, que se está reportando su audiencia, es verdad que muchas veces en esto de fe y razón o en el descubrimiento de la verdad entra un tercer elemento, que es la voluntad. Aunque no lo creamos, pero la voluntad se mete ahí, como
0: Así
1: usted ha
0: es.
1: Dicho. Si yo no quiero cambiar de vida, por mucho que me estén diciendo que Jesucristo es el Salvador, es que no quiero creerlo, no es que necesite argumentos, es que no me da la gana creerlo, porque no me interesa. Entonces, ¿para qué me van a convencer? Entonces, se fijan en fe, razón, voluntad también.
0: Así es. A veces la verdad la queremos manipular según los intereses. Y es la voluntad la que nos hace inclinarnos a que esto es verdad o esto no es verdad. Por eso no basta con la razón. La razón nos presenta, pero está también la voluntad. Por eso cuando hay fe...

0: La razón nos presenta, pero está también la voluntad. Por eso cuando hay fe y cuando hay esa voluntad de aceptar lo que Dios nos dice, yo veo las razones, pero la voluntad está puesta a favor de Dios siempre. Esto es parte de la fe.
1: Ay, padre, nos ha dejado. Qué lástima que ya, amigos, el cronómetro corrió, ya no se puede seguir.
0: Se nos acabó el tiempo.
1: Por hoy. Pero seguiremos. Damos nuestros saludos a Neus José, también con mucho cariño en el Señor, y a Esther Rosario Aquiño Escalante, que saluda al padre Antonio. No sé.
0: A todos.
1: ¿Verdad? A todos los que están ahí con nosotros. Pues la bendición y nos retiramos por hoy.
0: El Señor esté con vosotros.
1: Y con tu espíritu.
0: Y la bendición de Dios Todopoderoso, Padre, Hijo y Espíritu Santo, descienda sobre vosotros.
1: Amén. Amén.

Señor mío Jesucristo, creo firmemente que estáis realmente presente en el Santísimo Sacramento, con vuestro cuerpo, sangre, alma y divinidad.

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1: ¿Qué llevas en tu mochila? ¿Has sentido alguna vez como que no avanzas en el camino? Como que caminas, das pasos, pero no te mueves a ningún lugar. No llegas a ninguna parte. A veces como que sientes que caminas en círculos y sucede lo mismo todos los días. Una monotonía que pesa, que es como un equipaje cargado de piedras y de cosas que no necesitas. Cuando es así, es necesario que revisemos qué es aquello que llevamos en nuestra mochila, en nuestro equipaje. Hay veces que esas cosas que llevamos dentro no nos ayudan en nada, porque pesan mucho o porque sencillamente están ocupando un espacio que pudiera estar ocupando algo más útil en nuestra vida. Cuesta mucho desprenderse de esas cosas que llevamos cargando por mucho tiempo, porque estamos apegados a esas cosas. Estamos apegados a objetos, a recuerdos, a personas, a situaciones que muchas veces nos hacen más mal que bien. Nos retrasan el camino, nos retrasan el vuelo. Porque pensamos que quizá eso que llevamos en la mochila lo vamos a utilizar más adelante y quizá pueda ser de ayuda, pero es todo lo contrario. Recuerda que a veces es mejor andar ligeros de equipaje.
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